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1: Despierta España, que no te engañen.

0: Hay muchas formas de ganar unas elecciones en democracia. Una es haciendo las cosas bien, convenciendo a los votantes de que tus políticas son correctas y positivas, o cuando menos, mejores que las de tu adversario. Pero también se puede alcanzar la victoria con malas artes. Por ejemplo, engañando al personal con promesas que no vas a cumplir, o burdas mentiras a fin de captar el apoyo de la gente. Igualmente, cabe la posibilidad de comprar votos de forma abierta y descarada. Yo te doy una paguita, o te subo la pensión, amplío prestaciones o reparto subvenciones a diestro y siniestro, beneficiando a algunos a costa de los demás, y tú, a cambio, depositas tu papeleta en la urna a favor de mi partido. Esta forma de manipulación y clientelismo, por desgracia, está muy extendido en democracias de segunda, donde el populismo campa a sus anchas. Y este, precisamente, es el caso de España desde hace años. Pero ojo, mucho cuidado, porque hay una tercera opción para llegar o mantenerse en el poder, y esa no es otra que hacer trampas. Y trampas, amigos, hay muchas. Algunas tratan de ocultarse, y desde luego no se ven, dado que son ilegales. Es el caso del fraude electoral, también conocido como pucherazo, mediante la falsificación de votos. Pero hay otras, igualmente condenables, que, aun siendo legales y haciéndose a la vista de todos, no dejan de ser trampas, ya que cambian las reglas de juego a mitad de partido y, por tanto, también deberían calificarse como pucherazo. Pues bien, esto último es lo que pretende hacer Sánchez de cara a las próximas elecciones generales. Y todo ello bajo un principio brutalmente simple. Si no te votan los españoles, pues cambia de votantes. Y chimpún. El gobierno del PSOE está empleando dos herramientas para modificar el censo electoral y, de este modo, tratar de compensar el hundimiento que hoy por hoy sufren en las encuestas. La primera y más importante es la ley de nietos, que bajo el paraguas de la ley de memoria democrática y con la excusa de reparar el daño infligido al bando republicano durante la guerra civil y la dictadura, se ha convertido en un coladero para que 2,5 millones de extranjeros consigan la nacionalidad española. Y la segunda es la regularización masiva de inmigrantes, que a medio plazo también facilitará el voto a cientos de miles de foráneos, con todo lo que ello supone. Simple, sí, pero efectivo, al menos sobre el papel. Es lo que se conoce como teoría del reemplazo, y no es algo exclusivo de España, puesto que se trata de una táctica habitual en la izquierda más radical de Occidente, tal y como evidencia Irene Montero, de Podemos.
1: Quiero pedirles a las personas migrantes y racializadas que, por favor, no nos dejen solas con tanto facha. Y claro que sí, queremos que voten. Claro que sí. Hemos conseguido papeles, regularización ya. Y ahora vamos a por la nacionalidad o a cambiar la ley para que puedan votar, por supuesto. Ojalá, teoría del reemplazo, ojalá podamos barrer de fachas y de racistas este país con gente migrante, con gente trabajadora. Claro que yo quiero que haya reemplazo, reemplazo de fachas, reemplazo de racistas, reemplazo de vividores, y que lo podamos hacer con la gente trabajadora de este país, tenga el color de la piel que tenga, sea china, negra, marrona, con todas compañeras las gentes trabajadoras de este país.
0: De hecho, el venezolano Hugo Chávez hizo algo parecido en el referéndum que impulsó la oposición en el año 2004 para tratar de echarlo del poder. Chávez nacionalizó por la vía de urgencia a cientos de miles de extranjeros que residían ilegalmente en el país para ganar la votación y, de este modo, atornillarse en la presidencia, cosa que finalmente sucedió. Ahora Sánchez copia la jugada. España cuenta en la actualidad con cerca de 10 millones de extranjeros, casi el 20% de la población, después de que en los últimos años llegaran más de 3 millones de inmigrantes, muchos de forma ilegal. Hoy por hoy no todos pueden votar, pero la cuestión es que el volumen de votantes extranjeros va a aumentar de forma muy sustancial, como nunca, a corto y medio plazo. Veamos.

0: La conocida como Ley de Nietos es una disposición introducida en la Ley de Memoria Democrática aprobada en el año 2022, según la cual se facilita la nacionalidad a algunos descendientes de españoles, concretamente a los hijos y nietos de exiliados durante la Guerra Civil y la dictadura, que huyeron por motivos exclusivamente políticos. Esta propuesta ya era cuestionable por sí misma desde el inicio, dado que dentro del habitual guerra civilismo que inició Zapatero hace ahora 20 años, supone una vez más dividir, discriminar y pisotear el principio sagrado de igualdad ante la ley entre españoles, blandiendo, como siempre, el falso y maniqueo relato de demócratas frente a golpistas, represaliados frente a represores, víctimas frente a verdugos. La España de los dos bandos, republicanos por un lado y nacionales por el otro. Sin embargo, el problema concreto, el origen de la actual polémica, surge poco después, cuando el gobierno, una vez aprobada la norma, la modifica sin pasar por el Congreso mediante una instrucción dictada por el Ministerio de Justicia y firmada, o casualidad, por la hermana del ministro Óscar Puente. Ahí es nada. ¿Y qué dice esa instrucción? Pues básicamente que cualquiera puede solicitar la nacionalidad. Es decir, todo hijo o nieto de migrante español que hubiera salido del país desde los tiempos de la Guerra Civil hasta el fin de la dictadura, sin necesidad de justificar causa alguna, de modo que todos automáticamente pasan a ser exiliados. También los que se fueron a hacer las Américas o a trabajar a Europa en busca de un futuro mejor. Y claro, esto cambia por completo el texto que aprobaron las Cortes, pues la inmensa mayoría de españoles que emigraron durante esos largos años, en realidad, no fueron represaliados políticos, ya que abandonaron España por motivos exclusivamente económicos. La cuestión es que todo apunta a que este cambio es ilegal, puesto que ninguna instrucción puede modificar de tal forma el contenido e interpretación de una ley, cuya aprobación requiere mayoría del Congreso. Pero lo más importante es que además tendrá consecuencias desde el punto de vista electoral. Lo que, en teoría, se concibió como una compensación para los represaliados del franquismo, resulta que en la práctica se ha terminado convirtiendo en un coladero para fabricar nuevos votantes y de este modo modificar el censo electoral por la puerta de atrás. Unos 2,5 millones de extranjeros, hijos y nietos de españoles que en muchos casos no han pisado España en su vida, pasarán a ser nacionales y, por tanto, podrán votar en las generales, al igual que todos los demás. ¿Qué? ¿Cómo os quedáis? Todo descendiente de español tiene derecho a ser español. Esto es lo que ha aprobado Sánchez a espaldas del Congreso, tal y como explicaba el senador y secretario del PSOE exterior, César Mogo, durante un viaje a Argentina a finales del pasado año.
1: Mire, yo pienso mucho en la gente que viajaba en barco hacia Argentina, tantos que conozco que se abrieron aquí camino, que usted, en fin, están todos los días sus descendientes cruzándose con todo el mundo, sí. Y pienso en aquel viaje que aquellos hoy abuelos o bisabuelos pensarían siempre que sus nietos tendrían que ser españoles. Bueno, pues es lo que estamos reconociendo, que no entra en contradicción, sino todo lo contrario, es muy fecundo con la nacionalidad argentina, porque somos dos pueblos que la integración de tantas personas aquí ha demostrado que estamos juntos y entendiéndonos y culturalmente muy próximos. Hacemos legal lo que era natural, por así decirlo.
0: Hecha la ley, hecha la trampa. Como el gobierno ha modificado de forma irregular la ley de nietos, los 220.000 exiliados republicanos que huyeron y se quedaron en el extranjero hasta el fin de la dictadura, resulta que ahora se han convertido por arte de magia en 2,5 millones de nuevos votantes, multiplicando por 12 su cifra inicial. Pero cuidado, porque la cosa tiene enjundia, ya que la mayoría de esos exiliados, unos 200.000, se quedaron en Francia, de modo que apenas 20 o 30.000 personas huyeron rumbo a América, que es donde se concentra el grueso de las peticiones de nacionalidad. La locura es de tal calibre que Argentina, donde apenas había 3.000 refugiados políticos, ya cuenta con 1 millón de solicitudes, de modo que acabará teniendo más votantes que el 95% de las provincias españolas. De nuevo, César Mogo.
1: lo que el gobierno de España, con el presidente Sánchez a la cabeza, hemos querido que esa mancomunidad se fortalezca, y en el caso argentino va a ser pionero, insisto, va a tener mucha más población que el 95% de las provincias españolas.
0: Y algo parecido sucede en Cuba, que tan solo acogió a unos 1.500 exiliados y, sin embargo, cuenta con 350.000 peticiones de nacionalidad. La ley de nietos ya fabrica 16.000 votantes al mes y a este ritmo el censo extranjero crecerá en cerca de 600.000 personas para las elecciones generales del año 2027, hasta rondar un total de 3 millones de votantes. Gente que, pese a vivir fuera de España, podrá votar. 3 millones como mínimo, ya que el gobierno está acelerando al máximo los trámites para nacionalizar al mayor número de extranjeros en el menor tiempo posible. Llegados a este punto, algunos dirán, sí, vale, pero el voto extranjero, por mucho que aumente, no será suficiente para decidir las elecciones. Y sí, tienen razón, pero solo en parte. En primer lugar, porque decida más o menos, esto, además de anomalía, es una cacicada como un templo y, por tanto, no tiene un pase. Ya sean 10, 100 o 1 millón de votos, nadie, en su sano juicio, puede admitir como válida esta barbaridad, tanto desde el punto de vista jurídico como democrático. Pero es que además, por si fuera poco, el voto exterior podría jugar un papel relevante en las elecciones, porque la clave aquí no es tanto el número de votantes, que también, como su reparto específico entre las diferentes circunscripciones electorales que establece el sistema. Y aquí está otra de las muchas trampas de esta oscura historia. Porque, fijaos, el PSOE no solo está cambiando o inflando el censo de forma irregular por la puerta de atrás, sino que concentra el voto exterior justo en aquellas provincias donde los escaños se deciden por un puñado de papeletas, tal y como explicaban miembros del PSOE en Argentina tras las pasadas generales del 23.
2: No solo las grandes ciudades, las grandes localidades, como son esas provincias que concentran una porción electoral importante, sino también las provincias chicas, que son donde pocas bancas se distribuyen, donde muchas veces los partidos tienen pocos votos de distancia entre el primero, el segundo y el tercer lugar, donde cuando hay pocas bancas todos se distribuyen entre el primero y el segundo lugar, y donde tal vez, apuntando a una mejor estrategia, sabiendo que puede haber votantes residentes en el exterior que puedan ir a votar, esas últimas bancas puedan hacer en una estrategia de mediano, de corto o largo plazo, la posibilidad de consolidar de mayorías que en escenarios tan peleados, como probablemente mis compañeros después hablen, terminen formando gobierno.
0: La cosa importa, claro que importa, hay mucho, porque repartido en los sitios adecuados, el voto extranjero podría llegar a cambiar, atención, entre 15 y 20 diputados. ¿Y quién decide ese reparto? ¡Ay, amigos! Pues en muchos casos, el gobierno, ¿quién si no? Isabel Díaz Ayuso, presidenta de la Comunidad de Madrid.
3: Aplicar agentes gubernamentales en las embajadas españolas para jugar con las reglas del juego y el reparto de escaños diría que es ilegal y obedece a la intención del presidente del gobierno de cambiar el censo electoral. El gobierno no puede tener la facultad de asignar provincias de manera arbitraria según el recuento del voto, según donde le falten los votos necesarios para obtener el siguiente escaño.
0: Así es, un gobierno que regala la nacionalidad a millones de personas con fines electoralistas y encima reparte los votos a placer, según le convenga, es motivo de sobra para denunciar la ley de nietos ante los tribunales, primero, y la Junta Electoral Central, después. Sobre todo si tenemos en cuenta que estamos hablando de Pedro Sánchez, el mismo que intentó dar un pucherazo en su propio partido para evitar su expulsión de la Secretaría General. Y además, hablamos del PSOE, el mismo PSOE que se dedica a comprar votos con dinero ajeno. Tal y como ha publicado Que Diario poco antes de las autonómicas del 23, la entonces responsable del PSOE exterior, Pilar Cancela, destacaba que esta concesión masiva de nacionalidad suponía una gran oportunidad para pescar votos en el extranjero.
4: La otra gran medida legislativa que nos ha permitido y que nos permite ahora tener discurso muy potente en el exterior es también la Ley de Memoria Democrática, con la disposición final octava, que reconoce la nacionalidad, todos los supuestos que estaban pendientes de reconocimiento de nacionalidad para los descendientes, para los nietos y las nietas, que eso desde luego también nos ha recobrado y recuperado de una manera muy importante un espacio que debía ser nuestro y que complementa la Ley de Memoria Histórica, pero que ahora con la Ley de Memoria Democrática avanzamos mucho más y tenemos una legislación de cara a los descendientes del exterior, pues una legislación avanzada, mucho más avanzada que cualquier otro país del entorno de la Unión Europea. Y ahora mismo estamos en disposición de tener un fuerte discurso político y sobre todo de tener un potencial enorme a esa colectividad de casi 2 millones de personas.
0: Entonces, en 2023, eran 2 millones. Ahora, sin embargo, ya son 2,5 millones. ¿Y cuál es el mensaje que está transmitiendo el PSOE en el extranjero? Pues muy sencillo, yo te hago español y tú me votas.
5: Pero si tú me preguntas qué le puedes contar a la gente cuando le pidas el voto para nosotros, yo creo que hay dos argumentos muy potentes. Primero, que pueden votar en las mismas condiciones que cualquier ciudadano en España, y esto ha sido posible gracias a este gobierno.
0: Y oye, parece que funciona, ya que el PSOE ha ganado el voto exterior en las últimas 4 elecciones autonómicas, a pesar de la amplia mayoría obtenida por el PP en las urnas. ¿Casualidad? No, amigos. Las casualidades no existen, y menos en política.

0: La ley de nietos tan solo es una de las turbias herramientas que está usando el PSOE para tratar de recuperar parte del voto perdido al precio que sea, cueste lo que cueste, aunque cueste la democracia misma. Otra forma de fabricar votantes es la regularización masiva de inmigrantes ilegales, cuya tramitación acaba de concluir esta misma semana. En total, se han presentado 1,2 millones de solicitudes y cerca del 70% son personas procedentes de Hispanoamérica. Más allá de las dudas jurídicas que genera esta regularización express, bajo la lupa ahora del Tribunal Supremo y el evidente fraude que se ha producido con el visto bueno del gobierno, con 400.000 solicitudes bajo sospecha de falsificación, según la policía, lo relevante es que esta medida también tiene una finalidad puramente electoral. Sánchez no da puntada sin hilo. Primero, abre las fronteras de par en par, permitiendo la entrada de ilegales, y luego le regala el permiso de residencia con todo lo que ello supone, desde acceso a trabajo legal y vivienda pública, a sanidad, educación y todo tipo de ayudas y prestaciones. Pero ¿a cambio de qué? Pues de su voto, ¿qué si no?
1: Y entonces, estás en España y si el día de mañana, aparte de darte los papeles para estar legalmente en España y poder trabajar, te permiten votar, ¿a quién votarías?
2: Yo a Pedro Sánchez.
1: Claro. ¿Pero por qué exactamente?
2: Claro. ¿Qué me ha dado?
1: ¿Por qué?
2: Claro, porque me ha dado la oportunidad de tener mis papeles, mi hija y yo.
0: Y algunos dirán, bueno, pero un momento, porque el permiso de residencia no otorga derecho a voto. Y sí, es cierto, pero solo en parte. En primer lugar, porque muchos podrán votar en las elecciones municipales. Y en segundo término, porque a medio plazo también podrán hacerlo en las generales. En realidad, tan solo es cuestión de tiempo. El 70% de los inmigrantes regularizados, unos 840.000, son hispanoamericanos. Y eso significa que la mayoría podrá solicitar la nacionalidad en el plazo de 2 años, de modo que podrán votar en las generales del año 2031. Y todo ello sin contar que una vez obtenidos los papeles, todos estos extranjeros también podrán solicitar la reagrupación familiar para traer a sus parientes más cercanos, de modo que en pocos años serán muchos más. ¿Se entiende ya de qué va esto? Todo esto nada tiene que ver con la guerra civil, ni con la dictadura, ni con el afloramiento de economía sumergida o la necesidad de mano de obra extranjera. Esto, amigos, va de lo que va. Va de votos. Sustituir voto nacional por voto extranjero, que en teoría es más favorable a la izquierda. No hay más. Y aunque se trata de un proceso gradual, puesto que lleva su tiempo, es muy relevante desde el punto de vista político. En el último año de Rajoy en el poder, año 2017, apenas 66.000 extranjeros lograron la nacionalidad española. Pues bien, el año pasado ya fueron 300.000, 5 veces más, y en pocos años serán varios millones. El líder del PP, Alberto Núñez Feijóo, dice que esto es ingeniería electoral.
3: Yo creo que ya todos tenemos la suficiente experiencia como para concluir que lo que hace Sánchez, ninguna cosa de la que hace es por ingenuidad. Aquí hay una ingeniería electoral que consiste en un espacio muy corto de tiempo, en un año, año y medio, incrementar en 2,5 millones el número de personas con derecho a voto a través de una nacionalización y de un pasaporte español.
0: ¿Ingeniería electoral? Sí, sin duda, pero mucho me temo que Feijóo se queda corto. José Manuel Villegas, magistrado.
4: Desde un punto de vista filosófico, evidentemente, si nosotros alteramos la composición del pueblo español por las bravas para cambiar un resultado electoral, estamos rompiendo la convivencia. Es como si nos viéramos de repente rodeados de extraños. Dejamos de ser lo que somos y eso puede hundir las bases de nuestra nación. No sería una ingeniería electoral, yo diría que sería una cirugía sin anestesia. Esto sería como un pucherazo de proporciones gigantescas que desde luego nos tiene que poner en la alerta.
0: Modificar leyes sin pasar por el Congreso, fomentar la inmigración ilegal y una vez dentro conceder papeles sin control alguno para fabricar votantes y de este modo cambiar el censo electoral mediante engaños y trampas, que es lo que hace Sánchez, no es ingeniería electoral, es pucherazo.
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0: Bueno, pues ya estamos en tiempo de tertulia y hoy me acompañan aquí a mi vera, a mi querido compañero y amigo Rubén Arranz, periodista del Confidencial. ¿Qué tal, Rubén? ¿Cómo estás?
6: ¿Qué tal, don Manuel? Pues acalorado, como no se puede estar de otra
0: forma.
6: Pero
0: es verano, ¿no? Pero ¿qué esperabas? Vamos
6: pero
0: a ver.
6: Aquí está el aire acondicionado bien puesto. Aquí no hay sexismo del aire acondicionado. Me gusta, sí, señor.
0: Oye, ¿tú sabes la que se está liando en media Europa, en Francia, en Alemania, la gente muriéndose asfixiada porque, entre otras cosas, han prohibido están dificultando la instalación de aires acondicionados en las oficinas y en las casas? ¿Pero esto qué es?
7: Mira, cuando... Mañana.
0: Espera, que todavía no te he presentado.
6: Un pequeño apunte. Aterrizas en Abu Dhabi. Lo primero que haces mientras esperas el autobús es meterte en una parada con el aire acondicionado a 15 grados. Eso para mí es sinónimo de desarrollo. El resto son zarandajas.
0: En fin, Javier Venegas, muy buenos días. ¿Qué tal? ¿Cómo estás?
7: Muy buenos días. Es que estabas hablando de Francia y me hace mucha gracia porque mañana escribo un artículo de investigación sobre un personaje que es clave en toda esta auténtica locura, que además resulta que es francesa, es una señora, y que ya veréis la tela marinera que hay detrás de esta señora. O sea, es decir, que es la madre del COP21, la madre del Acuerdo de París, la madre, y además de origen trotskista.
0: O sea, todo lo que tiene que ver con las políticas verdes de Europa.
7: Las políticas verdes no tienen detrás ideología.
0: Bueno, claro que sí. Y no solo tienen ideología, además tienen padrinos. Tienen padrinos, sí, con nombre y apellidos. ¿Lo publicas en The Objective o en Disidentia?
7: Disidentia. Yo lo recomiendo porque me ha llevado un trabajito, pero vale la pena.
0: Pues apuntado.
7: Tira del hilo y empieza a tener pesadillas,
0: ¿sabes? Apuntado queda Javier. Y Elisa Vigil, diputada de la Asamblea de Madrid del Partido Popular. ¿Qué tal, Elisa? ¿Cómo estás? Hacía tiempo que no te... Hacía tiempo que no coincidíamos,
8: pero estoy encantada con el aire acondicionado y el heteropatriarcado opresor, que maravilloso. Siempre es maravilloso.
6: Tienes que hacer una de tus historias de Instagram, de esas que haces tan graciosas, sobre el aire acondicionado, claramente, 100%. Pero,
8: absolutamente.
0: Bueno, sobre el aire acondicionado, y bueno, si da tiempo, si no es hoy, desde luego mañana tengo pensado abordarlo, esas declaraciones absolutamente surrealista. Ya hemos llegado a un nivel. El tema de la ministra de Igualdad, Ana Redondo, diciendo que hombres y mujeres son especies diferentes. ¡Pero especies diferentes! O sea, pero vamos a ver.
8: Se perdió primero de biología, yo creo.
0: Primero de sentido común,
8: ella
0: Elisa.
8: Pasó por el colegio, pero el colegio no pasó por ella.
7: Yo creo que no vio ni a Rodríguez de la Fuente, claro, porque debe ser muy joven, no lo sé.
6: Fue mi profesora de facultad, de quinto de carrera.
0: ¿Y ya entonces decía este tipo de barbaridades?
6: Es que hubo un problema, que solamente fue a la primera clase y no apareció más por ahí.
8: Eso es.
6: Así que bueno, estaría leyendo Darwin o a lo mejor no.
8: O cazando pájaros para hacerse los pendientes de plumas.
0: Es cierto, siempre va con pendientes de pluma. Curioso.
7: Lo mejor es cuando ves la entradilla y ves la foto de la ministra. Es una especie sin evolucionar. Y le ves a ella y dices, madre mía, ¿cuál es la especie? Ella, la de la foto.
0: Lo de las pendientes de pluma, la verdad es que está muy bien traído porque es una pájara, desde mi punto de vista. Vaya pájara. Bueno, señores, vamos a arrancar la tertulia, si os parece bien. Pues yo creo que, es que hay mucha tela que cortar, pero para mí uno de los grandes escándalos, ya no podemos decir escándalos del año ni de la década, son escándalos de la semana, porque cada día es un escándalo diferente, pero de esta semana en concreto, la imputación por parte del juez Santiago Pedraz, de la Audiencia Nacional, de la directora general de la Guardia Civil, Mercedes González, y de su número 2, el director adjunto operativo, el DAO de la Guardia Civil, por el caso Leire, las cloacas del PSOE. Hay indicios, según la Fiscalía Anticorrupción, según la investigación en curso, de que ambos mandos de la Guardia Civil usaron su cargo, atención, para presionar y perjudicar a los agentes de la UCO que estaban investigando casos relacionados con la corrupción del PSOE. Y entre esos indicios hay, al menos, que la UCO haya podido certificar 3 reuniones entre la directora general de la Guardia Civil y Leire Díez, la cloaquera fontanera del PSOE. Lo más curioso del asunto es que la directora general de la Guardia Civil, Mercedes González, dice que no fueron reuniones, que fueron 3 cafés.
6: ¿Y
0: qué es un café?
6: Y Montse Mínguez, que es la portavoz A ver, yo entiendo que después de lo que sucedió con Cerdán tampoco se querría poner nadie al mando ahí, pero es una portavoz de fondo de barril, no excesivamente capacitada para absolutamente nada. Fue una de las que dijo lo de los cafés. A ver, a mí aquí hay varias cosas que me sorprenden o me llaman la atención con respecto a la directora de la Guardia Civil. Lo primero es que sea una periodista. Ya más o menos te hace ver que no buscaban un técnico o un especialista. Lo segundo es que sea afiliada. Es decir, aquí volvemos a estar una vez más ante una situación en la que el Estado lo secuestra al partido que gana las elecciones. En este caso es el PSOE, que ha tomado el mando de instituciones, administraciones, empresas públicas y privadas, incluso de consejos de administración o de asientos en los consejos de administración de las empresas privadas. Y a partir de ahí, lo que me sorprende es la ligereza con la que mienten. Y mienten con ligereza porque saben que en realidad tampoco se penaliza la mentira, en principio, desde el punto de vista político. Veremos a ver judicial, porque mentir en sede parlamentaria sí que puede acarrear consecuencias. Ella dijo en un primer momento que no conocía a Leire Díez, o sea, que no se había reunido nunca con ella físicamente. Luego cruzaron, según el auto de Pedraz, las geolocalizaciones de las dos y se vieron tres reuniones, en una de ellas además a través de la alusión de un abogado que decía que había ido bien la reunión, Leire Díez decía que había ido bien la reunión con la directora de la Guardia Civil, y luego hay cosas que me parecen muy graves, que a lo mejor han quedado en un segundo plano con respecto a la figura de esta afiliada, la enésima afiliada que dirige algo público sin tener ni pajolera idea, y es cuando le enviaron al DAO un documento en el que decían, oye, hay una cloaca aquí que está intentando desacreditar a la UCO, es decir, a la unidad que está investigando los escándalos que afectan al gobierno, al presidente del gobierno, a su entorno y a su partido. Y se lo guardó en un cajón. Tuvo que ser en una segunda ocasión, unos días después, ya cuando dio traslado, porque le insistieron con un segundo informe. Y eso al final es una prueba muy evidente, y entiendo que a Pedraz le servirá de entre una de las referencias, uno de los indicios clave, que existía, y es lo que yo creo que hay que transmitir de forma enérgica a los ciudadanos. Existía una cloaca para reventar, y digo reventar, la acción de los contrapoderes contra el gobierno. Y ahí se incluyen jueces, fiscales, fuerzas del orden y periodistas. Y lo más grave de todo eso es que esa cloaca sigue. Eso básicamente lo que implica es vaciar el Estado de Derecho para que el gobierno se reivindique como la única torre que puede destacar dentro del panorama. Y eso es gravísimo, y de eso se tienen que enterar de una vez los ciudadanos, porque al final, si no, van a terminar por ser corresponsables. ¿Quieren esto? ¿Quieren un gobierno que está destruyendo la acción de los contrapoderes? Esa es una gran pregunta, yo creo.
0: Es que para mí, de todos los casos de corrupción que hay, y hay muchos, robo, mordidas, bueno, de todo y más, el más grave para mí es el de las cloacas del PSOE, que como bien estás comentando, Rubén, es un intento por parte del gobierno de frenar o desbaratar la acción de la justicia. Es decir, esto es un intento de golpe de Estado desde el propio Estado, porque consiste en tratar de ocultar, enterrar, dificultar, frenar, maniobrar de forma irregular e ilegal directamente, tal y como se está investigando por parte de la justicia, para que no se investiguen los casos de corrupción del PSOE. Es el caso más grave de todos los que tenemos. Y, por cierto, esto surgió en una fecha muy concreta, los famosos 5 días de reflexión de Pedro Sánchez, que ahora estamos descubriendo que no se cogió para meditar sobre su futuro político. Eso lo tenía clarísimo desde antes de la imputación de su querida y amadísima esposa Begoña Gómez, sino que se cogió ese periodo de reflexión para montar, desde el PSOE, desde la Secretaría de Organización del Partido Socialista, lo que estamos viendo, unas cloacas para dinamitar las investigaciones judiciales, Elisa.
8: Bueno, y además creo que hay algo que tenemos que destacar aquí que es muy importante, y es que el régimen de la Guardia Civil permite suspender al DAO imputado, y el gobierno se está negando. ¿Por qué se niega el gobierno? Ya esto no va únicamente de que no quieren que les investiguen, es que la corrupción lleva directamente al uno. Todo lleva al uno por una cuestión, porque todos los palos en las ruedas que se está poniendo a la Guardia Civil para que pueda llevar a cabo una investigación y, sobre todo, señalar que este gobierno llegó en un determinado momento, hizo una moción de censura, salió Ábalos a defender esa moción de censura. En ese momento todavía no había llegado Jéssica, de la cual estaba muy enamorado, pero salió Ábalos a defender esa moción de censura diciendo que el Partido Popular era un gobierno corrupto, plas, plas, plas, plas. Y no habían ni llegado al gobierno y habían iniciado toda una trama de corrupción en todos los ministerios en los que aterrizaron. Es decir, que esto ya viene desde el día uno en el que Pedro Sánchez pisó esa moqueta que tanto le gustó de la Moncloa, a pesar de que cambió el colchón. Y de verdad, esto es muy grave, que el propio gobierno se esté negando a que se destituya al DAO, que no es por nada, que se están poniendo todos los puestos a dedo. Ya no te digo que Mercedes González la pusiesen ahí, es que vamos a ver, una señora que ha estado haciendo oposición a José Luis Martínez Almeida en el Ayuntamiento de Madrid, que realmente hacía una oposición absolutamente nefasta, pero era una genuflexión constante a su gran líder. ¿Cómo no la vas a poner ahí si está todo perfectamente controlado? Si el problema es que han ido dinamitando todo lo que tenemos, toda nuestra propia Constitución, artículo por artículo, lo han cogido y han visto de qué forma desmembrarlo. Lo triste de todo esto, o quizás lo mejor que tiene España, es que la Guardia Civil sigue resistiendo de manera estoica a pesar de todos los ataques que está recibiendo. Y eso quiere decir lo grande que es España a pesar de la destrucción a la que nos estamos viendo sometidos.
0: Como decía Churchill de la Segunda Guerra Mundial, ya lo he dicho en alguna ocasión, esa famosa frase de nunca tantos debimos tanto a tan pocos, en referencia a los pilotos de
7: la batalla de Inglaterra.
0: De la batalla de Inglaterra, los ingleses que evitaron, bueno, pues que Inglaterra fuera invadida por el ejército nazi. Pero fijaos, es que, Javier, la cosa es muy grave porque, entre otras cosas, la semana pasada dos jefes de la UCO declararon ante el juez y admitieron, dos exjefes de la UCO, dos mandos de la UCO, admitieron presiones de la cúpula de la Guardia Civil en causas contra el gobierno. En concreto, dijeron que el DAO de la Guardia Civil quería que el jefe de la UCO amonestara verbalmente a la gente que investigó, o casualidad, a la mujer de Pedro Sánchez. Y además, la directora de la Guardia Civil recibió el aviso de, como bien comentaba Rubén, de que se estaba llevando a cabo una campaña contra la UCO, y resulta que, casualidad también, al día siguiente de ser advertida, ¿qué hizo la directora de la Guardia Civil? Le abrió un expediente a un agente de la UCO. Y además el DAO ordenó interrogatorios y la entrega de información a agentes de la UCO, y el jefe de la UCO se negó a entregar datos protegidos por secreto judicial. Hay que recordar que el juez Pedraz ha imputado tanto a la directora general como al DAO de la Guardia Civil por dos presuntos delitos: prevaricación administrativa y delito contra la Administración de Justicia por obstaculizar o entorpecer las investigaciones judiciales. Yo no sé qué te parece a ti, Javier, bueno, pero pues, de todo lo que hay es de lo más grave.
7: Pues es muy indicativo de una cosa. Primero, porque puedes amonestar a la gente de la UGO que está investigando, pero no lo está haciendo por cuenta propia, lo está haciendo por orden de un juez. Es decir, en ese momento no es jerárquicamente dependiente del DAO ni de ningún otro cargo que esté, digamos, colocado ahí, o incluso jerárquico dentro del propio cuerpo. Está obedeciendo, como dice la ley, en ese momento está reportando a un juez. Es decir, el juez es el que le dice, oiga, mire, me investigue esto porque aquí tal, póngase usted a hacer, puede usted pinchar estos teléfonos, puede usted hacer este volcado, puede decir, son instrucciones puramente del juez, de la justicia. Entonces, ¿qué nos dice que aún así el gobierno maniobre para que diga, pues da igual que le mande un juez, lo vamos a amonestar? Es decir, es una situación completamente absurda, porque decir, bueno, usted le puede amonestar a este agente, pero está cumpliendo las instrucciones de un juez. Entonces, usted lo que tiene que hacer es amonestar al juez, que es lo que están de forma indirecta también, ¿no? Es decir, es una demostración de cómo, de verdad, o sea, yo esta época la recuerdo, la empiezo a ver parecida. Yo me acuerdo cuando era muy pequeñito y estábamos delante del televisor viendo a Arias Navarro anunciando que Franco había muerto y que todo el mundo estaba, no sabemos lo que va a pasar. Es decir,
0: incertidumbre.
7: Sí, incertidumbre,
0: claro,
7: total.
0: Claro.
7: Es decir, un momento,
0: sí,
7: una especie de bifurcaciones en la historia.
0: Entramos en terreno desconocido.
7: ¿Qué camino, qué dirección va a tomar esto, ¿no? Entonces estamos un poco ahí. Lo que pasa es que lo que estamos viendo nos indican los caminos posibles. Yo lo digo claramente. Es decir, ahora mismo, no, es que Pedro Sánchez quiere dar un golpe. No, Pedro Sánchez ha dado un golpe moderno, un golpe según los criterios de la politología moderna, lo que se llama convertir una democracia en un régimen híbrido, punto. Lo llaman así, que queda muy bonito, pero vamos a hablar en plata, es un golpe blando. ¿Y qué consiste ese tipo de cosas que ha hecho Sánchez? Ya las está haciendo. Ahora lo que intenta es que no se le desmonte, ¿no? Es decir, no estamos esperando a que lo dé.
0: Ya lo ha dado.
7: Él, desde el minuto uno, prácticamente, él viene con una hoja de ruta de decir, el poder topa a mí. Topa a mí. Y se acabó, aquí no hay más que hablar. Entonces, y ha evolucionado absolutamente en todo. Y de hecho ha convertido una cosa que empieza a ser muy... tiene un paralelismo enorme con regímenes de otras latitudes, ¿no? que es que vemos la corrupción como una anomalía más o menos extendida. Este es corrupto, aquí hay una operación de corrupción, aquí hay indicios de corrupción, y lo vemos como una cuestión, digamos, indeseable de este modelo, de este gobierno, de lo que sea. No, no, no, es que la corrupción ahora mismo es el poder. Es decir, el sistema se basa en la corrupción. Han convertido el hecho de gobernar y de controlar un país a través de tramas de corrupción. ¿Por qué? Porque ¿cómo funciona realmente la organización del PSOE desde el punto de vista del poder ahora mismo? Pues oye, decir que aquí nadie mueve un dedo si no cobra, si no se le paga. Es verdad, es decir, estos son como los la transformación de los revolucionarios. El otro día lo explicaba una historiadora francesa venezolana que me parecía genial, y decía, no, es que antes había unos revolucionarios que más o menos pues vivían en la clandestinidad, en pisos, no andaban muy sobrados, a veces se exiliaban y tal, pero creían en la causa, y aunque la causa fuera espantosa, pero hoy en día no, aquí no mueve nadie un dedo. O sea, si no hay paga, no hay causa.
6: Sí, pero mira, hay una cosa que mezclando lo que comentabas, Javier, con una cosa que aparecía en el editorial de Manuel. Hay una, dentro de la documentación de Zapatero, de la del teléfono de Gertrudis, aparece como Zapatero presuntamente echando una mano a Leire Díez o opinando sobre lo que había leído Leire Díez el día que justificó en la rueda de prensa que ella no era la líder o la número dos de una cloaca.
7: Cuando hablas de los folios que él escribió para lo que tenía que decir.
6: Exacto. Entonces, ahí,
7: porque el padre de todo esto es Zapatero.
6: Es que ahí está.
7: Bueno, no es el padre político.
6: Es que ahí está la clave. Bueno, y de hecho, es el padre político y parece ser que el consejero delegado del gobierno. Es un gobierno con director general, con consejero delegado.
9: El conselier.
6: Explica también el viraje hacia China, que por cierto, tu libro especificas muy bien, además desmenuzas en cuestiones como, por ejemplo, como. Cómo eso ha afectado también al panorama empresarial.
7: Comentando fuera del micrófono.
6: Luego, hay otra cosa. Citabas en editorial a Pilar Cancela. Pilar Cancela tampoco es un personaje tan secundario como parece. Es otra de las personas que está representada en el Grupo de Puebla, que también es el otro foco de influencia hacia el que tiende España. Entonces, claro, cuando lanzas al exterior...
7: Ahí coincide lo que estaba comentando antes. Sí. Un nombramiento clave que hemos pasado por alto y parece que es meramente así protocolario o de imagen. Es la presidencia de la Internacional Socialista. Es decir, eso es un movimiento clave. Es decir,
0: tenía Pedro Sánchez obsesión por lograrlo y finalmente lo logró. Parece ser que con apoyo del petróleo venezolano, que es lo que denuncia.
7: ¿Y quién tiene el control de lo? ¿Y quién intermedia, triangula siempre en estas cuestiones? Siempre aparece un nombre chino detrás de todas las movidas, detrás del petróleo, detrás de todo. Solo quería decir una cosa para que el público lo tenga claro. Es decir, esto consiste básicamente en dejar, digamos, el decorado democrático, la fachada. Hay un tribunal constitucional, hay un fiscal general, hay una justicia, hay ministerios y tal. Y detrás de esa fachada todo está absolutamente tomado. Tomado, y además está tomado y controlado bajo un incentivo potentísimo. Primero, el del poder, que se mueve, acaba mal. Y segundo, la pasta.
0: La pasta. Todo por la pasta, Rubén.
6: Sí, y además con una especie de vocación o esfuerzo infinito por transmitir a los ciudadanos que ellos son la verdadera opción democrática, que la cloaca no existe y sobre todo que el otro tiene la culpa. No es casualidad, es que de verdad parecen cosas que son episodios que suceden así de forma aleatoria y no lo es. El otro día que termina el partido de fútbol, España feliz, hemos ganado, estamos en octavos de final, todo el mundo pensando en el hermano de Lamil, que era el chico este tan majete, y en qué hemos ganado.
0: Maravillosa esa imagen.
6: Aparece en el mismo canal, pagado por todos, 1.200 millones de euros, el tal Manu Sánchez.
7: Allá.
6: Y lanza un mensaje sobre los malvados y equipara. Equipara a los totalitarismos con selecciones de fútbol. Ya que hay que ser idiota, un completo idiota hay que ser. Y luego ya directamente, una vez más, vuelve a introducir a la población en ese ambiente tóxico, polarizador. Entonces, claro, al final, en realidad, una parte de lo que ilustra la decadencia es esa propaganda infinita, bien pagada, por la cual nadie la vertería sobre el tablero de la opinión pública sin cobrar lo que cobran, porque se llevan mucho dinero. Pero eso, en realidad, al final lo que explicas es que ese mensaje se asiente y que al final lo que quería decir al respecto es que haya una parte de la población, de los ciudadanos, de la opinión pública, ese 27% que dicen, que se haya creído que todo esto es una persecución y que hace falta una cloaca para luchar contra los malos, para, como decía el Leire Díez en aquel audio, para equilibrar fuerzas en la batalla. Hay gente que se lo cree.
7: Este es el gran
0: engaño. Fijaos, Hay que recordarlo porque ahora vamos a entrar en las consecuencias, porque el tema de las cloacas, el fondo es gravísimo. Para mí el mayor escándalo y la mayor amenaza para nuestra democracia es que desde el propio gobierno se está intentando obstaculizar la acción de la justicia para tapar los casos de corrupción relacionados con el PSOE. Pero es que luego se descubre el pastel, se imputa a la directora general, se imputa al DAO, el responsable operativo de la Guardia Civil, y se les mantiene en su cargo. Pero es que además, veamos, demos un pasito atrás y veamos la hemeroteca. ¿Qué decía el ministro Marlaska sobre las famosas reuniones de la directora general de la Guardia Civil con Leire Díez? Pues esto es lo que decía en el mes de junio.
9: La directora de la Guardia Civil no ha tenido ninguna reunión, Leire o cualquier otra, en términos de ningún tipo. La directora de la Guardia Civil es una auténtica persona vinculada con el respeto a la legalidad, vinculada con su respaldo en todo momento a la Guardia Civil.
0: Marlaska en el mes de junio diciendo que no hubo ningún tipo de reuniones entre la directora general y Leire Díez. Resulta que después la UCO certifica que hubo tres. Y claro, cuando se descubre el pastel y le han pillado con el carrito del helado, ¿qué dice ahora el ministro Marlaska recientemente en su comparecencia en el Senado? Pues lo siguiente, atención.
9: Y el fondo de la cuestión es que no ha existido ninguna reunión de la directora de la Guardia Civil con Leire Díez relativa a la trama de que está siendo objeto de investigación.
0: Dice relativa, es decir, vale, sí, hubo reuniones. Pero vamos, que no fue para hablar de las cloacas. Pues también es mentira, porque resulta que, según las investigaciones en curso, hablaron al menos de dos temas. La trama de hidrocarburos, por un lado, y luego el intento de compensar a uno de los agentes que estaba colaborando con la cloaca. Un soplón al que querían, de alguna forma, restituir en un puesto de la Guardia Civil para compensarle. Y de hecho, según ha salido publicado, la directora de la Guardia Civil pues le creó un puesto en Roma.
6: Era Rubén Villalba de la
0: cafetera. Claro. O sea, que sí hablaron de las cloacas. No solo se reunieron, sino que también hablaron de las cloacas. Esto es, una vez más, cómo se desmontan las mentiras de Marlaska, Rubén.
6: Bueno, y aquí hay una figura que sobre... Aquí Margarita Robles parece que siempre había sido el verso suelto dentro del gobierno, que ella no tenía culpa de nada. ¿Qué opina ahora de Mercedes González? Porque algo tiene que decir sobre la directora general del Instituto Armado. Todos forman parte del mismo grupo y todos parece que tienen ese deber de protección y de mantener ese discurso, que lo que dice, reitero, es que hay una teoría de la conspiración. Es que han aludido a una teoría de la conspiración por la cual se está persiguiendo a las personas por ser de izquierdas, que es la retórica que utilizaban los independentistas en Cataluña en 2017. Nos persiguen por nuestra forma de pensar. No, mire, te persiguen porque eres un delincuente, lo primero. Es decir, y acabas de malversar dinero para organizar un referéndum que era ilegal. Y aquí les persiguen porque están acusados de presuntos delitos que en el caso de José Luis Ábalos y de Coldo García ya no son presuntos, son delitos y ellos son unos delincuentes también. Entonces, ellos, ¿por qué lanzan esa teoría? Y es lo que hay que explicar, aunque parezca una perogrullada. Pues porque no quieren que nadie dimita, no quieren pagar las consecuencias de sus actos. Entonces, a partir de ahí, lo que tienen que aludir es a lo irracional. Y lo irracional es la derecha nos persigue. El otro día, Pablo Iglesias, también en Televisión Española, decía que la derecha se está fascificando.
7: La justicia.
6: No, la derecha general, los dos partidos, decía. Entonces, claro, cuando se siembra la duda sobre el que lleva el mensaje, el que investiga o el que juzga, al final lo que pretenden que es ser impunes a sus actos.
7: Permíteme, Rubén, solo una cosa a decir. No solo es que no dimitan porque nadie quiere asumir las responsabilidades, es una muestra realmente de lo que estábamos comentando antes. Es decir, que estamos en un golpe blando. Es decir, no dimiten porque no dimiten. Es decir, porque aquí no tiene que dimitir nadie. Es decir, es la forma de que si cae uno en Castillo de Naipes, es que si el otro no quiere asumir responsabilidades, es que si fulano... No. Es decir, es la instrucción. Nosotros estamos en el poder y aquí no se va nadie.
8: Exacto.
7: No se va nadie, no se mueve nadie. Y que digan los jueces lo que quieran. Y ya veremos, cuando los jueces empiecen a dictar sus sentencias, ¿qué hacemos? Exacto. Ya veremos qué hacemos. Porque ya están pensando qué van a hacer con Ábalos, ya están pensando qué van a hacer con Coldo. Es decir, todo eso está ya en la máquina del fango, ¿no?
0: Bueno, de hecho, Javier, hay que recordar, ya hay cuatro condenados, quitando a Víctor Daldama, que se le ha suspendido la pena, pero hay tres condenados directamente relacionados con el PSOE, el fiscal general del Estado, a la espera de indulto, por parte del gobierno. O sea, hay un indulto en marcha. Le van a indultar. Sí. Y luego Ábalos y Koldo recurriendo al Tribunal Constitucional para pedir exactamente lo mismo, que se le rebaje la pena, que ha sido una pena muy dura. Pero efectivamente, el resto de imputados, ninguno. Y esto es importante recordarlo.
7: Es muy importante.
0: Lo decías tú antes, Elisa, porque el régimen de personal, no solo de la Guardia Civil, en general, cualquier funcionario que es imputado, automáticamente se le suspende de empleo y sueldo. Sí. Es suspendido automáticamente como sospechoso de cometer un delito. Bueno, pues tenemos a la directora general y al DAO, que son los responsables de perseguir el crimen en este país.
8: Exacto.
0: Y resulta que están investigados por cometer un crimen.
8: Sí.
0: Pero bueno, pero Elisa.
8: Pero vamos a ver, si esto es mucho más sencillo de lo que nos parece. Hay un gran libro que yo sé que, y seguro que la gente que nos está oyendo, que es el Cómo mueren las democracias, ¿no?, de Levitsky y Ziblatt. Y yo creo que es importante traerlo aquí junto con Mein Kampf, que lo escribió Adolf Hitler. Y con esto no pretendo ni muchísimo menos minimizar lo que es el nazismo, sino lo que es la construcción de la propaganda para destruir un Estado de Derecho, que es lo que se hablaba. Aquí hay una fachada, pero detrás de la fachada, cuando pasaba Hitler, le mostraban unas fotos como que estaba todo estupendamente en Berlín, y resulta que detrás de eso estaba todo absolutamente destruido. Esa es la imagen que tiene ahora mismo España. Y es que hay cuatro puntos que son fundamentales en cómo mueren las democracias. Dice, lo primero es la captura de los árbitros. Pues lo que es la prensa libre, lo que es el juez, lo que es fiscalía. Es decir, es ir acaparándolo todo para la destrucción del control y del contrapeso que tiene un gobierno. El deterioro de las normas no escritas, que esto es muy sencillo. Siempre han habido unas líneas rojas en todas las democracias que jamás se han traspasado. Siempre dicen, no, es que la Constitución no es demasiado débil, no puede sostener esto. Nadie se imaginaba cuando redactaba una Constitución que te iba a venir un sinvergüenza de semejante calibre a destruírtela, a pisoteártela y a pasársela por el forro. Porque nadie se lo esperaba en su momento cuando en el 78 se redactó entre todos los padres de la Constitución la que hoy tenemos, de aquella manera, ¿no? Porque se la están pasando por donde quieren y han cogido el Tribunal Constitucional para tener ahí a Gapito y que saque la sentencia que les interese. Luego, deslegitimar al final lo que es la prensa y los jueces, porque finalmente toda la prensa que va contra este gobierno y todos los jueces fachas, que están
7: fachas,
0: juzgando,
8: fachas.
7: Que no van contra, directamente. No van contra este gobierno, van
8: a
6: contar lo que
8: están simplemente consiguiendo investigar, estáis consiguiendo investigar y sacar todos los trampantojos que tiene esta gentuza. Y aún así molesta, claro, pero a mí hay un término que últimamente me preocupa mucho, que salen muchos diputados diciendo el lawfare.
0: ¿El lawfare?
8: ¿Lawfare de qué? O sea, tienes un torpazo en la cara que no tienes ni puñetera idea de lo que estás hablando.
7: Lawfare lo hacen ellos.
8: Y luego el cuarto punto de este libro de cómo mueren las democracias, que es el test del autoritarismo, es decir, rechazo débil de las reglas del juego, el ataque constante, el insulto constante. ¿Qué vemos en el Congreso de los Diputados? El insulto constante, el que se ríe, se ríe y se mea en la cara de los españoles, y perdón por
0: es
8: la expresión.
0: Terrible esto, ¿eh?
7: Hombre, cuando la imagen, moción de confianza, es que se fue la foto
0: la
7: del
0: régimen. La imagen fue terrible, efectivamente, el Congreso por mayoría votando
7: que te vayas.
0: Una proposición no de ley que no es vinculante, pero es una proposición para decirle al gobierno que tiene que adelantar elecciones o celebrar

0: ¿Y qué dijo la directora general de la Guardia Civil?
1: Yo no he tenido nunca una reunión con la señora Ley de Díaz. Yo me he tomado dos cafés con la señora Ley de Díaz. Punto.
0: Me he tomado dos cafés con la señora Ley de Díaz. No se ha reunido con ella. Se ha tomado dos cafés y luego matiza. Bueno, en mi caso, té. Bueno, ya, esto tiene tela. Pero es que luego, Montse Mínguez, portavoz del PSOE, sobre la imputación de la directora general, ¿qué dice Montse Mínguez?
2: Es decir, se está imputando a la directora de la Guardia Civil, supuestamente, ella ha dicho, por hacer unos cafés, que es muy diferente de reunirse y hacer una trama como la que hemos visto, que es la Kitchen, es totalmente diferente.
0: La han imputado no por montar una cloaca ni por colaborar con la cloaca, no, no, por tomarse dos cafés según el PSOE. Pero cuidado, que luego están los voceros del régimen. Por ejemplo, Ignasi Guardans, en Hoy por Hoy, de la SER. ¿Por qué han imputado a la directora general de la Guardia Civil según Ignasi?
3: Porque efectivamente es verdad, tener imputada a la directora general de la Guardia Civil es un problema. Pero tener un juez que considera que haberse sentado con una militante del PSOE es obstrucción a la justicia, para mí es un problema.
0: La han imputado por reunirse con una militante.
4: Siempre, de todas maneras, les cae el juez que no les gusta, o sea, o les persigue. Es decir,
0: ¡qué casualidad!
4: No hay una vez que diga, bueno, este juez es bueno. No, no, no. El juez siempre es el malo. Entonces, claro, cuando empezamos a ver la reforma de la justicia, que quieren aplicar la famosa ley Bolaños, entre otras cosas, que no les va a salir porque no tienen la mayoría suficiente para aprobarla.
5: Estaríamos
4: pero claro, si ves realmente al final los ataques a la justicia se corresponden o circulan en paralelo a esa intención de otorgar la instrucción a los fiscales y ellos a la vez de controlar la fiscalía o de echar por tierra todo el trabajo o intentar hacer la guerra sucia contra los fiscales anticorrupción, te das cuenta un poco básicamente lo que pretenden es avanzar hacia su propia impunidad. Y luego sobre... A mí lo de los defensores me maravilla, de verdad, lo de los defensores periodísticos. Y yo siempre soy muy desconfiado, la verdad.
0: Se ganan el pan, ¿eh? Se lo ganan.
4: Se ganan el pan.
0: Entonces, el esfuerzo existe.
4: Al final, o se han convertido en la secta de los israelianos, esto, que básicamente se dedicaban a quedarlo, ahora el líder y tener hacer cosas de, un poco, bueno, que no eran muy católicas, o aquí hay algo que nos estamos perdiendo. Es decir, yo entiendo que está bien pagado, pero yo creo que esto es el fin de su carrera. Esto ya directamente les ha convertido en otra cosa, en propagandistas y en cómplices de los corruptos.
5: No pasa nada en este país, Rubén. Pues, no, porque igual se cambia de bando, porque se acaba el chollo y entonces desde el otro lado los acogen con los brazos abiertos. Que está ocurriendo también. ¿Sabes? Es decir, esa es una cosa. Aquí sí hay muy poca memoria.
0: Les compensan. Desde el propio gobierno les compensan. Fijaos, de todas formas, ¿cuál es el clamor popular? El clamor popular es muy diferente al relato oficial que está vendiendo el gobierno, tanto a través del partido o los suministros como los voceros del régimen. ¿Por qué digo esto? Porque esta misma semana ha habido un acto de la Guardia Civil presidido por el ministro del Interior, el señor Marlaska, y la directora general, ahora imputada, Mercedes González, y además en un acto presidido por el rey. Y atención a lo que se escuchó en este acto.
6: ¡Viva España!
0: ¡Viva la UCO!, decía uno de los agentes.
4: A la que presionaron para ponerse de perfil. Y que no se le olvide a la gente que cuando contábamos hace 2 años aquello de que era un bulo, de que el capitán Bonilla quería poner una bomba lapa debajo del coche del presidente del gobierno, decíamos, esto se corresponde con un plan. Y el plan ya no solamente era que les pidieran directamente que se pusieran de perfil, que les amenazaran con expedientes disciplinarios, sino que también era desprestigiar ese cuerpo porque estaba investigando la corrupción del gobierno. Es que es muy grave, de verdad.
0: Efectivamente, gravísimo. Y por cierto, en línea con lo que comentaba antes Javier, la orden está clara, que me ha recordado un poco a lo de Tejero. ¡Aquí no dimite nadie! ¡No se sienten, coño!
5: Sí.
0: Pues exactamente igual. ¿Pero por qué? ¿Por qué ha dado la orden Moncloa, concretamente Pedro Sánchez, de que aquí no dimite nadie? Pues yo creo que por una razón muy sencilla. Porque si ahora empiezan a cortar cabezas en el momento en el que algunos de sus responsables son imputados, como la directora general, como el DAO, como los que vengan detrás, porque solo esta semana ha habido más de 20 imputados en el caso SEPI, la presidenta de la SEPI, etc. El día que imputen a Pedro Sánchez, cosa que no es descartable, pues Pedro Sánchez tendría que dimitir. Porque ¿cómo es esto de que se carga a todos, pero él no? Ay, amigos, ¿no será que se está intentando ya poner la tirita antes de la herida, antes de que lo imputen? En fin, vamos a hacer una pequeña pausa y regresamos de inmediato para tratar otro de los grandes temas de esta semana. Y yo diría que, además, con mucha enjundia...

0: porque lo de la ley de nietos y la nacionalización de 2,5 millones de extranjeros puede suponer un cambio sustancial de cara a las próximas elecciones generales.
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0: Bueno, pues ya estamos de nuevo en tiempo de tertulia. 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Señores, la ley de nietos, la ley de nietos. Madre mía, es decir, o sea, ahora ha saltado a la palestra, a primera línea de la política nacional. Esto se lleva informando desde hace mucho tiempo. Vamos, Isabel Durán en El Debate, pero también en OK Diario. Bueno, tú mismo en tu programa de B1, Rubén. Guadalupe Sánchez, nuestra...
1: Yo mismo escribí un artículo.
0: Tú mismo, es decir, en esta misma casa se lleva denunciando. Oye, cuidado con la ley de nietos, que se pretende nacionalizar. Atención, si me dices, no, son 20.000. Que no. 2,5 millones de extranjeros, sí. muchos de ellos que no han visitado España, no han pisado España en su vida, y que son hijos y nietos de españoles que emigraron, pero no por motivos políticos, ni por represión, ni por nada del estilo, sino para buscarse la vida, para ganar dinero, para progresar.
1: Cambiar de aires.
0: Por lo que sea. Pero la cuestión es que, oye, se le facilita la obtención de nacionalidad y, claro, van a tener derecho a voto. Pero para las siguientes elecciones generales, bueno, esto ya ha pasado a primera línea de la política desde el momento en el que el líder del Partido Popular, Alberto Núñez Feijóo, en esta misma casa con Federico el pasado lunes, dijo lo siguiente.
2: Yo creo que ya todos tenemos la suficiente experiencia como para concluir que lo que hace Sánchez, ninguna cosa de la que hace es por ingenuidad. Aquí hay una ingeniería electoral que consiste en un espacio muy corto de tiempo, en un año, año y medio, incrementar en 2,5 millones el número de personas con derecho a voto a través de una nacionalización y de un pasaporte español.
0: El PSOE está fabricando votantes y lo está haciendo además de forma irregular, porque lo que ha hecho el gobierno, que también me parece especialmente grave, es modificar por la puerta de atrás la ley de memoria democrática, porque esto de la ley de nietos es una disposición incluida en esta ley de memoria democrática que se aprobó en el año 2022. ¿Y qué decía la ley? Pues que se facilitará la nacionalidad española a los descendientes de los exiliados por motivos políticos, es decir, gente pues que huyó de España en la Guerra Civil, que pertenecían al bando republicano por miedo a que fueran pues encarcelados, fusilados, reprendidos de alguna forma. Pero es que cinco días después, una instrucción del Ministerio de Justicia que firma la hermana del ministro Puente cambia esa disposición, la cambia sin pasar por el Congreso y dice que no son solo exiliados políticos. Todos los españoles que hayan salido del país rumbo a América, Europa, cualquier país extranjero, desde la Guerra Civil hasta el fin de la dictadura, podrán obtener la nacionalidad. Resultado, 2,5 millones de extranjeros van a poder votar, Rubén.
3: A ver, simplemente por dar algunos datos para iniciar el debate, si os parece. El CERA, el Censo de Españoles Residentes Ausentes, era en las anteriores elecciones de 2,3 millones de votos. Votaron 244.000, si no me equivoco, que equivale más o menos al 10%. Y fue la primera vez que movió un diputado.
0: En Madrid.
3: En Madrid, porque lo ganó el Partido Popular al PSOE. ¿Qué sucede? Que a partir de esta disposición adicional, como decías, Manuel, de esta instrucción, ha incrementado ya en 300.000 personas, CERA. Y sucede también que el gobierno no impulsa esta medida si no cree que le va a beneficiar. De hecho, en las últimas cuatro elecciones autonómicas ha sido el PSOE el que ha ganado el voto exterior. Hay actualmente 1,3 millones de solicitudes en tramitación, 2,3 presentadas. Se está hablando de si hay una buena parte que se presentaron fuera de plazo y se tienen que tramitar o no, que yo creo que eso va a traer cola. De esas solicitudes, 500.000 se han aprobado y 300.000 están ya inscritas. Eso es lo que hay. Es decir, el voto CERA no ha movido grandes números una vez que... En ninguno de los procesos electorales, solo movió un escaño, pero vamos a ver lo que sucede en el futuro. Para mí, el debate sobre cómo va a influir en las elecciones es importante, correcto, pero también está el... se están entregando nacionalidades
0: de el forma debate de fondo,
3: masiva. Total. Esa gente puede vivir en España. Hay, como siempre digo, hay un plan sobre si una parte de esta población termina aquí, pide, por ejemplo, la reagrupación familiar, es decir, que sus descendientes nacidos fuera de España puedan vivir aquí. Hay un plan, por ejemplo, para que no incremente el problema de la vivienda, hay un plan para que no afecte a los servicios públicos, o una vez más, una medida electoralista y claramente electoral aquí vuelve a recaer el peso o la responsabilidad sobre la población, que también va a tener que enfrentar otra medida que es paralela y la gente no se tiene que equivocar, que es la de la regularización de inmigrantes. Estos no van a votar en las próximas elecciones, pero también van a vivir aquí y también van a hacer uso de los servicios públicos. Eso va a afectar a listas de espera, a educación, va a afectar a carreteras... va a afectar al problema de la vivienda, va a incrementar todavía más la demanda.
1: Pensiones, porque tendrán derecho seguramente a percibir alguna no contributiva, incluso. Es decir, hay cantidad de cosas
3: que pueden... Pero nos hemos acostumbrado, Javier, a que todo este tipo de cosas se hacen así, porque sí, porque hay un consenso de que se tiene que hacer, pero que eso afecta al ciudadano.
0: Afecta mucho. Desde luego tiene consecuencias a nivel electoral, porque, atención, la clave no está tanto en el número de nacionalizaciones, que también, oye, la cifra es muy relevante, estamos hablando de 2,5 millones.
1: Pero proporcionalmente ascenso no... Sí. Es el truco que hacía este gran personaje, este Javier Ruiz, este Lumbreras, ¿no? Decía, no, fíjese, respecto a la proporción del censo total, es solo el uno. No, lo vas a decir, ¿verdad?
0: El tema del reparto de escaños a través de circunscripciones electorales. ¿Por qué? Porque resulta que desde las propias embajadas son muchos los que van a solicitar nacionalidad, los que están solicitando nacionalidad, que dicen, bueno, ¿y su abuelo de dónde era? O su bisabuelo, porque se están concediendo nacionalidades de gente que se fue a las Américas en 1905, antes de la Guerra Civil. Bueno, esto es un coladero, pero la cuestión, si no... no, pues yo sé que es de España, pero no sé de qué provincia. Ah, no se preocupe, que eso ya se lo pongo yo.
1: Claro,
0: y esto puede acabar, este reparto de escaños en circunscripciones pequeñitas, donde un escaño depende de un puñado de votos, puede acabar determinando o decidiendo entre 15 y 20 escaños, Javier.
1: Claro, es que ese es el verdadero riesgo. Desde el punto de vista de lo que ha dicho Rubén, nada que objetar. Es decir, la ciudadanía no es algo que se pueda regalar. A ver si nos vamos enterando, porque aquello, sí, esta manía de que el Estado tenía, la nación desaparecía y el Estado-nación había acabado, pues ha devaluado el concepto de ciudadano, que es muy importante desde el punto de vista funcional. Funcional, puramente funcional de una sociedad. Pero bueno, efectivamente la cuestión está en no caer en la trampa del gran bulo de, por ejemplo, de este gran astro de la televisión, que es Javier Ruiz.
4: Los horóscopos.
1: Es decir, claro, es decir, no, es que la proporción con respecto al censo total, no, esa no es la cuestión. La cuestión no va por ahí. La cuestión es que ese voto se pueda orientar, se pueda decir, dirigir con precisión, la precisión de un láser a determinados lugares donde efectivamente los últimos escaños caen por un puñado de votos. Que, es decir, yo estoy de acuerdo en que es una operación francamente difícil, entre otras cosas porque el proceso está judicializado, las elecciones...
0: Muy complicado.
1: Depende de los jueces, sí, más que nada, entonces es complicado. Ahora bien, claro, con Sánchez, lo inimaginable
0: es posible.
1: Es posible. Es decir, no, bueno, todo dirán, no, podría hacer esto, pero esto no podría hacerlo porque el sistema lo evitaría. Podría hacer, pero es que puede hacer algo que nadie se pueda imaginar de lo mostrenco que sea. Es decir, directamente decir, no, quitar todos estos votos de aquí, meter todos estos. Es decir, cualquier cosa que digas, bueno, y luego ya que digan los tribunales lo que pasa, ¿no? Ya veremos. Pero yo creo que, es decir, es legítimo estar con la mosca detrás de la oreja. Sí, es decir, eso de que Alsina se ponga tan estupendo, este hombre, que también es que se pone estupendo a veces con unas cosas y dice muchas tonterías. Es decir, mire, no es una cuestión del PP, no es una cuestión de ningún partido. O sea, olvídese usted de las siglas. Usted puede criticar a Feijóo porque dice esto o diga lo otro, pero el tema trasciende las siglas. El tema es importante y usted no lo banalice. Es decir, estamos en manos de un tipo que ha hecho cosas que hace muy poco muchas personas me decían, es imposible que haga esto, es imposible que haga
0: lo otro. Y sucedió. Y sucedió.
1: Ha ido sucediendo todo lo imposible y todo lo impensable. Entonces, simplemente, no es decir, hacer un poco el gañán, decir, va a haber un pucherazo y esto está hecho, es claro que... Bueno, no lo sabemos hasta que, desgraciadamente, no
0: hasta que suceda,
1: pues no lo podemos saber. Pero lo que es evidente es que decir, bueno, esto es muy sencillo, los partidos y los agentes que están y los jueces tienen que buscar y cuidar con ojos de halcón la trazabilidad de cada voto.
0: Exacto.
1: Y eso es algo que requiere también trabajo. Es decir, eso no es, no, confiamos en el sistema. No, el sistema no es nada. El sistema es la gente que está o la gente que pones a que las cosas funcionen. Exacto. Y yo creo que hay que estar con ojos de halcón. Pero vamos, yo creo que es también una figura, una operación que demuestra hasta qué punto, no solo la desesperación de Sánchez, sino hasta qué punto este tipo tiene claro que la democracia se acaba ahora.
0: Total, total. Esa es su intención. Hay que recordar, que está muy bien traído lo que comentas, Javier, que estamos hablando de Pedro Sánchez, el mismo Pedro Sánchez que intentó dar un pucherazo en su propio partido. Exacto. Escondiendo la urna detrás de un biombo para intentar votar, utilizar voto secreto y vete tú a saber qué. Bueno, se montó, si es que vimos las imágenes, se montó la revolución. Sus propios compañeros le acusaron de dar un pucherazo a su propio partido. Manu, y en las primarias.
1: Y nos quedamos con lo de la urna aquella que aparece y desaparece. Es que encima intentó retorcer los estatutos sobre la marcha para que no se pudiera votar por el comité.
0: Alucinante,
1: decir, para
0: alucinante.
1: Que no se pudiera echar abajo, es decir, bueno, intentó cargarse las propias reglas del partido, luego se las cargó.
3: Lo de Serdán a Koldo, eso, metes los dos votos ahí.
0: Bueno, en las primarias con Susana Díaz, es decir, el propio Koldo, una entrevista con OK Diario, diciendo literalmente, bueno, ahí votó hasta el apuntador, ahí votaron hasta los muertos, decía el propio Koldo, votaron hasta los muertos, mediante la técnica del pitufeo, bueno, cogieron inmigrantes antes para que pudieran votar. Bueno. Un escándalo. Estamos hablando de Pedro Sánchez. Entonces, que esto va a ser difícil que a través del voto exterior se logre manipular de alguna forma o cambiar el resultado. Es muy difícil, pero lo está intentando. Es que el hecho de que lo intente ya me parece un escándalo en sí, Elisa.
4: Bueno, vamos a ir un poco más atrás, que creo que es importante. Acordémonos de Leire, la señora esta de las cloacas.
0: La periodista de investigación.
4: Novelista a tiempo parcial. ¿Dónde estaba ella? En Correos. Ya no solo que Pedro Sánchez jugase con sus urnas de cartón, es que nos dijo que iba en un Peugeot y después se descubrió que iba en un Mercedes valorado en 70.000 pavos. ¿Qué para qué tal? 70.000 euros, ¿vale? Para el que no esté tanto en la jerga de toda esta gentuza que se dedica al mundo de los narcos. Pero es que vamos más allá, o sea, con esta ley de nietos, o sea, no se está poniendo el derecho a la nacionalidad en discusión. O sea, lo que se pone en discusión es que lo administre una instrucción firmada por la hermana de Óscar Puente. Es decir, eso es lo grave, y que el propio Partido Socialista lo ha certificado y lo está pagando el Estado de Bienestar sin memoria económica. Vamos a ver, esto lo has dicho tú, Rubén. ¿Qué consecuencias va a tener? ¿Va a venir esta gente aquí? ¿Va a llegar a colapsar los servicios públicos? Pero ya no es solo eso. En el momento que tenemos a un gobierno de España que está comprando máquinas para emitir pasaportes a mayor velocidad, a mí me preocupa. ¿Por qué? Porque ¿dónde estás dirigiendo esto? Y la clave que tiene que entender el votante, porque creo que a veces explicamos las cosas de una forma compleja. El problema de esto es que ¿dónde van a poner a esta gente a votar?
0: Esta es la clave.
4: Porque creo que aquí lo hemos explicado, como digo yo, en el nivel intelectual superior, pero para la gente de calle, ¿dónde va a votar esta gente? ¿Dónde me interese? ¿Dónde yo pueda conseguir y rascar un escaño más? ¿Los voy a meter en Madrid en masa para intentar desequilibrar la mayoría absoluta que tiene ahora mismo Ayuso? Porque en las pasadas elecciones del 23 nosotros ganamos ese voto extranjero. Claro que lo ganamos. Pero esto ya no va de eso. Esto va de que van a hacer lo que haga falta para poner esos votitos donde más les interese para desequilibrar y desarticular el Estado democrático de derecho.
0: Además, hay que recordar, que lo explicamos en alguna ocasión, pero conviene recordarlo, es que hay otra reforma que no se le ha dado mucha importancia, pero que tiene también su enjundia. Este gobierno modificó el voto rogado. ¿Y qué es el voto rogado? Pues el voto rogado es un trámite por el cual todos los extranjeros con derecho a voto tenían que hacer un trámite bastante complejo para poder votar. Es decir, que era
1: un cuello de botella.
0: Un cuello de botella. Es decir, hombre, si ya tengo poco interés en votar porque estoy viviendo en Argentina, pues encima tengo que hacer un trámite, me tengo que desplazar a la embajada, tengo que rellenar el formulario H420 para poder votar. Pues mira, que vote mi tía abuela, yo no tengo ningún interés. Eso se ha eliminado. ¿Y eso qué significa? Que lo están facilitando, facilitan mucho más el voto por correo de los extranjeros, a través del censo de voto extranjero que comentabas tú, Rubén. Entonces, esto facilita enormemente esta votación. Y luego, oye, o casualidad, comentabas tú, Elisa, en las anteriores elecciones el voto extranjero determinó un escaño a favor del PP en la Comunidad de Madrid, pero... O casualidad, en las últimas cuatro elecciones autonómicas, ¿quién ha ganado el voto extranjero en Extremadura, Andalucía, Aragón y Castilla y León? ¡El PSOE!
1: Bueno, me gusta
0: el PSOE.
1: Pero aquí hay un punto que por un lado puede confundirnos y por otro lado puede aportar una luz. Excepto en Andalucía, en las anteriores ya era más o menos tendencia que ganara el PSOE. Por mí un margen muy pequeñito, margen diminuto. Donde se produce el cambio es en Andalucía. Que digamos que es donde hay una bolsa mayor de votos. Entonces, porque anteriormente, en las últimas, en las anteriores, había ganado el PP el voto exterior. Y sin embargo, en esta ocasión, cuando aumenta la participación, que lo importante es que se dispara la participación, de que 6.000 tíos que van a votar en unas elecciones de yo qué sé, autonomía, no sé qué, aparecen 20.000.
0: Oye, es un cambio grande, ¿eh?
1: Sin haber metido a la directa todavía en lo que es el proceso de integración del voto exterior, nuevo. Entonces, lo que a mí me llama la atención es el primer cambio que se produce en Andalucía. Porque ahí lo que se ve es que hay una... Se multiplica, yo no sé si por 4 o por 5 la participación. O sea, ya estamos hablando de que... Yo sigo diciendo que es difícil, pero desde luego pienso que hay una cosa que sí tiene el PSOE y es una cantidad de asesores, de gemeres rojos.
0: Total.
1: Y tíos, total, ratones de biblioteca pensando, imaginando cosas. Hay otros que están solo para adorar la píldora, pero hay otros que están ahí metidos, que son, yo los llamo los gemeres rojos, y que están ahí todo el día viendo, dándole la vuelta y mareando la perdiz a ver qué se nos ocurre, algo muy retorcido que podamos hacer. Es decir, ellos han debido hacer algún tipo de cálculo. Incluso sin tener que empujar el voto tal o cual. Creo que ellos han dicho, mira, si esta es la tendencia del voto cuando teníamos esta participación, si conseguimos que se multiplique por 5 o por 6, la tendencia va a cambiar. Y eso no creo que les sirva para paliar el batacazo que se van a dar. Ojo, hablo desde el desconocimiento del futuro, pero lo que sí creo es que hay una operación para sostener el suelo del PP.
0: Sin duda, sin duda.
1: Es decir, hay una cuestión para mantener un discurso de decir, a pesar de todo, para legitimar. Por eso Sánchez está construyendo un PSOE a la medida,
0: sí,
1: incluso suponiendo que va a ser difícil que pierda el poder.
0: Solo un apunte. Hay que recordar que Paco Salazar, el que iba a ser el sustituto de Santos Cerdán al frente de la Secretaría de Organización y que finalmente no pudo ser porque... las subordinadas de Santos Cerdán salieron al quite y dijeron, oiga, que este tío es un...
1: abusador.
0: Un abusador, sí, paquete, bueno, tenía la mano larga, por así decir, y se lo tuvieron que cepillar, pero ¿a dónde ha ido Paco Salazar? Paco Salazar ahora mismo está entre Uruguay y Argentina trabajando como asesor electoral... para el Partido Socialista.
1: Es lo que hacía antes de que...
0: ¿Qué es lo que hacía? Era el gurú electoral de
1: y
0: Sánchez.
1: Y la pregunta es, ¿se ha ido Paco Salazar del PSOE realmente? Porque acordaos también de Leire. No, Leire no está ya... Y ha estado trabajando a machamartillo como...
0: ¿Qué hace Paco Salazar en Uruguay y en Argentina? Que, por cierto, Argentina se va a convertir en la tercera provincia de España con más votantes... Bueno, provincia de España. En la tercera provincia con más votantes españoles, porque van a poder votar.
4: Exacto.
0: Elisa.
4: No, y no solo eso, chicos. Es que tenemos que hacer un análisis que va mucho más allá. Ya sabemos la vinculación que hay de la izquierda de nuestro país con todo lo que tiene que ver con los movimientos de marea rosa en Latinoamérica, es decir, el propio Partido Socialista, Podemos, siempre han tenido esos lazos constantes, hemos visto siempre de dónde sale Pablo Iglesias, me refiero, o sea, ¿cuál es su germen? El germen es el comunismo más asqueroso y rancio que se vive en Venezuela. Pero lo mejor de todo es que mirando en internet hay fundaciones y think tanks como la Fundación Carolina o la Fundación Pablo Iglesias que financian y promueven estudios y debates para el tema de reforzar el eje político entre ambos lados del Atlántico. Sindicatos y Cooperación al Desarrollo, es que Comisiones Obreras y UGT, a través de sus ONGs como Fundación Paz y Solidaridad, ejecutan proyectos de fortalecimiento institucional, derechos laborales y defensa de los servicios públicos en diversos países latinoamericanos. Pero es que no acabo aquí. Es que en el ámbito académico y activismo, universidades y colectivos sociales impulsan foros, estancias de investigación, a donde van todos estos zurdoprogres, caviar, que tenemos en España para adoctrinar a las masas. Entonces, la realidad de todo esto es que hay una ingeniería que va mucho más allá y que lleva mucho tiempo poniendo a estos eruditos, y abro comillas, eruditos, porque realmente lo que pretenden es manipularlo todo desde allí, desde gente que está completamente adoctrinada.
0: Además, aparte del adoctrinamiento, y te doy paso, Rubén, es que esto va de comprar votos. Hemos visto en las últimas semanas cómo OK Diario y otros medios de comunicación han publicado precisamente los responsables del PSOE en el exterior, cómo están de ruta por todos estos países de Hispanoamérica, diciendo literalmente... vamos a captar votos. ¿Y cómo captar votos? Diciéndole a los nuevos españoles, oye, yo te doy la nacionalidad, pero a cambio tú me votas. O, como bien comenta Lisa, todos estos cintas, estos tinglados, estos chiringuitos, estas ONGs, esos son cientos de millones de euros que van destinados, exacto, pues vete tú a saber qué. Es decir, que hay una posible compra de voto extranjero. Bueno, pues estamos en la sección de Rubén Arranz, en la lupa, pero hoy en directo, en el estudio, hablando de tu libro, Rubén, Extraños compañeros de trama, de la editorial Deusto, absolutamente recomendable. A ver, cuéntanos, Rubén, ¿cuáles son los extraños compañeros de trama de Sánchez y el PSOE?
3: Bueno, lo primero, muchas gracias, Manuel, la verdad, por esta ayuda. A ver, es que mi teoría y lo que defiendo en el libro es que solamente hay una trama. Hay diferentes casos de corrupción, pero solamente hay una trama. Y no solamente esa trama está involucrada en casos de corrupción. Hay cosas que no lo son. Hay cosas que no están en instrucción, ni juzgadas, ni judicializadas. Pero todo eso ha ayudado a conformar una red de dependencias, de intereses, de poder, de influencia, que es la que se ha extendido sobre el país, sobre los ciudadanos, y la que atenaza y la que impide la libertad de movimiento a este país. Mis conclusiones después de analizar todo es que esta trama, que es política, mediática, empresarial, ha hecho que no exista la libertad de empresa por completo en España, que la libertad de prensa se haya visto condicionada a las inyecciones constantes de dinero público y a las presiones, y sobre todo una cosa que me parece un absoluto drama, y es que haya desaparecido algo tan fundamental que es tanto la meritocracia como los incentivos para prosperar. Hay esa red que se conforma de influencia, de intereses, es estanca, es opaca, no se puede acceder a ella porque tienes que formar parte del grupo, de la trama, del partido, y eso lo que hace es que haya un techo al que los españoles con su esfuerzo no pueden llegar. Hace falta algo más. Y digo los españoles con su esfuerzo, que la gente no piense a lo mejor en el ciudadano individual, que piense en esas empresas que quieren optar a una adjudicación pública y que los contratos se encuentran con cosas como las conversaciones de los contratos de red.es/vez. No, no, a este le pones un 7. Entonces eso lo que hace es espantar, echar de la contratación pública a empresas que pueden prestar mejores servicios, a empresas que pueden desarrollar esas tareas de una mejor forma. Eso impacta en el ciudadano, pero eso también impacta en el ciudadano de a pie, en el raso, pero eso también impacta en el tejido empresarial que se ve condicionado por los intereses de esta trama. Todo eso yo creo que son las conclusiones del libro.
0: Si quieres prosperar en la España sanchista, tienes que pasar por Ventanilla, tienes que ser amigo del gobierno, tienes que tener contactos o tienes que dar una coima, pagar una comisión, como hemos visto estamos viendo, según las investigaciones judiciales, con el rescate de empresas, con la adjudicación de contratos. Por lo tanto, Rubén, lo que estamos experimentando en los últimos años, estamos viendo cómo surgen escándalos de todo tipo y a priori daría la sensación de que como que son casos aislados, manzanas que forman parte de una cesta, pero son manzanas podridas, o por el contrario, como relatas y explicas también en tu libro y acabas de comentar, no, es solo una trama, es un solo caso, es el cesto entero.
3: Claro, eso es. Por ejemplo, te pones a analizar personajes como Víctor Aldama, al que la gente le considera un héroe, una parte, yo no lo considero, yo simplemente considero que es un tipo, condenado ya.
0: Es un delincuente,
3: Un delincuente que ha colaborado con la justicia, Exacto. Eso tiene su mérito, pero eso no quita su otra faceta personal. Pero Víctor Aldama está desde la trama de las mascarillas hasta la trama de los hidrocarburos, que también está conectada presuntamente con otras dependencias gubernamentales, hasta en la cuestión del rescate de Europa, hasta fue asesor de Huawei, que a la vez Huawei está dentro de otras tramas de influencia que nos perdemos, de las que no tenemos toda la información, pero que al final conecta con Zapatero, conecta con sus hijas, conecta con contratos públicos y conecta con el Partido Comunista de China. Todo está unido. Siempre hay hilos. De hecho, aquí en el libro, en las tres primeras páginas, trazo una especie
0: Un esquema donde ves las diferentes conexiones del gobierno y las tramas de corrupción con empresas, con medios de comunicación, etcétera.
3: Claro, y sobre todo, eso que dices es muy importante, Manuel. No solamente es el que esto se desarrolle, sino cómo se dibuja después o cómo se describe. Y de ahí la importancia de movimientos que ellos han hecho para ganar influencia en los medios de comunicación, para controlar el mensaje. Cuando Pedro Sánchez empieza a demonizar a cualquier persona del gobierno, las redes sociales, cuando empieza a hablar de los bulos, de la prensa que es pseudomedios, pseudoperiodistas, y a la vez toma a los medios públicos con la fuerza y con la intensidad y con las inyecciones monetarias que ha hecho para controlarlos, mientras duplicaba la inversión en publicidad institucional, cosa que hizo la pandemia y ha dejado, lo único que quería es controlar el mensaje. Y al final, eso lo que genera solo un fenómeno que yo creo que la gente no puede que no haga esta deducción. Cuando tú controlas la televisión pública, tú metes en las mesas de debate a quien quieres. Muchas veces son periodistas que son de medios pequeños, que cobran unos salarios que son ínfimos dentro de sus medios de comunicación y que se mantienen enganchados a la vida normal, a la buena vida, a partir del dinero que cobran en esas mesas de tertulia para defender al gobierno, porque si no, no les llaman. Esa gente sabe que cuando caiga el gobierno, su vida va a empeorar.
0: Desaparecen.
3: Por lo tanto, se convierten en parte de lo que yo llamo la guardia propagandística del gobierno de Pedro Sánchez, que es la que siempre que hay un caso de corrupción, aviva la teoría de la conspiración, de que a la izquierda se le persigue. Eso no se ha inventado ahora, se inventó en TV3.
0: Es cierto.
3: O por lo menos se desplegó de esa forma. Pero es que todas las dinámicas del poder soberanista se están trasladando a la España contemporánea sanchista. Y eso también, de verdad, a mí hay una cosa que me obsesiona. Es decir, el cómo la gente que más habla de igualdad, del concepto de igualdad, ha hecho todo lo posible porque a la hora de acceder a determinados lugares del Estado donde se reparte dinero que de los contribuyentes que debería utilizarse para en pos del interés general, esa gente que tanto habla de igualdad, hay lugares que veta a determinadas personas, determinadas empresas, porque no forman parte de estas tramas o porque no acceden a pagar las presuntas coimas que se reparten.
0: Es una especie
3: de escandaloso.
0: Es un estado clientelar, o con lo que se conoce comúnmente como capitalismo de estado, un estado clientelar en donde, claro, el concepto de democracia liberal es: existe una estructura estatal donde los responsables políticos son decididos, son escogidos por la ciudadanía, por la población, por los votantes, la soberanía nacional, y sirven al pueblo. Es decir, son escogidos por el pueblo, alcanzan el poder político, las estructuras del Estado para servir al pueblo, y el Estado se pone al servicio del pueblo, al servicio de la población. Pero tal y como lo relatas en tu libro, da la sensación de que se ha pervertido completamente y se le ha dado la vuelta como un calcetín. Resulta que es el secuestro del Estado a gran escala. Una organización, muchos de ellos, como estamos viendo, corruptos y criminales, que se ha hecho con el poder y han secuestrado el Estado, no para servir al pueblo, sino en beneficio propio. Es decir, confundiendo lo público con lo privado, con los intereses privados de la propia élite política.
3: Claro, mira, vamos a poner ahí con lo que dices un ejemplo, que lo desarrollo en un capítulo, que es el de Begoña Gómez. Yo no sé si Begoña Gómez ha hecho cosas que son ilegales o no. Eso se juzgará y será inocente, declarada inocente o culpable. Pero sí que sé que su asesora llamaba a determinadas empresas para que se le pusieran el teléfono las otras personas que podían invertir en su cátedra. Cuando tú te encuentras con un presidente del gobierno que toma esas represalias tan fuertes, como ha demostrado, contra quien se niega a cumplir lo que a él le conviene, imagina que tú formas parte de una empresa en la que Begoña Gómez pide colaboración. Es que no te puedes negar si no quieres pagar esa consecuencia.
0: Evidentemente.
3: Entonces, ¿quién financió su cátedra? Google. Le recibió el director de Relaciones Institucionales de Google, que es Miguel Escassi, que había sido el secretario general del PSOE en Chile, es decir, que tampoco está ahí por casualidad. Le recibió Indra, una empresa público-privada sobre la que ha hecho el gobierno todo tipo de maniobras para controlarla en un momento de rearme. Eso tampoco es casualidad. Y Telefónica. Telefónica, una empresa en la que se ha gastado 2.300 millones de euros de dinero público para tomar un 10% de participación para controlar Telefónica. Entonces nos encontramos, ahí la recibió Rosauro Baró, por cierto, otro de los extraños compañeros de viaje en diferentes focos. Entonces, ¿cuál es una de las primeras decisiones que se toman en Telefónica una vez ya, digamos, que se toma la presidencia? Echan a Javier de Paz del Consejo de Administración. Javier de Paz, exsecretario general de Juventud Socialista, amigo de Zapatero, que estaba de consejero en Telefónica, y le ponen al frente de Movistar Plus.
0: Para terminar, Rubén, comentas mucho, además lo explicas muy bien en tu libro, la obsesión que tiene el gobierno por controlar los medios de comunicación mediante publicidad institucional, mediante la prensa pública, la televisión pública, mediante la construcción de relato, los voceros, la opinión sincronizada. ¿Qué habría que hacer con Radio Televisión Española? Si de ti dependiera, ¿qué habría que hacer con Televisión Española? Yo lo tengo claro. ¿Cuál es tu opinión?
3: Pues cada vez más la tuya. Lo que pasa que yo,
0: dinamitarla.
3: Al final soy un romántico en estas cosas, y yo sé que a lo mejor me equivoco, pero lo primero que hay que hacer es A ver, en esta última parte ha pasado algo que no ha sucedido en otras. Se utiliza la televisión pública para insultar y denigrar a la oposición. Si eso, quien gobierna o quien venga, me da igual quién sea, lo va a seguir haciendo, esa televisión pública no tiene que estar en funcionamiento, claramente. Además, ya hay la suficiente oferta privada para paliar eso que en el pasado no se podía garantizar o no se quería garantizar, pero que ahora ya está garantizado, que es información suficiente para que los lectores elijan y se informen. Estamos hablando de que hay gente ganando 6.000 euros al mes de contertulios, y de hecho el PP ha impulsado una comisión de investigación sobre televisión española en el Senado, y una de las cosas que ha hecho es pedir las retribuciones de los tertulianos. Vamos a ver lo que han cobrado todos estos que se han dedicado a insultar ya no solamente a la oposición, sino a las personas que apoyan que haya una alternativa política al sanchismo en España. Eso se ha hecho en televisión española.
0: Totalmente, y además insultando no solo a la oposición, sino al conjunto de españoles, que obligatoriamente estamos financiando ese engendro terrible de Radio Televisión Pública Española. Y por cierto, ante la perspectiva de que van a perder el poder, Sánchez ya se está cuidando mucho, y el PSOE de crear una televisión paralela con sus amiguetes para colocar a los suyos y seguir dando la matraca en caso de que sean relegados a la oposición. Rubén Arranz, apunten, Extraños compañeros de trama, libro absolutamente recomendable, de la editorial Deusto. Enhorabuena, Rubén, muchísimas gracias.
3: Gracias, un abrazo, de verdad.

0: Bueno, pues hasta aquí el programa de hoy. Espero que les haya gustado. Señores, lo de este gobierno no tiene nombre. Porque corrupción ha habido y siempre habrá, por desgracia. Pero que desde el propio gobierno se intente, como se ha intentado con las cloacas del PSOE, dinamitar, dificultar, frenar, impedir las investigaciones judiciales en curso, amenazando, señalando a jueces, a fiscales, a agentes de la UCO, a periodistas. Esto no es propio de ninguna democracia. Y luego encima, cuando se descubre el pastel y se imputa, como se ha imputado esta semana, a la directora general de la Guardia Civil, Mercedes González, o al DAO, el director operativo de la Guardia Civil, el máximo responsable operativo de la Guardia Civil, ¿qué hace el gobierno? Los mantiene en sus cargos. Los mantiene. ¿Por qué? ¿Por qué Sánchez se empeña en mantener a todos los imputados que están apareciendo en las últimas semanas y que van a seguir apareciendo en los próximos meses? Pues por una razón muy sencilla. Porque el próximo imputado, tarde o temprano, será el propio Pedro Sánchez. Descansen, disfruten del sábado. ¡Viva la libertad!
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Queridos amigos de Música y Letra, un saludo del técnico Javier Pérez y Andrés Amorós. Llegamos ya al séptimo programa dedicado a las sinfonías de Mahler. Naturalmente, la sinfonía séptima es lo que nos toca escuchar hoy y, como siempre, lo escucharemos en las versiones de Claudio Abado, pues con la orquesta, en este caso la orquesta joven que se llamó Gustav Mahler. Bueno, esta sinfonía séptima se suele conocer como, con el título, Canción de la Noche, pero así como les decía que la quinta, por ejemplo, es la más popular de todas, gracias a Visconti y a la película Muerte en Venecia, yo creo que la séptima probablemente es la menos popular de todas, la que más tiempo tardó en ser llevada al disco. Hasta el año 53 no hubo grabación y, sin embargo, constituye pues un avance musical muy grande. Vamos a ver, tiene una peculiaridad estructural muy clara de percibir. Miren, tiene dos tiempos que son en alemán Nachtmusik, es decir, un tiempo, una canción de la noche. Pero claro, cuando pensamos en la noche, no pensemos en el nocturno romántico, pues en Chopin, por ejemplo, y en tantos románticos, la poesía de la noche, de las tumbas. No, no, nada de esto. Esto es una noche, digamos, expresionista, mucho más desgarrada, mucho más terrible, más cercana, si quieren, a la noche oscura del alma de San Juan de la Cruz. Es decir, esa noche en la cual no se ve la aurora, no se ve la luz, no se ve la salida. Bueno, musicalmente esto es curioso porque Mahler, creo que es la primera vez que lo hacía, estaba componiendo, compuso primero esos dos tiempos dedicados a la noche, el tiempo primero y el tiempo cuarto. Es que lo vamos a escuchar al comienzo y al final de este programa. Es lo primero que compuso antes que los demás y a la vez que estaba él trabajando en la sexta sinfonía. Creo que la primera vez que trabajó simultáneamente en dos obras. Tiene también, pues, como es frecuente, pero algo muy típico de Mahler, digamos, el tono tragicómico. Hay momentos solemnes, de música grande, solemne, pero hay momentos también, pues, populares, digámoslo así. Se escuchan las esquilas del rebaño. Dice Mahler que quiere situarnos en un ambiente de soledad sobrenatural. Fíjense, soledad sobrenatural. Y también se ha comparado con las visiones de un poeta alemán romántico, Eichendorff, de comienzos del siglo XIX, que sus poemas los han adaptado, pues, Schumann, Brahms, varios. Entonces vamos a escuchar, antes de nada, el primer tiempo. Es una Langsang, es decir, un adagio. Dura 19 minutos largos, de la séptima sinfonía, Canción de la Noche, de Gustav Mahler.

este ciclo dedicado a las sinfonías de Mahler estamos escuchando hoy la séptima sinfonía, la que se suele conocer como Canción de la Noche. Hemos escuchado el primer tiempo, un adagio, un tiempo largo, relativamente lento. Y llegamos ahora al tiempo segundo, que es la primera Nachtmusik, es decir, música nocturna, un allegro moderato. No lo vamos a escuchar en completo, perdonen, porque es que el tiempo de la radio no me da, no podríamos escuchar otros movimientos, solo la parte final, solamente 5 minutos. Pero les decía que es algo muy peculiar, porque así como llamar a esta sinfonía sinfonía de la noche, eso no lo hizo Mahler, pero a ese tiempo sí lo llama nocturno, digámoslo así. Es muy moderado. Y algunos seguidores de Mahler, algunos discípulos suyos, cuentan que quizá la inspiración le vino al contemplar ese cuadro maravilloso, uno de los más grandes de la historia de la pintura, sin duda, que es La Ronda de Noche de Rembrandt, que está en el Museo de Ámsterdam. Bueno, este título lo que intenta, decía Mahler en algún momento, algo así como la imagen de un músico sonámbulo, un músico que está dormido, que está despierto. Se ha hablado de Schopenhauer, de los límites entre la cordura y la locura, entre la lucidez y el ensueño. Se ha comparado también, pero a mí me parece mucho más avanzado, claro, muchísimo más moderno, pero también tiene algo que ver con la Sinfonía Fantástica de Berlioz. Y una cosa muy curiosa, claro, que es que Mahler tiene estas mezclas verdaderamente sorprendentes, para mí muy atractivo, una marcha de estilo militar en medio de esto, recordando a su infancia y las esquilas del rebaño, es decir, la llamada de la naturaleza y, en definitiva, esas esquilas que se escuchan allí a lo lejos. Normalmente la sala de concierto pues vienen del interior, en fin, no se ve al instrumentista que lo está tocando. Es como un eco lejano de la naturaleza. En definitiva, es como un ruido terrenal, dice, que se está desvaneciendo frente a la eternidad, como el último saludo de los seres vivos. Y así una música nocturna que se desvanece de un modo muy misterioso, muy sombrío musicalmente, en un pianísimo. Bueno, son solo lo que vamos a escuchar, ya les digo, un fragmento, 5 minutos, el allegro moderato de esta música nocturna, el tiempo segundo, que es el primero de los dos, llamado Nachtmusik.

Hemos escuchado es el tiempo segundo de la séptima sinfonía de Mahler, de la canción de la noche, el tiempo segundo que lo llama él Nachtmusik, es decir, una primera música nocturna, un nocturno si ustedes quieren. Y pasamos ahora a un tiempo extraño, que es el tiempo tercero, scherzo, un trío que está situado entre los dos nocturnos. Esto es muy típico de Mahler y me parece muy atractivo, muy moderno, el uso continuo, no como en el jazz, pero en definitiva coincide con la filosofía de las disonancias, de los contrastes, de no mantener siempre un mismo tono en absoluto y, por ejemplo, cambiar las cosas, algo que inicialmente parece que va a ir en un sentido, en un ambiente sentimental, bueno, pues luego cambia. Esto lo describe como un movimiento fantasmagórico, fluido, pero no rápido, fíjense, un scherzo. Entonces, una atmósfera fantástica desde el comienzo, porque hay un compás ternario en principio, es decir, que algo muy típico de Mahler, que son los valsecitos. Miren, el vals que tenía un sentido en Strauss, en la música popular, la gran música, digamos, del vals del emperador, la música burguesa. En cambio, en Mahler, que es para mí muy atractivo, son valsecitos muy melancólicos, que conservan el eco de lo popular, pero que está asomando ya lo trágico y nos hace pensar pues en ese personaje que recuerda su vida anterior, que desde un palacio quizá, pero se asoma a la calle y escucha como un músico popular está tocando un valsecito, pero que no es alegre de ninguna manera y no es solemne, ¿no? Hay toda una serie de disonancias, de efectos orquestales. También usa mucho el pizzicato, bueno, pero muy violento, incluso golpeando la cuerda sobre la madera del instrumento, pues algo que luego también utilizará Béla Bartók, es decir, que está abriendo caminos para la música estrictamente contemporánea y sobre todo crea un clima, yo diría, inquietante y grotesco de la noche. No es la noche romántica, no es la noche de Chopin, no, no, sino es algo folclórico, pero que se ha distorsionado y aparecen hasta unos golpes de tambor muy amenazantes. Entonces, en definitiva, un movimiento muy misterioso que crea un ambiente muy especial, grotesco, trágico, irónico, situado entre los dos nocturnos. Escuchamos así pues este movimiento, scherzo, trío, son 8 minutos.

Hemos escuchado este tiempo tercero, scherzo, trío de la séptima sinfonía de Mahler, la canción de la noche, y por último vamos a escuchar el tiempo cuarto. No es el final de la sinfonía, pero nos quedamos con la Nachtmusik, la segunda música nocturna. Lo llama él andante amoroso. Fíjense qué cosa tan misteriosa. Comentaba Federico Sopeña que esto es lo que explica Adorno como la dialéctica entre el pasado y el porvenir, recoger la música popular, abrirse a la música, digamos, expresionista. Por un lado, la desolación, pero también el camino hacia la luz, algo mucho más complejo, digámoslo así, que sencillamente que la música romántica nocturna. Lo que hay aquí, pues es evidentemente una manera de afrontar el destino, de afrontar la muerte, y que lleva hacia la escuela de Viena, que es, digamos, pues el final de una época de la música y el comienzo de la gran música contemporánea. En definitiva, una música muy complicada, muy atractiva, muy complicada de explicar, pero muy atractiva por la riqueza de temas, por la brillantez, por la melancolía también de alguno de los temas. Acabamos entonces escuchando este andante amoroso, la segunda Nachtmusik o música nocturna de la séptima sinfonía de Mahler, la canción de la noche, interpretada por Claudio Abbado y la orquesta juvenil Gustav Mahler. Son 16 minutos y medio. Hasta el próximo día.

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0: Muy buenos días, mis amables y dominicales oyentes. Verán ustedes, cuando buscamos en el diccionario de la Real Academia la palabra honesto, aparecen hasta 10 sinónimos. Honrado, decente, íntegro, justo. Y sin embargo, curiosamente, un solo antónimo, deshonesto. ¿Será que la honestidad es al menos 10 veces más frecuente que la deshonestidad? Bueno, pues no lo sé, pero en términos generales intuyo que sí. Pues en caso contrario, este mundo sería inhóspito e invivible. Es la honestidad una virtud humana que nos lleva a comportarnos con coherencia, respeto e integridad. Coherencia entre los hechos y las palabras. Respeto por los demás, sin procurar aprovecharse de su confianza, e integridad acorde con los valores propios, incluso ante la impunidad del anonimato. Y es que ser honesto implica actuar con sinceridad, cumplir con la palabra dada y los compromisos adquiridos y procurar la justicia como norma de conducta. No en vano reza un célebre proverbio y aforismo jurídico medieval anónimo: Promissio boni viri est obligatio. O lo que es lo mismo, la promesa del hombre honrado es obligación. Y es que la honestidad y la honradez generan confianza en las relaciones entre humanos, tanto personales como profesionales, e inspiran seguridad, pues que no ha lugar la falacia, el engaño o el fraude. ¿Acaso por ello, aseguraba el científico y estadista Benjamin Franklin, que la honestidad es la mejor política, algo que en nuestra sociedad actual se echa bastante en falta, sobre todo entre los componentes de nuestra clase dirigente, cuyos comportamientos distan mucho de la sinceridad, la franqueza, la decencia y la rectitud exigibles a todo servidor público? ¿Acaso se deba esto último al escaso nivel moral e intelectual de muchos de nuestros políticos? No todos, porque algunas excepciones todavía hay, por fortuna. Pero es que su estulticia y desaforado afán de protagonismo les lleva a tratar de conseguir toda la visibilidad posible en los foros públicos, los medios de comunicación y las redes sociales, lo que pone en evidencia sus múltiples carencias, su altivez, vanidad y arrogancia, olvidando la sabia recomendación atribuida a varios autores que reza: vale más guardar silencio y pasar por idiota que abrir la boca y disipar la duda. Y es que debiera ser en el servicio público, donde la honestidad y decencia fueran exigencias básicas para su práctica, poniendo el bien colectivo por delante del propio, si se pretende el recto ejercicio del poder concedido por la ciudadanía en los regímenes democráticos, como el que nos hemos concedido en España hace ya unas cuantas décadas. Sin embargo, la generosidad y altura de miras de muchos de nuestros mandatarios deja mucho que desear, algo que Confucio señalaba cuando dijo: el hombre superior comprende lo que es justo, el hombre inferior comprende lo que le conviene. Y a lo que se ve, en el ambiente político el hombre superior es excepción que no regla para nuestro infortunio. Tal vez la primera y más importante muestra de honestidad sea el uso de la palabra, elemento básico en la construcción de las relaciones humanas y herramienta fundamental en la expresión de nuestras ideas, reflexiones y sentimientos. Y es, sin duda, la coherencia entre dichos y hechos la mejor vara de medir la bonomía, pues que ya Cervantes afirmaba: las honestas palabras nos dan un claro indicio de la honestidad del que las pronuncia o las escribe. Algo que desafortunadamente, y en pos de la consecución de sus propios intereses, nuestros mandatarios suelen olvidar con excesiva frecuencia. Sorprende que en una sociedad como la nuestra, supuestamente civilizada y desarrollada, se requiera coraje y valor para mantener un comportamiento honrado y honesto, dada la deriva hacia la falsedad, el fingimiento y el engaño, antaño repudiados y hogaño admirados, enaltecidos y considerados como valores en alza. Y así, ante la comisión de un error, la aceptación del mismo y el reconocimiento de la responsabilidad propia brillan por su ausencia en un vano intento de crear una realidad alternativa mediante la construcción de un relato en franca contradicción con la realidad de los hechos, y sobran los ejemplos. Ojalá seamos capaces de volver a valorar en su justa medida virtudes morales tan elementales como la honradez y la honestidad, para poder así recuperar la confianza necesaria en nosotros mismos y en nuestros congéneres. Aunque mucho me temo que en aquellos dirigentes de baja estofa que han hecho de la mentira, el infundio y la descalificación su modus vivendi, la batalla está perdida. Pues como señalaba Warren Buffett, la honestidad es un regalo muy caro. no la esperes de gente barata. Y él, de economía, algo sabe. Doña Maite Garrido, muy buenos días. ¿Qué tenemos hoy para nuestros bien queridos oyentes?
1: Muy buenos días, Ignacio, y a todos los que nos hacen el honor de su escucha un domingo más. Pues para abrir boca hoy tenemos a Marta Villanueva Fernández, la directora general de la Fundación IDIS, el Instituto para el Desarrollo e Integración de la Sanidad, que nos ilustrará sobre el peso que en nuestro sistema sanitario tiene la sanidad privada. Continuaremos con una doctora en Derecho, especialista en Derecho Civil y de Familia, Carmen Meléndez Arias. Seguirá Laura Galdeano con sus semanales sugerencias sobre ocio y cultura. Y terminaremos con un emérito ilustre que de energía sabe un montón. Pues no en vano, es físico nuclear e ingeniero informático. Se trata de Jacinto Seara Amigo, que nos hablará de cómo es y cómo debiera ser nuestro sistema energético en España y cómo funciona en otros países de nuestro entorno. Interesantes asuntos, ¿no te parece, Ignacio?
0: Y tanto, Maite, así que vamos al lío. Verán ustedes, los que llevamos ya algunas décadas, bueno, pues con relación a lo que tiene que ver con el cuidado de la salud en nuestro país, vemos y escuchamos asombrados que últimamente da la sensación, siempre por motivos ideológicos tengo para mí, que se le ha declarado la guerra a todo lo que tenga el apellido privado. Y me estoy refiriendo a la sanidad también. Y contamos hoy con alguien que de datos conoce mucho, sobre todo en lo que tiene que ver con la sanidad privada, porque es la directora general de la Fundación IDIS, que es una fundación que tiene en su interior lo que se llama el Instituto para el Desarrollo e Integración de la Sanidad. Doña Marta Villanueva Fernández, muy buenos días.
2: Hola, muy buenos días, Ignacio, ¿cómo estás? Buenos días a todos.
0: Encantado de charlar contigo porque, a ver, vamos a empezar por el principio. ¿Cuál es realmente el peso que tiene ahora mismo la sanidad privada dentro de la sanidad total española?
2: Pues mira, la sanidad privada en términos macroeconómicos representa el 26% del gasto sanitario total de España, ¿vale? Son 34.000 millones de euros y en términos de Producto Interior Bruto estamos hablando del 2,5% del PIB del país. Es decir, en representación, en generación de valor económico y en generación de empleo, de investigación y de formación, es un actor en el sistema sanitario español imprescindible e inevitable. No se puede cuestionar su existencia porque sin la sanidad privada el sistema sanitario no puede funcionar.
0: Está clarísimo. Además, otra particularidad que me gustaría señalar y es que supone eso, el 26% del gasto, pero la atención al porcentaje de población es superior porque afortunadamente para vosotros y también para el sistema sanitario en general, digamos, vuestros costes de mantener la salud de los españoles por cabeza es inferior a la de la sanidad pública.
2: Bueno, sobre todo es que el número de asegurados, yo no sé si los oyentes saben dimensionar que 12,6 millones de personas en nuestro país, incluidos los mutualistas, tienen este doble aseguramiento. Todos tenemos sanidad pública, pero el 26% de la población decide de manera libre optar por la sanidad privada como un complemento y en los últimos tiempos como una necesidad para el acceso al sistema sanitario, ¿vale? Entonces, la penetración del seguro de salud en España es del 26%. Esto está creciendo todos los años, sobre todo pues porque el Sistema Nacional de Salud está muy comprometido, está muy atascado. No hay fórmula de acceso para una primera consulta ni para consulta con especialistas, las listas de espera están absolutamente desbordadas y la población se ve obligada a contratar un seguro de salud privado para acceder al sistema, para poder ser atendido por un profesional sanitario, ¿no? Por eso el sector privado en el último año ha registrado casi el 30% de las altas que se han registrado en nuestro país y el 42% de las intervenciones quirúrgicas. Es que de verdad que hay que tocar estos datos, porque no son residuales, son imprescindibles para el correcto funcionamiento.
0: A mí lo que me llama la atención, Marta, y no sé cómo lo ves tú, es cuando oyes denostar la sanidad privada y el coste que para la salud española tiene, denostándola, diciendo que es una manera de explotar los recursos, cuando resulta que luego vienen mal dadas y curiosamente esas mismas personas que persiguen la colaboración público-privada que lleva décadas funcionando y son las primeras en utilizarlo cuando le vienen mal dadas.
2: Bueno, nosotros defendemos hacer política sanitaria y el mejor sistema sanitario para nuestro país. Y lo que intentamos rechazar es politizar la sanidad, que bueno, pues que para eso se encargan algunas voces, con una carga ideológica, que es que en el fondo no están representando a la sociedad española. Acabamos de hacer una encuesta a la población española en su totalidad, incluidos los que tienen privada y pública, y 9 de cada 10 españoles piden una reforma del sistema sanitario. Y 8 de cada 10 españoles quiere fomentar la colaboración público-privada. ¿Por qué? Pues porque para un paciente que está enfermo o que tiene pronóstico de estarlo o que se encuentra mal o que está preocupado porque le ha salido un bulto que no sabe qué naturaleza tiene, le da igual quién le haga la prueba diagnóstica. Lo que quiere es que se la hagan. Es que esto es de perogrullo, de sentido común. Me da exactamente igual el apellido de la sanidad, porque yo lo que quiero es acceder al sistema. Quiero que me hagan un diagnóstico, quiero que me mire un profesional y si es necesario que me intervengan, porque estamos defendiendo la medicina personalizada, de precisión y preventiva. Y el diagnóstico precoz es vivir o morir, ¿vale? Entonces, yo creo que la sociedad española eso lo sabe y la ciudadanía y los votantes también. Y nuestras encuestas, invito a todos a que exploren los informes de la Fundación Iris, donde, bueno, de manera abierta le preguntamos a la gente, oiga, ¿y usted que tiene un seguro privado, no lo tiene? Es que me da igual, es que yo quiero que me curen. Y también les hemos preguntado sobre la reforma del Estatuto Marco, la reforma de la Ley General de Sanidad. Tenemos una Ley General de Sanidad que es del siglo pasado, 1980. ¿Qué vamos a pretender si ya no da respuesta a la sociedad que somos hoy? Una sociedad pues bastante envejecida, con una esperanza de vida alta. Ahora mismo tenemos que funcionar con una sanidad que cuide de los crónicos, no solo que cuide de los agudos, que era de lo que anteriormente se había destinado la sanidad. Tenemos que transformar el sistema sanitario y tenemos que obligar a que la sanidad pública funcione bien, porque si la sanidad pública funciona bien, la sanidad privada funciona bien y la sociedad española tiene la sociedad que merece.
0: Marta, una de las acusaciones, falsas por supuesto, que ideológicamente se hacen a la sanidad privada es que, hacen un trabajo, digamos, digno en lo asistencial, pero la docencia y la investigación no son muy allá. Esto es absolutamente falso.
2: Hombre, absolutamente y radicalmente falso, porque es que hay datos objetivos que legitiman lo contrario. Es decir, lo primero, el 50% de los ensayos clínicos en nuestro país se hacen en la sanidad privada, con unas tasas de reclutamiento de pacientes extraordinariamente altas comparado con la sanidad pública. El 50%, 1.110 centros y ensayos clínicos han participado el año pasado. En cuanto a la formación. Bueno, casi todos los grupos hospitalarios privados en este momento están realizando acuerdos con universidades públicas y privadas españolas para desarrollar grados orientados a ciencias de la salud y para seguir formando y generando talento. Prácticamente todos están fomentando esta iniciativa y acogen el año pasado a cerca de 300 profesionales en el desarrollo de su propia carrera MIR. Así que no es discutible. Los datos son objetivos, son reales. Los grupos hospitalarios de la sanidad privada son grupos totalmente generales y holísticos que desarrollan la mejor tecnología, implementan las mejores prácticas en calidad asistencial, desarrollan la innovación a través de los ensayos clínicos y se preocupan de manera real en la formación de los profesionales del futuro.
0: Hablando de profesionales, Marta, ¿tenéis en la sanidad privada problemas similares a los de la pública de falta de personal?
2: Bueno, aquí hay mucha polémica, ¿no?, al respecto de en la pública. ¿Falta personal o falta eficiencia en el personal? ¿O deberíamos modificar las fórmulas en las que se gestiona la productividad del profesional sanitario, ¿no? Bueno, pues eso es una polémica que tendría que venir desde la parte pública, modificando los parámetros del estatuto marco y profesionalizando la labor de los profesionales sanitarios, que hacen una labor extraordinaria y a los cuales habría que retribuir y reconocer en función de sus capacidades y de su actividad. Y yo creo que esto cambiaría mucho el formato o la forma de entender la carencia de los profesionales sanitarios. En la sanidad privada sí que hay ciertas carencias en alguna especialidad, uh-huh, y sobre todo en enfermería, donde realmente, bueno, pues la corriente de nuevo talento realmente no da lo suficiente como para la gran cantidad de demanda. Tú date cuenta que todo está cambiando muchísimo. Como te he dicho antes, nos estamos haciendo mayores. Cada vez más tenemos más enfermedades y, por tanto, vamos más veces al médico. La frecuencia ha incrementado. Por lo tanto, la forma de atender y la forma de gestionar este incremento de demanda, bueno, pues se tiene que realizar con profesionales sanitarios. Yo creo que tenemos que dar la vuelta a los esquemas de los profesionales sanitarios, a sus competencias y capacidades para cambiar los procesos y cambiar y hacer las reformas pertinentes en el Sistema Nacional de Salud para atender convenientemente a los sanitarios, devolverles todo el trabajo que nos dan adecuadamente y, sobre todo, hacerlo más productivo.
0: Marta, hay algunos países de nuestro entorno socioeconómico que ya hace algunas décadas y ante la imposible sostenibilidad del sistema sanitario, del sistema del bienestar en general, tuvieron que tomar decisiones. Y no son precisamente países en los cuales la ideología fuera, digamos, conservadora. Y tuvieron que pasar, decidieron, a convertirse el Sistema Nacional de Salud pues en un asegurador público y la prestación que la haga quien mejor, quien más eficiente sea. ¿Sería deseable un modelo similar aquí en España?
2: Yo creo que en nuestro país el modelo funciona si hacemos que funcione el Sistema Nacional de Salud. Uh-huh. Yo creo que lo que estamos defendiendo en la Fundación es que se hagan las reformas legislativas precisas para adecuarnos al contexto de nuestra sociedad. Seguir funcionando con este sistema que es un sistema público financiado a través de impuestos y que realmente, si sus procesos se estuvieran adaptando a la realidad del país, pues se convertirían en eficientes y productivos. Y luego crear o seguir manteniendo una sanidad privada, que es una sanidad complementaria de la sanidad pública, que es la que garantiza, es la garante de nuestro estado de bienestar, y bueno, pues aquella población que de manera libre decida complementarlo porque le guste más, porque quiera esperar menos, porque quiera elegir mejor o porque quiera una atención más personalizada, que bueno, pues que adquiera un seguro de salud que complemente esta sanidad. Lo que no podemos permitir es que la gente se vea obligada a venir a la sanidad privada porque en la sanidad pública no tiene acceso.
0: Está clarísimo. Pues, señores oyentes, ya ven ustedes, no hay como hablar con gente que sabe y aporta datos y argumentos. No se crean eso de que los malos son los privados y los buenos son los públicos, porque hay de todo como en la viña del Señor. Ocurre, sin embargo, y esto debemos tenerlo claro, que no sería posible el sistema sanitario que tenemos ahora mismo y su calidad si no hubiera una sanidad privada complementaria, cuando no sustitutiva, de las carencias del Sistema Nacional de Salud. Así que no se crean cosas raras, hagan ustedes lo que consideren oportuno, que en eso consiste la libertad, en poder elegir. Doña Marta Villanueva, directora general de la Fundación IDIS, ha sido un auténtico placer. Muchísimas gracias y buen domingo.
2: Igualmente, feliz fin de semana.
0: Hasta luego.
2: Adiós.

0: personas que, teniendo un conocimiento profundo de determinadas materias en las cuales uno es absolutamente ignaro, bueno, pues reciba la posibilidad de entender y aprender eso que esas personas conocen también. En este caso concreto hablo de una doctora en Derecho con una serie de especialidades llamativas. Por ejemplo, especialista en Derecho Civil y de Familia, mayores, discapacidad, dependencia y personas vulnerables, y no sigo. Pero lo que sí es cierto es que su actividad profesional me llama la atención porque se dedica a tratar estos asuntos de los cuales a veces no hablamos lo suficiente. Doña Carmen Meléndez, muy buenos días.
1: Buenos días, don Ignacio.
0: ¿Cómo estamos? Muy bien, no hay más que vernos, estamos espléndidos, ¿verdad?
1: Pues sí, estamos espléndidos ahí en la brecha, ¿no?
0: Como tiene que ser. Oye, Carmen, me ha llamado la atención, entre otras cosas, otras actividades que ejerces, una de ellas es dirigir y presentar un programa de radio. ¿Cómo te dio por la radio a ti?
1: Bueno, yo llevo a la radio. Bueno, vamos a ver, yo soy pues de esa generación en la que en las casas había una radio y se escuchaba la radio. Eso lo sabrás tú, porque seguramente también en tu casa era así. Se escuchaba entonces mucho la radio, era una radio distinta a la que hay hoy. Aquí en Madrid, que es donde yo vivo, pues había emisoras que se conocían los locutores, bueno, por la voz, claro, de la radio, pero era como de la familia. Siempre me llamó la atención la radio y un buen día, pues un amigo, que es Javier García Isaac, pues bueno, me requirió para hablar de estos temas que yo suelo hablar, y ya luego cuando montó una emisora, pues me dijo que hiciera un programa. Así es que hice un programa. Es un magazine que se llama Informa, se emite en Informa Radio, y bueno, ahí hablo un poquito de todo. De los mayores, por supuesto.
0: Como tiene que ser, alguien tiene que dedicarles la atención que se merecen. Oye, y dime una cosa, además de tu labor divulgativa a través de las ondas, ¿te dedicas también a enseñar, a formar y organizas? O te organizan talleres donde, bueno, dar a la gente conocimiento sobre el derecho y las actividades a las que se dedican que tienen que ver con los mayores y con el cuidado, ¿verdad?
1: Sí, bueno, el conocimiento yo creo que es de cualquier cosa, en este caso del derecho, es la mejor medida preventiva. En derecho, tú que eres médico y sabes pues que el derecho y la medicina van un poco en paralelo, ¿no? La labor preventiva es esencial. ¿Por qué? Pues porque es imprescindible evitar problemas, evitar conflictos, tener que ir pues al juzgado, eso que la gente pues teme tanto y bueno, pues tiembla, ¿no? Porque la justicia está colapsada, porque muchas veces en los juzgados, en los pleitos, pues la solución no es la que queremos ni la que a veces nos conviene. Hay una tercera persona que es el juez que analiza, aplica la ley, pero muchas veces siempre la mejor solución es la que nosotros podemos darnos a nosotros mismos. Entonces, para eso hay que conocer pues desde un punto de vista sencillo y básico, no técnico, pues por lo menos los conceptos generales, los conceptos generales a los que nos podemos acoger, y luego ya, pues si es preciso, acudir a un profesional para que ya diseñe la solución que necesitamos, porque el derecho es un traje a medida, eso es así.
0: Totalmente.
1: Pero hay que conocer por dónde vamos, y sobre todo, pues cuando uno es mayor. Bueno, los mayores, pues hay mayores que están estupendamente, pero puede llegar una situación de vulnerabilidad, pues por una pérdida cognitiva, por una enfermedad. La enfermedad puede afectar a cualquier edad, con lo cual pues hay cosas que hay que saber, y bueno, pues hay que saber o conocer, o por lo menos ser consciente de que existen determinadas figuras que nos pueden ayudar.
0: Sin duda. Oye, Carmen, me ha llamado la atención que has dedicado un tiempo por medio de una fundación que se llama FASE, ahora nos dirás a qué se dedican, a dar un taller jurídico para el cuidador de personas mayores y dependientes.
1: Sí.
0: Y, primero, bueno, ¿la fundación a qué se dedica? Y segundo, ¿qué es lo que has contado en ese taller?
1: Bueno, vamos a ver, yo el cuidador, esto lo primero, me interesa mucho.

0: porque la figura del cuidador familiar, o sea, el familiar que cuida, pues eso, a un familiar, a su padre, a su madre, a su cónyuge, porque hay muchas personas mayores, pues que a su vez están cuidando al cónyuge, pues porque tiene una enfermedad degenerativa, sobre todo, ¿no? Me llama mucho la atención. Yo estuve cuidando a mi madre y entonces lo experimenté en primera persona, porque está muy abandonado. El cuidador, la única solución que se le dirige es a la dependencia, que sí, pero no solo. Hay otras más figuras, o sea, el cuidador tiene que saber pues las medidas de apoyo que hay para su familiar con pérdida cognitiva, tiene que saber pues que existen los apoderamientos preventivos que pueden ser muy útiles, tiene que saber lo que son las instrucciones previas, que es digamos que la figura para de ingreso esencial en los ingresos en las residencias, no solamente pues para prever todas las condiciones o cómo queremos que nos cuiden, ¿no? A nivel sanitario y en casa o en una residencia, pero cuando se ingresa en una residencia, pues hay que tener previstas ahí unas instrucciones previas, para, digamos, que estar protegido y que nos atiendan como nosotros queremos, evitar problemas. Y bueno, pues sí, Fundación Fase ha sido una de las entidades que se ha dirigido a mí para pedirme unos talleres. Ellos se dedican a la familia en general y quieren centrarse ahora un poco en los mayores. Y entonces, pues el taller ha sido pues introductorio, en el que pues he hablado de el tratamiento de los mayores en nuestra Constitución, que hay unos artículos, pues aparte del artículo 10, que es la dignidad de la persona, el derecho fundamental a la libertad y la autonomía personal y la igualdad y la no discriminación, muy importante los mayores por el tema del edadismo, pues está el artículo 50 que garantiza pues la protección y el bienestar de los mayores en relación con el 39 y el 49, que son los que se dedican a la familia y a la discapacidad. Eso y luego pues unos conceptos y unas figuras pues así en general, porque claro, ahí luego que se da es todo conceptos generales para que la gente sepa lo que hay y luego ya pues piense y busque la solución que particularmente le conviene y le interesa. O sea, hay muchas cosas. Luego está pues el tema económico con el patrimonio protegido, muy sí. interesante para que la gente distinga lo que es una medida de carácter económico, pero de protección. El patrimonio protegido, hay que decir que lo vigila el Ministerio Fiscal, o sea, el Ministerio Fiscal pide cuentas anualmente de ese patrimonio, ¿no? De la administración de ese patrimonio, y hay que distinguir eso pues de otras figuras, como es pues la nuda propiedad, la hipoteca inversa, etcétera, que eso son otra cosa, ¿eh?
1: Claro. Oye, Carmen,
0: no son medidas de protección.
1: ¿Te resulta muy difícil? A mí, desde luego, me parece admirable cuando alguien sabe mucho de algo, ser capaz de traducir todos esos conocimientos al lenguaje cotidiano o vulgar, en el mejor de los sentidos de la palabra vulgar, para que el común de los mortales lo entienda. ¿Es muy difícil? ¿Te lleva mucho trabajo?
0: Digamos que estoy acostumbrada, vamos a decirlo así. Entonces, pues lo hago lo más simple que puedo. Claro, hay palabras técnicas, tú como médico lo sabes, los médicos hay cosas que bueno, pues es un término médico.
1: Sí, está claro.
0: Técnico, vamos a decirlo así.
1: Lo hemos aprendido así y tenemos que explicar qué significa.
0: Exactamente. Entonces yo creo que estamos los dos en el mismo barco, por decirlo de alguna manera.
1: Sí.
0: Entonces yo lo explico muy general, muy sencillo, y bueno, pues cuando no me entienden algo, pues lo repito.
1: Como tiene que ser, como tiene que ser, hasta que lo entiendan. Oye, Carmen, ¿y cómo aprecia la audiencia este tipo de trabajo tuyo? Quiero decir que se sorprenden, les parece estupendo, no muestran mucho interés, habrá un poco de todo, pero en general, ¿despierta interés en la audiencia esto que tú les cuentas?
0: Bueno, el que va, repite. Te puedo decir que, mira, en Ávila hay dos centros de mayores.
1: Sí.
0: muy bien llevados por una gran profesional de la psicología, que es Ana Sánchez. Ahí estaré el 6 de junio. Uh-huh. Ahí he ido muchísimas veces. Y les encanta, y además son ellos los que a veces proponen temas.
1: Sobre todo
0: hay un tema uh-huh. que les encanta, que es la herencia. La herencia les gusta muchísimo. Porque además eso da muchísimo juego, porque todos tienen una experiencia, tienen algo por ahí, ¿no? Y este año pues estaremos, y mira, aprovecho para decirlo, además en un sitio muy bonito que se llama Episcopio, que está en la misma muralla de Ávila.
1: ¡Qué maravilla!
0: O sea que... Y ahí, en ese lugar tan extraordinario, pues vamos a estar ahí. Es una semana que el Ayuntamiento de Ávila dedica a los mayores.
1: Sí.
0: Y ellos además participan muchísimo, porque yo expongo un PowerPoint, pero luego hay tiempo para preguntas, para que ellos, y bueno, hay veces que es que ni nos da tiempo a atender a todos, tenemos luego que esperar allí. Darles la oportunidad de que después de terminar, pues ellos se acercan, preguntan y cuentan pues su experiencia. Ya te digo, ahí he ido varias veces y siempre la gente le ha interesado mucho. Es muchas veces las entidades las que se resisten un poco a meter este programa. Luego ya cuando lo incluyen, pues ven que tiene éxito, pero... a veces pues les choca, o no sé si es por extrañeza o por lo que sea, pero les cuesta introducirlo.
1: Oye, Carmen, has mencionado una palabra que me da pie a la siguiente pregunta, y es, has mencionado ayuntamiento. ¿Existe interés por parte de las instituciones públicas en transmitir este tipo de información, este tipo de formación a la ciudadanía a la cual va dirigida? Es decir, ¿tienes apoyo institucional para poder llevar a cabo estas actividades?
0: Bueno, no tengo apoyo ninguno.
1: Ya empezamos, me lo temía.
0: Así es que no tengo apoyo ninguno. Si hay alguien... por ahí que quiere apoyarlo, pues mira, encantada, y por eso también pues digamos que lo estoy intentando divulgar. Apoyo ninguno, yo soy la que me ocupo pues de ir a los sitios, ofrecerlo, muchas veces sin éxito ninguno. Y bueno, pues cuando tengo éxito, pues es porque he insistido mucho, pero no, o sea, en el mismo Ávila yo he intentado por otros lados y bueno, pues ha quedado ahí muerto, por decirlo de alguna manera, ¿no? Pues porque no se le ha dado la difusión, claro, me han puesto el tema pues en una letra pequeñuja ahí con otros talleres, a lo mejor pues de cocina y de cosas de estas, que está muy bien, pero claro... no le han dado, digamos, que la relevancia o la importancia que debiera de tener, porque es que el derecho es esencial,
1: claro.
0: No hay que tenerle miedo, hay que conocerlo, cada uno en el nivel que tenga, claro.
1: Como tiene que ser. Pues ya ven ustedes, señores oyentes, a uno no deja de sorprenderle que algunas o casi todas las instituciones cuya obligación es precisamente el cuidado de las personas mayores, los vulnerables, los discapaces, los dependientes, que no propicien este tipo de conocimientos entre el público objetivo, porque es un gran servicio social al que se dedica la doctora en Derecho Carmen Meléndez Arias, que además de hacerlo in person, lo hace también a través de la radio, cosa que es muy de agradecer. Carmen, muchísimas gracias por dos cosas. La primera, por acompañarnos, y la segunda, por esa iniciativa en la cual te deseamos todo el éxito posible y, desde luego, lo apoyaremos desde aquí. Un beso muy grande, Carmen. Que tengas un buen domingo.
0: Un abrazo a ti, Ignacio, y muchísimas gracias por contar conmigo. Y ya sabes, aquí estoy.
1: Un placer.
0: Para cualquier colaboración.
1: Hasta luego, Carmen.
2: Buenos días, momento para repasar algunas de las propuestas más interesantes que nos llegan desde el mundo de la cultura para las próximas semanas. Esta es la agenda de Sois los Primeros. Empezamos. El castillo de Pedraza es una fortaleza del siglo XIII que albergó como prisión a dos hijos del rey Francisco I de Francia. Fue comprada en 2024 por la sociedad Teatrópolis, formada por Santiago Segura y José Mota, entre otros, por 4,8 millones de euros para destinarlo a actividades culturales, un uso que empieza ya de la mano de Jorge Blas. El mago ha preparado una experiencia inmersiva e interactiva en la que los asistentes recorren las estancias del Castillo Segoviano. Serán 8 únicas funciones los fines de semana de julio y agosto. En Granada se celebra el 150 aniversario del compositor Manuel de Falla con una exposición que a través de objetos originales y documentos invita a recorrer la trayectoria vital y artística del artista gaditano. Ofrece una visión de la evolución de su pensamiento musical desde los años de formación en Cádiz y Madrid hasta su consolidación internacional en París, su etapa de madurez en Granada y los últimos años en Argentina. El visitante encontrará manuscritos, partituras, fotografías, cartas, programas de mano, libros y objetos personales que permitirán adentrarse en el taller creativo de uno de los músicos españoles más universales. Se encuentra en el Centro Cultural Caja Granada.
3: Te equivocas, Cleopatra.
2: El Teatro de la Latina en Madrid acoge hasta el 19 de julio Cleopatra Enamorada, un musical con 17 artistas en escena encabezados por Natalia Millán y Alessio Doherty, que son los que recrean la histórica relación entre Cleopatra y Marco Antonio, enmarcada en los últimos años del Egipto ptolemaico y su lucha contra la expansión de Roma. Es una gran producción que salió triunfante de la pasada edición del Festival de Mérida. Entre encuentros y desencuentros, ambos protagonistas vivirán momentos de pasión y conflicto, mientras la música, la danza y la escenografía impresionante dan vida a esta historia de amor, poder y caída de los imperios.
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2: Ya se pueden comprar las entradas para el musical de la familia Addams. Esta nueva producción de la obra de Broadway es una adaptación de Federico Bellone que vuelve a la dirección tras exitosos títulos como Houdini el musical y El fantasma de la ópera. Es una comedia trágica que no solo se ríe de la diferencia entre normales y raros, sino también del propio musical. La escenografía cobra vida con una casa de los Addams construida a escala real que avanza, gira sobre sí misma y revela sus estancias de forma inesperada, convirtiéndose en un personaje más y manteniendo la sorpresa constante para el público. Además, la partitura incorpora un juego metal musical con guiños orquestales a grandes clásicos del género musical que funcionan al mismo tiempo como homenaje y parodia, generando un efecto cómico inmediato.
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2: Este verano, Arde Bogotá ofrecerá un único concierto en España, el cual se celebrará en Tenerife. La banda cartagenera ha decidido pausar las giras masivas de festivales nacionales para centrarse en su proyección internacional y en la preparación de su nuevo álbum. Será el 1 de agosto y tiene un carácter muy emotivo y simbólico, ya que el grupo se comprometió a regresar para compensar la actuación que tuvieron que cancelar en la isla en 2023 debido a los graves incendios forestales.

0: Y ahora nos vamos a conocer las novedades del sector audiovisual.
1: En Hollywood, las nuevas estrellas de la gran pantalla han transformado la industria cinematográfica para siempre. Los Minions han vuelto. Con un toque de misterio.
2: Daddy.
3: Oh, Humphrey.
2: Piñata. Carbonara. Lasaña.
0: Sergio Pérez, director de cine, nos trae dos películas esta semana.
4: Hola amigos de Soy los Primeros, esta semana os voy a recomendar dos películas. La primera, familiar, infantil, de animación para ir con los nietos, para disfrutar e incluso sin los nietos, porque hay que reconocer que estos personajes amarillos son muy divertidos. Estoy hablando de la nueva entrega de la película de los Minions, en este caso con el subtítulo Minions and Monsters. ¿Por qué? Porque vamos a hacer un viaje en el tiempo a los inicios del cine en Hollywood, a cómo los Minions fueron auténticas celebridades, cometieron una torpeza y liberaron una serie de monstruos que luego tendrían que dar caza de alguna forma o de otra. Película familiar muy divertida y película adulta muy interesante, la italiana Cosas que no olvidaré, en la que un hombre de 40 y pocos años con un hijo adolescente es diagnosticado de Alzheimer precoz. ¿Por qué lleva ese título a la película? Porque se quiere enseñarle a su hijo cosas como afeitarse por primera vez antes de que en 9 meses pierda completamente toda la memoria. Una película muy emotiva, una película que nos va a hacer llorar, pero también nos va a hacer reflexionar. Así que dos opciones diferentes para este fin de semana.
5: Ningún hombre ha tenido tanto poder como tú. Tendrás un imperio inexpugnable, Rhaenyra. Y nuestros hijos serán quienes lo gobiernen eternamente.
6: Los Targaryen son una estirpe salvaje.
7: Nos encomendaron un sagrado propósito. Reinstaurar a un rey legítimo.
6: Mataré a mi hermano o moriré en el intento.
0: En cuanto a series, Juanma González nos trae uno de los últimos estrenos en plataformas.
8: Muy buenas, ¿qué tal estáis? Y se estrenó la tercera temporada de La Casa del Dragón, el spin-off de Juego de Tronos, el primero de ellos, ya ha habido varios y varios más que habrá, que está ya totalmente metido en harina argumental. Eso en el caso de La Casa del Dragón, sobre todo respecto a Juego de Tronos, significa un par de cosas. Me parece que es una serie más oscura todavía y menos histriónica que la primera y la gran sensación de Juego de Tronos, que se dice que fue la última gran serie de la época de oro de las series de televisión, pero eso a veces lo sabe hacer funcionar a su favor. En este primer capítulo, que es el único que de momento han estrenado y también cedido a la prensa, destaca por un par de cosas. Una batalla larguísima de acción naval al final del capítulo con muchos dragones, bastante convincente a nivel de efectos visuales. Y luego el que toda la acción, o casi toda, se desarrolla utilizando personajes secundarios de la trama. Es decir, que los protagonistas, Matt Smith, etcétera, etcétera, apenas los vas a ver un par de secuencias medianamente largas. ¿Por qué? Pues bueno, la estructura estaba ya definida desde hace una temporada o dos y todos estos secundarios son los peones de un tablero de juego que tiene lugar muy lejos, ¿no? Si te gusta esta interpretación, que me imagino que si has llegado hasta la tercera de La Casa del Dragón, si te gusta, pues no tendrás ningún problema en un serial que yo creo que es inteligente a la hora de dejar los aspectos más violentos y sentimentales y realmente apostar por la trama. ¿Por qué? Pues porque los tiempos han cambiado y Juego de Tronos también. Sin más, un saludo.
0: Y con esta propuesta nos marchamos para volver a escucharnos en una semana. Disfrutad de la cultura y recordad que para nosotros sois los primeros.
9: Verán ustedes, tengo un amigo desde hace ya muchos años, décadas, que sabe mucho, porque ha estudiado mucho y ha trabajado mucho, en un área que está de plena actualidad. Él se formó en física nuclear y en ingeniería informática hace tantos años que era casi rara avis encontrar a alguien con este tipo de formación académica. Se llama Jacinto Sear Amigo y nos acompaña esta mañana. Jacinto, buenos días.
10: Muy buenos días, don Ignacio. ¿Cómo estás, Ignacio, por ser amigo desde hace décadas?
9: Oye, Jacinto, ¿cómo te dio a ti por estudiar física nuclear e ingeniería informática en su momento? Porque de esto ya hace algunas décadas.
10: De eso hace ya muchas décadas. Porque, bueno, pues a mí, cuando yo estudié en Santa Irene, a mí me gustaban las matemáticas.
9: Sí.
10: Había un profesor muy bueno de matemáticas, Rufo Pérez, no sé eso, que me dijo, no, tú con matemáticas, en el mundo en que vivimos, no vas a hacer nada, ¿no? Uh-huh. Lo mejor que puedes hacer es estudiar físicas, que encontrarás matemáticas. Cuando estudié físicas, entonces yo me di cuenta, cuando empecé a trabajar, que la regla de cálculo, que era lo que utilizábamos en aquel momento, no me servía para nada. Y recuerdo que en el mismo momento, en los años 64 o 65, salió el IBM 1440. Uh-huh. Estoy hablando de algo ancestral. Y entonces me apunté a ver lo que era el 1440, estudié 1440, hice la programación básica en el 1440, que era lo único que entendían. Después vinieron otros programas, pero aquel era el ensamblador, que se llamaba. Y dije yo, oye, pero si esto me va a ayudar a mí en el futuro, pues lo que tengo que hacer es estudiar. Cuando se produjo en los años 70, lo que tengo que hacer es estudiar informática. Uh-huh. Ingeniería informática, que ahora también le llaman ingeniería física a lo que yo estudié, que fue el nuclear y teórica, que teórica avanzaba lo que era todo el universo y todas esas cosas. Uh-huh. En estos momentos han cambiado los nombres y ya no sé ni cómo se llama. Y así fue como empecé a trabajar, dándome cuenta de las necesidades.
9: Oye,
10: de ahí que
9: vamos a ver, porque estás mencionando dos aspectos que condicionan mucho algo de lo que tú también sabes mucho, que es un elemento de nuestra vida cotidiana que se ha convertido en un bien estratégico. Hablo de la energía. Porque has estado liado en eso también mucho tiempo, ¿no?
10: Sí, he estado liado bastante tiempo con la energía. De hecho, bueno, pues era fundamental y luché con los presidentes de algunas empresas, porque estaba al principio en una empresa angloamericana, me tuve que migrar, ¿no? Estaba con una empresa angloamericana. Perdón, anglo-francesa,
9: sí.
10: Que yo decía, oye, tú, que aquí, si se nos pasa algo, tenemos que duplicar esto, tenemos que tener un centro o un grupo electrógeno con gasóleo para que en 5 segundos esto siga funcionando, claro. Porque estábamos dando servicio a todo un país. Uh-huh. Entonces, ¿qué era lo que hacía? Y bueno, desde ese momento yo empecé a estudiar y vi que la energía era básica, fundamental, y que, bueno, pues que tenía que ser técnica. Desgraciadamente en España tenemos una energía política y que tenemos que, y por eso ha pasado lo que ha pasado.
9: Claro. Dime una cosa, Jacinto. Según tu opinión, y es una opinión cualificada, obviamente, y según la información de la que dispones, ¿qué demonios ha pasado?
10: Pues los demonios que ha pasado es, en pocas palabras, y te digo que es que en 5 segundos la demanda, que ya venía avisando desde 10 minutos antes y desde 1 hora antes, uh-huh, y de 2 días antes, la demanda, porque esto va, cuando es una energía estable,
9: sí,
10: la demanda, el mismo, la va corrigiendo a la alta o a la baja. Uh-huh. Pero las renovables, sobre todo las solares, bueno, y los molinos de viento, no tienen eso. Son solo los de generadores, como la nuclear, como la de agua, uh-huh, o como la de
9: sí, la de ciclo combinado.
10: Ciclo combinado, uh-huh, que se le llama, ¿no? Uh-huh. Entonces, ¿qué es lo que pasaba? Había un sol espléndido y entonces el 73% de toda la energía estaba en placas, sobre todo en el sur, sí, suroeste, Extremadura, Huelva, de España.
9: Sí.
10: ¿Qué es lo que sucedió? Que en un momento determinado en 5 segundos bajó de tener pues la potencia normal, se cayó 15 gigavatios, que es el 60% de todo lo que se le estaba pidiendo. Ya. Cayó, se puso a cero. Y en ese momento los sistemas que tenían que estar funcionando, como el SCADE, Supervisor and Control and Data Acquisition, con sus correspondientes tecnologías de software y hardware, no funcionaron. ¿Por qué razón? Porque no estaban al día, estaban obsoletos, y se había avisado por el CSIC, se había avisado por la propia gente de la red eléctrica. Pero como tenemos un sistema energético político, no técnico, pues nada. Y esto, como no tomen medidas, puede suceder otra vez. En Francia, en el sur de Francia, que también salió, automáticamente los franceses en 5 segundos metieron las nucleares y recuperaron en 5 segundos la luz que se había perdido aquí en 5 segundos.
9: Claro. Oye, Jacinto, yo he oído vamos, opiniones de gente cualificada, no sé si tanto como tú, pero desde luego con conocimiento.
10: No, mucho más que yo.
9: No, diciendo, por ejemplo, que no está mal el hecho de que haya una decisión política, porque no ha sido exclusiva de España, sino de otros países europeos, no está mal lo de ir produciendo energía eléctrica a través de renovables. Pero lo que no se puede hacer es ir a toda pastilla superando las capacidades que tiene de manejar esa energía, en ocasiones excedente y en otras ocasiones deficiente, para manejarla adecuadamente a través del único cable que maneja toda esa energía, que es Red Eléctrica Nacional. ¿Es así?
10: Es así, y yo diría más. Para mí, la gente muy cualificada que está diciendo que las energías renovables debían de formar parte del MIS, lo hacen porque saben que a otros que han dicho lo contrario les han quitado el puesto, les han quitado la cátedra, y en estos momentos están sin nada. Y esto ha pasado con la carbonización.
9: Sí.
10: Por ejemplo, vamos a hablar de la carbonización.
9: Sí.
10: Si quedamos sin carbón, sin CO2, ¿qué es lo que puede pasar? El CO2 lo absorben los elementos verdes, nuestros frutales, nuestros bosques. Y nos quedaríamos sin los bosques, sin las frutas, sin las verduras, etcétera, etcétera. Pero eso no es lo más importante. Podríamos estar comiendo cerdo y otra cosa, ¿no? Pero ¿qué es lo que pasa? Que es que esos producen O2. Y O2 que es indispensable para nosotros. O sea, la humanidad se moriría. O sea, dejémonos de... O sea, mira, la política, el plan B de la Agenda 2030, sí, nos está contando una serie de milongas que al final es para matarnos. Para mí, el MIS ideal, que lo tiene Francia,
9: sí,
10: y meten algo político de pero mínimo de renovables.
9: Sí.
10: Yo creo que las renovables, yo te explico que por qué. Las renovables para mí no. Para mí un MIS muy bueno sería el francés, complementado. Tendríamos un 50-70% de nucleares, un 20%, que es lo que tenemos ahora, porque han destruido 109 presas. Eso solo da el 20% de que es la energía más limpia de todo.
9: La hidroeléctrica, encima, sí, claro.
10: La hidroeléctrica, si encima hacemos que es posible, como ya hay algunos, que el agua que gastan la vuelven a meter para arriba.
9: Y se convierte en una batería, por decirlo de alguna manera.
10: Se convierte en una batería, exactamente.
9: Para almacenar en los excedentes, está claro, eso sí.
10: Los excedentes, bueno, pues ahí un 20%, mientras no se construya más 20, pero yo llegaría a un 30%. Ya estamos en un 80%. Y otro elemento que es esencial, ya que queremos un planeta limpio, sería la biomasa. Pero la biomasa obtenida no solo de los montes, sino de todas las depuradoras. Las depuradoras...
9: Los residuos de las depuradoras, claro.
10: Los residuos de las depuradoras pueden ser de tres clases. Por un lado, pueden ser biomasa.
9: Ajá.
10: Por otro lado, puede ser estiércol, que era el que se utilizaba en mi juventud. No, en tu juventud, en la mía.
9: No, y en la mía también.
10: en la mía, sí. Se utilizaban esto, y después hay una parte
11: que es litio, cadmio, etcétera, etcétera, que hay que reciclar, porque esos son dañinos y son venenosos.
9: Y además muy muy demandados en algunas industrias, por cierto.
11: Se pueden reciclar. Se pueden reciclar. Y entonces esa biomasa sería el 10%, ya estamos en un 90% de energía, y limpiaríamos el planeta.
9: Está clarísimo.
11: Y entonces, el otro 10% yo lo haría con gas. Pero bueno, si ¿por qué no soy partidario de las renovables? Tú fíjate, las renovables dan corriente continua. Uh-huh. Se tienen que almacenar en baterías, que sí. son de litio y cadmio.
9: Sí.
11: Más sulfúrico. Uh-huh. O sea, tú fíjate qué baterías son las que tenemos y que duran 10 años, que es lo que pasará dentro de 10 años, donde las metemos. Pero bueno, y después hay esa corriente continua la tenemos que convertir en corriente alterna.
9: Claro, hay que meter un alternador y subir la tensión.
11: No, pero el primero es bajo.
9: Claro.
11: De la continua y después otro alto para que sea alta tensión y poderla transportar. Uh-huh. Y es que vamos el follón. ¿Y qué pasará dentro de 20 años cuando los molinos de viento es aluminio? ¿Qué vamos a hacer con todo ello? ¿Qué haremos con todas las placas solares? Y otra cosa más. Mira, en el desierto de Arizona,
9: sí.
11: La NASA, que oye, es bastante neutral,
9: sí.
11: hizo un experimento con las placas solares. Uh-huh. A dos kilómetros, la temperatura se había incrementado en 2 grados. Porque hay reflexión y refracción.
9: Claro.
11: Si tú lo metes en un tejado de la casa, automáticamente lo que pasa, los rayos que pasan para abajo, uh-huh. aumentan aproximadamente como 3, 4 grados el calor de la casa. En invierno viene muy bien. ¿Y en verano qué?
9: Mm. Está clarísimo.
11: Entonces, ya he dicho bastante.
9: Desde luego que sí, y además muy clarito para que nos enteremos todos los que somos ignorantes en esas materias. Así que, don Jacinto Seara, amigo, físico nuclear e ingeniero informático, y además que hace, en mi caso, honor a su segundo apellido, porque es amigo desde hace muchos años. Agradecerte que nos hayas acompañado y sobre todo que sigas estudiando para que los demás podamos aprender de lo que tú nos cuentas. Jacinto, un abrazo muy grande y que tengas un buen domingo.
11: Solo quería decirte una cosa.
9: Dime.
11: Que para que no suceda esto, tenemos que tener duplicidad en los puntos críticos,
9: sí.
11: SCM, que se le llama, uh-huh. Un cortafuegos en los puntos críticos para que cuando venga esto, pare eso y no se caigan todos los demás con el efecto dominó.
9: Uh-huh.
11: Y eso tenemos que empezar a hacerlo ya. Si no, tendremos más apagones.
9: A ver si los políticos hacen caso a los técnicos y buscan las soluciones más adecuadas a los problemas, que por otra parte se pueden prevenir, aunque no existe el riesgo cero.
11: No, el riesgo cero no existe.
9: Naturalmente.
11: Pero se puede.
9: Naturalmente.
11: Si tenemos cortafuegos, si tenemos tantos, pues bueno, oye, Francia lo tuvo, y en 10 segundos recuperó todo automáticamente.
9: Perfecto. Don Jacinto Seara, un abrazo muy grande. Buen domingo. Hasta luego.
11: Muy buen domingo. Hasta luego.
9: Y se acabó nuestro tiempo por hoy. Gracias por acompañarnos un domingo más. Y no olviden que disponen de una dirección de correo electrónico a su disposición. Sois los primeros. @esradio.fm. De nuevo, mi gratitud por su compañía, siempre con mis mejores deseos. Salud y suerte.

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1: Muy buenos días, queridos oyentes, a un programa más de Historias de Nuestros Médicos. Un programa que lo que pretende es hacer un homenaje a nuestros doctores. Las personas que nos cuidan, que nos escuchan, que nos miman, que nos curan, que nos quitan el dolor, que nos salvan la vida. Hoy tenemos con nosotros a la doctora Pilar Lafuente. Ella es ginecóloga, lleva nada más y nada menos que 23 años en La Paz. También está el Quirón San José, en San Rafael. Y además es profesora. ¿De qué? Todo esto de ginecología y obstetricia. Un tema que nos encanta, apasionante, porque todo lo que se trata en la ginecología, desde la parte más bonita, ¿no?, que son los partos, hasta, bueno, todas aquellas enfermedades que vienen de estas patologías que tienen las mujeres, pues es muy, muy interesante. Así que vamos a, seguro que vamos a hacer un programa súper bonito. Además, he conocido hace un ratito a la doctora y es súper maja, súper cariñosa y una... Yo ya sabía que era una gran profesional. Pero antes le vamos a dedicar un poema. El poema lo he titulado La vocación que nació de una familia. Hay vidas que parecen escritas desde el principio. No porque el camino fuera sencillo, sino porque hubo personas que, sin saberlo, fueron dejando pequeñas huellas hasta construir un destino. Todo empezó en un hogar, con Francisco, un padre que creyó siempre en el esfuerzo, y María Teresa, una madre que dejó una carrera por otra mucho más grande, la de cuidar, educar y hacer de su casa un refugio donde nunca faltó el amor. Allí, siendo la quinta de seis hermanos, aprendió que compartir era la mejor forma de crecer. Estaba Fran, el mayor, que un día cruzó el océano hasta México, pero antes le regaló algo que nunca olvidaría: la confianza para superar aquellas matemáticas que parecían imposibles. Estaba Marta, incansable, buscadora del conocimiento, farmacéutica por profesión y corazón, inmenso por vocación, esa persona que siempre encuentra tiempo para cada sobrino, para cada detalle, para cada abrazo. Estaba Ana, ingeniera, capaz de recorrer el mundo sin dejar nunca de mirar hacia casa. Y madre de Miren, que demuestra cada día que la alegría no entiende de límites. Estaba Nacho, compañero de campamentos, de scouts, de aventuras, de esos recuerdos que siguen oliendo a bosque, a amistad y a libertad. Y estaba María, la pequeña, emprendedora, valiente, soñadora, que también descubrió que los caminos importantes se construyen paso a paso. Después apareció Javier. Mucho antes de ser marido, fue amigo. Y quizá por eso el amor llegó despacio, con la serenidad de quien sabe esperar. Desde entonces ha sido ese compañero silencioso que sostiene la familia sin buscar protagonismo, el que convierte cada dificultad en algo más llevadero, el que demuestra que las personas imprescindibles casi nunca hacen ruido. Y llegaron Almudena, Pilar, Inés y Santiago, cuatro hijos, cuatro formas distintas de mirar el mundo, cuatro razones para seguir aprendiendo cada día. Uno soñando con la medicina, otra con ayuda a comprender a las personas, otra enseñando que ninguna dificultad puede vencer el esfuerzo, y el pequeño recordando que la ilusión sigue siendo el mejor motor de la vida. Pero hubo un instante que cambió todo. Una lesión, un tobillo roto, y mientras alguien ayudaba a recuperar un movimiento perdido, nació una pregunta que acabaría marcándolo todo. ¿Y si yo pudiera hacer sentir eso mismo a otras personas? Desde aquel día ya no hubo dudas. Llegaron la universidad, los hospitales, las guardias interminables, los nacimientos, las sonrisas, las lágrimas compartidas y miles de historias que nunca aparecerán en ningún libro, pero que viven para siempre en el corazón de quienes las vivieron. Porque hay profesiones que se estudian y hay vocaciones que simplemente florecen. Hoy seguimos viendo a esa niña que corría por las calles de Alicante, que aprendía en los scouts, que soñaba sin saber aún cuál era su destino. Solo que ahora, cuando una familia recibe una buena noticia, cuando un paciente siente que alguien la escucha de verdad, cuando una vida comienza entre sus manos, todos comprenden quién es realmente la mujer que hay detrás. Y entonces, el misterio desaparece. Porque descubres que hay personas cuya mayor obra no es la que hacen, sino la tranquilidad, la esperanza y el cariño que dejan en quienes tienen la suerte de cruzarse en su camino. Bienvenida, doctora Pilar Lafuente.
2: Muchas gracias, Adolfo. Me has dejado de piedra.
1: Bueno.
2: Menudo regalo de cumpleaños. Ya te he dicho que mañana es mi cumpleaños. Y no ha podido ser más bonita una poesía sentida, vivida, solo con lo que te he escrito. O sea, es que lo has captado.
1: Bueno, me alegro mucho. De eso se trata. Esta es tu vida, Pilar.
2: Sí, la verdad que sí.
1: Ahí está. Bueno, pues nada, antes de empezar con ella, también vamos a ver un poquito su currículum profesional. Hugo Alonso.
3: Se licenció en Medicina y Cirugía por la Universidad Complutense de Madrid. Completó su formación como especialista a través de la residencia en Ginecología y Obstetricia en el Hospital Virgen de la Salud de Toledo. A lo largo de su carrera ha seguido ampliando su formación con distintos másteres especializados en patología mamaria por la Universidad Autónoma de Madrid, en suelo pélvico por la Universidad de Valencia a través de la Fundación ADEIT y en endoscopia ginecológica también por la Universidad Autónoma de Madrid. Sus primeros años como especialista la llevaron por distintos hospitales públicos donde combinó guardias de presencia física con la atención asistencial en consultas, partos y cirugía. Pasó por la Fundación Jiménez Díaz, el Hospital La Mancha Centro en Alcázar de San Juan, el Hospital San Pedro en Alcántara en Cáceres, el Hospital Severo Ochoa de Leganés y el Hospital Universitario Fundación de Alcorcón. En paralelo, desarrolló una extensa trayectoria en el ámbito privado centrada en la ecografía obstétrica, diagnóstico prenatal y ecografía ginecológica, además de consultas, partos y cirugías. Esa etapa incluye su paso por el Centro de Salud de la Mujer de Sanitas, el Gabinete Médico Velázquez en Madrid, la Agrupación Ginecológica Española y el Hospital San Rafael de los Hermanos de San Juan de Dios, donde también realizó guardias de presencia física. Desde 2003 se ejerce como médico adjunto en ginecología y obstetricia en el Hospital Universitario La Paz, donde acumula ya 23 años de ejercicio continuado. A esta labor asistencial se suma su faceta docente, donde desde 2009 es profesora ad honorem de ginecología y obstetricia en la Facultad de Medicina de la Universidad Autónoma de Madrid. Y desde 2017 desempeña también un papel de responsabilidad en el Hospital Quirón San José, donde dirige tanto la unidad de histeroscopias como la unidad de patología uterina, dos áreas que coordina desde hace ya 8 años y medio.
1: Madre mía, Pilar. No sé si tienes que añadir algo más, se nos ha olvidado algo, pero vamos.
2: Bueno, pues una parte que sí que estuve muy contenta, que me fui a rotar durante un mes a Israel. Ay. Junto con el doctor Sergio Jaimovich a aprender histeroscopia, y fue una vivencia súper bonita porque pues viven allí las tres culturas y fue muy profesionalmente pues muy gratificante porque aprendí mucha medicina, histeroscopia, cómo trabajaba él, la forma de relacionarse, además de turismo, pero sobre todo pues cómo vive la gente y cómo se engranan esas tres culturas en un quirófano, en una sala de partos. O sea, fue súper curioso y me encantó conocer eso. Sí, bueno, ir a Jerusalén, por supuesto.
1: Claro, claro. Qué interesante. Hablaremos de la histeroscopia, que hasta me cuesta decirlo para que los que no se queden así, oye, que le vamos a contar qué es tranquilamente. Bueno, vamos a ir un poquito. Madrid-Alicante, tienes ahí el corazón partido, ¿no? Como Alejandro Sanz, es así, ¿no? Porque tú naces en...
2: Nazco en Madrid, en el Hospital San José, y ajá, por eso estoy tan contenta de trabajar en el Hospital
1: allí,
2: San José. Sí, sí, sí.
1: ¿Y tu relación con Alicante?
2: Pues porque mi madre me trajo a nacer a Madrid, esa es la verdad. Pensaba que iba a ser siempre el último hijo y que para qué cambiar de ginecólogo si estaba contenta, ¿no? Supongo. Y por eso nací en Madrid, ¿no? Y mis padres vivían en Alicante. Mi padre antes vivió en Alcántara, que estaban construyendo la presa.
1: Mi padre era ingeniero industrial.
2: Mi padre era ingeniero industrial del ICAI, sí. Y se terminó de construir la presa y el primer destino que tenía Hidroeléctrica Española, que se llamaba así la empresa, uh-huh, en aquel entonces, pues era Alicante. Y entonces, pues mi madre y mi padre y los dos hermanos, que yo creo que era con los tres, Canalla estaba, pues se fueron a Alicante. Y entonces toda la familia ha vivido en Alicante hasta, hasta el 2011 han vivido allí en Alicante. Y entonces ya, pues hasta tercero, yo estudié a tercero de BUP, que sería el primero de bachillerato actual. Yo estudié en Alicante y era una persona súper feliz, contenta y vamos.
1: Pero es en el colegio Jesús María, ¿no?
2: Jesús María, sí, sí,
1: ¿todos
2: sí.
1: ¿Todos tus hermanos en ese colegio?
2: No, en aquel entonces pues había una
1: chicos
2: educación separada,
1: sí, sí, de sí,
2: chicos, chicas, y las chicas estudiamos en Jesús María y los chicos estudiaban en jesuitas.
1: Oye, qué divertido, cinco hermanos.
2: Sí, la verdad que sí. O sea,
1: tu madre no se aburría nada.
2: No se aburría nada.
1: Nada, no tenía tiempo.
2: No tenía tiempo.
1: Eran las madres que entonces, bueno, pues hacían ese esfuerzo de ser ellas las que se quedaban en casa y cuidar, porque claro, tu padre era ingeniero industrial, imagino que estaría siempre fuera y...
2: Sí, viajaba claro. Mucho y también tenía un puesto de responsabilidad y bueno, la que se ocupaba principalmente de la casa era mi madre y mi padre de dirigir nuestra formación un poquito académica. Y entonces él pensó que venir a Madrid a estudiar lo que era el segundo de bachillerato pues era mucho mejor que quedarnos allí, porque aquel entonces ya la nota del valenciano, que el Valencia entraba dentro sí. Del currículum, puntuaba, pues podías venir a Madrid si vas a estudiar la carrera aquí, que él tenía un piso aquí en donde nosotros podíamos venir a estudiar y no había que irse ni a un colegio ni compartir, o sea que los gastos estaban controlados, éramos muchos y había que controlar todos los gastos. Y entonces con muy buen criterio dijo, pues mejor te vas el último curso de segundo de bachillerato, tú ya tienes tu base de tus amigos y luego ya la universidad vendrá, ¿no? Y creo y así lo hizo con todos los hijos.
1: Muy buena estudiante.
2: Yo no era buena estudiante.
1: Pues para
2: no.
1: Entrar en medicina algo tuviste que hacer.
2: Bueno, pues en aquel entonces no exigían tanta nota como ahora, esa es la verdad. Y para la carrera de medicina sí que hay que ser bueno, pero sobre todo constante, humano y tener una mente muy abierta para luego el ejercicio profesional más que lo que es el desarrollo de del estudio de la carrera, ¿no?
1: Pero, ¿por qué estudias medicina, Pilar?
2: Pues estudio medicina por una cosa un poco rocambolesca. Organicé en el colegio un torneo de futbito. En aquel entonces, pues bueno, lo que había en el colegio era pistas de baloncesto y pistas de fútbol, porque era el colegio que yo vine aquí en Madrid, era de chicos, y solo en el año de COU, o sea, de segundo de bachillerato, éramos admitidas las chicas, ¿no? Y entonces, pues dije, pues bueno, si hay campo de fútbol, vamos a hacer un torneo de futbito de chicas. Y así es como empecé ese torneo, y con la mala suerte que en el último partido pues me rompí el tobillo, pero vamos, en 7, me lo rompí y que se quedó hecho un 7. Y yo dije, madre mía, ¿qué hago yo con este
1: tobillo? ¿Jugabas al fútbol tú?
2: Sí, sí,
1: no
2: sí. Bueno,
1: normal,
2: no es que jugara al fútbol, era lo que había y era lo que, a lo que podíamos entre todas. ¿Y qué es lo que se podía jugar en el colegio? ¿Qué tal? Pues a eso, ya está. Tampoco si...
1: ¿Y sufriste esa...?
2: Y me caí, entonces vi cómo en un minuto había cambiado mi vida. Teníamos en 2 semanas los exámenes finales, diciendo, madre mía, ¿yo qué hago ahora? Me tienen... Y además mis padres estaban en Alicante, vamos, claro, lo que es la sí, distancia, sí, sí. No había móviles. Me acuerdo que un amigo, Willy, me llevó al hospital y diciendo, ¿dónde vamos? Digo, pues que yo sepa, mi padre va a tal sitio, y allá que me llevó y me operaron, sí, me operaron, y entonces vi cómo mi vida... O sea, se torció en un momento, pero luego a los 7 días, pues estaba, vamos, 7 días, tenías tu escayola, tuve que bastante recuperación, la verdad. Pero bueno, yo pude hacer mis exámenes de final de segundo de bachillerato y luego hacer mi selectividad. Y dije, pues si a mí me han arreglado la vida, ¿por qué no voy a arreglar yo la vida a los demás? Creo que aquí... Puedo.
1: El destino te tenía preparado esa rotura de tobillo para que realmente encaminaras
2: pues sí,
1: tu vida de una manera, ¿no?
2: Pues sí, porque yo dentro de mi quiniela, desde luego que no estaba medicina. Ni se me había pasado por la cabeza.
1: Empiezas la carrera con mucha constancia, porque es verdad que la medicina, si los consejos que te da cualquier médico a una, dice, mira, tienes que estudiar todos los días 4 horitas. ¿Eh? 4 horitas, vas a estar en clase y todos los días 4 horas. Y si no te llega... el sábado por la mañana también otras horitas, porque no se puede dejar, ¿no? En segundo de bachiller o tal, pues eres una persona que a lo mejor pues que tienes muchas facilidades, pero en medicina no es una carrera, como bien has dicho tú, no es una ingeniería, no es algo muy, pero sí es verdad que necesita mucha constancia. ¿Por qué te diriges a la ginecología? ¿En qué momento piensas en...?
2: Pues, en verdad, yo, mi objetivo siempre en la carrera era estudiar todo, o sea, muy constante, como has dicho, pero llegar al verano libre para poder, pues, hacer idiomas, otras experiencias de vida, y entonces siempre he buscado, pues, becas o estancias, voluntariados, etcétera. Entonces, en cuarto de carrera me fui a un intercambio a Bolivia. Uh-huh. 2 meses, y también estuve de voluntaria en El Alto, ¿no? Que es la zona, digamos, más pobre de la ciudad. Y entonces, en el Hospital Obrero, que se llamaba allí en La Paz, roté en medicina interna, y también, y las guardias las hacía de ginecología. Y eran, uh-huh, guardias de 48 horas, que yo digo, pero ¿a qué mente brillante se le ha ocurrido hacer 48 horas? Que... Y en aquel entonces, claro, imaginaros, en el año 91 o 92 tenía que ser, las contracciones estábamos con la mano, viendo cómo se contraía la tripa. Para escuchar al bebé estábamos con el estetoscopio. La transfusión de los guantes, los lavaba, o sea, eran unas condiciones un poco... Y fue ahí donde me empezó a gustar. Hice los primeros partos, luego en El Alto había unas religiosas que tenían también una casa en donde atendían a las mujeres. Fuimos a varias casas a ver cómo estaban las pacientes embarazadas. Y yo ahí vi que la mujer era una parte muy débil de la sociedad en ese momento de la vida. Pero por otro lado veía que eran las que llevaban la familia a la que les hacía prosperar la familia, porque eran las que estaban todo el día vendiendo en las calles, cocinando, sacando a los hijos adelante. Y los hombres allí, en aquel entonces, yo no los veía trabajar mucho, no. Esa es la verdad. O por lo menos en el entorno en el entorno en el que yo pude estar, ¿no? Y yo creo que fue allí.
1: Te marcó eso.
2: Porque luego ya en Francia, que estuve también, de que me fui de Erasmus, estuve también en medicina interna y en cirugía. Y ahí no vi ginecología. Pero bueno, sí que me gustó.
1: Es muy completa, ¿verdad? La ginecología.
2: Es completa. Y sobre todo para una mujer, no es porque los hombres no puedan ser, por supuesto que no quiero decir eso, pero tú como mujer vives y pasas muchísimas cosas, claro, y puedes entender, aunque no pasas todas las enfermedades, gracias a Dios, hay en el que tenemos que saber, pero sí que es verdad,
1: sí,
2: que...
1: Sí, pero por ejemplo un dolor de regla,
2: lo
1: la
2: puedes
1: mujer
2: entender.
1: Que tiene el hombre dice, bueno, pues ¿cómo será eso? Y no sabes exactamente,
2: claro,
1: todo.
2: Sí, claro. Y luego pues... todo el quehacer diario que llevas contigo y todo lo que tienes que sacar adelante.
1: Uh-huh. Antes de que se me olvide, no va a ser que luego no te la pueda hacer, me gustaría que, además nos has recordado esa estudiante que eras, ¿qué diferencia hay con los estudiantes que nos encontramos ahora? No sé, puedes ahí... Pero ¿qué quiere ahora el estudiante? ¿Qué es lo que queréis vosotros? Porque, claro, ha cambiado, ¿no?, la sociedad mucho, y en estudiantes como en todo, en los de medicina también, ¿no?
2: Pues yo creo que sí, que ha cambiado todo muchísimo. Antes no es ni desmerecer a unos
1: No,
2: pero hay que respetar, hay que entender que esto es, que yo estudié hace ya más de 30 años, porque nosotros terminamos en el 95, teníamos una reunión, me acuerdo, en el año de la pandemia, la reunión de la promoción que terminamos uh-huh, en el año 95, y ya han pasado 30 y dice que no nos hemos reunido y que no nos hemos reunido. Y no es por desmerecer a nadie, sino que los años van pasando, son épocas totalmente diferentes, y yo creo que hay una diferencia importante, que la resiliencia que teníamos antes de aguantar, ahora no la tienen.
1: Ya.
2: ¿No? ¿Por qué ha venido? Pues yo pienso que el móvil, la inmediatez de las telecomunicaciones, pues va implícito en el ritmo de vida que llevamos. Uh-huh. Y los jóvenes quieren todo aquí y ahora. Y una cosa buena que tienen es... No, pero que no, ahora me viene muy bien a la cabeza, es que saben defender muy bien su posición y sus derechos. Uh-huh. Y creo que eso... nosotros no lo hemos hecho.
1: Si antes entrabas en una dinámica que, oye, ¿qué hay que hacer esto? Lo hacías, no preguntabas por qué ni cómo, hay que estar estas horas, estabas. Y ahora ya, claro, se van planteando otras cosas.
2: Sí. También ven, tienen abierta una ventana que nosotros... no, es que Internet, bueno, lo de las comunicaciones es impresionante.
1: También hay una parte que hace no mucho un médico aquí dijo, ¿te puedes creer que han venido estudiantes? Y le digo, ¿y el fonendo? Y dice, ¿para qué un fonendo? También eso pasa. Bueno, llegado este momento, vamos a hacerle un regalo musical.

0: Doctora Pilar Lafuente, preséntanos esta canción.
1: Pues esta canción, antes de irme a... Soy muy supersticiosa.
0: Ajá. Como buena científica.
1: ¿Eh? Mira, ¿qué le vamos a hacer? Todo no puede ser perfecto.
0: No, debe ser así.
1: Pues antes de ir a los exámenes principales, yo me dejaba como 20 minutos y me ponía, porque aquel entonces había un radiocasé en donde te sabías perfectamente cuál iba una música, o sea, una canción detrás de otra, te sabías todas las letras y me servía como para quitarme el estrés. Y entonces yo me ponía a cantar, me acuerdo además, delante del espejo, no me preguntéis por qué, en el cuarto de baño. Y pues se va que me estaba duchando, lo que fuera, terminando de arreglar. Y me iba tan tranquila y tan a gusto a mi examen.
0: Y esta era una de las canciones.
1: Sí, sí.
0: Que es Lo echamos a suerte, de Ella baila sola.
1: Sí.

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1: 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Y yo digo aquí una cosa. Hemos visto en las películas americanas normalmente que a la salida del hospital hay un abogadillo, voy a decirle así, porque los abogados, bueno, no están ahí, diciendo, oye, ¿usted cree que el médico sea...? No, no, para ver, a ver si le denunciamos. No, por favor, los médicos son las personas que nos cuidan, que nos quieren, que nos acompañan. 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Los médicos están a nuestro lado. 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Bueno, pues hoy tenemos algo especial, algo y alguien especial. Hoy en esta persona vamos a dar un homenaje a unas personas que están siempre cerca de los médicos, que hacen una simbiosis perfecta y que ya alguno habrá adivinado. Nuestras enfermeras. Digo as porque mayoritariamente son enfermeras, enfermeras y enfermeros. Esas personas que cuando están ayudando al médico, que tratan al paciente, que muchas veces cuando están en planta en hospital se va el médico y ellos quedan allí. Y yo creo que merecen un homenaje. De hecho, haremos un programa para nuestras enfermeras, porque aquí hablamos de los médicos, pero son importantísimas. Hoy tenemos con nosotros a una enfermera que ha hecho enfermería internacional, graduada en la Universidad de Navarra. También ha hecho rotación en Estados Unidos, aunque ella es muy joven, pero se ha movido mucho. Y además es una emprendedora, que eso hay que agradecer, porque cuando alguien quiere crear algo para bien de los demás, evidentemente hay que agradecérselo. Estamos hablando de Ana Martínez Inchausti. La tenemos aquí en el programa. ¿Qué tal, Ana? ¿Cómo estás?
3: Muy bien, muchas gracias. Muchas gracias por la invitación y por tu cariño. Es un placer estar aquí hoy y poder hablar de la enfermería, darle voz a esta profesión tan bonita y tan humana y hablar de emprendimiento, claro.
1: Efectivamente, vamos a hablar de emprendimiento. Miren, yo les voy a hacer piensen esto. si yo

0: tuviera un médico a mi lado siempre, siempre que lo necesite, y una enfermera, ¿sería maravilloso? ¿Ustedes qué creen? Pues esta es la idea de Ana. Que nosotros tengamos nuestro propio médico, nuestra propia enfermera, porque hay tantísimas cosas que ocurren donde digo, ¿y qué hago? ¿Me voy a urgencias ahora? ¿O no me voy? Me ha pasado esto. O necesito una segunda opinión. O quiero saber, o quiero que me acompañe alguien porque yo no tengo quien me acompañe. ¿Qué mejor que en cualquier tema de salud tengamos un médico y una enfermera? Y esto es lo que ha creado Ana, que ahora nos va a explicar bien, en una empresa que, aunque sea Panthea, es P-A-N-T-H-E-A, Panthea, pero Panthea, ¿no? Health Concierge. Yo luego lo repetiré tranquilamente, porque vamos a dar un teléfono, que yo sé que los oyentes, os gusta mucho un teléfono para poder llamar. Pero Ana nos va a explicar esto. Ana, es así, ¿verdad? Cuéntanos un poquito la idea, por qué surgió, qué es lo que nos ofreces.
1: La idea surge porque yo estoy especializada en quirófano y anestesia, hice la especialidad en la Clínica Universidad de Navarra, en Pamplona, y bueno, a raíz de ahí ya vine a vivir a Madrid y he trabajado tanto en hospitales públicos como privados, y luego ya fui enfermera autónoma, que lo he sido durante los últimos 5 o 6 años, y he ido a operar con distintos equipos de cirujanos. Entonces realmente tengo tanta rotación y he trabajado con tantos equipos quirúrgicos, más de 40, en más de 10 hospitales y 3 países, que realmente he podido observar cuáles son las barreras que atraviesan los pacientes cada día. Entonces, realmente este proyecto nace con la vocación y la ilusión de poder darles la mejor solución posible y de verdaderamente ayudar a las personas. Entonces, es una empresa con un propósito que al final son los míos también, el de ayudar y dejar huella en la vida de las personas.
0: En la práctica, Ana, ¿qué cosas hacéis que para que realmente la sociedad o el paciente, que al final la sociedad somos los pacientes, para que realmente nos facilitéis todo este tema que muchas veces es entre burocracia, entre desconocimiento, entre ignorancia, entre todo lo que tenemos?
1: Realmente navegar el sistema sanitario es complicado, es burocrático y verdaderamente uno no sabe por dónde empezar o quién es el mejor médico o cirujano para su caso en concreto. Entonces, lo que hacemos en Panthea es que les damos acceso personalizado a los mejores hospitales y profesionales, y es un modelo pionero en el que cada persona tiene su médico y enfermera personales. En el caso de ser un niño, pues el médico es un pediatra. Entonces, se trata de que la persona se centre en su salud, que ya de todo lo demás nos encargamos nosotros. Vemos quién es el mejor para su caso en concreto, hacemos temas de longevidad, temas de chequeos anuales personalizados, hacemos muchísimas cosas a domicilio.
0: Esto es una cosa, fíjense, esto es una cosa, el otro día hablando puedo decir el nombre, el doctor Carlos Macías, que es director médico de un hospital HM en Madrid Ríos, y comentando tu empresa, Ana, me decía, esto es algo que hago yo gratis. Pues claro, los médicos al final tenéis a toda la familia. Oye, ¿y qué médico puedo? Y me pasa esto, sí. Y no sé qué. Claro, al final, oye, pues es una molestia muchas veces y dices, es que y muchas veces tampoco puedes. Que lo hayáis profesionalizado esto, que es realmente lo que cualquiera sería como nuestro estado ideal, ¿no? O sea, yo a mí mismo me pasa algo en casa o pasa algo tal, o me han dicho una noticia o dudo si operarme o no porque me lo ha dicho el médico. Muchas veces el médico te lo dice de una manera que tampoco ha tenido mucho tiempo para explicarte, porque no tienen tiempo, ¿no? Porque es que muchas veces la falta del tiempo, que tengas ese asesor, ese médico, esa enfermera que te ayude en todo esto, y que además te visita en tu casa, que si es telefónico, pues te lo hace telefónico, te visita en tu casa, si es pediatra con un niño, pues oye, es que habéis dado con algo que para mí es lo que no te lo imaginas, pues claro, no hay, y vosotros lo habéis conseguido.
1: Claro, o sea, realmente sí que pasa mucho que cuando una persona va a consulta, una persona entiende una cosa, la otra persona, la acompañante, entiende otra, uno llega a casa, no se queda muy bien con el mensaje clave de todo esto. Entonces el verdadero lujo es poder ir con tu médico y con tu enfermera personales, esa enfermera que vela por tus intereses y que te conoce no solamente a nivel de historia clínica, que por supuesto sí lo hace, sino que conoce cuáles son tus circunstancias, tus prioridades, a nivel personal también te conoce tu agenda. Entonces, el que esa persona entre a consulta contigo o vaya a quirófano contigo, te coja de la mano, que muchas veces el quirófano se percibe como un sitio hostil, donde no conoces a la gente, vas solo porque habitualmente no puede entrar acompañante, el ir con tu enfermera personal es lo que verdaderamente verdaderamente marca la diferencia. Que tu enfermera personal recalque los mensajes importantes es lo que también marca la diferencia. Y sobre todo que no te sientas solo ante el sistema sanitario, porque muchas veces esa soledad, ese miedo, esa incertidumbre, realmente conocemos a las personas en un estado muy vulnerable muchas veces. Y bueno, y también hay que ser conscientes de que nosotros, tanto los médicos como las enfermeras, probablemente estemos conociendo a esa persona en el peor momento de su vida.
0: Claro. Además, esto es un apoyo para el médico bestial, porque claro, si yo soy médico y me encuentro a dos personas con unos conocimientos médicos entre cero y nada, ¿no? A lo mejor mayores, y digo, ¿cómo les explico? Yo les quiero explicar, pero es que necesito 3 horas para explicarle. Si tienes una enfermera, un médico al lado que viene acompañando, evidentemente, luego ya la enfermera, que es personal, le va a explicar bien, le va a dar, le va a aconsejar. Esto es maravilloso. O sea, que es un apoyo también para los médicos. Y luego ese buscar también, porque vosotros no tenéis ningún tipo de interés, ¿no? O sea, si tiene que ser una cirugía que se hace en un hospital público, a lo mejor, pues será en ese hospital público la que vas a recomendar. Y si es uno en un privado o lo que sea, pues será ese. Luego ya os adaptáis un poco. Es así, ¿verdad? Incluso si la persona tiene sociedades, pues bueno, pues también os adaptáis. Es decir, que al final sois como ese amigo ideal, médico y enfermera, que me vas a ayudar en todo mi sistema, digamos, de salud en mi vida, ¿no?
1: Esa es nuestra intención, realmente poner toda la información y todas las opciones encima de la mesa, tomarnos el tiempo necesario para decidir y ayudarle a cada persona a tomar la mejor decisión posible para su caso en concreto. Entonces, a partir de ahí, le ayudamos a navegar en el sistema sanitario, le ponemos en contacto con los mejores, le acompañamos, y realmente esto sí que marca la diferencia para ellos y marca un antes y un después. Además, facilitamos mucho la vida a los médicos, en el sentido de que es verdad que habitualmente hay muy poco tiempo por paciente, y les damos acceso anticipado a su historia clínica y también les contamos un poco, pues, a nivel personal sobre ese paciente. De tal forma que la consulta se optimiza mucho, y para el paciente es importante no llegar como un folio en blanco, porque muchas veces resulta agotador el ir a 4 especialistas diferentes, empezar de cero, ser un folio en blanco, y muchas veces está el sistema un poco despersonalizado. Entonces, realmente el llegar, ¿qué tal, don Adolfo? Le estábamos esperando, hemos recibido sus pruebas e informes, lo hemos hablado ya en comité, marca la diferencia. Y no ponernos a explicar de cero. Uh-huh. Y luego, respecto a las recomendaciones y demás, son todas genuinas. Creo que ningún hospital es el mejor en todo. Entonces, realmente nosotros tenemos un criterio médico independiente. Esto significa que cuando recomendamos a alguien o hablamos de algo, sabemos de lo que estamos hablando porque tenemos un criterio médico. Uh-huh. Y más allá de eso, no estamos casados con ningún hospital. Todo esto nos permite realmente actuar sin conflicto de interés. Uh-huh. Y velando siempre por los intereses del paciente y siempre buscando lo mejor para esa persona y su familia.
0: Bueno, esto, como yo soy químico, sería lo que se llama una enzima catalizadora en una reacción. Es decir, aceleramos rápidamente el proceso, sí. y que sea más fácil. Bueno, vosotros lo primero que hacéis es conocer a la persona, conocer la familia, y eso es a través de una visita o telefónicamente, depende de lo que quiera. 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Muchas muchísimo. Gracias. Y que va a ir súper bien para todos, porque es algo muy necesario que realmente tengamos ese acompañante en nuestra salud diaria y de por vida. 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Bueno, pues ahí tienen a Ana, la traeremos en otra ocasión, hablaremos con ella, porque creo que es muy interesante y sobre todo también conocer todo el mundo de la enfermería, de ese acompañamiento que hacen las enfermeras, que es maravilloso. Muchas gracias, Ana, por venir, y muchas gracias por ese emprendimiento con lo joven que eres. Así que cuenta con nosotros, que te vamos a ayudar porque te lo mereces y porque nos lo merecemos todos que haya gente como tú.
1: Muchísimas gracias.
0: Bueno, vamos a hacerle un regalo a la doctora. En este caso, yo creo que le va a gustar. Se lo voy a enseñar, a ver qué cara pone. ¿Qué te parece?
2: Me parece estupendo.
0: 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Para cumpleaños también, madre mía.
2: Muchísimas
0: lo abrimos
2: gracias.
0: El día del cumpleaños.
2: Sí.
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0: Bueno, pues aquí seguimos con la doctora Pilar Lafuente, ginecóloga. Claro, dentro de la ginecología hay un montón de especialidades, no sé si están contempladas, pero cada uno os vais especializando. Entonces, vamos, si te parece, yo he escuchado por ahí histeroscopia, patología uterina, diagnóstico prenatal. Yo creo que hay cosas que haces que nos gustaría que nos dieras a conocer, ¿no? ¿Qué es esto? En el tema de la patología uterina yo creo que también hay muchísimo desconocimiento, ¿no? Y existe... Cuéntanos, Pilar, aquí nos tienes... todo oídos.
2: Pues yo empecé, fíjate, firmé un contrato que era hacer 20 ecografías de diagnóstico prenatal, que eso es lo que has dicho, y al principio mi trabajo consistía mucho en ecografía. Nosotros los ginecólogos, bueno, hay dos partes que actualmente están como, o por lo menos en mi servicio, que cada vez se han ido dividiendo más porque nos vamos ultra especializando más, ¿no? Y una rama es la obstetricia, que es la que se ocupa del embarazo, el parto y el puerperio, y la otra es la ginecología, ¿no? Y que esta rama también pues aglutina lo que es pues la alteración de la reproducción y también la oncología, ¿no? ¿Vale? Entonces yo en los primeros años, que eso lo hacemos muchos, pues vas más por la rama obstétrica, y luego pues la vida me llevó a más a la rama ginecológica y a, sobre todo, yo ahora estoy especializada o trabajo en la unidad de patología uterina, que lo que vemos es pues todo lo que afecta al útero y que produce sobre todo dolor y sangrado menstrual abundante o sangrado irregular o ausencia de sangrado también a veces. Y la histeroscopia es la técnica que introducimos una camarita de televisión en el interior del útero y vemos si el útero es una casa, es como entrar dentro de la casa, pero no vemos ni las paredes ni el tejado.
0: Oye, ahí hay algo que se ha avanzado mucho, me corrige si no es así, porque a no sé a qué edad, creo que es a los 14 años, quiero recordar, o 15, no sé, a las niñas se les pone una vacuna para el papiloma humano, ¿no? Porque si es verdad que es...
2: A partir de los 12 años, y además creo que desde este año o el anterior, los niños también.
0: Los niños también. Aunque era más problemático, digamos, en las niñas, porque claro, no se ve y...
2: es problemático en los dos, claro, es problemático en los dos sexos, porque el virus del papiloma humano hay más de 100 serotipos y lo que pasa que el primer test screening, que el test de screening es un test que tú puedas hacer para un diagnóstico precoz, que sea fácil de aplicar, que sea barato y que... tenga una alta posibilidad de diagnosticar bien y que no tenga falsos negativos, ¿no? Para que lo entiendan los oyentes. Y esto fue el diagnóstico precoz del cáncer de cuello, que se ha visto que está 100% ligado a la infección del virus del papiloma. Y entonces, gracias a administrar esa vacuna, ya Australia es uno de los países pioneros, pues se ha demostrado que disminuye muchísimo el cáncer de cuello del útero, pero también el de vagina, el de vulva, el de ano, el de laringe, en el hombre, y por eso se ha visto que
0: la
2: también
0: misma
2: está
0: vacuna...
2: íntimamente relacionado con la con las relaciones sexuales.
0: Sí, sí, está claro. Es la misma vacuna, ¿no?
2: Es la misma vacuna. Oye, pues que se pone a niños y a niñas. Entonces, es bueno ponerla antes de que tengas relaciones, pero no es impedimento si una mujer de 45 años se la quiere poner y no tiene ninguna patología, es bueno porque va a ayudar a su sistema inmune a defenderse, ¿no? Y luego, pacientes que han tenido ya una lesión preinvasora, un precáncer del cuello del útero, también la indicamos. Uh-huh. Y esa también la cubre la Seguridad Social.
0: ¿Cuál es la diferencia de que una mujer en su desarrollo, digamos en su época de que empieza la menstruación, porque unas mujeres enseguida tienen grandes dolores y otras no es absolutamente nada? ¿Es un tema genético? ¿Es un tema, digamos, de su salud, de cómo comen? ¿Dónde está ahí o no se sabe?
2: Es un tema complicado, Adolfo.
0: ¿Verdad? Sí, ¿verdad?
2: Pero porque hay el dolor de regla se llama dismenorrea, ¿vale? Y a veces, cuando las chicas son jóvenes, muchas veces también es porque el flujo de sangre pasa a través del cuello del útero, tiene que pasar como os he dicho que era una casa, pues se tiene que abrir la puerta y a veces esa puerta pues no se distiende y duele. ¿De acuerdo? Ese flujo menstrual, hay contracciones también y esas con el útero es músculo. Entonces, duele. Pero luego aparte hay un dolor de reglas secundario a otras patologías, que una de las causas más frecuentes es la endometriosis. Uh-huh. Otra causa muy frecuente...
0: ¿La endometriosis qué es? ¿La enfermedad?
2: La endometriosis es tejido del endometrio, fuera de esa localización, que principalmente, si está en el ovario, se llama endometrioma, ¿vale? Uh-huh. Porque forman quistes. Y luego está la endometriosis profunda, que es que ese endometrio pues está creciendo en partes que no debe de crecer, como puede ser el intestino o el peritoneo, o puede invadir también a veces el uréter.
0: ¿Esto dificulta la capacidad de poder
2: de tener hijos? Sí, porque también la endometriosis disminuye la calidad ovocitaria. Y otra de las causas también que puede producir dolor de regla, pero ya no es en adolescentes, sino ya es en la etapa reproductiva, pues sobre todo entre 25 y 50 años, digamos, es los miomas, ¿vale? Uh-huh. Y otra causa es la adenomiosis, que es una endometriosis de las paredes del útero o de los ladrillos, ¿no?
0: Digamos. ¿Qué recomendaciones nos das a las mujeres para poder prevenir de alguna manera? Y luego, ¿qué recomendación das una vez que ya tenemos
2: prevenir? Bueno, el problema es que el dolor es muy complicado, pero vamos a ver, para prevenir los miomas es complicado prevenirlos porque todavía la teoría exacta de por qué se producen no la sabemos, ¿vale? Hay mucha genética por en medio, hay mucho estilo de vida también, aunque no hay unos estudios totalmente que digamos, pero sí que es verdad que aconsejamos pues comer poca carne roja, mucha fruta, mucha verdura, alimentos ricos en omega 3, antioxidantes, pues la uva, etcétera, ¿no? Llevar una vida tranquila, poco estrés, pues para todo el tema de la epigenética, bueno, no sé, es que es complicado.
0: Otro tema también que es preocupante son los quistes ováricos, ¿no? Yo hace no mucho escuchaba una ginecóloga que decía que realmente no existían, que lo que ocurre es que al final va creándose ahí una capa, ¿no? Que se va quedando, que no se elimina. ¿Qué exactamente? ¿Qué es la fase esta de los? ¿Por qué ocurren estos poliquistes?
2: Uy, es que hay muchos tipos de quistes en los ovarios. Primero, para empezar, el ovario todos los meses crecen varios pequeños folículos. Ajá. porque al fin y al cabo todos los meses las mujeres nos preparamos para una posible gestación y eso lleva implícito el ovular, y el ovular es crear un quiste, porque a veces la gente es que me han dicho que tengo un quiste, no, es que el ovocito, que es lo que luego el espermatozoide va a fecundar, crece dentro de un quiste, y de hecho en los programas de reproducción, cuando se están pinchando las pacientes pues hormonas para que crezcan más ovocitos y luego poderlos recoger y congelar o fecundar, depende del caso que sea, pues tú vas midiendo los quistes. Entonces se llama quiste si es por encima de 3 centímetros, si permanece después de que hayas tenido la regla o un periodo de tiempo. Y luego hay unos quistes que son simples, que son econegativos, bueno, es la forma ecográfica, no sé si estoy hablando un poco técnico,
0: perdonadme. Estamos entendiendo.
2: Que esos se suelen ir. Entonces, es que no hay solo un tipo de esta. El típico quiste simple, que es el econegativo, que va creciendo, pero si luego regresa, eso no nada. ¿Vale? Luego hay otro tipo de quiste, que eso viene ya un poquito, que son, vienen, pues son derivados de embrionarios, que pueden tener pues pelo, grasa, dientes, y que se llaman teratomas, ¿vale? Entonces eso, si no crece, no molesta, no se tocan. Ahora, si miden 8 o 10 centímetros, pues claro que los quitamos.
0: Qué interesante, madre mía, tendríamos aquí para estar...
2: Sí, no sé, hay mucho.
0: Horas. Bueno, pues en agradecimiento de la explicación que nos ha dado la doctora, le vamos a hacer... otro regalo culinario.
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0: 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Bueno, pues estamos en el apartado valores de nuestros médicos. Saben que hace tiempo creamos un entorno, una comunidad, una plataforma, como usted quiere llamarle, que todos pueden entrar y verla, lo que están diciendo los médicos. Es www.valoresdenuestrosmedicos.com. Y bueno, Hugo, cuéntanos esta semana qué se ha cocido por valores.
4: Pues se ha cocido algo que lleva un tiempo, de hecho ya cocinándose, valga la redundancia, y es la huelga de los médicos, que desde que empezó todo este tema, en la comunidad de valores de nuestros médicos hemos ido contando lo que pasaba desde la perspectiva de los médicos, que van diciendo, Y la última actualización es que se conoce ya que los a partir de septiembre habrá paros indefinidos, porque la situación sigue estancada, siguen sin llegar a un acuerdo. Recordemos que los médicos consideran que el estatuto marco que se quiere aplicar no corresponde a las necesidades específicas de la profesión. Reclaman pues cuestiones sobre la jornada laboral, las intensas guardias que tienen, reclaman en definitiva un estatuto marco propio. Y en este contexto, la doctora Carmen Trullols, que es miembro de Valores de Nuestros Médicos, ha hablado hace poco en el Parlamento Europeo sobre la actualidad del sistema sanitario español. Y cito textualmente una frase que dijo, que es: hacemos medicina del futuro con legislación del pasado. Es una reflexión que estamos nosotros poniendo en Valores de Nuestros Médicos para dar voz a estos médicos, y pueden ir a verla en la propia web de Valores de Nuestros Médicos en el apartado de blog, y pueden ver este tema como muchos otros más que nosotros publicamos.
0: Bueno, pues yo digo una cosa, si todos los médicos altos, bajos, rubios, gordos, me da igual, se han puesto de acuerdo en algo, será por algo, ¿no? Tendremos que hacerles caso, porque esto no es que quiero que ganar más, quiero, no. Lo primero que quieren es podernos tratar mejor. Importante, ¿no? Y en todo esto es donde tenemos que todos ayudarles y apoyarles. Así que vamos a ver si desde este foro nos escuchan y realmente podemos conseguir que los médicos pues trabajen en mejores condiciones, trabajen como ellos necesitan trabajar, con el tiempo suficiente. Así que bueno, hagamos caso a lo que nos dicen los médicos. Pilar Lafuente, me gustaría que nada, en dos minutitos nos digas algo que tú quieras comentar como de valores, algo que nos quieras decir a la sociedad, como médico, que digas, mira, yo le quería decir a la sociedad esto en concreto.
2: Pues así importante ahora que para la maternidad, que no hay que retrasarla, aunque haya técnicas accesibles, posibles, que sean exitosas, creo que por un motivo social no hay que retrasar la maternidad, porque luego hay que criar a esos hijos, hay que tener paciencia, y cada año por experiencia y cada año que pasa tienes menos paciencia. Y yo lo he visto con mis hijas mayores y con mi hijo el pequeño. Y no eres la misma, no tienes la misma paciencia ni la misma vivacidad ni ganas de jugar, y luego los hijos al principio te exigen un poquito más de bueno, de habilidades, pero luego la etapa ya universitaria también te exigen cosas. Claro. Y creo que es una, el formar una familia, el ser una madre joven, si puedes, porque también al final, está la otra parte.
0: Yo digo una cosa, que al final querer es poder, es decir, porque
2: son prioridades.
0: Claro, nuestras madres, bueno, yo tengo un caso de una doctora que vino aquí, que trabaja en Ramón y Cajal de la Paz, que estando allí de residente, no sé si tiene 4 o 5 hijos, y los tuvo, o sea, al final, porque la naturaleza es la naturaleza, y claro, como ginecóloga y médico, esta es la naturaleza. Nosotros podemos decir, evidentemente, necesitamos mucho más tiempo para empezar y tener un trabajo, etcétera, pero nuestra naturaleza, y la mujer tiene un periodo donde realmente su fecundidad es mayor, y luego también lo que tú comentas, que no es lo mismo que te venga un bebé con 40 y pico años que dices, madre mía, ahora, que cuando te viene con, no sé, con 20 y tantos o 30 años. Así que buen consejo de la doctora Pilar Lafuente. 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Vago no es porque sea vago, es que se le llama así ese nervio. Y no es porque sea vago ese nervio, es un nervio errante, vaga. Viene del latín vagus, que es un nervio importantísimo. Va desde el bulbo raquídeo hasta el intestino. Pasa por todos los órganos más importantes. Este sistema nervioso parasimpático, sistema nervioso autónomo. Pero le tenemos que activar, porque si vivimos siempre en el estrés, en el estado de alerta, no le dejamos trabajar. ¿Y qué ocurre? Que cuando nos vamos a ir a dormir, no hay manera de dormirse, porque no está entrenado, no sabemos dar al interruptor. Entonces, para todo esto necesitamos que ese nervio vago se active. Este aparato, que es un dispositivo, fíjese que es sencillo, es más pequeño que un móvil, Es un dispositivo que emite unas frecuencias, se coloca en los lóbulos de las orejas, porque hasta ahí inerva el nervio vago, ahí la capta con esa frecuencia. Fíjese, de los niños pequeños, ¿verdad es que a veces le damos los lobulitos así, les acariciamos para que se duerman? Bueno, pues es por ahí va el tiro. Entonces lo que va a conseguir es que en 20 minutos, antes de irnos a dormir, no hay que dormir con él, sino 20 minutos antes de irnos a dormir, vamos a conseguir eso, que entremos en ese estado de calma, necesitamos serotonina, necesitamos melatonina, necesitamos cosas que no hay que tomarlas. Si tomamos melatonina, al final el cuerpo se adapta a esa melatonina y no la segrega a él. Así que, por favor, durmamos bien, que es básico, importantísimo. 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Doctora Pilar Lafuente, ¿qué tal te has sentido? Hemos terminado.
2: Pues nada, estado fenomenal. Muchísimas gracias. Me ha encantado estar, conocer la radio físicamente, conocerte a ti también, Ana, aunque yo creo que nos conocemos.
0: Gracias, igualmente. Habéis coincidido, ¿no? A lo mejor.
1: Sí, yo creo que hemos coincidido en La Paz y que hemos estado juntas en quirófano y probablemente hayamos hecho juntas alguna cirugía.
2: Bueno, puede
1: Al
2: ser.
1: Al final este mundo es muy pequeño.
2: Y la verdad que he estado súper a gusto, me ha encantado ver cómo se trabaja en la radio, el aquí entrar hasta dentro, ¿eh? Ha sido, vamos, fantástico. Bueno, y luego es una forma de celebrar mi cumpleaños.
0: Además,
2: ¿sí?
0: Oye, se ha llevado jamón, se ha llevado el Montes Galicia, se ha llevado el libro de Federico, se ha hecho una foto con Federico, es decir, bueno,
2: todo.
0: Pilar, me alegro muchísimo de que te hayas encontrado así de bien. Ana, muchísimas gracias por venir, nos seguimos viendo, porque lo que has hecho y estás haciendo es muy interesante y seguro que la gente lo va
1: Gracias, ha sido un placer.
0: Y bueno, y a todos ustedes que les voy a decir, pues que les queremos muchísimo, que nos encantan que nos digan cosas bonitas, que nos dicen muchas, pero sobre todo nos encantan porque se las dicen a los médicos, que son las personas que nos cuidan. Muchas gracias, un beso muy fuerte.
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7: Son las 8, las 7 en Canarias.

0: Venezuela es un estado fallido. Olvídense de la cifra oficial de muertos, heridos, incluso desaparecidos que da el régimen de Delcy Rodríguez, porque son mentira, pura falsedad. Lo único que sabemos, a ciencia cierta, es que no sabemos nada y que muy posiblemente nunca jamás se conocerá el volumen real de víctimas que ha dejado tras de sí el doble terremoto que sufrió el país hace ahora 11 días. El suelo se abrió en Venezuela en la fatídica tarde del pasado miércoles 24 de junio.
1: ¡Marico! ¡Mi mamá, weón! ¡Mi mamá! ¡Marico! ¡Marico! ¡Marico!
0: Primero hubo un sismo de magnitud 7.2 y 39 segundos después un segundo temblor de 7.5, afectando especialmente al norte del país, en la zona de La Guaira, Caracas y Yaracuy. Es el terremoto más destructivo que sufre Venezuela en más de un siglo. Cerca de 500 edificios se vinieron abajo en segundos y otros muchos quedaron gravemente afectados, enterrando bajo los escombros a miles de personas, hombres, mujeres y niños. El gobierno contabiliza algo menos de 3.000 muertos y más de 12.000 heridos, pero, como digo, olvídense de estos datos. La clave es que a día de hoy hay entre 30 y 50.000 desaparecidos y eso, por desgracia, significa que muchas de esas personas yacen inertes a la espera de ser encontradas. El destino ha querido que una de las zonas afectadas sea, curiosamente, La Guaira, donde Hugo Chávez, hace 14 años, entregaba miles de viviendas públicas a la gente más pobre, aprovechando los abundantes dólares que en aquel tiempo aún generaba el negocio del petróleo, ya entonces en manos del Estado. Así anunciaba Chávez la entrega de esas casas.
2: Construyendo junto con nosotros este conjunto residencial, ahí está la imagen, pueden verla en panorámica. Bueno, frente al mar, aquí estamos en Playa Grande, ¿no? Sector Playa Grande, un saludo a todos los vecinos, estábamos cruzando por allí, el sector Playa Grande. Vean ustedes qué diferencia, ¿no? Esto es lo nuevo, esta es la Venezuela nueva, la chatarra esa era, bueno, lo viejo.
0: Lo que no sabían entonces los venezolanos es que el chavismo robó a manos llenas buena parte de los ingresos petroleros, amasando ingentes fortunas para los gerifaltes del régimen y sus amigos, y que las famosas casas entregadas por Chávez eran de cartón piedra, de modo que se derrumbaron cual castillo de naipes al primer temblor, convirtiéndose en tumbas. Lo peor, sin embargo, no ha sido el terremoto. Eso, por desgracia, no se puede evitar. La mayor tragedia ha sido comprobar una vez más la ruina, el crimen y la profunda miseria moral del socialismo. Socialismo chavista. Veamos.

0: Los desastres naturales existen antes, ahora y siempre. Es inevitable. Terremotos, riadas, volcanes, huracanes, incendios. Esto siempre ha existido y siempre existirá. Es la fuerza de la naturaleza mostrando su peor cara. Aquí, por tanto, nada se puede hacer. Ahora bien, depende del hombre tomar las precauciones necesarias para minimizar el impacto que tienen estos fenómenos sobre la vida y la propiedad de la gente. Y esa, entre otras cosas, es tarea de los gobiernos. Para eso, en teoría, pagamos impuestos, ¿no? La construcción de infraestructuras, las normas de edificación y los servicios de alerta ayudan a prevenir este tipo de catástrofes, sobre todo en los países ricos, donde los recursos son abundantes. El problema es que Venezuela, que era rica hace apenas unas décadas, ya no lo es. Hoy es un país pobre por culpa del socialismo, así que poco pudo prevenir. Pero es que además, por si fuera poco, el gobierno revolucionario tampoco atendió a las víctimas tras el suceso. Los chavistas abandonaron al pueblo a su suerte y eso, amigos, ya no es una cuestión de más o menos recursos, ni mucho menos, sino de incompetencia y sobre todo de maldad. Lo que han hecho Delsi y los suyos es un crimen, uno más. Es en uno de los peores momentos de la historia de Venezuela, con miles de muertos, heridos y gente atrapada en las ruinas pidiendo ayuda, el pueblo salió a la calle con lo que tenía, palas, martillos y sus propias manos, para sacar escombros en busca de supervivientes, mientras policías y militares se cruzaban de brazos, sin mover un dedo, durante días. Esto le preguntó la periodista María Martín a la presidenta del país, Delcy Rodríguez, en plena rueda de prensa.
1: Ustedes hablan de una respuesta inmediata, pero la inmensa mayoría de las personas que hemos entrevistado estos días, ellos cuentan que han estado abandonados al menos las primeras 72 horas. Esto lo hemos podido comprobar nosotros en el terreno, donde en esas primeras horas era bastante difícil encontrar funcionarios públicos implicados en los rescates y donde no había medios, ni maquinaria, pero ni siquiera papel o bolígrafo para apuntar cuál era el nombre de los cadáveres. Mi pregunta es, ¿por qué el despliegue de la fuerza pública en todas sus expresiones fue tan lento y descoordinado?
0: Mejor les ahorro la respuesta, dado que no hubo, más allá de negar lo evidente. Y ante esa falta de respuesta, los periodistas repreguntaron, tal y como debe hacer la prensa.
2: Usted sostiene que fue inmediato, pero hemos recorrido La Guaira, hemos hablado con muchas personas y muy pocos, ninguno, debo decir, coincide con eso. Hay muchos venezolanos hoy que se sienten olvidados y hay muchas críticas duras a la reacción de su gobierno. Se han visto militares, pero se han visto con armas y no con palas, como lo piden los venezolanos. ¿Qué le dice hoy usted a esos venezolanos que sí, más allá de laboratorios mediáticos, como usted dice, más allá de eso, se sienten despojados y olvidados por su gobierno?
0: Poco o nada puede decir el régimen, más allá de mentir, que es lo que llevan haciendo desde hace décadas, porque la cruda realidad es que abandonaron a las víctimas.
3: De este lado siguen los familiares de las personas y los vecinos que habitaban este complejo de Misión Vivienda. Ellos están intentando sacar a los sobrevivientes con lo que pueden, con sus picos y sus palas. Y de este lado, los militares.
0: La gente desenterrando y los militares mirando, con sus uniformes impolutos, limpios como patenas.
4: Y vienen todos, y se sienten allá a tomarse fotos. Y después se van a las 6, 7 de la tarde. Y después, ¿quién se queda? Nosotros sufriendo, pensando en la esperanza de que nos van a ayudar y nunca nos ayudan.
0: Ni soldados, ni máquinas para quitar cascotes, ni nada. Abandono total.
5: ¿Qué es lo que está reclamando?
6: El cuerpo de mi familia y los materiales que tiene este país. Los materiales que necesitamos. Y por lo menos que sea enterrar a mi familia o verla por última vez. Yo sé que no es tan como uno. Ya están descompuestos, pero ese es el reclamo que yo tengo, el odio que yo siento. Porque tengo mucho odio y se lo voy a decir al pueblo. Tengo demasiado odio porque aquí tienen que ayudarnos. Y no nos han ayudado, miren cómo estamos aquí. ¿Tú puede ser posible que esta es la máquina que uno tiene? Estas pobres manos, mira cómo las tengo todas destrozadas. Sin guantes, sin tapas, sin nada, no me interesa ni lo que... El material que haya, solo me interesa que nos colaboren, porque tampoco le vamos a quitar ni una máquina, por favor. No nos vamos a quedar con nada de eso, porque nosotros somos pobres, no tenemos para mantener una máquina. Nosotros se la podemos devolver. Por favor, le hago un llamado al gobierno, ni siquiera que venga hacia mí, habla conmigo. Que yo me paro al frente del quien sea, no importa, si me tengan que matar, pero yo puedo hablar.
7: tienen ustedes indignación con el gobierno, con la falta de medios?
6: No tengo dinero, no tengo familia, no tengo nada. Lo que necesito es lo que le estoy pidiendo, máquina. Nada de real, ni casa, ni bombona, nada. Eso lo puedo conseguir yo algún día, pero lo que necesito son máquinas, por favor.
0: De hecho, muchos venezolanos han denunciado que ejército y policía aprovecharon la situación de caos para saquear los edificios derruidos e incluso robar a los muertos, con la consiguiente indignación de los vecinos.
8: Son unos sinvergüenzas, sinvergüenza lo que son. Son unos sinvergüenza, ¿vale? No huevo. Todo lo que hemos pasado y el pasado no vení. Son una rata. Son una rata.
0: ¿O qué decir de las dificultades que impuso el gobierno para facilitar la llegada de voluntarios y rescatistas de otros países? Sí, lo que oís. Cientos de bomberos, sanitarios y servicios de emergencias de medio mundo tuvieron problemas para llegar a las zonas afectadas por culpa de la burocracia, perdiendo así un tiempo crucial para salvar vidas. Francisco Lermanda, rescatista de Chile.
9: España se devolvió con su grupo de rescate, lo estuvieron 4 días en el aeropuerto. Francia también, el segundo equipo también se devolvió. Es decir, tuvieron a grupos de rescate y también voluntarios de muchas partes del mundo esperando días porque supuestamente no podían tener una visa para entrar. Y ahí es donde se generó una falta a las normas internacionales de forma muy violenta, diría yo, por decirle una palabra suave. En que cuando un país pide ayuda internacional, abre sus fronteras. Todos los países lo han hecho, desde los países capitalistas, los países comunistas, los países socialistas, todos los países que tienen una catástrofe, abren fronteras, porque ellos piden ayuda internacional. Y cuando se pide ayuda internacional y al abrirse frontera, se produce una flexibilidad asociada al ingreso y tramitación de los grupos de rescate, porque se prioriza la probabilidad de vida.
0: Por si fuera poco, ya sobre el terreno, la guardia chavista levantó controles y barricadas para impedir el paso de ayuda.
10: Estamos un grupo de rescatistas, gente que viene a extraer rescatistas, gente que viene con herramientas, con maquinaria. Nosotros, que somos 16 camionetas 4x4, que venimos con insumos, venimos con medicamentos específicos para la zona de la costa, para todo el pueblo de la costa que no tiene agua, no tiene luz desde el miércoles, y ellos no nos dejan pasar, incluso rescatistas verificados, gente de la ONU, ¿ok? Trabaja con la ONU directamente, y ellos, en vez de dejarnos pasar, más bien trajeron barricadas, ¿ok?
0: ¿Y a qué se dedicó entonces el gobierno de Delsi? Pues a la propaganda, a construir relato para ocultar la verdad. Bloquearon internet, censuraron las redes sociales y hasta hicieron vídeos falsos de operarios limpiando escombros para dar la sensación de que hacían algo cuando en realidad no estaban haciendo nada salvo molestar.
11: Lo que no quieren colaborar, que están desde ayer echándole piernas, no los dejan hacerlo. Haciendo campaña política en una tragedia. Nuestros hijos tienen 3 días siendo voluntariados y se los llevaron. ¿A dónde los dejaron? ¿Por qué los sacaron de aquí? ¿Ah? Para que no vieran la realidad, que el gobierno no está haciendo nada por el pueblo.
12: Para decir que son ellos, para decir que son ellos que están haciendo. No están haciendo nada.
11: Eso es para ver.
0: No hay palabras, no hay palabras para semejante barbarie política y moral. No hay palabras. O quizás sí, porque de todas las denuncias que han surgido estos días, que son miles, esta posiblemente sea la que mejor resuma el sentir del pueblo venezolano.
13: Esta verga es inaudita, marico, inaudita. Marico, las vidas que se pudieron haber salvado si no fuera porque esos hijueputas no habían llegado a tiempo, y los españoles, los salvadoreños, los mexicanos y los gringos llegaron, o sea, llegaron más temprano que ellos, que están en el mismo país. ¿Hasta cuándo, maldición? ¿Hasta cuándo, marico? ¿Hasta cuándo el mismo peo? Un perro ha hecho más que todos esos malditos hijos de puta. Porque yo no los veo por ningún lado. O sea, ¿cómo puede ser que el mismo pueblo tenga que marico, para la verga con las mismas manos a sacar a la gente que se está ahogando, marico, no puede ser. O sea, esta verga es increíble, marico, no puede ser esta verga. No puede ser, tantas tanquetas, tantas vergas, tantas mierdas que usaron para joder al pueblo. Y no pueden usar una de esas mierdas para sacarlo y hueputa escombro. Marico, esta verga no lo puedo creer, maldita sea. Y los marparíos policías robándose lo que la gente está donando. Marico, pero es que, ¿cómo puede haber gente tan mierda, marico? Es que no lo puedo entender. ¿Cómo puede haber gente tan malparida, marico? ¡No puede ser, loco! Por favor, marico, cuiden a los niños que están rescatando porque se los están secuestrando. Marico, o sea, no entiendo. El diablo lo mandaron para Venezuela, marico, no entiendo. Está dormido en Venezuela el diablo. ¿Qué pasa, marico? Marico, ¿cómo puede haber tanta maldad de pana, marico? O sea, te lo juro que estoy anonadado, estoy loco, bro. O sea, ¿cómo puede haber gente tan mierda, marico? ¿Qué pasa? Y la gente saqueando. Marico, ¿por qué los hijueputas edificios no le cayeron a todos los policías, a todos los guardias nacionales, a todos los malditos que están saqueando? No, siempre la mierda cae encima de la gente inocente. ¿Hasta cuándo, maldición?
0: Efectivamente, lo que sufre Venezuela es una terrible maldición. La maldición chavista.

0: poco o nada le queda ya a los venezolanos salvo la esperanza. Y esa esperanza tiene nombre y apellido. Se llama María Corina Machado, la líder opositora, Premio Nobel de la Paz, ha intentado regresar a Venezuela sin éxito para ayudar a su pueblo. No ha sido posible, al menos de momento. Delcy cerró el espacio aéreo para impedir su vuelta ante el pánico de que pueda liderar una revuelta popular contra el régimen. Y lo más escandaloso es que lo ha hecho con el visto bueno de parte de la administración Trump, que también teme perder el control que ahora ejerce sobre la dictadura.
1: El régimen ha llegado hasta el extremo de cerrar el espacio aéreo comercial de Venezuela para impedir mi entrada, cancelar los vuelos de todas las aerolíneas. En un momento de emergencia es algo absolutamente inconcebible. Tuvieron que revertirlo, pero han amenazado a quienes quieren facilitar mi regreso. Esto no se trata de mí. Somos miles, millones que queremos estar juntos. Un país en duelo que necesita consolarse unido. En esta hora yo estoy dispuesta a hacer lo que haya que hacer. Hablar con quien haya que hablar para coordinar y para servir a nuestra gente. Estoy lista y cerca de Venezuela y haré lo que haya que hacer para encontrarnos allá.
0: El plan inicial de la Casa Blanca, tras la detención de Maduro a principios de este año, consiste en facilitar una transición gradual y ordenada hacia la democracia. Pero para eso, antes de convocar elecciones, necesitan estabilidad, que es justo lo que propicia Delcy. Sin embargo, la indignación, el hartazgo del país es ya de tal calibre que la gente ya no puede, no quiere esperar más. Exigen un cambio, quieren democracia y libertad.
2: Nosotros en Venezuela somos víctimas de una banda de irresponsables que han acabado con el país, que no quieren entregar el poder y que han sido amparados por un poder, por unos militares que se unieron a ellos para enriquecerse, mientras el pueblo ha ido en declive. Cuando acabaron con la economía venezolana, acabaron con el Bolívar y dicen que aman a Bolívar. Eso es mentira. No quieren a nadie.
0: Fijaos hasta qué punto es la desesperación que, según las últimas encuestas, la mitad de los venezolanos dicen que celebrar elecciones es mucho más urgente que reconstruir el país tras los terremotos. Y tienen razón, ya que no hay reconstrucción posible bajo el chavismo. Venezuela es un país fallido a todos los niveles, como bien explica Machado.
1: Ahora tenemos la devastación física en muchas zonas del país. Pero es la evidencia de la devastación institucional y moral.
3: Y moral.
1: Entonces, yo creo que allí es donde está, en este momento, tú sabes, eso que se nos ha revuelto a todos en estos días.
0: ¿Y ahora qué? ¿Cuál es la salida? ¿La solución? Pues acabar con el chavismo, no hay más. Venezuela tiene que derrotar, tumbar, destruir, demoler el chavismo y tirar sus restos al mar. Pasar página, como tantas otras veces ha sucedido en el pasado con las tiranías y sistemas totalitarios de todo signo. Pero para eso se necesita liderazgo. Y la única líder legítima de Venezuela es María Corina Machado. Ha llegado el momento, ya es hora de que regrese a su país para liderar el tan ansiado y soñado cambio hacia la libertad.
1: Yo voy a volver a Venezuela y estamos coordinando para que eso ocurra.
0: Ojalá, cuanto antes mejor, porque Venezuela ha sufrido un gran terremoto, sí, el más devastador de su historia reciente, pero no hay mayor terremoto que el chavismo. El chavismo es el peor terremoto de Venezuela.
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0: Muy buenos días y bienvenidos a La Trinchera en la mañana de este domingo 5 de julio de 2026. Son las 8 y 25, 7 y 25 en las Islas Canarias. Y antes de comenzar a repasar las principales noticias, os recordamos que nos gusta escuchar vuestras opiniones. Vuestras opiniones son la esencia de este programa. Hoy preguntamos, ¿qué te parece la regularización de 1,2 millones de inmigrantes ilegales? Podéis participar a través del número de WhatsApp al que nos podéis enviar vuestras notas de audio. En nuestro espacio de tertulia iremos escuchando vuestras opiniones. El teléfono es el 689-33-74-44. Repito, 689-33-74-44. También podéis opinar y contactar con nosotros a través de nuestra cuenta de Twitter, @trincherallamas. Además, os recordamos que tenéis disponible la playlist de La Trinchera con todas las canciones que suenan en el programa. La podéis encontrar en Spotify. Ahora sí, vamos a repasar las noticias de hoy con Javier García. ¿Qué tal, Javier? Buenos días, ¿cómo estás?
1: ¿Qué tal, Manuel? Buenos días. Sí, comenzamos con el asunto que va a marcar la agenda política y judicial en los próximos meses. Estamos hablando de esa regularización extraordinaria de inmigrantes del gobierno de Pedro Sánchez, que recordemos que el pasado martes 30 de junio ya se cerró el plazo y el resultado ha reventado todas las previsiones. En torno a 1.200.000 solicitudes, según los recuentos. Para que se hagan una idea de la dimensión del descontrol que se ha producido, el gobierno vendió públicamente que esto iba a afectar a unas 500.000, 800.000 personas, pero la realidad ha desbordado hasta ese tope. La mayor regularización de la historia democrática, por encima incluso, recordarán ustedes, la que hizo Zapatero en 2005, que dio papeles a unas 576.000 personas. Bueno, ¿y a quién avisa del caos? Los propios policías, los sindicatos de la Policía Nacional llevan toda la semana denunciando que el gobierno les ha tirado encima una avalancha de personas, de inmigrantes, sin darles ni siquiera un agente más para facilitar todo esto. El sindicato CESIF advirtió incluso el martes de que quedaban por volcar todavía los datos de 500.000 expedientes en Mercurio, la plataforma de extranjería, y también han denunciado fallos informáticos y comisarías abocadas al colapso. Sin embargo, ha hablado esta semana la ministra del ramo, Elma Sai, dice que esto es un gran avance.
2: Una cifra que pone en valor la necesidad de llevar a cabo un procedimiento de este tipo porque va a permitir que cientos de miles de personas que ya residen en nuestro país pero con miedo y sin derechos afronten el futuro con ilusión y con esperanza. Este es un dato muy importante porque conviene recordar que en este procedimiento la admisión a trámite ya conlleva un permiso provisional para residir y trabajar en todo el territorio nacional. Estamos ante un procedimiento exitoso, un verdadero hito en nuestra política migratoria y un trabajo colectivo del que podemos sentirnos muy orgullosos.
1: No todo el mundo opina igual. Ya decimos que los policías, Adrián Pajares, se han quejado esta semana, están completamente desbordados. Cuéntanos, buenos días.
3: Buenos días. La regularización extraordinaria de inmigrantes impulsada por el gobierno ha desbordado todas las previsiones. El Ejecutivo calculó inicialmente que el proceso rondaría las 500.000 solicitudes y la cifra final supera los 1,2 millones, más del doble de lo previsto. Madrid concentra más de 202.000 peticiones y es la segunda comunidad con mayor volumen, solo por detrás de Cataluña, que supera las 257.000 solicitudes. Por nacionalidades, dos de cada tres solicitantes proceden de América Central y América del Sur. Colombia encabeza la lista, seguida de Marruecos, Venezuela y Perú. El Ministerio de Inclusión y Seguridad Social asegura que más de la mitad de los expedientes ya están en tramitación. Sin embargo, el aluvión de solicitudes ha obligado al gobierno a activar un plan de choque para su propio plan regulatorio. Interior ha ampliado horarios en las oficinas de extranjería, ha autorizado horas extraordinarias

0: y ha reforzado la tramitación para intentar absorber el colapso administrativo. Sindicatos policiales y de funcionarios denuncian que la administración no estaba preparada para gestionar un proceso de estas dimensiones. Además, la policía alerta de que se habrían colado unos 400.000 inmigrantes irregulares por el efecto llamada. Escuchamos a Laura García, portavoz de Jupol en Antena 3.
1: Lo que no sabíamos era el número exacto y desde luego que 400.000 del medio millón es una cifra completamente que se sale de todos los esquemas. Además es una cifra que ha sido monitorizada durante meses atrás por expertos, por mandos expertos en la materia, por lo que estamos seguros de que esa cifra es así. Nosotros por eso alertamos del efecto llamada que tanto se negaba, pero es que lo sabíamos porque se habían recibido informes de inteligencia de otros países donde se alertaba de esa llegada masiva a España en cuanto se anunció esta regularización extraordinaria, sobre todo de países de Reino Unido, de Francia y de Italia. Venían todos por carretera, pero en un número que llamaba poderosamente la atención. Se está afrontando sin medios y bueno, ahora parece que quieren hacerlo de una forma express. Miren, esto no se puede hacer de una forma express. Si ya alertamos de que esto iba a ser un coladero, ahora podemos alertar desde luego de que va a ser un coladero express.
0: El gobierno, eso sí, destaca que se trata en su mayoría de personas jóvenes y en edad de trabajar, y un 67% de los beneficiarios podrá solicitar la nacionalidad española tras 2 años de residencia legal en España.
2: Las comunidades del Partido Popular no están en absoluto de acuerdo con toda esta regularización. Esta semana hemos conocido que Aragón y la Comunidad Valenciana no se conforman con que el Supremo pregunte a Europa. Las dos comunidades van a instar al Alto Tribunal con carácter urgente a que además suspenda cautelarmente el proceso de regularización masiva mientras Luxemburgo se pronuncia. ¿Y por qué es tan importante esto? Porque una cuestión prejudicial puede tardar más de un año en resolverse y si mientras tanto se van concediendo los permisos de residencia, esos derechos quedan consolidados y ya no hay marcha atrás, aunque Europa acabe luego tumbando el decreto. Recordemos que, por cierto, el Supremo ya se negó una vez en mayo a paralizar el proceso cuando lo pidieron, en este caso, la Comunidad de Madrid y Vox. Ya decía, en el Partido Popular no están nada de acuerdo. Vamos a escuchar al líder de los populares, Alberto Núñez Feijóo.
3: Está yendo claramente contra el derecho europeo, contra el Pacto de Migración y Asilo y contra el Reglamento de Retorno. Y por eso el Tribunal Supremo ha advertido que está valorando si esa regularización indiscriminada que ha hecho nuestro país puede ir en contra o no del derecho europeo. Lo está estudiando. Nosotros creemos que sí, pero le corresponderá al Tribunal Supremo tomar decisión.
2: También se ha pronunciado en Vox, hablan de literalmente de un coladero sin precedentes y de un efecto llamada, lo ha dicho José María Figaredo.
4: Todas las personas que accedan a la nacionalidad española y a la regularización en España tendrán libre acceso a través de toda la Unión Europea. Esto es un problema que concierne a toda Europa y por eso, como les digo, muchísimos organismos que no son precisamente simpatizantes de Vox están poniendo el grito en el cielo.
2: Enfrente del gobierno defiende la medida a capa y espada. Pedro Sánchez la enmarcó en su plan de integración y ciudadanía, dotado con más de 500 millones de euros, y aseguró que esta regularización hace de España, dijo Pedro Sánchez, un país mejor. También se ha pronunciado el ministro de Presidencia y ministro de Justicia, Félix Bolaños. Muestra su absoluta tranquilidad sobre la regularización de inmigrantes frente a esta posibilidad que estamos comentando, frente a la posibilidad de llevarlo directamente ante la justicia europea.
5: El Tribunal Supremo ya ha rechazado medidas cautelares para suspender el proceso de regularización de este Real Decreto. Ya lo ha rechazado. Y por tanto el Supremo ahí ya ha tomado una decisión. Ahora lo que se plantea es si el Tribunal Supremo eleva una cuestión prejudicial con algunas cuestiones, algunas dudas, al Tribunal de Justicia de la Unión Europea. Total respeto, por supuesto, a la decisión que pueda adoptar el Tribunal Supremo. En el caso de elevarse esa cuestión prejudicial al TEJUE, no se suspendería el proceso de regularización, se suspendería el proceso judicial. Para suspender el proceso de regularización únicamente se podría hacer a través de una medida cautelar que el Supremo ya ha rechazado, insisto, ya ha rechazado el Tribunal Supremo. Es verdad que hay otros procedimientos judiciales porque ha habido distintas demandas contra ese Real Decreto.
6: Pues el tema de la regularización, más que regularización, lo que es un coladero, es un descontrol absoluto. Es la mayor regularización de la historia de España, muy superior a la que en su día llevó a cabo Zapatero, presidente del gobierno entonces, socialista, en plena burbuja inmobiliaria, cuando a este país llegaron millones de inmigrantes a a trabajar en el sector de la construcción y muchos de ellos pues no tenían papeles. Entraron de forma irregular en el país con visados sobre todo de turistas. Pues bien, en este caso, en aquel año, año 2005, Zapatero regularizó a cerca de 500.000 personas. En este caso, 1,2 millones. Pero hay una pequeña diferencia, y es que entonces el gobierno exigió la existencia de un contrato de trabajo. Es decir, solo podían regularizar su situación los que estuvieran trabajando o pudieran demostrar que tenían un trabajo, que te podían mantenerse por sí mismos. En este caso, no. En este caso, todo el mundo, tengan trabajo o no tengan trabajo. Basta una simple declaración de intenciones, nada. Es decir, un papelito que te firma cualquier ONG, ni siquiera un organismo oficial, señalando que eres vulnerable y por lo tanto pues tienes la posibilidad de regularizar tu situación. 1,2 millones. El gobierno calculó inicialmente 500.000. Se quedó, por lo tanto, muy por debajo de la cifra real. ¿Y esto por qué? Pues en primer lugar porque mintieron una vez más. Mintieron de nuevo. Porque había ya estudios, informes que señalaban que en España había cerca de 800.000 inmigrantes ilegales residiendo en el país. Pero finalmente la cifra ha sido 1,2 millones. ¿De dónde salen esos 400.000 restantes? Pues lo denuncia la propia policía. Resulta que aprovechando esta regularización masiva por parte del gobierno, han venido cientos de miles de inmigrantes ilegales de toda Europa. Hombre, oye, en Francia, en Alemania, en Noruega, oye, que en España están dando papeles, para allá que vamos. 400.000. Las mafias han hecho su agosto. Se han forrado literalmente falsificando todo tipo de documentos con el fin de lograr los papeles a cientos de miles de personas que no estaban aquí en España, que vinieron única y exclusivamente a conseguir esos papeles. Descontrol total, coladero total, sin ni siquiera la posibilidad de certificar la existencia de delitos, de historial criminal. Hemos concedido papeles, el gobierno del PSOE, esta panda de tuercebotas, ha regularizado la situación de cientos de miles de inmigrantes sin comprobar siquiera sus antecedentes penales. ¿Y eso qué significa? Pues significa que hemos acogido, le hemos concedido residencia a muchos que son delincuentes, violadores, asesinos y vete tú a saber qué más. Descontrol total. Y esto no lo denuncio yo, lo denuncia la propia policía. La propia policía. ¿Necesitamos inmigrantes? Sí, pero no así. Esta es la clave del asunto. España es un país de migrantes. Gracias a Dios, pues nos han acogido muchos países cuando lo necesitábamos. Hemos emigrado para tratar de mejorar nuestra vida. Aún hoy, por desgracia, muchos jóvenes siguen emigrando a otros países de Europa o a Estados Unidos, a Canadá, etcétera, para buscar una vida mejor. Y cuando éramos pobres, pues emigramos sobre todo a Hispanoamérica, nuestros países hermanos, y nos acogieron con los brazos abiertos. Pero migrábamos de forma legal. De forma legal. Y desde luego no íbamos ni a cobrar paguitas ni a delinquir. Y aquí estamos acogiendo a muchos que viven única y exclusivamente de subvenciones, del esfuerzo y el trabajo ajeno, y encima se dedican al crimen. ¿Y qué hace el gobierno? Absolutamente nada. Nada. Concede y reparte papeles sin ton ni son. ¿Por qué? Todo esto responde a un plan. ¿Y cuál es el plan? En primer lugar, agravar la polarización social. Así de claro, al gobierno le interesa que haya polarización social, que haya tensión, división. Y por lo tanto esto contribuye a la división social. Pero es que en segundo lugar, esto en última instancia, al igual que comentábamos ayer con la ley de nietos, esto responde a un fin, en última instancia, electoral. Porque muchos de estos nuevos inmigrantes con residencia legal en España van a poder votar en pocos años. En 2 años, muchos de ellos van a poder pedir la nacionalidad española. Y a partir de ahí, una vez que tengan la nacionalidad, podrán votar. Están cambiando una vez más el censo electoral por la puerta de atrás. Algunos lo llaman ingeniería electoral. Yo lo llamo pucherazo. Da igual si luego tiene éxito o no ese pucherazo, pero el mero hecho de que cambies de esta forma, de forma anómala, el censo electoral, eso es una injusticia, eso es un atropello, eso es una auténtica barbaridad.
2: Y seguimos con lo que puede convertirse en la gran macrocausa de la era de Pedro Sánchez. Hablamos de la trama SEPI, la Sociedad Estatal de Participaciones Industriales, que depende del Ministerio de Hacienda. Recordemos de dónde viene todo esto. Durante la pandemia, el gobierno dotó un fondo con 10.000 millones de euros para rescatar empresas estratégicas. De ahí salieron cerca de 3.000 millones en 30 expedientes. Y ahora los investigadores, la UCO, la Guardia Civil y la Policía, la UDEF, trabajando codo a codo, han encontrado presuntas irregularidades por valor de, atención, 760 millones de euros, más incluso que lo que se desvió en los ERE de Andalucía, que hasta ahora era el mayor escándalo de corrupción de nuestra democracia. Bueno, pues esta semana ha habido novedades. El lunes el juez Pedraz imputó a la actual presidenta de la SEPI, a Belén Gualda, también a otras 24 personas, y atención al dato porque con Gualda ya están imputados los tres últimos presidentes del organismo, Vicente Fernández, Bartolomé Lora y la propia Gualda, los tres además nombrados desde que gobierna Pedro Sánchez, y los tres con María Jesús Montero como ministra de Hacienda. Por eso los investigadores hablan de que el cerco se estrecha incluso sobre la propia María Jesús Montero, hoy líder del Partido Socialista en Andalucía, y no se descarta su citación. Bajo sospecha, cuatro rescates, entre ellos Tubos Reunidos con 112,8 millones, Duro Felguera con 120, también Plus Ultra y Air Europa. Bueno, pues precisamente el vicepresidente de la SEPI, Bartolomé Lora, imputado por un presunto delito de prevaricación en el rescate de Air Europa, ha comparecido esta semana ante el juez Paco Cobos y ha dicho, bueno, ha admitido ante el juez reuniones previas a la concesión de la ayuda de la aerolínea con un equipo de su empresa matriz, con Globalia, representantes de la sociedad pública y del Ministerio de Economía, ¿no, Paco?
7: Buenos días. El vicepresidente de la SEPI, que actuaba como presidente en funciones cuando se aprobó el rescate de Air Europa, negó ante el juez cualquier tipo de irregularidad, pero reconoció que mantuvo varias reuniones con el equipo técnico de Globalia, empresa matriz de Air Europa, y con representantes del Ministerio de Economía. Estas conversaciones, según Lora, se produjeron conforme a derecho y previa petición formal de la compañía al gobierno de Pedro Sánchez. Asegura que sirvieron para intercambiar información de cara al rescate y agilizar la situación, motivo por el cual la ayuda se habría dado en un tiempo récord. A las mismas asistió el propio Lora, representantes de la Abogacía del Estado, del Ministerio de Industria, y Javier Hidalgo, hijo del dueño de Globalia y persona cercana al exministro de Transportes, José Luis Ábalos. Las reuniones tuvieron lugar en los meses de junio y julio, y el expediente de rescate no se abrió hasta agosto, cuando no se habían cumplido ni 70 días. El Consejo de Ministros aprobó el rescate, siendo Air Europa la primera empresa en recibir la ayuda.
2: Gracias, Paco. Las fuentes del caso calculan que entre los imputados y testigos se llegará, en este caso de la SEPI, al centenar de citados. El gobierno, mientras tanto, cierra filas, mantiene toda la confianza en Gualda, y Bolaños asegura que no hay nada que ponga en duda la gestión de la propia Gualda. Vamos a conocer todos estos detalles. Pablo Pardo, buenos días.
8: Buenos días. Esta semana el juez Pedraz ha imputado a la presidenta de la SEPI, Belén Gualda, y a otras 24 personas en la causa en la que investiga los presuntos amaños de contratos del ente público a cambio de mordidas. Entre estos imputados se encuentra también el expresidente de Forestalia, Fernando Samper. Sobre Forestalia, la Fiscalía Anticorrupción apuntó en un escrito que el entonces presidente de la SEPI, Vicente Fernández, habría buscado beneficiar a una compañía vinculada a Forestalia para que recibiese 17,30 millones de euros. Por su parte, esta misma semana, Anticorrupción ha rechazado también los recursos de la fontanera socialista Leire Díez y el exsecretario de Organización del PSOE, Santos Cerdán, para que se declarase incompetente a la Audiencia Nacional en la investigación de las cloacas socialistas. De hecho, la Audiencia Nacional decidirá el próximo 24 de julio si Pedraz continúa con la investigación de las cloacas del PSOE, incluidas dentro de la macrocausa de la trama SEPI.
2: Gracias, Pablo. Aquí en Libertad Digital ya saben que pueden encontrar toda la información de última hora, incluso las exclusivas que estamos publicando, como la de Carlos Cuesta sobre el rescate de Duro Felguera. Cuenta Carlos Cuesta en nuestro diario en la web que Nervis Villalobos, es viceministro de Energía de Chávez y contacto petrolífero de Zapatero, ha empezado a hablar en un un manuscrito al que ha tenido acceso esta casa, Libertad Digital, y señala a dos exministros del PSOE, a Jordi Sevilla y Valeriano Gómez, que fueron consejeros de la empresa cuando el gobierno aprobó el rescate de los 120 millones en 2021. Hemos intentado hablar con ellos, pero ambos niegan a Libertad Digital, niegan cualquier tipo de irregularidad. Y la segunda exclusiva va más arriba. Según las notas de Villalobos, Ábalos informaba personalmente a Pedro Sánchez de aquel rescate. El presidente Sánchez, por lo tanto, estaría al tanto de una operación, ya decimos, de 120 millones de dinero público a una empresa acusada de corrupción. Y hablando de Zapatero, vamos con su semana, que también ha sido nuevamente, ha estado en el punto de mira por su futuro judicial. Podemos hablar de 5 nuevos frentes de Zapatero. Los vamos a comentar. Ignacio Bravo, lo primero, muy buenos días. Hablamos un primer frente. Su defensa ha lanzado una nueva ofensiva total contra la causa del caso de Plus Ultra que instruye el juez Calama. También pide la nulidad de la investigación. Estamos pendientes de Bolivia, también de Julio Martínez, que según The Objective dijo que iba presuntamente a colaborar con la justicia y a hablar. Ya veremos lo que dice. Y también, por supuesto, ha habido una fuerte tormenta después de la dimisión de la directora general de la audiencia, de la agencia tributaria, Soledad Fernández. Un poco por aquí van las novedades, ¿no?
9: Buenos días, Javi. El cerco judicial sobre el expresidente del gobierno continúa achicándose y no parece que vaya a conseguir una tregua con la justicia. Desde su imputación el pasado 19 de mayo se han ido publicando diversas informaciones que afirmaban que el objetivo del exsecretario general del Partido Socialista es y sigue siendo buscar la nulidad de la causa, y así lo han ido confirmando los pasos llevados a cabo hasta ahora por su defensa. Sin embargo, esto no parece que vaya a ocurrir. La principal preocupación de Zapatero es la información que pudiera haber en el móvil de Rodolfo Reyes, información que fue trasladada desde la Administración de Justicia norteamericana a nuestro país, y el abogado procesalista contratado por Zapatero trata de hacer que ese flujo de información no sea efectivo, alegando que dicho volcado no tiene las garantías necesarias, a pesar de que todos los expertos hayan confirmado lo contrario. A ello se le une además un nuevo mazazo en la estrategia Zapatero. Hablamos de la doctrina Falciani, que avala la prueba principal aportada por Estados Unidos sobre el caso Plus Ultra, ya que este precedente judicial de 2008 señala que no compete a los tribunales españoles cuestionar la validez de las pruebas obtenidas en otro estado con el que existe convenio de cooperación judicial. Este sería el primer mazazo en la carrera judicial de José Luis Rodríguez Zapatero. El segundo se lo podría asestar su propio amigo, el considerado testaferro de la trama, Julio Martínez Martínez, ya que, según publica The Objective, el empresario alicantino habría accedido a colaborar con la justicia presionado por su familia en busca de un acuerdo al estilo Víctor de Aldama. Sin embargo, todavía no ha trascendido hasta qué punto podría llegar su colaboración, pero todo apunta a que mantendrá su fidelidad con el expresidente. Lo que se puede afirmar hasta ahora es que, desde esta noticia, cambiará su estrategia en el Senado en abril, cuando se negó a responder a ninguna de las preguntas.
10: Comparezco ante esta comisión cumpliendo con la obligación que me han impuesto. No obstante, mi situación de baja médica acreditada, además por los correspondientes informes de facultativo que desaconsejan someterme a esta comparecencia. Todo ello unido a que me encuentro en situación de investigado en una causa sometida a secreto de actuaciones, me lleva a acogerme a mi derecho a no contestar a las preguntas de sus señorías.
9: Por otro lado, nuevas informaciones de la UDEF han vuelto a certificar la máquina de ingresar dinero que era Rodríguez Zapatero. Una de las últimas transferencias descubiertas por los investigadores salió de Emiratos Árabes por su participación como jurado en unos premios que forman parte del entramado cultural desplegado por la dictadura. Trabajo por el que el expresidente socialista percibió más de 47.000 euros. Curiosamente, lo hizo dos años después, de que lo hiciera su amigo Miguel Ángel Moratinos, el que fuera ministro de Asuntos Exteriores. Otro de los grandes frentes abiertos contra el expresidente Zapatero es el de las famosas joyas valoradas en 1,3 millones de euros. Durante la declaración del pasado 17 de junio, aseguró que en 10 días daría explicaciones sobre las mismas. Sin embargo, 18 días después, todavía no hemos conocido nada, ni una explicación. Y esas explicaciones son las que necesita la agencia tributaria, que finalmente ha decidido personalmente personarse en la causa contra el ex líder socialista. De hecho, no solo eso, porque también ha informado al juez Calama de que llevan investigando al propio Zapatero, a sus hijas, a su mujer y al testaferro desde 2021, por lo que pronto podremos conocer más noticias sobre dicha investigación. Y un último apunte, porque la Unidad de Drogas y Crimen Organizado de la Policía Nacional ha hallado conversaciones telefónicas de una causa relacionada con la mafia rusa, en la que unos empresarios alicantinos hablan de que José Luis Rodríguez Zapatero contaba con la carta de autorización del gobierno de Cuba para operar en la isla en concreto, y según estas conversaciones, Zapatero habría hecho negocio con la instalación de plantas fotovoltaicas en la isla del Caribe.
2: Gracias, Ignacio. También es importante destacar lo que dijo aquí con Federico Jiménez Los Santos el periodista Isaac Blasco, que presentó su libro Zapatero en la diana de Trump. Bueno, pues escuchen lo que dijo, porque dejó buenos titulares. Dice que la justicia de Estados Unidos investiga a Zapatero al menos desde 2020 y que Washington lo considera el blanqueador principal del régimen de del dictador Nicolás Maduro.
11: A José Luis Rodríguez Zapatero lo viene investigando tanto la justicia concretada, esencialmente, como bien dices, en la DEA, en tanto que policía judicial, como el Departamento de Estado, es decir, la diplomacia estadounidense, por distintas razones, desde al menos hace 6 años, desde el año 2020. Da la sensación de que en España nos estamos quedando, como bien dices, con las joyas y con un papel muy doméstico, ¿no?, de presunta corrupción protagonizada por Zapatero. Zapatero es una persona muy importante y por eso Estados Unidos la ha monitorizado desde hace mucho tiempo. A Zapatero, Estados Unidos lo considera el blanqueador principal en clave global de un régimen sátrapa como ha sido el de Nicolás Maduro, con entrada en foros internacionales muy relevantes e incluso en tareas de influencia ante la Corte Penal Internacional, donde está procesado por crímenes de lesa humanidad medio chavismo.
6: ¿Somos conscientes de lo que está denunciando el periodista Isaac Blasco de Voz Populi? Zapatero investigado por la DEA. La DEA es uno de los organismos en Estados Unidos que se dedica a combatir, entre otras cosas, el narcotráfico internacional. Y dice Blasco que Estados Unidos sospecha que Zapatero trabajaba para una organización internacional de estas características, concretamente para el Estado venezolano, para los chavistas, para un narcoestado que se dedica, entre otras cosas, al tráfico de drogas. Y trabajaba como al servicio de este narcoestado, presuntamente con esas tareas de blanqueamiento. Esto es lo que sospechan las autoridades norteamericanas. Con independencia de a dónde vaya y en qué termine este tipo de investigaciones, lo que sí sabemos, a ciencia cierta, es que Zapatero es millonario. Le sale el dinero por las orejas. Millonario. Tan solo en su despacho, en esa caja fuerte, tenía joyas por valor de 1,3 millones. Ya les digo que, en realidad, el valor real de esas joyas es muy superior. Eso es lo mínimo que se ha tasado. Posiblemente el valor de esas joyas ronde los 5 millones. Pero de momento 1,3, tan solo en su despacho. Pero solo hay que ver las conversaciones entre Zapatero y su queridísima secretaria, Gertru. Oye, ¿han ingresado los 17.000 de Turquía? Ah, no, presidente. Pero sí han ingresado los 24.000 procedentes del otro negociete que teníamos. Así constantemente, millones. El dinero a Zapatero le sale por las orejas. A Zapatero, el que iba de pobre. El progre Zapatero, que decía que ser socialista es tener muy poco y estar dispuesto a dar mucho. Ajá. Valiente caradura, valiente cínico, valiente hipócrita, valiente miserable. Haciendo negocios a nivel internacional, llenándose los bolsillos como si no hubiera un mañana y cometiendo presuntos delitos, porque está siendo investigado como líder de una organización criminal dedicada al tráfico de influencias, con conexiones no solo aquí en España, sino en Venezuela, en Cuba, en China. Bueno, pues esto es lo que hay. Este es el referente moral de la izquierda, el gran líder del PSOE, del rojerío patrio. Y luego, ¿qué decir de la trama de la SEPI? Más de 20 imputados. Todos los responsables de la SEPI imputados, investigados por chanchullos, por conceder rescates que no se deberían haber concedido a cambio del cobro de comisiones ilegales. Este es el sanchismo, esta es la España actual. Ya no somos una democracia plena, ni mucho menos. Somos una democracia de segunda o tercera división, camino hacia un régimen autoritario y con una economía que está hecha unos zorros. Mientras la gente lo pasa mal para llegar a fin de mes, porque no le da el sueldo, porque somos pobres como ratas dentro de la característica de que España sigue siendo un país rico, comparado con el tercer mundo, pero somos pobres dentro del grupo de países ricos, pobres como ratas, un país de tiesos, donde algunos se están haciendo millonarios gracias a que ejercen el poder o que están próximos al poder. ¡Qué asco y qué poca vergüenza!
2: Nos quedamos también al otro lado del Atlántico porque también hay otro caso que afecta a un histórico del Partido Socialista que se está metiendo en serios problemas. Hablamos de José Bono, porque el programa de investigación 55 minutos de la televisión dominicana ha destapado una red de inversiones millonarias en el sector energético de la República Dominicana vinculada al entorno del exministro. Recordemos que Bono obtuvo la nacionalidad dominicana en octubre del año 2020. A partir de ahí construyó 4 sociedades en la isla y esas sociedades compartían dirección y gestores con Mezcap Energy Caribe, la empresa que se llevó 2 macroproyectos solares con una inversión inicial estimada de más de 146 millones de dólares. En Mezcap aparece con un 20% Juan Segovia, exdiputado socialista en la Asamblea de Madrid y amigo íntimo de Bono. ¿Cuál es el problema de todo esto? Bueno, pues que esos contratos de esas concesiones no aparecen publicados en ningún registro oficial dominicano. Además, Estados Unidos ultima una investigación sobre corrupción, según ha desvelado Voz Populi, en la República Dominicana, que salpica a Bono, y fuentes estadounidenses no descartan presentar cargos contra él si se apuntalan los indicios. Alejandro Portero, buenos días.
12: Buenos días, Javi. Nueva polémica que salpica al bando socialista. El que fuera presidente de Castilla-La Mancha, ministro de Defensa y presidente del Congreso de los Diputados, José Bono, es noticia. Según adelanta El Debate, el exministro recibió 2 viviendas de lujo en República Dominicana, como recompensa por intervenir favorablemente en el desarrollo de un macroparque solar valorado en 500 millones de euros en el país tropical. Para ocultar su nombre en las gestiones de este proyecto energético, el exdirigente del PSOE se apoyó en Juan Segovia, su socio y exdiputado madrileño. Los documentos revelan que Bono adquirió un exclusivo apartamento de lujo a finales de 2023, a nombre de la mercantil que constituyó durante la pandemia y tras haber recibido la nacionalidad dominicana en 2020. A esta operación en el sector fotovoltaico se suma la obtención de un contrato público de recogida de basuras por valor de 120 millones de euros en la capital dominicana, adjudicada al grupo empresarial propiedad de José Bono en 2024. Un entramado empresarial al margen de Hacienda que vuelve a poner bajo foco el origen de la fortuna del exministro, el cual reúne ya más de 10 millones de euros de patrimonio inmobiliario, sin haber explicado el origen de esta fortuna ni cuadrando esta con el salario que obtuvo durante el desempeño de sus funciones en España.
2: Vamos a seguir allí en Estados Unidos. En este caso, el presidente Donald Trump ha aprovechado la celebración del 250 aniversario de la Declaración de Independencia para reivindicar, lo ha hecho en un discurso esta misma noche, se retrasó por el tiempo, empezó alrededor de las 11 de la noche hora de allí de Estados Unidos, habló del patriotismo, de defender su proyecto político y cargó duramente contra el comunismo y contra el progresismo. El acto, celebrado en la Esplanada Nacional de Washington, ya decimos que comenzó con retraso por esa tormenta y con concluyó con un espectáculo de fuegos artificiales. Esto es lo que dijo. Ever since the entire world has been on notice that Americans will never let anyone take. Dice que los americanos nunca van a dejar que les quiten la libertad y los comunistas no tienen ninguna oportunidad. Asegura Trump que no quieren comunistas en el país. Habló, entre otras claves de ese discurso, de una nueva edad de oro. Presentó a Estados Unidos como una nación que entra en una nueva etapa de prosperidad, fortaleza y liderazgo mundial. Ya hemos dicho, el ataque al comunismo, el patriotismo. También aprovechó Donald Trump para defender defender el excepcionalismo estadounidense y aseguró que el país sigue siendo un referente mundial de libertad y habló incluso de... El discurso tuvo un marcado carácter de campaña. Numerosos medios han destacado esta madrugada que se alejó del tono institucional habitual que suelen realizar los presidentes el 4 de julio. Finalmente, reiteró posiciones sobre seguridad electoral y otros asuntos presentes en sus intervenciones políticas.
6: Bueno, pues felicidades al pueblo norteamericano. 250 años, no muchos países pueden decir lo mismo. 250 años de libertad y democracia. Es la libertad, es la democracia más sólida, más estable y una de las más longevas de todo el planeta. Así que enhorabuena, porque no muchos países lo han logrado y sigue siendo la principal potencia económica mundial, con sus luces y con sus sombras, como todos los países, claro que sí. Pero la clave, lo importante, son las instituciones, y en Estados Unidos las instituciones funcionan, amigos, funcionan. El Estado de Derecho, la separación de poderes, la independencia judicial, la libertad de expresión, la libertad económica. Eso que tienen en Estados Unidos y que en España cada vez tenemos menos. Así que felicidades al pueblo norteamericano. 250 años. Vamos a hacer una pequeña pausa y regresamos con el tiempo de tertulia. 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

0: Bueno, pues ya estamos en tiempo de tertulia y hoy me acompañan aquí a mi vera Marcos Ondarra, periodista de The Objective. ¿Qué tal, Marcos? ¿Cómo estás?
1: Muy buenos días, encantado de acompañaros.
0: Un auténtico placer. Y también Rebeca Crespo. ¿Qué tal, Rebeca? ¿Cómo estás?
2: ¿Qué tal? ¿Cómo estás? Buenos días.
0: Muy buenos días. Percival Manglano, ¿qué tal?
3: ¿Qué tal? Buenos días. Con un pequeño constipado de estos de verano,
0: Acondicionados. Pero es constipado de verano. Se nota que es un constipado de estos del aire acondicionado.
3: Exactamente,
0: ¿verdad?
3: Exactamente.
0: Tanta piscina, tanto baño.
3: Verano, acondicionados.
0: Pero es constipado de verano. Se nota que es un constipado de estos del aire acondicionado.
3: Exactamente,
0: ¿verdad?
3: Exactamente.
0: Tanta piscina, tanto baño, luego el calor, el frío, estos cambios de temperatura.
3: Pero te duele un poco la cabeza y tal, pero bueno.
1: Sí.
0: Pero se nota que ha llegado el verano por estar moreno.
3: Estoy
0: a diferencia
3: moreno,
0: de nosotros,
3: sí,
0: que estamos blancos como...
3: Sí, sí, sí. me negaré bajo tortura a confesar dónde he estado, pero sí, me ha dado el sol.
0: Se nota. Bueno, es que a ver, ya está media España de vacaciones. Es que este fin de semana es operación salida.
1: Correcto.
0: Millones de desplazamientos y gente ya, bueno, pues que se ha ido a su segunda residencia, se ha ido al extranjero, está en la costa, en el pueblo. Bueno, ya empiezan las vacaciones, pero... Aquí los que no descansan son...
1: Los corruptos.
3: Y los jueces, pobres.
0: Y los sinvergüenzas que nos gobiernan. En fin, vamos a empezar, si os parece bien. Ayer comentábamos en profundidad todas las implicaciones de esa ley de nietos que supone un cambio, va a suponer, ya está suponiendo, un cambio muy sustancial del censo electoral por la puerta de atrás, con todas las implicaciones que ello supone desde el punto de vista político, pero cuidado, también desde el punto de vista presupuestario, porque conceder la nacionalidad a 2,5 millones de personas va a suponer que muchas de estas personas que no han pisado España en su vida, pues si deciden regresar a España lo van a poder hacer, con todo lo que ello supone a nivel de mayor presión sobre los servicios públicos, tema de pensiones, etcétera. Pero es que aquí ya, esta misma semana, se ha producido otro hecho importante, y es que finalmente ha concluido el procedimiento extraordinario de regularización de inmigrantes ilegales, que hay que recordar, comenzó hace muy pocos meses, en concreto el pasado mes de abril, acaba de cerrarse el pasado 30 de junio, y resulta que el gobierno calculaba inicialmente 500.000 inmigrantes. Bueno, ¿cuál ha sido la cifra final? Ya lo avanzamos aquí hace tiempo. 1,2 millones de inmigrantes que, oye, teóricamente estaban residiendo en España sin papeles, habían entrado de forma ilegal y ahora van a obtener un permiso de residencia.
1: Marcos. Fíjate, Manuel, de un tiempo a esta parte, en las últimas semanas, en los últimos meses, todas las tertulias han estado ocupadas por los distintos casos de corrupción que cercan al gobierno de Pedro Sánchez, ¿no? Y no solo al gobierno, sino al entorno personal del propio presidente del gobierno. La corrupción está muy ligada con lo que estamos viendo ahora mismo tanto en el proceso de regularización como con la ley de nietos. ¿Por qué? Porque Pedro Sánchez necesita de su supervivencia política para asegurarse su impunidad penal. Entonces está dispuesto a todo por garantizarse esa supervivencia política, por perpetuarse en el poder. Y él tiene un plan. Un plan que además es quinquenal, es a medio y largo plazo, no es solo a
0: pero
1: corto plazo.
0: Los planes quinquenales está muy bien traído porque nos recuerda a la Unión Soviética.
1: Sí, pues es un plan quinquenal de Pedro Sánchez. Esa primera parte del plan consiste en la ley de nietos, que de cara a 2027 le va a permitir tener 1 millón de nuevos votantes que incorporar a través del voto cera, aproximadamente 1 millón, de los 2,4 millones.

0: millones que han solicitado acogerse a la ley de nietos, y a medio y largo plazo tienen la regularización, que ya va a beneficiar a 1,2, 1,3 millones de personas, como adelantamos muchos, y se tildó de bulo, ¿no? Que bulo ya empieza a ser un sinónimo de verdad anticipada. Pues este 1,2 millones de personas, si bien es cierto que no van a poder votar en 2027, lo podrán hacer a largo plazo. Lo podrán hacer en 2031, lo podrán hacer en los distintos comicios autonómicos, por ejemplo, que se celebren dentro de 3, 2, 4 años, ¿no? Es decir que aquí hay 2 millones de personas que han sido incorporadas a través de la ley de nietos y a través de la regularización masiva que van a poder votar a corto, medio y largo plazo, y además son votantes que, si te das cuenta y conectando con lo que comentaba en un principio, no van a castigar la corrupción. Porque son votantes, en primer lugar, que residen en Latinoamérica, tienen la corrupción bastante normalizada, y en segundo lugar, los que están aquí regularizados son votantes, en última instancia, que están agradecidos, que lo único que van a votar, lo único por lo que van a votar, es en señal de agradecimiento a quien les ha procurado precisamente regularizar su situación y beneficiarse del estado de bienestar, que es en última instancia lo que desean. Así que este es el plan. En 2023, Pedro Sánchez, del Partido Socialista, perdió por un margen de 300.000 votos con respecto al Partido Popular. Margen bastante escueto. Añade 2 millones de personas al censo electoral y 2 millones de personas que, ya te digo, que no castigan la corrupción y que en última instancia van a estar agradecidos a Pedro Sánchez, tanto por la concesión de la nacionalidad como por la regularización. Ese es el plan.
1: O sea que esto no responde, como dice el gobierno, a una cuestión humanitaria, una cuestión de justicia social, una cuestión, es más, una cuestión incluso económica, porque dicen, no, a ver, que esta gente está trabajando, cosa que es mentira, a diferencia de otras regularizaciones, como por ejemplo la que hizo Zapatero en el año 2005 en plena burbuja inmobiliaria, cuando España iba como un tiro, de forma artificial, como consecuencia de la expansión crediticia. Pero la cuestión es que entonces la regularización de Zapatero, que afectó a más de 500.000 personas, se exigía la existencia de un trabajo. Usted tenía que certificar de alguna forma que estaba trabajando o que iba a conseguir un trabajo en cuanto se le concedieran los papeles. Aquí no. Aquí únicamente vale con el certificado de vulnerabilidad. ¿Y qué es un certificado de vulnerabilidad? Un papelito que te sella cualquier ONG, cualquier chiringuito. O sea, es decir, incluso los partidos políticos. Es que da exactamente igual.
0: Que, por cierto, que para acogerse a la ley de nietos, hay un certificado que pueden expedir los propios partidos políticos, en este caso al PSOE, que certifica que tú saliste entre el 56 y el 78 de España porque eras un exiliado. Entonces el PSOE te lo certifica y ya puedes acogerte a la ley de nietos. Pero
2: la cuestión es que no hace falta estar exiliado, porque ese es otro de los argumentos y de las falacias y de las mentiras de las que nos quiere hacer caer el gobierno y la izquierda, que dicen, no, esto es nacionalizar a los exiliados, a los que huyeron del franquismo, ¿no? Que es lo que dicen ellos. Y no es cierto, porque recordemos esa instrucción que se añadió a la ley y que no fue votada en el Congreso de los Diputados, es decir, que no fue votada en las Cortes y que es la que permite que sean nacionalizados todas las personas, independientemente de que saliesen de España por motivos políticos o no. Lo digo porque ese va a ser uno de los argumentos que utilice la izquierda, diciendo que esto es para los exiliados, y es una grandísima mentira. Pero es que sobre la regularización masiva de inmigrantes, hablabais de 2 millones que han sido ya que han solicitado esa regularización, ¿no? Pero es que van a ser muchos más, porque acordémonos de la figura también de la reagrupación familiar, ¿no? Y de todos los inmigrantes que pueden venir a través de los que ya han sido regularizados. Y recordemos que todo lo que estamos sabiendo ahora de esa regularización es todo lo que ya habíamos avisado que iba a ocurrir. Uno de los avisos que hicimos, que también hizo Marcos y que hemos hecho también en la Gaceta y en otros periódicos, aunque no en muchos, fue la cuestión del efecto llamada, ¿no? Que se ha cumplido. Estamos sabiendo ahora cómo han surgido mafias de tráfico de seres humanos a partir de esta regularización masiva de Pedro Sánchez, en las que directamente se oferta el pack completo para los inmigrantes para que vengan a España a obtener esa regularización a cambio de 1.000 euros. Se les da el desplazamiento hacia España, ya sea en autobús o en avión, normalmente serán en autobús. También se les daba una cita para que pudiesen acceder a esa documentación. Y luego, aparte, si no tenían la documentación necesaria que demostrase que estaban aquí en España en el periodo exigido por el gobierno, se les daba un bono de autobús o un billete de tren modificado.
1: Es decir, me estás diciendo, Rebeca, por lo que ha denunciado la policía.
2: Eso es lo que ha denunciado la policía.
1: Lo que habéis investigado y habéis publicado en vuestros respectivos periódicos, en The Objective, La Gaceta y otros medios, que había durante estos meses mafias organizadas, sí, que se dedicaban negro, sí, sí, a atraer, sí, inmigrantes ilegales procedentes del resto de Europa.
2: Exacto.
1: Con autobús, la cita, sí, sí, ya programada para darte el papel, sellarte el papel de residente en España, claro, y uh-huh, por 1,000 euros.
2: Exacto.
1: Y luego,
0: y los certificados de vulnerabilidad se compraban por 80 a 100 euros.
1: Pero, ¿y todos esos? Porque creo, tengo entendido que la policía habla de 400.000 inmigrantes que han obtenido papeles de forma fraudulenta, 400.000, pero esta gente obtiene la residencia en España y luego se vuelve a sus países.
2: Hay casos que sí y casos que no, según lo que dice la policía. Muchos de ellos sí que vuelven a sus países, porque recordemos que esa regularización lo que les permite es esa libre circulación precisamente por el espacio Schengen, ¿no? Y es lo que están denunciando, claro, otros países europeos, que están directamente señalando a Sánchez, porque es el que va a ocasionar pues una mayor crisis migratoria, ¿no?, en este sentido, en toda Europa. Pero bueno, hay muchos otros que sí que se quedan en España. O sea, algunos se quedan en España, directamente vienen aquí, otros pues siguen en sus países de origen, porque, bueno, de origen no, los que hayan sido acogidos momentáneamente con esa regularización concedida aquí en España, pero que les da esa autorización para tener libre circulación por el espacio Schengen. Esto ya lo viene advirtiendo la policía desde el inicio, o sea, desde el inicio, no es algo que nos haya cogido a ninguno por sorpresa. Y yo creo que tampoco a ellos, cuando dicen, no, es que fíjense que tampoco han sabido hacer una estimación correcta de las personas que se iban a coger la regulación.
1: Lo sabían. Lo sabían.
2: No querían hacer la estimación correcta, o sea, no querían hacerla, pero sabían perfectamente que iban a ser muchos más.
1: De hecho, había datos oficiales por parte del Ministerio de Sanidad que ya apuntaba a que, correcto, habían atendido en los servicios sanitarios a lo largo del último año a 1,2 millones de inmigrantes
0: datos
1: ilegales.
0: Datos de 2024. Datos los de 2024. Desde hace dos años.
1: Con lo cual estamos hablando de que el gobierno sabía perfectamente cuál era, que el volumen de regularizados iba a ser muy superior a la cifra que habían dado.
3: Si es que la mejor prueba de que lo sabían es que la policía les había hecho llegar todo tipo de informes diciendo exactamente lo que estamos diciendo ahora y les han quitado a los policías la competencia para la regularización. Claro, porque ellos sabían la barbaridad que era esto. Y entonces se lo han dado a unas entidades tipo Traxa, tipo Ineco, que son, en fin, no quiero usar la expresión chiringuito,
1: pero de chufismo.
3: Sí, pero exacto, imagínate, si se han usado para colocar a las sobrinas de Ábalos, pues imagínate la confianza que te pueden dar. Pero desde luego no tienen el rigor que habría tenido la unidad especializada en esto, que es la de extranjería de la Policía Nacional, para dar los papeles. O sea, que es que ha sido todo un despropósito, un coladero gigantesco para dar para hacer un papeles
2: peor,
3: para todos.
2: Porque acordaros de que cambiaron todo el asunto de los antecedentes penales, que iba, sí, a ser aún peor.
1: Aún peor.
2: Y tuvieron que modificarlo in extremis porque les estaban avisando de que, oye, esto puede ser aún peor de lo que ha sido, ¿no?
1: Decían abiertamente que valía con una declaración responsable, es decir, que un asesino, un violador.
0: Te prometo que no.
1: Que no tengo nada. Y te lo firma, ¿eh? Y te firma la declaración responsable de que él es un santo varón. Y resulta que es un violador. Y les valía con eso. Luego lo vamos modificado, requiere efectivamente antecedentes, pero sigue siendo un coladero absolutamente brutal.
3: Y elaborando en la lógica política a la que apuntaba Marcos, que desde luego en cualquier decisión de este gobierno hay que buscar su interés político. Claro. Entonces, aparte del voto, que pueda ser a largo plazo, yo creo que hay dos cosas más que hay que subrayar, que es más a corto plazo. Uno, que tendemos a olvidar, es que esto se anuncia a finales de enero. La regularización se anuncia a finales de enero. Sí. ¿Qué había pasado unos días antes? La tragedia de Adamuz.
1: Es cierto.
3: Y Sumar se había, no quiero usar la palabra revelar, pero bueno, había mostrado su incomodidad con la gestión de Adamuz y había que lanzarles una especie de
0: golosina.
3: De golosina para que estuviesen calladitos un rato, ¿no? Y entonces fue esta regularización que básicamente convertía en ley lo que se llevaba bloqueando en el Congreso de los Diputados desde hacía dos años, que era una iniciativa legislativa popular para hacer exactamente esto. O sea, que ha sido, digamos, un pacto con Sumar para mantener la cohesión del gobierno. Y una cosa añadida. Esto va a probar, esto también tiene una lógica política a corto plazo de cara a las municipales y autonómicas del año que viene. ¿Por qué? Porque esta presión de más de un millón de personas en España va a generar colapsos en servicios públicos. Total. ¿Que gestiona quién? ¿El Estado central? No, las comunidades autónomas y los ayuntamientos.
1: Totalmente.
3: Claro, es que esto, el negocio para el Estado es genial. Los posibles beneficios que pueda haber, que son más altas en la seguridad social y más ingresos en la agencia tributaria, se los lleva el Estado. Ahora, los gastos, que son más presión educativa, más presión sanitaria, más presión en servicios sociales, todo eso son servicios públicos que gestionan las comunidades autónomas, en particular Madrid y las odiadas comunidades del PP en España, ahora junto con Vox, y de los ayuntamientos. Con lo cual, esto es, digamos, una carta, una forma que van a poder usar el PSOE y los demás partidos de izquierda de qué mal gestionan estos partidos de la derecha, tenemos que confiar en la izquierda.
2: Y a corto, se impulsa esa saturación, sí,
0: y a corto plazo perciban, ¿eh? Lo que va a poder hacer el gobierno, y ya lo está haciendo de hecho, es blasonar de que mejoran los datos económicos, de que crecen.
3: Sí.
0: Porque los macro, los datos macro, sí que es cierto que evidentemente cuando has insertado, sí, 500.000 personas,
1: aumenta de forma
0: 1,3
1: automática.
0: Millones va a tomar,
2: pero eso
0: va, va a aumentar.
2: Pero eso se lo cree alguien a estas alturas de la película.
0: Ellos muchos, lanzan los titulares.
1: Hay muchos
2: que crecen en plena la compra, ¿no?
0: Son titulares. Son titulares.
3: El País te hace gráficos y diario.es, ¿no? ¿Cómo crece el número de afiliados a la Seguridad Social?
0: Sí, pues tienen alpiste, tienen alfalfa.
1: Crece el PIB. Bueno, de hecho, hay que recordar, estamos cerca de los 50 millones de habitantes en España. Ha crecido de forma muy sustancial en los últimos años, más de 3 millones en los últimos años como consecuencia precisamente de la llegada fundamentalmente de inmigrantes ilegales, y eso se traduce en un crecimiento del PIB, lo cual no significa que aumente la renta per cápita, es decir, el ingreso de cada uno de los españoles se mantiene absolutamente estancado, incluso en declive en comparación con el conjunto de la economía, que no deja de ser un abstracto a nivel nacional, pero el dinerito que manejamos cada uno de nosotros cada vez es menor. Marcos.
0: Y, un dato muy divertido, abundando en lo que decía antes Rebeca, de que la ley de nietos no beneficia a los descendientes de los exiliados. Los beneficia a algunos, pero la mayoría de los beneficiados no son nietos de exiliados. ¿Por qué digo esto? Bueno, en primer lugar, porque la propia ley, la propia instrucción de Sofía Puente así lo recoge. La instrucción de Sofía Puente hace una asunción, que es que toda persona que abandona España entre el 36 y el 55 automáticamente es una exiliada. Es decir, que no entra en valorar si se fue por motivos económicos, por motivos amorosos, por lo que fuere. Y si se fue entre el 56 y el 78, es decir, hasta la entrada en vigor de la Constitución, se presupone también directamente que ha sido un exiliado y se puede certificar, ahí sí que entra el certificado del partido político de turno o del sindicato o de cualquier organismo independiente, ¿no? Lo digo para que te hagas a la idea de quiénes son los posibles beneficiarios. Pues bien, si vamos a las matemáticas, resulta que aproximadamente 2.500 exiliados republicanos se fueron a Argentina. En Argentina ha habido 1 millón de solicitudes. Es decir, que para que esto fuera plausible significaría que los exiliados republicanos habrían tenido que tener más de 100 hijos cada uno.
1: Madre mía.
0: O sea, bueno. En Cuba...
1: Han repoblado Argentina.
0: En Cuba había 500 exiliados republicanos. Bueno, 350.000 solicitudes. O sea, que yo no quiero poner en duda que los exiliados republicanos fueron los sementales, que aquello, o sea, que fueran lo más, pero me parece raro que cada uno tuviera al calor de más de 100 hijos para que estos datos se estén produciendo ahora mismo. Es decir, que si hay 350 exiliados en Cuba, 2.500 en Argentina, estamos viendo cientos de miles, cuando no millones, de solicitudes en la ley de nietos, me parece cuando menos sospechoso.
1: Fijaos que, una vez más, a nivel electoral, este dato creo que es importante. Del 1,2 millones de solicitudes que han sido aceptadas para regularizar inmigrantes ilegales, el 70% son inmigrantes procedentes de Hispanoamérica. Las principales nacionalidades son Colombia, con el 26%, Venezuela, Perú, Honduras. Marruecos, por cierto, es la segunda nacionalidad con el mayor número de solicitudes, el 13%. Pero claro, ¿por qué esto es importante? Porque los hispanoamericanos, en 2 años, tan solo en 2 años, van a poder pedir la nacionalidad española, de tal forma que, como bien comentaba Marcos, en el 31, en las elecciones del 31, van a poder votar. Y ayer poníamos un corte que es relevante cuando se le pregunta a uno de estos inmigrantes, creo que en un programa de 4, el de Nacho Abad, se le pregunta, bueno, ¿y usted, si pudiera votar, a quién votaría? Y la señora en cuestión dice, a Pedro Sánchez, ¿a quién sino? Que es el que me ha concedido papeles. Bueno, o sea, que aquí hay una finalidad también política.
3: Zapatero quiso jugar a eso. O sea, la gran...
1: Y no le salió bien.
3: Y no le salió particularmente bien. O sea, cuando se piensa que los inmigrantes son un grupo, que no tiene criterio propio, que van a seguir las directrices políticas de quien venga del gobierno de turno, y no, la gente una vez se instala aquí, coge... costumbres y usos culturales españoles y sobre todo conoce mucho mejor lo que hay. En fin, Ahora, puede ser que esta señora de Nacho Abad no supiese lo de los 126 imputados de Pedro Sánchez. Sí. Me gustaría que la siguiente pregunta que le hubiesen hecho habría sido, oiga, ¿pero usted sabe cuántos imputados hay en España?
0: Sí, entonces, una mujer que viene de fuera...
3: ¿Qué sabe? Entonces, ¿qué sabe? Pero conforme la gente se instala aquí y ya conoce, en fin, la capacidad de gestión de unos, la capacidad de robar de otros, en fin. Bueno, no necesariamente se van a hacer todos de izquierda.
1: Y no solo eso, hay que recordar también, hay que diferenciar, yo siempre intento diferenciar porque hacer las titulares gruesos puede llevar a equívoco y se cometen injusticias. Dentro del grupo de inmigrantes, por ejemplo, los venezolanos, que son muy abundantes como consecuencia del exilio y todo lo que han padecido bajo el régimen chavista, han llegado muchísimos venezolanos a España en los últimos años y son, curiosamente, dentro del grupo de inmigrantes, los que más cotizan, o sea, trabajan y son, y encima, hombre, cuando se les pregunta por su sentido de voto, no votan.

0: papeles y residen legalmente en España, gracias a tema Schengen, tienen libertad de movimientos.
1: Ciudadanos europeos, de claro, derecho.
0: Por toda Europa, a ver cómo manejas eso. Bueno, hasta tal punto es así que el Supremo pues está cuestionando la legalidad de esta regularización masiva del PSOE por chocar frontalmente con los principios de la Unión Europea tras este aluvión de más de 1 millón de solicitudes. ¿Qué ha hecho el gobierno? Pues activar una regularización exprés de inmigrantes ante el riesgo de que el Supremo decida bloquear la regularización, elevando esta una cuestión prejudicial al Tribunal de Justicia de la Unión Europea. ¿Sabéis cuál ha sido la respuesta de Óscar Puente al hecho de que el Supremo esté investigando esta cuestión y esté cuestionando?
1: Me la juego.
0: Pues a ver.
1: Me la juego. Lawfare.
0: Lawfare. A ver, fijaos.
2: El Tribunal Supremo, en una decisión que a mí me parece realmente sorprendente, parece que también en esto quiere que el Parlamento sea un elemento de meramente decorativo y quiere que no legisle y quiere que no tome decisiones. Veremos a ver qué es lo que qué es la decisión que adopta la justicia.
3: Muchas gracias.
0: Pero dice, y te doy paso, sí. Percival, dice que es un elemento decorativo para empezar. Ya no es una cuestión de Lawfare, como decía Marco, sino que pone en cuestión la acción de la justicia. Oiga, es que el Parlamento, por muchas mayorías que tengas, no puede aprobar lo que le venga en gana.
4: Bueno, sí, pero y claro. Yo al oírle he pensado, bueno, pero tu hermana, que es la que firma la instrucción a la que hacía referencia Rebeca hace un momento, por la cual reinterpreta la ley de memoria democrática aprobada por el Parlamento en el año 2022, precisamente hace lo que está quejándose Óscar Puente, que es decir, es que además tiene una expresión que es, el Parlamento o el Congreso parece que quiere decir esto. ¿Cómo que parece? ¿Cómo que parece? Una ley
0: parece
4: dice
0: nada.
4: Lo que dice. Entonces, no puedes venir tú con una instrucción que como rango normativo es bajísimo a reinterpretarlo y decir, no, donde la ley decía que solo pueden ser nietos de exiliados republicanos, pueden ser nietos de todos los exiliados, empezando por los que se fueron a Cuba en el siglo XIX. Pues a ver si en casa este verano, en fin, se ponen de acuerdo los hermanos Puentes sobre lo que es reinterpretar la voluntad del Congreso.
1: Es una visión muy bananera, además, esta la de la soberanía popular como,
4: sí, por supuesto,
1: digamos, la máxima que determina la vida política y la vida pública. Hay un poder judicial que tiene que corregir precisamente los excesos, los desmanes y los desvíos del poder ejecutivo y del poder legislativo, que se han fusionado ya últimamente en uno. Es decir, que cuando del Parlamento, cuando del Congreso emanan leyes basurientas, del propio Congreso y con una aprobación unánime, ha salido la ley del solo sí es sí, por ejemplo. Ha salido leyes tan basurientas como esa. Es decir, que no es...
0: Que ha dejado en la calle a cientos de violadores y agresores sexuales de todo tipo.
1: Que benefició a miles de depredadores sexuales. Entonces, esta idea, esta cosmovisión de que la soberanía popular, de lo que emana de las Cortes, es lo máximo y no se puede ni replicar, pues es una visión bastante bananera.
0: Pero fijaos que el Supremo aborda esta cuestión, estudia elevar una cuestión perjudicial a las instancias europeas y la respuesta del Gobierno, además de criticar la acción de la justicia, es acelerar la regularización de inmigrantes, porque hay 1,2 millones de solicitudes. Ahora hay que tramitarlo. No todas estas solicitudes han sido resueltas. Entonces lo que está haciendo es acelerar de forma brutal la tramitación de estos expedientes, al igual que está sucediendo con la concesión de nacionalidad, el pasaporte en los consulados de Hispanoamérica para que haya cada vez... O sea, cuantos más extranjeros consigan la nacionalidad... mejor, cuanto más rápido mejor, para poder conseguir que puedan votar en las elecciones del año 2027.
3: Pues es que es una idea muy básica que ya le he mostrado también en esta tertulia en anteriores ocasiones, y es la siguiente: cuando tú ya no tienes una masa de votantes que te vaya a elegir, pues crea una nueva masa de votantes, ¿no? Que es lo que está haciendo precisamente Pedro Sánchez con la regularización y con la nacionalización. Antes os preguntabais y decís, bueno, pero estos nuevos nacionalizados van a votar, ¿por qué van a querer votar aquí en España, ¿no? Que es quien sea el próximo presidente de España o en unas elecciones generales. Bueno, es que ya se está haciendo por convencer precisamente a esos nacionalizados para que vayan a votar al Partido Socialista. Era Voz Populi esta semana quien publicaba esa noticia de ese senador del PSOE que se había recorrido no sé cuántos países iberoamericanos y hispanoamericanos directamente para convencer a sus nacionales de que votaran al Partido Socialista. Todos hemos visto ese vídeo de las dos señoras del PSOE hablando de votar al PSOE. Y también hemos visto las diferentes cuentas, por ejemplo, que se han creado en redes sociales del PSOE en Argentina, el PSOE en Cuba.
0: Están haciendo campaña.
3: Bueno, de hecho,
1: en
3: es que
1: Argentina
3: falta...
1: está Paco Salazar.
3: Y es que también, y es que es una búsqueda rápida en Facebook, por ejemplo, de PSOE, Cuba o nacionalizaciones, salen muchísimos resultados y todos, evidentemente, aluden al PSOE como el gran salvador y como.

0: el gran partido que les va a otorgar a ellos la nacionalidad. Por lo tanto, ¿qué es lo mínimo que harían a cambio? Pues darles el voto, porque para eso también les están incitando a que lo hagan. Por otro lado, también podríamos entrar en si esas personas no votan, si a lo mejor pueden ser suplantadas. No lo
1: cuidado
0: sé.
1: Con el cuidado tema del fraude, eso. Porque, hombre, el PSOE algo de experiencia en materia de fraude electoral
0: exacto.
1: tiene.
0: Es decir,
2: especialmente Pedro Sánchez.
0: Son los de la urna detrás de la cortina, son los que también se dedican a manipular el CIS constantemente y son los que quieren llenar ahora una urna gigantesca de millones de votos del otro lado del Atlántico.
1: Fijaos, vamos a abordar, si os parece, el tema de las consecuencias de esta regularización, porque comentabas, Percival, que esto va a tener efectos sobre la presión que ya tienen los servicios públicos, sí. Unos servicios públicos que están hechos unos zorros, la sanidad absolutamente colapsada, con listas de espera récord, la justicia, ya ni te cuento la cantidad de problemas que hay en la justicia con los juzgados, con expedientes hasta arriba, sin personal, un desastre absoluto, el tema de la educación, donde no hay plazas, el transporte no funciona, es decir, los servicios públicos colapsados y, como bien comentabas antes, muchos de estos servicios dependen de las comunidades autónomas, pero luego, aparte, hay también consecuencias a nivel económico. Por ejemplo, la presión sobre la vivienda. Exacto, falta vivienda, más demanda de vivienda y por lo tanto aumentan los alquileres, aumenta también el precio de la vivienda o el tema de la inseguridad. ¿Por qué digo esto? Porque resulta que Pedro Sánchez ha tenido un pequeño lapsus esta semana. Ha intentado defender la necesidad de inmigrantes, pero digamos que le ha salido algo mal la jugada.
3: Solo hay dos maneras de afrontar las migraciones. Una, desgraciadamente, la estamos viviendo también en España, pero por supuesto en Europa y en otras muchas partes del mundo, que es negar esa realidad y, por tanto, alimentar el miedo, agitar discursos xenófobos que no resuelven ningún problema. Y pongamos, por ejemplo, el dato de una comunidad autónoma, como es la Comunidad Autónoma de Extremadura. El menor porcentaje de población extranjera de España. Apenas un 4% tiene Extremadura. Es también la región más segura de nuestro país.
1: Qué curioso esto, ¿eh? O sea, ¿qué es el dice Sánchez?
0: Es la única vez que ha dicho algo cierto.
1: Extremadura, el menor porcentaje de población extranjera, 4%, y resulta que es la región más segura. Y luego añade, y también la que tiene la vivienda más barata. Entonces, yo, conforme observaba que el presidente iba leyendo, él mismo se estaba dando cuenta de la cagada colosal que estaba cometiendo, porque, claro, utiliza este ejemplo para defender justo lo contrario de lo que pregona, que la inmigración no genera ningún tipo de problema, que no tiene efecto sobre la vivienda, que no tiene efecto sobre la seguridad, y pone como ejemplo precisamente Extremadura, la vivienda más barata y la más segura, la región más segura, teniendo, curiosamente, el menor porcentaje de extranjeros en esta región.
4: Es inevitable que si entran 10 millones de personas en España, como han entrado en los últimos 20 años, las infraestructuras públicas en España se resientan. Pero es que es de cajón. O sea, no hay... un 10% significa un 20% más de población. Hemos pasado de 40 a 50 millones de personas. O mejor dicho, un 25%. ¿Hay un 25% más de hospitales en España?
1: No.
4: ¿Hay un 25% más de colegios y de universidades? No. ¿Hay un 25% más de policías? No. ¿Hay un 25% más de viviendas? Por supuesto que no. Entonces, es la consecuencia inevitable de una llegada tan importante de gente es que los precios de la vivienda suban y las colas para acceder a servicios públicos básicos aumenten. Pero es que es evidente. Y entonces, ¿cuál es la jugada política en esto? Echarle la culpa a las comunidades autónomas y a los ayuntamientos.
0: Pero es que seamos leales a la verdad, hay comunidades autónomas que sí que son culpables en esto. O sea, hay gobiernos regionales que también están fomentando la inmigración masiva. O sea, les recuerdo que la presidenta de la Comunidad de Madrid, Isabel Díaz Ayuso, se dedica a fomentar
4: legal,
0: la inmigración
4: legal,
0: y lo
4: legal.
0: Hace constantemente.
4: Sí, pero
0: bueno,
4: legal.
0: Pero esa inmigración
4: es
0: legal
4: muy distinto,
0: y esos
4: legal.
0: Nacionalizados también entran en la saturación de los servicios públicos.
4: Bueno,
0: lo digo porque
4: si
0: seamos
4: legal,
0: también justos
4: si es legal,
0: y realistas.
4: El gran
0: eso
4: problema
0: es
4: de esto es que ha sido es un coladero.
0: Pero no se ha rechazado. Y luego también hay que recordar que el PP, aunque ahora se haya mostrado en contra, votó a favor de la iniciativa legislativa popular para la regularización.
4: A ver, no, digámoslo bien. Que se tramitase, bueno, no a favor del contenido,
0: bueno,
4: que se tramitase.
0: Es un poco extraño votar a favor de que se tramite
4: sí.
0: y luego decir,
4: y luego
0: estamos en contra. Pero quiero decir que, evidentemente, el principal culpable de esto es Pedro Sánchez. En eso estamos todos de acuerdo.
1: Que es el que tiene las competencias. competencias en materia migratoria y es el que ha facilitado la llegada de millones de migrantes ilegales, que es, sí, digamos que el coladero. Totalmente. Se produce con el tema de la inmigración ilegal, que aquí se han abierto las fronteras y han entrado
4: y
1: los que han querido.
4: Totalmente, si es que
0: pero la inmigración
4: que...
0: masiva y el efecto llamada también se está produciendo desde otras, desde algunas regiones, como por ejemplo también Madrid,
1: solo,
0: o también
1: solo un apunte con respecto,
0: hasta ahora con Juanma Moreno.
1: Con respecto al tema de la Comunidad de Madrid, porque yo creo que es que el debate de la inmigración es la una de las principales preocupaciones de los españoles. Pero yo y me gustaría plantearlo, porque además tú, Marcos, eres un experto en esta materia, con el tema de la inseguridad, la delincuencia, el incremento de las violaciones. La inmigración preocupa a muchos españoles por la falta de integración. O sea, lo que la gente ve con malos ojos es que haya caraduras y sinvergüenzas que estén viviendo de subvenciones y paguitas por doquier sin pegar un palo al agua y encima se dediquen a robar. Porque esto es lo trágico. Y aquí hay que hacer también importantes diferencias. No es lo mismo la población inmigrante procedente de Hispanoamérica, que se integra, donde tenemos valores comunes, cultura común, donde tenemos lengua común, la misma religión. Vamos, somos primos hermanos. Totalmente. Por cierto, ellos nos acogieron cuando también necesitábamos emigrar, como consecuencia de diferentes motivos, especialmente económicos. Que otro tipo de inmigrantes que no se integran con la misma facilidad. De hecho, me sorprende. Yo nunca he escuchado una queja sobre, por ejemplo, la comunidad china, que no da un problema. Los chinos trabajan más que nadie, tienen la menor tasa de paro. Sin embargo, hay otros colectivos, especialmente los procedentes del África subsahariana, que muchos de ellos no trabajan y encima cometen todo tipo de delitos. Y sobre eso quiero hablar, Marcos, porque sí, tú esta misma semana has publicado una serie de artículos que me parecen ciertamente relevantes. En 10 años... La manada, el fenómeno de las manadas, las violaciones en grupo, atención, ha habido más de 5.000, sí, 5.000 manadas, la mayoría de extranjeros. Y además, se ha triplicado el número de violaciones con penetración en los últimos 10 años. Hemos pasado de 1.800 violaciones en el año 2016 a más de 5.000 en el año 2026. El que niegue que el aumento de la delincuencia tiene algo que ver con el incremento de la inmigración ilegal, especialmente de algunos colectivos, miente. Eso es así.
2: Dentro de dos días, Manuel, el próximo martes 7 de julio, se cumplen justo 10 años, una década, de la manada de Pamplona, ¿no? La violación grupal de 5 personas procedentes de Sevilla, de 5 sevillanos, a una mujer de 18 años madrileña, ¿vale? Desde entonces se han producido alrededor de 5.000 manadas. Y voy a decir de dónde se extrae este dato. Con datos del Ministerio del Interior, resulta que entre 2018 y 2024 se habrían producido 3.737 agresiones sexuales múltiples. Si uno hace el cálculo, la regla de 3, es el último año y medio que queda por computar, 2025 y la primera mitad de 2026, se habrían producido al calor de 800 agresiones sexuales múltiples. Esto lo eleva ya a 4.500 y hay que tener en cuenta también que falta por computar el País Vasco, que tiene su propio conteo de delitos. Alrededor de 5.000 manadas, de 5.000 agresiones sexuales múltiples, se habrían producido en los últimos 10 años. El 43% de las agresiones sexuales múltiples, según admite el propio Ministerio del Interior, las cometen extranjeros, el 34% españoles y el porcentaje que resta son de autores sin identificar todavía. Si alguno, bueno, alguno recordará lo que produjo la manada de Pamplona.
1: Bueno.
2: Manifestaciones múltiples por todas las ciudades de España, el grito, la consigna de solo sí es sí.
1: Hermana, yo sí te creo.
2: Bueno, que derivó en una ley.
1: La ley del sí es sí.
2: O sea, ahí que está. Tan paradójico y tan ejemplificador, ¿no?, de hasta qué punto son eficaces las leyes de igualdad, que aquellos gritos, aquellas consignas, aquella manada, lo que permitió precisamente fue una ley que benefició a esa propia manada. para que nos hagamos cargo de la eficacia de las políticas de igualdad. Pero digo que desde 2016, se han producido manadas de una crudeza inusitada. Pienso en la manada de Azuqueca de Henares, una niña de 12 años violada anal y vaginalmente por 5 magrebíes en una residencia de ancianos abandonada. Son casos que han pasado, la manada de Badalona, la manada, habrá muchas manadas de verdad que son de una dureza extrema y que han pasado sin pena ni gloria por la opinión pública. Esto es un buen ejemplo de precisamente las consecuencias de una política migratoria que no discrimina, porque está todo inventado, Manuel. No existe, jamás ha existido, un proceso descontrolado en el tiempo de migratorio que no haya derivado necesariamente en este tipo de consecuencias nefastas. Cuantitativa y cualitativamente es necesario discernir entre qué porcentaje de inmigración necesita un país, de dónde necesitas que provenga para que se integre, y esto de un tiempo a esta parte no se ha hecho y está teniendo ya consecuencias muy nefastas.
1: Fijaos, a mí uno de los casos que más me gusta en materia política migratoria es el caso de Suiza. Suiza es, para mí es un ejemplo a muchos niveles. Para empezar, porque allí cualquier trabajador medio se levanta 6.000 pavos al mes. Eso para empezar, que no está mal.
0: No hay ganas de irse.
1: 6.000. Y luego dicen, no, pero es que el coste de la vida. ¿El coste de la vida? Si es más fácil, es más barato alquilar una casa en Suiza que en muchas ciudades de Madrid. Por lo tanto, eso también es mentira. Pero ¿por qué digo esto? Porque Suiza, más del 40% de la población es extranjera. No es de nacionalidad suiza. Pero allí se va a trabajar. Allí, si te quedas sin trabajo, te vuelves a tu país. Se acabó el permiso de residencia. Es un permiso de residencia vinculado al trabajo. Allí no se cobran paguitas. Y allí, como cometas el más mínimo delito, te dan la patada y te devuelven a tu país. Tan sencillo como eso. Allí se va a aportar. Suecia, que aplicaba un poco la política de puertas abiertas que estaba comentando Marcos, que es la que está aplicando el gobierno de Pedro Sánchez, está dando marcha atrás. Acaba de aprobar una ley, atención, que permite revocar la residencia no por haber cometido delitos, no, sino por mala conducta. Por mala conducta, es decir, que si usted no paga impuestos o no paga los impuestos que debe o realiza algún tipo de fraude o tiene mal comportamiento o tiene algún tipo de vinculación con movimientos extremistas sin necesidad de que haya cometido un delito, automáticamente le cogen de la solapa y le mandan a su país. Bueno, pues aquí en España estamos, una vez más, a contracorriente, claro, haciendo lo contrario de lo que están haciendo el resto de países. Esto me parece ciertamente relevante, Rebeca.
0: Pero es que es lo mínimo, ¿no? O sea, quiero decir, cuando tú entras a un país y no cumples las normas del país que te acoge, lo lógico es que seas absolutamente expulsado. Y más si cometes delitos, tienes que ser deportado al instante. O sea, yo creo que esto es algo que a cualquiera que se lo dijésemos estaría de acuerdo, ¿no? Incluso todos aquellos que les venden que los partidos que están a favor de estas medidas que son los que no están a favor de la seguridad de las mujeres o demás, todo lo contrario, si son quienes más están haciendo porque esas mujeres tengan seguridad. O sea, al final, si está aumentando las agresiones sexuales a partir de la inmigración masiva, y eso está probado con datos, como bien ahora mismo ha confirmado Marcos, han aumentado también las agresiones, los asesinatos machistas, se siguen manteniendo y también en buena parte relacionados con la inmigración. O sea, lo mínimo es que esas personas que vienen aquí a España a cometer esos delitos sean deportados al instante. O sea, es que yo creo que, pero eso es algo de sentido común que entendería cualquier persona.
2: Además han aflorado, o sea, no delitos nuevos que no existía más, como la ablación genital, por ejemplo.
0: Efectivamente.
2: Que de repente se ha disparado en España, ¿no?
1: Es que esto de que todas las culturas valen lo mismo, no, amigos. O sea, es que por esa regla de tres, bueno, la cultura azteca, acordaos, sí, toda la polémica que se ha liado con México. No, la cultura azteca, con Simba aún al frente. No, es que claro, los españoles llegaron aquí y nos masacraron. ¿Pero cómo qué? Pero si los españoles que llegamos a México, que éramos cuatro gatos, lo que hicieron las tribus precisamente de indios en México fue sumarse a Hernán Cortés para acabar con el imperio azteca, con la tiranía azteca, que se comían los corazones de las tribus esclavizadas. En fin, vamos a hacer una pequeña pausa, seguimos con este tema y también con el acuerdo de gobierno, porque está también muy relacionado con el tema de las políticas migratorias, que se ha alcanzado en Andalucía entre Partido Popular y Vox, por el cual Juanma Moreno ha sido investido, o va a ser investido hoy mismo en el acto oficial, como presidente de la Junta de Andalucía. A continuación.
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1: Bueno, pues ya estamos. Te está gustando la música, ¿no?
2: Muy buena música todos los días.
1: Bueno, pues esto, pues gracias a mi santa esposa, que es la que decide la música en este programa.
3: Tiene buen gusto tu esposa.
1: Para todos aquellos que le guste la música del programa, ya lo sabéis, la playlist de La Trinchera en Spotify. Señores, que te voy a dar la palabra. Sí. Percival, ¿querías comentar algo de lo anterior?
4: Bueno, una cosa muy, muy, muy rápida. Hablabas de la experiencia de Suiza, hablabas de la experiencia de Suecia. Claro, la diferencia en esos países es que tienen un gobierno que cree en el propio país y que no pacta con los que han dado golpes de Estado dentro de ese país, que no se plantea que la nación es un concepto discutido y discutible. O sea, que parece frívolo, pero no lo es.
1: No lo es.
4: Si un gobierno, desde sus responsabilidades básicas, no cree en la soberanía nacional, no cree en la defensa de las fronteras, claro, es muy difícil que tenga una política inmigratoria mínimamente sensata, porque para ellos la frontera es algo ilusorio, ¿no? Y no hay una diferencia fundamental entre ser de la nación española y ser de la nación, yo qué sé, marroquí o francesa o lo que sea. Entonces, no se puede disociar totalmente esta política migratoria de los desvaríos ideológicos y también de todo tipo, pero en particular ideológicos que marcan el gobierno de Pedro Sánchez y
1: pues,
4: sus aliados.
1: Totalmente de acuerdo. Fijaos que esto engancha con el tema que podemos comentar ahora, que es ese acuerdo que finalmente se ha alcanzado en Andalucía entre Partido Popular y Vox. Ha costado un poquito. Juanma Moreno no quería, incluso amenazó con uy, cuando perdió la primera votación, que a lo mejor convoco de nuevo elecciones. Hombre, a ver, ¿a dónde iba ese plan iba hacia el abismo más absoluto. Eso sería un suicidio, no tenía ningún sentido. Pero se ha llegado finalmente a un acuerdo, atención, de 150 medidas, es decir, que se han pactado muchas cosas en Andalucía. Se completa de esta forma pues el nuevo periplo electoral que llevamos experimentando desde finales del pasado año. Extremadura, Aragón, Castilla y León y Andalucía. Hay que recordar que el plan inicial del Partido Popular era adelantar elecciones en estas comunidades autónomas con la intención de revalidar mayorías absolutas. Les ha salido el tiro fatal. Ya lo advertimos en esta misma casa. Yo le di un recado a la señora Guardiola, pero señora Guardiola, usted adelantó para conseguir mayoría absoluta y cometió un error garrafal. Pero esto se ha repetido. La cuestión, no les ha salido bien la jugada al Partido Popular. ¿Y qué han votado los ciudadanos? Pero los ciudadanos han votado lo que han votado. Quieren pactos PP-Vox. Y eso, oye, y es digno de alabar, se está consiguiendo. PP y Vox se están entendiendo. Último caso, en Andalucía, a pesar de que Juanma Moreno, digamos que era la pieza más difícil de que tragara con este tipo de acuerdos, pero finalmente, como es lógico, por puro sentido común, lo ha hecho, ha llegado a acuerdos, insisto, 150 medidas. Vox se va a hacer cargo de una vicepresidencia con rango de superconsejería, porque asume competencias en turismo, de regulación, justicia y administración local, con un presupuesto estimado de 1.200 millones de euros al año. A cambio, van a votar los presupuestos durante los 4 años de legislatura. Y otro de los puntos esenciales de este acuerdo es el tema de la prioridad nacional, es decir, digamos que únicamente facilitar el acceso a ayudas, subvenciones, prestaciones públicas, servicios públicos y vivienda pública a ciudadanos que tengan un arraigo demostrado en Andalucía. Cuidado, esto de prioridad nacional no se lleva en engaño. No consiste en discriminar a unos nacionales frente a extranjeros, sino que es una cuestión puramente de arraigo. Usted lleva residiendo X años en la comunidad, pues tiene acceso en igualdad de condiciones, sea extranjero o nacional, a determinados servicios. Y luego también una política muy clara, muy dura contra las políticas migratorias de Sánchez. No más menas, supresión total de subvenciones a ONGs que favorezcan la inmigración ilegal, prohibición del burka y del niqab en los espacios públicos, auditoría anual del gasto en inmigración, pruebas de edad para evitar fraudes, en fin. Este es uno de los puntos esenciales, Rebeca.
3: Hombre, cosas yo creo que todo el mundo votaría a favor, ¿no? Finalmente Juanma Moreno ha cedido ante esa prioridad nacional, ¿no? Que era una de las líneas rojas o de las principales peticiones que hacía Vox, que recordemos que él decía que no iba a aceptarla en ninguno de los casos y finalmente pues ha tenido que acceder a esa prioridad nacional, que como bien has explicado es prioridad nacional, no es exclusión nacional y básicamente pues lo que hace es establecer una prioridad, ¿no? Como se establece en muchísimas otras cosas, sobre todo cuando cuando tienes recursos finitos y tienes que pues establecer quién puede acceder antes a ellos y quién después, sobre todo por lo que contribuye, ¿no?, a nuestro sistema público, que es básicamente lo que dice esta prioridad nacional. Hay muchas cosas interesantes en el acuerdo que yo creo que son fundamentales, algunas de las que has comentado, ¿no, Manuel? También, por ejemplo, que han incluido la historia del terrorismo de ETA en los colegios andaluces, que también me parece bastante interesante, sobre todo teniendo en cuenta todo el asunto de las nacionalidades de ahora, y algo que no hemos comentado, y es cómo todos esos que fueron exiliados, los más de 180.000 vascos que tuvieron que exiliarse, esa depuración que se produjo en Navarra y en País Vasco, y cómo tampoco se ha hecho porque esas personas sí que vuelvan a recuperar su voto, ¿no?, en esta región, al contrario de que los extranjeros sí que tengan que tener derecho a voto para unas elecciones generales. A mí me parece que todo lo que se ha aprobado en ese acuerdo es absolutamente fundamental, que ya se confirma, ¿no?, que los acuerdos entre PP y Vox en este sentido son necesarios y que son la tónica a seguir y que probablemente sea lo que ocurra en unas próximas elecciones generales. Es lo que ha pasado en todas las regiones en las que ha habido de momento comicios y es lo que tendrá que ocurrir, yo creo, en las generales.
1: De hecho, bueno, Feijóo ya abiertamente habla de que efectivamente si hay la posibilidad se llegará a un acuerdo con Vox, como no puede ser de otra forma, y además en Génova se han dado cuenta, esta misma semana habíamos publicado, que las encuestas internas certifican que los acuerdos con Vox no le resta ni un solo voto al Partido Popular, cosa que algunos ya sabíamos hace tiempo, Marcos.
0: Claro, por eso cuando decías y decías bien que este ciclo electoral ha podido no ser muy beneficioso para el Partido Popular, porque pretendía prescindir de Vox y no lo ha conseguido, sí que va a resultar beneficioso para la derecha sociológica y política. Porque en última instancia ha conseguido que el Partido Popular, que en Génova 13 se den cuenta de lo que tú decías, que los pactos con Vox no pasan factura. En primer lugar, y por supuesto, no pasan factura ante su propio electorado, que asume como socio natural al partido de Santiago Abascal, y ya no activa, ya no moviliza a la izquierda, que está curada de espantos con respecto a...
1: La bandera del miedo ya no funciona.
0: No, y si les funcionó en 2023 fue precisamente por una falta de pericia del Partido Popular. Y me explico. Cuando la izquierda está agitando el fantasma de la ultraderecha, está agitando el espantajo, y tú eres el primero que te asustas, que es lo que le pasó al Partido Popular, pues eso se mimetiza. Cogió hasta la, yo creo que hasta la propia izquierda vio a Alberto Núñez Feijóo, con perdón, asustado de los pactos con Vox, y dijo, joder, es que si hasta Alberto Núñez Feijóo, si hasta el Partido Popular tiene miedo de pactar con Vox, es que los de Vox son muy malos. Entonces tú lo que consigues es movilizar, si entras en ese juego del miedo, consigues en última instancia desmovilizar a los tuyos y movilizar a los otros. Entonces yo creo que ya... parece, y en esto tenemos que congratularnos los que somos demócratas y queremos una alternativa y una alternancia al gobierno de Pedro Sánchez, porque yo creo que en Génova 13 ya han aprendido que los pactos con Vox, en efecto, no les van a pasar factura, ni mucho menos, y en absoluto van a movilizar a la izquierda. En cuanto al contenido concreto, a mí me suena bien, a mí me suena todo bastante sensato, todo bastante sexy. Me gustaría que se concretara un poco más el tema de la prioridad nacional de cara a un futurible gobierno un gobierno nacional, porque me da la sensación de que, aunque es un eslogan muy potente, es una idea muy interesante, muy sensata, no estaba bien pensada la idea cuando se lanzó. Me da la sensación de que no estaba muy preparado el debate. De hecho, vimos a numerosos portavoces de Vox contradiciéndose con respecto a lo que era ser...
1: al principio hubo un poco de caos.
0: Con respecto a lo que era ser español, ¿no? En algunos caían incluso en tautologías o en argumentos circulares, ¿no? Y incluían la palabra español en la propia definición. Vimos a Joan Garriga, el portavoz en catalán, dando una definición de lo que era ser español que excluía a su primo Ignacio Garriga. O sea, me da la sensación de que todo está muy bien, pero hay que concretarlo. Porque si la prioridad nacional va a ser, en última instancia, simplemente prioridad vecinal, pues bueno, que lo digan... que hablemos de las condiciones y demás, pero me gustaría que estuviera un poco más explicado y mejor articulado.
1: Es que lo de la prioridad nacional, que la izquierda está haciendo bandera de eso para atacar precisamente los acuerdos de PP Vox y diciendo, bueno, es que esto supone una discriminación, es xenofobia. En realidad...
0: O sea, me encanta, pero concreten.
1: Insisto, a día de hoy esa prioridad nacional se manifiesta en una cuestión de arraigo. Arraigo que existe en otras muchas comunidades autónomas, empezando por Canarias. En Canarias también hay prioridad para acceso a vivienda pública solo para residentes que lleven, creo recordar, más de 5 años.
0: Son 5 años, ¿no?
1: Es una cuestión de arraigo, es decir, usted de vecindad, de empadronamiento, punto. No, sí, no es que no hay más.
4: Y de evitar el fraude, vamos. Que alguien se pueda mover por el territorio español simplemente buscando ayudas y subvenciones sin haber contribuido previamente a la financiación de esas ayudas. Por añadir a lo que se ha dicho, creo que otra de las buenas noticias aquí es que ha quedado clara la voluntad de los votantes. Es decir, estos acuerdos se sustentan también no solamente la voluntad de los partidos, sino la voluntad de los votantes. En todas estas elecciones autonómicas, básicamente los votantes han dicho: queremos que el PP y Vox se pongan de acuerdo. Y no ha habido una mayoría absoluta, por lo tanto tiene que haber un gobierno sustentado por los dos partidos. Y por cierto, con un margen enorme. Me gustaría destacar el hecho de que esta votación que se produjo en Andalucía es la mayor votación a favor de un gobierno que ha habido en la historia de Andalucía. O sea, es casi las dos terceras partes del arco parlamentario que ha votado a favor de este gobierno. O sea, que hay una representación popular altísima gracias a este acuerdo con PP y Vox. Y una segunda cosa que me parece muy importante también es el acuerdo de los presupuestos. Los gobiernos en el pasado han fracasado por culpa de no llegar a acuerdo con presupuestos. Y es absolutamente clave que desde el principio se diga va a haber presupuestos a lo largo de los 4 años, también en contraposición con lo que está ocurriendo a nivel nacional. Claro, nadie puede ocultar que un andaluz pueda a lo largo de los siguientes años ver que todos los años hay un presupuesto, mientras que en España llevamos 4 años sin presupuestos. Los presupuestos son absolutamente básicos para un gobierno, sea autonómico, sea nacional, y por lo tanto que haya ese seguro de que se van a aprobar y de que todas las partes se comprometen a llegar a un acuerdo es clave para la estabilidad y para saber que estos son acuerdos de 4 años.
1: Esto es muy importante porque efectivamente garantiza la estabilidad. Hay que recordar que los anteriores gobiernos autonómicos acordados entre PP y Vox fracasaron, se rompieron.
4: Por culpa de los presupuestos.
1: Por culpa de los presupuestos y por culpa de la política migratoria del PSOE.
3: En esta ocasión sí que se han pedido.
1: Y Vox salió de los gobiernos.
3: Claro, y en esta ocasión, más allá de que se haya garantizado que se van a aprobar los presupuestos, es porque se han pedido unas garantías de cumplimiento de las cosas que se han exigido en los pactos, ¿no? O sea, anteriormente fracasaron esos pactos y esos gobiernos, fue porque no se cumplió lo que se había pactado y por eso no se aprobaban los presupuestos, ¿no? Porque si al final tú no cumples lo que has pactado, pues yo no te apruebo los presupuestos. Y por eso salieron de los gobiernos. Y ahora, en estos nuevos pactos, se han exigido esas garantías de que sí que se cumpla lo que se ha pactado.
1: Importante también esto que comentas, Percival, porque efectivamente son 2/3 de los votantes, respaldo mayoritario a partidos de derechas en Andalucía, y esto, llevado a elecciones generales, según las encuestas, algunas encuestas ya le dan atención, 200, la suma de PP y Vox, más de 200 diputados. Oye, que con
0: muy
1: un poquito
0: cerca,
1: más...
0: Sí.
1: Con un poquito más...
0: De poder reformar la Constitución.
1: Se podría, o sea, habría mayoría suficiente para aplicar reformas constitucionales. Yo no soy mucho de abrir el melón de las reformas constitucionales, porque eso es un melón que sabes cómo empieza, pero no cómo acaba. Pero en todo caso, o sea, mayoría aplastante de la derecha. Esto es muy relevante. Se nota que hay, oye, un punto de inflexión y el efecto péndulo, es decir, se está pasando claramente, como está sucediendo en muchos países de Europa y también de Hispanoamérica, hacia opciones claramente de derechas, Marcos.
0: Claro. No, a mí, yo iba a comentar precisamente sobre los pactos del Partido Popular y Vox. Yo creo que todos en la mesa coincidimos en que al Partido Popular no le va a pasar factura pactar con Vox, pero me parece interesante empezar a medir en lo sucesivo, en los próximos meses, si le va a pasar factura a Vox pactar con el Partido Popular. Y me explico. En primer lugar, Vox en los últimos tiempos se había convertido en un partido atrápalo todo. Estaba trayendo votantes de izquierdas.
1: Sí.
0: Esos votantes de izquierdas, ¿cómo van a reaccionar ante los pactos con el Partido Popular? Por otro lado, hay un votante de derechas al que tú mismo, como partido, hablando de Vox, tú has radicalizado contra el Partido Popular. Cuando hablaban de la presidenta extremeña, de María Guardiola, se refieren a ella como la Irene Montero de Extremadura. Bueno, has pactado con ella.
3: Yo creo que
0: Juanma Moruno
3: se radicalizó ella sola, ¿eh?
0: Sí,
3: fue
0: sí.
3: Ella la que atacó directamente a Vox diciendo que si eran homófobos, que si eran xenófobos. O sea, quiero decir, fue María Guardiola
0: totalmente
3: la que radicalizó y, de hecho, la que atacó directamente también a los votantes de Vox. O sea,
0: ¿sí?
3: no creo que sea al revés.
0: Pero tengo que decir que si tú mismo, ante tus propios electores, te has referido a María Guardiola como la Irene Montero de Extremadura y luego la haces presidenta, o si te refieres a Juanma Moruno como Juanma Moruno, criticando sus políticas migratorias y luego te la envainas y la haces presidenta, presente, igual hay un sector de tu electorado, más el más escolado a la derecha, que bueno, le hace mucha gracia, precisamente.
3: Yo solo dudo porque yo
0: digo que va a ser interesante medir en lo sucesivo. Y luego, porque ya se hizo este experimento en 2023, cuando Vox entró en los gobiernos autonómicos y empezó a caer de una manera desangrante hasta 2024, que es cuando deciden romper los gobiernos autonómicos, precisamente por ese desangre, no por incumplimientos programáticos, sino porque sabían que se estaban desangrando, bueno, y necesitaban un revulsivo.
3: Eso es una teoría que te has sacado tú de la chistera, bueno, que no está confirmada.
1: Te doy paso, Rebeca, vale. Pero esto me parece interesante porque es cierto que ahora se abre un nuevo escenario desde el punto de vista político y electoral. Normalmente en los gobiernos de coalición el que sale perdiendo es el partido minoritario. Bueno, lo hemos visto a nivel nacional. ¿Dónde está Podemos y Sumar? Vamos, es que el PSOE se ha comido a su socio de gobierno. Entonces la clave es, y me parece interesante desde el punto de vista político, Vox, ¿cómo va a poder rentabilizar su entrada en los gobiernos autonómicos? Porque yo creo que lo que sí pueden cometer un error, que han cometido muchos, es en políticas de enfrentamiento, sí, como el que, por ejemplo, sucedió en la Comunidad de Madrid con un acuerdo inicial que hubo entre Partido Popular y Ciudadanos. ¿Dónde está Ciudadanos ya? Acordaos. Aguado, el señor Aguado.
4: Donde se merece. Ciudadanos está donde se merece.
1: La desaparición absoluta. hubo enfrentamiento directo entre PP y Ciudadanos y eso acabó muy mal para Ciudadanos. Pero se ha visto en otros tipo de gobiernos. Por lo tanto, es un reto, ¿eh? Entrar en los gobiernos y si hacer valer.
0: Y si te conviertes en el felpudo, también te sale mal. Mira, Sumar.
1: Tienes que hacer valer tus políticas y tus medidas en las áreas en las que has acordado para que realmente tenga algún tipo de rentabilidad electoral.
3: Totalmente, pero yo creo que el votante de Vox es absolutamente, independientemente de que haya cogido más votantes de la izquierda, que más que de la izquierda serían de un sector del campo, ¿no? De una clase trabajadora a la que el Partido Popular originalmente ha abandonado absolutamente. Pero yo creo que el votante es perfectamente consciente de que, al menos de momento, Vox no tiene la capacidad para gobernar en solitario y que, por lo tanto, su labor ahora mismo es llevar al Partido Popular al redil. O sea, y que no se salga del redil como ha hecho históricamente y también durante los gobiernos que ha tenido. Esa es la labor ahora mismo que tiene Vox y yo creo que el votante lo sabe de sobra y ahí es donde va a estar el trabajo, ¿no? En efectivamente, en cumplir, en que se ciñan, en que el Partido Popular tenga que cumplir lo pactado y en que tenga que garantizarlo, ¿no? O sea, yo creo que ese es el trabajo que tiene por delante. Pues probablemente, pues a lo mejor debería, ¿no? O sea, debería. No sé, si no se cumple el pacto, pues debería.
1: Hombre, si tú llegas a un acuerdo y se incumple, debería, claro, pues tienes que romper. A mí eso no me parece normal.
3: Como ya hizo en el pasado.
4: Lo que pasa es que puede cambiar el contexto si hay acuerdo a nivel nacional. Es decir, si hay elecciones, esperemos que más pronto que tarde a nivel nacional, y hay un gobierno...
1: Esperemos. ¿Habrá elecciones?
4: Bueno, fue un gran anuncio de Pedro Sánchez hace poco. Va a haber elecciones generales.
1: ¡Hombre, menos mal! Muchas gracias, señor.
4: Notición.
0: No se preocupen, habrá elecciones, dijo.
4: Y si hay un gobierno nacional, PP-Vox, yo creo que eso puede influir también en intentar mantener los que hay a nivel autonómico. O sea, que no se rompan porque, en fin, las repercusiones son mucho mayores.
1: Fijaos que ya para... concluir este bloque. Otras de las medidas acordadas con Vox, que a mí me parecen también interesantes. Nueva ley de Concordia, que sustituye a la normativa sobre memoria histórica antes de finales de este año. Aunque yo soy más partidario de derogar la ley de memoria histórica y no crear nuevas leyes. No hace falta una ley de Concordia.
3: Sí, sí.
1: Basta con eliminar leyes ideológicas que además son guerras civilistas como la de memoria histórica. Con eso sería suficiente. También, otro punto interesante. PP y Vox acuerdan recortar un 50% las subvenciones a sindicatos y patronales. Me parece muy bien. Yo diría que se quedan cortos. Debería ser el 100%. Pero bueno, 50% es un avance. Revisión y posible supresión del gasto ideológico, lo cual también es interesante. Y un especial énfasis en la desregulación, que esto es fundamental, porque se habla mucho de rebajas de impuestos, que también incluye el acuerdo PP-Vox, con rebajas estimadas en más de 1.200 millones de euros, lo cual está muy bien, pero sobre todo, fundamental, desregular, es decir, más libertad económica. En general, yo creo que va a ser un acuerdo positivo para el conjunto de los andaluces. Rebeca.
3: Hay muchas cosas, Manuel, que como comentas, a lo mejor se quedan un poco cortas, pero es que precisamente si se quedan cortas es porque el Partido Popular no cede más, porque Vox estaba pidiendo más, pero claro, esto es una cosa que también tienen que tener en cuenta los votantes y yo creo que también lo saben, ¿no? O sea, el hecho de que, Vox puede hacer lo que puede hacer con los votos que tiene. Ahora mismo es una realidad que no tiene más votos que el Partido Popular ni más representación y por lo tanto pueden exigir hasta cierto punto.
1: Claro, normalmente las negociaciones... Es que este es el resultado de negociar. Tú pides máximos, uno y otro lado, y al final el punto de encuentro está en medio, con lo cual es lógico. Vamos a hacer una pequeña pausa para hablar de dos de las figuras preferidas de mi queridísimo Percival. Uno, el señor Zapatero, no, y otra, la señor Leire Díez, la fontanera, la cloaquera del Partido Socialista.
4: Mi pareja favorita.
1: Tu pareja favorita. A continuación.
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1: Está que lío. Bueno, señores, hablemos de Zapatero, Percival. Hablemos de Zapatero, de tu queridísimo Zapatero. Resulta que seguimos sin saber nada de las joyas. Dijo ante el juez Calama, en su declaración ante el juez: no, señoría, no me voy a pronunciar sobre el tema de las joyas porque necesito tiempo para presentar las pruebas correspondientes, certificados de que esas joyas, 1,3 millones, como mínimo, que guardaba en su caja fuerte en el despacho de Ferraz, bueno, pues que para presentar los certificados necesitaba 10 días. Han pasado 14 o 15 días y todavía no sabemos nada del origen de las joyas.
2: Bueno, pero eso desde que compareció ante el juez, desde que descubrieron las joyas hace más de un mes. O sea, que alguien mínimamente que tuviese acreditado de dónde salen esas joyas ya lo podría haber demostrado. ¿Qué es lo que pasa? Pues que evidentemente el origen de las joyas es opaco y todo apunta a que está teniendo que, en fin, inventarse algún tipo de certificado para acreditar el origen. En fin, esto ya le ha matado. Es que ahora, a estas alturas, ya da igual.
1: Ya da igual. El
2: certificado.
1: Ya da igual.
2: Es que ya le ha matado. Ya le ha matado. Y lo más interesante también es que el propio gobierno se está distanciando de él. ¿Os acordáis que inicialmente le defendían a muerte? Y ahora, ya después dijeron que, bueno, esperaban a que presentase las pruebas de las joyas y a que aclarase todo, y conforme pasan los días y no aclara nada, el gobierno dice: ostras, no vamos a dejar de poner la mano en el fuego por él porque no interesa. Dicho esto, las joyas es importante, es llamativo, pero
1: lo
2: no
1: relevante
2: es, no es lo más
1: es
2: relevante.
1: El fondo de la organización criminal.
2: Lo más relevante es que tenemos un expresidente del gobierno que ha sido un mercenario de un régimen asesino y dictatorial. Bueno, exactamente. Bueno, me venía, tienes toda la razón, Rebeca, me venía a la mente uno que es Venezuela, porque, en fin, lo tenemos más cerca por razones evidentes, pero seguramente de varios más. Pero quizá la diferencia con Venezuela es que él se ha vendido como un mediador para sacar a gente de la cárcel en Venezuela. Y esto sabemos que era la tapadera. Y es que ya no hay ninguna duda que este tío usaba las presuntas gestiones que hacía para sacar a gente de la cárcel para tapar todo lo demás, que era negocios con hidrocarburos. Negocios de, en fin, con
1: minas de oro.
2: Minas de oro y negocios también con líneas aéreas y con todo tipo de empresas multinacionales para invertir en Venezuela. Y además de en otros países, como hemos sabido, en Bolivia. Que la gestión en Bolivia hay que destacarla, ¿eh? O sea, una empresa peruana tiene una sentencia judicial que le obliga a pagar
1: más de 100 millones.
2: 100 millones de euros.
1: 100 millones.
2: O sea, una pasta bestial. Y le contratan a este para que le quiten la multa.
1: Y lo consigue.
2: Y lo consigue.
1: Y le paga, que por cierto,
3: que lo ha confirmado.
1: Noticia de esta semana. Esa empresa ha confirmado que efectivamente le pagó 200.000 euros a Zapatero para lograr esa gestión.
2: Que me parece poco.
1: Bueno, baratísimo.
2: Vamos, si esa es su tarifa, es que es menos de un 0,1% de la deuda. Que eso en los estándares está muy por debajo. O sea, que eso será lo declarado. Vete a saber lo no declarado, dónde ha acabado. Es decir, que este era un mercenario, insisto, y yo lo que espero es que gracias a Estados Unidos, gracias a Venezuela, gracias a quien sea, siga saliendo más. En un mes ha salido bastante, pero tiene que salir muchísimo más, porque este está metido hasta las cejas, nunca mejor dicho, en negocios turbísimos.
1: Por cierto, solo un apunte con respecto a las joyas. Por fin, Hacienda se ha personado.
2: Sí, se ha personado,
1: que has tenido que ser el juez Calama el que le diga: señores de la agencia tributaria, que tengo aquí a un señor investigado por un delito fiscal, ¿se quieren ustedes personar? Y efectivamente, esta semana finalmente se han personado y la abogacía del Estado representará a la agencia tributaria en el caso penal de Zapatero, porque Hacienda ya le abrió una inspección en su día para evitar que prescriba los presuntos delitos de impago de impuestos, pero a nivel penal faltaba la intervención de Hacienda, no se personaba y finalmente se ha personado, Marcos.
4: No, y le han pillado con las joyas en la mano. Él salió a decir a través de su portavoz, Luis Arroyo, que esas joyas eran poco menos que baratijas, que valían 15.000, 20.000 euros. Luego resulta
1: fruto de una herencia.
4: La Audiencia Nacional pide una tasación a Ansorena y esa tasación emana o digamos que deriva en un importe de alrededor de 1,3 millones de euros, que por cierto es una tasación conservadora, porque según publicamos en The Objective, esa tasación correspondería al coste de fábrica. Podríamos estar hablando de unas joyas por un valor de alrededor de 5-10 millones de euros.
1: Cuidado, ¿eh?
4: No va a ser capaz de justificar, evidentemente, su procedencia sin delatarse. Y en este sentido, yo, respetando su presunción de inocencia, considero que su defensa ya de por sí le delata en cierto modo, o delata al menos que tiene mucho que ocultar. Él ha escogido para su defensa a un abogado procesalista, lo cual evidencia que él no va a ir a desmentir los hechos concretos ni los hechos delictivos, sino que va a intentar tirar el procedimiento por errores de forma, por defectos de forma, ¿no? Pues alguna decisión del juez que no esté justificada, que entren en su casa, en la de Gertrudis, de una manera que no esté muy bien hilada y demás, va a ir a por un defecto de forma para intentar tirar el procedimiento. Pero que las joyas no nos impidan ver el bosque, porque aquí lo grave era lo que comentaba Percival, ¿no? Estamos hablando de un contrabandista, un presunto contrabandista, de una persona que traficaba con influencias, la influencia que había cosechado como expresidente del gobierno. Y aquí el tráfico de influencias más claro, más evidente, es el rescate a Plus Ultra, pero quien trafica con influencias no trafica una vez, ¿no? Hay un dicho en Madrid que es el que hace un cesto hace cientos. Pues evidentemente quien tiene influencia para traficar con ella internacionalmente no lo hace una sola vez. Es decir, que esto evidencia que él estaba en última instancia inmerso en negocios bastante, bastante turbios con regímenes autoritarios.
1: Y además hay que recordar, Rebeca, el propio Koldo García, antes de entrar en prisión, en una entrevista con OK Diario, decía literalmente que la riqueza amasada por Zapatero daba para vivir sin trabajar para 5.000 generaciones. O sea, es que, o sea, el volumen de dinero que ha amasado este hombre, que iba de pobre, iba de humilde.
4: Ser socialista es tener poco y estar dispuesto a
1: dar mucho. Sí, y que cargaba contra los paraísos fiscales, y resulta que su amigo Julito intentó montar una sociedad offshore en Dubái. Pero bueno, pero qué nivel de hipocresía, Rebeca.
3: Bueno, esta semana se publicaba, me parece, que había pagado, no sé si 230.000 euros en la declaración de la renta, ¿no?
1: Oye, o sea, es mucha pasta,
2: eso,
1: ¿eh?
2: Sí. En noviembre, porque sí. Después venía lo de junio, o sea, eso es el 40%.
3: El 40%, pues imagínate lo que ingresaba, ¿no? Para tener que pagar eso de la declaración de la renta. Pero yo creo que efectivamente lo grave es eso, ¿no? O sea, que él intermediaba a través de regímenes autoritarios, y que luego esas intermediaciones que él hacía influía en las decisiones geopolíticas que tomaba nuestro gobierno, que eso tampoco hay que perderlo de vista. O sea, que hemos tenido un ejecutivo que, al parecer, a partir de los chanchullos y los negocios que hacía Zapatero en Venezuela, en Cuba, en Colombia, en Bolivia, en China, tomaba decisiones en un sentido u otro. O sea, los chanchullos y los negocios de Zapatero estaban influenciando directamente, influyendo en las decisiones geopolíticas que tomaba nuestro gobierno. Y yo creo que esto es muy grave, sobre todo porque también da a entender que Sánchez era conocedor de todas esas gestiones, ¿no? Evidentemente, porque si no, ¿por qué decidía acercarse a China, aquí o allá? Era porque básicamente, al parecer, pues Zapatero era quien se lo pedía, ¿no? O le empujaba a que así lo hiciese.
1: Se produjo un punto de inflexión, efectivamente, en la política exterior de España a raíz de la entrada de Zapatero, que Sánchez lo convierte en su consellieri, en el ámbito de la AMPA, de la mafia, el asesor de cabecera del padrino. Y la cuestión es que se produce un cambio drástico de rumbo en política exterior de España con respecto a Venezuela y con respecto a China, claro. Curiosamente, con la entrada de Zapatero. Con lo cual, esto también me parece bastante, bastante relevante.
4: Es que llegaba hasta tal punto, y esto lo cuenta Javier Venegas en su último libro, que el propio José Luis Rodríguez Zapatero confeccionaba la agenda de Pedro Sánchez cuando él iba a China.
1: Cierto.
4: Es decir, que no le decía simplemente te tienes que reunir con este otro, sino que de esta reunión y de esta otra tienes que conseguir esto, esto y lo otro.
1: ¿Esto explicaría, desde vuestro punto de vista, precisamente la doble vara de medir, la diferente forma de actuar de Sánchez con respecto a otros imputados? Porque
4: claro,
1: a Santos Cerdán, en cuanto se conoció el informe de la UCO, lo echó.
3: Claro.
1: A José Luis Ábalos tardó un poquito más, pero finalmente lo expulsó. Pero es que ahora mismo, comentabas tú, Percival, que se están distanciando un poco por parte del PSOE, pero a día de hoy Sánchez sigue defendiendo a Zapatero. Sí.
2: Un dato clave en la línea de lo que decíais también es que se han acreditado ya 25 reuniones de Zapatero con Sánchez y con 10 ministros, que se dice pronto, 25 reuniones, pero este hombre que está en la mitad del año en China, en Venezuela y en Bolivia, o sea, cuando estaba en Madrid, es que no paraba de ir a ministerios aquí. Entonces, claro, esto es una agenda conjunta, y evidentemente siendo la agenda conjunta, pues claro, defender a Zapatero es defenderse a sí mismos por parte de Sánchez y de los demás. Y en la línea también de lo que decía Rebeca, también se demuestra que el grupo de Puebla este no es una cuestión ideológica, es una reunión...
1: Es un negocio.
2: Es un negocio.
1: Es un negocio, tal cual.
2: O sea, era su grupo de WhatsApp...
3: La Internacional para que, Socialista, otro.
2: Bueno, en gran medida también. Pero era su grupo de WhatsApp para que cuando la multinacional esta peruana le dijese, oye, arréglame esta multa que tengo en Bolivia, este le mandase un WhatsApp al presidente de Bolivia y dijese, oye, que te tengo que ver. Y el otro dijese, sí, ven, que te recibo. Dice, oye, a ver, arréglame esto de la multinacional que, en fin, pobres... Y nada, ala, arreglado.
1: En fin, un gran negocio que presuntamente, según se está investigando por parte de la justicia, pues en parte, al menos en parte, era ilegal. Señores, sigamos hablando de corrupción, porque es que lo de esta semana, o sea, el reguero de imputados, como comentaba Alberto Núñez Feijóo esta semana, el PSOE tiene más imputados que diputados. Oye, solo esta semana, más de 30 imputados por parte de la justicia. Hablamos, como no, del caso Seppi, el caso Seppi que está investigando el juez Santiago Pedraz en la Audiencia Nacional, una presunta organización criminal de tráfico de influencias, prevaricación, malversación.

0: Alonso, el socio de Santos Cerdán en Servinavar. Bueno, pues estos tres montaron un grupete, presuntamente, para facilitar rescates y contratos a cambio de comisiones. Atención, estamos hablando de que la UCO valora en más de 750 millones de euros la corrupción vinculada a los rescates de la SEPI. Y también ha localizado al menos mordidas por valor de 7,7 millones de euros. Esto es un escándalo de primera magnitud,
1: para,
0: Marcos.
1: Bueno, para hacernos más o menos cargo de la magnitud del escándalo, resulta que después de la COVID, después del confinamiento, después de la pandemia, el gobierno concede 10.000 millones de euros a la SEPI para rescatar a las empresas españolas. Bueno, pues bajo sospecha, de los 3.000 millones que finalmente se ejecutaron, estarían 760 millones de euros. Esto supone un escándalo mayor que el de los ERE de Andalucía.
0: Mayor.
1: Cuantitativamente.
0: Total.
1: Y sin embargo, el que podría ser el mayor escándalo, al menos en términos de corrupción económica, de la historia de la democracia, ha pasado desapercibido esta semana con la detención, con la imputación, perdón, de la directora general de la Guardia Civil, del DAO. Es decir, que el mayor escándalo de corrupción en términos económicos de la historia de la democracia española, en una semana normal del sanchismo, pasa desapercibido.
0: Es una cosa. Y lo curioso del asunto, Rebeca, ¿cuál es la opinión del Partido Socialista sobre eso? Aparte de que no se han pronunciado, evidentemente. Pero bueno, es que Leire Díez era una militante de base, una absoluta desconocida, una militante de base que se reunía en la Fiscalía General, que se reunía con la directora general, que tiene más fotos con Pedro Sánchez que cualquiera de nosotros
1: con
0: nuestras respectivas parejas en luna de miel. ¿Pero esto qué es? Pero la militante de base, Rebeca.
2: Recordemos que sobre Leire Díez el discurso también ha cambiado muchísimo, ¿no? O sea, al principio que si no la conozco, que si se le pagaba por una consultoría, ¿no? Por unos artículos que estaba escribiendo, luego se aumentó, o sea, el dinero que decían que se le había pagado. Han tenido que ir reconociendo poco a poco porque no les ha quedado otra, pero vamos, Leire Díez, una periodista supuestamente que haciendo trabajos de investigación se reunía, se tomaba café con la directora general de la Guardia Civil, que tenía acceso a la Fiscalía General del Estado. De cuándo se ha visto eso, ¿no? Pero es que lo de la SEPI también es súper llamativo, porque veintipico imputaciones y ni una sola dimisión, ¿eh? Que hay que recordarles,
0: esta es la clave,
2: que parece que hay que recordarles que porque dimitas no estás asumiendo tu culpabilidad, ¿no? O sea, que sigues teniendo la presunción de inocencia, o sea, pero a lo mejor puedes tener dignidad, ¿no? Algo que parece que está claro.
1: ¿Qué?
2: Que la directora general de la Guardia Civil y Marlaska evidentemente no tiene, ni el DAO en este caso tampoco, porque para dimitir hay que tener dignidad e igual es lo primero que les falta, ¿no? Pero es que el caso de la presidenta de la SEPI, de Belén Walda, que tampoco se digna a dimitir,
0: se
2: que también
0: su
2: ha sido
0: cargo.
2: Imputada, que se mantiene en su cargo, y además de que está imputada, es que esta señora durante la presidencia ha acumulado pérdidas por encima de 1.600 millones en la SEPI, con el 60% de las empresas participantes en números rojos. O sea, quiero decir que tiene motivos suficientes como para haber tenido que dimitir y no lo hacen. Veintipico imputaciones y no ha dimitido aquí absolutamente nadie. Y luego también es llamativa, parece ser pues la capacidad, ¿no?, que tenía Sánchez de rodearse de personajes turbios, porque todas las personas de las que se rodeaba básicamente están siendo imputadas.
0: Vaya ojo,
2: vaya ojo,
0: como,
2: una detrás
0: como
2: de
0: agente,
2: otra.
0: Agente de recursos humanos, Pedro Sánchez no tiene precio.
2: Tremendo.
0: Y no dimite nadie, Percival.
2: Nadie.
3: Bueno, aquí la siguiente que tenemos enfilada, y espero que caiga pronto, es María Jesús Montero.
0: María Jesús.
3: Porque es que los detalles de esto de la SEPI es que
2: estaba
3: son...
2: muy apartadita, muy calladita.
3: Sí, claro, pero vamos.
0: Amiga
3: es que...
0: íntima de Vicente Fernández.
3: Y los detalles es que son increíbles. O sea, Vicente Fernández dimite como presidente de la SEPI a mediados de 2019 y sigue mandando en la SEPI. ¿Pero esto qué es? Y sigue yendo a reuniones y sigue dirigiendo los rescates y dirigiendo los rescates para llevarse una comisión. Y sigue teniendo email oficial de la SEPI. ¿Y eso por qué lo hace? Pues porque está respaldado por María Jesús Montero.
0: Total.
3: Claro. Entonces,
0: total.
3: Aquí la que tiene que dar explicaciones es María Jesús Montero. Y de estos 25, hay perfiles muy variados, ¿no?, de los 25 imputados. Pero hay algunos que son niveles medios, que yo estoy convencido que alguno va a cantar. O sea, que
0: ¡hombre!,
3: de esos 25,
0: ¡hombre!,
3: alguno tiene que cantar. Y yo... supongo que tendrá que ir un poco hacia arriba, o sea, que tendrá alguien que explicar cómo puede ser que Vicente Fernández siguiese yendo a reuniones de la SEPI cuando no era el presidente de la SEPI. ¿Pero esto qué es?
0: Bueno, de hecho, las periodistas de investigación que llevan este tipo de temas ya apuntan a que uno de los que va a cantar o está dispuesto a cantar es el propio Vicente Fernández.
3: Pues puede ser.
0: Porque lo han pillado con el carrito de helado. De hecho, a él sí se le han encontrado ese cobro de comisiones, sí, porque entre otras comisiones ha cobrado de tubos reunidos, según la investigación. Es decir, ya se ha encontrado dinero, hay indicios más que suficientes, no solo para juzgarle, sino muy posiblemente para condenarle. Y Vicente Fernández pues parece que está dispuesto a cantar. Pero comentas.

Percival. María Jesús Montero es la que podría resultar imputada porque era la responsable política directa, de la SEPI directa. Y dependía de ella. Bueno, pues a mí que me gusta siempre poner algo de música en este tipo de acontecimientos tan oscuros y tan turbios, vamos a poner una canción que ha compuesto a través de la inteligencia artificial un buen amigo que me la hizo llegar estos días y que habla precisamente de este tipo de casos, de la larga lista de imputados que tiene el Partido Socialista y de quién falta en esa lista. María Jesús.

0: Aquí solo faltas tú. Solo falta María Jesús Montero después de esta larga lista de imputaciones.
1: Falta más gente. Falta más gente.
0: Bueno, hombre, a ver, ya hasta llegar al number one.
2: Pero bueno, aún falta. La vicepresidenta primera del gobierno, vamos, es que no son, son palabras mayores.
0: ¿Sí? En fin, oye, no me gustaría cerrar la tertulia sin comentar, aunque sea súper breve, brevemente, estas declaraciones. Y además te voy a preguntar a ti directamente, Rebeca, porque la ministra de Igualdad, Ana Redondo, ha insultado a media España, a todos los que somos hombres, porque ha dicho literalmente que hombres y mujeres son especies distintas y dice que hay que ayudar al género masculino a evolucionar. Es decir, que somos inferiores. No es que seamos especies diferentes, es que encima somos inferiores. Esto mismo lo digo yo de las mujeres. Vamos, totalmente. Acabo en la cárcel.
3: Claro, claro.
0: Sí, pero sí. Vamos,
3: este
0: Rebeca.
3: Estas las portadas del País durante una semana entera, abriendo el telediario de la Televisión Española todos los días.
0: Pero
3: o sea,
0: qué,
3: eso es lo más.
0: Pero
3: lo,
0: ¿qué te parece
3: lo
0: esta
3: más
0: de
3: probable.
0: Porque te pregunto a ti, porque eres la única mujer pues, en la mesa.
3: Pues empezando por una palabra incorrecta que ellos están obsesionados en utilizar, que es la palabra género, que yo insisto también mucho en esto. Género tienen las palabras, las personas y los seres humanos tenemos sexo, por lo tanto sería sexo masculino y sexo femenino, eso de género. A ver si podemos desterrar. Lo que pasa es que cada vez está más aceptado y cada vez lo escuchamos más. Pero bueno, por ejemplo, si se meten en la Gaceta y ven esa palabra en cursiva o con comillas simples, he sido yo. Siempre porque me niego a aceptar
0: bien,
3: que utilicemos la palabra género en este sentido. Pero por otro lado, aparte quitando la absurdez, ¿no?, que dice esta señora, que yo creo que tiene el récord de absurdez ese cada vez que abre la boca sube el pan. Pero más allá de eso, me llama la atención que haya cambiado el discurso, porque recordemos que ellos siempre han insistido en que mujeres y hombres muchas veces son lo mismo, que no hay ninguna diferencia entre nosotros y demás, y por lo menos empieza a reconocer, oye, que somos distintos, que tenemos capacidades distintas, que esto es una cosa evidente y una cosa biológica, que por un lado, que durante bastante tiempo ellos lo han negado esto, claro, que tuviésemos capacidades distintas, que fuésemos personas distintas, lo digo porque como luego se empeñan en que ambos tengamos que hacer lo mismo o que tengamos que acceder a los mismos puestos de trabajo y demás, y luego el barómetro que ponen es distinto, pues en ese sentido sí que me llama la atención.
0: Pero efectivamente, hombres y mujeres somos diferentes por pura cuestión biológica, pero es que claro, lo que ha dicho Ana Redondo es que pertenecemos a especies diferentes.
3: Claro.
0: Es como
3: si
0: comparas ballenas con chimpancés. O sea, es que es alucinante.
2: Y encima, el contexto en el que lo ha dicho es que es increíble. Primero, en un curso de verano universitario.
0: De la Complutense.
2: O sea aquí, nivelón.
0: El nido
2: nivelón,
0: de rojos, vamos.
2: Sí, y nivelón universitario. Segundo, lo dice en el contexto de que en la época de las cavernas, los hombres y las mujeres éramos paritarios y que solamente a través de la evolución es cuando nos separamos y el heteropatriarcado se impuso y las mujeres se convirtieron solamente en consumidoras. O sea, es que el nivel de disparates es una cosa...
0: Es tremendo. Marcos, muy breve.
4: Muy brevemente. Más allá de que es un disparate científico lo de que pertenecemos a especies distintas, ha dicho que hay que ayudar a evolucionar a los hombres.
0: ¡Que somos inferiores!
4: Eso es de una misandria
0: total,
4: absoluta.
0: Total.
4: Si un político dijera esto de una mujer,
0: bueno.
4: No tendría España para correr.
0: Delito de odio y a la cárcel, directamente expulsado del País. A ver, Adrián, cuéntanos, resultado de la tuit encuesta.
5: Pues ahí, sí, ayer preguntábamos por la ley de nietos, hoy hemos preguntado por toda la regularización, ¿qué les parece a los oyentes este 1,2 millones de inmigrantes ilegales? Pues un 97% cree que esto va a crear más inseguridad y además también va a dañar los servicios públicos, así que los oyentes también preocupados y vamos a escucharles.
6: Buenos días, Manuel y compañía. Me parece la regularización lo que es ingeniería social para sustituir a los españoles por gente de fuera que les vote al PS. ¿Qué ocurre? Que esto es como una casa donde hay para 5, no caben 20.
7: Buenos días. Esta regulación de inmigrantes me parece una salvajada. Eso es, pues eso, más votos para Pedro Sánchez. Y luego toda esta gente, subvenciones, ayudas y demás. Y de verdad que se te abren las carnes cuando luego los de Valencia, ya, con el tema de la DANA, ¿qué han recibido? ¿Qué ayudas han recibido? O sea, ¿son más españoles los de fuera que los que estamos aquí?
8: Aquí no cabe nadie que no tenga una casa, un trabajo, que esté dispuesto a aportar a Hacienda y luego, mucho menos, pues a poder votar. Una cosa es la residencia y otras cosas son el ser español, que supone mucho más. Un abrazo muy fuerte para todos.
9: Buenos días. Esto de la regularización masiva de los emigrantes es otro pucherazo. Vamos, no sé ya por cuántos pucherazos. Y es simple y llanamente claro que todas estas personas regularizadas, ¿a quién van a votar? Hombre, ¿a Podemos o al PSOE? Y además, ¿qué va a pasar con nuestra sanidad? ¿Qué va a pasar con nuestra educación?
0: Muchísimas gracias a todos nuestros oyentes por sus comentarios. Marcos Ondarra, periodista de The Objective, como siempre, un auténtico placer. Muchas gracias.
4: Se me ha hecho corto. Se me ha hecho corto de lo a gusto que estoy.
0: Rebeca Crespo, periodista de La Gaceta. Muchísimas gracias, Rebeca. Un auténtico placer. Y percibo al Manglano, como siempre. Un placer, amigo. Nosotros continuamos. 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Nosotros continuamos ahora sección de A Contracorriente con Sandra León para hablar de... Pues para hablar, oye, hoy es el Día del Orgullo, ¿no? Fue ayer la fiesta del orgullo. Pues vamos a hablar de la ley trans. Atención.
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0: ¿Qué tal, Sandra León? Muy buenos días, ¿cómo estás?
3: ¿Qué tal? Muy buenos y calurosos días.
0: Y aquí tanto. Ya...
3: Bueno, ¿qué queremos? Que estamos en julio ya y bueno, pues eso se tiene que notar.
0: En verano hace calor y en invierno hace frío.
3: Pues eso, ya
0: eso,
3: está.
0: Eso es lo normal, eso es lo normal. Bueno, un auténtico placer que estés con nosotros, Sandra, en esta sección A Contracorriente, una de las favoritas de nuestra audiencia. Hoy para hablar de un tema que ya hemos abordado en otras ocasiones, pero que vuelva a estar a la orden del día, entre otras cosas, con motivo del orgullo que estos días se está celebrando en todo el mundo, el fenómeno trans.
3: Sí, porque al calor de esa celebración hay muchos homosexuales que denuncian que esa lucha que emprendieron hace mucho tiempo se ha visto silenciada por ese fenómeno queer que ahora mismo pues lo acapara prácticamente todo, ¿no? Así lo reflejaba, por ejemplo, el pasado 28 de junio, no sé si tuviste la oportunidad de leerlo, Manuel, coincidiendo con el Día Oficial del Orgullo, Pablo Pacheco, un militante de las Juventudes Socialistas de Cáceres, en un artículo inicialmente, les cuento por qué digo inicialmente, publicado en el diario.es, que decía así: el orgullo nació para defender la legitimidad del deseo homosexual. Hoy, una parte del discurso queer ha colonizado esa lucha. Ha relegado el sexo, ha ocultado la opresión a las mujeres, ha diluido la orientación sexual y ha desdibujado la experiencia de lesbianas, gays y bisexuales. Muchas feministas, claro, se sorprendieron de que el diario de Escolar publicase un artículo con semejante tesis en tiempos de la Inquisición, ¿no? Como lo llaman ellas. Y razón para sorprenderse no les faltaba, porque poco después de ser publicado, por eso decía yo inicialmente, pues este periódico decidía borrarlo de su web.
0: Pero bueno, pero hay censura en el propio diario de Ignacio Escolar, el periodismo, el referente del periodismo del régimen.
3: Bueno, esto ya lo hemos vivido.
0: Autocensurando artículos y columnistas. Bueno, de hecho ha despedido a más de un columnista por no escribir lo que quiere el máximo líder, amo y señor de las Españas. Curioso esto.
3: Bueno, es verdad que luego cuando lo hacen otros, pues a lo mejor ponen no el acento, pero en fin, que es verdad que cada uno, lógicamente, un medio privado es libre de hacer con su línea editorial lo que quiera,
0: total.
3: Pero me llamaba la atención y quería comentarlo porque al final no deja de ser reflejo de esa inquisición, ¿no?, que mencionan las feministas, pero también fíjate, Manuel, de algo que está detrás del sentir de muchas personas y sobre todo de muchas adolescentes que han dado el paso de declararse trans en los últimos años, porque hay muchas chicas que son lesbianas, que sienten que no encajan y que deciden entonces que lo mejor es autodeclararse trans, que como además está de moda, pues así sienten que van a ser mucho más aceptadas. Bueno, esta, de todas formas, es solo una de las miles de razones que empujan a cada vez más adolescentes a llegar a casa y decir: mamá, papá, que ya no soy mujer, que soy un hombre. Hay muchas más y en la mayoría, por desgracia, lo que hay detrás es un rechazo, una confusión que lleva a muchísimas menores a emprender un camino que pronto se antoja irreversible, primero por la transición social, pero después por la hormonación, cuando no la cirugía. Bueno, pues de todo ello habla en un documental que se acaba de estrenar la periodista Nuria Coronado, Ser mujer no es un sentimiento, se titula, y en él nos ofrece el relato de muchas adolescentes arrepentidas, de muchas madres que han sufrido con ellas y de muchos profesionales como estos que van a escuchar. Les pongo un trocito del tráiler y enseguida hablamos con ella.
13: La explosión exponencial que ha habido de casos en nuestro hospital, en todos los hospitales de Madrid, en todos los hospitales de España y del mundo, niños y adolescentes, era algo impensable. Vamos a tener tal demanda, ¿no?, en este sentido, que vamos a tener que reforzar los servicios multiplicados por 10 o por 100. Eso es algo impensable.
0: Pues contamos ya con Nuria Coronado, directora de Ser mujer no es un sentimiento. ¿Qué tal, Nuria? Buenos días, ¿cómo estás?
20: Pues encantada de estar en la trinchera, porque creo que no hay mejor lugar para batallar contra un absurdo, contra un terraplanismo y contra una propaganda que, como bien decíais, los medios de comunicación, desgraciadamente, estos que van de progresistas, de feministas y de derechos humanos, son los que, bueno, son brazo derecho también de la ejecución y del maltrato a la infancia y a la juventud, que creo que es un tema que la gente afortunadamente haya empezado a abrir los ojos. Así que encantada de estar nuevamente en vuestro programa, que ya me entrevistasteis en su día cuando saqué el libro. Y bueno, como tampoco me dan cancha en los medios de comunicación estos que os decía, me he ido de algunos o me han echado o ya no me llaman, pues encantada de estar donde hay gente que me quiere escuchar. Yo siempre digo que no quiero convencer, quiero simplemente mostrar con datos, que eso es lo que tiene que hacer el periodismo, y que después la gente pues saque conclusiones. Y la conclusión es que cuando te escuchan, y por eso no quieren dar micro a las personas que somos cabales, bueno, pues la gente, lejos de estar con esto que está diciendo que es lo más guay, lo más progre, lo más brilli brilli, lo que en realidad está es con la coherencia y sobre todo con proteger a lo más sagrado que tenemos. Gracias, de verdad.
0: No, gracias a ti, Nuria, de verdad. Estaba comentando con Sandra, a micrófono cerrado, que el título de tu documental me parece absolutamente excelente, maravilloso, porque lo resume todo a la perfección. Ser mujer no es un sentimiento, pero esto, que es lógica y puro sentido común, es la realidad hay que explicarlo, Nuria.
20: Es que estemos en pleno siglo XXI, en un siglo donde se dice que es el más adelantado, donde la tecnología y la ciencia supuestamente, bueno, pues nos ha hecho ser mejores como sociedad y avanzar, que tengamos que estar explicando lo lógico que viene en un libro de biología del EGB, porque yo soy de aquella época, ¿no? Que el profesorado ahora mismo en las clases se esté enfrentando con un alumnado que le pone y les desafía, les dice que esto no es verdad, bueno, pues nos dice realmente a qué lugar y a qué punto nos ha hecho llegar esta ideología y esta industria que hay detrás realmente, que es la que está empujando pues a una logotización social que a mí me preocupa muchísimo, porque sobre todo si dijéramos, bueno, es una mera moda, pues cuando éramos jóvenes, ¿no? Que todas y todos hemos sido jóvenes, y yo en mi época pues se llevaban los modis, los rockers o las niñas pijas, ¿no? Como mucho te teñías el pelo, te ponías una ropa, y luego cuando se te pasaba la adolescencia y la juventud, pues se te pasaba todo eso y pensabas, ¿no? Y era bueno, pues la vida era la que era y te dabas cuenta de las cosas. El problema es que ahora mismo estamos abocando a una población a la enfermedad, y esto no es estigma, esto es real, y a una salud mental muy, muy, muy débil, ¿no? Fijaros que además el suicidio es la segunda causa de muerte entre la juventud. Y a mí esto me preocupa muchísimo, ¿no? Porque se habla con estos días, además, con el orgullo, que ya es como que, ya dices, el orgullo ya se ha desorgullecido, ¿no? Se ha quitado incluso con tanta propaganda la lucha real, como habéis dicho, porque igual que nos borran a las mujeres como categoría jurídica y como categoría humana, realmente se está borrando algo tan importante como es la orientación sexual a favor de una propaganda y una mentira como es la identidad de género, ¿no?
2: Hay muchas otras cosas que se borran, Nuria, porque en esta sección que se llama Contracorriente, entre otras cosas, porque tocamos temas que muchas veces parecen tabú, hay un tema del que a mí me gustaría hablar, porque en este documental tú reflejas con datos y con la ayuda de expertos una realidad que muchos no quieren ver, y es que detrás de muchas personas trans lo que hay son adolescentes a las que les cuesta relacionarse, jóvenes con autismo, que han padecido bullying, acoso sexual, pero de todo esto parece que no hay que hablar.
20: Claro, pero fíjate, y voy a poner el énfasis en que todos los casos son importantes, pero el 80% de las personas afectadas son mujeres, son niñas, que como tú bien dices, realmente, bueno, por esta moda que se impone y que llega por tierra, mar y aire, ¿no? Y que cuando eres joven, pues claro, tú te crees cualquier cosa, ¿no? Pero pongo siempre un ejemplo y me voy un poquito a lo que me has preguntado y luego vuelvo, ¿no? Si pensáramos que a los niños les decimos que Superman vuela y les dejáramos que se tiraran por las ventanas, pues no sería lo lógico, ¿no? Bueno, pues esto es lo que se está haciendo ahora mismo. Se ha abierto una ventana de Overton muy peligrosa, que ya no es una ventana, es un precipicio realmente, y se está haciendo creer y manipulando con algo que no se puede cambiar y que está siendo muy, muy doloroso, ¿no? Entonces, vuelvo a tu pregunta, ¿no? Que se esté afectando de esta manera y engañando, pero ya no solamente engañando, sino maltratando física y psicológicamente a esta población, pues a mí me parece muy grave, y de una complicidad y de un dolor máximo y absoluto, ¿no? Entonces, combatir toda esa propaganda con la verdad es muy difícil, porque los medios de comunicación, la propia radio televisión pública, ¿no? Sin ir más lejos, es un brazo ejecutor también de todo esto. Se irán, morirán matando, y mientras tanto han dejado afectadas a miles de familias, porque también cuando hablamos de miles de personas afectadas, esto hay que multiplicarlo por tres o por cuatro, porque en cada casa hay una madre, hay un padre, hay hermanos, hermanas, hay abuelos, abuelas. Quiere decir que los casos de personas afectadas por esta propaganda y por este lobby son miles y miles.
2: Y nadie indaga qué puede haber detrás de eso, que además en una época como la adolescencia, pues puede venir derivado pues de una gran confusión, cantidad, de un rechazo incluso a tu propio cuerpo, a muchas cosas.
0: De confusión en un periodo de la vida que es tremendamente delicado, precisamente el de la adolescencia, donde se producen muchos cambios, donde hay confusión, donde hay incertidumbre, y que sin embargo, bueno, pues esto cambia por completo. Puede llevar a error, como se está evidenciando en muchos países que pusieron en marcha legislaciones parecidas a la que existe ahora mismo en España, pero que curiosamente, y esto es importante recordarlo, Nuria, es en esos países que fueron
2: los pioneros
0: resulta que están dando marcha atrás, y nosotros persistimos en el error.
20: Bueno, está aquí, está claro que esto es, la política manda y la agenda transgenerista manda y está detrás, ¿no? Y esto, claro, la gente no es consciente, no lo lee, no lo ve o te lo edulcoran de tal manera que parece una cosa que no es, ¿no? Pero efectivamente, países pioneros en su día, como puede ser Holanda con el protocolo holandés, que era afirmativo, bueno, pues aquí estamos poniendo la marcha acelerada. Y fijaros con todo esto que ha pasado también en el Congreso, ¿no? Que se ha aprobado también muy felizmente, ¿no? Y con aclamación de todos los partidos, salvo el PP que se ha abstenido, pero me preocupa también porque dice que es que quiere una ley mucho más restrictiva también, o de Vox. Todos han aplaudido como en su día se aplaudió la ley trans y no están contando a nadie porque nadie se ha ido a leerlo, lo que de verdad es la ley. Bueno, pues el drama que supone. Cuando ya lleguen las demandas, entonces nos echaremos las manos a la cabeza y diremos que cómo ha pasado esto.
2: Claro, porque estamos hablando de la transición social, pero también hay que hablar de la hormonación,
0: exacto,
2: de las cirugías, que eso ya sí que es totalmente
0: no es irreversible,
2: claro.
0: Efectivamente, y esto genera problemas no solo en los niños, en los propios niños que inician este proceso y luego pues pues deciden que, oye, que han cometido un error, se arrepienten y ya no hay vuelta atrás. Pero sobre todo, Nuria, es que esto también acaba destrozando familias, como bien estás comentando, y en lugar de corregir los errores que se han cometido, profundizan aún más en el error aprobando nuevas legislaciones para multar, incluso encarcelar a aquellos padres que se opongan a este tipo de aberraciones.
20: Sí, y no solo 150.000 euros, que a cualquiera que nos llegue una multa, que eso es lo máximo, ¿vale? Que hablamos de penas económicas menores, ¿no? Pero te están multando a ti por intentar defender la salud mental y física de tu hijo o de tu hija. ¿De verdad? ¿Alguien se ha planteado esto? ¿Alguien ha hablado con algunas de estas familias, que ya son miles y miles las que están en este país, o con las propias testimonios de las mujeres y de los hombres que han desistido o han detransicionado? ¿Dónde está esa voz de la coherencia? ¿Dónde está esa voz de la verdad? Pues claro, para el movimiento transgenerista eres un buen trans siempre y cuando cumplas con ese checklist, ¿no?, de lo que así estipulan, pero si te sales de ahí ya dejas de ser el buen trans. ¿En qué quedamos? ¿En qué eres si estás con tu credo o si no eres la peor persona, ¿no? Entonces, hay que alertar a las familias a que tengan mucho cuidado con toda la información que están viendo sus hijos o sus hijas en redes sociales, lo que les llega a través de charlas adoctrinadoras en institutos, colegios. Es decir, no se trata de controlar, pero se trata de estar muy consciente de lo que están recibiendo, porque luego por ahí, bueno, pues entra el elefante a la casa y destroza absolutamente todo. Y esto es muy complicado luego de revertir, ¿no? Porque ¿cómo se cura luego todo eso?
2: Claro.
20: ¿Cómo se cura todo ese dolor, todas esas cicatrices, el que van a dejar de ser seres funcionales, ¿no? Como decís, por esas implicaciones en la propia salud física o mental, ¿no? ¿Cómo vamos a proteger a esos niños, a esas niñas que son los hombres y las mujeres del mañana? ¿Cómo nos vamos a enfrentar el día de mañana cuando nos miren a la cara y nos digan, ¿y por qué no me ayudasteis?
0: Efectivamente,
20: porque, claro,
0: un daño...
20: La propia palabra, y discúlpame porque el lenguaje es muy importante a nosotros como profesionales de la comunicación y del periodismo. Adolescente significa que adolece, es decir, que le falta algo, y los estudios a nivel mundial, y no me lo invento yo, en estudios internacionales hablan que hasta los 30 años nuestro cerebro no es maduro para tomar decisiones. ¿Cómo es posible que a los padres nos hagan firmar en el colegio una firma para que vayan fuera a una excursión y no sea necesario a partir de los 16 años una firma para que un niño o una niña de repente tome una decisión para la que no está preparada o preparado y ni siquiera informado de lo que va a suponer?
0: Totalmente, es una gran incongruencia y, como bien comentas, Nuria, daños que son irreparables. Pues la primera forma, el primer paso para tratar de paliar este tipo de daños fruto de esta legislación absolutamente ideológica y sin razón es denunciarlo. Y para eso estamos aquí. Así que apunten, ser mujer no es un sentimiento. Documental de Nuria Coronado. ¿Dónde se puede ver? Pues en Ser Mujer no es un sentimiento.es, documental que además ha sido realizado, elaborado gracias precisamente al apoyo de la gente, al crowdfunding. Uh-huh. Nuria.
20: Sí, porque, gracias, de verdad. Disculpadme porque es que yo he visto como en Televisión Española han dilapidado 378.000 euros para un documental que es ver cómo un señor se amputa, y disculpadme porque lo que estoy diciendo creo que me puedo ir a la cárcel mañana, ¿no? Pero es que hemos visto cómo se amputa y cómo se promociona eso y nos parece maravilloso. precioso y yo he podido hacer esto con muchísimo esfuerzo, con 12.500 euros, que cualquiera que trabaje en los medios de comunicación sabe lo que significa hacer un documental. No hemos cubierto ni lo más mínimo, hemos perdido dinero, pero lo que no hemos perdido es la dignidad y la razón, y por eso con mucho esfuerzo lo hemos sacado adelante. Así que yo os pido que si podéis difundir para que esto se vea, la verdad se sepa, y ya con esta entrevista lo estáis haciendo, os lo agradezco de corazón, pero no por mí, sino porque vamos a salvar a muchas personas, familias y niños y niñas de un despropósito que no tiene nombre.
0: Pues muchísimas gracias, Nuria Coronado, un auténtico placer, fuerte abrazo.
20: Como siempre, gracias.
0: Bueno, pues ser mujer no es un sentimiento, punto es. Ahí pueden ver este documental.
2: Muy recomendable.
0: Ciertamente recomendable. Y por cierto, Sandra, ya hilando con esto, declaración de esta misma semana de la ministra de Igualdad, la señora Redondo, diciendo que hombres y mujeres son especies diferentes. Somos especies diferentes, no pertenecemos a la misma especie.
2: Hay que reescribir la historia, Manuel. Es alucinante.
0: Bueno.
2: Para eso estamos aquí nosotros.
0: Oye, este es otro tema, el de especies diferentes por parte de la ministra de Igualdad es otro tema a tratar en esta sección que está para eso, para denunciar las aberraciones de las que estamos absolutamente rodeados. Muchísimas gracias, Sandra. Hasta la próxima.
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0: Bueno, pues hasta aquí el programa de hoy. Espero que les haya gustado. En España, amigos, hay muchas crisis, política, económica y social, pero la mayor crisis de todas es de naturaleza moral. Se ha perdido la decencia y la dignidad. Los altos responsables políticos imputados por graves casos de corrupción ni dimiten ni son cesados. Ya no hay vergüenza, ya no hay moral, pero tranquilos, saldremos de esta. Disfruten, descansen, sobre todo los que ya estáis de vacaciones. Ánimo, fuerza, viva la libertad.
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3: Son las 11 y un minuto, son las 10 y un minuto en la Comunidad Canaria. Hola, ¿qué tal? Muy buenos días. Hoy es domingo 5 de julio. Pues está muy bien que aplaudamos al domingo 5 de julio. Bienvenidos a Es la mañana del fin de semana. Ya saben que les acompañamos hasta la 1:30 de la tarde en esta sintonía, la de Es Radio. ¿Cómo estás? Jaume Segales, buenos días.
4: Buenos días, animado con los aplausos.
3: Claro que sí, como tiene que ser. Es que se estrena en la dirección técnica de este programa Brenda Alcalá. Por favor, Brenda, aplausos para ti misma. Y desde aquí mandamos un besazo a nuestra querida Emma. En producción, Alicia Parente. ¿Cómo estás, Alicia? Buenos días. Muy pendiente de nuestra cuenta en Twitter o X, que lo pueden llamar como quieran. Somos @findesradio. ¿Qué tenemos hoy, Jaume?
4: Bien, empezaremos con las biografías. Aldo Rossi nos va a hablar de San Juan de la Cruz, su vida, su obra, un doctor de la Iglesia en el año jubilar de San Juan de la Cruz. Jesús Alcoba, desde la Salle Campus Madrid, nos pregunta si somos turistas o viajeros. Miguel del Pino ya nos apuntó ayer que nos comentaría si existen los dragones, el dragón de Komodo, que es una fantástica fiera. Lucía Santos es ilustradora de Capo Academy y va a estar en la biblioteca de Elías Rodríguez contándonos este trabajo, estos dos libros de Editorial Anaya. Y luego la agenda aparente, como siempre, con nuestra gran Alicia y los temas que propone para viajar por España con la cultura. Beatriz Izquierdo va a estar con nosotros en El origen del mal, en Instagram, la pueden seguir. El temor de los menores a las consecuencias que se pueden derivar si piden ayuda ante el Lumen Digital, un estudio, una encuesta muy, muy seria. Hablaremos de Cleopatra enamorada, el musical en el Teatro Latina hasta el 12 de julio. Con uno de sus protagonistas, y David Alonso nos va a llevar de viaje. Bueno, más que nada nos va a traer una guía para ver el eclipse solar más importante de este siglo, cómo verlo y dónde verlo. Y nos va a visitar Papi Game Over. Dice que nos trae varios juegos para disfrutar de las vacaciones. Y luego, hoy en el cine, Dani Palacios con pelis para el verano.
3: Pelis para disfrutar de esta temporada estival. 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Eso será a partir de la 1:00 p.m. y además esperamos sus mensajes también en las redes sociales, @findesradio. 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

0: Hoy, San Juan de la Cruz, en el 30º centenario de su canonización.
1: Así es, en este 2026 se celebra el año jubilar de San Juan de la Cruz, conmemorando el 30º aniversario de su canonización y el centenario de su proclamación como doctor de la Iglesia. El jubileo se extiende hasta el 26 de diciembre y está marcado por cantidad de actividades, peregrinaciones, exposiciones, retiros en lugares históricos como Ávila, Segovia y Úbeda. Nos acercamos a la figura del fraile carmelita, poeta y místico español, con el padre Aldo Rossi. ¿Qué tal, padre? Buenos días.
2: Hola, buenos días. ¿Cómo están?
1: Muy bien. Nos vamos a acercar a la figura de San Juan de la Cruz en este año tan especial, y me gusta siempre empezar por esos primeros años. Me gustaría saber cómo influye el fallecimiento de su padre y cómo se desarrolla su infancia y juventud.
2: Sí, San Juan de la Cruz nace en Ávila, en el pueblito de Fontiveros, allá por el año 1542. Y cuando era muy niño todavía, muere su padre, como bien has dicho, y eso lo marca mucho a toda la familia. Sobre todo a su madre, Catalina Álvarez, que tuvo que ganarse la vida. Porque su padre tenía un nivel social un poco más alto que ella. Entonces cuando muere, deja a la familia sin el sustento económico. Y lo que tiene que hacer Catalina es salir a buscar quien la ayude. Y entonces busca entre los parientes, los hermanos de su padre, muerto. Y se va hasta Toledo, hasta Torrijos, a ver a su hermano Diego, que le cierra la puerta. Pero luego en Gálvez, también en Toledo, Juan de Yepes, que era el hermano de su padre, lo recibe a su hermano Francisco como para aliviar un poco el peso económico de la familia, pero siempre la infancia de San Juan de la Cruz estuvo marcado por eso, un poco por el dolor de la muerte de su padre y por el trabajo de su madre por darles de comer.
3: Alguien hablaba de la ascendencia judeoconversa o morisca de la parte de la madre. No sé si eso influyó en que cuando pudiera ir al colegio de los niños de la doctrina, tuviera el privilegio de no ser como vago o maleante, sino simplemente pobre, que eso en su momento parece que era un valor, ¿no?
2: Sí, en el colegio de los doctrinos en Medina del Campo, donde se tienen que mudar cuando es pequeño, lo dejan entrar, pero de todos modos él tuvo también que ahí trabajar, tuvo que pedir dinero por diosear, como se dice ya, pedir por Dios, ¿no? Pero eso en Medina del Campo, sí.
1: ¿Qué supuso, padre, el encuentro con Santa Teresa de Jesús en la vida de San Juan de la Cruz?
2: Bueno, cuando ya es él, ya es fraile carmelita, se ordena de sacerdote y va a cantar su primera misa en Medina del Campo, justamente. Y le dicen a Santa Teresa, que estaba este fraile allí, Santa Teresa había fundado ese día o el día anterior el segundo convento de las carmelitas descalzas. Entonces se juntan en el convento este recién fundado, y en ese locutorio comienza, por así decirlo, la reforma de los frailes, de la reforma masculina de los carmelitas descalzos. San Juan de la Cruz dice de Santa Teresa que le dijo que quería hacerse cartujo, como buscando una vida más ascética, más dura, para seguir a Cristo más de cerca. Pero dice como que lo convence de que tiene que buscar a Dios, pero en este nuevo modo de vida carmelita descalzo.
3: Ahí hubo todo ese debate, ese desencuentro sobre cómo tenía que ser la reforma. Vuelve a Salamanca y allí le quieren llevar a la cárcel por estar entre los que reeditan la Biblia de Batablo, ¿no?
2: ¿Cómo, perdón?
3: ¿Por estar en el grupo de los que editaron la Biblia de Batablo o no?
2: Eso sí que no me lo acuerdo ahora mismo.
3: Pero vamos, que en Salamanca es verdad que estuvo en un
2: estudió, grupo de estudió en Salamanca. Allí estaban en el colegio, contaban que era un fraile muy ejemplar. Además de ser estudiante, era un gran religioso. Él solía decir religioso y estudiante, religioso por delante. como que cumplía sobre todo la regla antes de los estudios.
1: ¿Y cuáles fueron los motivos legales e internos que llevaron a los propios hermanos de la orden a encarcelarlo en el año 1577? ¿Cuáles fueron esos motivos que dieron?
2: Sí, los historiadores no encuentran un decreto así que diga todo exactamente.
1: Sí.
2: Pero sí que la causa legal podría ser su colaboración con Santa Teresa en la elección que ella tiene como priora de las carmelitas en el convento de Encarnación. Pero ciertamente que los motivos internos es todo ese movimiento nuevo que se estaba generando dentro de la orden y que generaba envidia, generaba temor a las cosas nuevas, a un modo de vida más, por así decirlo, más duro, más estricto, más acorde a la regla primitiva. Entonces, la noche del 2 al 3 de diciembre lo buscan ahí en el convento de la Encarnación, donde él estaba viviendo, y lo llevan preso a la cárcel conventual del convento de Toledo.
3: Ahí en Toledo está 8 meses y ahí es muy prolijo. Poesía de sentido erótico, cántico espiritual, varios trabajos. ¿Era para evadirse un poco psicológicamente de lo mal que lo estaba pasando?
2: Bueno, no. Ciertamente que la estaba pasando muy mal, pero lo que él cuenta después a sus dirigidas o a las hermanas, que luego van a dar testimonio para los procesos, que es que él en la soledad pudo encontrarse mejor con Dios. Como eso se puede ver en toda su doctrina, que para encontrar a Dios hay que como que quitarse las cosas que nos rodean del mundo. Entonces él ahí lo experimentó en carne propia y lo vivió. Quitarse de todo, no tenía nada allí, vivió como en un momento de oscuridad, entonces ahí pudo encontrar mejor a Dios, encontrarse con Dios, y todas esas experiencias pues las vierte en sus poemas, en sus obras.
1: O sea, el tiempo en prisión al final como un impacto espiritual, ¿no? Con ese aislamiento y que de alguna forma le lleva a su obra cumbre.
2: Claro, sí, su obra cumbre, que es el cántico espiritual.
1: Sí.
2: Él dice, le contó a las monjas cuando apenas escapa de la prisión, que las 31 primeras canciones las compuso, por así decirlo, en la cárcel. Luego pide papel y lápiz y las escribe. Pero ese todo, y lo que decíamos recién, que todo el tema del cántico espiritual, de su obra cumbre, es la unión del alma con Dios. Y eso lo toma de justamente la experiencia que seguramente que él tuvo allí, de una unión tan íntima con Dios, que era por así decirlo, lo único que le quedaba en la cárcel.
3: Imagino que ahí debería temer por su propia vida y por eso también escribía de este modo, ¿no?
2: Sí, ciertamente. De hecho, que les contaba a las hermanas él que cuando se estaba escapando que pensaba que lo iban a matar. Creía que los frailes, los calzados lo querían matar.
1: Oye, me viene el año 1568, que ya sé que es mucho antes de todo esto que estamos comentando, pero no quiero que pase desapercibida la fundación de ese primer convento, padre, el primer convento de carmelitas descalzos. ¿Cuál es la importancia de este hecho?
2: Sí, es en 1568, el 28 de noviembre se da comienzo oficial a lo que sería la reforma de los carmelitas descalzos, de la rama masculina.
1: Sí.
2: Ahí Santa Teresa había conseguido una casa pequeña en el pueblo de Duruelo, donde él con el padre Juan de la Cruz, con el padre Antonio de Heredia, los dos primeros carmelitas descalzos, se van a vivir allí. Y allí dan comienzo a eso que después va a dar muchísimo fruto en toda la iglesia, que es el Carmelo descalzo, con todas las obras de Santa Teresa, de San Juan de la Cruz, de Santa Teresita, y todo el fruto espiritual que se siguió de eso, pero contaban que vivían en una gran pobreza, también tenían que trabajar. El primer día dice que trabajaron como albañiles, por ejemplo, para ganarse el pan. Predicaban también.
3: Desde sus estudios en Salamanca, con la retórica y tal, parece que el tema, no sé si de la formación, pero al menos de la divulgación, era algo que le gustaba. Luego va a Pastrana y se convierte en maestro de novicios. ¿Era también vocacional esto un poco? O sea, él sabía formar a gente.
2: Sí, ciertamente Santa Teresa, que es la fundadora propiamente de los descalzos, conocía muy bien las aptitudes que tenía Juan de la Cruz y por eso también lo envía a Pastrana como maestro de novicios. Y ahí muestra muy bien una clave que tiene que tener un buen superior, que es el equilibrio. Porque cuentan que había algunos que se iban demasiado a lo estricto, a la penitencia o al sacrificio, y él trataba de moderar eso para que no sea todo eso, sino que haya un equilibrio en la vida, que no es todo penitencia, sino que también hay momentos de recreación y de alegría, y que todo tiene que llevar un equilibrio espiritual, porque así es Dios, ¿no?
1: San Juan de la Cruz falleció en Úbeda, en Jaén, el 14 de diciembre de 1591. ¿Cuál es su legado, a su parecer?
2: Bueno, para mí, o sea, y yo lo pienso que para toda la Iglesia, el legado de San Juan de la Cruz es como un guía espiritual para todas las almas que quieren llegar a la unión con Dios. Sobre todo por dos aspectos de su doctrina o de sus escritos, que son eso que hablábamos del deshacimiento, el quitarse de las cosas, el aprender a vivir sencillamente, solo para Dios. Y por otra parte, a donde tiene que llevar este como un medio es el fin, que es la unión con Dios. O sea, que el alma sí que se puede unir con Dios en esta vida antes de llegar al cielo, antes de que, como él dice en la llama, antes de que se rompa la tela del dulce encuentro, sí se puede unir uno con Dios, con todas las limitaciones de esta vida, que no es lo mismo que en el cielo, pero él lo que hace es hacerlo accesible a todos. Por más que a veces se puede pensar que no se entiende o que, bueno, el modo en que escribe puede costar un poco, es accesible a cualquiera que quiera unirse con Dios, tener un guía en San Juan de la Cruz que lo lleve por los caminos del Espíritu.
3: Imagino que era muy valorado, porque inmediatamente después de su muerte empiezan con las reliquias, empiezan también al proceso de beatificación, bueno, unos 60 años más tarde, pero vamos, que en ese momento mucha gente la valoraba por toda España, ¿no?
2: Sí, ciertamente que había dado que hablar por toda la reforma, y él, aunque quería mantenerse oculto, que de hecho se va, pide ir a esa soledad de la Peñuela, ahora llamada La Carolina, ahí en el sur, de todos modos lo conocían en todos los sitios, todas las monjas, todas las personas que la atendía, y como era tan bondadoso él, atraía mucho, y por eso es que el traslado de las reliquias y lo mismo, todo el culto que se empieza a dar apenas fallece, se debe un poco a eso, al conocimiento que había de su figura.
1: El año jubilar que estamos celebrando se presenta bajo el lema "La esperanza tanto alcanza cuanto espera". ¿Qué le parece este lema, padre?
2: Bueno, es genial, lo toman de ese poema de Cetrería, que es de "Tras un amoroso lance",
1: sí,
2: que él cuenta como va hablando como si fuera un halcón que caza una presa ahí en las alturas. Y me parece que es muy importante eso, porque a veces en nuestro mundo, o para un católico, ver las cosas que suceden, las guerras, el hambre, el mal, uno se puede desesperanzar, pensar que está todo perdido, pero la esperanza tanto alcanza cuanto espera. O sea, que si uno espera mucho, va a alcanzar todo lo que espera, y por eso hay que esforzarse en esperar. O sea, pedir a Dios también que nos infunda la esperanza y creer que nos va a dar lo que nos promete. Me parece que es un lema muy acorde a nuestros tiempos y que nos viene muy bien.
3: Desde luego. Ávila, Segovia, Úbeda, Jaén son las tres diócesis. ¿Qué es lo más importante en estas tres diócesis durante este año? ¿Qué destacaría usted?
2: Bueno, ha habido algunas actividades ya, sobre todo conmemorando estos centenarios, algunos congresos, como en el CITES de Ávila o en el Centro de San Juan de la Cruz de Segovia. También realizaron trabajos en el Monumento de la Tumba del Santo, o en Alba de Tormes se ha hecho toda una exposición muy interesante donde se reunieron distintas elementos o reliquias o piezas de museo que pertenecieron a San Juan de la Cruz y a Santa Teresa. Me parece que hoy vale la pena acercarse a esos sitios para conocer un poco más la vida del santo, aprovechando este año jubilar.
1: Oye, mañana 6 de julio se cumple un mes de la visita del Santo Padre León XIV a España. ¿Qué valoración hace? ¿Cómo ha vivido esos días que pasó por nuestro país del 6 al 12 de junio?
2: Bueno, la verdad que fue justamente siguiendo con el lema de este año jubilar sanjuanista, ha sido como un viento de esperanza, ¿no?, para la Iglesia aquí en España. Yo no soy español, pero vivo aquí y me preocupo por la Iglesia aquí, y me parece que le ha dado mucha vida y eso, sobre todo, mucha esperanza, esperar un poco más de lo que quizá creíamos que iba hacia abajo o estaba muerto. Parece que ver la figura del Papa, esa unidad que genera, uh-huh, y sobre todo la que nos representa a Jesucristo, que siempre está detrás de todo, ¿no?
3: Hablando de papas, Juan Pablo II visitó Segovia cuando vino en el año 82. A Carlos Wojtyla le influyó mucho a San Juan de la Cruz, ¿no? Incluso la tesis, sí, sí, la doctrina de la fe venía de San Juan de la Cruz, uh-huh, ¿verdad?
2: Exactamente, sí, sí. San Juan Pablo II lo quería mucho. De hecho, dicen que aprendió español, castellano, para poder leer a San Juan de la Cruz, para hacer una tesis. Y para él era muy importante entender eso, cómo San Juan de la Cruz veía en la fe lo más importante, como camino, el único camino que podía llevar a Dios.
1: Uh-huh. Decía al inicio de la entrevista que el jubileo se extiende hasta el 26 de diciembre de este año y que está marcado por esas peregrinaciones, exposiciones que ya ha mencionado, y hay retiros también en lugares históricos. No sé si saben qué consiste esos retiros que tendrán lugar en Ávila, Segovia y Úbeda.
2: Ah, bueno, yo no estoy enterado sé que hay retiros, pero sí, no sé bien en qué va a ir, lo organizarán los carmelitas, uh-huh, y supongo que será para detenerse un poco, para desconectar y acercarse un poco más a Dios en la oración, siguiendo siempre la vida de San Juan de la Cruz.
3: Uh-huh. Para una persona creyente que no pueda peregrinar a estos sitios, que esté en otro país, por ejemplo, ¿cómo recomienda usted recordar un centenario o un año jubilar como el de San Juan de la Cruz? ¿Qué es lo que recomendaría?
2: Bueno, lo primero, conocer un poco más al santo. Hay biografías muy buenas, como la de el carmelita José Vicente Rodríguez. Hay otras, esas es la más científica y la que tiene todo, mejor dicho. Pero hay muchas más accesibles y sobre todo eso, conocer un poco primero la vida del santo, quién fue, y luego tratar de adentrarse en su doctrina, que como decía, es para todos, que todos pueden beber de ella, no es solamente para intelectuales o para gente que ha estudiado el tema.
1: Pues padre Aldo Rossi, muchísimas gracias por acercarnos a la figura de San Juan de la Cruz en este 2026, donde estamos celebrando el año jubilar de San Juan de la Cruz, conmemorando el 30º aniversario de su canonización y el centenario de la proclamación como doctor de la Iglesia. Ese jubileo que se va a extender hasta el 26 de diciembre, como ya hemos mencionado antes.

0: Rincón del Pensamiento. En este primer domingo de julio saludamos ya a Jesús Alcoba, director creativo de la Salle Campus Madrid. ¿Qué tal estás? Jesús, buenos días.
1: Muy buenos días. Feliz domingo.
0: Feliz domingo para ti también. Y además con un tema pues muy estival, porque son muchos los que están de vacaciones ya en esta primera quincena de julio. Son muchos los turistas y los viajeros que vemos por las calles, ¿no?
1: Así es. Los que van de avanzadilla.
0: Sí.
1: Y la verdad es que estamos manejando temas, como tú dices, muy, muy estivales, muy burbujeantes, muy de esta época que, bueno, que empieza a ser para muchos un poco más relajada, ¿no? Y de ahí que hoy nos planteemos si eres turista o viajero. Rescatamos un tema que salió en una sección anterior.
2: ¿Cuál sería la primera diferencia?
1: Bueno, yo una vez pregunté a alguien que era como especializado en turismo que me contara cómo veía este tema y me devolvió una pregunta a su vez, que es que si el turismo es posible en cuanto a que te sirva para conocer un país. Es decir, ¿es posible conocer de verdad otro país cuando vas de turismo? Y ella decía que no.
0: Que no.
1: Que no.
0: Bueno,
1: entonces,
0: claro.
1: ¿Qué hacemos de que vamos a otro país a conocerlo y vamos de turismo? Bueno, ella decía que no, pero estamos aquí para opinar, ¿eh? Quiero decir que esto no tiene por qué ser una verdad escrita en piedra.
0: Sí, bueno, es que al final lo dices de alguna manera, ¿no? Que cuando vas de turismo, pues viajas dentro de una burbuja, está todo planificado. Yo le daría la vuelta. Imagínate a un turista que venga a Madrid, que ves a los sitios que va. Pues realmente se pierde barrios que sí que mantienen esa esencia de España, ¿no? Y de la ciudad.
1: Claro, y esta es la idea, ¿no? Que tú cuando vas de turista, en general, luego hay gente que se lo organiza de otra manera, pero en general, por así decirlo, viajas dentro de un relato que ha creado otro. O sea, es otro el que te ha dicho muy frecuentemente, pues las agencias de turismo del país, dónde tienes que ir, qué tienes que ver, qué tienes que comer, cuál es el ocio, dónde están las tiendas, qué hay que comprar. Entonces, es un relato que ha creado otro. Muchos de nosotros nos horrorizamos a veces, como tú decías, María, al ver las zonas turísticas de nuestros propios países y decir, hombre, por favor, es que una paella no es eso.
0: Yeah.
1: Es que aquí no vamos todos vestidos de faldaes. O sea, este tipo de idea, ¿no?
2: Pero de todas maneras, cuando organizas un viaje de este tipo y quieres conocer, pues no sé, X parte de cultura, X parte de playa, hombre, no conoces el país entero, es imposible, pero sí que puedes hacerte una idea de 5 o 6 cosas importantes que te gusten a ti, ¿no? Que las seleccionarás tú en función de lo que te digan, te ofrecen 20 cosas, ¿no?
1: Claro, sin duda, y ahí es donde viene otra de las grandes claves, es decir, tú cuando te vas de turismo, están los turistas profesionales, es decir, los que desde enero hasta agosto y casi casi incluso en el avión están leyendo todo. Cosas sobre el sitio
0: sí.
1: que van
0: sí.
1: y luego está el otro que es el como ese libro, ¿no? El turista accidental, que puedo ser yo, que tiende a leer más bien poco y enterarse más bien poco.
2: Eso pasa en muchas parejas, que organice ella o él, y el otro o la otra están ahí tan tranquilos, venga, cuéntame la película.
0: Pero si está bien organizar, o sea, de verdad creo que viajar es otra cosa en el sentido de improvisar un poquito más. Está bien organizar y está bien tener conocimientos del lugar que vas a visitar, ¿no? Que menos de conocer un poquito de historia o el contexto que te vas a encontrar, pero la improvisación es necesaria cuando viajas, Jesús. Recuerdo en un viaje de prensa que un periodista que llevaba años y años viajando a Túnez me dijo, te voy a hacer una recomendación, mañana madruga, despiértate antes del resto del grupo y darte un paseo por la ciudad para ver cómo amanece. Y me sirvió para un montón de viajes posteriores y la verdad que ver despertar una ciudad es una maravilla porque entiendes la esencia del lugar en el que estás.
1: A mí me encanta, o sea, ver despertar una ciudad, tú lo has dicho, llegan, se empiezan a abrir las tiendas, se empieza a aparecer sí. la gente, amanece. A mí es una sensación que me parece muy, muy, muy, muy, muy especial.
2: Por eso madrugamos, y los extranjeros que vienen a España también, madrugamos todos muchísimo para ver un poco la mañana, ¿no?
1: Para más que trasnochar.
0: Es que cambia mucho la ciudad en 2 horas, ¿eh?
1: Cambia muchísimo. Y esto es un poco viajar, que es dejar que el país llegue a ti, ¿no? Yo, que tuve una época en la cual viajaba muchísimo por trabajo, muchísimo, muchos años. Yo siempre digo que conocí Estocolmo la cuarta vez que fui, porque las 3 primeras fueron aeropuerto y sala de reuniones, ¿no? Y a la cuarta ya me di un paseo. Entonces, esto es dejar que el país te sorprenda, ¿no? Y que si alguna vez, como digo yo, estás en otro país comiendo su comida, hablando con ellos y te sientes más o menos feliz sin el ansia de volver a las croquetas de tu madre, eres un viajero.
2: A mí me pasaba eso cuando viajaba para el fútbol y baloncesto, cuando vas a narrar...

0: tiras unos años que viajas por todas partes, pero solo conoces aeropuerto, campo de fútbol, hotel y dos restaurantes más o menos famosos. Entonces no conoces la ciudad.
1: Eso es, eso es. Pero eso también te da como otra pausa. Yo una de las claves que aprendí es nunca tener ansiedad por ver cosas o visitar cosas, ¿no? O sea, lo que no has visto se queda ahí como una invitación a un siguiente viaje. Y claro, si no hay un siguiente viaje, tampoco pasa nada. El mundo es enorme, se pueden ver muchas cosas. No pasa nada por perderse un museo, por perderse una escultura, por perderse un restaurante si no cogiste mesa. No pasa nada, ¿no? A veces nos frustramos mucho por esto.
2: Por los imprescindibles, ¿no?
1: Eso es, eso es, eso es.
0: Porque te van a preguntar cuando vuelvas, ¿has ido a tal sitio? Y dices, no, no he ido.
1: Exactamente, exactamente. Y eso es muy curioso, Jaume, eso es súper interesante, porque todo el mundo quiere que tu experiencia haya sido como la suya.
2: Ya.
1: Claro. Y no fuiste a tal sitio donde te sirven la tapa de no sé qué, y dices, hombre, pues no, buah, pues te has perdido mejor.
2: Ya.
1: Porque sí, para es esa persona, ese sitio es el clave, es el que define el país, ¿no?
2: Sí. Sí.
1: Ha creado su propio relato.
2: Oye, decías el otro día, cuando vayáis a Pisa tenéis que hacer fotografías a las personas que se están haciendo fotografías con la Torre de Pisa. En esto está influyendo muchísimo en el tema de viajar y de los turistas, las redes sociales, ¿no? Y el postureo y el mostrar constantemente que estamos aquí, porque si no lo muestras parece que no has estado.
1: Sin lugar a dudas. Y aquí es conveniente recordar hace siglos, ¿no? Los 3 o 4 siglos, jóvenes aristócratas, ¿no? Que eran los primeros que tenían la suerte de viajar. Entonces iban a dar vueltas por Europa, ¿no? A conocer Italia, a conocer Francia. Y aquí ni había redes sociales, ni había móviles, ni había nada. Y no vamos a decir que fuera del todo auténtico, porque les pasaba lo mismo. Es decir, pues tú tenías que ir a este sitio y a otro sitio y a ver el Foro Romano y todo esto. Pero sí, yo creo que era un poco más una experiencia de piel, ¿no? Claro. Un poco más cercana, un poco más de rozarse con el país. Digo yo, claro.
0: He conocido a algunos americanos que en el último curso, antes de la universidad, no sé cómo lo montan ahí, pero hacen algo así como un gran viaje de un año. Escogen una zona, viven en esa zona para descubrir cómo maduran. Y conocí a varios aquí en España, en universidades, que algunos han quedado a vivir aquí. Pues uno se fue a Francia, le gustó Francia y se quedó ahí. Otros han aprendido algo y se han ido a Estados Unidos a estudiar eso. Eso puede ser una buena manera de integrarse. Es un año también, es verdad, no es un mes.
1: Y no, claro, y no es la primera ni la segunda vez que vemos vidas completamente cambiadas por esta experiencia, ¿no? Por haberse acomodado, en el mejor sentido del término, la vida en otro país, y entonces descubren que se quedan o que dan otro salto, ¿no? Yo conozco también varios casos de esto y me parece maravilloso, porque esto de la ciudadanía universal o de ser internacional tiene que ver un poco con eso, con ser capaz de moverse de una manera más o menos fácil a otros sitios, claro, pero esto ya es nivel pro. Esto no tiene que ver con ese turista que somos, el de la, ¿cómo se llama esto? La guía del trotamundos, ¿no? Que vamos ahí 4 días a un país y lo que esto ya está años luz, es como otra dimensión, por así decirlo.
2: De viajes se ha escrito mucho, pero seguro que hay un aforismo interesante que tú has seleccionado para resumir todo esto que estamos comentando.
1: El gran Terry Pratchett, que escribió tantos aforismos que, bueno, le debemos un montón. Dice él, ¿por qué viajamos? Para poder volver, para ver el lugar del que venimos con otros ojos y colores nuevos, y para que quienes siguen allí también nos vean distintos. Volver al punto de partida no es lo mismo que no haberse ido nunca.
2: ¡Qué maravilla!
1: ¡Qué precioso, eh!
2: Sí.
1: ¡Qué precioso!
2: ¿Qué tenemos el próximo martes? No lo apunto, jesusalcoba.com, el 7 de julio.
1: Cuando el consumo es religión. Voy a meterme un poco con el consumo, que no con la religión, ojo, ¿eh?
2: No, ten cuidado.
0: ¿Con su mismo traje, con su mismo coche?
2: Cuando el consumo es religión, pero yo sobre todo me quedo con esa respuesta. ¿Por qué viajamos? Para poder volver. Jesús Alcoba, yo espero que vuelvas el próximo domingo. Gracias, que pases una feliz semana.
1: Igualmente, amigos, un abrazo.

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1: Primer domingo de julio, como siempre, cuando suena esta sintonía Ecología para Todos, saludamos al profesor Miguel del Pino. ¿Cómo está, profe? Buenos días.
2: Buenos días. Dispuesto a resolver un misterio, un enigma que dejamos aquí abierto.
1: Desde ayer dándole vueltas a esta pregunta, ¿existen los dragones? Y ayer ya nos prometió que hoy daría respuesta a esta cuestión. ¿Existen los dragones,
3: Hombre, profesor? Hay unos dragones pequeños que sí que existen, porque yo los veo por el Mediterráneo. ¿No? Que son como lagartijas.
2: Salió la pobre salamanquesa ya, ¿verdad?
3: No, los que están por las paredes de las casas, sí, no son dragones.
2: Lo llaman a veces, sobre todo en el Mediterráneo, dragoncitos y en las salamanquesas. Sí. Pero no son dragones. No es yo me refiero a cosas grandes, Jaume, pero grandes, ¿eh? Hombre, ¿echan fuego por la boca? Pues no echan fuego por la boca. Sin embargo, en el archipiélago de Komodo existe un animal verdaderamente monstruoso. También se le llama monstruo de Komodo. Y muchas de sus descripciones, no miren por favor en Wikipedia y sitios así, enciclopedias incluso de gran enjundia de zoología, se le suele llamar lagartos. No, quietos, tranquilos, que no es un lagarto. Pertenece a una familia diferente. Por ejemplo, una familia de reptiles que a simple vista ya se diferencia de los lagartos en que no se arrastra, sino que se levantan sobre sus patas columnares. Estoy hablando del dragón de Komodo, Varanus komodoensis, también llamado monstruo de Komodo y varano de Komodo. Sí.
1: Decía que no echan fuego, pero tienen veneno.
2: Sí. Sí, son moderadamente tóxicos, pero que no te muerdan, hijo, porque el mordisco es un animal verdaderamente terrible. Es el reptil, quitando las grandes serpientes, es el reptil de mayor tamaño, con una longitud que puede llegar a 3 metros, ¿eh? Y un peso cercano a los 100 kilos en los machos, cuidado de lo que estoy hablando, ¿eh? Y son verdaderamente, en los ecosistemas en los que viven, esos ecosistemas insulares, son los grandes superpredadores. Como casi todos los grandullones, no es que no se sienta aducido, querido Jaume, por favor, pero muchas veces los grandullones, ¿qué pasa?
3: Yo no saco la lengua como un dragón.
2: Pues son fundamentalmente carroñeros, comen carroña. Pero son capaces de cazar y cazar mucho. Y cazan invertebrados, aves, mamíferillos, todo lo que pillan por su mano. Bueno, es un animal también, hablábamos de los capi hace unos días, y hablamos de que se ha descubierto relativamente hace poco. Los dragones de Komodo también, hasta principios del siglo XX, son 1908, 1910. Y lógicamente a partir de ahí, pues los zoológicos se interesaron muchísimo por ellos. Y hoy día, aunque en estado salvaje, pues la población está muy amenazada, pues en catálogos de zoológicos y protegidos en sus hábitats naturales de Indonesia, sin embargo, son relativamente abundantes, no tanto, pero bueno, viven en los zoológicos. Y aquí, si me lo permitís, mi anécdota personal, la suelto.
1: Venga, dale.
3: Adelante, venga.
2: Me he permitido llamarla Bailando con Dragones.
1: Qué bonito, profe.
2: Porque es que...
3: Ayer bailabas con elefantes y hoy bailas con dragones.
1: Hoy
3: bailas con bichos.
2: Sí, pues sí, señores. Ya sé que mis aventuras juveniles son poco creíbles por raras. Pero sí, de verdad, lo que yo digo, la palabra que es de verdad, yo he bailado no con dragones, sino como consecuencia de la llegada de los primeros dragones, una pareja jóvenes, que llegaron al zoo, entonces llamado Zoo de la Casa de Campo, hoy Zoo de Madrid, ¿verdad? Porque es que aquellos dragones, Indonesia, la República de Indonesia, como consecuencia de su llegada a Madrid, organizó una gran fiesta. ¿Quién diréis que bailaba en aquella fiesta, queridos?
1: Tú.
2: Sí, tú. Bellísimas bailarinas indonesias. ¿Y a qué infeliz zoólogo joven crees que sacaron allá a bailar con ellas? A mí, sí, señores, a mí.
1: ¿Hay documentos gráficos de aquel momento?
2: Lamentablemente no.
3: ¿Qué bailaste, un paso doble o un vals o qué bailaste?
2: No, las danzas típicas indonesias, Jaume, peor todavía. Y yo recuerdo, de verdad, recuerdo como una pesadilla, mientras yo pensaba, Dios mío, qué ridículo debo estar haciendo allí. oigo a la pobre doña Margarita Selma, que era a la sazón la directora del zoo, diciendo lo siguiente, dice, mirara del Pino, mirara del Pino, porque el pobre del Pino estaba allí en el entablado con la bailarina hawaiana en Indonesia, bailando a costa de los dragones. En fin, anécdotas juveniles, perdonar que las prodigue, hija, pero es que son, para mí son inolvidables. Bueno, así llegaron. Así que esta yo creo que es una de las criaturas más impresionantes que podemos encontrar hoy en el planeta.
1: Uh-huh. Qué bonito, profesor. Oye, ¿y cómo se acercó por primera vez a este animal? Porque según recuerdo, es que claro, no es la primera vez que habla de este animal en el programa. Me llamó mucho la atención lo de la lengua.
2: Sí, la lengua es bífida.
1: Sí, ¿puede ser amarilla?
2: Sí, amarillenta, pero lo más curioso que tiene es que tiene dos puntas. Y eso es característico también de la familia de los varánidos. Esa lengua está en conexión con un órgano que no podemos ni imaginar, porque no lo tenemos. El ser humano puede imaginar muy bien lo que es el tacto, además que coger algo con las manos, el olfato. Fijar, por ejemplo, cuando el COVID nos privaba de esos sentidos, como el olfato y el gusto, nos parecía rarísimo, ¿verdad? Bueno, pues hay un sentido que nosotros no podemos ni imaginar. Es el del órgano de Jacobson. Órgano de Jacobson.
3: ¿Qué es eso?
2: El órgano de Jacobson son dos fositas, dos pequeñas fositas, que hay, bueno, voy a decir una palabra no científica, pero para que nos entendamos, en el cielo del paladar, ¿eh? En la parte superior de la cavidad bucal. Entonces, la lengua bífida que comparten estos varánidos también con las serpientes sirve para lo siguiente. Cuando han cazado una presa, por ejemplo, y la han mordido, y generalmente la poseen animales ponzoñosos, venenosos, la dejan ir, no gastan energías en perseguirla. La van siguiendo tocando con la punta de las puntas de la lengua el rastro seguido por el animal moribundo. O por la carroña, en el caso del varano, que es del varano de Komodo, que es su principal fuente de alimento. La van siguiendo, y para ver por dónde va, tocan el suelo y luego introducen la lengua en su paladar. Y esas dos puntitas de la lengua las hacen coincidir con las fositas del órgano de Jacobson. Saborean, olfatean, pues ambas cosas. El órgano de Jacobson es un órgano mixto entre el gusto y el tacto. Uh-huh. Y repito, no lo podemos ni imaginar.
3: Porque pero eso sirve para guiarse, ¿no? Para seguir.
2: Para guiarse. Pero es que lo llevan matemáticamente, es un sentido muy eficaz, matemáticamente hasta el punto donde ha caído la presa. Por ejemplo, esto sucede con las víboras y un ratoncillo al que muerdan. Sencillamente lo dejan ir, ya caerá unos metros más allá. Y su órgano de Jacobson le permitirá encontrarlo. También los varanos, no todos, pero la mayor parte de los varanos, entre ellos el varano de Komodo, el dragón de Komodo, tienen ese órgano de Jacobson, ese sentido que les permite localizar sus presas.
3: ¿A un hombre le podrían hacer eso también? ¿Le podrían inocular veneno y seguirle hasta comérselo, no?
2: Sí, también son animales peligrosos. Lo que pasa es que el encuentro con un dragón de Komodo adulto pues puede ser evitado pues de una forma, si quieres, poco noble, pero muy eficaz, la carrera, la huida, porque no son animales excesivamente veloces. Sin embargo, pues sí, pueden ser verdaderamente peligrosos. Se aparean, hay un parque en las Islas Komodo, en Komodo se hay un parque dedicado a la conservación de esta especie, cuya caza está prohibida allí. Se considera una especie amenazada porque las actividades humanas, la caza, los colocó en la lista trágica de animales en peligro de extinción. Indonesia los protege por ley y desde 1980 tiene el Parque Nacional Komodo para contribuir a su conservación.
1: Uh-huh. Oye, ¿cuántos ejemplares quedan en estado salvaje? ¿Sabría decirnos más o menos?
2: Unos pocos miles. Sin embargo, en el Parque de Komodo sí hay reproducción activa. El apareamiento empieza en el verano, en el uh-huh. verano indonesio. Empiezan a poner huevos en septiembre. Una curiosidad, los huevos que ponen, son un poco más de 20 más o menos, los colocan a veces en otros nidos. No se molestan en hacer el nido, como hacen las tortugas o otros reptiles. Los colocan, por ejemplo, en nidos abandonados de aves, de grandes aves, y los incuban y no dejan que sea el sol quien los saque adelante. Ellos los incuban con paciencia, ¿eh? La incubación dura 7-8 meses y en abril nacen los varanitos. Nacen en esta época porque es cuando abundan muchísimo los insectos, que son sus presas cuando son pequeñitos. Ahí sí, si luego de mayores cualquiera se mete con un dragón de Komodo, de pequeñitos son muy vulnerables. ¿Y sabéis lo que hacen? Subirse a las ramas. Oh. Suben a los árboles, se convierten en arborícolas. Allí más o menos aguantan hasta que sean un compañerocito y cuando ya bajan de las ramas, a ver quién se mete con ellos. Pueden vivir mucho tiempo, ¿eh? Pueden vivir más de 40 años seguro, y en zoo todavía más, ¿eh?
3: Uh-huh. 40 y, años, un dragón de estos.
2: Curiosidades, uh-huh. Muchísimas curiosidades.
3: Son mamíferos, por tanto, ¿cuántas
2: crías? No, reptiles. Reptiles.
3: Entonces, ¿los crías los tienen por huevos, entonces?
2: Sí, son reptiles ovíparos, ¿eh?
3: Vale, ¿cuántas crías suelen hacer al año? ¿Muchas o no?
2: No, la puesta son un máximo de 20 huevos o así, ¿eh?
3: Ostras.
2: Entonces, que normalmente no suelen salir todos adelante, ¿eh? No suelen salir todos adelante, con que cada ejemplar saca adelante de 5 o 6. Sin embargo, y esto ya, no quería yo meterme en tanto por no confundir a lo mejor a los entes, pero lo voy a decir, venga. Son uno de los pocos reptiles, mejor dicho, uno de los pocos vertebrados, que son capaces de reproducirse por partenogénesis. Partenogénesis viene de una palabra griega, partenos, de viene la palabra partenón, que significa doncella, virgen. El partenón, el famosísimo partenón griego de la Acrópolis, se llama así porque las sacerdotisas que cuidaban a los dioses tenían que ser vírgenes, ¿eh? Uh-huh. Era el templo de las doncellas. Bueno, partenogénesis quiere decir génesis de doncellas, o sea, génesis por el óvulo virgen no fecundado. Es un sistema que tiene la naturaleza para asegurar la reproducción cuando el encuentro de los sexos es difícil. En ese caso, las hembras son capaces de poner huevos viables en ausencia total de machos. Uh-huh. Una verdadera curiosidad que se podría explicar, bueno, biológicamente, que a lo mejor algún día hablamos, pero que es, como digo, una forma de seguridad de poder reproducirse animales en que el encuentro de los sexos no es fácil. Por ejemplo, el humilde caracol, ¿eh? El humilde caracol. Lo que pasa es que hay partenogénesis, en que basta con que se encuentren dos ejemplares, y da igual que sean dos machos, dos hembras, tal, se pueden autofecundar, y otros, como en este caso el varano, que no hace falta ni el encuentro con machos. Una hembra puede sacar adelante, fecundar, autofecundar sus huevos sin estar en presencia del macho.
1: Qué interesante. Oye, pues apunte este tema en la agenda para hablar de ello en algún momento, profesor.
2: Lo haremos.
1: Muchísimas gracias y le esperamos aquí el próximo sábado en Ecología para Todos. Adiós, Miguel del Pino, que pase una feliz semana. Adiós.
2: Gracias.
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0: Si quieres aventura, ya sabes, lánzate a la lectura. Hoy K-Pop Academy, editorial Anaya, literatura infantil y juvenil que incorporamos cada semana en la biblioteca de Elia Rodríguez. Son libros ilustrados por Lucía Santos. ¿Qué tal, Lucía? Buenos días.
1: Hola, buenos días.
0: Hablamos de la Academia de las Guerreras K-Pop, Sombras en el Escenario, Maldición bajo los focos, pero antes me gustaría saber cómo nació tu pasión por el dibujo y en qué momento decidiste que querías dedicarte profesionalmente a la ilustración.
1: Pues yo creo que el dibujo siempre ha estado presente en mi vida desde que soy pequeña. Siempre he estado dibujando y recuerdo que me encantaba ver las películas de Disney y dibujar a las princesas. Y ya cuando me hice un poquito más mayor con las redes sociales y tal, pues empecé a seguir por Instagram a un montón de artistas e ilustradores y metiéndome en sus perfiles vi que trabajaban de ello, ilustrando libros y tal. Entonces fue algo que me llamó muchísimo la atención. Y yo creo que por cuarto de la ESO, primero de bachillerato, supe que quería dedicarme a eso, a ilustrar. Y de hecho me metí en bachillerato de artes y luego estudié la carrera de Bellas Artes.
2: ¿Cuál fue el break even? ¿Cuál fue el momento en el que dices, ya me puedo ganar la vida con esto o ya veo que yo puedo hacer esto bien?
1: Pues cuando... creo que mi primer proyecto fue un libro con HarperCollins, que me llegó la propuesta editorial a mí de repente. Creo que me encontraron por Instagram y tal, y fue como, uff, qué guay, mi primer libro, sí.
0: ¿Y cuál es el proceso, Lucía, habitual al leer un manuscrito? Porque claro, a ti te llega el texto para ilustrar estos libros y conceptualizar de alguna forma los personajes. ¿Cómo trabajas?
1: Sí, pues yo normalmente me lo pongo en el iPad del manuscrito y voy subrayando y a la vez también voy apuntando detalles y cosas que me van pareciendo importantes para la hora de hacer las ilustraciones y sobre todo presto mucha atención a las descripciones tanto de los personajes como del entorno para luego que no se me pase nada a la hora de hacer las ilustraciones. Y bueno, ¿cómo?
2: Sí, sí, dime, perdona.
1: Es nada, que normalmente mientras lo voy leyendo mi cabeza ya se imagina al personaje y lo único que hago como proyectar mi imagen en el dibujo, pero sí que es verdad que suelo hacer muchas variantes tanto de pelo como de ropa para que también la editorial me vaya guiando un poco y me vaya diciendo pues entre todas las opciones pues cuál es la que mejor encaja con la estética final del libro.
2: Aquí hablamos de algo que es famoso, que es K-pop. ¿Cómo se vincula con el texto, con las fotos, con las imágenes tuyas, K-pop?
1: Pues, no sé, yo creo que en los colores, en hacer la coreografía, el movimiento. Sí, porque el K-pop es como mucho eso, mucho movimiento, color, mucha alegría, ¿no? Como conceptos así muy chulos, muy llamativos.
0: Con mucho brilli al final.
1: Sí, también.
0: Oye, ¿y cuál de todas las chicas de Aura fue la más difícil de ilustrar?
1: Yo creo que Tae, la de la trenza roja.
0: Ajá,
1: ¿Por qué? Sí, porque creo que no terminamos de captar bien su personalidad en su aspecto. Sí que el libro nos decía que tenía una trenza roja, el pelo muy largo, rojo, pero como que hay muchas formas de hacer trenzas rojas y muchas tonalidades de rojo, entonces tuvimos como mil variantes. Pero al final creo que el personaje que más me gusta, como ha quedado, y estoy muy contenta con ella.
0: Qué bien.
2: Cuando hay que trasladar valores a los lectores, también el dibujo cuenta mucho, ¿no? El miedo, la autoaceptación, sí, o el poder de la amistad. ¿Eso cómo se lleva a dibujo? Es difícil, ¿no?
1: Sí, sobre todo captar eso, emociones y transmitirlas. Yo me suelo centrar mucho en las expresiones de los personajes, exagerarlos al máximo para que pueda expresar bien lo que están sintiendo en esos momentos.
0: Lucía, en el escenario es verdad que hay mucha luz y color, pero combaten criaturas oscuras. ¿Qué paleta de colores o técnicas utilizas para diferenciar el mundo de las guerreras del mundo de la fantasía?
1: Uf, sí, pues esto fue un poquito complicado porque al usar tanto color a veces como que, no sé, como que se te hace bola, ¿no? Pero sí que para ellas son todos muchos colores más brillantes, más claritos, a veces pasteles, y las sombras suelen ser colores más morados oscuros, azules, con un tono un poco más sombrío.
2: En estos casos, por ejemplo, ¿contactas con Mina o con la escritora para ver cómo lo hacéis? ¿O tú, a ti te lo dan y tú lo haces a tu manera y se lo contrastan a ella?
1: No, yo la verdad que con este libro en específico no he contactado nada con la escritora, todo ha sido con las editoras del libro aquí en España. Y ellas me pasaron el manuscrito y yo pues iba hablando con ellas, les pasaba los bocetos, las ideas de ilustraciones, las ilustraciones terminadas y así con ellas.
0: Los libros incluyen una guía K-pop. ¿Tuviste que adaptar las ilustraciones para que también enseñaran sobre esa cultura a los lectores más jóvenes?
1: Sí, elegimos como algunos conceptos típicos del K-pop y bueno, a mí me encanta el K-pop, entonces pues sí, estuve ayudando un poquito en eso y nada, y fue pues ilustrarlo, tipo para mostrar detalles que son súper típicos en la cultura del K-pop y de Corea y para hacerlos como más visuales con ilustraciones.
2: Esto da para una serie larga, ¿no? No sé si estáis trabajando en otro libro de ellos.
1: Sí, seguimos en ello.
0: O sea, que habrá una tercera.
2: ¿El próximo?
1: Va a haber unos pocos, sí, unos 6 libritos.
0: Qué bien, porque sí, son muchos los oyentes que nos preguntan por lecturas para jóvenes lectores. Estas están recomendadas a partir de los 10 años, pero bueno, ya sabemos que esto de la recomendada puede ser hacia adelante, hacia detrás. Quiero decir que a partir de los 8 años se pueden a enganchar a estos libros y es maravilloso para esta temporada estival, ¿no?
1: Sí, yo creo que sí, que es un libro muy de veranito.
2: O sea, que vas a estar en esta serie durante meses, porque esto tarda. ¿Cuánto se tarda en hacer en ilustrar un libro de estos?
1: Pues más o menos, yo creo que por libro tarda unos 2 meses o así. Sí, si vamos con buen ritmo, sí.
2: O sea, tienes para un año como mínimo de trabajo.
1: Sí, aunque ya vamos bastante avanzados, ¿eh? Hemos cogido carrerilla.
0: Ya lo veo como regalo de Reyes. Lo veo como regalo de Reyes, sí señora. K-pop Academy, Sombras en el escenario, Maldición bajo los focos, estos dos ya están en las librerías, están editados por Anaya, su autora es Mina Finch y la ilustradora Lucía Santos, a quien agradecemos que nos haya atendido en este domingo. Libros que forman parte ya de la biblioteca en memoria de Elia Rodríguez. Lucía, muchísimas gracias y enhorabuena por este trabajo.
1: Muchas gracias, gracias a vosotros, Jolín, qué ilusión.
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0: En 5 minutos llegamos a las 12 del mediodía, ahora menos en Canarias. ¿Cómo estás, Alicia Parente? Buenos días.
4: Pues muy Pretty Woman, ¿qué te ya puedo veo, comentar, ¿no?, con este vestido?
0: Totalmente, ¿verdad? Digo, además es que ha sucumbido a los lunares, pero es cierto, muy pretty.
4: Muy Pretty Woman.
0: Cuéntanos, ¿qué dicen los oyentes en @findesradio?
4: Bueno, los oyentes ayer disfrutaron del regreso del hijo pródigo, Dani Palacios, a la contratertulia.
0: Pues vuelve
4: fue
0: hoy.
4: Fue muy comentado, hombre, es que le vamos a exprimir como un limón, es así.
0: Exacto.
4: Comentamos en la contratertulia la noticia de llevar el perro al trabajo y sobre eso nuestros oyentes tienen también una opinión. Dice María José: espero que no se extienda la costumbre de celebrar ese día de llevar al perro a la oficina. A mí me causaría tanto estrés trabajar con perros alrededor que dedicaría esa jornada al teletrabajo. Cualquier excusa es buena. Eso está bien, el teletrabajo es una maravilla. También hablamos de las ciudades más felices de España, no confundir con las ciudades más felices del mundo, que insistimos es Copenhague, no os olvidéis de este dato. Sobre esto nos dice Javier: la vida en la costa es más placentera, pero la ciudad tiene que tener un tamaño máximo y uno mínimo por encima de cada la calidad de vida y lo mismo pasa por debajo. Esto tenía un nombre, las ciudades de los... ¿Cómo era, Jaume? Seguro que tú lo sabes, de los 10 minutos, que tardas 10 minutos sí, en ir al supermercado.
2: Creo que eran de los 20 minutos.
4: De los 20 minutos.
2: Pero es que eso es una idea de Estados Unidos, porque es todo muy grande y creaban esos centros comerciales. Pero aquí en España, en todos los barrios, tenías antes, ahora ya menos, tenías todo. Tenías la compra, tenías el médico, el colegio, o sea
4: eso
2: que ya lo tienes aquí.
4: Se podría decir
2: otra cosa
4: que
2: es que tú quieras ir de... Yo quiero ir a estudiar a tu pueblo, pues bueno, pero tú en tu pueblo tienes todo, yo también en mi barrio.
4: También comentamos lo de la impuntualidad, seguro que os acordáis. ¿Por qué hay gente que siempre llega tarde? Bueno, pues sobre eso los oyentes lo tienen claro. Ellos son radicalmente puntuales y consideran la impuntualidad una falta de respeto, tal vez imperdonable.
0: Estoy de acuerdo. Bueno, imperdonable no sé, pero falta de respeto sí.
4: ¿Sí?
0: Sí, por supuesto.
4: Bueno, ya sabéis que yo soy
0: hacia la otra persona y hacia ti
4: puede
0: mismo
4: ser
0: también.
4: Yo soy de la filosofía de que la novia llega a la última.
0: Ya, eso sí, que el día que se casa.
4: El día que se casa y...
0: Obvio, que es uno.
4: O todos los días.
2: A mí me parece que por respeto ni novia ni novio. Que todos a la par.
4: Ay, hijo, a mí casi que me molesta más la gente que llega antes. Que es como, chica, no me agobies, que estoy todavía peinándome, por favor. Acabo de salir de la ducha.
0: ¿Cómo es?
4: Y ya está aquí la gente reunida.
0: Vamos a llegar tarde y tenemos un compromiso con el resto de emisoras, así que si te parece, hombre, nos despedimos, unos consejitos y volvemos enseguida.
4: Necesario.
0: Gracias.
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5: 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Iberdrola y Santander Consumer Renting han lanzado Green Renting de Iberdrola, una oferta de vehículos 100% eléctricos con todo incluido. 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La propuesta permite al cliente disfrutar de una experiencia completa a través de una única cuota mensual. 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Con este lanzamiento, las dos compañías impulsan un modelo innovador en el mercado español del renting que simplifica la adopción del vehículo eléctrico. 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

0: Justo a tiempo, puntualidad británica. Ya sé que no te va a gustar esto que te digo, pero son las 12, es mediodía, ahora menos en Canarias. Vuelve Alicia, aparente.
1: Regreso, estoy por aquí de nuevo.
0: Ya no da voz a los oyentes, sino que nos trae la agenda aparente. Cultura de lo más sorprendente.
1: Doy voz a la cultura.
0: Muy
1: madre
0: bien,
1: mía,
0: qué bonito te
1: mía.
0: Ha quedado, Alicia. De verdad, ¿cómo estás hoy, inspirada?
1: Estoy una cosa, sembrada, Yauma. Será el vestido.
2: Sí, está tope la tía.
1: Bueno,
2: bien, mejor.
1: Vamos a empezar con la agenda aparente. Cultura de lo más sorprendente y nuestro primer destino es Gijón.
0: Misterio.
1: Misterio, tensión.
0: Misterio en Gijón.
1: Misterio finito, drama. Nos vamos a Gijón, pero al Gijón más oscuro y literario, porque del 3 al 12 de julio se celebra en la ciudad asturiana la 39ª edición de la Semana Negra de Gijón. Un festival anual de literatura y cultura popular que nació dedicado a la novela negra y policíaca en 1988, aunque con el tiempo ha ido ampliando su universo a la ciencia ficción, fantasía, cómic, novela histórica, poesía y periodismo. Bueno, en fin, que ahora hay de todo. Pero la esencia es la novela negra. ¿Y qué pueden hacer los oyentes en esta Semana Negra de Gijón? Pues ojeando así por encima el extenso programa, encontramos actividades como exposiciones, mesas redondas, presentaciones de libros con autores, carpas de encuentros, proyecciones de documentales, vaya, que pueden hacer de todo. Uh-huh. Y también ponerse como el Kiko, porque en Asturias se come fenomenal. Si los oyentes quieren adentrarse en el universo literario actual, pues en Gijón tienen su oportunidad en la Semana Negra de Gijón, hasta el 12 de julio, y como siempre dejamos toda la información en arroba fin de radio.
0: Semananegra.org.
2: Y a comerse un cachopín.
0: Oye, te digo una cosa, pues así es que si vas al norte y no te pones como el Kiko, entonces no has viajado al norte.
1: Directamente no has ido.
0: Claro, sí, efectivamente, eso es así.
1: Eso es así.
0: Me ha gustado mucho esta propuesta.
1: Pues vamos a cambiar el tercio totalmente. Dale, Brenda.
0: Pero además de una forma radical, ¿eh?
1: Seguro que los oyentes reconocen esta música. ¿No les lleva a algún universo particular?
2: Una de la que eres fan, tú también, muy fan, ¿no?
1: Muy
2: la Gracita.
1: Fan, por supuesto, de La Gracita, porque es que estamos escuchando los títulos de crédito iniciales de la película ¿Cómo está el servicio? Protagonizada, como decís, por Gracita Morales y por José Luis López Vázquez en 1968. ¿Y por qué? Pues todo tiene un motivo. Porque los oyentes tienen una cita con el costumbrismo y el intimismo doméstico en el Centro Cultural Casa de Vacas en Madrid. Desde el 2 hasta el 26 de julio los oyentes pueden disfrutar de la exposición Home Sweet Home del artista Brian Buccelli, en la que a través de 22 obras pictóricas representa los espacios domésticos influido precisamente por su experiencia habiendo estado empleado como trabajador doméstico. Una perspectiva de lo más interesante que se ha explorado a través del arte en muchos géneros, como por ejemplo pues en Cómo está el servicio.
2: O sea que va a rajar de los que eran de jefes antes, vamos.
1: Pues es posible, fíjate, ahí
2: con
1: tenemos
2: imágenes.
1: Una segunda lectura de chisme.
2: Los que dejaban la ropa suciente al lado, que hacían no sé qué cosas, ¿no?
1: Eso está muy bien. No, nos tenemos que enterar. Que no, oye, se lo pierdan los oyentes.
0: Y que todo está realizado con materiales reciclados.
1: Sí, hombre, por supuesto. Ahora eso también está muy de moda.
0: Sí, también es verdad.
1: De todo. Home Sweet Home, en Casa de Vacas, hasta el 26 de julio. Y la entrada, bueno, gratuita. ¿A quién no le va a gustar? Y seguro con aire acondicionado.
2: Empieza.
1: Claro, eso es verdad. Tenía que haber dicho eso lo primero. Toda la información la dejamos en arroba fin de radio. Y si os parece, vamos a por la última.
3: Vacaciones de verano.
1: ¡Hombre!
0: Son muchos los que están ya de vacaciones escuchando este programa, ¿eh?
1: Ay, qué envidia me dan esos oyentes.
0: Bueno, pues ya llegarán.
1: Ya llegará, todo
2: vamos,
1: llega.
2: Cuando se van, luego vuelven. Luego te vas tú. Eso es así.
0: Es así.
2: Ya no hay problema.
1: Pues sí, muchos oyentes están ya disfrutando de sus merecidas vacaciones. Y desde la biblioteca pública...
2: Es más, te digo
1: pública,
2: una cosa, eso es un tema de proletarios. Los autónomos no hacemos vacaciones y no nos afecta.
1: Es verdad, muchos
2: cuando
1: oyentes...
2: vuelven tristes, nos reímos.
1: Muchos
0: eso
1: oyentes
0: claro
1: preguntan.
0: Porque luego, claro, luego me regañan a mí. Me voy de vacaciones y ¿por qué te vas tú de vacaciones y no se va Jauma? Yo no tengo la culpa.
1: Claro. Jauma es que es un superhombre. No necesitan las vacaciones.
2: Los autónomos no tenemos vacaciones. Entonces, disfrutas pues mucho cuando la gente se va y te dejan vacío Madrid y luego vuelven y dices, pues nada, que se joroben.
1: Pues sean o no autónomos, muchos oyentes están disfrutando de sus vacaciones. Y desde la Biblioteca Pública de Guadalajara nos proponen un pequeño juego. Bajo el nombre de Verano de Postal, nos proponen que todos los que nos animemos, claro, les enviemos una postal desde el lugar en el que estamos pasando nuestras vacaciones y que les contemos qué libro o qué libros estamos leyendo en ese momento. Al enviar nuestra postal, entramos en un sorteo y podremos ganar una bolsa de tela, también conocido como una tote bag, que venden en el mostrador de la biblioteca. Y el periodo de envío de postales está abierto hasta el 30 de septiembre y el listado de ganadores se publicará el 22 de octubre, o sea que queda muchísimo tiempo. Ahora bien, ¿dónde mandamos la postal? Pues a la siguiente dirección: Biblioteca Pública del Estado en Guadalajara, Plaza de Dávalos, sin número, Guadalajara, España, código postal 19071.
0: Me gusta.
2: Apúntalo
0: mucho
2: en redes eso, para que la gente tome nota.
0: De pues España, sí. No vaya a ser que lo envíen a Guadalajara,
1: me
0: México.
1: Me ha pasado
0: México.
1: Mencionar en Twitter Guadalajara, México.
0: Oye,
1: me ha pasado alguna vez.
0: Iniciativa tan estupenda. Verano
2: vale
0: de postal,
2: todo, para,
0: enhorabuena.
2: ¿De cualquier sitio de España o solo alcarreños pueden mandarlas? Todo el mundo, os imagino yo.
0: Yo creo que todo el mundo.
2: Tipo sí. De Bilbao, una persona de Andalucía también la puede mandar.
1: Hombre, claro.
0: Enhorabuena
1: sí.
0: Por esta propuesta, de verdad.
1: Es
0: los organizadores, me parece estupendo lo de reivindicar la postal, enviarla desde el sitio que estés de vacaciones y el libro que te
1: es
0: estás
1: que
0: leyendo.
1: Es que se ha perdido mucho lo de la postal.
0: Sí.
1: Hace años que no me mandan una postal y hace más años
2: postales?
1: Que no he mandado yo una postal.
0: Claro,
2: claro.
1: Entonces,
2: claro,
1: las gallinas que entran por las que salen también, es verdad.
0: Pues sí, te lo quieres marcar como objetivo para las próximas vacaciones.
1: Pues sí.
0: Podemos jugar a postales.
1: Desde París os la mando.
0: Me parece seguro. Además que segurísimo que te vas a París otra vez, porque no hay dos sin tres.
1: Hombre.
0: Alicia Parente, muchísimas gracias.
1: A vosotros.

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0: 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Adolfo, gracias.
1: Gracias a ti, Jaume. 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

0: La Fundación Sol y la Guardia Civil impulsan una investigación pionera en la que han participado más de 1.500 menores de entre 10 y 17 años para conocer la prevalencia de una forma de violencia sexual digital que se llama grooming. Una presentación que lleva por título, un informe que lleva por título Percepciones de la infancia y la adolescencia sobre los riesgos del grooming. Está presentado, como digo, hace unos días y muestra una realidad creciente en España y en todo el mundo. En dicho acto estuvo Beatriz Izquierdo, que es licenciada en Derecho y especializada en Criminología. ¿Qué tal, Bea? Buenos días.
1: Muy buenos días.
0: Lo primero, vamos a recordar, si te parece, a los oyentes, ¿qué es esto del grooming?
1: Pues el delito de grooming es un delito que lo que supone es que a través de internet, de teléfono, cualquier tecnología, la información o la comunicación, alguien contacta con un menor de 16 años y bien le propone concertar un encuentro con el fin de cometer un delito contra su indemnidad sexual, o bien, no buscando ese encuentro, busca que el menor de 16 años autogenere o le envíe imágenes de la denominada jurídicamente pornografía infantil.
2: Bien, y ese grooming, estoy viendo aquí datos que se publicaron en ese estudio, es altísimo. Es decir, si el 95% de secundaria van con teléfono móvil y un 39% ha mantenido contacto con personas a las que no conocía, que no tiene por qué ser grooming, quiere decir que un tercio de estos chavales tiene contacto con gente que no conoce y que por ahí puede empezar el grooming, ¿no?
1: Claro, entonces es algo sobre lo que nos corresponde concienciar. Lo primero que tenemos que entender es que para proteger a nuestros niños, niñas y adolescentes y buscar soluciones para poder protegerles en espacio online, lo primero que tenemos que hacer es escucharles, que es lo que ha vuelto a hacer Fundación Sol a través de este informe, ¿no? Entonces, a través de sus testimonios y de estas encuestas que se han realizado, pues la primera conclusión a la que llegamos es que nos queda mucho trabajo por hacer y que a veces no es exactamente el que pensábamos o en lo que estábamos centrados, ¿no? Y por eso es importante escucharles. A mí me gustaría hoy hablar de vergüenza y de miedo que sienten cuando en algunas ocasiones han sido víctimas.
0: Uh-huh. Se ha preguntado a más de 1.500 niños, niñas y adolescentes desde quinto de primaria hasta primero de bachillerato para conocer esa primera sensación, ¿no? Y esos momentos que han vivido y cómo se protegen frente a este tipo de violencia sexual digital. ¿Cuál ha sido tu papel en la elaboración de este informe, Beatriz?
1: Bueno, yo he estado en la presentación y he ayudado a poner en marcha este proyecto, que me parece que es fundamental y que permite a la ciudadanía conocer cómo se sienten nuestros niños y nuestras niñas, y como padres es algo que no podemos desconocer si queremos poder ayudarles.
2: Claro. Resulta que es una encuesta, entonces en la encuesta ellos se abren un poquito en canal, imagino, y veo que hay un porcentaje alto que habla con la familia, si son pequeños. ¿Y los adolescentes cómo lo hacen? ¿Con otros amigos?
1: Bueno, aquí hay que diferenciar dos supuestos, ¿no? Algo que se infiere de este informe y que es importante es que a medida que aumenta su edad, sobre todo cuando ya pasan a secundaria, empiezan a apoyarse más cuando son víctimas de estas situaciones en los pares, en los iguales, y empiezan a alejarse un poquito más, pues, de nosotros, los progenitores, como adultos responsables, ¿no? Entonces esto es algo sobre lo que tenemos que trabajar, porque no pudiendo desechar esta vía de comunicación entre pares, que también es importante, es necesario que pidan ayuda a cualquier persona, pero ese canal de comunicación tiene que terminar siempre en un adulto responsable que pueda medir el alcance de aquello que ha ocurrido y entender que son víctimas de un delito y que a esos menores hay que protegerles, ¿no? Entonces eso es algo también sobre lo que tenemos que concienciar. A mí lo que más me preocupa es que muchos de estos testimonios, o algunos de ellos, lo que nos dicen es que refieren vergüenza cuando han sido víctimas, porque se han sentido incautos, incluso vergüenza para contárselo a sus propios compañeros o amigos, porque van a pensar que cómo han caído en estas redes si a lo mejor ya se les había avisado, o vergüenza porque sus padres les dieron unas pautas y las han incumplido. Más allá de la vergüenza, preocupa igualmente que refieren algunos de esos testimonios que tienen miedo a perder esa autonomía que pueden tener en el espacio digital, que sean privados de sus dispositivos tecnológicos, que sufran una mayor hipervigilancia y por tanto pérdida de intimidad en ese espacio, porque los padres estarían realmente preocupados al conocer que esto les ha pasado, ¿no? Bueno, esto, desde una perspectiva criminológica y desde la perspectiva de la victimología, es algo que tenemos que trabajar. Nuestros niños, niñas y adolescentes tienen que entender que ellos no han sido víctimas de este delito porque hayan sido incautos o porque no hayan sido responsables o porque hayan sido unos desobedientes, que es lo que pueden estar pensando. Han sido víctimas, y hay que señalar aquí al único culpable, porque alguien con perversas intenciones los ha manipulado para lograr sus perversos fines.
0: Hablas de miedo y vergüenza. Claro, una idea especialmente repetida en el análisis es la importancia de que la persona sea percibida como amigo de un amigo. Pero ¿qué sucede cuando esas personas forman parte del ámbito familiar?
1: Bueno, pues es algo también en lo que tenemos que trabajar, porque muchas veces cuando hemos hablado de este tipo de prácticas se tiende a pensar que es un desconocido absolutamente, pero muchas veces también quien puede contactar con nuestros niños, niñas y adolescentes a través de estas tecnologías puede ser alguien que previamente hayan conocido en el espacio físico o que efectivamente salga alguien de su entorno, ¿no? Entonces yo creo que nos corresponde como padres abordar conversaciones con nuestros niños y nuestras niñas y decirles que cualquier tipo de comunicación con un adulto deberían hacérnoslo saber, ¿no? Porque un adulto a lo mejor que tenga que contactar con nuestros menores por un hecho puntual, a lo mejor porque es un vecino, a lo mejor que, sí, que nos ayuda a lo mejor a acudir a unas determinadas extraescolares si nos turnamos, uh-huh, no debería tener, por ejemplo, unas conversaciones más allá que algo puntual de te estamos esperando aquí abajo, ya puedes bajar, ¿no? Pues sobre todo esto nos corresponde hablar con nuestros niños y con nuestras niñas.
2: De pequeños nos decían no te acerques a desconocidos y no cojas los caramelos. Pero aquí, claro, esas señales que le contamos a los niños, los malos siempre van por delante, siempre inventarán fórmulas nuevas, ¿no?
1: Bueno, algo que me llamó la atención en la primera vez que leía el informe, ¿no? Y que es importante, es que un porcentaje de los menores referían que sentían incomodidad a la hora de decir que no. Cuando percibían determinadas señales que a lo mejor les hacían pensar que no era seguro, por ejemplo, quedar con una persona desconocida, pero decían que ya se había generado como un vínculo que les impedía decir que no. Y en ocasiones referían casi, me atrevería a decir, como si fuera una descortesía, ¿no? O ya te has comprometido, has dado tu palabra. Bueno, hablar de esto es explicarles también que eso que ellos pueden percibir como un vínculo en el que encuentran dificultad para decir que no, no es más que un proceso de manipulación en que se han visto involucrados y que han sido instrumentalizados. Entonces, sobre todo esto también nos corresponde hablar con ellos, ¿no? Para que entiendan que no deberían en ningún caso dudar en decir que no cuando se encuentren en una situación de este tipo.
0: Decir no, aprender a decir no, a poner límites y enseñar a los más pequeños que las partes íntimas solamente pueden ser tocadas por ellos mismos, con la ayuda de papá y mamá cuando la necesitan y de un médico con permiso, ¿no?
1: Por supuesto, nos corresponde trabajar la prevención para cualquier tipo de abuso de nuestros niños y nuestras niñas, claro.
2: Uh-huh. Siendo una encuesta, normalmente los niños, ¿quién les pregunta en esta encuesta? ¿Gente más o menos afín que pueda sacarles la respuesta bien?
1: Bueno, ha sido elaborado por profesionales, ha colaborado la Fundación SON con Guardia Civil y ellos, no tengo los datos exactos de cómo, uh-huh, se ha hecho, pero...
2: No, pero decir que si yo me acerco a un niño igual, ¿no?, me responderá cualquier tontería, tiene que ser alguien que sepa cómo acercarse a estos niños.
1: Bueno, y algunos incluso habrán... O sea, entiendo que a lo mejor el 100% de las personas que han sido encuestadas a lo mejor no han sido al 100% sinceros, o a lo mejor sí lo han sido, pero interpretan las cosas de una manera o de otra, ¿no? Porque a veces, por ejemplo, ellos perciben como un riesgo del grooming cuando saben que existe este tipo de delito, como por ejemplo si la consecuencia o el miedo al que tuvieran que tener es que los secuestraran o incluso que los mataran, ¿no? Sin entender que, por supuesto, ese es un riesgo importantísimo, pero que ya existe un riesgo cuando el depredador contacta con ellos y les lleva a este tipo de manipulación, instrumentalización, por eso adelanta sus barreras el derecho penal, ¿no?, para protegerles. Tienen que entender que eso nos lo tienen que comunicar, porque otra de las cosas que suelen hacer y que a mí me preocupa es que cuando se encuentran ante estas situaciones deciden que directamente lo que van a hacer es bloquear a esa persona, ¿no?, que les ha incomodado a través de las redes y que les está asustando. Bueno, bloquear, por supuesto, no tienen que continuar hablando con esa persona, pero no es suficiente. Estos hechos deberían ser comunicados a un adulto para que pudiéramos denunciar estos hechos ante fuerzas y cuerpos de seguridad. No podemos normalizar este tipo de comportamientos y además ese menor, que puede ser un menor al que sus padres les han dado las pautas o sus profesores para que puedan detectar este tipo de contactos, no son muchos otros que pueden ser mucho más vulnerables, ¿no? Entonces, detectar a estos depredadores que están intentando llevar a cabo este tipo de conductas delictivas nos puede ayudar a prevenir que otros menores sean víctimas, ¿no? Entonces, uh-huh, nos corresponde concienciar sobre esta cultura de la denuncia.
0: Datos, el informe elaborado, como dices, por la Fundación SOL, por la Guardia Civil, en concreto con el EMUME, que es el equipo Mujer Menor, que es una unidad especializada de la Policía Judicial de la Guardia Civil, que se encarga de investigar y proteger a las víctimas de violencia de género, doméstica y sexual, así como atender casos de delincuencia juvenil. Para acabar, Bea, cuando los chavales son preguntados por los canales de ayuda, más allá de la familia, ¿qué percepción tienen de las fuerzas de seguridad del Estado?
1: Bueno, yo creo que tenemos que concienciar también sobre esto, porque a lo mejor lo ven como una salida cuando algo ellos consideran que ha sido gravísimo. Pero yo creo que tenemos que concienciar a nuestros niños y a nuestras niñas que nuestras fuerzas y cuerpos de seguridad también son una mano amiga que ante situaciones que nos puedan incomodar nos puedan dar respuestas, ¿no? Entonces, igual sí. Que entran en los colegios con el plan director para alertar sobre estas cuestiones y hablan directamente con los escolares o hablan directamente con los progenitores en asociaciones de padres o con los propios profesores, son también esas personas a las que se puede acudir porque son siempre una mano amiga.
2: He visto que en una de las respuestas, o algo parecido, decía que algunos jóvenes tenían miedo de que les quitaran el móvil o de que les frenaran el uso del móvil.
1: Exacto.
2: Si lo denunciaban, ¿no? Eso
1: Exacto.
2: es peligroso, ¿no?
1: Bueno, yo creo que eso es algo que simplemente no nos podemos permitir. Cuando abordamos estas cuestiones con nuestros menores, no pueden terminar esas conversaciones más allá de que les intentamos inculcar que tienen que tener un comportamiento más prudente, no compartir determinadas imágenes, no hablar con desconocidos. Esa conversación no puede terminar sin una válvula de escape que somos nosotros. Es decir, claro, y si claro. te pasa, y si eso ocurre, nosotros estamos aquí para protegerles porque tú solo habrás sido una víctima. El foco hay que ponerlo en el delincuente y jamás en nuestros menores, que además son unas víctimas especialmente vulnerables.
0: Ya lo has dicho antes, miedo y vergüenza. Es verdad, ¿eh? Oye, Beatriz Izquierdo, licenciada en Derecho y especializada en Criminología, muchísimas gracias por acercarnos a este informe que es muy interesante y que ha sido elaborado por la Fundación Sol y la Guardia Civil. Invito a los oyentes a que te sigan por redes sociales, Origen del Mal, y en la web origendelmal.es, porque no podemos defendernos de aquello que no conocemos. Gracias, Bea.
1: Gracias.

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0: A las 12 y 23, hora menos en Canarias, nos vamos al Teatro de la Latina, Cleopatra Enamorada, el musical. Es una producción teatral que narra la apasionante historia de amor entre Cleopatra y Marco Antonio, enmarcada en los últimos años de Egipto y su lucha contra la expansión de Roma. Vamos a saludar a Paco Morales, que forma parte del elenco. Buenos días, Paco.
1: Buenos días, ¿cómo estáis?
0: Hoy estamos hablando de una obra que se estrenó, si no me equivoco, el pasado mes de julio del 2025 en el Festival Internacional de Teatro Clásico de Mérida. Se colgó el cartel de entradas agotadas durante los 5 días que estuvo allí, con una afluencia total de público de más de 15.000 personas, y que se convirtió en uno de los estrenos más aclamados y reconocidos del año. ¿Qué supone llevar esta obra desde el emblemático Festival Internacional de Teatro Clásico de Mérida hasta los escenarios como el Teatro de la Latina aquí en Madrid? ¿Y cómo vivisteis aquel julio del 2025?
1: Como lo estás contando, me estás emocionando y todo, ¿eh? ¿Cómo suena? Pues la verdad que fue una experiencia maravillosa, y la oportunidad de venir al Teatro La Latina, un teatro que sabemos que es un referente en Madrid, y en esta temporada suele pues eso, retomar, hacer como una segunda vuelta del Festival de Mérida. Y bueno, es muy emocionante después de haber estado con esas maravillosas piedras que te abrazan y que dan un... crean un clima especial, pues estar en La Latina de repente es como una segunda vuelta de algo maravilloso, ¿no? La verdad es que son dos experiencias muy distintas, pero absolutamente increíbles, ¿no?
2: Y la verdad es que hacer un musical sobre la que consideraban una femme fatal, pero era una mujer de Estado, también tiene estela, ¿eh? ¿Cómo se prepara todo eso?
1: Pues con mucho, mucho trabajo y muchas ganas de contar la historia con el punto de vista que el autor y el director, pues, y el productor, pues todos habían puesto encima de la mesa, ¿no?

0: bastante maravilloso, ¿no? Estar en la aventura.
1: Pregunto por tu personaje, Demetrio, que además intenta evitar que su general se descontrole por amor. ¿Cómo se trabaja a nivel actoral esa tensión de ver a un líder fuerte perder la cabeza, entre comillas, por una pasión, por una mujer?
0: Pues la verdad es que Demetrio nada entre dos aguas, ¿no? Él intenta de alguna manera reconducir a Marco Antonio o hacerle ver que está de alguna manera perdiendo el norte, que está, pues de alguna manera, la brújula que manejaba su vida, pues le hacen de alguna manera se descontrola por amor y por de alguna manera porque se separa de Cleopatra, que como Marco Antonio en algún momento dice, más que una política eres una hechicera, ¿no? O no, como Demetrio la llama en algún momento, más que una víbora eres una hechicera del Nilo, ¿no? Y de alguna manera Demetrio nada entre dos aguas, porque al final, como no consigue que Marco Antonio se reconduzca, se reconduce él, y no quiero contar más nadie, no quiero hacer ningún spoiler, como se dice ahora, ¿no?
2: Digo, ¿entrelazáis un poquito el conflicto Egipto-Roma con el amor, o se prioriza el tema del amor?
0: Pues yo creo que de alguna manera corren los dos, no voy a decir que en el mismo plano, pero sí están pendientes. De hecho, el amor y todo lo que sucede a nivel político y demás, pues están juntos. De alguna manera se desencadenan por cuestiones políticas. El amor acaba como acaba. En fin, es un poco así, aparentemente dicho, como un poco enrevesado, pero sí es cierto que caminan muy juntos. La historia se cuenta desde el amor, pero la política y lo que desencadena al final es muy de amor, pero ya te digo, desencadenado por lo que sucede en la política, en la guerra concretamente, ¿no?
1: Paco, ¿de qué manera la obra reivindica la figura de Cleopatra frente a esa visión que tenemos distorsionada que impusieron aquellos vencedores romanos?
0: Pues yo creo que Cleopatra la pone en un lugar que es muy, muy, digamos, reivindicando la figura femenina, la figura de la madre, la figura de la mujer poderosa y empoderada, digamos, en esa época, que era una mujer que estaba, yo creo que muy adelantada a su tiempo, una mujer, no solo esa mujer fatal que nos han contado en las películas y hemos visto todos, sino esa mujer que a nivel político tenía mucho peso y sabía manejar y supo manejar en un mundo de hombres para ocupar el lugar que ocupó. Estamos hablando de que en esa época las mujeres solamente servían la mesa, casi, digamos, ¿no? Sí. Y sin casi. Sí, entonces, Cleopatra, pues, está en un lugar que además consigue tener a Roma como la tuvo a través de Julio César I, luego de Marco Antonio, utilizando pues las armas que podía usar, que no solo eran las abiertamente femeninas, sino que también su cabeza y su inteligencia, pues, de alguna manera, no decir embaucaba, pero envolvía a esos hombres y conseguía estar en el lugar que estuvo y consiguió que su pueblo estuviera donde ella defendía que tenía que estar, ¿no? Sí, sí, la figura de la mujer queda en ese sentido en una posición que, digamos, tiene una conexión muy, muy directa con el mundo actual en el que vivimos, ¿no? Esa lucha por conseguir que la mujer no sea igual, sino que seamos que esté en el lugar que todo el mundo tiene que estar, ¿no?
2: Muy brevemente, la escenografía, para poder ir a muchos sitios, recrear el país del Nilo en el escenario no es fácil, ¿eh?
0: Pues no, yo creo que hayan conseguido, pues con esos espacios abiertos que se manejaban tanto en Roma como en Egipto, pues con una escenografía bastante, bastante sencilla, pues a base de iluminación, pues con ciertos detalles, y creo que en Mérida ayudaba muchísimo el espacio, pero aquí en el Teatro La Latina se ha conseguido, perdón que me ha saltado algo que no debería, perdón.
1: El móvil que hay que apagarlo cuando entramos al teatro y ponerlo también en modo silencio en una entrevista en radio.
0: Absolutamente. En modo avión no, porque no habríamos podido hablar. Es que si no me pongo las alarmas soy un desastre.
1: Ya, no te preocupes, Paco, somos de tu equipo.
0: Pues lo que te estaba diciendo, los espacios así abiertos y demás se han recreado con una escenografía, yo diría que más que sencilla, muy bien estudiada y muy simple aparentemente, pero que recrea esos espacios que, como te decía, abiertos y casi de mármoles y todo muy, muy grande. Se ha conseguido tanto que funcionara en Mérida, que ya, como digo, el espacio ya ayudaba mucho, como aquí en La Latina, un poco más recogido, y como algunos amigos nos han dicho, o dice una de compañera, Virginia, que el Zoom

0: de la función, pues ya se ven las caras, no como en Mérida, que era todo más, digamos,
1: más alejado,
0: visual.
1: Claro.
0: Aquí el trabajo nuestro de los actores pues se percibe un poco más y es otro incentivo, ¿no?
1: Y más fresquitos en el Teatro de la Latina hasta el 12 de julio, Cleopatra Enamorada, el musical, lo recomendamos desde aquí. Paco Morales, muchísimas gracias por atendernos, que vaya muy bien.
0: A vosotros, buen día, un saludo.

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0: que nos vamos de viaje y es que aprovecho que está el micro vacío para preguntarle cantidad de cosas a nuestro compañero, a David Alonso, y soy una egoísta porque esto hay que compartirlo con los oyentes. ¿Cómo estás, David? Buenos días.
1: Buenos días, pues muy bien.
0: Contando los días ya para el eclipse del 12 de agosto. Llevan tiempo hablando de esto y ahora todos los que están buscando lugares para poder alojarse lo tienen complicado, ¿eh?
1: Bueno, yo no os vengo a contar dónde podemos alojarnos, dónde podemos verlo en el mejor lugar o los planes, multitud de planes que hay hasta en las bodegas, que yo estuve el otro día en una bodega en la azotea, ha montado un set ahí con concierto. Hay infinidad de planes que están todos, desgraciadamente ya, casi todos, 99% me atrevería a decir, sí, reservados. Es muy difícil ya encontrar un alojamiento y es muy difícil, si no lo has planeado ya la logística, desplazarte. Pero lo que os traigo es una guía para disfrutar del eclipse. Desde el punto de vista de cómo hacerlo lo mejor posible, ya alojados y ya reservado la azotea en tal sitio o en tal restaurante o tal. Entonces, hay que decir que es un eclipse importantísimo, porque es el primer eclipse solar visible desde la península desde el año 1905. Y, oye, la parte de España que está pillando esta 100%, 99% de franja donde se va a ver el eclipse, son unos auténticos privilegiados.
0: Por eso lo hace tan extraordinario, ¿no?
1: Bueno, exacto. Es decir, La Coruña, Oviedo, Bilbao, León, Burgos, Zaragoza, Segovia también, Valencia y Palma de Mallorca. Entonces, todo esto, un poquito Madrid, el norte. Todos estos que acabo de citar están al 100% la franja, que estamos viendo el mapa este que está rulando por internet y la estamos viendo, donde podemos disfrutar, si las nubes lo permiten.
2: Eso te iba a decir, que como haya lluvias o nubes, exacto, la hemos probado.
1: Yo creo que lo más importante es ver el tiempo el día de antes o dos días antes. Porque sí, es que sí. Si has reservado, bueno, tienes el plan, vas y lo disfrutas, sí, pero obviamente,
0: Como esté nublado, ya verás.
2: No vas a ver. Hay muchas ópticas, he visto en Madrid y en Burgos, que te venden ya las gafas apropiadas para ello. Ya te dicen que la gafa de sol normal no es válida. O sea, que están preparando todo.
1: Claro, eso es. Es que no hay que ver el eclipse directamente. No lo veamos. Y por supuesto, no intentemos utilizar un telescopio o una cámara de fotos con un teleobjetivo apuntando al sol, al eclipse, sin un filtro adecuado, porque primero nos vamos a cargar la cámara, el sensor. Sí, pero lo más importante es que nos vamos
0: a fastidiar la vista,
1: los ojos.
0: Sí, no hay necesidad. El momento máximo ocurrirá entre las 8:25 y las 8:30 de la tarde.
1: Tal cual, ese es el día D y la hora H, ¿verdad? Es este momento clave en el que vamos a tener un minuto y medio para ver el eclipse, cómo va pasando por todas sus fases hasta llegar al anillo famoso, donde permanecerá unos 30 segundos, 40 segundos, y ya volverá otra vez a su trayectoria normal. Yo os puedo decir que va a ser al atardecer, esto lo sabe todo el mundo, sí, pero bueno, lo volvemos a repetir, sí, los 12 grados sobre el horizonte. Entonces hay que subirse a un lugar elevado, y es que esto es muy importante. En Madrid,
2: pues luego hará frío, porque cuanto más alto, más frío.
1: Bueno, es que de hecho es curioso, porque al taparse el sol completamente, baja la temperatura drásticamente. No vamos a tener una helada.
0: Pero un par de grados. Es 12 de agosto.
1: Pero baja 5 graditos seguro. Porque es que el sol, parece que no, pero calienta muchísimo. Uh-huh. Y al atardecer también se nota más. Entonces, y pasa también que las curiosidades que hay sobre alrededor del eclipse es que incluso los animales, los pájaros, vamos a verlo en los pájaros si estamos en el campo, se vuelven un poco locos.
0: Se van a revolucionar.
1: Se revolucionan, correcto.
0: Es antinatura para ellos, ¿no?
1: Es algo...
0: ¿Qué está pasando aquí?
1: Exacto, es algo que rompe completamente su ciclo vital, sí, durante un minuto y medio.
2: No se han preparado con tiempo, no lo han leído, no llevan gafas, ¿no? Es peligroso, no es broma.
1: Sí, sí, exacto. Yo de hecho estoy esperando mis gafas, no las tengo todavía, no tenemos ninguna. Las están distribuyendo desde instituciones públicas, y las regalan también, o las puedes comprar, las regalan en algunos periódicos y las puedes comprar también online.
0: Pero no lo dejen para el último momento, que esto es lo de siempre. Ya lo has dicho, que la fase de totalidad durará 1 o 2 minutos. O sea, mucha preparación para 1 o 2 minutos, que lo tengan en cuenta también. para ver cómo esa luz cambia, ¿no?
1: Eso es. Os puedo decir, si quieren apuntar los oyentes, que el filtro homologado, el ISO exacto, ¿sí?, del filtro homologado que necesitamos en nuestras gafas, ¿sí?, es el siguiente, el ISO 12312-2. Ese es el que hace falta.
0: 12312-2.
1: 2.2015. 12312-2, 2.2015. Uh-huh. Bueno, es muy seguro que nos van a vender esta...
0: Protección ocular indispensable.
2: Hablabas de protección a las cámaras. Si quieres hacer una foto con el móvil, ¿hay alguna protección para la cámara del móvil o no?
1: Vamos a ver, el móvil ocurre exactamente igual que un sensor de una cámara digital normal. El sensor, si tú enfocas al sol... cuesta mucho que el propio sensor capte la imagen correctamente, pero es que además, al haber un eclipse, los rayos de luz se condensan tanto durante el eclipse que la potencia que pueden tener puede dañar mucho el propio sensor, lo puede fastidiar. Hay filtros, bueno, podemos utilizar un filtro para el objetivo de la cámara, también para el objetivo del sensor del móvil, pero sinceramente yo veo muy complicado hacer fotos con el móvil que salgan bien de un eclipse solar.
0: Es mejor disfrutar del momento,
1: mejor,
0: y luego ya vemos esas fotografías, sí, que harán profesionales y que se publicarán en medios y en redes sociales. Oye, estamos a 5 de julio, queda un mes para el 12 de agosto. Planificación, David, porque claro, nos adentramos en el mes de agosto, la mayor parte de la población está de vacaciones, hay que planificar el hecho de ir a ver el eclipse, ¿no?
1: Planificación logística, correcto, sobre todo ver el lugar donde queremos ver, llegar a verlo, la carretera, el hotel. Ya os digo, si todavía no hemos reservado el hotel o no tenemos nuestra casita rural, no tenemos nuestro restaurante, vamos un poco pillados de tiempo, porque hay una, claro, es que hay una ocupación muy alta, sí, en este sentido. Entonces,
0: desde hace ya tiempo, ¿eh?
1: Sí, es verdad que el que tenga una casa en el pueblo y diga, bueno, pues espero al último momento, mi recomendación es que no lo haga, que coja el coche y se vaya varias horas antes, por si acaso, porque bueno, España se va a revolucionar durante este día, durante esta tarde, y además también recomendaría llevar un poquito de ropa de abrigo, unas botas, por si acaso estamos en el campo, y bueno,
2: y un bocata por si acaso.
1: Ah, bueno, claro, obviamente
2: para los niños,
1: el bocata,
2: si les entra hambre, ¿verdad?
1: El bocata y algo para picar, o os puedo decir, porque no quiero dar nombres, porque sí que me han llegado muchas propuestas de establecimientos, de bodegas, de hoteles,
0: claro,
1: de tal. No voy a centrarme en ninguna, sí, porque hay infinidad de propuestas. Pero sí, sí os diré que hay una que me llamó mucho la atención, que es ver desde una azotea de cierto hotel el eclipse con una copita de cava. Entonces, bueno,
2: no es mala idea, ¿eh?
1: Que habrá muchas
0: opciones
1: parecidas.
2: No es mala idea.
1: Podemos llevarnos el cava desde casa y hacer exactamente lo mismo y hacerlo con nuestra pareja.
0: A mí me gusta más la de echarse al campo directamente, ¿no? Con unos, no sé, pues unas pechugas de pollo empanadas, por ejemplo,
1: claro,
0: ¿no? Un tupper y unas tortillas y listo.
1: Bocata de chorizo como...
0: Tan ricamente. Oye, la técnica de observación, porque el sol va a estar muy bajo.
1: Bueno, ya os digo, al final es un poco encontrar el lugar,
2: y a tirar, ¿no?
1: el lugar exacto. Hubo un día durante el mes de mayo, creo recordar, en el que el sol estaba en la misma posición que estará en agosto durante el eclipse. Hay mucha gente que practicó, digamos, ese día para ver cómo...
2: Sí.
1: Como todo depende de las nubes, pues lo que sí depende de nosotros es elegir el lugar. No, en Madrid, ya os digo, es bastante complicado, no sé, que te subas a un lugar elevado, en ciudades grandes, pero en el campo, en el pueblo, es muy fácil, relativamente fácil.
2: Claro.
1: Todo el mundo conocemos nuestro, si tenemos pueblo, pues en los mejores lugares donde hay...
0: Los
1: está
0: miradores,
1: todo,
0: ¿no?,
1: libre, uh-huh, visualmente,
0: sí,
1: no hay ningún montículo, ningún árbol, nada. Ahí.
0: Pero va a estar hasta arriba de
1: gente. Sí, sí. Yo creo que va a ser una fiesta. O sea,
0: sí,
1: el eclipse es la excusa para pasárnoslo bien durante una noche.
0: Y si vamos caminando,
2: decías, David,
0: mejor que en coche.
2: Decías, David, que llegamos a un trío histórico de eclipses. ¿Va a haber más eclipses de estos?
1: Bueno, por lo que he podido leer y documentarme, que no lo sabía, es verdad, el eclipse del 12 de agosto eclipsa, nunca mejor dicho, al resto, pero va a haber un trío de eclipses en España, y es algo que podríamos decir que Spain is different. ¿Sí? O sea, es algo único. Va a pasar en este año, porque va a haber uno uno en el 2026, otro el 2 de agosto del 2027 y otro en el 26 de enero del 2028.
0: Ah, mira.
1: Que ese ya es...
0: Pues a menuda racha, ¿no? Sí. De eclipses, de la hecho, racha astronómica que se inaugura este 2 de agosto.
1: Eso lo van a ver más desde Cataluña. Uh-huh. Así sí. Que bueno...
0: El de enero.
1: El del 28.
2: El del
1: 28.
2: El del 2 de agosto desde Andalucía, ¿no?
1: Así que el año 27 se va a ver desde el sur, sobre todo desde Andalucía.
0: Oye, pues un gordo muy repartido, ¿no? Así.
1: Claro, es como si nos hubiera tocado la lotería. Lotería solar nos ha tocado. Uh-huh. Y luego hay que añadir, para los que os guste, nuestros oyentes que sean aficionados al astroturismo,
0: ¿sí?,
1: que el 24 de diciembre de este año habrá superluna.
0: Qué bonita fecha, ¿eh?
1: Que va a ser la más grande del año.
0: Sí. Oye, pues una fecha perfecta, Nochebuena, con la superluna. Que como bien dices, será la mayor luna llena de todo 2026.
2: Qué bien. En lugar de la cena de la puñetera Navidad, veré la superluna.
0: O algunos se convierten en el lobo, Jaume.
1: Bueno, hay gente para todo, como quien dice.
0: Eso lo decía el torero. Nosotros tenemos un espacio de astronomía y sobre esto hablará Roberto Pascua, nuestro colaborador. Me encanta.
1: No quisiera robarle protagonismo a Roberto. Un saludo desde aquí. Hace mucho que no nos vemos y nos conocemos. Pero hay que estar, hay que hacer turismo astronómico.
0: Eso es.
1: Astrología y turismo es un buen dúo.
0: Es un buen dúo y además un buen plan para el verano. David Alonso, entiendo que sobre esto vas a escribir en Libertad Digital, nuestro periódico en la web.
1: Lo haremos, sí, lo haré.
0: Te leemos entonces. Gracias, hasta la próxima.
1: Hasta luego.

0: Llegamos a nuestro espacio de videojuegos. Ya saben que una vez al mes nos visita Papi Game Over. ¿Cómo estás, Nacho? Buenos días.
1: Buenos días, chicos, chicas. ¿Cómo estáis?
0: Muy bien, muy bien. En vacaciones, bien. Además, se disfruta más, ¿verdad? El tema de los videojuegos,
1: la verdad es que sí. Siempre se busca más tiempo, siempre se intenta cuadrar vacaciones, incluso con algunos lanzamientos, como ya hablamos en otras ocasiones. Y sobre todo aquellos que tengan, bueno, peques, no tan peques, y adolescentes en su casa, pues también es un momento en el que, oye, pues las maquinitas y eso de llenar el tiempo libre, aparte de hacer otras cosas con los videojuegos, pues viene que ni al pelo.
2: O sea, marcas un par de horas al día o tres, venía con los niños.
1: Como siempre digo, rutinas. Tener unas rutinas, tener unas dinámicas, que eso es lo que hago yo con Olivia, las dinámicas de, oye, va de pantalla, vamos primeramente a ver qué hay por casa, está todo bien, todo correcto, pues entonces te puedes sentar a echarte un Mario Kart, un Yoshi, un lo que te apetezca, lo que te pida el body.
2: Y llegando siempre tú.
1: Con su control parental. Últimamente es que ella ya ha entrado en la dinámica. Ella ya no es como antes que pedía y a ver si colaba, sino que ahora ya sabe que puede pedir, pues porque el cuarto lo tiene muy bien recogido, la zona de lectura la tiene perfecta, ha hecho dibujos, hemos estado jugando algunos puzzles, al juego este de mesa. Tuvimos un juego de mesa de los monos que soy horrible porque es de tener como muchísimo tacto, porque sí. Son monos de colgar sí. En unas cuerdas.
0: Lo
1: y
0: conozco.
1: Soy fatalísimo, pero fatal en el nivel de que no soy capaz.
0: No has llegado al de los bloques entonces.
1: Yo me quedé en el de corazón, en el de operar, sí. ¿Os acordáis? Que sí. Tocabas el corazón y saltaba el cacharro. Se me dan mejor los videojuegos.
0: ¿Cómo ha cambiado, eh? Bueno, hoy nos traes un picadito para el verano.
1: Sí, un picadito que, bueno, pues se cuesta mucho porque sale mucho videojuego. Siempre intento ver qué recomendación, qué no recomendación. He tenido unos mensajitos muy molones de unos padres que han sacado muy buenas notas sus hijos y me han recomendado, oye, ¿qué consola y con qué juego? Hablaremos después porque me han dejado decir sus nombres por aquí por directo. Bien. Y eso, pues oye, siempre le motiva a uno saber que no es referente, pero que bueno, que oye, que te toman un poquito sin conocerte de nada en cuanto a una recomendación mía personal. Eso siempre mola.
2: Vamos con el primero, venga.
1: Vamos a empezar con un juego para adultos. Vamos a empezar que ya hablamos bastante distendido de Diablo 4, pero ha llegado recientemente con su expansión. Una expansión que sinceramente creo que es la mejor de la época Diablo que conocemos, que se llama Lord of Hatred. Es de Activision Blizzard, lo hace Blizzard. Es como digo, para mayores de 18. Lo tenemos en PC, en PlayStation 5 y Series X, y es la fórmula Diablo, un juego con vista isométrica que podemos jugar tanto nosotros solos como con amigos desde sus casas, puede estar incluso al lado nuestro, podemos disfrutar y continuamos la historia de la otra expansión que fue también muy buena, que fue la de Vessel. Y bueno, es simplemente llegar a Santuario, que es el mundo donde se desarrolla Diablo con nuestro personaje, está infestado de demonios y vuelve uno de los grandes villanos, que es Mephisto, que tiene un carácter y tiene una personalidad y tiene una línea de guión súper profunda, y tenemos que, bueno, pues hacernos con él, porque lo que quiere es, cómo no, destruir la humanidad. Uh-huh. Es un juego que tiene un lore, una historia de verdad digna de libros, digna de una buena serie. Es un juego muy oscuro, es un juego, pues eso, muy de demonios, de un poblado medieval, muy duro, muy crudo, pero que me gusta traerlo porque es una expansión, no es un DLC de 2, 3, 4 horitas que ya está, sino que te puede durar entre 15 y 20 horas tranquilamente.
0: Un rato largo,
1: y lo traigo por justamente eso. Si en verano quieres hacerte algo en solito o quieres estar con los amigos y, oye, ¿qué jugamos? ¿Nos gustó Diablo? Iros de cabeza a por Lord of Hatred, porque a mí sinceramente me parece un producto de expansión digno de pagar.
0: Y para los amantes del motor, Nacho.
1: Para los amantes del motor, bueno, yo soy muy de Fórmula 1, pero he de decir que la Fórmula 1 me tiene un poquito embajonado. Yo no sé vosotros,
2: como
1: yo llevo las últimas carreras que no paro de cabecear, que me quedo más frito que nada.
0: Siempre lo mismo, ¿no?
1: No es que sea lo mismo, es que han metido esto de las baterías, me parece que no. Que no. Entonces, hay un juego que sí que me está gustando, que también hablamos el año pasado, pero este año es la primera vez que puedo decir que MotoGP 26 es un juego para todos.
2: Mola más.
1: No es que mole más, que por supuesto, si te gustan las motos, vas a disfrutar como un auténtico enano, sino que es que han puesto un modo arcade fácil para la conducción. ¿Ah? Estos juegos son muy difíciles, sí. Porque a la mínima que das un poquito de gas, la parte de atrás de la moto, por mucho que tengas, tienes que tener mucho cuidado y es bastante frustrante. Yo siempre lo he visto, es un juego de Milestone que lo llevo haciendo. Lo tenemos además en todas las plataformas, incluido en Switch 2, obviamente con ese recorte gráfico que la máquina, pues oye, pues no puede dar lo mismo que una Play 5, un PC, una Series X. pero tiene un modo en el que es muy agradecido, que tú directamente te coges a Marc Márquez, te coges a cualquier piloto, a Pedro Acosta, y notas que, ostras, pues trazo bien, ay, pues freno bien, oye, ganó carreras, oye. Entonces, ese modo arcade lo han hecho increíble manteniendo la simulación.
2: O sea, es menos técnico, tienes
1: es
2: que derrapar
1: menos técnico,
2: tienes que...
1: Y claro, lo mismo, puedes jugar a pantalla dividida, le das a tu amigo, a tu amiga, sí, a tu pareja el mando, oye, vamos a echarnos una carrera, la pantalla desde casa se te pone en dos partes, echáis una carrerita, incluso podéis hacer mundiales con los amigos ahora en verano, si os vais por alguna casita rural, o cualquier cosita. Viene con muchos modos de carreras, puedes utilizar minimotos, motos de calle...
2: ¿Vienen todos los circuitos o solo unos cuantos?
1: Los circuitos oficiales son todos. Las motos oficiales son todas, las satélite, incluido los circuitos que hayan podido poner nuevos, las variantes, absolutamente todo.
0: ¡Qué bien!
1: Además es que está muy bien hecho, muy bien montado, con además los comentarios en español. Lo puedes poner en dos idiomas, pero te van retransmitiendo la televisión que tenemos nosotros ya un poco integrada en nuestro día a día de aquello de los moteros, y tienes todo, ¿eh? Tienes MotoGP, Moto3 y Moto2.
0: ¡Qué maravilla!
1: Y puedes empezar desde cero, siendo un rookie, un desconocido, que va ahí con su familia desde pequeño, y acabar en la categoría reina, que es...
2: Hablando de familia, para los peques y tú juntos, ¿qué hay?
1: Yo os voy a hablar sinceramente de un juego de Nintendo. Sabemos que familia, Nintendo, jugar en familia, para mí va siempre un poco atado a Nintendo, no sé, es como me he criado, y la verdad es que los años, cada vez que voy a los eventos en prensa, me hacen sentir un poco así. Y vengo a hablar de Yoshi and the Mysterious Book, que lo hace el estudio de Godfield, que bueno, es prácticamente Nintendo, porque trabajan con él, ya trabajaban en anteriores Yoshis. Es un juego de más 7 años, pero vuelvo a decir, lo he jugado con Olivia, Olivia tiene 5 años.
0: Has hecho trabajo de campo.
1: Sin ningún problema. Todo perfecto. Y bueno, pues el juego, ¿vale?, habla un poquito de Yoshi, que cae un libro de arte en la isla de los Yoshis. Y bueno, los Yoshis son muñequitos muy curiosos. ¿Qué hacen? Se meten en sus páginas. Y cada página cuenta una historia. Y cada historia tiene unas dinámicas. Entras a unas ranas, pues hay unas bolas de agua que puedes ir. Es muy plataforma, es muy bonito, no hay nada más que hacer que simplemente recoger coleccionables. ¡Ay, aquí hay no sé qué, aquí hay no sé cuántos! Y es muy colorido y muy estimulante, y me parecía bastante chulo.
2: Y de edad, entonces el Peggy es pequeño, ¿no?
1: Todo esto también viene un poquito, el meter este picadito del verano, vacaciones en familia, porque me escribió Manuel y Almudena, y luego me escribieron Javier y Andreina, que son papás de dos niños, uno Eric en Coruña y Paula, que está en Pinto, porque han sacado muy buenas notas. Los mensajes
0: un saludo
1: fueron
0: y felicitaciones
1: así.
0: A Eric y a Paula.
1: Los mensajes eran así: nuestro hijo Eric y nuestra hija Paula han sacado muy buenas notas en primaria, y estábamos pensando en regalarles su primera consola o su primer acercamiento a... Entonces yo les dije... Nintendo, personalmente, pero no por nada, ¿eh? También se puede hacer una Play, puede ser una Xbox y luego ya delimitar. Pero me parece como... Sí. Además, no sé si era Eric o era Paula, tenía hermanos, el hecho de poder quitar los Joy-Con, el poder de pasarse los mandos, el poder de estar incluso en un área de servicio.
2: Es un poco el paso lógico también.
1: Con
2: mis
1: coche.
2: Críos también empezaron igual, Nintendo.
1: Exactamente. Nintendo. Yo me crié con la Nintendo, bueno, con una Game Watch de solo Donkey Kong, y luego ya pasé a la Game Boy Gris. Y lo estaba pensando, digo, mira, si vais a viajar en cualquier área de servicio, en el ratito que les dejéis a ellos jugar, en un momento de tal, incluso si os apetece llevar a la playa y queréis, mientras vosotros leéis, que ellos estén jugando. Es un juego realmente con un estilo de arte precioso. Os recomiendo, y a
0: muy
1: todos los que estéis
0: para
1: ahí
0: los
1: escuchando.
0: Pequeños,
1: es como una especie de pastel con... Iba a decir cerámica, no es cerámica, es cuando pintas en acuarela.
0: Sí.
1: Acuarela con pastel, como con relieve. Es algo muy bonito, los colores elegidos para mí son perfectos. El tema de la animación es muy bonita porque es una 2D, pero juega con profundidades. Y las mecánicas, lo que digo, mola mucho porque cada mapa te hace pensar sin tener que rebanarte los sesos, o sea, cae por su propio peso. Y yo creo que eso a los papás y a las mamás, el ver a sus hijos que van... acertando o que van descubriendo, o que te... A mí eso me gusta. Olivia me dice, oye, papá, esta misión... Y voy, y entonces ya te juntas con ella, te pones ahí codo con codo. Ah, pues esta
0: haces
1: rana,
0: equipo, ¿no?
1: ¿Ves la pompa que está haciendo? Mira, fíjate, hay una puerta al final, ¿no? ¿Cómo podemos subir? ¿Podemos ir por este árbol? Ellos también desarrollan lo que es el espacio-tiempo, las profundidades. Y bueno, pues me apetecía porque me hizo mucha ilusión el mensaje de estos papis que me dijeron, oye, ¿qué compramos?
0: Pues lo reitero, felicidades a Eric en La Coruña, Paula en Pinto, por esas notazas en primaria. Uso responsable siempre de los videojuegos, ¿eh?
1: Pero como para, de todo.
0: Como de todo, como pero de bueno, todo, nosotros como... ahora estamos hablando de videojuegos, hay que decirlo, Nacho.
1: Sobre todo.
0: Para los más aventureros, si quieran disfrutar de una buena historia de un jugador, de un jugador.
1: De un
0: solo.
1: Jugador, efectivamente, de un clásico. Hemos hablado muchas veces de Ubisoft, pero sobre todo uno de sus buques insignia es Assassin's Creed. Uh-huh. Vuelve con un Assassin's Creed que salió hace ya en 2013, pero han hecho un remake, un desde cero, con la misma base y misma historia, mismo personaje. Hablamos de Assassin's Creed Black Flag Resurrected, que sale el 7 de julio, o sea, que es el 7 de julio, es martes, quiero recordar. Martes, miércoles. Y
0: el próximo martes.
1: El próximo martes. Lo tenemos para PC, Xbox, PlayStation 5. Y bueno, es un más 18, ¿vale? Es lo que es un Assassin's Creed. Tiene de todo, pistolas, tal. Pero nos toca irnos al Caribe. Y una de las cosas que más me gustan es que este Assassin's Creed nos va a llevar a los años 1715, 1722, 23, donde en La Habana luchaba la Armada Española con los ingleses. Había piratas típicos como Barba Negra. Visitaremos, ya os digo, Nassau inclusive, y bueno, está muy bien el videojuego, es muy disfrutón, visualmente es muy, muy, muy, muy bonito. Y eso de asesinos y templarios es volver un poco a lo que llevaba años Ubisoft desmarcándose, haciendo juegos un poquito más diferentes, y lo que realmente quiere el fan de Assassin's Creed es meterse de lleno en...
2: Vamos
1: en
2: con un último para viciados, venga.
1: Un juego, como digo yo, que además lo he puesto en el título, que les cueste soltar la gallina, o sea, sé que no se gastan ni un duro, o sea, que juegan a juegos gratuitos. Bueno, pues he encontrado el juego gratuito para aquellos que quieran gastarse el dinero en el chiringuito en vez de en un videojuego. Voy a hablar de un juego que me ha sorprendido bastante, que no sabía yo que me iba a poder gustar. Hablo de World of Tanks Hit. Es free to play. Es un juego de tanques, es un juego para jugar con los amigos, para jugar en solitario. Es de la gente de Wargaming Group, ¿vale? Que ya están muy experimentados, pero a diferencia de lo que han hecho otras cosas con World War Tank, es muy arcade. Es que había otros World of Tanks, María, que me miras así con los ojos ojipláticos, que tenías que saberte el blindaje de cada tanque real, porque entonces ahí no podías hacer un daño en extremo. Era muy loco, o sea, ibas realmente en el tanque sin asomar.
2: Era para expertos aquello.
1: Poniendo el espejo así a ver si los veías. Este es más frenético, partidas más divertidas. Es un juego como servicio, lo que quiere decir que sin que tú pagues dinero, lo puedes jugar de principio a fin, pero tienes como un pase de batalla que es. Según vayas completando objetivos, pues te van dando que si un personaje, que si un diseño para el tanque. Tienes las típicas clases de asaltante, defensor y tirador. Uh-huh. Y yo lo he jugado con amigos, lo juego por las noches con los amigos. La verdad que siempre, oye, mira, échanos unos tanques. Esa es la frase.
0: ¿Cómo
1: y
0: ha cambiado
1: vamos,
0: esto? ¿Eh?
2: ¿Cómo ganan dinero con el juego?
1: Ganan dinero con el juego porque dentro del pase de batalla hay unas monedas que pagas con dinero real para comprar skins, para comprar... Lo bueno que tiene es que no es un pay to win. Hay muchos juegos de este estilo que el pay to win significa pagar para ganar. Yo pago 5 euros y tengo un mejor tanque que el que está jugando con la versión gratuita. Eso es una cosa que a los jugadores nos da bastante...
2: Es trampa, claro.
1: Nos da bastante rabia.
0: Nos gusta.
1: Entonces está muy bien balanceado. La gente de Wargaming Group lo está haciendo muy bien. No paran de actualizarlo. Cada 2x3 me salta la actualización en la consola que están arreglando y escuchando a la comunidad. Y yo lo tengo que recomendar porque se disfruta mucho. Y de esas cosas que dicen, venga, un tanque es como un juego de disparos. Ojo, pero... Te majas ahí un par de tanques con los amigos y algún grito en casa pegas como si fueras ahí...
0: Y más fluido, como total, bien dices, total, más fluido, total. Más entretenido, así que esto viene muy bien para
1: esas
0: verano.
1: Son un poquito el picadito del pues, verano, con no sé, un poco fenomenal. De tanques, un poco de deportes, sí. Algo en familia, una historia secreta de un jugador, de meterte en tu casita y poco más, no sé.
0: Has tocado muchos palos, ¿eh?
1: Sí,
0: me ha gustado
1: todo.
0: El picadito para el verano. Me recuerda mucho a cuando Dani Palacios y Juanma
1: os traen.
0: Nacho, Papi Game Over, muchísimas gracias, hasta la próxima.
1: Hasta la próxima, chao, chao.
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1: Y Dani Palacios, ¿qué tal, Dani? Buenos días.
2: Hola, ¿qué tal? Buenos días.
1: En este primer domingo del mes de julio, qué gusto tenerte aquí. Bienvenido tú seas.
2: ¿Cuánto tiempo?
1: Te estamos exprimiendo al máximo, ya lo sabes.
2: Bueno, en verano siempre.
1: Y en este programa, si nos das la mano, te cogemos el brazo entero, eso es así.
2: Me gustaría estar más tiempo con vosotros, pero no puedo.
1: Ya, no te da la vida y las ovejas te están matando.
2: Todo, en general, sí.
1: Tienes ojeras, ¿eh?
2: Desde hombre, claro que tengo ojeras. Sí, me han salido más ganas.
1: He prohibido contar ovejas. Bueno, me encanta la propuesta de este domingo, porque nos propones diferentes películas, clásicos veraniegos imprescindibles, by Dani Palacios.
2: Sí.
1: Y me cuesta quedarme con solo uno, fíjate lo que te digo.
2: A mí me ha costado quedarme con 10, que es lo que he elegido, porque me salía una lista como de 50 películas, pero esto es una lista que es mía. Cada uno tendrá la suya, seguramente nos vayan escuchando, vayan diciendo, bah, te ha faltado esta película, o mi película veraniega por excelencia es esta. Bueno, he hecho un poquito un compendio de películas veraniegas en las que hay de todo. Hay también clásicos y clásicos modernos y luego mis propias filias, pero yo creo que es una representación bastante normal. O sea, lo puede haber elegido cualquier otra persona.
1: ¿Te sientes representado, Jaume, con esta lista de Dani?
3: Ya te estaba diciéndole que estas son las listas que le gustan a él, digo yo, ¿no?
2: Sí.
3: Hay algunas que están bien.
2: Otras son... me ha gustado no,
3: otras son más de tu estilo.
2: Hay alguna que es de mi estilo. Bueno, yo creo que de mi estilo realmente hay dos, tres, que pensarán, sí, esta es la típica película que habrá elegido Juanma o Dani.
1: Es un salpicón de mariscos.
3: Primos te gusta mucho a ti.
2: ¿Cómo?
1: Primos
3: te gusta mucho a ti.
2: Hombre, es que Primos yo creo que es de las últimas películas españolas veraniegas por excelencia, yo creo. Yo creo que Primos, si hiciésemos una lista de... cualquier persona nacida en los últimos 40 años hace una lista de películas, sus películas veraniegas favoritas, y estoy convencido que más de la mitad metería Primos.
1: Además es que combina a la perfección esas fiestas de pueblo, las relaciones familiares, vínculos con los primos, ¿no?
2: Claro, es que eso está yo creo que está clavadísimo. Yo creo que Daniel Sánchez Arévalo, que es el director
1: de
2: la película, yo creo que retrata muy bien cómo son las relaciones familiares entre primos y luego cómo es el ambiente festivo de verano en un pueblo de... Me gusta porque en la película transcurre en comillas, pero puede ser cualquier pueblo de España.
1: Es verdad.
2: El puntito que tenga playa, yo creo que es un plus para la película, creo que mola más. Pero cualquiera que tenga pueblo, creo que se siente bastante identificado con lo que ocurre en esta...
1: Ojo que un pueblo de interior, aunque no tenga playa, esas piscinas municipales marcan una infancia interesante.
2: O los ríos
1: también, sus cabañas, ¿verdad?
2: Es una maravilla.
1: En los árboles.
2: Y esto, pues hay un poquito de rollo nostálgico de tres primos, deben estar en torno a los 30, que por culpa de una desgracia, porque uno de ellos se va a casar y de repente su novia le deja tirado en el altar en el último minuto, pues deciden pasar, ya que no van a tener celebración y no van a tener una luna de miel, pues se decide quedarse con sus primos en su pueblo, en comillas, y a partir de ahí un poco este personaje desdichado, que es King Gutiérrez, pues intenta un poco ordenarse la cabeza. Y ya de paso sus otros dos primos, pues también, porque también cada uno tiene la suya. Adrián Lastra con sus manías, con sus fobias. Y luego el otro, que es Raúl Arévalo, que es muy divertido, pues un poco, que es un poco el cabra loca, pues el asentarse un poquillo. La película es divertidísima.
1: Cada uno con su tara, ¿eh?
2: Sí, todos, es que es genial. Porque todos tienen sus taras, sí.
1: Sí.
2: Pero es divertidísima.
1: Es humor disfuncional entre las familias, porque aunque sean primos, cada uno en su casa, ¿no?
2: Claro, sí.
1: Bueno, sale de una forma diferente.
2: Pero luego cuando te juntas es como un grupo que es homogéneo, que van todas a unas y se ayudan y se apoyan entre ellos. Divertidísima esta película.
1: Primos, recuerdo que tiene muchos números musicales. ¿Has seleccionado uno de ellos?
2: Claro, es que el tráiler, que es muy divertido, pero el tráiler es demasiado incorrecto. Entonces, como estamos a unas horas en las que yo creo que a lo mejor no debería, pues esta escena que es la escena donde termina la película.
3: Para evitar que los niños escuchen tacos, ¿eh?
2: Claro. Entonces, yo creo que esta escena, que es el momento en los que los tres se juntan a revivir un poco su época adolescente, donde hacían actuaciones musicales y hacían una especie de número a los Backstreet Boys, que ellos llaman los Backstreet Primos.
1: Me encanta. Sí.
2: Bueno, la verdad es que es bastante divertido.
1: Te digo una cosa, es más peligroso lo que pueden ver en TikTok el tráiler de Primos, pero...
2: Bueno.
1: Vamos a respetar tu decisión y vamos a escuchar, si te parece, ese número musical de la peli Primos. Podríamos ser cualquiera de nosotros en un karaoke a las 3 de la mañana en el pueblo, ¿eh?
2: Sí, o lo típico que pasa en los pueblos, que las últimas canciones, cuando sean solas, la orquesta de la fiesta del pueblo, cuando ya son las 5 de la mañana, ya están a punto de irse, que estarán machacos. Siempre hay alguno que dice, toca esta y me subo a cantar con vosotros.
1: Sujétame el cubata.
2: Sujétame,
1: ¿no?,
2: el cubata, sí.
1: Me gusta mucho. Segunda propuesta, Dani.
2: La segunda propuesta es Call Me By Your Name. Mm. No sé si habéis visto esta película.
1: Hace tiempo, me leí la novela.
2: Ah, la novela, ah.
1: Y claro, ya voy condicionada.
2: Bueno, la novela no me la he leído. Yo vi la película hace ya... Esta película es de 2000... Ah, no hace tanto, 2000, no hace, bueno, no hace tanto,
1: no, 9 años. No, aquí he anotado 2017.
2: La película, sí, es de Luca Guadagnino y es la película que convirtió en estrella a Timothée Chalamet, que ahora es un actor que siempre está nominado, parece que se lo va a llevar, pero no se lleva el Oscar. Está Armie Hammer, que ahora está cancelado por unas declaraciones que hizo hace tiempo, y lleva tiempo sin hacer nada. Y esta nos cuenta la historia, transcurre los años 80, de un chavalillo, de Elio, que está pasando las vacaciones junto con su familia, con su padre principalmente, en el norte de Italia. Uh-huh. Y allí pues el chico no tiene mucho que hacer, aunque está rodeado de cultura y de historia, pues él se dedica a bañarse en el río, a ir a dar fiestas, paseos, a dar paseos, uh-huh, hasta que de repente llega el ayudante de su padre, que es un americano joven, Oliver, y a partir de ahí empieza a surgir una relación de amistad y de autodescubrimiento, porque ahí poco a poco vemos como Elio se va dando cuenta que ese tío ya más maduro, que además está a punto de casarse, pues es alguien muy interesante con el que conecta inmediatamente, y surge de repente una historia, un romance...
3: A la italiana.
2: Sí, a la italiana, y totalmente distinto, porque son dos personajes, sí, masculinos, hay una diferencia de edad bastante importante, sí, pero lo que más llama la atención, aparte del entorno ideal de ese pueblo italiano, de esos pueblos maravillosos, limpísimos, con esas fiestas que hay, incluso hay una especie de verbena también, uh-huh, con baile, esos paseos en moto, en bici... Es la conexión que hay entre ellos, que es la verdad es que Luca Guadagnino lo consigue, porque es una conexión auténtica y una química perfecta entre estos dos personajes. Es la típica historia de amor veraniega, pero con dos personajes masculinos y con cierta diferencia. La película, para mí, me parece...
1: Y la banda perfecta, sonora.
2: La banda sonora, la sección preciosa, musical, muy, muy bonita. Sí. Y al final tiene una escena final maravillosa en la que Elio, destrozado, habla con su padre, y su padre en ese momento le da un mensaje maravilloso y le dice... Ahora te parecerá horrible todo lo que has pasado, pero has vivido unos momentos cumbres de tu vida, dentro de los años lo sabrás.
1: Autoconocimiento.
2: Valorar. Autoconocimiento, sí, eso es.
1: Qué bueno.
2: Un coming of age se llaman, sí, este tipo de películas. Los chavales que de repente, que suele ocurrir en verano, de repente en verano maduras y descubres realmente lo que estás destinado a ser, lo que quieres ser.
1: Es algo en común, ¿eh? Entre todas las películas,
2: muchas de las películas
1: que,
2: sí,
1: has seleccionado, fíjate.
2: Los coming of age casi siempre transcurren en verano, sí, nunca. Las películas de autodescubrimiento.
1: Como fin de ciclo, ¿no?
2: Sí, porque en verano siempre hay dinero.
3: Es que en verano han pasado muchas cosas a muchas personas, también es verdad. Que
2: en verano
3: dándose
2: siempre...
3: cuenta de cosas del pasado o reflexionando, sí, han cambiado luego en septiembre.
2: En verano siempre vienen los cambios, es cuando tienes más tiempo libre, tienes más tiempo, claro, para pensar. Entonces, incluso cuando eres un chaval, es cuando descubres un poco la realidad de la vida. Curiosamente, cuando estás en un momento más ocioso y más divertido, pero sí, casi siempre todas las experiencias que se tienen en verano te valen para madurar y para cambiar.
1: Los días son más largos, pasamos más largo, tiempo en la calle, pasan más cosas.
2: Pasan más cosas, sí.
1: Oye, lo que pasa es el tiempo, 39 años ya de Dirty Dancing.
2: Ostras, Dirty
1: Tenéis
2: Dancing.
1: Que hacer un par impar el año hecho. Que viene, ya, pero el año que viene un especial 40 años.
2: 40 años, sí, sí. Hicimos un...
3: Y bailas, y te pones a bailar tú también.
2: Sí, te imaginas, si cojo así a Juanma, así.
1: Imagínate, así, Juanma. Y cae de cabeza.
2: Como coge Patrick Swayze a Baby.
1: Es que es fantástica esta película.
2: Fíjate que yo siempre le he tenido bastante gato a esta película.
1: ¿Por qué?
3: A mí me parece muy pastelosa.
2: No la entendía.
1: Ay, a mí es que, claro, depende tanto de las personas y del momento vital en el que veas esta peli. A mí me recuerda a mi adolescencia.
2: Claro, pero es que yo, mi hermana ha visto esta película infinidad de veces y, claro, seguramente sea la película de, sí, su vida junto con Sufre Mamón de los Hombres G. Pero esta película yo
3: pero
2: nunca...
3: Pero es distinta, ¿eh?
1: ¿Sí?
2: Nunca no la entendía.
1: Claro,
2: porque hay que verla, hay que ponerse siempre desde el punto de vista necesario, en este caso de la chica, para entender
3: de la
2: película.
3: Chica, claro.
2: Yo siempre me ponía, miraba la película desde el punto de vista de Patrick Swayze y digo, no te entiendo.
1: A Baby le falta ritmo.
2: No te entiendo, Patrick.
1: ¿Verdad? Necesita como espabilarse. Ahora, si lo veo, pasado el tiempo, es como, hija mía, estás un poco parada,
2: hombre,
1: ¿no?
2: Es ingenua, es muy naif, es muy idealista, es joven, pero la chica hace cosas. La chica, sí, por lo menos, se moja, ¿eh? Se mete unos tinglados interesantes y ella arrastra a su padre, arrastra a todo el mundo. Y no
1: sí,
2: se
1: sí,
2: corta,
1: da un golpe encima de la mesa. Y el vestuario es fantástico, ¿eh? Pantalones cortos, los típicos vaqueros, las camisas anudadas, los vestidos ligeros y luego la famosa sudadera de Baby.
2: Sí.
1: La rosa, que es fantástica.
2: Es verdad. Es una película icónica.
1: Sí.
2: Bueno, el caso es que yo nunca entendía esta película, pero yo dije, vamos a ver, Dani, abre un poco
1: la mente, ¿no?
2: Abre la mente. Intenta ponerte.
3: ¿Ya la has entendido entonces?
2: La entiendo perfectamente y entiendo por qué esta película es un pelotazo y por qué es una película tan femenina. Las chicas se vuelven locas con esta película. Y señoras ya de 40, 50 años como mi hermana adoran esta película. Y es que todas son Baby.
1: Todas somos Baby, sí.
2: Porque al final, si hubieses puesto a una chica guapa, despampanante, segura de sí misma, lista, pues no habría, esa conexión con el espectador no habría existido. Las chicas nunca se habrían sentido identificadas con Baby. Pero al ser una chica de montón y cualquiera de normal, pues la conexión es automática, es instantánea. Y por eso entiendo perfectamente que esta película sea generacional y hay un montón de chicas y de mujeres que se sientan identificadas con Baby y esta sea la película de su vida. Y además es que es un verano perfecto, es un verano y
1: reflexionaba sobre ello y creo que marca el final de la infancia y el principio de la vida adulta, ¿no? Cuando ella decide ya romper el vínculo con su padre y decir, mira, hasta aquí hemos llegado, yo decido y es mi vida y ya está.
2: Tal cual.
1: Y romper el cordón.
2: Y luego tiene momentos que yo me reía cuando no la veía con los ojos adecuados, el momento del cucum, del corazón, y luego de nunca dejar de que nadie te ríe. Con esas cosas que me parecían como muy cursis y al darle digo, pues que sí, coño, que eso está bien.
1: Y esto pasa en el pueblo.
2: Y esto pasa en los pueblos también.
3: Con 18 años, 20, claro, lo veíamos distinto.
2: Claro, no lo entendía.
1: Pero está lejos del ritmo de la ciudad.
2: Sí, claro.
1: Porque al final es como una metáfora, ¿no, Dani? Cierra el hotel, acaba la peli.
2: Tal cual.
3: Bueno, claro, acaba el verano y a la
2: Y lo que surge a partir de ahí no lo sabemos, porque seguramente esa relación está abocada al fracaso. O sea, yo no creo que Baby
3: amor de verano
2: y
3: en un
2: Johnny
3: resort,
2: vaya, tengan mucho futuro, pero ese amor del verano nunca lo van a olvidar ninguno de los dos. O sea, eso es así.
1: Habrá una segunda parte, oye, sería fantástico para el 40 aniversario.
2: Creo que ha habido una segunda parte.
1: Perdí la pista
2: pero,
1: ya,
2: no lo sé.
1: Visto el musical, luego ya sabes que.
2: Ya, y si ha habido segunda parte, seguramente será olvidable y mejor no recordarla.
1: Cuenta conmigo, 40 años de esta peli también.
2: Sí, año 86.
1: 1986, una película maravillosa.
2: Otro coming of age, otra película también de descubrimiento, de cuatro chavales que están en Estados Unidos en los años 50, en un verano poco muertos de asco, en una zona del norte de Estados Unidos, en Oregón, y deciden, ya que no tienen nada que hacer, pues ir a buscar a un chaval que corre la leyenda que está muerto por ahí.
3: Esto es una novela de Stephen King.
2: Es una adaptación de un relato de Stephen King, efectivamente. Y claro, que la gente que espere pues un relato de terror, pues no lo va a encontrar. Sí que es verdad que Stephen King, de muchas de sus historias, hay siempre historias de autodescubrimiento, de maduración, de chavales jóvenes, que ya sea por un viaje personal o por un encuentro con lo desconocido, con lo terrorífico, pues maduran. En este caso la historia de, yo creo que incluso basada en cosas muy propias, muy personales de Stephen King, porque al principio de la película vemos que Richard Dreyfuss es un escritor ya más o menos maduro que empieza a recordar cómo era su infancia y dice así algo así como, nunca tendremos amigos como los que tuvimos cuando teníamos, no sé si dice 11 años, ¿eh? Cuando éramos niños. Entonces lo que cuenta es sus recuerdos con sus amigos en ese verano, en donde ocurrieron un montón de cosas. Y entre otras cosas, pues todo eso le sirvió para madurar y para descubrir. Sí, la película es maravillosa.
3: Cuchillos, navajas, la cosa fue
2: cuchillos,
3: un poco...
2: Cuchillos, navajas, sí, sí. Es que casi son atropellados por un tren, sí, sí.
1: Sí, cuando pierdes la inocencia ya nada es lo mismo.
2: No es...
3: ¿Y el Lago Falcon qué tal lo ves?
2: Ah, bueno, esta es mi marcianada. Esta sí que es una lección muy, muy personal.
3: Esta he pensado en ti.
1: Con esta pierdes la virginidad.
2: También. Pero a ver,
1: no, que en muchos casos se pierde en verano.
2: En verano se pierden muchas cosas y casi siempre la virginidad.
1: La virginidad.
3: Pero esta tiene 3 años, no habrás perdido la virginidad hace 3 años.
2: Esta solo tiene 3 años, es una película canadiense, Falcon Lake.
1: Sí.
2: Podría ser la película de Pedro Sánchez por ese título, pero no. Es también una película de autodescubrimiento, es un chaval, un francés, un parisino que llega con su familia a Quebec, creo que es a Canadá, a pasar unas vacaciones. A pasar unas vacaciones con unos amigos de sus padres, y allí descubre de repente a una chica maravillosa, 3 años mayor que él, que es Chloe, que está ahí pasando el verano con sus padres, y que es una chica que digamos que tiene ciertos problemas, no termina de encajar muy bien con los grupos que hay allí, y de repente conecta de manera automática con este chaval de 13 años, que es un poco pardillo, es un poco crío.
3: Y le espabila.
2: Le espabila, y lo curioso de la película es que, siendo un coming of age, es un drama, tiene unos puntitos así que parece que la película va a derivar a una película de terror. Parece que hablan de un...
1: Porque es muy agobiante. Es que veía antes el tráiler y me sentía asfixiada, ¿sabes?
2: El formato también, o sea, ayuda mucho. Sí. Con formato cuadrado, 4/3.
1: Y los colores, la fotografía.
2: La fotografía,
1: ¿no?
2: Como muy granulada.
1: Sí.
2: Pero si tú ves la película, toda la película, la verdad es que tiene un punto... Es divertida, ¿eh? O sea, hasta el final, que no voy a hacer spoiler... Durante toda la película ves que realmente estamos viendo un drama juvenil. Lo que pasa es que hay una aureola, hay una atmósfera alrededor de ese lago y alrededor de ese lugar que parece que va a ocurrir algo sobrenatural durante toda la película. Hablan de un fantasma que nunca aparece, sí. Algo misterioso. Pero realmente lo que estamos hablando es de ese chico y sus intentos por conectar con esa chica maravillosa que para él se convierte como una especie de diosa. Película muy rara, yo no sé si recomendarla, pero es que a mí me gustó muchísimo.
3: Por eso te gusta, tipo, que es rara como...
2: Y tiene ambiente veraniego, que pues de lago, de chavales juveniles, fiestas nocturnas, o sea...
1: Mira, serán muchas, otra propuesta, serán muchas las familias que se sientan identificadas con esta película, la de 1998, Barrio, porque son muchos los españoles que no pueden irse de vacaciones.
2: ¿Podemos escuchar el...
1: ¿El tráiler de Barrio?
2: He cogido un audio.
1: Sí, lo tengo, y además... Bueno, es que me parece fantástico porque está la familia comiendo,
2: sí.
1: La pareja, el abuelo y los niños. Lo escuchamos y luego lo comentamos.
2: Venga, va.
1: Barrio.
4: Hoy no sacas la furgoneta.
5: Recibe con los brazos abiertos la que supone para su municipio principal fuente de ingresos del año.
6: La economía española sigue mejorando y se acerca a la unión monetaria según el último informe.
4: La última vez, ¿cuándo fue? La semana pasada, ¿no?
7: Carmen, coño, hace calor, es verano. La gente en verano no se muda. ¿Qué culpa tengo yo? Están todos de vacaciones.
4: Todos menos nosotros.
7: Nosotros no tenemos dinero. Y además, en verano se está mejor en Madrid.
4: No lo sé, no puedo comparar. Llevamos 10 años sin salir.
7: ¿Qué quieres, discutir delante de los niños?
8: No os cortéis. Nosotros también discutimos delante vuestro y no pasa nada.
7: Y tú vete pensando en sacarte el carnet. Así puedes coge también la furgoneta.
4: Déjale que termine los estudios, que es lo que tiene que hacer ahora. ¿Quién quiere más? Papá.
7: Tu padre seguro, siempre repite.
4: Porque le gustan las cosas que preparo.
7: Bueno, cuando salimos a comer fuera también repite.
4: ¿Fuera dónde? ¿Al balcón? Porque lo dices como si fuéramos a restaurantes de lujo.
5: Sigue empezando de forma negativa, sin embargo, los dos datos principales referidos...
7: ¿Qué tal el poré, abuelo?
5: El alto índice de paro, 22% de la población...
7: Se podría ir unos días con tu hermano, así cambiaba de aires.
4: Mi hermano, pobre. Si casi no sabe cuidarse él, ¿cómo va a cuidar de papá?
7: No, nada, que se venga también. Seguro que tiene buen saque. Como tu padre.
4: ¿Quieres dejar tranquilo a mi padre?
7: Sí, yo le dejo. Lo único que estoy diciendo es que no le vendría nada mal cambiar de ambiente. El chico necesita un poco de intimidad.
9: A mí me da igual.
7: Tú te callas. Si estuvieras solo, igual estudiabas más. Aún no te he visto abrir un libro en lo que va de verano.
9: Para eso tendría que bajarme el bar a estudiar.
7: ¿Qué quieres, que te dé un guantazo? Yo a tu edad ya tenía callos en las manos. Pero de descargar camiones, no de hacerme pajas como tú.
4: Ricardo, por favor.
7: Ni Ricardo ni hostias. La culpa es tuya, que te pasas el día llorando. Y ahora mira. ¿Qué pasa, que me tienes que dar todo mi permiso para ir al bar?
1: Que refleja una realidad que no es del 98, que podría ser perfectamente del 2026.
2: Cualquier año, porque siempre va a haber gente que no se puede ir de vacaciones y se queda encerrada.
3: Esto es Manolito Gafotas, pero sin humor.
2: Sí, bueno.
1: Me recordaba también al Bola.
2: También, sí.
1: No,
2: sí.
1: Esa esencia.
2: Sí, es una película maravillosa. Los diálogos son, ya habéis visto que son auténticos, juegan con el costumbrismo, la comedia y el drama, porque aunque es una situación dramática y complicada en una misma familia, la verdad es que no deja de ser gracioso con cómo se expresan los personajes. Enrique Villén está espectacular en esa escena, aunque realmente lo que nos está contando la historia es la historia de 3 chavales que se quedan en un barrio de Madrid.
1: Sin móviles.
2: Sí, claro, año 98. en verano, sin poder irse a ningún sitio, intentando pasar el tiempo lo mejor que se puede. Algunos empiezan a buscar un trabajo, otros simplemente están por ahí maleando, haciendo trasteando. Y son tres chavales que también se están descubriendo. También es una pérdida de la inocencia en muchos momentos de la película. Y es una película sensacional que hay que reconocer que han pasado ya casi 30 años y sigue estando fresca, es muy actual. Los diálogos son muy, muy frescos. Y no ha envejecido para nada. O sea, es una película que podía estar rodada antes de ayer.
1: Y además recomiendo que la vean los jóvenes.
2: Sí. Sí, sí, sí. Los chavales de ahora deberían ver esta película.
1: Sí, eso de aburrirse en un banco, ¿no?
2: Sí, aburrirse en un banco, sí.
1: Básicamente porque, o sea, no tienen ni dinero ni siquiera para las piscinas.
2: No tienen dinero para nada. Estos chicos están, los pobres, viviendo como pueden. O sea, pasando el verano como pueden.
1: Uh-huh. La ventana indiscreta. Tenías que incluirla sí o sí.
2: Un clásico porque también es un poco... Es también verano en la ciudad. En este caso... porque el protagonista, que es James Stewart, no puede moverse porque tiene una pierna rota. Es fotógrafo, ha tenido un accidente, entonces él se tiene que quedar ahí en su piso de Nueva York mientras le cuida una enfermera y su novia, pues él pasa el tiempo mirando por la ventana a sus vecinos. Hasta que descubre que el vecino de enfrente parece que tiene una actitud sospechosa y sospechosamente, nunca mejor dicho, la mujer que hemos ido durante el principio de la película, que simplemente se le oye, se le ve un poquito ahí a lo lejos, de repente parece que como que ha desaparecido. Entonces él sospecha que su vecino pues ha cargado a su mujer. Y a partir de ahí empieza la investigación, empieza a involucrar a su novia, que es Grace Kelly, a la enfermera, que es Thelma Ritter, en resolver el misterio de la desaparición de esa mujer.
1: Imagínate.
2: Maravillosa esa película.
1: Piernas cayolada, un verano, todas las tardes que se hacen eternas, ese calor asfixiante, que además no había aires acondicionados de forma masiva, ¿no? En aquella época. Abrías la ventana y que entrara el aire, ¿no?
2: La película empieza directamente con un plano de Jason Stewart como medio dormido, con la cara llena de sudor y como llega la enfermera le empieza a hacer la rehabilitación. Se percibe el calor, curiosamente, siendo una película que está rodada íntegramente en estudio, pero se percibe el calor del verano en esa película, es curioso.
1: Escuchamos un poquito de una de las escenas.
2: Vale, sí,
1: venga,
2: sí.
1: La ventana indiscreta.
10: Intenta mirarte a ti
11: ¿Qué
10: mismo.
11: ¿Qué te pasa?
10: Mirar por la ventana para pasar el rato es una cosa, pero hacerlo como tú lo haces, con prismáticos y esas extravagantes opiniones de todo lo que ves, es enfermizo.
11: ¿Acaso crees que lo considero una diversión?
10: No sé cómo lo consideras, pero si no dejas de hacerlo, me voy de aquí.
11: ¿Pero qué?
10: ¿Qué es lo que pretendes?
11: Solo quiero saber qué es lo que le ocurre a la mujer del viajante. No creo que por eso parezca un demente.
10: ¿Y por qué crees que le ha ocurrido algo a esa mujer?
11: Mejores cosas. Es una inválida. Necesita cuidados constantes. Pero nadie ha entrado a verla en todo el día. ¿Por qué?
1: Es un Rúa del Percebe, pero en versión americana.
2: Sí, el principio de la película es eso, porque él empieza a ver... el personaje James Stewart no hace más que ver a sus vecinos, y los vecinos hay de todo. Hay desde una chica que se tira donde toda la película prácticamente desnuda bailando, que la ven los vecinos. Luego una pareja de recién casados, una pareja de matrimonio ya adulto que tiene un perrito que saca el perrito todas las noches, lo descuelga del balcón y lo saca del patio interior. Hay una especie de Rue del Percebe ahí de un conjunto de vecinos muy ecléctico, muy variopinto, que él se te tiene mirando a esos vecinos. Lo que pasa es que de repente pues sucede algo extraordinario que lo cambia todo, claro.
1: Oye, Dani, se han quedado un par de ellas ahí en va, el
2: claro,
1: tintero.
2: Es que yo aquí me enrollo.
1: Y vamos a añadir más, si te parece, de cara a la semana que viene, porque terminabas esta lista con Tiburón.
2: Sí.
1: Tiburón supuso un taquillazo de verano, así que vamos con estas dos últimas y taquillazos del verano, si te parece.
2: Vale.
1: Dani Palacios, gracias y hasta la semana que viene, entonces.
2: Gracias a vosotros.
1: Les dejamos con la programación habitual. Gracias por estar ahí. Adiós.

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0: Gracias a ti, Jaume. 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
13: Hace 10 años una decisión cambió para siempre la historia del Reino Unido y también la de la Unión Europea. Pero todo comenzó un año antes, cuando el entonces primer ministro británico anunciaba una promesa que acabaría marcando el futuro del continente.
14: I've just been to see Her Majesty the Queen, and I will now form a majority conservative government. I've been proud to lead the first coalition government in 70 years, and I want to thank all those who worked so hard to make it a success.
13: Aquella promesa se materializó el 23 de junio de 2016. El 51,9% de los británicos votó a favor de abandonar la Unión Europea y el Brexit dejó de ser una posibilidad para convertirse en una realidad. 10 años después, las preguntas siguen abiertas. ¿Está hoy el Reino Unido mejor que antes? ¿Ha recuperado el control que prometía los defensores del Brexit? ¿Qué impacto ha tenido la economía en la emigración y en la relación con Bruselas? Los datos invitan, al menos, a la reflexión. Diversos estudios estiman que el Brexit ha reducido el crecimiento económico británico, ha complicado el comercio con la Unión Europea y ha incrementado la burocracia para miles de

0: personas. Al mismo tiempo, una amplia mayoría de los británicos apuesta hoy por estrechar de nuevo la relación con la Unión Europea, aunque sin plantear por ahora un regreso al Club Europeo. Para analizar qué ha supuesto realmente esta década de Brexit, hoy nos acompaña William Chislett, investigador principal del Real Instituto Elcano y uno de los mayores especialistas en las relaciones entre el Reino Unido y la Unión Europea. Bienvenido a Es Europa.
1: Gracias.
0: Muchas gracias por estar con nosotros. Han pasado ya varios años desde la salida del Reino Unido de la Unión Europea. Si tuviera que hacer un balance general, no sé si ha sido un éxito o un fracaso.
1: Bueno, ha sido un desastre. Es muy difícil encontrar puntos positivos en relación con la salida del Reino Unido, ¿no? Esta semana he publicado en el Royal Institute of Cano un análisis del asunto y siempre intento ser objetivo por mi formación de periodista, primero en el Times y luego en el Financial Times, pero la verdad es que si uno mira el estado de la economía, de las exportaciones, de la inversión en Inglaterra, etcétera, etcétera, ni hablar de la política. Pensamos aquí, yo llevo 40 años en España, en mi segunda estancia, pero estancia permanente, y bueno, quejamos de la, digamos, de la política española, ¿no?, de la crispación, etcétera. Pero fíjese, Inglaterra ha tenido 7 primer ministros en los últimos 10 años y nosotros aquí solamente 2. Uh-huh. 5 de los cuales son del Partido Conservador y 2 son del Partido Laborista. Aunque por ser justo la salida de Keir Starmer, pues casi esta misma semana no tenía nada que ver con Brexit. En comparación con los 5 salidas de primer ministros del Partido Conservador, de una manera u otra, siempre están, todos están relacionados con Brexit.
0: ¿Qué aspectos de la vida económica y política británica han cambiado más desde 2020?
1: Bueno, mucha incertidumbre. Es que no hay que olvidar que el referéndum estaba basado en mentiras, más que nada por los en favor de salir. También hubo algunas mentiras en el otro lado de la gente que quería quedarse, pero mucho más en el lado en favor de salir. De hecho, bueno, las encuestas hoy en día demuestran sin la más mínima duda que si habrá otro referéndum hoy sobre el mismo tema, saldrá una victoria mayoritaria en favor de reincorporarse a la Unión Europea. Uh-huh. Y no es muy frecuente que un país, después de hacer un referéndum, la gente cambie de opinión. Normalmente, X años después de que sea un referéndum en Scotland o independencia, o los referéndums en Canadá o en Australia, etcétera, etcétera, normalmente, si uno hace una encuesta, la gente más o menos tiene la misma opinión X años después que en el momento del referéndum. Este no es así con Brexit. Uh-huh. Ha sido un cambio profundo en el país y ahora, como he dicho, la mayoría está en favor de reintegrarse. ¿Qué se va a pasar? Pues yo lo dudo.
0: Ya. Yeah. Centrándonos en el impacto económico, es uno de los grandes debates. ¿Qué impacto ha tenido realmente el Brexit sobre el crecimiento?
1: Bueno, por ejemplo, una cosa obvia. Somos un país exportador las últimas cifras demuestran de que entre las pequeñas empresas que tenían cierto éxito en exportar a la Unión Europea, es un mercado, bueno, es el mercado más cercano, ¿no? Aunque somos una isla, bueno, como unos 16.000 empresas pequeñas, cifra redonda, han dejado de exportar a la Unión Europea. Hay un acuerdo de libre comercio después de Brexit. Entonces, el problema no es que no hay un acuerdo de libre comercio. El problema es que al no estar en Europa y a pasar de tener un acuerdo de libre comercio, hay mucho más papeleo, etcétera, etcétera. Y las más pequeñas empresas están hasta las narices con este papeleo y otras cosas a raíz de Brexit que han dejado de exportar. La versión en el... no hay cifras para demostrarlo, pero todo el mundo dice que la versión exterior en Gran Bretaña es menos ahora debido a Brexit, digamos, no se ha mantenido el mismo flujo de inversión en el país y otras cosas.
0: ¿Y cuáles son los sectores concretos que más han sufrido especialmente? ¿La industria, la agricultura o quizás los servicios financieros?
1: No, servicios no han sido afectados porque los servicios no ha cambiado casi nada. No entra en lo de Brexit, curiosamente.
0: Vale.
1: Sigue tal cual, más o menos. Pero, por ejemplo, exportaciones de algunos productos agrícolas, aunque francamente no somos un gran país exportador de productos agrícolas. España sí tiene un buen flujo de exportaciones de esos productos a Gran Bretaña, pero no al revés. No, son las pequeñas empresas con, no sé, no tengo las cifras al detalle, pero las cosas que suelen exportar, ¿no?
0: Sí.
1: Las grandes empresas han sido menos afectadas, pero sí han sido afectadas.
0: Ya.
1: Se dice que el crecimiento económico es menos en los últimos 10 años que haber sido... con Gran Bretaña aún en Europa, pero este tipo de cosas, ¿no?
0: ¿Porque esas dificultades económicas se atribuyen al Brexit solo o también a otros factores como la pandemia o la guerra?
1: La pandemia, sí, porque no hay que exagerar. Por ejemplo, no sé si usted recuerda, pero hubo el ministro de Finanzas en el año del referéndum, digamos, 2016, hicieron unas previsiones hablando de una recesión inmediata nada más salir de Europa. Y este fue bautizado por la campaña en favor de salir de Project Fear, proyecto, digamos, miedo, ¿no? Estas previsiones del ministro de Finanzas conservador en favor de quedarse en la Unión Europea no se cumplió. Entonces, no hemos tenido una recesión debido al Brexit. Y como ha dicho muy bien, hay otros factores, más que nada COVID, que ha afectado el crecimiento en el año 2021, por ejemplo.
0: Y luego el control migratorio fue uno de los argumentos centrales de esa.
1: Esto sí, esto es un poco irónico, ¿no? Porque el famoso slogan "Take back control", ¿no? Que
0: sí.
1: No vamos a, digamos, a recuperar nuestro control. Pues tampoco se ha cumplido. Es que son slogans muy peligrosos y muy simplistas, ¿no? Al salir de la Unión Europea, entonces, y lógicamente, las reglas para los inmigrantes son las mismas, ¿no? Antes de Brexit, cualquier persona de otro país de Europa puede entrar a Inglaterra sin el más mínimo problema. Al empezar Brexit, pues los de Europa están, digamos, en la misma situación de los que no son de Europa, ¿no? Las reglas son iguales. Que tú vienes de Ruanda o vienes de Francia, hoy en día da igual, ¿no? Este no fue así antes de Brexit. Un francés o un español puede llegar a Inglaterra y con el mínimo de papeleo tener derecho de trabajar en Inglaterra. Ahora todo el mundo está en la misma situación con respecto a ir a Inglaterra para trabajar. Otra cosa, y es lo que ha llamado la atención, son los pequeños barcos cruzando el Canal de la Mancha con inmigrantes indocumentados, pobres, etcétera, etcétera, que vienen de campamentos en la costa de Francia, ¿no? Este sí han sido incapaces de controlarlo, aunque el otro día saqué las cifras y sí, sí han logrado algo. En el 2022,
0: ¿sí?
1: Hubo 800, perdón, la migración neta, uh-huh. La diferencia entre los que llegan y los que salen, y supongo se incluyen todo el mundo, los que llegan legalmente y los que no llegan legalmente, uh-huh. Fueron 890,000, migración neta.
0: Vale.
1: Hoy la última cifra, 2025, son 171. Entonces el gobierno laborista de Starmer ha logrado bajar la migración neta en pues más de 700,000, que sí es un logro.
0: Sí, sí.
1: Pero el problema de los barcos sigue, aunque no con el mismo número. El pico de personas llegando en barcos, migrantes indocumentados, 2024, 37,000. Y en el año 25, 42,000. Y en los primeros 5 meses de año ha bajado a casi 10,000. Pero sigue siendo un problema, ¿no?
0: Sí. Y luego, hablando de la Unión Europea, ¿cómo describiría actualmente la relación entre Londres y la Unión Europea, Bruselas?
1: Bueno, el gobierno laborista está en favor de lo que llaman un reset, que es, digamos, a ver si se puede negociar algunos cambios en el acuerdo de Brexit, pero el gran problema es que el gobierno laborista ha puesto líneas rojas. Más que nada, la gran línea roja es que no quieren aceptar otra vez el movimiento libre de personas, que es uno de los pilares fundamentales de la Unión Europea. Entonces, hasta que el gobierno laborista o lo que sea, digamos el próximo gobierno, aunque no tenemos elecciones generales para un par de años, si esto no cambia, es totalmente imposible reincorporarse a la Unión Europea en las mismas condiciones de antes. Lo que quiere evitar Bruselas es lo que llamamos en inglés cherry picking. Cherry picking es cuando yo me gusto hacer este, pero no el otro. Sí, en Atlántico con este, pero no con el otro. Y el otro, en ese sentido, más que nada, es el movimiento libre de personas. Entonces sí se puede hacer algunos cambios, por ejemplo, que si yo acuerdo para que los jóvenes pueden viajar y quedarse un par de años en Europa, este tipo de cosas puede hacer, o nuevos reglas sobre importación de animales o exportación, este tipo de cosas, pero no son grandes cambios, ¿no?
0: Yeah.
1: Mm-hmm. Entonces, y una cosa que no hay que olvidar, porque hay ¿cómo puedo decirlo? Es un asunto tan complicado que no es cosa de que se va y el primer ministro y en 24 horas negocia. No, va a ser un larguísimo proceso para reincorporarse plenamente. Hmm. Estamos hablando de años. Y hoy en día no hay la voluntad política en el Partido Laborista, que es hoy en día más en favor de reintegrarse que el Partido Conservador. Y no hablamos del Reform UK, que es una especie de Vox estilo británico, que está totalmente en contra de reintegrarse en Europa y encima, según las encuestas, va a ganar las próximas elecciones generales. Entonces, se puede imaginar que este gobierno es capaz de lograr algo, viene elecciones generales cuando sea, gana Reform UK, según las encuestas de hoy, no tiene más información, y lógicamente pueden, digamos, tirar todo lo que ha hecho el gobierno anterior. Entonces es una situación muy penosa.
0: Ya. ¿Y hay posibilidad de una integración más estrecha sin llegar a revertir el Brexit?
1: ¿Qué sentido?
0: Si habría posibilidad con el nuevo gobierno de llegar a, de una manera, pues acercarse más, ¿no? Pero
1: bueno,
0: sin...
1: pues me he aclarado de este. He dicho que si, algunas cosas se pueden retocar. De hecho, ya está haciéndolo. Uh-huh. Pero este no es reincorporarse. Es reincorporarse en algunos pequeños asuntos.
0: Sí.
1: Pero hasta que el gobierno acepte, digamos, Bruselas no va a cambiar los pilares fundamentales. Y uno de los pilares fundamentales es movimiento libre de personas. Uh-huh. Entre otras cosas, porque no quieren establecer un precedente y luego viene otro país y dice, nosotros también queremos salir, pero un poco al estilo británico. Pues queremos, no, Bruselas no quiere establecer un precedente que otro país, o escéptico, no sé cuál, puede, digamos, beneficiarse. ¿No? Ese es un asunto importante. Y la otra cosa que se suele olvidar es que no todos los países de... En teoría, Bruselas quiere que Inglaterra regrese. Pero, dada el caos del Brexit, el malestar en Gran Bretaña, no todos los países tienen el mismo grado de entusiasmo para que regrese a Inglaterra. Hmm. Porque dicen, bueno, esos han sido el miembro más peculiar por razones históricas de la Unión Europea y siempre quieren, digamos, llevar el contrario en algunos asuntos. ¿Y por qué lo queremos en el club otra vez, no? Uh-huh. Porque yo, si tengo que hacer una apuesta, creo que no va a pasar al menos una generación antes de que este se pone que hay voluntad política. Uh-huh. Hoy en día no hay voluntad política.
0: No lo ves.
1: El gobierno laborista, y como gobierno, está en favor, pero no hay que olvidar que un gran número de votantes del partido en el poder hoy en Inglaterra votaron en favor de Brexit.
0: Uh-huh. O sea que no ve no. Una posibilidad realista, ¿no? De que Reino Unido
1: No. Si mañana Starmer dice, bueno, adelante, vamos a aceptar el pilar fundamental del movimiento libre, pues ya, se abre la puerta. Pero si no, ¿y cómo puede hacer este cuando tiene un partido, Reform UK, que está en auge y que según las encuestas va a ganar las próximas elecciones?
0: Me quería preguntarle, sí que empezaba esta entrevista, le preguntaba por la situación, de cómo lo ve, lo calificaba de penoso. No sé qué palabra puede definir ahora mismo la situación del Brexit, además de penoso.
1: Bueno, ha sido, ¿cómo se dice? Demuestra la peligrosidad de hacer referéndums. En el sentido de que la gente vota en referéndums para muchas cosas y muchas veces para temas que no tienen nada que ver con el asunto del referéndum. Por ejemplo, una de mis sobrinas en Inglaterra votaba en favor de Brexit porque estaba muy enfadado con las listas de espera en la salud pública. Uh-huh. Pues estas listas de espera no tienen absolutamente nada que ver con salir de la Unión Europea.
0: Yeah.
1: Y de hecho, siguen siendo hoy en día altísimas.
0: O sea que quizás la...
1: Entonces, sí. Yo uso la palabra desastre, penoso, incluso tragedia, ¿no?
0: Sí.
1: Pero yo lo veo como otro óptico. Yo no creo que hay, ¿cómo puede decir? Un buen Brexit, digamos. Sí. Hay algunos que dicen que la gente que hay, digamos, que el gobierno no ha implementado el Brexit como tiene que ser, y nadie ha dicho como tiene que ser, pero hay unos, los más fervientes en favor del Brexit, que dicen que lo que Brexit significa es establecer una especie de lo que llamamos Singapur en el río Támesis, que es una manera de decir que Brexit sería exitoso si hay un Estado mucho más pequeño, si hay una economía aún más capitalista, etcétera, etcétera. Pero la gran mayoría de gente, incluso los que votaron en favor de Brexit, no quieren un país así.
0: Claro.
1: ¿No?
0: Y desde Europa, o sea, justo desde el otro lado, ¿qué lección debería extraer de esta experiencia?
1: Bueno, yo creo que la gran lección, y eso lo sabe Bruselas, y por esto no va a ser fácil la reincorporación de Gran Bretaña. Yo lo veo aquí desde España claramente, aunque ese es un país que sigue siendo muy en favor de Europa. La gran lección de Brexit es que el caos que ha causado políticamente y hasta cierto punto en la economía, digamos, no vale la pena, digamos. Todo el trumpismo de lo que vamos a hacer, si uno mira los slogans, vamos ganando nuestra independencia y todo ese tipo de cosas, pues son mentiras, ¿no? Entonces, yo creo que el gobierno español, que lógicamente es muy en favor de Europa, mira Gran Bretaña y dice, pues, gracias a Dios, que no, nosotros no hemos tomado este tipo de decisión. Pues ya se ve qué es el resultado.
0: Pues William Chislett, muchísimas gracias por todas estas explicaciones y esperemos contar con usted muy pronto.
1: Ok.
0: Muchísimas gracias.
1: Gracias, adiós.
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0: La Unión Europea comienza a cobrar una tasa de 3 euros a todos los paquetes comprados fuera del mercado comunitario cuyo precio sea inferior a los 150 euros. Con esta medida, las autoridades del viejo continente buscan poner coto a la enorme avalancha de importaciones baratas que entran al mercado europeo, procedentes sobre todo de gigantes chinos. La medida había sido anunciada hace ya unos meses, pero había quien vaticinaba que finalmente Europa daría un paso atrás y acabaría postergando su puesta en marcha. Sin embargo, la Comisión Europea ya ha confirmado que la medida, que tendrá carácter provisional mientras no se redacta un tratado comercial más detallado, entraría en vigor ese 1 de julio debido al aumento significativo de la llegada de este tipo de productos a Europa. La tasa busca atajar la entrada masiva de importaciones baratas al bloque comunitario, sobre todo a través de la compra de productos en plataformas como Temu, Shein o AliExpress. No en vano, los datos del Ejecutivo Comunitario apuntan a que cada día las aduanas europeas reciben unos 15 millones de paquetes de este tipo, lo que hace prácticamente imposible controlar si los objetos que contienen cumplen o no las normas europeas. Fuentes oficiales de la Comisión Europea han reconocido que existe un miedo a que el ciudadano sea el que tenga que pagar más. Sin embargo, han recordado que los consumidores no son los responsables legales de pagar esta tasa. Los encargados de abonar estas cuantías al fisco serán las propias plataformas de venta en línea o las empresas que importen los productos. Eso sí, estos podrán decidir si lo repercuten en sus facturas. Es una decisión empresarial de la plataforma y es lo que han recordado desde Bruselas. El cargo de 3 euros se aplicará por cada tipo de producto que incluye incluye el envío. Es decir, si un consumidor europeo pide por internet una camiseta y una taza, la tasa ascenderá hasta los 6 euros en este paquete. En cambio, si el envío incluye 5 camisetas idénticas, solo se le aplicará una tasa de 3 euros. Para las plataformas, esto supone que deberán mejorar y afinar mucho la clasificación de productos, de qué materiales están hechos, si tienen algún producto químico o demás, para cumplir así con la legislación comunitaria. Bruselas dibuja una estimación de lo que suponen las importaciones a través de este tipo de plataformas. El año pasado, unos 5,9 billones de productos de poco valor entraron a la Unión Europea con un valor aproximado de 8,82 euros. Fuentes de la Comisión han especificado que la tasa de 3 euros no está diseñada para generar beneficios, sino para acabar con una excepción y crear igualdad de condiciones para que las empresas europeas compitan. 10 años después, el Brexit sigue siendo un proceso abierto más que una historia cerrada. El Reino Unido no contempla regresar al mercado único ni a la unión aduanera, pero el actual gobierno laborista busca reconstruir puentes con Bruselas en ámbitos como la seguridad, la movilidad o el comercio. Mientras tanto, los datos muestran una realidad, y es que el comercio con la Unión Europea se ha vuelto más difícil para muchas empresas, la inmigración no desapareció tras el Brexit y el debate sobre sus costes y beneficios continúa muy vivo. Como concluye el propio William Chislett en su análisis, el Brexit sigue siendo 10 años después un asunto lejos de resolverse plenamente. Y quizá la gran pregunta ya no sea por qué salió el Reino Unido de la Unión Europea, sino qué relación quiere construir ahora con ella en la próxima década. Nos escuchamos en el próximo episodio. Muchas gracias por estar ahí.
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0: ¿Qué tal, amigos? Bienvenidos una semana más a Tu Dinero Nunca Duerme, el primer programa de cultura financiera de la Radio Generalista Española. Un programa para aprender a invertir, para despertar nuestros ahorros y ponerlos a trabajar.
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0: Y bueno, me imagino que ya todos ustedes se habrán dado cuenta, los seguidores del programa, de que no soy Luis Fernando Quintero, ya lo siento, soy Domingo Soriano, uno de sus acompañantes habituales, pero Luis Fernando, además, debo decirlo primero, que no está de vacaciones, que además tiene un pequeño, porque es muy pequeño, pero un pequeño cuestión médica en la familia y por eso no nos acompaña, que decirlo, que no es que se haya tomado vacaciones, que también podría, oye, tendría todo el derecho, pero por eso no está hoy con nosotros, así que le voy a sustituir, intentaré hacerlo lo menos mal posible, y eso sí, me acompaña Manuel Llamas, y
4: tengo
0: una mano,
4: Domingo.
0: Manuel, que ya sabes que a mí estas cosas no me gustan mucho.
4: Pero fíjate, Domingo, se lo vamos a perdonar, yo ya sabes que yo soy muy de ponerle negativos a la mínima de cambio, porque he recibido tantos que soy vengativo, pero en este caso se lo voy a perdonar a Luis Fernando, pero en este caso está justificada su ausencia. Pero desde aquí, todo nuestro apoyo.
0: Eso es, todo nuestro apoyo, nuestro recuerdo, nuestro cariño a Luis Fernando Quintero. Y yo sé que además él mismo está un poco apesadumbrado porque nos acompaña una de nuestras invitadas favoritas y uno de nuestros temas favoritos. Un tema que en los últimos años es un habitual, un clásico en Tu Dinero Nunca Duerme, porque vamos a hablar pues, de eso que nos gusta tanto, esas finanzas conductuales, esa psicología del inversor, esa economía del comportamiento, finanzas del comportamiento que tanto nos gusta, que tanto a mí es de los temas que más me gusta leer últimamente.
4: A mí también.
0: Y nuestra invitada es una experta, la mayor experta que conocemos en estos temas, Paz Gómez Ferrer, desde el equipo de Bright Investor, de Cobas, de todos estos nuevos programas que estáis trayendo para ayudar al inversor, no sé si iba a decir a pensar un poco mejor o a conocerse un poco mejor también. ¿Qué tal? Bienvenida.
5: Muchas gracias, un placer estar en este programa, como siempre con esa calurosa acogida, nunca mejor dicho, y más en este
4: en
5: mes.
4: En pleno mes de agosto.
5: Así es.
0: Eso es. Oye, y bueno, empecemos, para el que nos oiga por primera vez hablar de estos temas, ¿qué es esto de Brain Investor? ¿Qué es esto de las finanzas conductuales o la psicología del inversor?
5: Bueno, pues es un tema que cada vez va teniendo más auge, se va escuchando un poquito más, porque no solo se está aplicando en temas financieros, sino también en empresas y en organizaciones. Es el compendio de entre la psicología, la economía, donde lo que estamos haciendo es el estudio de cuáles son esas variables que influyen a la hora en la psicología financiera, a la hora de invertir, ¿no? Y entonces es el estudio que estamos haciendo, donde ya hemos cambiado ese paradigma, ya no es el homo economicus, donde los mercados son racionales y donde se empieza a estudiar desde Daniel Kahneman e incluso antes todo lo que son los sesgos cognitivos, las creencias, los miedos y esos factores que influyen a la hora de tomar decisiones. Decisiones tan importantes como las que tratamos aquí de qué hacer con los ahorros y dónde invertir. Y bueno, pues desde ahí es una herramienta que utilizamos en talleres Brainvestor. Brainvestor es una app de psicología financiera gratuita donde hace un estudio realizado con la Universidad Pontificia de Comillas sobre el perfil del inversor. Todas aquellas personas que quieran conocerse a sí mismo, pues tienen ese test para saber qué tipo de inversor es y otro test que es para saber qué tipo de sesgos tengo. Y una vez que lo analizan, pues es una app que tiene contenidos sobre autoconocimiento del inversor, toma de decisiones, gestión emocional, inteligencia artificial. Próximamente también tendremos más módulos porque esto se va ampliando para que las personas tengan esa capacidad de seguir profundizando, ¿no? Y luego el apoyo surgió en los talleres presenciales de carácter mensual en Cobas y también son gratuitos y acompañados por un programa de mentoring gratuito para aquella persona que diga, oye, yo tengo un nivel incluso avanzado pero me gustaría cambiar mi forma de invertir, o al revés, nos vienen muchos casos de personas que son muy erradoras pero pero les gustaría tener un perfil más arriesgado.
0: O sea, en su mundo, programas gratuitos en Cobas.
5: Eso es.
0: Oye, esto está muy bien. Para empezar. Sí. Y luego, esta aplicación, y estaba buscando para decir exactamente, incluso opción europea, es que no tengo cobertura en el estudio, de Brain Investor.
5: Brain Investor.
0: Y esto se encuentra en todas las...
5: está en la página web de Cobas.
0: Está en la página web de Cobas y en cualquier teléfono a través del Play Store o similar, que era donde yo lo estaba mirando para poder decirle exactamente a la gente cómo bajárselo y esas cosas.
5: Eso es. Y en todos los talleres de YouTube, que ya contamos con 21 talleres, el número 20 lo celebramos con una entrevista a Francisco García Paramés, analizando todo lo que son las estrategias de inversión a largo plazo, ahí aparecen también códigos QR donde pueden descargarse la app. Es muy sencillo, ya contamos con más de 3.000 descargas y todo el contenido, que es anónimo, sí que es un material muy valioso de investigación donde analizamos pues cuáles son esos sesgos que se ven más según el perfil, las tendencias, ¿no? Entonces, agradecemos mucho, sobre todo, que les sirva a las personas que se lo descargan de utilidad para conocerse más.
4: Lleváis ya más de 20 talleres.
5: Sí.
4: Estos talleres se pueden acceder, o sea, ¿cómo puedes acceder a esos talleres? ¿Puedes acceder, los tenéis grabados, subidos a la plataforma, la gente puede visualizarlos?
5: Correcto. Todos los talleres son gratuitos y están, puedes ir de forma presencial o en diferido. En estos momentos hay pues 20 talleres en lo que es el canal de YouTube. Entonces ahí. Y luego, para esta nueva temporada que comenzará en septiembre, prontito, es estar informados y entrar en redes y sobre todo seguir a Cobas Asset Management, donde anunciamos cuál es el taller, quién es el ponente y reservar la plaza. Y hay 30 plazas reservadas para presencial y el resto en streaming.
4: Qué bueno. Sí. Paz, antes de empezar, o sea, porque me gustaría profundizar en el tema de la mentalidad de los jóvenes y cuáles son los problemas que atraviesan en la actualidad. Sus sesgos particulares, su problemática en cuanto al enfoque que tienen. Pero antes de arrancar en eso, me gustaría... profundizar, como digo, también en la importancia de la psicología financiera. Es decir, esto a mí me interesa mucho, como decía antes Domingo, el tema de la psicología financiera, porque en el ámbito de la inversión nuestro mayor enemigo somos nosotros mismos y mucha gente no es consciente. Es decir, somos nuestro mayor enemigo y si no somos conscientes de cuál es nuestro perfil inversor, y los sesgos, los errores o las meteduras de pata que solemos cometer como inversores, eso nos puede afectar negativamente en nuestras finanzas. O sea, ¿cuál es la importancia? ¿Por qué es tan importante conocer esos sesgos y por qué es tan importante conocernos a nosotros mismos?
5: Bueno, porque efectivamente, como bien decías, el éxito financiero no estriba en conocer el mercado, saber leerlo, ¿no? Porque nada me sirve tener un conocimiento técnico si luego mis sesgos me juegan una mala pasada. Para poder adentrarnos en el mundo de los sesgos, uno tiene que conocerse a sí mismo, ¿no? Y desde ahí el autoconocimiento, ya lo decía Warren Buffett, que es la mejor inversión que puedes hacer en ti mismo, es conocer cuál es mi estilo de inversión, porque existe mucho ruido, que también solemos hablar de ello, ¿no? Ruido externo, y cada uno empieza a invertir en función de lo que digan la mayoría. Ya tenemos ahí el sesgo de efecto arrastre, porque lo dice la mayoría, tengo ese pequeño FOMO, entonces a ver si me voy a perder algo. Pero es que esa inversión que tú has hecho nada tiene que ver con tu estilo de personalidad o con lo que tú eres capaz o con tus conocimientos. Entonces, para tener una estrategia financiera importante, lo primero que tenemos que saber es de dónde vienes, dónde estás y qué quieres. Y a partir de ahí, ¿para qué quieres este ahorro? ¿Dónde lo quieres invertir? ¿Qué estilo de vida? Y cuando tienes esos criterios muy claros, es más fácil defender tu propia estrategia y es más fácil ahí hacer frente a los sesgos. Y los sesgos, que están muy bien estudiados por Daniel Kahneman, que siempre hablamos de su gran libro Pensar rápido y despacio, nos hablan un poco de que los sesgos no los vamos a erradicar, los sesgos, igual que las emociones, están, pero hacerlas conscientes, el inversor consciente,
4: saber identificarlas,
5: eso es, hace que mitiguemos un poco la influencia de ese sesgo, ¿no? Si yo tengo cierta desabilidad social, me importa mucho el qué dirán, quiero sentirme incluido y más, puedo tener cierta tendencia por personalidad a caer en el sesgo de efecto arrastre. o si soy una persona de perfil más narcisista, con alta autopercepción de mí mismo y muy convencido de que lo que hago lo hago bien, puedo tener cierta riesgo de tener el exceso de confianza. Entonces, conociendo tu personalidad, podrás anticipar y tener esa, que llamo yo, inteligencia preventiva para saber si ha sido. Y que duda cabe que no solo es anticipar y conocerlo, es decir, uy, es sino posteriormente hacer una reflexión de ¿lo hice bien o lo hice mal? Tengo autocrítica, soy contraria, me voy a cuestionar a mí mismo, me hago un aprendizaje y ya sé cuáles son esas escenas temidas o escenas de riesgo. Factor añadido también de sesgos es esa curva emocional del inversor. No olvidemos que las emociones también son un caldo cultivo para elicitar o no un sesgo. Entonces, saber ese cuento de la lechera que digo yo, ese optimismo, luego bajar pesimismo, la codicia, el miedo, también pueden determinar pues momentos clave donde uno tiene que estar fuerte.
4: Esto es muy interesante porque, entre otras cosas, el mercado, la bolsa, a muy corto plazo se mueve fundamentalmente por emociones. La bolsa, aquellos que dicen, bueno, la bolsa es una lotería, ¿no? Es como jugar al casino. No tienes ni idea de lo que estás hablando, no funciona así. Lo que pasa es que la bolsa somos nosotros, todos los que invertimos en renta variable, vendiendo y comprando en el mismo día de forma constante, y el ser humano es emotivo por naturaleza. Entonces, a muy corto plazo, los movimientos en el mercado se rigen más por las emociones que por los fundamentos, por los fundamentales de las empresas. Pero la bolsa luego a largo plazo funciona de forma muy diferente. Y finalmente, las empresas, el precio de las empresas, el valor de cotización, acaba reflejando el valor de la compañía en función de sus beneficios a largo plazo. Pero a corto plazo es pura emotividad. Y esto también explica, esto ya lo hemos comentado en más de una ocasión, ¿verdad, Domingo? El hecho de que uno de los mejores inversores de la historia, Peter Lynch, con su fondo tan exitoso, sin embargo, la mayoría de los inversores, de los partícipes de ese fondo, que llegó a registrar más de un 20% anual durante casi 20 años, la mayoría perdieron dinero. O desde luego no alcanzaron esa rentabilidad anual. ¿Por qué? Pues porque no se conocían a sí mismos y vendían... vendían en el peor momento y compraban en el peor momento. De ahí precisamente la importancia de la psicología financiera. Paz, profundicemos un poco en el tema de los jóvenes. ¿Cómo invierten los jóvenes en la actualidad? ¿Observáis diferencias con respecto a los que ya no son tan jóvenes?
5: Sí, muchísimas, muchísimas, porque está cambiando el paradigma, ¿no? Yo creo que una de las cosas que más se habla últimamente, incluso no solo es la forma de inversión que tienen los jóvenes, es su mindset o su mentalidad, sobre todo muy sonado en las empresas, sus formas de trabajar. Yo creo que para poder entender esas diferencias tenemos que darnos cuenta que se ha roto un patrón donde el patrón de inversión de antes, que a lo mejor era invertir en ladrillo y alquilar y demás, los jóvenes hoy en día hay que entender su contexto y hay que empatizar. ¿Qué está pasando?
4: Para empezar, no se pueden comprar ni una casa.
5: Correcto.
4: La mayoría.
5: Correcto. Entonces, claro, muchos de ellos, gente joven que te viene con 25 años, ya incluso hasta 30, decir, pero yo es que no tengo acceso a una vivienda. ¿Para qué voy a ahorrar? Cuando les hablamos de la importancia del ahorro, si no me voy a comprar una vivienda. Entonces, el contexto actual es, las generaciones son una generación post-COVID, que parece que no, pero emocionalmente ha condicionado mucho.
4: Ha afectado mucho.
5: Sí.
4: Eso es cierto. El hecho de que en el año 2020 nos encerraran en casa ha afectado especialmente a los jóvenes. Tú lo notas como experto en este tipo de materias. Bueno, de hecho, ha habido una subida muy sustancial de incremento de depresiones, de, bueno, los casos más extremos de suicidios.
5: Eso es.
4: Aumento también de medicamentos relacionados con la depresión.
5: Eso es. Se ha normalizado, como psicóloga también, la salud mental. Ahora los jóvenes te dicen abiertamente si van al psicólogo o no, tienen terapias, si están tomando antidepresivos, que ha habido ese aumento de consumo. Porque ellos ahí en la pandemia lo que sí observaron es qué importancia es la salud, qué importancia es el que el poco tiempo que tenga lo pueda disfrutar. De tal manera que, fíjate, se ven un poco como encorsetados. No tengo un horizonte temporal a largo plazo de ilusión, de comprarme una vivienda. Incluso a veces, muchas veces, es hasta un coche y más, porque nuestra generación ha cambiado. Es la generación que llamo yo digital a golpe de clic. Entonces, uno, la salud está en juego, lo hemos pasado mal, hemos estado encerrados. ¿Qué importancia es invertir en lo que nos gusta? Si yo no puedo tener acceso a una vivienda, priorizo el tema del ocio, ¿no? Etiquetados de ser
4: una
5: generación...
4: La satisfacción inmediata.
5: Eso es. Pero pensemos también que si ya están desmotivados por el poco acceso a la vivienda, imaginaos, otra de las cosas que también se les oye es, uff, a ver si voy a tener o no pensión el día de mañana. Y además viene la IA, la inteligencia artificial,
4: que
5: me va a quitar el puesto de trabajo.
4: Bueno, o sea, que están depresivos, o sea, claro. Ven el futuro muy negro.
0: Sí, bueno. Y además con muchas... O sea, el problema de esto desde nuestro punto de vista, porque aquí hay una derivada pues social, de si se lo estamos poniendo muy negro a los jóvenes, si están desesperanzados y todo esto, pero luego hay una segunda derivada que es en la cuestión de la inversión, dicen, no sé si pues de perdidos al río. Quiero decir, si dices, no me voy a poder comprar una casa, y las noticias que llegan es que no se van a poder comprar una casa, no voy a tener un sueldo razonable hasta que tenga 40 años, a lo mejor no cobro pensión, pues a lo mejor dicen, pues mira, me meto en lo más arriesgado, en lo más llamativo, o en lo que más parezca, que lo que más rentabilidad me promete, y si me sale bien, pues bien, y si no, pues qué más da, si ya todo esto es un desastre. No sé si se puede estar generando, estamos un poco generalizando, sí, pero sí, un poco esa idea, ¿no?, de pues venga, me lo juego todo y a ver qué sale.
5: Totalmente, porque además en el me juego todo, si sale bien, es postura ganadera, es blanco-negro, entonces van más a extremos. Decías algo muy importante, su tolerancia a la frustración cada vez es más mínima, ¿no? Yo creo que también han cambiado los estilos educativos, padres más sobreprotectores, ha habido esa queja también por parte del sistema educativo, es que se ponen a favor de ellos. Entonces esa sobreprotección, a veces ausencia de límites, hacen que la cultura del esfuerzo sea menor. Ojo, que también son víctimas de todo lo tienen a golpe de clic de quiero un coche, pues tengo 50.000 de alquiler y cuando no me lleva el Cabify, el Uber y demás, y además porque tengo que aprender esto si la comida me la traen también, entonces esa facilidad a la que acceden a las cosas influyen. Entonces una de las cosas que tenemos que observar es que buscan esa gratificación inmediata y que en ese invertir y jugárselo todo, porque bueno, total que más da, aparecen en juego unos personajes también, decimos, cómo aprenden a invertir, que son los finfluencers.
0: Sí, esto yo sé que a ti es un tema que te interesa, te importa, no sé si decir que te preocupa. ¿Quiénes son? O sea, ¿son fuerzas del bien o fuerzas del mal? ¿O hay un poco de todo?
5: Bueno, hay un poco de todo.
0: Porque yo me he encontrado gente que dice cosas sensatas y gente que dice disparates. Entonces, no sé dónde, cuál es la mayoría o si has hecho una estadística de a ti qué te parece en general.
5: Bueno, pues mira, hay influencers positivos que están bien documentados, que nos ayudan a tener más nivel de educación financiera, que es algo que en España es preocupante y hay que darle una vuelta en tema educativo. Y estas personas son aquellos que tienen rigor, porque han estudiado, porque tienen conocimientos y porque, digamos, tienen esa tarea de divulgación. Y luego están los finfluencers, que son estos influencers de finanzas, que son más las fuerzas del mal, que van vinculadas al ejemplo que has puesto tú, ¿no? El conseguir el dinero rápido, de una sola forma y demás. Porque este tipo de generación que están sensibles y que les gustaría conseguir dinero, se fijan a veces en referentes donde vemos todos los sesgos. El finfluencer que publica solo lo positivo y lo que ha conseguido y sus rentabilidades máximas en poco tiempo. Sesgo de supervivencia. Aquel que dice que ha conseguido tantos miles de euros en poco tiempo, sesgo de anclaje. Aquel que además me sigue en un montón de personas y que han conseguido este éxito como yo, sesgo de efecto arrastre. Y luego, ¿cómo poder identificar el bueno del malo, ¿no? Estos influencers, muchos de ellos, no tienen una solvencia profesional detrás, se ve porque no tienen una identidad constituida en redes solvente, porque están más vinculados al marketing del aquí y el ahora, coge la plaza, siempre te van a asesorar o te van a llevar a algo de venta para que termines realizando algo, ¿no? Que son muy influyentes en eso. Entonces, desde ahí, lo que es importante, la CNMV sí que tiene publicado un artículo que se llama del like a la inversión, donde hace referencia en cómo identificarlos y cómo diferenciarlos. Con lo cual, un buen finfluencer fantástico, porque bueno, puede aportar mucho en esa educación financiera, y un mal finfluencer puede hacer mucho daño y puede arruinar los pocos ahorros que tengas.
0: Correcto. ¿Y aquí en esta hay algún perfil que se vea especialmente, no sé, en las es que es más probable que caiga bajo, en las garras, ¿no?
5: Bueno, víctima.
0: Víctima, ¿no? Víctima. Sobre todo de los malos, evidentemente. No sé si chicos, chicas. Yo creo que asociamos más a los chicos a este tipo de contenidos en las redes. De hecho, leía por ahí buscando información sobre esto, los Crypto Bros y estas cosas, sí. Se asocia más, parece, a los chicos. No sé si también en unas edades, si a partir de que tienen 20, 25 años, que ya, o cuando van entrando en el mercado laboral se olvidan de estos temas, o tiene más recorrido. Los chicos jóvenes, a mí una cosa que me sorprende es que me encuentro con chicos jóvenes, muy jóvenes, de a partir de 15, 16 años, que ya te empiezan a hablar de estas cosas. De hecho, yo de vez en cuando doy clases con a chicos pues, o en colegios o en institutos, en algún curso que damos en la universidad, pues para adolescentes de introducción a la economía, y chicos de 16, 17 años te empiezan a preguntar por criptos, por productos estructurados, y que dices, pero ¿tú qué haces? O sea, quiere decir, vamos a lo básico, no trates sí. De llegar. A mí no me gustan en general para casi ningún perfil de ahorrador medio, pero desde luego con 17 años debería ser lo último que pensaras, y sin embargo ellos están muy metidos ahí.
5: Sí, no, pero fíjate, me atrevo a preguntarte un poco, ¿qué es lo que realmente les ha llevado a querer estudiarlo? Quizás les ha llamado la atención el resultado, el beneficio que se puede obtener de ello.
0: Sí, claramente. Claro. O sea, lo que te piden rápidamente es...
5: ¿Cómo llegar ahí?
0: ¿Cómo llegar ahí? O un amigo ha hecho no sé cuántos, o has visto lo que ha subido tal activo, o lo que se puede hacer en muy poco tiempo. Y eso les llama muchísimo la atención. Y les cuesta ver la otra parte, la del riesgo. O no la ven directamente y dicen, bueno, yo voy a meter lo que tengo ahí, que tampoco es tanto, y a saber lo que... En ocasiones lo plantean casi como si fuera una especie de casino. Ni siquiera lo plantean en términos de inversión. Yo les, en muchas ocasiones hablando con ellos, me da la sensación de que está más asociado o que mentalmente está más cerca de una apuesta deportiva que de una inversión, digamos, buscando una rentabilidad. Es, bueno, pues igual que en una apuesta yo meto dinero y a saberlo en dos horas me dicen lo que ha pasado, porque el que gane el partido pues determina si cobro o no cobro, pues en uno de estos es lo mismo. Meto el dinero y en un periodo de tiempo muy corto a ver si he ganado o no.
5: Pues efectivamente lo ponen un poco a juego del azar, con lo cual es un dinero que hay en su aversión a la pérdida. Dicen, bueno, pues lo pierdo, lo doy. Ahora, como gane... Ojo con estos perfiles que me preguntabas antes. Nosotros lo observamos pues a partir de efectivamente cada vez antes. También depende mucho de cuánto usan las redes o no los perfiles. Y ya con 16 años en esas búsquedas y están todo el rato con rodeados de estas personas exitosas. ¿Qué necesario sería tener algunos influencers que contasen todo el dinero que perdí con unas cripto? Pero como ese tipo de noticias no se van a dar, con lo cual ellos están absolutamente sesgados y están con toda la información en el resultado y en el éxito. Entonces, no subyace. Segundo, son inversiones donde se aprende poco. Como tú bien decías, es lo tengo ahí, si gano bien y si no también. Tercero, jóvenes que vienen de clase social más bien baja, ¿no? Clase social donde a lo mejor económica, clase económica muy baja, donde el dinero es, bueno, es como ojalá me toque la lotería y demás, y lo de la cultura del esfuerzo no está, digamos, tan impregnada a nivel de educación, son personas que sueñan con ser ricos, pero sufriendo poco. Entonces, yo hago un llamamiento a cuidado con aquellos influencers, mensajes en redes, en medios de comunicación, donde se dice el yes you can, si quieres puedes, que es el Mr. Wonderful o la psicología barata que a veces digo yo, porque muchas veces si quieres no puedes. Es decir, hay personas que pueden de una forma lógica, normal, estudiando, trabajando, pero ese acceso a ser millonario de forma rápida, dando un bombazo, hay que cuestionarlo.
0: Si fuera tan fácil, lo tendríamos todos. Ese es el mensaje más evidente. Es decir, en el corto plazo, las cosas que son fáciles o las cosas que te pueden hacer ganar mucho dinero en muy poco tiempo, que las hay, son también extraordinariamente arriesgadas. Porque si no, las haríamos todos. Es decir, uno se puede hacer, yo se lo digo mucho a mis alumnos, también en la universidad, cuando me preguntan sobre estos temas, digo, pero si hacerse millonario en una noche es muy sencillo, solo tienes que ir al casino y aceptar 25 apuestas seguidas y probablemente salgas millonario. y empezando con 500 euros. Aciertas 25 veces en el casino, casi a la más básica, del rojo negro en la ruleta, y probablemente salgas de allí con un capital que te permita vivir el resto de tu vida sin trabajar. Lo que pasa es que, claro, aceptar 25 veces seguidas, pues también les digo, hagan la estadística a ver qué probabilidades tienen. Le dicen, pues muy bajas o prácticamente nulas, efectivamente. Y entonces, ¿qué es lo que ocurre? Que en el 99,99% de las veces vas a salir del casino sin los 500 euros con lo que llegaste. Correcto. Pues esto, que digamos en un juego de azar lo vemos de forma relativamente sencilla, o con las apuestas deportivas. Y a mí me pasa mucho con los chicos que están metidos en apuestas deportivas, y ahí ellos son muy capaces de ver, porque conocen el deporte, les gusta, la relación que hay entre riesgo y rentabilidad. Sí. Y dicen, claro, si apuesto que va a ganar el Madrid o el Barça al Levante en casa, pues me van a pagar muy poco, porque todo el mundo está apostando ahí. Pero si apuesto

0: No lo asocian.
1: Totalmente. Lo que acabas de explicar ejemplifica muy bien que somos seres más emocionales que racionales y que la razón y la lógica muchas veces no determina tu toma de decisión. De forma similar, me venía a la mente, alguna vez lo hemos hablado, la lotería el 22 de diciembre todos los años. ¿Cuánto es el tanto por ciento de probabilidades que a todos lo que hayas comprado en lotería vayas a ganar? Ahora bien, ese FOMO, como realmente haya un boleto que no compre de lotería y de realmente toque y esté fuera, entonces esa es una de las explicaciones también ilógicas. Y otro también es en lo que decías, casa de apuestas, cada vez más se ve todo el tema de bingo, apuestas online, ludopatía. Es el coste emocional. Si tú me dices que voy a ganar dinero con cero coste emocional de tener que estar ahí ahorrando, que es un sacrificio, yo prefiero. Entonces, estas nuevas generaciones a veces sí que están tan digitalizadas, están en el poder de la hora y del ya, que se sienten más identificadas con la inmediatez. Entonces, el largo plazo, lo que hablamos más de inversiones, de ahorro, de paciencia, cuesta un poco más. Entonces, ahí la mentalidad influye, la personalidad y el contexto.
0: Sí, no sé si influye también, no sé cómo lo ves tú desde tu experiencia, el hecho de que cada vez entramos más tarde, ya no solo al mercado laboral, y no solo por los problemas del paro, sino hay una cuestión cultural. Esto a mí también me ha pasado, y yo ya tengo una edad, pero en los años 90, que fue pues cuando yo tenía 18, 20 años, era relativamente extraño en España, y yo creo que es un error, que los chicos trabajen y compaginen trabajo con estudios. De hecho, mis padres casi me animaban a no trabajar. Yo tuve algún pequeño dando unas clases particulares, cosas muy, muy, muy puntuales, y casi el comentario en casa era: oye, pero que esto, que no te vayas a distraer de los estudios por trabajar, que luego yo lo digo, pero que, o sea, tenía tiempo de sobra para hacer muchísimo más, pero en España está poco desarrollado y cada vez más. Es decir, antes era mucho más habitual que un chico con 14, 16, correcto, 18 años trabajase, ayudase en el pequeño negocio familiar. Y en España esto se ha perdido, que en otros países del norte de Europa, más ricos que nosotros, los hijos de las familias de altos ingresos, sin embargo, sí que... Y yo creo que eso no es bueno, porque hace que pierdan un poco los jóvenes la sensación de dónde viene este dinero, el esfuerzo que cuesta conseguirlo. Yo creo que eso tampoco es bueno para... Fíjate que estamos pasando del trabajo a la inversión, pero creo que saber de dónde viene el dinero, total, ver lo tangible que es el esfuerzo que te hace falta para conseguir ese dinero, luego también va a hacer que a lo mejor te lo pienses dos veces a la hora de jugártelo.
1: Mira, esto con un tema muy relevante que habla del apego. El apego que tenemos al dinero es la psicología del dinero. Efectivamente, si yo he estado dando clases particulares mientras estudiaba, ¿no?, que es lo que hacíamos para ganar un dinerillo, o he estado de camarero en una boda y esas cosas, ese dinero vale más muchas veces para comprarme pues la bici, la moto o mis gastos, que si de repente me lo regalan o me lo dan. Hablaremos posteriormente, si quieres, de qué hacen los jóvenes cuando heredan en vida muy jóvenes, porque también hay como cierto desapego. Ese dinero no lo he conseguido, y ahí se ven compras compulsivas y bancarrotas en muy poco tiempo por precisamente esa falta de apego. Y yo pongo un ejemplo, lo que tú decías, y es que cuando los hombres iban a la guerra y morían, las mujeres empezaron a trabajar en fábricas. Y hay unos estudios longitudinales muy interesantes que hablaban de cómo esos niños con 13, 14 años, incluso menos, se hacían cargos de sus casas, con hermanos pequeños y más. Y el estudio analizó cómo esos niños que estudiaban, que se hacían cargo de la casa, que trabajaban un poco y ayudaban, es decir, que están a lo mejor en esa sobreresponsabilidad, fueron posteriormente, en futuro, grandes empresarios con grandes fortunas. Sin embargo, el estudio longitudinal continuó, analizaron la descendencia de estos grandes empresarios y se dieron cuenta que sus hijos eran todo lo contrario, personas que no habían perseverado los estudios, no habían terminado, quizás muy impulsivos, y algunos incluso que habían terminado con conductas impulsivas de adicciones. ¿Qué es lo que había cambiado y determinado ese cambio de patrón? ¿Sabes cuál fue?
0: Probablemente el no esfuerzo o el no haberlo conseguido por ti mismo.
1: Correcto. Fue la mentalidad de los padres de que mis hijos no pasen por el sufrimiento que he pasado yo, y si pueden tener cuatro camisas, mejor que tengan dos, y si pueden no reciclar unos zapatos, lo mismo. Y entonces, en vez de la cultura, digamos esa mentalidad de pobreza, se dan al caso contrario de la abundancia. Entonces, el problema de esa sobreprotección es que ese niño no ve el problema o no ve cuánto valen las cosas, como tú bien decías, o cuando una persona deja de trabajar y entonces pierde ese valor del dinero.

0: entonces gasta más. Pues yo creo que es un tema que sí se observa ahora en los padres de hoy en día. Como los dos tenemos que trabajar, porque antes a lo mejor trabajaba uno, porque necesitábamos para vivir dos salarios, la posible culpabilidad de no estar en casa, no estar con los niños, hace que, uno, tengan mucho más, tienen 50.000 extraescolares, vienen los padres cansados, pues toma el iPad y déjame, pues no discuto por si una comida a la otra. Entonces, la cultura del esfuerzo está vista en, no, no, mi hijo que no sufra. Pero ojo, porque es que hay sufrimientos que son necesarios y las empresas ahora en recursos humanos nos alertan que muchos nuevos jóvenes no se les puede decir nada, que no saben llevar las críticas que son constructivas o de feedback, que lo sienten como moving y hay muchas quejas de moving, que bueno, que vienen, que es una generación que viene para quedarse, que tiene cosas muy buenas, porque no se trata de señalar cosas malas, sino de comprenderles, porque bueno, eso de priorizar su vida personal también es positivo, pero sin esa cultura del esfuerzo, coincido contigo, que sería bueno ponerles en, bien en acción social, en trabajar, en que vayan a la compra, que vean a veces lo que valen las cosas, sí, y ganar dinero.
1: O sea, yo lo pongo siempre en primera persona, ¿eh? Yo trabajé muy poco antes de terminar la universidad, y ahora lo pienso y digo, esto no está nada justificado. O sea, yo en aquel momento pues decía, pues mejor, no tengo que trabajar, pues tengo más tiempo libre, hago lo que me da la gana. Pero ahora lo pienso y digo, bueno, ya yo creo que ya en aquel momento yo pensaba, esto, o sea, podría hacer más cosas. Y creo que habría sido bueno, de hecho, cuando nos reunimos con un grupo de amigos, pues de todos de mi edad, y hay algunos que sí que en aquel momento pues compaginaban, desde el que hacía horas, cuatro horas los fines sí. de semana en el sector de la hostelería, al que ayudaba en la empresa familiar y a los que no hacíamos nada. Y los que trabajaban en aquel momento dicen, uno, ni sacabais mejores notas que nosotros, porque no sacaban. Aprendimos cosas muy útiles, no solo a de dónde viene el dinero, sino esas habilidades básicas en el trabajo, de disciplina, de puntualidad, saber quién manda, saber entrar en una reunión y ver, eso no te lo enseña nadie, nadie te da una clase de quién es el jefe, a quién hay que hacer caso, qué compañero es más fiable, cómo se trabaja en equipo, todo ese tipo de cosas, si no las, solo las puedes aprender por ti mismo, eso no viene en ningún libro. Y eso dices, ¿a mí de qué me va a servir? Si yo voy a luego estudiar ingeniería, ¿de qué me sirve trabajar en un restaurante cuatro horas con 16 o 17 años? Y digo, ¿te sirve una barbaridad?
0: Muchísimo.
1: Y en la España, desde luego, a partir de los años 90 hasta ahora, en las clases medias altas españolas, ha sido algo relativamente excepcional. Y yo creo que no es bueno eso.
0: Pues mira, yo he tenido la suerte, en aquel entonces lo vivía como súper duro, de trabajar en cositas, es decir, monitora de tiempo libre en los campamentos en verano y daba clases de inglés porque había un colegio inglés y amortizaba. Y en casa no me dijeron que no. Pero sí me di cuenta que eso, como bien decías de las habilidades, generas mayor compromiso ante las cosas, mayor capacidad de hacer dos cosas a la vez, y a día de hoy yo creo que tengo gran capacidad de trabajo por todo ese aprendizaje. Y cuando te viene un joven y te dice, total, ¿para qué? No me va a servir para nada, ¿no? O hay personas que dicen, no, tú céntrate en tus estudios, que es lo importante, y ya tendrás tiempo para trabajar. Pues hoy en día, cuando en empresas me preguntan cómo hacemos con los jóvenes y dar con un talento que sea comprometido, que no se vaya a ir a los dos años, que ahora se van a los dos años y rotan mucho, y le digo, pregúntale por algo que no sea del currículum. Pregúntale quién es él más allá. Es decir, hace un voluntariado, ¿no?, en su tiempo libre y cuánto tiempo lleva ahí, ha trabajado en pequeñas cosas, porque muchas veces también nos habla de esa persona, de qué otras cualidades ha ido sembrando y cultivando más allá de las profesionales. Con lo cual yo sí que creo que es un tema que enriquece.
1: Correcto, yo también estoy muy de acuerdo y que ahí, digamos, tenemos que cambiar la mirada. Esto de no... céntrate en los estudios y luego trabajar es como, vamos, desde luego, mi experiencia es que habrá casos que no, habrá casos que se han puesto a trabajar, es verdad, y que han ganado dinero y que a lo mejor han dejado los estudios porque han pensado que lo fácil era ganar dinero trabajando, pero en mi experiencia, concreta, mundo universitario madrileño, sí, años 90, es que los que trabajaban luego estudiaban más. Se organizaban mejor el tiempo. Los que no trabajaban sentíamos que teníamos todo el tiempo del mundo y acabamos no haciendo nada, ni trabajando, ni sacando luego especialmente mejores notas o estudiando muchísimo más en la facultad. Pero mira, otra de las cosas que tenía aquí con respecto a las dificultades de los jóvenes y otra queja es esta idea de es que no tenemos ingresos, ya no, incluso pensando ya en jóvenes un poquito más mayores, de veintitantos años, no podemos, los sueldos son muy bajos, inestabilidad en el mercado laboral, no podemos ahorrar. ¿Qué mensaje le podríamos dar a esos jóvenes que dicen, ¿no? A mí qué me estás contando de invertir si yo no puedo ni siquiera dar el primer paso, que es gastar menos de lo que ingreso? Y es verdad que en España los sueldos, la entrada al mercado laboral en España, por muchas cuestiones que hoy no vamos a tratar, es una locura. O sea, el mercado laboral español parece diseñado para fastidiar a los menores de 35 años. Entonces, una vez planteado que eso es así, ¿qué le podemos decir a ese joven que dice, pues si no puedo ni ahorrar, ¿cómo voy a invertir? ¿De qué voy a invertir?
0: Bueno, pues a esa persona sí que le diría, uno, que no pierda la esperanza. Tenemos que aumentar el optimismo en los jóvenes. Es decir, no puedes invertir ahora, pero sí podrás invertir más adelante. Como a lo mejor ahora realmente no puedes invertir o no tienes ese dinero, mira a ver cómo te puedes formar para invertir después. Entonces, ahí pueden tener un gran conocimiento de, oye, con pequeños ahorros desde 100 euros, cuando de repente me regalen por X, porque es mi cumpleaños, por lo que sea, ya puedo empezar a ahorrar. Pero lo que tú tienes que tener es conocimiento de cómo podría empezar. Cuando me dicen, ¿cómo se puede aprender a ser inversor? La respuesta siempre es invirtiendo, sabiendo y experimentando lo que es la sensación de optimismo, pesimismo, de ahora me va bien, ahora ha subido, ha bajado y yo tengo esa templanza. Entonces, sí que creo que ahí se pueden hacer muchas cosas. Y luego, los jóvenes no pueden perder la esperanza. Creo que también vendrán épocas mejores. También nosotros tuvimos dificultades. Yo sufrí la crisis 2008. Fui de sesgo efecto arrastre, donde compré una vivienda en este momento, burbuja inmobiliaria, y he pagado las consecuencias. Y el dinero en la vida va y viene, pero el tiempo no. Entonces, el mensaje es también dónde estás poniendo el foco, porque el tiempo es un gran activo. Y mirar dónde lo inviertes a nivel de conocimiento, de personas con las que te rodeas, dónde estás, digamos, rodeándote. Y eso yo creo que también el contexto influye. Entonces, porque por esa razón, bajo esa creencia de total para qué, se da un efecto en psicología que llamamos indefensión aprendida. Haga lo que haga, siempre voy a estar en el mismo punto de partida. Y no es verdad, porque luego de repente pues te viene una herencia inesperada o no, o te viene un golpe de suerte, o te viene un buen trabajo y te ascienden mucho porque lo peleas mucho, ¿no? Entonces yo creo que también ahí la persona tiene que poner el foco en lo que sí ya tiene. A mí cuando me vienen con la mentalidad de pobreza es que no tengo, bueno, pues vamos a empezar por lo que sí tienes y lo que sí podrás tener de verdad.
1: Sí, yo no sé si estás de acuerdo, pero yo una de las cosas que intento decirles es, se me hace difícil pensar que no puedes ahorrar nada, y alguien dice, hombre, 10 euros al mes tampoco va a hacer mucha diferencia, y yo digo siempre, para mí es una diferencia brutal, sí, porque es pasar de 0 a 1, sí, es de no tengo, ya soy ahorrador inversor. Desde el punto de vista financiero, está claro que ahorrar 10 euros al mes no tiene mucho impacto, porque por mucho interés compuesto que hagamos, 10 sí, euros, sí, dices, ¿dentro de 30 años cuánto voy a tener? Pues no mucho. No te vas a hacer millonario, a no ser que saques unas rentabilidades que son una locura y que no van a sacar. Pero desde un punto de vista mental, es muchísima diferencia. Estar ya dentro. Dices, bueno, pero si estoy dentro con muy poquito, porque 10 euros al mes, bueno, pero ya estás. Entonces luego, una vez que te suban el sueldo, una vez que encuentres un mejor trabajo, pasar de 10 a 50 es mucho más fácil, pasar de 10 a 50 que de 0 a 20. Si no eres ahorrador y dices, el día que consiga un buen trabajo, empiezo ya directamente con 25 o 30. No lo vas a hacer, mientras que si ya tienes 10, ya tienes esa costumbre, ya has empezado a mirar los mercados de otra manera, es mucho más fácil que des el salto luego a 50, 100 o a lo que toque. Yo soy una de las cosas que más me he dado cuenta en los últimos años respecto a pues, cuando era joven, que eso, bueno, si esto no tiene importancia. Empezar a hacer algo supone un cambio radical respecto a no hacerlo, aunque sea algo, sea poquito de lo que sea.
0: Eso es, incluso jóvenes, por ejemplo, que tienen grandes pagas, me decía el otro día una joven, es que yo no sé dónde se me va el dinero, es que realmente recibo dinero y mira que doy clases particulares, pero es que no sé dónde va. Y analizándolo, esos gastos hormigas, donde se les va muchísimo el dinero a los jóvenes, que dicen, es que no tengo capacidad de ahorro, hombre, claro, si tú sales 2 días en semana y estás cogiendo Cabify, Uber y demás, que son tickets de 20, 30 euros en fin de semana y demás, pues ahí se va mucho dinero. Entonces, claro, vivir bien gusta mucho, pero luego a veces ajustar o cambiar hábitos, y dices, bueno, pues voy, empiezo a coger el búho, empiezo a coger el metro, el autobús, empiezo a llevar comida preparada, cambiar esos hábitos también de consumo, ojo con las tendencias, pues supone. Y sobre todo lo que tú decías, que te legitima un poco a tener la sensación de poder de, sí que en pequeñas cosas, sí que soy capaz.
1: Sí, y a mirar las cosas de forma diferente. Yo ahí, otra de las cosas que los que habláis de estos temas nos habéis enseñado mucho es que tú miras las cosas de forma diferente si te afectan, aunque sea mínimamente, a que si lo ves desde fuera. Totalmente. Eso, yo tenía un profesor en cuestiones de finanzas, que es verdad que este ya iba varios pasos más allá, porque es un profesional del sector que lo que se dedica es a analizar empresas y a comprar empresas. Pero a mí me dijo una cosa un día que yo creo que ya la he dicho alguna vez en el programa, pero se me quedó grabada y me pareció muy, muy relevante. Y él decía, cuando me gusta mucho una empresa, compro una pequeña posición que a lo mejor es un 0,1% del fondo, que no tiene ningún impacto. O sea, aunque esa empresa triplique, pues pasar de cero no va a tener apenas efecto en la rentabilidad sí. general del fondo. Y entonces dice, ¿y entonces para qué la compras? Y su respuesta era, porque una vez que la tengo en el fondo, aunque sea con una cantidad pequeña, la empiezo a mirar de otra forma, me claro. empiezo a interesar por ella de otra forma. Pues saliéndonos de ese mundo, que es un mundo ya más profesional, de gente que invierte, que tiene un fondo, cuando tú tienes un activo, cuando tú tienes una inversión, aunque sea con muy poco dinero, empiezas a mirar a los mercados, al tipo de activo, a por qué está subiendo o no está subiendo activo de otra forma. Porque hay gente que dice, bueno, ¿qué más da? Hasta que no tenga dinero no invierto y me informo por las noticias. Voy a aprender lo mismo de los mercados que no. Que aunque solo tengas una mini cuenta con 50 euretes que están subiendo y poco a poco, lo vas a mirar de otra manera. Eso es muy curioso, la mentalidad. Eso es la mente del ser humano tiene muchas veces estos juegos que son, no sé si decir absurdos, pero que es verdad, así es como funcionamos.
0: Efectivamente, es que lo que dices tiene un nombre psicológico, es generar un vínculo y es el desapego, no algo. Si yo me comprometo, aunque sea con una mínima participación, esto lo hacen mucho las startups, te doy un poquito de la tarta, ¿no? Y demás, y funciona, es sesgo de afinidad. Es que esta compañía la voy a mirar con más cariño porque ya una parte es mía y el sesgo de dotación también influye. Entonces, estos dos sesgos lo que hacen es anclarnos un poco más de forma positiva y tener esa responsabilidad de ya esto. Y sobre todo, cuando mentalmente piensan, no tengo nada, no puedo invertir. No es verdad. Entonces, pequeñas acciones sí pueden.
1: Sí, sí, estoy de acuerdo que eso es algo que a los jóvenes, bueno, y en general a todos nos cuesta mucho esa idea de qué más da que lo tenga. No, pues no, da igual. Es bastante, bastante llamativo y es otra de las cosas que le recomiendo mucho a la gente que no ha empezado, y no solo jóvenes, alguien que te dice, bueno, es que yo no he estado nunca ahí. Y incluso, por ejemplo, alumnos del curso, ¿no? Nosotros tenemos un en Invertir con Cabeza y los alumnos, una de las primeras preguntas que hacen es, bueno, espero al finalizar el curso para empezar a invertir. Y yo le digo, no, invierte ya. Claro. Digo, probablemente espera hasta el final del curso para invertir el 100% de tu cartera, por así decir. Para si tenías unos ahorros guardados, no lo metas todo en el primer activo que te ha llamado la atención. Pero un 2, un 3% de la cartera, mételo ya. Y ve haciendo el curso ya teniendo una pequeña cartera construida. Luego a lo mejor al final del curso descubres que te has equivocado y la sacas. Pero vas a sacar más cosas positivas teniendo ya esa cartera y estudiando los contenidos que te damos en el curso con esa cartera ahí que más o menos va flotando y que tú ya vas viendo los activos, que directamente diciendo voy a estudiar solo teoría y luego ya construiré.
0: ¿Te has dado cuenta la creencia que tienen, qué poder tiene la mente y la voz interior, ¿no? El hasta que no termine el curso no empiezo. En el fondo el mensaje que está diciendo es hasta que yo no tenga toda la seguridad y tenga todo el control no lo voy a hacer. ¿Por qué? Porque a lo mejor tengo miedo a equivocarme, a fracasar. Entonces yo el consejo que le suelo dar con esto es no se trata de invertir sin miedo. Se trata de invertir aun con miedo, porque el miedo, en el momento en el que ya lo conoces y lo sabes, y sabes cuándo aparece, la sensación de conocerlo es tú gestionas tu miedo, el miedo no te gestiona a ti. Pero para eso intenta que siempre te expongas una situación pequeña, controlada y más, y lo vayas haciendo. Además, en este caso que tú dices, nada como estar acompañados por vosotros para gestionar esa emoción.
1: Y los jóvenes quizás estaba diciendo, por mirar la parte más positiva.
0: Sí.
1: Esta parte del miedo o de aceptar el riesgo o incluso aceptar las posibilidades de que pueda haber pérdidas o pueda haber volatilidad, esto lo gestionan mejor que los mayores. Lo digo porque España siempre ha sido un país que se ha dicho que tiene inversores muy conservadores. A mí no me gusta nada la palabra de muy conservadores porque yo creo que conservador es otra cosa. Yo creo que diría más miedosos, sí, muy más reacios,
0: tradicionales sí. Me sale a mí. Yo creo que sí, y además lo veo en otros comportamientos, ¿no? Ellos son más exploradores, ¿no? Por ejemplo, si te das cuenta, ellos la aversión al riesgo la tienen, digamos, asumen ese riesgo. Los informes que te hacen en Johns Hopkins de por qué los jóvenes cambian cada 2 años y rotan, tienes que estar muy seguro de ti mismo para cambiar y pensar que vas a encontrar otro trabajo, ¿no? En mi época, en mi generación, lo de cambiarte de trabajo, primero que yo he nacido siempre con los mensajes de tienes que ser funcionaria, que siempre me siguen preguntando, ¿y tú cuándo vas a opositar? Digo, todavía ya no sé cómo decirles que no voy a opositar, ¿no? Pero la seguridad, el ladrillo, el no vender, y en cambio ahora los jóvenes es voy a explorar una cripto, voy a arriesgarme a vivir en Vale y teletrabajar y ya me buscaré ahí la vida. Decimos también por dar mensajes positivos, son más asertivos, es decir, toman más riesgo a la hora de decir las cosas a veces, incluso una comunicación ascendente. Su estilo de vida es más arriesgado que el de antes, ¿no? Entonces rompen por eso esa estructura tradicional de inversión de los referentes, el aprendizaje por observación que han tenido, para ellos explorar su propio camino. Entonces ahí yo sí que creo que están como, se sienten a veces más seguros, que pueden tener sesgo luego de exceso de confianza o del Dunning-Kruger de decir, oye, parezco el efecto cuño, que parezco mucho. Pero hay una parte positiva y es que, y aprende más, por ejemplo, les gusta mucho el conocimiento. En algunos, aunque sean conocimiento más de TikTok o más rápido, más de YouTube, pero a veces también ellos tienen mucho más poder en eso.
1: Correcto, sí, yo también creo que hay, esa es una parte buena. Digamos que no miran las finanzas con ese miedo o esa reverencia, ¿no? de habitual en el ahorrador medio español de más de 50 años. Que
0: deja de ser un referente para ellos.
1: Sí, yo decía muchas veces
0: idealizan ya.
1: Que las finanzas para los españoles mayores son como el tótem este que había en la entrada de, nos lo ponen las películas, de las tribus indias y eso, que era algo que mirabas con una mezcla de temor enorme, pero además un reverencial, que ni te podías acercar porque estaba muy alejado y encima no sabías muy bien cuáles eran las consecuencias de si se enfadaba. Y entrábamos muchas veces al banco y dispuestos a hacer lo que nos dijera la entidad financiera, porque ¿cómo le voy a decir yo que no a este señor? Y los jóvenes yo creo que en eso tienen una actitud más sana con las instituciones financieras. Por lo menos cuestionan también lo que les digan, a empezar nosotros, cosa que está muy bien. Y mira, otra diferencia no sé en los jóvenes. Hablábamos antes de que este tipo de fininfluencers, de los que alertamos, pero también animamos a los que sigan, a los que tienen más, son más sensatos, fundamentalmente son de chicos. Pero de nuevo, las estadísticas dicen que las chicas menores de 35 años se acercan mucho más a las finanzas que a lo mejor sus madres o sus hermanas mayores de 45, 50, 55 años, que incluso a esas edades, que ya estamos hablando de chicas que eran jóvenes en los 80, en los 90 en España, y sin embargo había una diferencia abismal entre participación en los mercados financieros chicos-chicas. Sigue habiendo bastante diferencia a favor de los chicos, pero no sé si se ha estrechado un poquito esa diferencia. ¿Hay más chicas ahora que hace a lo mejor 20 o 30 años?
0: Sí, yo creo que hay más chicas porque ha habido dos cambios importantes. Afortunadamente, las chicas se están acercando más a lo que son las asignaturas STEM, todas las que son de ciencias o de banca o de inversión, con lo cual hay más mujeres que en lugar de ir a las carreras universitarias que antes van más ligadas al cuidado, psicología, medicina, ¿no? Que decíamos carreras más femeninas, ahora cada vez hay más, con lo cual eso da mayor seguridad porque tienen mayor conocimiento. Segundo, hay que analizar también el momento vital. Has puesto el ejemplo de mujeres de 30, que a lo mejor se acercan más a una inversión que a alguien de sus madres 45-50. En uno de los estudios que hicimos en Cobas, en Brainvestor, influye mucho el momento vital. Si tienes hijos o no, las mujeres cuando empiezan a tener hijos se vuelven como muy proveedoras y hacen más esa mentalidad a largo plazo. Las mujeres que tienen hijos luego tienen bajas, con lo cual parece que no, pero su sistema retributivo y de finanzas y demás luego le penaliza. Y otro de los obstáculos que lo vimos en una mesa redonda en Reinvestor de mujeres, vimos que es que las mujeres tienen menos conocimiento, menos experiencia y menos patrimonio para poder invertir, que son tres obstáculos que le impide el estar, digamos, en igualdad con el hombre. Y sin embargo, yo creo que las nuevas generaciones han venido también para cambiarlo, sobre todo las mujeres, que además los ves mucho ahora en fondos de inversión, en temas de private equity, es decir, que ya empiezas a ver ahí un sector que no solo está masculinizado, sino también que hay muchas mujeres en ello.
1: Sí, no sé, iba a decir, a lo mejor también son más sensatas que los chicos.
0: Menos impulsivas.
1: Sí,
0: menos,
1: o sea, quiero decir que ese mensaje de hacerte rico en dos semanas, yo creo que es más fácil que un chico de 18 años se emocione con eso que una chica va a decir, espera, tranquilo, ¿no? Yo no sé si es un tópico, para mí me da la sensación de que estadísticamente también es cierto que las chicas son menos proclives a caer en ese tipo de ganchos comerciales o de mensajes, ¿no? De cantos de sirena.
0: Sí, siempre se ha dicho que si cierta madurez emocional, la testosterona y todo eso sí que influye, ¿no? Y que ellas, las mujeres, incluso algunas que son como emprendedoras, miran más por ese largo plazo, analizan más las cosas y son más analíticas. La urgencia, digamos, no la tienen ahí como buena consejera.
1: Sí, sí, es que, bueno, y eso está bien, eso está bien. No, es el ímpetu del joven, que eso les lleva muchas veces a creerse lo primero que escuchan o a quedarse con esa historia bonita que siempre lo decimos. De hecho, es la otra cara de la moneda. Alguna vez hemos dicho, esto es como los bancos que tienen 60 fondos de inversión y tú vas al banco y te dicen, el año pasado uno de nuestros fondos de inversión fue top 3 en España. Y vuelves al año siguiente y te dicen, el año pasado uno de nuestros fondos de inversión fue top 3 en España. Lo que no te dicen es que no es el mismo. Claro, ellos tienen 60 fondos, tienen muchísima variedad, porque claro, si tienes 60 fondos en la cartera, pues difícil va a ser que uno no lo haga bien, y es el que te venden cada año, el que lo ha hecho bien el año anterior. Yo creo que con este tipo de anuncios en internet, intuyo que hay algunos que son directamente un fraude, pero hay otros que puede ser simplemente que juegan a esto, a hacer 60 operaciones y luego te ponen en la pantalla, mirad lo que he sacado desde ayer o mirad lo que he sacado en solo 2 días. Y la pantalla puede que sea cierta, lo que no te enseñan son las 60 operaciones restantes que no han obtenido nada.
0: Mira, hay uno de los talleres en Reinvestor, lo tengo por aquí, no recuerdo cuál, con Otto de Woco, que analizamos el marketing digital que se hace con temas de servicios financieros. Y entonces vimos la cantidad de publicidad, mensajes subliminales, el cómo se comunica, donde uno va cayendo, ¿no? Ese, digamos, lo que hay que tener. Una de las competencias que es muy importante, ya hablando un poco también de jóvenes y también en adultos, para este tipo de situaciones es desarrollar el pensamiento crítico. Y ojo ahora con la IA y demás, donde todo vale, ¿no? La inteligencia artificial es como ese oráculo de Delfos al que vamos y lo que diga la IA va a misa, pues lo mismo, esa sensibilidad ante este marketing. Y yo creo que ahí hay que cuestionarse mucho y hay que cuestionar las cosas.
1: Sí, estoy de acuerdo. Pues nada, para cuestionarnos las cosas, para aprender a pensar y a aprender más de nosotros mismos, ahí está Brainvestor. Si quieres recordar un poco cómo conseguirlo, cómo utilizarlo, si hay que hacer algo, si hay que inscribirse, si hay que pagar, si hay que qué es lo que hay que hacer, y también para esos seminarios mensuales que decías, gratuitos en Cobas y acceso a todos los partícipes, a cualquier persona que quiera recibir un poquito de formación para aprender de todos estos temas. Un minuto
0: rápido para invitaros a que os descarguéis la app de Brainvestor para que hagáis todos los test psicológicos y de sesgos, que os metáis en la app, que hay juegos, que es divertido y que además tenéis el resumen de todos los 21 talleres donde vais a aprender mucho de psicología financiera, y que podéis asistir a partir de ahora este nuevo curso en septiembre a los talleres presenciales y solicitar de forma gratuita todo las sesiones de mentoring, donde os pueden acompañar en 3 sesiones, 4 las que necesitáis en este desarrollo como inversores.
1: Pues nada, fantástico. Ahí dejamos la sugerencia. Me parece... esto sí que es, iba a decir, porque recibimos a través de las redes sociales muchos mensajes que hemos dicho hoy peligrosos. Cuidado, no solo peligrosos. O sea, a mí no me gustaría dejarlo así porque es verdad. Yo creo que Internet tiene esa dualidad, sí, esas dos caras.
0: Sí.
1: Yo, algunas de las personas de las que más he aprendido en los últimos 10 años son gente que no conocía y que he conocido a través de las redes. Pero es verdad que en la parte de las finanzas hay algunos de los mejores contenidos que podemos imaginar y algunos de los más peligrosos. Entonces hay que saber discriminar y yo creo que para Investor y estas iniciativas que ha lanzado Cobas de acompañamiento al inversor son de las buenas, son de las que te sirven, te ayudan y te cambian un poco la manera de mirar y acercarte a los mercados. Así que muchísimas gracias por estar con nosotros. Otro año más, espero que el año que viene volvamos a encontrarnos y podamos hablar de estos temas que tanto nos gustan, sobre los... bueno, no sé, es que iba a decir errores, ¿no? Es que no son errores de la mente, porque además luego muchas veces son fortalezas.
0: Es simplemente, es una forma de autoconocimiento. Los sesgos no hay que verlo como algo malo, sino como algo por conocer. Es como los miedos, las creencias, pues es el autoconocimiento en inversor para ser ese inversor consciente.
1: Convivir con ellos. Pues muchísimas gracias por estar con nosotros.
0: A vosotros, un placer, un placer.
1: Pues a todos nuestros amigos, muchísimas gracias por estar ahí. Y pues que lo pasen muy bien esta semana. Nos veremos la próxima semana hablando más de estos temas que tanto nos gustan. Un saludo, como dice Luis Fernando Quintero, sean muy felices, amigos.

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Buenas tardes, bienvenidos a todos a la nueva edición de Salud, aquí en su casa, en el radio. Hasta las 4 de la tarde les invitamos a que se queden con nosotros, nos acompañen para hablar del apasionante mundo de la salud, de la nutrición de precisión y la suplementación. Estamos en un momento de oro, yo creo, porque nunca antes se habían realizado tantas investigaciones, se sabía tanto de nuestro organismo y de dietética y salud, y se había comunicado de tan diferentes maneras. No es menos cierto que también hay mucha desinformación que debemos combatir y que debemos aclarar. Yo creo que es una de las responsabilidades que tenemos los medios de comunicación tradicionales y los que estamos aquí contrastando cada información, cada noticia que nos llega a las redacciones. Nuestro compromiso es claro, por eso contamos con los mejores expertos, con los que hoy además vamos a hablar del páncreas, de su misión en la digestión y de cómo cuidar para que no enferme. Nos vamos a preguntar qué pasa en el páncreas de las personas celíacas, qué importante, ¿qué les falta o que no funciona? ¿Y cómo podemos apoyar a través de la alimentación a un órgano que cada vez sufre, por ejemplo, de esa palabra a veces maldita, ¿no? El cáncer. Bueno, este y otros asuntos los trataremos, los explicaremos gracias a nuestros expertos, Adrián González, director de comunicación de Mundo Natural, nuestro doctor Domingo Pérez León, especialista en medicina biológica y antienvejecimiento, Javi Pérez en la realización técnica y Miguel Ángel Maroto en la producción. Por supuesto que sí, un día más estará con nosotros también Beatriz de la Torre, que nos traerá la mejor y más natural cosmética para nuestra piel. Bueno, lo dicho, que con todos ellos, si les parece, empezamos y lo hacemos con titulares.

0: Y empiezo contándoles que expertos defienden tratar la obesidad como enfermedad crónica para frenar el riesgo cardiovascular y la diabetes. Expertos participantes en una jornada organizada por el Colegio de Farmacéuticos de Madrid ha reclamado que la obesidad deje de abordarse como un problema relacionado con el peso para situarse en el centro de la prevención y el tratamiento de enfermedades cardiovasculares y metabólicas. Durante la sesión formativa actualización en el abordaje del paciente cardiometabólico, los especialistas en endocrinología del Hospital Universitario Clínico San Carlos, participantes en el encuentro, defendieron que la obesidad se debería tratar como una enfermedad crónica, compleja y multifactorial, asociada a un mayor riesgo de diabetes tipo 2, hipertensión, ictus, insuficiencia cardíaca y enfermedad coronaria. En la actualidad se estima que 985 millones de personas, sí, me parecía muy grande el número, pero es así, 985 millones de personas en el mundo viven con obesidad desde 2020, y atención porque la cifra no hace más que crecer, se espera que alcance los 1.560 millones en 2030. Más cosas, crean un prototipo de test para detectar cáncer de páncreas en minutos con muestras de sangre. Un equipo de investigadores españoles del Consejo Superior de Investigaciones Científicas y del Hospital del Mar Research Institute de Barcelona han desarrollado un prototipo de test diagnóstico para detectar el cáncer de páncreas en minutos con una muestra de sangre analizada en una tira reactiva. Este hallazgo, además del referido centro hospitalario, han llevado a cabo su prueba de concepto a través de muestras de 20 pacientes y otras tantas personas sanas en este hospital de la capital catalana, y los resultados del mismo han sido publicados recientemente en la revista especializada Atalanta. Bueno, en concreto han explicado que el dispositivo desarrollado utiliza una tecnología similar a los de los test rápidos basada en tiras reactivas, capaces de analizar una muestra de plasma sanguíneo en pocos minutos. Esto es un avance en prevención, la verdad, porque cualquiera se lo podría hacer, incluso si me apuran en casa, como se hacen los test de embarazo, como se hacen los test de diabetes. Bueno, y seguirán avanzando seguro en este sentido. Más cosas, endocrinólogos afirman que el sobrepeso y la obesidad están influenciados por componentes genéticos, biológicos y sociales. Como decimos, este sobrepeso, también la obesidad, más allá de la nutrición y el deporte, están influenciados por componentes genéticos, biológicos, sociales y ambientales. Y pueden empezar en el vientre materno o en los colegios, según especialistas de participantes en la iniciativa Razones de Peso. La obesidad sigue siendo una de las enfermedades, se lo hemos contado anteriormente en el primero de los titulares, una de las enfermedades más estigmatizadas y peor entendidas socialmente, incluso por las personas afectadas. De hecho, según una encuesta internacional realizada en 14 países, casi 2 de cada 3 personas con obesidad creen que se puede resolver comiendo menos y moviéndose un poquito más. Por ello, la iniciativa tiene el objetivo de motivar una conversación sobre la obesidad, el sobrepeso y su prevención. Actualmente afecta al 18% de la población adulta en España, y este porcentaje sube a más del 50% en las personas con sobrepeso. Y por último, un fármaco podría ralentizar la progresión de la esclerosis múltiple. Un importante ensayo clínico internacional del fase 3, liderado por la Universidad Queen Mary de Londres, ha descubierto que el ocrelizumab, un medicamento que ya se prescribe a algunos pacientes con esclerosis múltiple, ralentiza significativamente la progresión de la discapacidad en personas con esclerosis múltiple primaria progresiva, incluidos los pacientes mayores y aquellos con una enfermedad más avanzada que utiliza en silla de ruedas. En general, el estudio ha revelado que este medicamento, ocrelizumab, redujo significativamente la progresión de la enfermedad en varias medidas importantes de discapacidad. Los resultados muestran que los pacientes tratados con este medicamento tuvieron un 30% menos de riesgo de progresión de la discapacidad en comparación con los pacientes que recibieron un placebo. Para que vean cuántas cosas se mueven en los centros de investigación, en los laboratorios, y que se está avanzando a pasos de gigante. Bueno, estos asuntos ya saben que muchos más con Adrián, con el doctor, y si lo quieren, con ustedes también, que nos pueden escribir a la dirección de correo electrónico del programa, es salud@esradio.fm. Se lo repito, es salud@esradio.fm.
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0: 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Y hoy, ¿qué tal, Beatriz? Bienvenida.
1: ¿Qué tal? Encantada.
0: Yo creo que uno de los productos que más éxito ha tenido, porque se nota, es, yo creo que enseguida que te lo aplicas en la piel se nota, es el serum mediterráneo,
1: sí,
0: ¿verdad?
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0: 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Con sebo, con grasa.
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0: ligera,
1: piel ligera.
0: Ligera, ligera, efectivamente. 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
1: A ti, Lucía. Encantada de estar con vosotros siempre.
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0: Bueno, nosotros les acompañamos todos los fines de semana de 3 a 4 de la tarde para ofrecerles las mejores herramientas, ya saben, con un principio básico, y es integrar todo tipo de soluciones, soluciones naturales, naturales como nuestra alimentación, nuestra nutrición, soluciones como la actividad física, el tener una vida un poquito más activa. No cojan el ascensor si pueden y no padecen demasiado de las articulaciones, porque no subir por las escaleras, bajen a por el pan, no usen el coche, vayan dando un paseo. Así vamos animando poquito a poquito al cuerpo, y sobre todo la suplementación, que nos ayuda, por ejemplo, a que si no tenemos bien las articulaciones, pues podamos subir las escaleras sin problema, porque conocemos Artifin y Artifin Forte. Esa sería una muy buena solución, aunque ya les digo que no toda la suplementación funciona igual, porque no toda la suplementación tiene la misma tecnología, tiene el I+D, el mismo I+D detrás. Pero bueno, eso, si son ustedes seguidores habituales de este programa, de Adrián y del doctor, ya lo saben. Vamos a darles precisamente a ellos la bienvenida. Adrián González, director de comunicación de Mundo Natural, ¿qué tal? Bienvenido, buenas tardes.
1: ¿Qué tal, Lucía? Muy buenas tardes.
0: Esto la audiencia ya lo sabe, por lo menos la más fiel, y es que no toda la suplementación funciona igual, que ha cambiado mucho y que la tecnología que hay detrás cambia mucho las cosas.
1: Exactamente. Decide mucho cuándo se va a absorber, qué resultado vamos a tener, sobre todo en las personas que nos cuesta más, a partir de una edad media, tercera, cuarta edad, se complica bastante todo lo que es la absorción y tenemos que recurrir a tecnologías que nos den más garantía. Por eso nosotros en Mundo Natural trabajamos ya en todo lo que podemos utilizar con la tecnología liposomal, pues lo hacemos por esta vía, porque la absorción es cerca del 90% cuando está liposomado, mientras que puede bajar entre un 5 a un 30% cuando no es liposomal. Entonces, por eso es la... cuando tú ves que hay tantos cambios en la tecnología, el principio activo, fíjate, puede ser el mismo. Vale. Tecnológicamente puede cambiar, que eso es lo que yo siempre le explico a la gente. Es que el precio puede ser una alcachofa, por ejemplo, voy a ponerte un ejemplo, que valga 2 euros y una alcachofa que valga 15. Y la dice, pero me estás robando. No, señora, tecnológicamente, yo lo que te estoy diciendo es que de la primera alcachofa que vale 2 euros no te tienes que tomar 5 cápsulas en cada toma, y que el resultado pues va a ser muy, muy a largo plazo, porque esa alcachofa que te estás pagando a 2 euros lleva la fibra, lleva otros principios activos de la planta que no tienen valor terapéutico y están ocupando espacio. Sin embargo, la que vale 15 es un extracto seco estandarizado, titulado en ese principio activo de la alcachofa, que es la cinarina, y esto es lo que te va a decir que tiene el 95% de cinarina. Ese extracto de alcachofa, por lo tanto, el drenaje, la estabilidad en el sistema digestivo, todo lo que tiene que ver con el funcionamiento a nivel biliar, a nivel del colesterol, el control de peso, pues va a ser mucho más eficaz. Entonces, ahí es donde está la diferencia.
0: No, es una gran diferencia.
1: Esto que tú comentas y lo que tú decías, es que todos los productos, suplementos, no son iguales.
0: No son iguales.
1: Es que hay diferencia. Entonces, por eso, nosotros dedicamos tiempo en este programa de explicar un poquito cómo utilizarlo, cómo se absorbe, qué dinámica va a obtener en nuestro organismo y qué resultado podemos obtener, porque nosotros cada vez que elegimos una tecnología lo hacemos bajo estudios clínicos. Es decir, que podemos tipificar o cuantificar qué resultado vamos a obtener en un periodo prudencial, en un periodo de un mes, dos meses, utilizando este tipo de tecnología.
0: Y además, ahora que hay, bueno, pues hay tanta gente que usa la suplementación en todos los tramos de edad, se ha viralizado, por usar un término moderno, el uso de la suplementación, pues hay que saber elegir, hay que intentar ir a los expertos a que nos cuenten cuáles son las diferencias, y ya si nos ponemos en contacto con Mundo Natural, que nos va a personalizar esos apoyos nutricionales, pues entonces estaremos dando a la diana, veremos los efectos mucho más rápido y mucho más claros, porque a veces decimos, pues tampoco es que yo lo esté notando. Bueno, porque hay que saber no solamente qué suplemento elegir, sino cómo combinarlos, que también las sinergias, y acudir a los expertos como tenemos aquí en el programa. Está Adrián y, por supuestísimo, el doctor Domingo Peroneón, especialista en medicina biológica y antienvejecimiento. Doctor, ¿qué tal? Bienvenido, buenas tardes.
2: Muy buenas tardes, Lucía.
0: ¿Todo bien? ¿Todo en orden?
2: todo en orden.
0: Yo no sé si usted lo ha notado en la consulta, en el Instituto Biológico de la Salud, que ahora la gente se interesa muchísimo más por la suplementación. Yo sí que lo noto, ¿eh?, en mi entorno.
2: Sí, yo creo que ya llevamos muchos años donde muchas personas pues no encuentran una solución adecuada dentro del contexto de la medicina oficial, que también es muy positiva,
0: sí.
2: Pero a veces pues necesitamos distintos complementos dietéticos que no tengan efectos secundarios, complementos dietéticos que sean de muy buena calidad, porque no todos son de la misma calidad, por eso influye también muchísimo el precio, ¿no? Y en la actualidad pues son muchas las personas que están como muy sensibilizadas en optimizar y mejorar globalmente su salud, bien a través del ejercicio, bien a través de la macronutrición y también muy bien a través de los complementos dietéticos micronutricionales como los que más o menos vamos comentando día tras día en el programa.
0: Bueno, pues hoy quería empezar con una consulta que nos ha hecho un oyente a la dirección de correo electrónico. Se la recuerdo, aunque lo hago de forma frecuente, para que ustedes la tengan a mano si lo necesitan. Es salud@esradio.fm. Se lo repito, es salud@esradio.fm. La pregunta de José Antonio en este caso tiene mucho que ver con una noticia que yo compartía con ustedes en tiempo de titulares. Crean un prototipo de test para detectar cáncer de páncreas en minutos con muestras de sangre. La verdad es que esto en materia de prevención es un avance espectacular y le damos de verdad que la enhorabuena al Consejo Superior de Investigaciones Científicas y al Hospital de Mar Research Institute de Barcelona. Doctor, tiene que ver con el páncreas. Quizás los seguidores de este programa no lo desconozcan tanto, pero es un gran desconocido. Pero José Antonio dice que es celíaco y que le gustaría saber qué diferente es su páncreas respecto a otra persona que no sufre de celiaquía. ¿Qué es lo que le pasa a su páncreas?
2: Bueno, realmente los problemas de celiaquía tienen que ver a veces con un factor genético. Uh-huh. Un factor genético, hay dos genes que si los tienes positivos, pues no consigues de alguna forma metabolizar y digerir directamente el gluten. Y sabemos que dentro del intestino pues tenemos lo que se llama una enzima, que es la dipeptidilpeptidasa 4, que, fíjate, Lucía, por un lado se encarga de limpiar, de drenar, de detoxificar la sustancia P, pero también se encarga de metabolizar o de digerir esta proteína que tienen los cereales, que es el gluten, y también la caseína de los lácteos de vaca. Entonces, el páncreas cumple con su función porque aporta proteasas, que ayudan a digerir las proteínas, amilasas, que ayudan a digerir los hidratos de carbono de cadena larga, y las lipasas, que ayudan a digerir precisamente las grasas. Pero claro, el páncreas no produce la dipeptidilpeptidasa 4 que se genera y se produce a nivel intestinal. Y las personas que tienen el gen positivo de la celiaquía, pues claro, no producen suficiente dipeptidilpeptidasa 4 y esto pues genera una mala digestión de esta proteína que contienen los cereales y la caseína de los lácteos de vaca, y esto pues le puede provocar inflamaciones a nivel intestinal, aumento de la porosidad intestinal, alteraciones también en la absorción, porque un intestino que se inflama por estas proteínas resulta que no deja absorber ciertos nutrientes y puede haber carencias de hierro o carencias de zinc, trastornos también que a veces encontramos directamente en la piel, o problemas también de caída de pelo, de problemas de uñas, eso como problemas suaves, ¿no? Pero sabemos que dificulta la absorción de los distintos nutrientes que el organismo necesita para optimizar y mejorar esa homeostasis general que se encarga de la regulación general de la salud del ser humano. Por este motivo, Mundo Natural pues ha dicho, voy a tener un preparado que contiene proteasas, lipasas y amilasas, pero también que contenga la dipeptidilpeptidasa 4. Esto realmente somos todos sensibles al gluten, vale, a partir ya de una cantidad, y para que podamos de alguna forma digerir también esta proteína que es el gluten o la caseína, pues ahí Mundo Natural nos ofrece preparados enzimas digestivas pancreáticas, que son lipasas, proteasas, amilasas y la dipeptidil peptidasa 4. ¿Cómo podemos saber si tenemos algún problema relacionado con el páncreas? Pues normalmente solicitamos los niveles de calprotectina para ver si tienes inflamación a nivel intestinal. Es un marcador muy, muy específico de inflamación intestinal, pero solicitamos también la elastasa pancreática fecal, que tiene que estar normalmente por encima de 200. Si está por debajo de 200, ya estás directamente en una insuficiencia pancreática exocrina, porque el páncreas trabaja para dos vertientes: para el páncreas endocrino, que se encarga de producir insulina, glucagón, donde se regula de alguna forma los niveles de glucosa. Pero existe otra parte del páncreas, que es la más voluminosa, porque fíjate, para producir insulina y glucagón necesitamos un 5% básicamente del páncreas. El resto, el 95% aproximadamente, se encarga de producir estas enzimas digestivas pancreáticas. También se encarga de producir bicarbonatos. Para tener en cuenta que cuando ingieres un filete, el estómago suelta mucho ácido para poder digerir la proteína, y si ese ácido te llega directamente al duodeno y no tienes una sustancia alcalina, pues te puede producir también cierta quemadura, cierta alteración, incluso úlceras de duodeno. Y estos bicarbonatos, que neutralizan el exceso de ácido proveniente del estómago, también se producen directamente a nivel del páncreas. Por cierto, sabemos que estos bicarbonatos que se producen en el páncreas necesitan de la actividad de la anhidrasa carbónica, que es una enzima que estimula la producción de bicarbonato, pero para estimular la anhidrasa carbónica necesitamos zinc. El zinc es un estimulante de la anhidrasa carbónica para que podamos generar esa producción de bicarbonato, porque sabes que en la actualidad, Lucía, están muy de moda las dietas alcalinas.
0: Sí, es verdad, doctor.
2: Está bien con verduras, con zumos de verduras para alcalinizar, pero sabemos que una de las herramientas más potentes que tenemos para alcalinizar

0: necesita de la ayuda de la dipeptidilpeptidasa 4 para ayudar a la digestión directamente del gluten. Pero cuando ya tenemos un problema relacionado con la celiaquía, pues ahí necesitamos suprimir este tipo de alimentos, porque son alimentos que te van a inflamar directamente el intestino. Y un intestino que está inflamado va a generar una inflamación a nivel sistémica, es decir, a nivel general.
1: Doctor, fíjese qué gran avance lo de la analítica, que con una sola análisis de sangre se puede detectar en minutos un cáncer de páncreas, con lo terribles que son, por otro lado.
0: Sí, esto es interesante porque el cáncer de páncreas es muy, muy sensible, muy delicado, y hasta ahora los marcadores tumorales que solíamos pedir es el CEA, CEA, que es el carcinobinario, que se detecta actividad tumoral general, pero el que es específico de páncreas hasta ahora era el CEA 19.9, que es un marcador de cáncer de intestino, y es un marcador también de cáncer de páncreas. Cuando está muy elevado, pues tenemos que mirar si es el páncreas o es directamente el intestino, pero no teníamos un marcador muy selectivo solamente de páncreas. Y esto pues me parece muy buena noticia, porque en los análisis de rutina pues se pueden solicitar una vez al año o cada dos años, y así poder determinar si esa estructura tan delicada que es el páncreas está en una situación de compromiso en este sentido, en el sentido tumoral.
1: Fíjese que estos son como unas tiras reactivas, que se usan también para otro tipo de analítica rápida, unas tiras reactivas capaces de analizar una muestra de plasma sanguíneo en pocos minutos.
0: Así sí, fíjate, hay unas tiras reactivas que también las introduces en la orina y te dice si tienes infección de orina. Mide los nitritos. Existen muchos tipos de tiras reactivas que pueden medir a través de la reactividad colorimétrica, que coincide con una escala numérica, si tienes distintos problemas relacionados con ese metabolito que has introducido de análisis en tu propia orina. Pero esto del páncreas pues es realmente muy interesante, más bien por lo delicado que es el cáncer de páncreas.
1: Sí. Bueno, pues para que vean que no hay buenas noticias en este programa, sí que las hay y se las comentamos. Adrián, importante, ahora ya sabemos un poquito más del funcionamiento del páncreas, pero yo lo que quiero saber es cómo podemos ayudarle, cómo podemos mimarle, qué suplementación es la que mejor le va o la que mejor le mima.
2: Pues mira, Lucía, el páncreas es una estructura que es como cualquier órgano de nuestro organismo. Vale. Y el páncreas necesita su limpieza, por lo tanto necesita antioxidantes, necesita vitaminas, necesita minerales, porque para producir precisamente todo lo que son el bicarbonato, todo lo que son las enzimas digestivas, todo lo que tiene que ver con el buen funcionamiento hepático, pues necesitan precisamente de cierto control de algunas vitaminas específicas, como es, por ejemplo, la vitamina D. Cuando una de las propiedades que tiene la vitamina D también es garantizar un buen funcionamiento del páncreas. ¿Por qué? Porque las reacciones del páncreas son calcio dependientes, y quien regula el calcio en nuestro organismo es la vitamina D. Por lo tanto, el páncreas nuestro necesita vitamina D, garantizar buenos niveles, entre 50 y 60 nanogramos mililitro. Por eso esa lista de 3 de 4 mil unidades internacionales nos viene muy bien. Cuando tienes buenos niveles de vitamina D, incluso los islotes de Langerhans del páncreas pues fabrican los niveles de insulina adecuados para llevar en condiciones fisiológicas la glucosa de la sangre a las células. Por eso es interesante también cuando tú hablas de la salud pancreática, pues y los nutrientes que necesitas, pues necesita esta vitamina D. También necesita vitamina A, necesita vitamina E, necesita vitamina K. Por eso esa vitamina de 3 con K2, que es el vitanano de 3 con K2 que nosotros muchas veces proponemos, al páncreas le viene genial. Le gusta mucho, le gusta todo este tipo de vitaminas porque así tiene recursos para funcionar y trabajar muy bien. Al páncreas le gusta mucho también el zinc y el selenio para fabricar todo lo que es y el control de lo que nos dijo el doctor, las enzimas, las anidrasas carbónicas y todo esto, pues el

0: zinc juega un papel muy importante, por eso se evita nanocine, se evita nanoselenio, le viene muy bien al páncreas, porque también cuando tú garantizas buenos niveles de zinc y selenio, pues las células pancreáticas también tratan de mantener la fisiología y la reparación, el buen funcionamiento, todo lo que es la regeneración de estas células pancreáticas. Entonces, por eso es interesante aportar esos minerales, como es el zinc y el selenio, a la hora de regular todo lo que es el funcionamiento pancreático. Y no me acuerdo cómo se llamaba la persona que nos escribió para saber, José Antonio, que preguntó que cómo tendría su páncreas.
1: Sí.
0: Si es celíaco, lo tiene perfecto, posiblemente. Si no tiene problemas de la digestión, lo tiene perfecto.
1: Vale.
0: ¿Por qué? Porque el doctor ya se lo dijo. Las enzimas que digieren el gluten no las fabrica el páncreas. No tienen digestión pancreática. Es duodenal. Entonces, por eso
1: es la primera porción del intestino.
0: Es la primera 12 centímetros del intestino, sí, donde ocurre una digestión muy intensa. Y entonces es muy importante que nosotros lo entendamos, lo comprendamos, que no tienen nada que ver con el páncreas. El gluten lo digiere y la cafeína, esa dipeptidilpeptidasa 4, que también regula el dolor. Por eso nosotros decimos, las personas que tienen dolor crónico, que tienen tendencia a la inflamación, al dolor, que no consuman mucha leche ni gluten, porque las proliaminas, que es las proteínas de la leche, la cafeína y el gluten, pues fomentan bastante todo lo que es el dolor, porque pierdes el control del P2P, que es el mediador del dolor, y entonces promueves los procesos inflamatorios. Entonces, por eso es interesante controlar desde la dieta el consumo de gluten y caseína de la leche, y si no, recurrir también a suplementos que nos aportan estas enzimas digestivas, como es el gastroenzim. Yo creo que es de los pocos productos que hay en el mercado. Realmente, Lucía, no voy controlando cuáles productos tienen el complejo de peptidasa 4, pero sé que no encuentras mucho, porque hay muchas personas que tienen problemas de digestión y van a lo básico, a digerir las proteínas, los lípidos, las lipasas para los lípidos, las amilasas para los carbohidratos, pero el gastroenzim va más allá. Aporta precisamente ese complejo dipeptidilpeptidasa 4 para digerir el gluten y la caseína, y también aporta lactasa para digerir la lactosa y celulasa para los carbohidratos más complejos. Es decir, que no se queda en la parte simple, que muchas personas muchas veces vienen incluso por prescripción médica con las tres enzimas básicas: lípido, carbohidratos y proteínas. No, nosotros vamos más allá. Entonces, por eso es muy importante a la hora de elegir un suplemento que cumpla con estos requisitos. Y lo que decía el doctor es que no tienes que ser celíaco, no tienes que tener el gen.
1: Totalmente.
0: Es que somos sensibles y como los problemas digestivos representan el 85% aproximadamente de las visitas a urgencia, pues tienes que ver que muchas veces estos procesos salen sin un diagnóstico preciso, sales con un diagnóstico más presuntivo, sales con un diagnóstico más sintomático, pero no vienes con una con un diagnóstico, oye, ha sido esto lo que te ha ocurrido. Te calmas los síntomas, pasó el proceso.
1: No, siempre es tan fácil. La mayoría de las veces no es tan sencillo. ¿Qué va?
0: Es por eso, muchas veces puede ser precisamente un atracón de ese gluten y esa caseína que puede estar detrás de estos procesos intestinales. Que, ojo, la cuestión no es que un día puedes tener un problema, la cuestión es que el estímulo diario por el desconocimiento
1: desencadena,
0: te puede llevar entonces a un intestino mucho más permeable. Y cuando el intestino gotea hacia el interior, pues entonces lo que está mandando es restos bacterianos que estás llevando a la circulación, estás activando los procesos inflamatorios, estás activando los procesos autoinmunes. Y por eso muchas veces cuando vienen personas con problemas a nivel del sistema digestivo, yo trato desde la primera porción del intestino garantizar una buena digestión, cortar y romper los nutrientes por el sitio adecuado para no generar subproductos que van a unirse a ciertos receptores intestinales y promover estos procesos de intestino más sensible, intestinos inflamados, intestinos irritables, y ya incluso la predisposición por este estímulo diario a esos procesos más autoinmunes. Entonces, por eso fíjate lo interesante que es un suplemento como el gastroenzim como apoyo pancreático, y porque las enzimas pancreáticas, las digestivas, el pico lo tenemos sobre los 20 años. A los 40 eso, pues ha caído.
1: Si somos unos niños 50, con 20 años, por favor.
0: Pero a los 50 años...
1: También somos unos niños.
0: Pues somos unos niños con un sistema digestivo más rudimentario.
1: Venga, eso te lo compro. Oye, eso está muy bien. Unos más que otros, ¿eh, Adrián? Unos más que otros.
0: También hay es que verdad. Darle apoyo.
1: Y oye, no depende del páncreas.
0: Escucha, hay alimentos que pueden ayudar a la digestión aportando algunas enzimas digestivas.
1: Sí.
0: Por ejemplo, la piña.
1: Vale.
0: La piña tiene enzimas digestivas. La papaya tiene enzimas digestivas. Y hay muchos alimentos que se comportan también como el aloe vera, contiene de forma natural enzimas digestivas. Por eso el zumo de aloe vera, cuando muchas personas lo toman, pues también mejoran todo lo que es la digestión, la situación intestinal, la preparación. Es que desde el punto de vista intestinal tiene un apoyo increíble el zumo de aloe vera. Por eso nosotros siempre lo ponemos en, le recomendamos ese zumo ecológico y vegano de aloe vera o ese Gastro Plus, que está muy concentrado con fosfato tricálcico, que incluso da un apoyo al estómago en su regulación del pH, es decir, la hiperacidez gástrica, el reflujo, pues fíjate lo interesante que es que en la naturaleza también tenemos enzimas digestivas que podemos apoyar desde la dieta.
1: Adrián, una curiosidad, ¿todos los suplementos de Mundo Natural son factibles, es decir, se los puede tomar la gente que es celíaca?
0: Esto es una buena pregunta.
1: Sí.
0: Y con mi equipo tengo una pelea diaria que me preguntan, ¿puede tomar una persona con celiaquía? ¿Puede tomar una persona con problemas del tiroides, productos? Ya los alérgenos son obligatorios declararlos en la etiqueta.
1: Vale.
0: Vale, puede ser que tú no tengas la certificación porque el producto no se ha fabricado en una línea específica para celíacos, pero ¿qué quiere decir esto? Que ninguno de nuestros productos tiene gluten.
1: Eso es, free.
0: Ninguno
1: gluten free
0: productos,
1: son, ¿no?
0: No tienen gluten. Ahora, vale. Lo que sí, en alguna zona del laboratorio que no está aislado, sí se fabrica algún producto que tiene gluten. Entonces, por eso es que no puedes poner gluten free. Entonces, hay uno sobre un millón, partes por millones, de partículas de gluten, que en este caso, pues, si lo vas a analizar, no tiene gluten.
1: Vale, perfecto. Entonces,
0: y si tiene gluten, tiene que venir declarado en negro en la etiqueta. Y si tiene su producto de pescado, tiene que venir declarado en negro
1: claro,
0: en la etiqueta.
1: Claro, los crustáceos, sí. Sí.
0: Y si tiene derivados del huevo y frutos
1: también,
0: secos,
1: también.
0: Entonces,
1: sí,
0: eso tenemos que aprenderlo porque bastante insistente y pesados han sido las autoridades europeas que nos han obligado a tirar rollos de etiqueta ya después de fabricado.
1: Que eso es mucho
0: porque
1: dinero.
0: Cambia la normativa y esto hay que declararlo. Entonces, es obligatorio.
1: Eso,
0: mirar las etiquetas, revisarlo. Si tiene gluten, tiene que ir en negro. Si no está negrito resaltado, no tiene gluten, producto no tiene alérgenos. Los alérgenos, todos tienen que estar declarados. Así
1: sí,
0: que
1: es verdad.
0: Eso es otra cosa. Comprarlos y no vayan a devolverlos cuando lleguen a casa y se hayan tomado la mitad de un frasco diciendo que tiene gluten.
1: No, hombre.
0: Porque eso no es serio, no es ser honesto.
1: No es ser honesto, efectivamente. No.
0: Entonces, eso
1: por lo menos
0: también.
1: Uno se puede dar cuenta en casa que todavía no ha quitado el precinto, ahí me he equivocado, vale, ahí, por supuesto.
0: En el punto de venta tiene que solucionar todas las dudas que tenga.
1: Eso es. 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Dirección de correo de este programa de Es Salud, esradio.fm. 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
1: Ay, el sistema nervioso, ¿verdad? Que les hablamos muchísimo en este programa sobre él. Y en nuestro país, más de 10 millones de personas tienen dificultades para dormir. Cerca del 30% sufre insomnio a lo largo del año. O lo va a sufrir, ¿eh? Que seguro que en algún momento vamos a dormir mal. Y no es solo un inconveniente, se lo decimos también. El estado de ánimo, el rendimiento, incrementa el riesgo de accidentes y determinadas enfermedades, hasta incluso la obesidad, se lo decimos. También lo dice el doctor y lo dice Adrián. Afortunadamente, hoy contamos con soluciones innovadoras que pueden ayudarnos y mucho a recuperar un descanso de calidad. Una de ellas, escuchen, es VagoRelax, un dispositivo portátil que estimula de manera no invasiva, natural, el nervio vago, clave en la regulación del estrés y la relajación. Adolfo Albistur es el responsable de Protege tu Vida. ¿Qué tal, Adolfo? Bienvenido.
5: Muchas gracias, Lucía.
1: Bueno, me tienes en ascuas. ¿Cómo funciona?
5: Pues mira, si te parece, primero te digo un poco lo que es ese nervio vago, ¿no?
1: Sí.
5: Es un nervio que es no es que sea vago por lo que normalmente se entiende por
1: porque
5: como vago.
1: Vaga, no.
5: Es que es errante. Y va desde el bulbo raquídeo, es decir, desde el cerebro hasta el intestino. Uh-huh. Entonces es un nervio que controla todo lo que es la parte que nosotros no controlamos, como puede ser el corazón, como puede ser la respiración, como puede ser la digestión. Entonces, cuando nosotros estimulamos este nervio, lo que conseguimos es que el sistema parasimpático es el que empieza a actuar. ¿Esto qué hace? Pues bueno, cuando nos tenemos que ir a dormir, por ejemplo, pues ese es el sistema que tiene que actuar para que estemos relajados, para que no estemos en estrés, que no nos, como bien has dicho, que nos acostemos, empecemos a pensar en otra cosa y no me duermo. Entonces, este dispositivo lo que hace es que a través de una inervación que tiene este nervio vago, es decir, el nervio vago va por muchos lugares y llega uno de sus conductitos, llega a los lóbulos de las orejas, es decir, la zona donde nos ponemos los pendientes.
1: Sí.
5: Entonces, ahí colocamos dos pincitas. Con este dispositivo le encendemos y va a estimular ese nervio vago. O sea que son 5, 10, 15 minutos al día. Uh-huh. Es suficiente para que tengamos estimulado ese nervio vago y que cuando nos vayamos a dormir encontremos el descanso.
1: Has dicho algo que me ha encantado. No es invasivo y además creo que muy sencillo por lo que describes.
5: Claro, es que es sencillísimo porque ya te digo que es como colocarte dos pincitas que no tiene nada y luego darle un botón. Y no es nada invasivo porque no hace ningún daño. Fíjate. Hace poquito con una persona que me decía, yo tomo mucha melatonina, pero es que tengo pesadillas, ¿no? Es verdad que la melatonina, aparte que nuestro cuerpo deja de segregarla si la tomamos, ¿no? Deja de que funcione bien, en este caso no. En este caso lo que vamos a hacer es estimular ese nervio para que realmente cuando llegue la hora de descansar, descansemos genial.
1: Queda la pregunta, yo creo, no sé si la más importante, pero sí la más funcional. ¿Dónde lo podemos encontrar?
5: Pues mira, yo voy a dar un teléfono. Venga. 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
1: 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Tu salud te lo va a agradecer. Adolfo, muchísimas gracias.
5: Gracias a ti, Lucía.

0: poquito más de 10 minutos que nos quedan por delante para estar con todos ustedes hasta las 4 de la tarde. Ya saben que si se han perdido algo, algunas de las explicaciones, o quieren recuperar cualquiera de las recomendaciones del doctor, lo pueden hacer. Ya saben que cuando termine el programa, todos los programas se suben a las plataformas, las de nuestra página web de radio, también otras de audio como iTunes e iVoox, y si no, pues nos escriben, como insisto, ha hecho José Antonio, que nos ha preguntado sobre celiaquía, sobre su páncreas. Bueno, pues si ustedes quieren preguntar sobre otro asunto o este les surge cualquier cuestión que creen que no hemos resuelto, pues nos escriben, que nosotros siempre, siempre respondemos. Empezamos el programa con una muy buena noticia, que era ese análisis a través de tiras reactivas, a partir del cual en pocos minutos se podía saber si uno si padece cáncer de páncreas o no. Seguimos con más adelantos, adelantos que tienen que ver con la mejora, la prevención de enfermedades que a veces nos cuesta decir su nombre. Me refiero a la esclerosis múltiple. Hay determinadas enfermedades que parece que si no las nombramos, no existen, que si no las nombramos, no nos van a afectar. Doctor, yo creo que este, igual que por ejemplo puede pasar con el ELA, aunque cada vez se habla más de ello, se trata más, se investiga más. La esclerosis múltiple es una enfermedad que cuesta todavía de entender, que cuesta de aceptar socialmente, pero que hay una gran afección. Ahora la verdad es que un ensayo clínico internacional de fase 3, es decir, que está bastante avanzado, liderado por la Universidad Queen Mary de Londres, pues ha llegado a esa conclusión, ha dado con ese fármaco que podría ralentizar la progresión de la esclerosis múltiple, porque este tipo de enfermedades, doctor, son degenerativas, es decir, cuando debutan no mejoran nunca, sino todo lo contrario.
1: Bueno, sabemos que la esclerosis múltiple es una enfermedad de naturaleza autoinmune, donde nuestro propio sistema inmunológico ataca y agrede a las estructuras de la mielina, por eso son enfermedades desmielinizantes, neurodegenerativas. Bien, ¿y por qué el sistema inmunológico decide en un momento determinado atacar a la mielina? Fíjate, hace ya unos pocos años, creo que hace 4 o 5 años, los americanos realizaron un estudio en veteranos de guerra que habían estado en Vietnam y que sufrían y padecían de esclerosis múltiple, y encontraron que tenían el virus de Epstein-Barr. Uh-huh. Este es un virus lento. Imagínate que este virus llega al cerebro y se asienta directamente en las estructuras de mielina. Entonces el sistema inmune ve algo raro, ve algo extraño.
0: Vale.
1: En este caso puede ser este virus, pero también puede ser algún metal pesado, sobre todo mercurio. La intoxicación por mercurio también puede degenerar, porque el mercurio tiene un tropismo como muy, muy especial por la mielina, por las estructuras grasas. ¿Y dónde tenemos mucha grasa? En el cerebro. Por este motivo se aconseja pues no consumir demasiado pescados grandes que pueden estar acumulando mucho mercurio, y utilizar o consumir pescados de pequeño tamaño, que la posibilidad de que puedan contener mercurio es muchísimo menor. Pues bien, imagínate que llega mercurio o llega un virus o llega otra sustancia a la envoltura de mielina de las neuronas, y entonces el sistema inmune pues ve algo raro y ataca a esa sustancia, pero al atacar a esa sustancia ataca también a la estructura donde está depositada esa sustancia o ese virus. Y es curioso porque en este estudio que realizaron los americanos encontraron directamente el virus de Epstein-Barr. Uh-huh. Y sabemos que cuando la vitamina D,
0: amigo,
1: está por debajo de 30 nanogramos mililitro, esto puede favorecer el desarrollo de las enfermedades de naturaleza autoinmune. Por eso insistimos mucho en esta vitahormona, que es una vitamina pleiotrópica y que es una vitamina que nos puede ayudar a modular y regular todo lo que es de naturaleza de tipo autoinmune. Yo siempre en los pacientes chequeamos este tipo de virus, medimos el virus de Epstein-Barr, el citomegalovirus, el Toxoplasma gondii, el virus de la varicela zoster, el herpes simple tipo 1 y tipo 2, el parvovirus 19, son virus de la familia de los herpes, y que en determinadas circunstancias pues también en estos casos pueden llegar directamente al cerebro. Y de hecho, a este tipo de virus los llamamos los virus del cansancio. Por eso hay que chequearlos a través de los análisis que realizamos sanguíneos, que ya se puede introducir incluso en rutina. Y recordamos que en la actualidad pues también están aplicando lo que se llama el protocolo Coimbra para los problemas de relacionados con la esclerosis múltiple. ¿Y sabes qué utilizan el protocolo de Coimbra?
0: A ver.
1: Pues dosis altas de vitamina D. Ese es el protocolo Coimbra, ¿eh? Y yo en concreto pues tengo un paciente que lo está realizando, no sé exactamente quién le puso el tratamiento, pero la verdad es que está bastante bien. Recordamos también que para el tema de la mielina necesitamos omega 3 DHA, que es una de las grasas más importantes de nuestro cerebro. Necesitamos también vitamina del grupo B, B6, B9, B12, a ser posible metiladas y liposomadas. O sea que hay también ciertos recursos terapéuticos que pueden ayudar a que esta enfermedad de tipo neurodegenerativo, como bien decías, pues vaya progresando y pueda generar distintas alteraciones del movimiento.
0: Doctor, en este sentido, cuando hablaba de la vitamina D, he recordado un artículo que leí recientemente, no sé si lo voy a decir del todo bien, pero bueno, yo creo que la idea se va a entender. Las erróneas márgenes, los erróneos márgenes de vitamina D que a veces se piden en las analíticas. Digo esto porque se decía que si solamente vemos la vitamina D en un concepto como para que tenga relación con los huesos, entonces esta sí que tiene que estar, puede estar perfectamente, nos valdría que estuviera entre los 20-30. Si quisiéramos que la vitamina D fuera un nutriente, un amigo, por decirlo de alguna manera, para otro tipo de sistemas y de reacciones del organismo, tendría que estar en 40-50. Si queremos que sea, por ejemplo, un antitumoral, esos niveles en sangre tendría que estar a partir de los 60. Y que hasta ahora se había estado midiendo mal o haciendo una medición errónea. ¿Qué le parece?
1: Bueno, esto está muy bien por motivos así didácticos.
0: Sí, sí, bueno, lo cuenta muy didácticamente, ¿eh? Cualquier médico me hubiese dado la colleja.
1: En realidad no tiene un respaldo científico, no hay un acuerdo general. La mayoría de los autores hablan de que como mínimo deberíamos de estar entre 40, 60 o 70 nanogramos mililitro, dentro de esa horquilla, de ese rango, ¿no? Pero ya te digo que no hay un acuerdo completo y en general de cuál debería ser los niveles de vitamina D, pero como mínimo por encima de 30, eso sí es cierto, porque por debajo de 30 ya puedes tener problemas de osteoporosis, dificultad también en la producción de serotonina, porque el triptófano en presencia de vitamina D se convierte en serotonina, y la serotonina una hora después de la puesta al sol en esa pequeña glandulita, glándula pineal, se transforma en melatonina. Con lo cual vemos que actúa como cofactor en la producción de serotonina y melatonina, y muchos pacientes a veces cuando les indicamos que tienen que tomar vitamina D, de repente dicen, doctor, si estoy durmiendo mucho mejor. Claro, porque está fabricando más serotonina, al tener más serotonina tienes más melatonina, y la melatonina es el neuropéptido o neurotransmisor, el actor principal del equilibrio del sueño.
0: Se nota, la verdad es que sí que se nota. Adrián, vitamina D también, no solamente para los huesos, sino como un preventivo. Estamos hablando de una esclerosis múltiple, que la verdad es que es una enfermedad muy compleja, una enfermedad crónica. Pero bueno, si hablamos en lo relativo a la prevención, los niveles de vitamina D debemos tener cuidado con ellos, debemos mimarlos un poquito más.
2: Exactamente lo que ha dicho el doctor, limpieza, buen funcionamiento, actividades de los receptores, fabricación de neurotransmisores. Está más que justificado los buenos niveles de vitamina D cuando tú buscas una estabilidad del sistema nervioso, que es lo que tú acabas de decir. No, es que no pretendemos revertir un proceso que ya está implantado, que sabemos que es degenerativo, que sabemos que no tiene solución, que es crónico. Nosotros aquí podemos hacer el trabajo previo, profiláctico, preventivo, y por eso tienes que garantizar siempre los buenos niveles de esa vitamina D. Entonces, esa Vita D3 de 4.000 unidades internacionales, ese Vita Nano de 3,2 se convierte en muy buenos aliados. Desde el punto de vista preventivo, los nutrientes que necesita prioritariamente nuestro cerebro, buenos niveles de DHA, ese óleo omega 3 DHA, pues lo tenemos que aportar, lo tenemos que garantizar, porque el pescado que comemos no es suficiente, Lucía, para garantizar los buenos niveles de omega 3. Mm. Entonces, por eso, y concretamente la fracción de DHA, como lo estamos dando, que es la fracción del cerebro, porque puede llegar a representar hasta el 60% de la grasa cerebral, pues tienes que irte a ese óleo omega 3 DHA cuando quieres darle nutrición a tu cerebro. Tienes que darle energía y vitalidad. Ahí el bitanano NAC-H pues viene muy bien. ¿Por qué NAC-H? Porque el bitanano NAC-H ahora mismo lleva la coenzima Q10 y el NAC liposomado. ¿Y esto qué quiere decir? Las dos coenzimas que necesitan las mitocondrias para producir energía de forma eficaz, rápida y dinámica, y además las dos moléculas reducidas, no lo vas a encontrar fácilmente en ningún producto liposomado, mucho menos. Por eso es tan importante este suplemento cuando hablamos de la memoria. Cuando hablamos de preservar la memoria, yo como preventivo,
0: sí,
2: utilizaría el Permialife o Permialife. Mm. ¿Esto qué es? El extracto de la melena del león. Contiene unos principios activos que son las ericicinas y concretamente la A y la C. Tiene una potencia de estimular los astrocitos o los oligodendrocitos, que son astrocitos, son células que están asociadas a las neuronas y producen la proteína básica de la mielina. La mielina, Lucía, está muy relacionada con esos problemas. Uh-huh. Inicialmente, cuando empiezas a perder,
0: sí,
2: parte de la mielina, va a aparecer inestabilidad emocional, uh-huh, o psicoemocional. Pero bueno, cuando pierdes bastante proporción de mielina, pues entonces ya estamos hablando que aquí hay un proceso degenerativo, como es el Alzheimer, como es el, uh-huh, Parkinson, como, uh-huh, es el ELA. Entonces, uh-huh, estos astrocitos tienes que estimularlo, y la melena del león, que es el Permialife, pues te ayuda. Entonces, uh-huh, es muy interesante apoyarnos en este tipo de suplemento como es el Memor Plus. Uh-huh. Es decir, que hay recursos.
0: Sí, hay recursos.
2: Es importante. Tú has dicho algo muy interesante. Tenemos que hacerlo previo.
0: Sí, sí. Tenemos que empezar a trabajar y a ser más conscientes de que la medicina preventiva es la mejor de las medicinas que podemos llevar a cabo. Seguiremos con este asunto, medicina preventiva y en algunas enfermedades o para prevenir determinadas enfermedades de las que luego nos llevamos las manos a la cabeza. Me parece muy interesante. ¿Cómo podemos ir trabajando? Se lo vamos a contar en los próximos programas, pero ahora me tengo que despedir corriendo. Adrián González, director de comunicación de Mundo Natural, cuídate mucho. Gracias.
2: Muchas gracias, Lucía. Hasta la próxima.
0: Hasta la próxima. Me despido también del doctor Domingo Pérez León, especialista en medicina biológica y antienvejecimiento. Doctor, muchísimas gracias.
3: Hasta el próximo día.
0: 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Lo dicho, que nos tenemos que despedir, que les dejamos en la mejor compañía posible. 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Nosotros volvemos el próximo fin de semana puntuales a nuestra cita con ustedes, puntuales a nuestra cita con la salud.
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0: 4 de la tarde, son las 3 en Canarias, son las 9 de la mañana en Dallas, estado de Texas, caluroso, la puerta del infierno que se ha abierto en los últimos días en la recepción del equipo español, que en un ratito tiene trabajo, no solo de campo, sino también ante los medios, la habitual zona mixta de los protagonistas, hoy con Rodrigo, entre otros, pasando por el micrófono de Miguel Ángel Toribio, con Luis de la Fuente y Roberto Martínez, en conferencia de prensa oficial, en ese estadio en Arlington, posiblemente el estadio más lujoso y fastuoso de todos los que se encuentran en nuestro planeta, y que sirve de cobijo para que mañana lunes, a las 9 de la noche, 2 de la tarde, hora local, esperemos que con 15 o 20 grados menos de temperatura por aquello del techo, podamos disfrutar de un gran partido de fútbol en los octavos de final de este campeonato del mundo. Jugará España, jugará Portugal, después de que ayer Marruecos hiciese los deberes y de qué manera, y de que Francia solventase el examen de patadas y juego bronco de Paraguay. 1-0, gol de Mbappé, ya están en cuartos, 3 mundiales consecutivos, no levantan el pie del acelerador los franceses de Didier Deschamps. Precisamente se van a medir al mercado marroquí, que sigue creciendo con el paso de los partidos y que se convierte en la principal amenaza africana. Para hoy, un plato realmente estelar, porque vuelve Brasil, lo hace ante la Noruega de Erling Haaland, y hay un partido absolutamente de altura y con un montón de récords, o de retos, mejor dicho, los que se lanzan los unos a los otros entre mexicanos e ingleses. Pero además de todo ello, en esta jornada en la que podríamos estar tranquilamente en la piscina, leyendo, tomando un café en solitario, meditando, bueno, pues desconectando, los niños por otro lado, la pareja también, en fin, tranquilitos ahí en la tumbona, disfrutando de las buenas temperaturas en territorio español, nos vamos al asfalto de Silverstone, nos vamos al asfalto británico, porque también hay gran premio de Fórmula 1, sin demasiadas expectativas para los pilotos españoles, pero con mucho que hacer y que decir, especialmente en esa guerra fratricida entre los pilotos de Mercedes, Antonelli por aquí, Russell, que corre en casa por allá. Mi querido Alex Faura, compañero, ¿cómo estás? Buenas tardes.
1: ¿Qué tal? Muy buenas tardes, por decir algo, porque Fernando Alonso parece que no va a empezar ni la carrera, se ha quedado parado, ahora sí que puede reanudar la marcha en este Gran Premio de Gran Bretaña, así que parece que va a llegar a colocarse en la posición de parrilla el piloto asturiano, pero estamos ante el fin de semana con mayor afluencia de público en la historia de la Fórmula 1. 564.000 personas durante todo el fin de semana en Silverstone, en lo que va a ser una buena carrera por delante.
0: Bueno, cuéntanos y sitúenos un poco la carrera, la parrilla de salida, las vueltas que tenemos por delante, tácticas, estrategias, y aprovechamos también para saludar al profe Cristóbal Rosaleni. Rosaleni, ¿cómo estás, hombre? Buenas tardes.
2: Está por ahí, ¿no? Don Raúl, buenas tardes, buenas tardes a todos.
0: Ahora, es que os escucho muy bajo, a ver si me podéis subir un poquito la señal, porque os escucho muy bajo.
2: ¿Me escucháis muy bajo?
0: Ahora, dime, Cristóbal, bueno, perdona, que os escucho bajito.
2: Sí, ahora. Simplemente estamos en la catedral del automovilismo, quizá mundial, donde se disputó el primer Gran Premio de la historia, y a esto va a empezar ya.
1: Con Antonelli en la pole position, Leclerc segundo, Hamilton tercero, Russell cuarto, los 5 semáforos rojos se apagan, se enciende el Gran Premio de Gran Bretaña. Atención a la salida de Leclerc, que le gana la posición Antonelli, también Hamilton por fuera. Atención al golpe de efecto en la carrera, los dos Ferrari por delante del Mercedes de Antonelli. Lidera Leclerc segundo, Hamilton tercero, ahora Antonelli, Verstappen también, Hatchard por fuera. Vaya inicio de salida con Antonelli perdiendo dos posiciones, salida libre. Ahí está Leclerc, Hamilton liderando, se marchan los Ferrari. Ahora es Russell quien intenta adelantar a Antonelli. Atención en esa recta de la frenada de la curva número 6, va por fuera. Russell va a traccionar mejor en esa salida de la curva número 7. ¿Cómo ha empezado esto, Cristóbal? Y accidente por detrás, un Haas trompeado.
2: Efectivamente, hay lío por detrás. Bueno, Carlos Sainz, muy buena salida, un décimo ahora mismo, el piloto español al borde de los puntos con un coche que no lo merece, pero sobre todo los dos Ferrari por delante, como bien decías. ¿Cuánto complica esto la vida? ¿Cuánto complica la carrera a Antonelli? Porque su objetivo era precisamente salir primero y meterle 2 segundos cuanto antes a los Ferrari, porque son 2 contra 1. Recordemos que estratégicamente esto también va a jugar un papel en la carrera. Por tanto, de momento, el Gran Premio de Gran Bretaña se ha dado la vuelta respecto a los presupuestos iniciales. Veremos, porque en Ferrari yo creo que ayer sacrificaron una parte del rendimiento en clasificación de Hamilton para hoy ser mejores, con lo cual la identidad del ganador está lejos de ser conocida ahora mismo.
1: Estos son dos Ferrari, dos Mercedes y dos Red Bull. Está Leclerc, Hamilton, Antonelli, Russell, Hadjar por delante de Verstappen. Pero es un cambio decorado en la carrera. Primer paso por línea de meta, liderando Charles Leclerc, Hamilton. Cuidado que Antonelli se empieza a acercar a la estela del Ferrari de Hamilton. Muy cerca del morro ahí del Mercedes, del coche de la parte trasera de Hamilton. Vamos a ver si lo va a intentar. Me da la sensación, Cristóbal, que la recta de Brock Lance lo puede pasar, ¿eh?
2: Mira, mira. Sí, está intentándolo hallar por fuera, no va a poder el momento, pero y esto ya pone en dificultades a Russell. Recordemos, en esta Fórmula 1 la cuestión energética es absolutamente clave. Tener que defenderte de un coche que está atacándote significa gastar más que los demás. Vas a ser más lento al final, vas a estar, digamos, jugando a la contra constantemente, y esto es lo que va a hacer muy probablemente que se abra un hueco. De hecho, ya se está abriendo un hueco entre Antonelli y Russell, entre la tercera y la cuarta plaza.
1: Pues Raúl, esto es un cambio de decorado en la carrera del Gran Premio de Gran Bretaña. Tenemos bandera amarilla en pista, pero ya se ha retirado. Los dos Ferrari han adelantado al máximo favorito, Kimi Antonelli.
0: Bueno, pues de momento Ferrari por delante, Mercedes por detrás, Red Bull y compañía siguiendo la estela de los cuatro pilotos cuyas dos escuderías están ahora mismo al comando de este Mundial de Automovilismo. ¿Qué es lo que ha ocurrido, Rosaleni? ¿Se sabe qué pasa con Fernando Alonso?
2: Todavía no tenemos noticias del equipo Aston Martin. Ahora mismo está en pista, y tan en pista que está peleando con Hülkenberg. Recordemos, ha habido varios pilotos con problemas. Uno de ellos, Alex Albon, ha cambiado neumático, sale con neumático duro ahora mismo. Piastri también se ha ido al fondo de la parrilla. No hemos podido ver exactamente cómo, pero uno de los McLaren está atrás. Con lo cual ahora Alonso, a pesar de los problemas iniciales, es vigésimo y está está en pelea franca con un Audi. Dentro de lo que cabe, podría ser peor.
0: Bueno, pues estaremos mirando, no de reojo, sino con uno, por lo menos, el izquierdo, constantemente esta carrera, lo que ocurre en Silverstone, como luego estaremos con el Tour de Francia, pero recuperamos el sonido del Mundial, porque ayer vivimos una jornada, no digo que histórica, pero desde luego sí importante y relevante, con la puesta en marcha de la ronda de octavos de final, y con ese partido entre Francia y Paraguay. Marcó Mbappé, lo molieron a patadas. A Olise, ni te cuento. Los paraguayos plantearon una guerra a la uruguaya, como hizo antes España, la selección charrúa. Ayer los guaraníes metieron pierna con la permisividad de un árbitro absolutamente tolerante. De hecho, las tarjetas se las llevaron los franceses. Estas cosas que tiene la vida. Sea como fuere, volvió a repetirse el sonido del gol. ¿De quién? De Kylian Mbappé.
3: Una Kylian Mbappé.
0: Bueno, pues gol de Kylian Mbappé, como también evidentemente marcó gol. Vaya, si marcó gol, goles. Unagi, el futbolista del Girona, liderando una selección, la de Marruecos, que capitanea Brahim Díaz y que sigue haciendo historia. Pensando en su Mundial, el de 2030, ya avisaron en Qatar, siguen avisando aquí, quieren dar ese salto de calidad.
4: Kylian Mbappé morteta, sir, sir ahuya sir, magat tagir sir, el gir Ibrahim, el gir Ibrahim, marrar, gol, gol, gol, gol, gol,
0: gol de Marruecos, gol de Marruecos. ¿Cómo lo celebran? Qué pasión, qué forma de vivir este campeonato del mundo que hoy se calienta. Vuelve Brasil, la pentacampeona a escena, juega ante la Noruega de Haaland, pero el choque ardiente hoy en el Azteca se ha movido de horario. Inclemencias meteorológicas como consecuencia del fuerte calor que también asola a la capital, al DF mexicano, y mucho reto entre ingleses y mexicanos y aztecas, entre ellos incluso dos grandes cantantes, Liam Gallagher, el líder de Oasis, y Fer, el líder de Maná, que le responde, güey.
5: El cantante de Oasis dijo que México va a perder contra Inglaterra 5-0. A ver, no manches, ubícate, güey. 5-0, cálmate. Ahí nos vemos el domingo, a ver cómo nos va, güey. Mames.
0: Mames, mames, no mames, güey. Rosaleni, Alex Faura, primeras vueltas, Silverstone, Fórmula 1 en directo, la tribu del Mundial. ¿Cómo están las cosas?
1: Están apretadísimas, Raúl. Están los dos Ferrari liderando muy cerquita. Hamilton de Leclerc, que es el monegasco, el que lidera con un segundo de diferencia. Antonelli también. Están los tres primeros en 2,3 segundos. Esto no lo esperaba a nadie, Cristóbal.
2: La verdad es que no, sobre todo, en fin, que podía pasar Leclerc, que era una posibilidad, pero los dos delante del Mercedes, esto ha sido una sorpresa. ¿Qué va a pasar a partir de ahora? Bueno, lo que estamos viendo es que, a ver, las primeras vueltas han sido de absoluto infarto, pero ahora mismo hay un poquito de calma. ¿Por qué calma? Por lo que hemos hablado antes, la cuestión de la energía y además también la cuestión de la degradación del neumático. Por cierto, todo el mundo ha salido con neumático medio nuevo, no hay diferencia de compuesto, no hay diferencia de combustible. Si vemos una diferencia de ritmo es por una cuestión energética o de degradación. Entonces, a partir de aquí, ¿qué podemos esperar? Yo creo que está a verlas venir ahora mismo Antonelli. No sabemos si van a jugar al undercut o al overcut. En función de qué se elija, veremos un momento en el que el Mercedes empezará a tirar mucho más. ¿Tiene mucho más ritmo que el Ferrari? Yo no lo tengo claro. Esa es la cuestión. De momento no están jugando a estrategias de equipo, pero puede llegar un momento en el que incluso Hamilton tenga que hacer un trabajo de contención. Eso que os decía antes, ¿no? Del bloquear para que el que viene detrás tenga que emplear más energía. Cuando emplea más energía, luego se queda vacío, puedes volver a adelantarlo. Es decir, fastidiar al rival, por decirlo así, y dejar que al menos uno de los Ferraris escape. Sería absolutamente impresionante que eso ocurriera en un circuito como Silverstone, en el que a priori los coches de Maranello tenían una desventaja. Tenían una desventaja de potencia, tenían una desventaja de tamaño del turbo. Y sin embargo, han conseguido hacerlo funcionar a base de tracción, a base de un buen chasis, a base de evoluciones. Recordemos que ellos ya han utilizado a dúo. Madre mía, ahora estamos viendo las acciones del principio de la carrera con un Albon que ha tocado a un Haas y que se han ido fuera ambos. Desastrosa carrera para un piloto que también es británico, como es el compañero de Carlos Sainz. De Carlos Sainz hemos hablado muy poquito, pero es un décimo, por cierto, un décimo con un Williams que no va ni para atrás. Así que, de nuevo, estamos ante un carrerón del piloto madrileño. Pero bueno, por terminar el comentario de donde estábamos delante, ¿no? Tenían todo en contra y, sin embargo, están siendo los grandes ganadores y la gran sorpresa del fin de semana, los chicos de Maranello en casa del rival, porque recordemos, Mercedes sí es muy alemán, pero el equipo Stan Brackley que está a tiro de piedra de Silverstone.
1: Estamos en la vuelta número 6 de un total de 52. Se va Leclerc, 1.8 de diferencia con Hamilton. Ha perdido la zona de energía el piloto británico, que aventaja 9 décimas a Kimi Antonelli, que es tercero. Nos espera, Raúl, un carrerón por delante.
0: Sí, señores, lo vamos a seguir viviendo aquí en la tribu del Mundial, 4 y 13, 3 y 13 en Canarias, en Dallas, donde enseguida se ejercita España, las 9 y 13 de una calurosa mañana aquí, en el corazón del estado de Texas.
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0: 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Mañana ante Portugal, hoy trabajo previo y mucha actividad ante los medios. Buscamos la última hora. Miguel Ángel Toribio, ¿cómo estás? Buenas tardes, buenos días aquí en Dallas.
1: ¿Qué tal? Buenos días, buenas tardes, España.
0: ¿Qué plan tiene para hoy la selección de la Fuente?
1: Pues en un ratito, cuando sean las 10:45 de la mañana aquí en Dallas, vamos a sacar el termómetro delante de tres internacionales para ver cómo está la selección. A hablar en este día menos uno, Rodrigo Hernández, que se va a encontrar con sus compañeros Gubén Díaz y hasta hace unos días con Bernardo Silva, también Mikel Merino y también Víctor Muñoz, esperando su debut y quién sabe si puede ponerse aquel traje que también le quedó, aquella camiseta ajustada a Fernando Llorente en los también octavos de final de una Copa del Mundo en 2010 contra la selección de Portugal. Cuando acabe esa atención a medio, a eso de las 11 de la mañana, cuando sean las 6 en la península, la última sesión preparatoria del equipo de Luis de la Fuente en ese Cotton Bowl, el estadio que albergó en su día aquel España-Corea del 94, y ya más tarde, después de escuchar también a Roberto Martínez y un portavoz de la selección lusa, escucharemos en sala de prensa a Luis de la Fuente en la previa de este Portugal-España, porque así es el cartel del partido. Portugal-España, la selección que vestirá con ese blanco roto ante el equipo de Roberto Martínez.
0: Bueno, pues ahora enseguida buscamos esa última hora y lo que dicen, lo que cuentan los protagonistas, especialmente Rodrigo, Pez Gordo, uno de los capitanes del equipo nacional. Sobre él en los primeros partidos hubo algo de debate, parece que lo ha ido mitigando con el paso de los minutos de competición y especialmente con la buena actuación que dicen todos tuvo en ese choque frente a Austria. Ahora medirse a otro de los grandes mediocampos de este campeonato del mundo. Vitinha, João Neves, Bernardo Silva y Bruno Fernández, elegido MVP de la pasada Premier League. Gracias, Miguel Ángel. Ahora volvemos por ahí al Cotton Club, que diría aquel, y nos cuentas de lo que se cuenta en la sede de trabajo del equipo español. Ahora estamos con los titulares del día, con las noticias y los apuntes de la jornada, pero antes nos damos una vuelta por Silverstone. Faura Rosaleni, Rosaleni Faura, Mercedes Ferrari, Ferraris Mercedes.
2: En la vuelta número 9 de total de 52 lidera Charles Leclerc, que ya ventaja en 3 segundos y una décima Lewis Hamilton, que ha sido sancionado con 5 segundos de penalización por moverse en la salida. Cristóbal no ha ganado nada, pero las normas están para aplicarse.
3: Ni más ni menos, efectivamente no ha ganado ni una milésima por este error, que es lo que ha sido lo de Hamilton, pero los sensores están ahí, han medido movimiento cuando no tocaba ya, y la consecuencia son 5 segundos. Claro, esa es la primera consecuencia. La segunda es que ahora mismo Hamilton, para mí, se convierte ya en un peón para Ferrari, en alguien que tiene que hacerle la vida imposible a Kimi Antonelli. ¿Qué ocurre? Que detrás de Antonelli está Russell, y Russell se está quejando de que tiene problemas en la caja de cambios, que está teniendo dificultades en la bajada de marchas. Desde boxes le dicen que la caja de cambios no tiene ningún problema, pero lo cierto es que Russell no puede alcanzar a su compañero equipo. De hecho, está a 3 segundos de Antonelli. Para situarlo, Leclerc va 3 segundos y medio por delante de Hamilton. Hamilton está justo delante de Antonelli, que ahora mismo ya está entorpeciendo al piloto italiano de Mercedes. Creo que está haciendo esa tarea de equipo de la que hablaba antes. Y luego, entre Antonelli y Russell hay otros 2,7. Es decir, aunque Hamilton está ya reteniendo, aún así no llega Russell, que no tiene el ritmo de los de delante, especialmente de un Leclerc que está muy inspirado. Está cerca ya de 4 segundos de ventaja. Esto se le está poniendo muy bien a los de Maranello.
2: Los españoles, Sainz 13º, ha perdido a los 2 plazas con el Alpine, y Fernando Alonso rueda la posición número 20, rodando en más de 4 segundos más lento por vuelta que cabeza de carrera.
0: Bueno, pues esto es lo que hay, que no es poco. La carrera que sigue avanzando su curso, sumiendo vueltas, enseguida tema neumáticos y demás, los reglajes y ver cómo evoluciona con el paso, repito, de los kilómetros, de las vueltas, de los giros, de las frenadas, de los acelerones y, en definitiva, del comportamiento de los prototipos, que este año no nos están trayendo buenas noticias a los pilotos españoles, ni Williams a Sáez, ni, por supuesto, Aston Martin a Fernando Alonso. Es día 5 de julio. Hace 250 años y un día que se fundaron los Estados Unidos de América. Ayer fue día grande, mucho fuego artificial prácticamente en todo el país y en los distintos usos horarios. Jornada festiva, hoy se amanece con resaca, pero en cualquier caso hay que estar siempre bien informado. Las news de este Mundial con Sergio Sánchez.

0: ¿Qué tal, Raúl? Sí, comenzamos con el repaso de la información más destacada del deporte mundial este 5 de julio de 2026. Luego escucharemos a Luis de la Fuente en la previa del partido de octavos de final ante Portugal y a más futbolistas, como bien comentabas. Pero ayer ya tuvimos aquí en la tribu a Pedro Porro, lateral internacional que se pasó por los micrófonos de Radio Marca con Miguel Ángel Toribio y con Raúl Varela y habló sobre varias cuestiones, una de ellas su gran encuentro ante Austria y la posibilidad de repetirlo ante los lusos.
1: Sí, por supuesto, yo diría que el mejor partido, porque también por las condiciones también del partido, del momento que era, de marcar el 2-0, ¿no? La verdad que fue un momento muy, muy especial para mí, pero también muy feliz porque, bueno, con ese gol también acercaba al equipo a la siguiente ronda y ahora ya pensando en Portugal, ¿no?
0: El extremeño habló sobre las posibilidades en el encuentro y también sobre el nivel de la selección entrenada por Roberto Martínez.
1: Yo duermo igual, la verdad, soy un chico que tranquilo en ese aspecto, ¿no? La verdad que cuando llega la hora de jugar, pues intenta dar lo mejor, ¿no? Y simplemente, pues el día de antes hacer lo que hago siempre, mi rutina, como un partido más. Sí que es verdad que bueno, como tú dices, tiene grandes jugadores, es una de las grandes selecciones, ¿no? Pero bueno, nosotros tampoco tenemos nada que envidiarles y vamos a ir a jugarle de tú a tú.
0: Y lógicamente Pedro Porro también habló sobre Lamine Yamal, su estado de forma, cómo se encuentra y cómo lo ven ellos de cara al encuentro.
1: Sí, muy bueno, ya lo dije. La verdad que siempre es difícil que cuando sales de lesión. También él, obviamente, que es, creo que una de las primeras veces que se lesiona y está parado, creo que un mes y medio o así, ¿no? A ver, también es parte de fútbol, pero bueno, le vi muy bien, le vi muy, muy atrevido como él es y eso también es muy bueno para nosotros, que él se vaya sintiendo cada vez mejor, ¿no?
0: Y de Pedro Porro pasamos a Unai Simón. El portero atendió a los medios de comunicación en rueda de prensa y también dejó su opinión sobre Lamine Yamal y su obligación de defender o no defender.
2: Creo que hay que convencerle. Creo que Lamine es un jugador que creo que tenéis una imagen un poco diferente de lo que nosotros tenemos dentro del grupo. Es un jugador que en ataque es determinante y en defensa nos ayuda muchísimo. Y es una seña de identidad. Al final creo que también si Lamine corre, si Lamine defiende, si Lamine es el primer jugador que recupera balones, los otros 10 que estamos en el campo nos motiva a ver así a los compañeros y a un jugador tan determinante como lo es él para este grupo. Entonces no necesitamos convencerle de nada. Él es un jugador que tiene muchas ganas de demostrar que quiere hacer algo grande en este Mundial y todo parte no solo por ataque, sino por trabajar en defensa con el grupo.
0: Sobre el encuentro ante Portugal, Unai Simón declaró que para ganarles necesitan dar su mejor nivel, aquel que mostraron en la última Eurocopa.
2: Tener esa imagen o ese objetivo siempre es importante, siempre es bueno tener el objetivo que tuvimos en la Eurocopa, alcanzar ese nivel. Sí que es verdad que estamos teniendo un Mundial progresivo en el que pues, nos costó igual esa adaptación al primer partido al Mundial, pero bueno, creo que lo hemos ido llevando bien, creo que día tras día nos estamos acostumbrando más e intentando alcanzar un nivel que se puede asemejar a ese de la Eurocopa y por qué no mejorarlo. Evidentemente creo que todavía tenemos mucho margen de mejora y para poder ganar a Portugal creo que tenemos que estar cerca de ese nivel.
0: También quiso hablar sobre la figura de Cristiano Ronaldo, muy controvertida en el país luso y que su tiempo de juego es objeto de debate. El portero español lo tiene bastante claro.
2: El Cristiano que tenemos hoy en día en el Mundial al final no es el mismo de hace 6-7 años que veíamos en el Madrid o cuando estaba en ese prime que se llama, en ese mejor momento. Pero sí que es verdad que lo tenemos que intentar tener lo más alejado del área posible. Cristiano es un jugador que cuando pisa el área es determinante. En la final de la Nation, un balón que tocó en el área lo metió. Y es lo que tiene. Él se busca muy bien los espacios, remata muy bien al primer toque, tiene esa ansia de goleadora y esa capacidad goleadora que es envidiable y que a todos nos gustaría tener en nuestro equipo. Y ya te digo, creo que el mejor plan es que nosotros tengamos la pelota el suficiente tiempo posible en el campo rival y que se acerque muy poco a nuestro área. Bueno, lo lo pienso. No pienso ni que sea ese último baile de Cristiano Ronaldo, ni que nada de eso. Al final creo que, como decía antes, cada partido es un mundo diferente. Creo que cada partido se analiza de una manera diferente. Creo que es lo importante también centrarte solamente en el juego y no en lo que engloba ni mediáticamente lo que se pueda dar.
0: Mikel Oyarzabal también habló con Marca en una entrevista hecha por Miguel Ángel Lara y José Luis Allegue, nuestros compañeros. Esto es lo que dijo el jugador de la Real Sociedad sobre el favoritismo de la selección española en esta Copa del Mundo.
3: Que no nos pille el toro, no nos pille al inicio, sobre todo a nosotros, y que ahora no nos pille el toro a nosotros, que no nos va a pillar, ni a vosotros por hablar o por ilusionarnos. Que esté esa ilusión, que esté esa percepción, creo que es positiva, creo que es buena, porque habla de que la gente confía, la gente cree y se ve que están haciendo las cosas bien, pero teniendo los pies en el suelo y siendo pacientes de que, como te he dicho, es muy difícil. Estamos hablando de una Copa del Mundo y ojalá tengamos la suerte de que podamos seguir avanzando, pero que es muy difícil.
0: Y el España-Portugal de octavos de final, mañana a las 9 de la noche, hora peninsular española, a las 8 en la Comunidad Canaria, en el AT&T Stadium de Dallas, Texas. Ayer ya conocimos a los dos primeros cuartos finalistas del Mundial, serán Marruecos y Francia. La selección marroquí venció por 0-3 a Canadá en Houston con un doblete de Unagi y un gol final de Rahimi en el 98. Brahim fue una de las estrellas con dos asistencias, así hablaba el madridista después del encuentro.
4: Y a tu pregunta, pues sí, muy contento por todo lo que estoy.

0: selección que se enfrentará a Francia el próximo jueves 9 en Boston. La selección de Didier Deschamps se impuso a Paraguay en un partido áspero y duro que se solucionó con el gol de Mbappé de penalti en el minuto 70. Al finalizar el encuentro, Orlando Gil, el portero guaraní, fue a darle la mano a Mbappé, pero el arite del Real Madrid se fue a celebrar con la grada. Esto es lo que dijo el guardameta paraguayo al respecto.
1: No, o sea, esto es fútbol y... No, yo le pasé la mano felicitándolo, pero no, como no me dio bola, o sea, realmente entré en un momento de calentura, pero bueno, solamente hice eso, no, después ya me tranquilicé. Nada, nada más felicitarle. La verdad, hicieron una excelente campaña también en Francia, que es la candidata a campeona del mundo.
0: Esto lo de ayer. Hoy se disputan otros dos encuentros de los octavos de final. El Brasil-Noruega en Nueva Jersey a las 10 de la noche y el México-Inglaterra en el Estadio Azteca. Habló en la previa Javier Aguirre, el técnico mexicano, sobre este encuentro ante los ingleses.
2: Sí, sí, tiene otro ingrediente. Estás enfrentándote a un... Al Inglaterra, el lugar número 4 del mundo, según FIFA. Campeón del mundo también, en 66. Un equipo que tiene una selección, que tiene una gran liga que la nutre. Entonces estamos hablando de un equipo top en el mundo, ¿no? Entonces tendremos que hacer un partido casi perfecto para superarlos. Tenemos que intentar jugar aún mejor de lo que hemos venido creciendo y a ver si tenemos ese factor suerte que siempre ayuda en estos partidos tan igualados, creo yo.
0: Por supuesto, estos partidos, al igual que todos los del Mundial, los podrás escuchar en el marcador de Radio Marca. Y esto respecto al Mundial, respecto al mercado de fichajes futbolístico, hemos conocido esta mañana la noticia del fichaje de Denzel Dumfries por el Real Madrid, que ya ha hecho oficial el conjunto blanco. Firma por 4 temporadas hasta junio de 2030 y los merengues pagan su cláusula de rescisión de 20 millones de euros al Inter de Milán por el jugador neerlandés. En clave Fútbol Club Barcelona se sigue hablando de Julián Álvarez, en concreto lo ha hecho Gavi, el jugador de la selección española y del conjunto culé, en una entrevista con los compañeros de Mundo Deportivo. Esto dijo el de Los Palacios sobre el ariete argentino.
3: Sí, claro, ojalá, pero bueno, al final él ya verá lo que hace con su futuro, pero sí, claro que me encantaría que estuviese con nosotros, aparte yo creo que es su sueño y sí, ojalá.
0: También se mueve el mercado de entrenadores en clave internacional. Esta mañana Fabrizio Romano ha dado su característico here we go a la llegada de Jürgen Klopp a la selección alemana. Tras el último fracaso mundialista de los teutones, la Mannschaft cortará lazos con Nagelsmann y traerá a Alex del Liverpool. También en las últimas horas hemos conocido el interés de la selección holandesa en Pep Guardiola, según ha declarado Ronald de Boer en The Telegraph. En el Tour de Francia, que comenzó ayer en Barcelona, Vingegaard se puso el primer maillot amarillo con el Visma después de vencer en la primera etapa a Pogacar, al que superó en 11 segundos. La primera batalla feroz de las 21 que disputarán se la ha llevado el danés. Ahora mismo en directo se está disputando la segunda etapa del Tour. En baloncesto, la selección española dirigida por Chus Mateo juega hoy a las 5:30 ante Georgia, el segundo de los dos partidos clasificatorios para el Mundial de Qatar 2027, a la que ya estamos clasificados. Tras la victoria por 109-81 ante Dinamarca, los ibéricos quieren seguir con la buena racha. En tenis, en Wimbledon, Jaume Munar no pudo con Lehecka ayer y cayó por 3-1 ante el checo y se despide del All England Club en tercera ronda. Hoy, en unos minutitos, juega Davidovich ante Oger Aliassime en la hierba de Londres en la ronda de octavos de final. Y ahora mismo se está disputando el Gran Premio de Gran Bretaña de la Fórmula 1. Lo estamos escuchando en directo en Radio Marca. ¿Cómo van las cosas por Silverstone, Alex Faura?
4: Estamos en la vuelta 18 de un total de 52. Atención, porque ha habido cambio en favor de Kimi Antonelli en la segunda posición. Adelantada Hamilton hace unos giros, pero está manteniendo el tipo Charles Leclerc, que aventaja a Antonelli en 4 segundos. Lo mismo el italiano al británico Hamilton, con Russell en la cuarta posición. Ha parado Verstappen, que está a séptimo. Tenemos españoles: Carlos Sainz decimotercero, Fernando Alonso penúltimo.
0: Pues con esta emoción de la Fórmula 1 terminamos el repaso de lo más importante del mundo del deporte aquí en Radio Marca.

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12: Cuatro y 35, 3 y 35 en Canarias, 9 y 35 en Dallas. Ahora saluda a Roberto Gómez. Antes situamos carrera cerquita de alcanzar el Ecuador en Silverstone. Alex.
13: Vuelta número 21 de un total de 52. Está liderando Leclerc con 3 segundos, 7 décimas sobre Kimi Antonelli. Tercero Hamilton, cuarto Russell. Ha parado Max Verstappen tirándole un undercut a Hamilton. Cuidado con el podio del holandés, Cristóbal, que puede ser posible.
14: Sí, depende de cómo vaya la estrategia de Verstappen, que yo creo que claramente va a dos paradas, mientras que en el caso de los Ferrari todo indica que va a ser solo una. Es verdad que en la última vuelta, por ejemplo, Verstappen ha sido un segundo más rápido que Leclerc, para no ir más lejos, más rápido que el líder de carrera, pero mientras Leclerc solo parará una vez, Verstappen tiene que volver a detenerse. Con lo cual, de momento, yo creo que siguen controlando la carrera. En el caso de Leclerc, de una forma clara, tiene 3 segundos y medio de ventaja frente a Antonelli. Están rodando en ritmos bastante estables. Le está recordando un poquito a Antonelli, pero son las últimas vueltas del stint. No es preocupante. Yo creo que lo tienen bastante por la mano en Ferrari, salvo que pues haya safety car, Ferrari haga de Ferrari y estas cosas que sabemos que pasan. Detrás es donde hay más melee entre Hamilton, Russell y un Verstappen que ahora está en otro mundo, pero en realidad está en carrera porque va a hacer una parada más que los demás. Ahí es donde se están dirimiendo el podio, esa tercera posición. Los dos primeros, para mí, van a ser los que tenemos ahora mismo en pantalla: Leclerc y Antonelli.
13: En cuanto a los españoles, Raúl, tenemos a Carlos Sainz, que acaba de hacer su parada decimosexto. Estaba en el decimotercero real y Fernando Alonso, posición número 20.
12: Bueno, pues ahora volvemos a la Fórmula 1. Es tiempo de saludar a Roberto Gómez. Es mañana de selección española. Es mañana de previa, de cuarto, de octavos de final de este Campeonato del Mundo. Hola, Bobby, ¿cómo estás? Buenas tardes.
15: Pues con una ilusión tremenda, porque estoy viendo parte de la etapa, aparte de escucharte a ti, escuchar la Fórmula 1 del Tour de Francia, que haya salido de Barcelona, sí, que haya esta segunda etapa, que además, una ilusión tremenda lo que había por parte del alcalde de Barcelona y de los barceloneses, que los catalanes, que salía el Tour.
12: No sé por qué no sale el Tour de Trujillo, ¿eh? No sé por qué no sale el Tour de Trujillo.
15: Una etapa que además es una etapa, además de Trujillo, hace dos o tres años, pero lo que sí sé que está trabajando el Ayuntamiento de Madrid con Javier Guillén es para que haya una etapa de la Vuelta Ciclista a España, o que salga de París o que haya en algún momento pues una etapa en Madrid-París, o no Madrid-París, sino sí, que haya una relación tremenda de un día en Madrid y otro día en París. Pero en eso trabaja y lo hace muy bien, y para eso está José Rodríguez, para informarnos constantemente de las vueltas que da la Vuelta Ciclista. ¡Qué emoción, qué ganas de que llegue mañana a esta hora! Bueno, pues ya estamos todos nerviosos. Bueno, yo hacía previas en el Mundial de España desde las 10 de la mañana, los partidos eran las 9 de la noche, Varela.
12: Pues
15: te quiero decir,
12: déjame que salude, que siempre te traigo un amigo, un futbolista, y él estuvo presente en la cita de Qatar, aunque como consecuencia de una serie de problemas físicos, la verdad que pasó bastante penuria allí en ese Mundial donde los marroquíes nos echaron fuera. Hola, Hugo Guillamón, ¿cómo estás? Buenas tardes.
9: Hola, buenas tardes, ¿qué tal?
12: Muy bien, ¿cómo te va la vida? ¿Estás por Valencia? ¿Dónde andas? ¿En Croacia? ¿Dónde estás?
9: No, eso ya empezamos la pretemporada hace una semana y ya estoy aquí en Split. A tope ya.
12: O sea que te tocó vivir ahí con los compañeros, bueno, y con, ¿no?, pues un poco esa eliminación tan agónica, ¿no?, de la selección de Croacia, de Luka Modric, precisamente ante Portugal.
9: Sí, exacto. Esto la viví desde aquí, desde Croacia.
12: ¿Y qué te pareció el partido? ¿Qué te pareció Portugal?
9: Ese no lo pude ver, porque creo que además era de madrugada, ¿no? ¿Puede ser?
12: Sí.
9: Y no lo llegué a ver, sí que vi el anterior de Portugal, y bueno, tiene un equipo muy fuerte, grandes jugadores, y bueno, todos sabemos el daño que te pueden hacer, pero yo confío muchísimo en la selección y seguro que pasan la eliminatoria.
12: O sea, nosotros somos mejores, ¿no? Muchos, además de tus compañeros con los que coincidiste en Qatar.
9: Sí, muchos los conozco, y lo que te digo, estoy seguro que habrán preparado muy bien el partido y seguro que hacen un gran papel.
12: Bobby.
15: Sí, ¿no? Hugo, que has tenido una buena experiencia, que yo creo con Luis de la Fuente, ¿no? Porque, no sé si estuviste con una temporadita con Santi Denia y otra temporadita con Luis de la Fuente. ¿Con quién ganaste un europeo sub-17? ¿Fue con Luis de la Fuente o fue con Denia?
9: No, con Santi fue cuando Santi ganamos el sub-17 y el sub-19, pues porque justo cuando nos tocaba Luis estaba en la sub-19, pero luego promocionó a la sub-21 y yo coincidí con él en la sub-21, pero bueno, luego él ya llegó a la absoluta y Santi volvió a subir a la sub-21.
15: ¿Y llegó la absoluta y se olvidó de ti, o porque has visto tú que la mayoría de los que están ahora todos han pasado por sus manos? Yo creo que no hay ni uno que no haya pasado por las manos o de Santi Denia o de Luis de la Fuente. Y esto habla muy bien del fútbol español, ¿no? Que desde muy jovencito se os conoce y se os tiene muy en cuenta, y además que representáis, y además muy bien, y lo estamos viendo ahora con los ahora que son sub-19 los que están jugando, sub-17 lo que están haciendo. Te quiero decir que es muy bueno el que haya habido seleccionadores que hayan estado en las categorías inferiores y luego en la absoluta, ¿no?
9: Sí, está claro. Además, Luis lo ha dicho en muchas entrevistas, que él los conoce a muchos con los que está trabajando ahora. Él lleva muchos años dentro de la federación y eso es bueno también, que haya esa continuidad y que en las categorías inferiores pues se trabaje para llegar algún día a la absoluta, y bueno, se está viendo que está dando resultados tanto en las inferiores como en la absoluta, que en los últimos años pues están haciendo un grandísimo papel.
12: Estamos muy bien de centrales. Y Yamón reivindica ahí, estamos muy bien de centrales. No hace falta que juegue Rodri de central. Estamos muy bien de centrales.
9: Dime, Hugo, que no se ha escuchado ahora.
12: Que digo que estamos muy bien de centrales, de cara al partido de mañana, como lo tenemos ahí un poco de cosa, porque juega Cristiano y eso, estamos muy bien atrás.
9: Sí, que no han encajado ni un gol en el Mundial, eso ya es algo muy difícil, pues imagínate, en varios partidos consecutivos del Mundial.
15: Un paisano tuyo, la estrella de la selección española, Oyarzabal, ¿no?
9: Sí, vamos, está haciendo un Mundial muy bueno, ya no solo por los goles, sino pues por todo lo que él le aporta al equipo. Además, lleva en los últimos partidos, creo que en la selección, en las etapas de clasificación, haciendo un gran trabajo y la verdad es que me alegro mucho por él porque es muy buen jugador
15: en alguna,
9: y muy buena persona.
15: ¿Has coincidido, Hugo, en alguna selección con Oyarzabal?
12: Porque se cayó Oyarzabal antes, sí, sí.
9: Con él justo no. Cuando yo estaba yendo, él no vino, creo, y creo que no hemos coincidido, pero bueno, de jugar contra él sí que he coincidido y he podido hablar con él alguna vez.
15: ¿Te sorprende el fenómeno Oyarzabal o tú lo veías venir o crees que en el fútbol español nos fijamos más en lo foráneo y no damos bola a lo local?
9: Sí, bueno, puede ser que al final cuando ves jugadores de fuera, pues como son la novedad, te parecen muy buenos, pero aquí en España también. Y se está viendo el nivel que tienen todos, ya no solo Mikel, pues todos los jugadores, todos los convocados, los que no han ido convocados que podían haber ido en España. Hay un nivel muy bueno, tanto jugadores como entrenadores, que también se está viendo que cada vez están saliendo más y creo que eso hay que valorarlo también, el nivel general del fútbol español.
12: ¿Qué tenemos que mejorar? ¿Qué crees tú que dónde podemos dar esa vueltita y de tuerca, ese puntito más de exigencia para ganar a Portugal?
9: No, bueno, creo que están haciendo buenos partidos. No es fácil, se está viendo. Yo pude ver un rato el primer partido de Cabo Verde que se empató, que muchos salieron a criticar, pero luego se está viendo que no hay partido fácil, que todos los rivales se juegan mucho, son muy competitivos en este Mundial, además que hay más selecciones y están jugando muy bien. Lo importante era pasar de grupos como primera, ya se hizo. El otro día el partido contra Austria fue muy bueno también y creo que fue un golpe encima de la mesa para decir aquí estamos y ahora yo creo que tiene que darle continuidad y seguir con esa confianza que seguro que les irá bien.
15: Pocos valencianos, Hugo, pocos sí. Valencianos en la selección, ¿no?
12: Bueno.
9: Creo que hay Ferran, ¿no? Y Grimaldo. ¿Puede ser?
12: Y Grimaldo, sí, sí. Sí, sí, sí, Ferran y
15: los
12: Grimaldo.
15: Dos.
12: Sí.
15: Antes estaba en la selección.
12: Bueno, pero no eran valencianos. Villa no era valenciano, ni Silva era valenciano, ni Mata era valenciano, ni Marchena era valenciano. Bueno, ha estado siempre Jordi Alba, que no era tampoco valenciano, Gallá, ¿no? El ratito que estuvo en Qatar, el pobre, que luego se lesionó antes del torneo. Quería nada, un par de cositas tuyas, ¿no? ¿Qué tal estás ahí en Croacia? ¿Más tranquilo? ¿Más cómo lo estás viviendo?
9: Bien, la verdad. Aquí el club es muy potente, con una masa social muy grande. La verdad es que me sorprendió al llegar aquí. Lo conocía, pero bueno, no lo había vivido desde dentro y bien, la verdad, con ganas de seguir mejorando, de ayudarles en todo lo que pueda y bueno, vamos a ver este año.
12: Y luego habrá que ir a despedir a Mestalla, ¿no? Es que me quedé el otro día un poco frío cuando salió el calendario y todo esto y repitieron varias veces que es el último año de Mestalla. Tú como, ¿no?, jugador criado ahí precisamente y que tantos partidos has disputado, en algún momento habrá que aproximarse ahí, ¿no? Como hizo Messi aquella vez en el Camp Nou, hacerse la última foto.
9: Sí, no, también, a mí también.
15: Pero no de noche, Hugo, no de noche, tú vete de día, que tú te mereces de día, no vayas de noche.
9: Sí, que haya buena luz.
15: Y no hace falta conspirar ahí con los de seguridad, ¿no? Tú ahí, oye, que soy Hugo Guillamón, que soy un tío importante en la historia del Valencia, hombre.
12: Sí, señor. Huguito, nos alegramos mucho de que estés bien y este ratito de radio, disfruta ahí de la... Bueno, no sé si de la pretemporada se disfruta, pero bueno, que tengas una gran campaña este año en Split. Hugo, y que vamos a saber de ti.
15: ¿Me permites una, Raúl, sí, sí. ¿Qué echas más de menos de la Liga Española, Hugo, en relación a dónde estás ahora?
12: A Croacia.
15: A Croacia.
9: Yo te diría que lo que más echo de menos es tener a la familia cerca que venían siempre a mis partidos, poder verlos ahí. Ahora, bueno, es más complicado, pero era bonito también compartir con ellos esos momentos.
12: Hugo, muchísimas gracias por este ratito. Un fuerte abrazo.
15: Muchas gracias, Hugo. Gracias, un abrazo.
12: Gracias. Siempre Hugo Internacional se acerca aquí a la ventana de Roberto Gómez. Sí, dime.
15: Qué tío más majo. Gente
12: catedrático
15: que
12: es... de ingeniería bioquímica, sí, ingeniería bioquímica, con matrícula honor, un tío listo. Sí. Se ha portado mal una parte del valencianismo con Hugo
15: Por Guillermo. Eso te decía, o sea, nos han
12: al margen de que él pudiese jugar mejor o peor, pero creo que hay que tener más tacto y cariño con la gente de la casa, porque aparte es muy buen chaval, tuvo mala suerte en Qatar, pero yo creo que es un chico que merece muy mucho la pena, y lo que dices tú, que ha tenido un amplio recorrido por las categorías inferiores, y digamos es un canterano a todos los efectos de nuestro fútbol.
15: Sí, además con otras circunstancias, es un tío que nos han hecho pensar que es una especie de monstruo, ¿no? Hugo, yo digo, este tío apartado, este tío no sé qué, o sea, digo, ¿qué habrá hecho? No sé qué ha hecho, y luego le escuchas y, hombre, sobre todo su trayectoria, él nació en San Sebastián porque su madre trabajaba allí, y luego cuando se vino a Valencia, por eso le preguntaba yo de su paisano Oyarzábal, hombre, y yo recuerdo que además en el Mundial de Qatar con Luis de la Fuente, pues que yo pensaba que era una de las sorpresas, y luego con otra circunstancia muy importante, el Valencia siempre ha tenido jugadores que dicen son del equipo, los del Athletic Bilbao son chavales que solamente les apetece, y los que entran en paterna, los que entran en las categorías inferiores de Valencia, de verdad que se hacen valencianistas en máximo. Está el Madrid a punto de... pero que no va a poder ser, que quiere una estrella brutal, que se lo está trabajando, y muy bien, por cierto, Florentino Pérez, que se lo está trabajando muy bien, y yo creo que no le va a dar para este año, pero creo que lo que quiere Florentino Pérez pues va a ocurrir como Mbappé, este año no, pero seguramente próximamente pues el Madrid...
12: Mientras no nos lo lesione Paraguay, todo va bien. Mira, déjame que salude Irati Prat, que está muy cerquita de los portugueses, aquí en otro punto de Dallas, tenemos despliegue y vamos a aprovecharlo, a ver qué es lo que nos cuenta y así le sacamos chicha. Irati, buenos días para ti y buenas tardes en España.
11: ¿Qué tal, Raúl? Buenos días, ¿cómo estás?
12: ¿Dónde andas?
11: Pues estoy en el Washburn Soccer and Trade Stadium, que es el centro de entrenamiento donde está Portugal, aquí en la Universidad de Dallas.
12: ¿Y qué hace? ¿Qué planes tiene el equipo de Roberto Martínez, que comparecerá ante los medios luego en un ratito?
11: Pues mira, acaban de llegar, o sea que van a salir a calentar. Estoy viendo ya ahora mismo, creo que es Joao Félix, con Nelson Semedo, intercambiando pases con una bola de fútbol americano. Así que bueno, precalentando y nada, hambre, van a salir a hacer entrenamiento. Tenemos 15 minutos, como siempre, de entrenamientos a puertas abiertas y en un par de horitas o así comparecerá Roberto Martínez y un jugador que no sabemos quién es, pero bueno, hemos preguntado por aquí, nos han dicho que estemos preparados, que va a estar guay, así que veremos.
12: Bueno, pues sería guay que estuviese, por ejemplo, Bernardo Silva estaría guay, ¿no? El flamante fichaje del Real Madrid, y por cierto ya se ha oficializado lo de Dumfries, el jugador neerlandés por el equipo blanco. Decía, Roberto, ¿qué le quieres preguntar a Irati?
15: A Irati, no entres en el síndrome del enviado especial, que sigue a una selección y ya nos la está vendiendo por las nubes, ¿eh? Vamos a bajar a la
12: No, no. Irati ha estado con muchas, viene de Miami, ha pasado por Toronto, ha estado en muchos sitios, con muchos equipos.
15: Que tienes el síndrome ahí de todo esto. ¿Cómo estás viendo a Portugal? Porque para ti España sigue siendo la gran favorita, ¿no?
11: Sí. O sea, no estoy viendo bien a Portugal, no te voy a mentir. O sea, yo creo que muy por debajo del potencial que tiene como selección, por los jugadores que tiene. La verdad es que ha sufrido mucho en prácticamente todos los partidos, salvo el de Uzbekistán. Creo que Roberto Martínez no está sacando el máximo a la selección. Creo que el 11 tiene carencias, como por ejemplo optar por un Bruno Fernández que en mi punto de vista, si juega ante España, será positivo, más que a lo mejor si puede entrar Bernardo, otro tipo de futbolista en el centro del campo. Entonces, bueno, a ver, es un equipo evidentemente que hay que respetar porque es un auténtico equipazo, eso es así, jugador por jugador es una gran plantilla, pero futbolísticamente el nivel de juego que está dando en este torneo, yo creo que está muy lejos de lo que puede aspirar esta Portugal.
12: Bien. Irati, pues luego comunicamos y me cuentas un poco cómo va esos 15 minutitos abiertos al público. Un abrazo.
15: Recuerdo
12: otro para ti. Robert, ¿alguna cosita más que me tengo que ir a la Fórmula 1?
15: Recuerdo muchos enfrentamientos de España-Portugal decisivos en Eurocopeos, por supuesto también en Mundiales. Siempre ha sido un rival muy, muy duro, muy competitivo, pero yo creo que sinceramente, en función, y yo creo que estarás de acuerdo, Raúl, de lo que vimos el otro día de una España totalmente recuperada, que supongo que repetirá alineación, Luis de la Fuente, ¿no? Que repetirá la alineación.
12: Suponemos,
15: pues,
12: ¿sí?
15: Yo creo que que sinceramente pues puede ser un motivo muy importante de que España, joder, lo que sería meterse ya ahí en esta siguiente fase, que yo creo que nos daría una tremenda alegría. Y yo creo que, por lo que yo percibo, y sobre todo escuchando a vosotros, pues a Tori y a ti, de la selección española, me da muchísima tranquilidad. Y ojalá pues mañana, no, después del partido, podamos estar contando la victoria y hacer cabalas quien nos toca en la siguiente eliminatoria.
12: Pues sí, pues será o Estados Unidos o Bélgica. Molaría Estados Unidos en Los Ángeles, pero si es Bélgica, la Bélgica de Courtois, de Witsel y compañía, pues le damos también un abrazo y les intentamos ganar. Gracias, Bobby, hasta mañana.
15: Un abrazo muy fuerte. Hasta luego.
12: A pasar un buen domingo. No me quiero olvidar de la Fórmula 1, no me quiero olvidar. Batalla en Mercedes, batalla en Ferrari, batalla por ganar en Silverstone. Don Alex.
13: Está siendo un carrerón tremendo. Yo creo que ni los más optimistas soñaban con esta carrera. Estamos en la vuelta 32 de 52 con Antonelli liderando con 14 segundos de ventaja sobre Leclerc, pero el italiano de Mercedes todavía no ha parado. Está habiendo un duelo a tres por la tercera posición entre Verstappen, que es tercero, cuarto Russell, quinto Hamilton. Los dos británicos, el de Mercedes y el de Ferrari, se han pasado y repasado hasta en cuatro ocasiones. ¡Qué carrerón, Cristóbal! Tenemos frentes abiertos por todos los lados.
14: Totalmente. Vamos a ver, por la victoria, la pelea está entre Leclerc y Antonelli. Teóricamente ahora es líder virtual Charles Leclerc, porque Antonelli todavía no ha parado. Pero fijaos, estirando la parada, lo que consigue Antonelli, que está perdiendo solo en 3-4 décimas por vuelta frente a Leclerc, lo cual es asusta, son dos cosas. Primero, si sale un safety car, Antonelli gana. Si no sale un safety car, pero Antonelli para en un momento en el que tiene una distancia todavía razonable con Leclerc, va a tener un diferencial de neumático muy importante. Es decir, tendrá la goma mucho más fresca cuando salga del pit lane de lo que la tiene Leclerc. Con lo cual, la posibilidad de alcanzar el de Ferrari al monegasco está ahí, está en la mesa. Lo que están intentando es hacer algo diferente, porque se han dado cuenta de que si hacían exactamente lo mismo, no iban a ningún lado. Eso por delante. Por detrás tenemos un duelo a tres. Verstappen-Russell-Hamilton. Russell y Hamilton se han pasado y repasado ya dos veces. Esto le ha dado un poco de aire a Verstappen por delante en esa tercera posición. Recordemos que Verstappen va a sufrir mucho de neumáticos. Si intenta ir a una sola parada, va a llegar muerto. Y si hace dos, de momento ya tiene que una pérdida de tiempo bestial, con lo cual no va a poder recuperarla. ¿Y qué pasa entre Russell y Hamilton que se han repasado? Pues que Hamilton no tiene suficiente ventaja para consolidar el adelantamiento. Russell, cuando es superado por Hamilton, le intenta poner las cosas difíciles para que luego Hamilton tenga que gastar toda la energía. ¿Quién la conserva? Russell. ¿Qué hace con esa energía? Repasarlo. Y mientras tanto, van degradándose los neumáticos mutuamente, con lo cual, por supuesto, están fuera de la pelea por la victoria, pero entre ellos ahora mismo, yo creo que Russell tiene un poquito de ventaja frente a un Hamilton, porque siempre que Hamilton intenta adelantar, Russell encuentra la forma de bloquear y de devolvérsela con facilidad.
13: Y por cierto, ha habido una de las imágenes curiosas, yo me atrevería a decir, de la temporada, que ha sido un virtual safety car, porque se ha ido un paraguas volando, no ha entrado en la pista, pero se ha quedado en el césped. Yo no sé si lo habías visto tú esta una vez, Cristóbal, yo no lo recuerdo.
14: Paraguas no, hemos visto cosas raras, desde luego. Hemos visto, por ejemplo, manifestantes en medio de la pista en esta recta del hangar que están transitando ahora Russell y Verstappen. Russell en paralelo en la curva Stone no consigue pasarlo de momento, pero digo de momento porque a ver quién tiene más energía ahora llegando al final de la vuelta. Alex, esto te tocaba a ti, pero me ha pillado hablando.
13: Pues lo haces muy bien, querido Cristóbal, también. Mira los dos ahí, Verstappen y Russell. Tiene más ritmo el Mercedes de George Russell, que ha dado un pasito adelante en la carrera de domingo, pero el que ha dado un real paso adelante es Leclerc, que nadie contaba con él, y lidera la carrera virtualmente. Se une a la fiesta Hamilton. Nos esperan unas últimas vueltas de infarto, Raúl.
12: Bueno, pues muy atentos a lo que puede ser el desenlace de esta carrera, de las más entretenidas y movidas e inciertas de la temporada. Poco a poco van afinando las escuderías punteras. Lástima que no podamos hablar con ese acento español que nos bien pudiera proporcionar tanto Carlos Sainz como Fernando Alonso. Llegamos al Ecuador de este tiempo de tribu del Mundial. Enseguida también ciclismo, primeros kilómetros por las calles de Barcelona, primera etapa en línea tras la crono por equipos la jornada ayer. Hablamos del Tour de Francia, en fin, mucho deporte en directo, mucho campeonato del mundo, mucha radio, mucho Marca.
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0: Es una forma hermosa la de Siloé de decir aquello del olimpismo, ¿no? Citius, Altius, Fortius. Claro que sí, eso es lo que quiere hacer el pelotón internacional del Tour de Francia en esta edición que parte desde Barcelona. Ayer crono por equipos, hoy primera etapa en línea, primer acercamiento. Nacho Labarga, compañero, buenas tardes.
1: Hola Raúl, ¿qué tal? ¿Cómo estás? Pues sí, la verdad que estamos viendo una etapa con mucha intensidad después de lo que vimos ayer en la crono. Hemos tenido una fuga muy combativa compuesta por Molenaar, Engelaar y Van der Broek. Luego el pelotón ha controlado siempre la situación, ¿no? Con equipos con Q36.5 y UAE endureciendo bastante la carrera antes de esa entrada a Barcelona. Ha habido varios sustos, como la caída múltiple al inicio de Guirmay. Ha habido pinchazos para Boquelin, para Castrillo, para Quiato, para Simons. Avería también de Campenas y un problema así serio para el Toro. Parecía que Seixas iba a sufrir también, ¿no? Con ese pinchazo, que ha habido cambio de bici. Ha habido ahí momentos de incertidumbre para la joven promesa gala. Pero ya te digo, Raúl, ahora estamos a 28,7 kilómetros de la línea de meta, el pelotón enfilado, agrupado y ya cerca de afrontar esas tres cotitas, ¿no? Aquí en Montjuïc con 1,6 kilómetros al 8,7% con este circuito donde probablemente UAE encienda la mecha porque Pogacar quiere venganza después de esos segunditos que perdió ahí en la crono y todo hace indicar que el monstruo esloveno pues hoy va a volver a sacar la varita.
0: Bueno, pues va a coincidir el final de Silverstone, el final de algunos partidos importantes en Wimbledon, el final de la etapa en el Tour de Francia y la presencia en zona mixta de varios internacionales de la selección española, entre ellos, siempre hay que escucharle, Rodri Hernández Cascante. Mi querido, ahora vuelvo por ahí, La Varga, mi querido Rolo Fuentes, ¿cómo estás? Buenas tardes.
2: ¿Qué tal, Varela? Buenas tardes, buenos días para ti.
0: ¿Te gustó ayer la experiencia ciclista?
2: Sí, la verdad es que, bueno, ver, profesionales llegando exhaustos, lo hemos podido ver en la web de marca.com, también redes sociales de Marca y de Radio Marca, es realmente como que impacta, ¿no? A la velocidad que van, cómo llegan, altas temperaturas, mucha humedad, y la verdad es que también, como comentaba ahora Nacho, el ambiente acompaña, hay una tensión y se vislumbra que es una edición esta del Tour de Francia con mucho gallo y que va a haber pelea desde el primer día.
0: ¿Te gustó más seguramente que el Tour de Francia la exhibición de Marruecos? Gran partido.
2: Sí, la verdad es que fíjate que Marruecos no arrancó ayer bien el choque. La primera media hora fue realmente gris. Además se lesionó Saibari, el mejor futbolista. Y cuando pintaban bastos, pues donde no le llegaba el juego, le llegaba la pizarra. A Wahbi, así llegó el 0-1. Picó una falta a Ashraf hacia atrás y el buen pie que tiene Unagi, el futbolista del Girona, marcó y habilitó para el 0-1. Anotó un doblete y ya en la última jugada del encuentro, Sofian Rahimi, el delantero de Al Ain, sentenció con ese 0-3. Es una Marruecos quizá no tan impactante ni tan brillante como la de hace 4 años en Qatar, pero es más fiable, es más sólida, es más compacta y creo sinceramente, Varela, que el partido que vamos a tener el próximo jueves, creo que es ese Francia-Marruecos. Si Francia quiere estar en su semifinal, tendrá que sudar la gota gorda porque Marruecos, a pesar de la baja de Saibari y de la posible baja de Xavi Riad, el ex central del Barça y del Betis, no se lo va a poner nada fácil a Leble.
0: ¿Quién dio más patadas para ti, Uruguay o Paraguay?
2: Para mí dio más patadas Uruguay. Lo que ocurre sí. Es que Paraguay ensució el partido de tal manera, es decir, lícito y lógico lo que hace Paraguay, que es encerrarse atrás y darle la pelota a Francia, porque no tiene jugadores, lo reconoce el propio seleccionador, para salir al contragolpe, para jugarle de tú a tú a una selección como es la francesa, pero es cierto que hubo ciertos pasajes del partido y ciertas acciones, sobre todo con Matías Galarza, el jugador de River Plate, que rozaron la ilegalidad, es decir, un golpe en el rostro a Jules Koundé, un golpe en la cara también o en el hombro a Kylian Mbappé, y ahí ese golpe a Kylian Mbappé en la primera parte, pues Kylian un poco como que picó, es verdad que marcó el gol de penalti, es verdad que luego solucionó el partido, pero luego se enzarzó de tal manera que acabó hiperrevolucionado, no le quiso saludar al portero Orlando Gil, luego este en una acción de calentura, como reconoció él mismo, le tiró la pelota a la espalda, y fíjate cómo amanece la prensa guaraní, Varela esta mañana en su país, que tildan, por ejemplo, Última Hora, que es uno de los periódicos más importantes del país, tilda de arrogante a Kylian Mbappé y le tachan como que es un mal ganador, porque lo que vieron ayer, según la prensa paraguaya, es como que cuando finalizó el partido, como que se rió de Paraguay, como que en el lanzamiento de penalti, en la celebración del gol, como que le hizo un gesto al portero, y eso, pues al parecer no terminó de gustar mucho en el país albirrojo.
0: Bueno, pues esto es lo que hay. Pequeñas rivalidades al calor de un campeonato del mundo. Gracias, Rulo. A disfrutar.
2: Un abrazo, Varela. Hasta luego.
0: A disfrutar de los dos partidos previstos para esta tarde. México-Inglaterra y Brasil frente a la selección de Noruega. En México y en el Azteca, con mucho reto, con mucho beef, que dice la juventud. Javi Lázaro, compañero, Última Hora. Buenas tardes.
3: Saludos, Raúl, muy buenas. Pues evidentemente, hombre, un mundial y ya octavos de final siempre es una grandeza, pero si además nos imaginamos todo lo que va a pasar hoy a las 2 de la noche, horario español, va a ser absolutamente increíble. Abre las puertas un estadio tan legendario como el Azteca para que juegue su selección en un mundial, en unos octavos de final y enfrente además en este estadio que tantas imágenes nos ha dado de Inglaterra sufriendo, sobre todo fundamentalmente ante la imagen de Diego Armando Maradona. Son recuerdos del pasado que evidentemente poco tendrían que ver en lo que va a pasar hoy, pero es verdad que siempre condicionan todo lo que tiene que ver un encuentro. Hoy el Estadio Azteca ya no va a ver a Maradona y compañía, sino que va a ver a los Kane y Bellingham por un costado y enfrente a Quiñones o Raúl Jiménez, que desde luego están a un nivel ahora mismo especialmente bueno. Javier Aguirre ante Tuchel, o lo que es lo mismo hoy un México-Inglaterra, que te contamos a las 2 de la mañana en la sintonía de Radio Marca, con el arbitraje de un iraní, como es Alireza Fajani, así que todo lo que pase lo contaremos, porque se busca plaza en cuartos hoy en el Estadio Azteca.
0: Menos Hernández, cualquier árbitro. Pobre nivel el arbitral aquí en este campeonato del mundo. Hoy pendientes de Brasil y pendientes de Noruega. Haaland contra casi todos, especialmente contra Vini. Lo va a comentar en tiempo de marcador nuestra Tatiana Mantovani. Hola, Tati, buenas tardes.
4: Hola, Marela, ¿qué tal?
0: ¿Cómo llega la cita, la selección de mi tío Carlo?
4: Pues llega con confianza. Brasil, partido a partido en este mundial, ha mejorado en cuestión de lo que se espera de la selección, que era muy poco cuando ha empezado el Mundial, y partido a partido estamos viendo una selección que va cogiendo confianza. Si le va a bastar eso para suplir todos los problemas de lesiones que tiene la selección brasileña frente a Noruega, veremos, porque el último que se ha caído ha sido Lucas Paquetá, y es una baja muy importante porque había sido medio que algo como el equilibrio del centro de campo de la selección. Rafinha está de vuelta, va a estar en el banquillo, y Brasil intentando algo que no logra desde 2002, que es ganarle a una selección europea en un mundial, en un cruce. A ver qué va a pasar hoy, pero Brasil llega con confianza.
0: Bueno, pues eso es importante. Y Brasil esperando que sea algo más que un Vinicius contra Haaland, ¿no? Es decir, que pueda sumar la selección brasileña a algún jugador más junto a Vini para poder superar esa capacidad, ¿no?, que tiene para golear Haaland, para Noruega, que llega sin presión, ¿no? Porque todo lo que gane de aquí en adelante ya es un premio para ellos, un regalo.
4: Sí, y va Haaland jugando toda la presión para el lado de la selección brasileña, ¿no? Sus últimas palabras han caído en Brasil como que con la intención de presionar aún más de una selección brasileña que ya llegó como llegó al Mundial. Vinicius hasta ahora está siendo el gran protagonista de la selección brasileña. Tiene otros jugadores que están dando un paso adelante. Bruno Guimarães es el mejor centrocampista hoy de la selección. Matheus Cunha está entregando goles también. Pero claro, Brasil hoy va a tener delante algo que no ha tenido en el Mundial, una selección con un gran protagonista. Va a tener que parar el bicho Haaland. Vamos a ver cómo se organiza Ancelotti para eso. Yo creo que Noruega juega en términos de organización peor que Japón. Japón es una selección en términos colectivos más organizada, pero Brasil va a tener que dar un paso adelante. Primero para marcar a Haaland, pero tiene a un rival, digamos, que ya lo conoce muy bien, que es Gabriel Magalhães del Arsenal. En el Arsenal y en el City se han encontrado muchas veces. Pero Brasil va a tener que parar a Haaland y encontrar soluciones para explotar sus mejores características. Obviamente pasa mucho por Vinicius del juego, pero otros jugadores también están llamados a poder ser importantes con Brasil. La selección llega bastante presionada y con, entre comillas, la obligación de seguir adelante en el Mundial.
0: un auténtico partidazo en ese camino hacia borrar lo de pentacampeón y convertirse en hexa, que es lo que quieren todos los brasileños desde hace ya mucho tiempo. Gracias, Tatiana, te escuchamos esta noche, como siempre, deliciosos.
4: Nada,
0: tus comentarios,
4: nada,
0: un abrazo.
4: Adiós.
0: Adiós y hasta la próxima. Todo esto se adereza siempre con ese dato que no pediste, pero que de forma generosa y gentil te ofrecemos.
5: El dato que nadie pidió.
6: Hola Raúl, ¿qué tal? Buenas tardes. Marruecos sigue haciendo historia en los mundiales. Ayer volvió a clasificarse para cuartos de final y ayer igualó uno de sus mejores momentos en la historia de la Copa del Mundo. Hasta ayer, la mejor victoria de Marruecos en una Copa del Mundo, en una fase final del mundial, había sido 3-0. El mismo resultado que protagonizó ayer frente a Canadá y que le sirvió para meterse en cuartos de final. El 3-0 de ayer sí le dio un gran rédito a Marruecos, sin embargo siempre será recordado que hasta ayer la mejor victoria del fútbol marroquí en los mundiales no sirvió para nada. Tenemos que remontarnos a junio de 1998, a Francia, en el estadio del Saint-Étienne. Marruecos cerraba aquel grupo de la Copa del Mundo del 98 ganando 0-3 a Escocia. En el grupo estaban Brasil, Noruega, Escocia y Marruecos. Habían perdido con Brasil, habían empatado con Noruega, ganando a Escocia estaban prácticamente en octavos de final. Sin embargo, al mismo tiempo que ellos estaban ganando 0-3 en Saint-Étienne a Escocia, en el Velodrón, en Marsella, pasaba algo inaudito. La Brasil de Ronaldo, de Bebeto, de Rivaldo, de toda la generación que venía de ganar el Mundial de 94 y que llegaría a la final de Francia, tras ir ganando 1-0 a Noruega, en el minuto 83 empataba Tureflo y en el minuto 90 Kjetil Rekdal marcaba para Noruega. Ese resultado clasificaba a Noruega y a la mejor Marruecos de toda la historia hasta hoy. La dejaba fuera con Mustafa Haji, con Dobren Dinaibet, con Salah Eddine Bassir, con Hada Camacho. Aquel 3-0 pasó a la historia por ser, hasta ayer, el mejor resultado de Marruecos, que no le sirvió para nada. El de ayer, el 3-0, lo igualó y mete a Marruecos en cuartos de final.
0: El dato que nadie pidió y el dato que nadie quería, porque, mi querido Faura, parece que hay problemas para Antonelli. ¿Qué ocurre?
7: Golpe de efecto al campeonato y a la carrera de este Gran Premio de Gran Bretaña. Venía segundo Kimi Antonelli como un descosido acercándose a Leclerc para intentar ganar esta carrera. Cristóbal, ¿qué le pasa a ese coche que no tira, no tiene potencia?
8: Es un problema aerodinámico, Alex, es increíble, pero el coche no gira porque tiene un problema aerodinámico. Tiene el digamos, no es una especie de protector, sino algo que canaliza el aire en la rueda delantera izquierda, lo tiene movido. Debería ser, digamos, paralelo a la rueda y está perpendicular. Resultado es que el coche pierde completamente la aerodinámica, a pesar de que ha pasado por boxes Antonelli. No se han dado cuenta en el equipo de qué es lo que estaba pasando. Tendrá que volver a parar, están siendo un poco torpes. De momento es séptimo, pero va a perder hasta la camisa. No va a puntuar, es para el Mundial. Esto es un golpe fortísimo con un Russell que sí va a puntuar y tanto va a ser cuarto probablemente. Y aquí vemos en Cops, se le ha roto esa pieza y es cuando ha empezado a funcionar mal el coche. Recordemos que Antonelli tenía mucho más ritmo que Leclerc. Tenía todo para llegar al piloto monegasco, adelantarlo y ganar la carrera. Y con esto va a ser completamente cero puntos para el líder del campeonato. ¡Qué mala suerte!
7: Entra ahora en el pit lane y sí, se le ha movido hacia la derecha.
8: Le han quitado la pieza. Parada. Le han quitado la pieza directamente, la han arrancado.
7: Bueno, las carreras de la Fórmula 1 son lo que tienen. Es emoción hasta el final y todo puede ocurrir.
0: Ya si remonta,
7: vuelta 44.
0: Si remonta Rosalén y sin esa pieza, que no acabo de visualizar, pues ¿qué pensaremos de los ingenieros que ponen cosas que no hacen del todo falta, ¿no?
8: No, lo malo que tiene Antonelli es que solo le quedan 7 vueltas. Tiene un neumático buenísimo, un coche buenísimo, pero está...
0: Pero ahora arañar puntos...
8: Punto. Ahora tendría un punto.
0: Bueno, pues,
7: y Hamilton
0: pues
7: a 30.
0: Es capaz de adelantar,
8: sí. Claro.
0: Si es capaz de, ¿no?, de saltar 3-4 posiciones, oye, son puntitos ricos. Más los del sprint, pues hace bote.
7: Pero se pondría a 30 puntos Lewis Hamilton en la general y a 32 Russell en un fin de semana que lo tenía todo de cara a Antonelli para ganar. No, ese coche no va, ese coche no gira, Cristóbal.
8: No,
9: porque la pieza valía para algo, Raúl, la pieza valía para algo. Evidentemente no tiene un problema tan grave como antes, pero sigue siendo anormal, con lo cual, teniendo en cuenta que Colapinto está a un segundo del piloto italiano de Mercedes, lo normal es que incluso pierda el único punto que tiene. Ahora mismo sería tercero Russell en el campeonato, con un Hamilton que le adelantaría al ser segundo hoy, pero recordemos, Hamilton segundo, Russell cuarto, hay tan solo 4 puntos entre ellos, o sea que se volvería a colocar segundo en el campeonato, pero sobre todo se colocaría muy cerca en el campeonato ya un Hamilton que le recuperaría 18 puntos a Antonelli, 18 puntos, vuelve a ser candidato al campeonato del mundo Lewis Hamilton con ese Ferrari, increíble, es lo último que esperábamos ver en este domingo de Silverstone.
7: Va a perder el punto, va a perder el punto Antonelli, porque ya está Colapinto a un segundo del piloto italiano, es décimo Antonelli, vamos a ver si conserva ese punto o no, Kimi, pero lo que también tiene pintaza es ese duelo por la segunda posición entre Hamilton y Verstappen, que ya nos han regalado un festival de hostilidades, viene con ritmazo Max, camino de las 7-8 décimas de recorte por vuelta, Cristóbal, cuidado que puede llegar Max.
9: Sí, bueno, yo creo que va a llegar muy justo. Una cosa es llegar y otra pasar. Creo que le van a faltar algunas vueltas a Max para quitarle el segundo puesto, pero desde luego, como mínimo, vamos a tener pelea hasta el final. La verdad, qué gran premio. No me extra... me alegro mucho que sea el gran premio con mayor entrada de la historia de la Fórmula 1 en sus 76 años de mundial, porque está siendo un gran premio memorable.
7: No contábamos con nada de esto, querido Raúl, pero así están las cosas. Vuelta 46 de 52, Leclerc primero con 20 segundos de diferencia con Hamilton, que es segundo, tercero, Verstappen, aventajan 7, respira el piloto británico porque Max parece que el medio no le está funcionando del todo bien en comparación a Hamilton. Estamos en estas últimas vueltas, tenemos a Carlos Sainz decimocuarto y Fernando Alonso decimonoveno.
0: Déjame que me dé una vueltita por el ciclismo y saludo también al profe, a Carlos Barreto, que está junto a Nacho Labarga en el seguimiento y la vigilancia de lo que está ocurriendo en esta segunda etapa, primera en línea. Labarga, ¿cómo van las cosas?
1: ¿Qué tal, Rulo? Pues a falta de 15 kilómetros para la línea de meta, siguen las cosas ajustadas. De momento nadie salta del pelotón, pero como decimos, antes o después alguien va a soltar la mecha. Se entiende que el UAE va a ser muy agresivo porque quiere recuperar esa distancia, pero que sea nuestro profe Barreto quien te haga una fotografía de lo que puede ocurrir en este final, porque es alguien que ha subido en varias ocasiones esta montaña mágica de Montjuic.
10: Buenas
0: Hola,
10: tardes,
0: profe. Pues Barredo.
10: Buenas
0: ¿Qué
10: tardes,
0: tal, hombre? ¿Qué tal? ¿Cómo estás? ¿Cómo lo estás viendo?
10: Todo bien. Pues la verdad es que es una etapa muy, muy entretenida, más después de esas pequeñas diferencias conseguidas ayer por el danés, que yo creo que hoy el bueno de Pogacar y su equipo le quieren dar vuelta. Como detalle, vimos una remontada meteórica de Del Toro, que no sé si tuvo avería o quiso cambiar de bici y coger la escaladora. No tengo claro lo que sucedió, pero lo cierto es que estaba 2 minutos perdidos respecto al pelotón y iba entre coches como poseído para recuperar ese tiempo. Señal de que, bueno, lo que estamos viendo, ¿no? De que UAE quiere apostar por la etapa, quiere recuperar esa diferencia y quiere meter tensión. Y terreno hay, como decía Nacho, 3 pasadas a la subida de Montjuïc, más después de la contrarreloj de ayer con cambio de bicicleta, tantas horas de rodillo, calor y demás, hoy puede pasar factura ya en esta segunda etapa de Tour.
0: Bueno, pues ya cobramos factura ya en etapas tan tempranas, mejor que mejor, porque eso significará que hay castigo en este pelotón donde hay muchas alternativas, pero 2 principales favoritos. Ahora estamos con el final de etapa, las 5 últimas vueltas, Descos, la zona mixta de España, hay baloncesto, España, Georgia, en fin, como queremos en esta tarde de tribu del Mundial y del deporte mundial.
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0: Final, últimas vueltas, Silverstone, Gran Premio de Gran Bretaña. No es solo Antonelli el que tiene problemas, Alex.
7: Verstappen fuera, safety car en pista, falta de cuatro vueltas para ahora Charles Leclerc para defenderse con gomas nuevas. Cristóbal, esta es la Fórmula 1 que nos gusta. Por favor, reza lo que sepas para que por lo menos tengamos una vuelta de carrera.
9: Sí, yo creo que habrá vuelta de carrera todavía para terminar, pero vaya vuelta va a ser, ¿no? Todo el mundo cambiando neumáticos, porque claro, da igual la ventaja que tuvieras ahora. Si alguien para y sale detrás de ti, vale, pero tiene un neumático mejor, te va a adelantar. Con lo cual, todo el mundo está intentando poner el mejor neumático posible, sobre todo los que tenían esa parada gratis, ¿no? Era el caso de Leclerc, que era líder y se ha parado y sigue siendo líder. Y Russell no ha parado. Curiosamente, Russell no ha parado, con lo cual, de momento, Hamilton es segundo. Es decir, Russell se la ha jugado a que no se reanude la carrera. Entonces, si así llegamos hasta el final, yo soy segundo. Pero lo normal es que sí se reanude. ¿Por qué Verstappen se ha ido fuera? Bueno, porque Verstappen llevaba un neumático medio, es que estaba muy, muy desgastado y ha perdido el coche en la curva Stow. Y adiós Verstappen, cero puntos para el cuatro veces campeón del mundo, que pone otra vez la carrera patas arriba. Y yo en quien estoy pensando es en Antonelli, que ahora mismo es noveno. Ahora mismo son dos puntos los que tiene. Pero claro, ¿qué va a pasar cuando se reanude? Si se relanza, alguien por detrás puede aprovechar los problemas que tiene el coche de Antonelli. Pero si no se relanza, de repente ha ganado un puntito más.
7: De que Antonelli puntúe, porque tiene sanción de 5 segundos. Y con la reagrupación va a ser complicado que le meta 5 segundos a los de atrás, ¿eh?
9: Absolutamente. Muy bien, muy, muy bien traído. Efectivamente, no ha cumplido la sanción en boxes, que es lo que le pedían en su equipo que hiciera. No lo ha hecho y ahora lo va a sufrir más. Lo va a sufrir más.
7: Un Antonelli que no ha parado, ¿eh? No ha parado, se está llevando la grúa, Cristóbal, pues el coche de Max Verstappen, que despacito va esa grúa.
9: Bueno, va despacio, va, la verdad que sí, pero venga, va, la queremos fuera. ¿Habrá una o dos vueltas todavía?
7: Yo apuesto a dos.
9: Puede haber dos vueltas.
7: Yo apuesto a dos.
9: Sí, sí, sí, puede haber dos vueltas.
7: Y el máximo...
9: Y Hamilton tiene que pasar a Russell, ¿no?
7: Es que eso es lo que te iba a decir, es ahora mismo el máximo aliado de Charles Leclerc. Se llama George Russell, porque está con neumático blando nuevo Leclerc, con neumático blando Hamilton, pero entre medias un Mercedes con 15 vueltas de neumático medio al que Hamilton va a tener que pasar sí o sí rápido. Uy, qué cerca está Leclerc del safety car, está nervioso el monegasco.
9: Claro, quiere que se reanude cuanto antes. No me extraña, Alex. Claro, él tiene que defender esa primera posición. Y dice, si se reanuda, que se reanude cuanto antes. Y si no se reanuda, mejor. Hasta el final sí puede ser. Porque así ya gano yo. Pero vamos, lo normal es que Hamilton adelante a Russell. Y en cuanto a Antonelli, no entiendo muy bien lo que ha hecho. Tendría que haber parado claramente, cumplir los 5 segundos, porque de otro modo, ahora que están todos compactos, 5 segundos le va a hacer perder muchísimas posiciones.
7: Contamos con un cero para Antonelli, ¿eh? Contamos con un cero para Antonelli porque pinta prácticamente tarea imposible que el piloto italiano pueda meterle esos 5 segundos tanto a Colapinto como a Pierre Gasly. Cuidado la situación de carrera. Vuelta 50 de 52. Vamos a ver si tenemos carrera a dos vueltas o a una. Estamos deseando ver el mensaje de safety car ending, de que se acabe el safety car. Yo creo que la grúa ya ha retirado el coche de Max. Estamos todavía en mitad de circuito. Hay sí, tiempo.
9: Sí, lo normal es que, de hecho, ahora en la zona de después de Cobbs que están pasando, para mí lo normal es que se distanciara ya el safety car y apagara las luces. De momento las lleva encendidas. Pero, sí, pues cuidado porque a lo mejor hace una vuelta más todavía, ¿eh? Y si hace una más, será solo una vuelta de carrera.
7: Y eso significa que sonríe Charles Leclerc si eso ocurre. Estamos todavía pasando por acabando el primer sector. O sea, queda todavía entrando en el segundo ahora.
9: Es segundo.
7: Queda todavía, es un circuito de 6 kilómetros, un circuito largo. Este de Silverstone, donde nos regala siempre carreras muy especiales en la Catedral del Automovilismo.
9: Mira, Alex, acaban de dar clear el sector. Pero el safety está llegando. Es decir, va a ser solo una vuelta. Va a ser solo una vuelta, seguro.
7: Vamos, hay que irse ya, safety, hay que irse ya, que tenemos un carrerón por delante. Va a ser a una vuelta, parece. La gente que está nerviosa en las gradas, viendo cómo dos pilotos británicos tienen posibilidad de victoria. Bueno, cómo se pone esto con Leclerc liderando, neumático blando, Russell segundo, 15 vueltas de neumático medio. Tiene las de perder con Hamilton y lo más normal también es que pierda el podio si lo pasa rápido Hamilton, porque vendrá Norris con neumático blando también, Cristóbal. Peligra el podio para Russell pese a estar segundo ahora.
9: Claro, pero solo tendrán una vuelta, ¿sabes? No pueden entretenerse demasiado. Lo que estamos viendo es que ahora los pilotos doblados están desdoblándose y sí o sí tiene que irse el safety en esta vuelta. Los doblados es verdad que han sido diligentes, me alegro que sea así. Tienen que abrir hueco suficiente y el director de carrera tiene que juzgar que es conveniente, posible, seguro, reanudar la carrera para esa última y terrible vuelta, ¿no? Para muchos. Vemos que hay todavía doblados que están pasando. Que no se entretengan, porque de ellos también depende que se reanude el Gran Premio. Yo creo que va a ocurrir. Pero tienen que ser diligentes.
7: Ya lo están haciendo Lance Stroll también por ahí, algún que otro Haas. Vamos a ver ese cartel del safety car ending. Tiene que producirse, por favor. Que no me hagan la de Monza, Cristóbal. Que no me hagan la de Monza hace un par de años, por Dios.
9: Exacto. Yo estoy mirando la pantalla de dirección de carrera más que las imágenes del circuito, porque ahí es donde tendremos la información. En teoría, sí puede reanudarse a una vuelta y será una vuelta sin overtake mode. Es decir, si tiene que pasar Leclerc, Hamilton, a Russell, tendrá que ser no por extra de energía, sino por ventaja de neumático. La tiene. Ritmo también tiene más. ¿Será suficiente para una vuelta? No lo sé.
7: Esta es la magia de la Fórmula 1.
9: Se va al safety car.
7: Se va al safety car, era una vuelta. Carrera, una vuelta. Lástima que esté Russell entre los dos Ferrari, porque no tengo ninguna duda de que Hamilton hubiese ido a morir por conseguir la décima victoria aquí en su casa, en Silverstone. De momento lo tiene bien Leclerc, pero todo puede pasar. Russell, la mejor manera que tiene de defenderse

0: Estaba así, ¿eh?
1: Por
0: cuidado,
1: favor, no, ¿eh?
0: Cuidado porque tiene pinta de que esto puede acabar así. De hecho, mira, lo han cambiado ahora en la pantalla. Lo han cambiado tarde, pero lo han cambiado. Increíble.
2: ¡Qué vergüenza! ¡Qué
0: increíble!
2: ¡Vergüenza! ¡Qué barbaridad! Sí. ¡Qué manera de cargarse un deporte tan y tan bonito! De verdad, ¡qué vergüenza!
0: No lo entiendo.
2: Cuando Alex, Cristóbal, esto tendría que haberse reanudado a falta de dos.
0: A falta de dos se podría haber hecho, pero a falta de uno, 100% seguro. Y recordemos, esto al final va a beneficiar a Russell, que va a conseguir 18 puntos sin haber parado en boxes, y no va a beneficiar a un Antonelli, que ahora mismo es noveno, tendría dos puntos, pero no va a ser así. ¿Por qué? Porque en el último paso por meta, Antonelli ha estado a 6,5 puntos, a 6,5 segundos. ¿Quién está a 5 segundos por detrás? Pues como mínimo dos coches están a menos de 5 segundos de Antonelli, con lo cual van a adelantarlo cuando le apliquen la sanción de 5 segundos. 0 puntos para Antonelli, 18 para Russell. Qué pena por un Hamilton que tenía más ritmo que Russell y que se ha visto privado de la oportunidad de pelear.
2: Si ya te cargas este deporte con el tema de la energía, que se ha visto como este fin de semana la Fórmula 1 ha quedado desnuda completamente en este circuito, cuando ayer se vio claramente que Antonelli adelantó a Hamilton como cualquier coche en el carril izquierdo de una autopista. Si tienes la oportunidad de tener un final de carrera de los que crean afición de verdad, y no de las pamplinas estas, de la energía de las series de Netflix, no, de la realidad de lo que son las carreras. No te lo cargues, por favor, no te lo cargues. Teníamos un final tremendo por delante, cuando el safety car no pinta nada desde hace dos vueltas. No hay por dónde cogerlo esto, de verdad.
3: Va a haber polémica.
0: Ni más ni menos, tanto, Alex, y hubiera sido con gran probabilidad.
3: En la zona de prensa seguramente, Rosalino, y habrá, bueno, pues preguntas incisivas y agresivas, porque hay muchísimos intereses en juego. Mercedes, McLaren, Red Bull, Ferrari y los pilotos entre ellos, claro.
2: Pero es que
0: después de lo visto en Austria con esa clasificación en la que se llevó la pole Russell sin comerlo ni beberlo, una situación peligrosa, ahora otra vez dirección de carrera pecheando, sinceramente esto no me gusta nada. En cualquier caso, victoria de Charles Leclerc, madre mía.
3: Gana, bueno, pues recordamos, parrilla final, puestos, posiciones finales, balance de la carrera, Alex, Cristóbal.
2: Victoria para Charles Leclerc en la vergüenza de Silverstone. Segundo Russell, tercero Hamilton, cuarto Norris, quinto Hadjar, sexto Lawson, séptimo Lynn Black, octavo Bortoleto, noveno Gasly, décimo en esa posición, noveno Colapinto, décimo Gasly, que ahora se ha actualizado porque Antonelli queda décimo sexto. Fuera de los puntos por esos 5 segundos de penalización. Fernando Alonso ha acabado 18º y Carlos Sainz 12º.
3: Rosalén, y tu resumen, tu balance, bueno, lo que ha dado de sí este fin de semana y lo que viene por delante.
0: Raúl, ha sido un gran premio muy bonito. Desde ayer, también hoy, hemos visto varios equipos con posibilidad de ganar y eso es magnífico. Cuando hay evoluciones, los equipos se adelantan unos a otros, con lo cual está siendo una temporada muy bonita. Con este galimatías final, no tengo todavía una clasificación del campeonato actualizada, pero ya te digo que Antonelli ve mucho mermadas sus ventajas. Ahora mismo, yo creo que van a ser unos 25-26 puntos entre Antonelli y Russell, es decir, a distancia ya de solo un gran premio. Por tanto, el mundial más abierto que nunca. Hamilton está también a un suspiro. Insisto, es un mundial muy bonito. Desgraciadamente, los españoles muy lejos, van a seguir estando muy lejos en el próximo gran premio, que es el gran premio de Bélgica. Y hasta que no haya actualización en el Aston Martin, va a ser imposible verlos un pelín, solo un pelín más cerca. En cualquier caso, un año que no podemos borrar del calendario y un año que merece ser seguido, Raúl.
3: Y tanto, ¿quién sabe si el último año de Fernando Alonso como piloto de la Fórmula 1? Nos divertimos, nos entretenemos con los McLaren y con los Ferrari. Ahora mismo es alternancia Leclerc, Hamilton, Russell, Antonelli especialmente, que ha salvado un poquito los muebles ganando ayer el sprint. Y hoy veremos si es que es capaz de arañar ese puntito. Creemos que no, por esa sanción, esos 5 segundos, y por el hecho de su cabezonería, ¿no? Le dijeron, aguanta aquí en el pit lane, sales con la carrera más despejada y puedes mantener al final ese safety car. Le ha arrebatado la posibilidad de por lo menos llevarse un puntito más a su

0: mochila. Compañeros, como siempre, felicidades por el trabajo. Un fuerte abrazo.
1: Un abrazo grande.
2: Gracias, Raúl. Que vaya bien.
0: Esperemos que sí. Bien nos irá si Toribio nos cuenta buenas noticias desde ese Cotton Bowl, desde el estadio donde en un instante arranca el entrenamiento de la selección española y donde habrá zona mixta con protagonistas. Toribio.
3: Sí, refrescamos, Raúl, pasarán por aquí, por este pie de césped del Cotton Bowl, donde ya estamos instalados Rodrigo Hernández, Miquel Merino y Víctor Muñoz. Ahora mismo la imagen habitual antes de la sesión de España, con varios jugadores sentados sobre el césped sin camiseta: Llorente, Ferran y Pubil, otro con camiseta, Aymeric Laporte, y esperando aquí la presencia en este Cotton Bowl, tendido de sol, en realidad no hay ni una sombra, es un estadio abierto, es una especie de representación de lo que es el Emoji, un estadio de fútbol de WhatsApp, y aquí, como digo, pues esperando primero la presencia de los tres portavoces y después la sesión preparatoria para ver cómo evoluciona sobre todo Nico Williams, que recordemos no estaba disponible para Luis de la Fuente en el encuentro frente a la selección de Austria en Los Ángeles debido a esa sobrecarga que se produjo contra Uruguay.
0: Bueno, pues a la espera de que lleguen sus protagonistas, nos centramos también en el ciclismo, en el trasiego final de esta, la primera etapa en línea, la Varga Barredo, Barredo la Varga, que está ocurriendo a punto ya de cristalizar esta etapa.
4: ¿Qué tal, Rulo? Sí, está a puntito ya de cristalizar, están ahí todos los ciclistas afrontando esas últimas rampas, quedan tan solo 3 kilómetros para el final y está el UAE, vamos, encendiendo la máquina para descolgar al resto de candidatos, así que no sé Barredo cómo lo ve, pero entiendo que Del Toro o Tadej Pogačar lanzará un ataque más pronto que tarde.
5: Bueno, es un final que le viene muy bien a Del Toro también, insisto que me llamó la atención el cambio de bici, pero bueno, yo creo que Del Toro, es cierto que ayer en la crono apretó también a tope porque estará pensando muy dentro de él también en esa posible general, como hicieron hace unos años con el bueno de Yates cuando metieron a 2 en el podium, pero yo creo el final de hoy para Pogačar es mejor, ¿no? Le viene muy bien. Una nota, Van Der Poel, que yo pensaba que hoy podía pasar y podía jugarse ese final, está sufriendo ya cola, si no ya descolgado.
4: Algo más que te sorprenda, porque también Renko, ¿no? Que se podía esperar, Seisaz, ahí se le ve un poquito asomando a Ayuso, no sé, bueno, cómo ves, si crees que alguien le puede sorprender a estos dos bicharracos del UAE.
5: Va a ser difícil que le sorprendan, va a ser difícil, pero bueno, Ayuso también tiene un buen rush final, mira, Lipovic ya empieza también a sufrir, yo creo que a Renko no, y Seixas sí que tiene un buen final, este año le ponía las cosas muy difícil a Ayuso en Vuelta al Garve, en ese final en alto también, iba a decir similar, no, más duro incluso que este final de Montjuïc, y tiene un buen final. Es cierto que hoy ya sufrió también porque tuvo una avería y le costó bastante entrar porque le dejaron prácticamente sin compañeros. Pero bueno, está claro que el que está apostando por la etapa 100% es el UAE de Pogačar en este momento.
4: Y ahí están, todos los...
5: Se ve muy bien a Carapaz también,
4: Sí, que es un corredor además que ha tenido muchos problemas, ¿no, Carlos? En el pasado, que viene aquí al Tour ya no mirando a la general como en el pasado,
5: se mueve,
4: sin intentar cazar etapas, se mueve y es un alguien que tiene un olfato veterano, que sabe ganar, allá va, hace su intento por el costado diestro y vamos a ver si alguien le puede sorprender. Es algo que aquí se debate mucho, ¿no? Ese hambre atroz, esa voracidad que tiene Tadej Pogačar de ganar siempre en todos los escenarios, que no sabemos si es bueno o positivo, pero claro, vete tú a decirle a un gran campeón que no gane, ¿no? Que no esté pendiente.
5: Estamos en el Tour,
4: estamos en el Tour y luego también cada segundo cuenta, y las bonificaciones, y el quitarte también, digamos, a rivales de encima, ¿sabes? Y en un escenario mítico también como Montjuïc, que tiene su prestigio, que es la montaña mágica. Estamos en Barcelona.
5: A Pogačar se le puede criticar que cada competición sale a ganar, pero ¿cuántas competiciones, cuántos días de competición lleva Pogačar en la temporada 2026?
4: 19, si no me equivoco, lo voy a contrastar, pero llevaba poquitos días, 18 con el de hoy. Por un día me he equivocado, Como tengo la cabeza de bien aquí en Barcelona, a pesar de que hace el calor y del...
5: Hay corredores con 40-45 días. Es lícito que salga a ganar, Él selecciona las competiciones y cuando compite por ganar.
4: que es como y ojo ese, que no queda nada ya, ¿eh? Poco más de un kilómetro estamos viendo ahí alguna intentona, ¿no? De Esquelmosi, el corredor del Lidl Trek, sí, sí. Que se tira para adelante arriesgando, es un corredor que sabe, que es de los pocos corredores que sabe lo que es ganar a Tadej Pogačar, ¿eh? Muy pocos ciclistas pueden decir que han ganado al astro esloveno y además en finales complicados, él lo ha conseguido, pero se está, vamos, se está poniendo completamente eléctrico este final aquí, ¿eh? En la ciudad condal, con muchísimo público, en domingo, gran fiesta aquí en Barcelona, y afrontamos ya los últimos metros.
5: Está bajando,
4: Carlos, ¿cómo lo ves? Encima, venga, rápido, juega aquí, lánzate, ¿quién va a ganar esto? ¡Corre!
5: Buah, pues yo diría Pogačar.
4: Pues ahí va Pogačar del Toro, Vingegaard, van los tres probablemente mejores de esta carrera, pero del Toro el mexicano, ojo, Pogačar controlando a Vingegaard, lo tiene, van a llegar los dos de la manita del Toro, no puede Vingegaard, victoria para el mexicano. Torito del Toro que gana aquí en Barcelona en la Montaña Mágica, menudo triunfo del corredor mexicano, es un auténtico monstruo también, ayer hablábamos con gente del equipo, con aficionados, todos lo ven como el segundo, es que es el mejor, Carlos, después de Tadej.
5: Lo decíamos ayer, que después en la crono, cuando hizo ese trabajo para Pogačar, seguía apretando y yo creo que tiene en mente poder hacer esa general también. Y bueno, lo demuestra con una etapa como la de hoy, ¿no? Yo creo que Pogačar, sabiendo que era el mexicano el que ganaba, su compañero, alguien muy importante de aquí en adelante en este Tour de Francia, pues le deja en bandeja esa victoria. Y Renko tercero, si no me equivoco, ¿no?
4: Sí, parece que ha entrado el tercero, el corredor de Red Bull. Aquí abrazos, qué bonito, qué emotivo esos brazos entre Jonas Vingegaard, maillot amarillo de este Tour de Francia, con Isaac del Toro, que le echan agua aquí, que está, se molesta, ¿eh? ¿No? Se molesta, aunque bueno, estos gestos de rabia, de celebración, no se lo cree. El corredor colombiano que le abraza a Tadej Pogačar con ese maillot de lunares como rey de la montaña. Bonito, preciosa la imagen de los dos gallos del UAE fundiéndose en un abrazo bajo el sol, con todo el público mirando, con Renko como tercera plaza. No dabas un duro por Renko, Carlos, y ahí lo tienes tercero, sí, sí, no, en esta jornada.
5: No me lo esperaba.
4: Te ha fallado la bola de cristal.
5: Creo que del Toro, contento con el cambio ese de bici, a pesar de haber gastado muchos duros para poder entrar, que llegó a estar a 2 minutos y medio del paquete, y entró solo, prácticamente siempre entre coches, ya se le veía muy fuerte, pero contento con el cambio de bici, creo que le surgió efecto.
4: Brutal, ahí tenemos el triunfo, cuarto ha sido Jonas Vingegaard, después de del Toro, de Pogačar, de Benepul, sigue líder, eso sí, Jonas Vingegaard, que dormirá un día más de amarillo. Y final bonito aquí en Barcelona. No sé si te ha sorprendido algo más, Carlos, pero llevamos 2 días intensos y muy especiales en la Gran Bucle, antes de una taza de la jornada que también arrancará desde Cataluña.
5: No, quizás me sorprendió un poco ver sufrir demasiado a los Ineos, tanto Aresman como Bokelén en esas posiciones traseras. Bueno, Lipovic, sabemos qué tipo de corredores, y en este tipo de finales más explosivos, más de fuerza y técnicos incluso, porque esa triple pasada por Montjuïc con las dos bajadas pues dificulta mucho la conducción de la bici, y Lipovic ahí lo pasa un poco peor, pero sí que los Ineos me dejaron un poco con mal sabor de boca, ¿no? El resto, creo que de todos los aspirantes y los dos máximos favoritos ya demostraron tanto ayer como hoy que llegan en una condición física a este Tour de Francia espectacular, y eso pues es sinónimo de batalla, sinónimo de espectáculo de aquí hasta finales de julio.
4: Si titulamos Pogačar regala el triunfo del Toro, no mentimos, ¿no?
5: No mentimos.
4: Pues así ha sido, se lo ha regalado Raúl.
0: Es un buen titular. Bueno, hay que hacer aliados, nunca se sabe quién te puede echar una mano de ahora en adelante, nunca sabes cómo pueden responder tus compañeros de equipo y a quién te puedes encontrar por ahí en cualquier fuga, porque un triunfo de etapa para cualquier equipo desde luego es un botín súper preciado en todo un Tour de Francia. Para mañana, ¿qué tenemos?
4: Explícaselo tú, Carlos, que sabes, lo vas a explicar con mejor detalle porque has estado por esas carreteras.
5: Pues mañana tenemos otra etapa espectacular, que quizás no es lo que estamos habituados en el Tour, con con mucho desnivel acumulado, casi 4.000 metros, con dos puertos en la parte final, un primera, un tercera y final otra vez en un tercera, un final juguetón. Veremos si en el primera deciden hacer la carrera, pero bueno, si no, pues veremos un poco a los mismos protagonistas de hoy luchando por la victoria de etapa. Yo creo que va a ser complicado en esta primera parte de Tour que las fugas puedan llegar a meta, porque tanto Visma como sobre todo UAE, que quiere sentenciar cuanto antes y poner a su favor la clasificación general, van a tener, yo creo, la carrera amarrada. Pero para ser una tercera etapa de Tour, otra vez entretenida.
0: Pues mañana más. Gracias, Carlos. Gracias, Nacho. Un fuerte abrazo.
4: Un abrazo fuerte.
0: Me voy hasta el Cotton Bowl, a punto de arrancar esa zona mixta. Queremos escuchar a los españoles, Miguel Ángel Toribio.
1: Hola, ¿qué tal, Víctor? Muy buenas.
3: Sí, primer protagonista. Vamos a escuchar a Víctor Muñoz en la previa de este Portugal-España.
1: En este estadio donde jugó España en el 94. Hacía bastante calor como hoy. Y voy a preguntarte cómo estás tú. Imagino que ya como loco de tu lesión, preguntarte si está ya olvidada y si puede contar contigo mañana un ratito, si lo estimo oportuno, Luis de la Fuente, frente a la selección de Portugal.
6: No, siempre estoy disponible para...
1: Digo la lesión, si ya superaba
6: sí, para lo que necesite tanto el míster como el equipo en cualquier momento. Y nada, con muchas ganas ya de debutar. La verdad que ha sido larga la espera, pero bueno, ahora estoy con mejores sensaciones. Estoy cogiendo aún ese ritmo de competición, pero si hace falta estar, pues estaré.
3: Futbolísticamente, ¿dónde crees que va a estar la clave? No sé si en que vuestros extremos condicionen a Cancelo y a Nuno, o que sea al revés, que como en la Liga de Naciones del año pasado, que sean Nuno y Cancelo los que condicionen a los extremos de España.
6: Bueno, yo creo que tenemos que tener el control, nuestros extremos tienen que seguir haciendo lo mismo, están haciendo partidos increíbles a un nivel muy muy alto, y yo creo que si venimos haciendo lo que hemos hecho estos partidos atrás, seguro que se da bien el partido.
7: Te cambia un poco la vida en todo, ¿no? El Mundial, has cambiado de club, cuéntanos un poco cómo has vivido estos días y luego esa pequeña recaída, esas molestias nuevas que aparecieron, ¿cómo lo has llevado todo?
6: Sí, la verdad que ha sido todo muy muy rápido, pero bueno, estoy muy agradecido de estar aquí, de tener esta oportunidad que es un sueño. Entre el tema de la temporada pasada, el acabar un poco justo y el tener esta lesión, pues han sido unos meses un poquillo complicados, pero bueno, ahora estoy bien, estoy en esta situación que ya estoy entrando con el equipo en dinámica y bueno, eso es lo que cuenta.
8: Víctor, en directo para Radio Estadio, ¿cómo se lleva un Mundial durante tantos días cuando ves que van pasando los partidos, que sufres una recaída? Se te debe hacer muy complicado psicológicamente, ¿no?
6: Sí, la verdad que es complicado, más por no poder ayudar al equipo, a lo mejor en esos determinados momentos en los que puedes ayudar. Pero bueno, tienes que tener la cabeza fría, intentar trabajar en ello. El cuerpo a veces responde de una forma o de otra, pero bueno, la verdad que se ha trabajado bien, he intentado poner todo de mi parte, ya sea con dobles sesiones o lo que hiciese falta para estar bien. Y bueno, ahora he llegado a este momento y la verdad que cada vez me voy encontrando mejor.
9: Y todo bien. O sea, juntar posiblemente los dos mejores mediocentros del mundo, ¿no? Portugal y España. La batalla en el centro del campo va a ser primordial, ¿no? Para tratar de llevarse la eliminatoria.
6: Pues sí, pero como bien dices, nosotros tenemos en el medio del campo a los mejores jugadores del mundo, tenemos que ir a muerte con ellos, vienen haciendo partidos increíbles y yo creo que con ellos podemos tener el contrapartido.
1: Víctor, te iba a preguntar, ¿qué te dijo Luis de la Fuente cuando te convocó? Sí, imagino que querrá tu explosividad en banda. ¿Qué idea tiene Luis de la Fuente para tu posición?
6: Bueno, bien, eso en sí no lo he hablado con él, pero lo que sí que me ha transmitido es que sea yo, que cuando esté en el campo pues agite los partidos, que vaya a por mi marca, que estire, bueno, lo que vengo haciendo toda esta temporada que le puede ser beneficioso al equipo.
10: ¿Qué les dice mucho tiempo? ¿Qué les dice Portugal para enfrentar de la mejor manera y poder contrarrestar, digamos, ese poderío que tiene liderado Cristiano Ronaldo, pero también otros jugadores en el medio campo como Bruno Fernández?
6: Bueno, sabemos que es una de las mejores selecciones que hay, va a ser un gran partido, un duelo de tú a tú, pero bueno, nos tenemos que centrar en nosotros mismos, en hacer lo que venimos haciendo y bueno, yo creo que si hacemos lo que tiene pensado el cuerpo técnico, yo creo que estamos más cerca de victoria.
3: Ha sido mucho tiempo trabajando en solitario, imagino que pensando, sobrepensando. ¿Con qué sueña Víctor Muñoz?
6: Bueno, sueño con estar en el campo, con que me vea mi familia, mis amigos, toda la gente que ha estado conmigo en este proceso y darles esa alegría ya solo de saltar al campo. Lo demás va a venir solo, el dejarme la piel por la camiseta, intentar dar mi fútbol y bueno, eso es un poquito lo que tengo en mente.
8: Víctor, ayer decía Unai Simón que Grimaldo era un ejemplo, que los jugadores que no estabais jugando eran un ejemplo porque se hace duro. El ambiente, ¿cómo lo definirías tú que has estado viendo y observando más?
6: Bueno, y como he dicho varias veces, yo creo que lo que diferencia a este equipo es que es una familia, que todos vamos a una, todos tenemos claro el objetivo, intentamos ayudar, sabemos que somos 26 jugadores, 26 de vamos, la mejor calidad, pero que bueno, que juegan 11, pero que tenemos que estar todos a una, remar en la misma dirección y yo creo que eso el equipo lo está haciendo muy bien.
7: ¿Qué es lo que más os preocupa de Portugal?
6: Bueno, pues el nivel que tienen prácticamente en todas las posiciones del campo, es una selección que nos puede jugar de tú a tú y la verdad que va a ser un partido complicado.
9: Oye, Cristiano, que ni la vea, ¿no? Porque a pesar de la edad sigue marcándose.
6: Sí, es un jugador que siempre marca las diferencias y esperemos que lo tengamos muy bien vigilado.
3: Gracias. Ah, perdón.
6: Bueno, Lamine es un partido para Lamine siempre. Siempre los buenos jugadores tienen que estar. Lo viene demostrando todo el Mundial y yo creo que mañana es un gran día para que se salga.
8: Gracias a Víctor Muñoz.
3: Gracias. Las palabras de Víctor Muñoz. Aquí Raúl a pie de césped del Cotton Bowl. Y mira, se va a marchar
11: sí, sí,
3: Víctor.
11: Movimiento.
3: Y como si fuera un cambio de Luis de la Fuente, va a entrar Mikel Merino. Vamos a escuchar a otro futbolista Premier del Liverpool Arsenal.
8: Que todo el mundo se está esperando.
12: Ojalá, ese sea. Ese es el ideal, ese es lo que queremos, lo que buscamos, por lo que entrenamos, por lo que vamos a entrenar también hoy, a afilar las armas y estar listos para mañana.
3: Son dos selecciones que os conocéis mucho, no os gusta hablar de precedentes, pero en este caso no sé si es diferente y si la referencia de lo que pasó hace un año en Múnich os puede valer para preparar el partido con vuestros aciertos y vuestros fallos de aquel día.
12: Por supuesto, al final citas anteriores y contra el mismo rival siempre se estudia, siempre se analiza, al final son grupos parecidos o similares los que llevamos las dos selecciones y bueno, se puede entender aquel partido como un punto de partida para arreglar cosas que no hicimos tan bien y para conseguir que lo que hicimos bien siga.
13: Mikel, ayer decía Unai Simón que el récord, ¿vale?, es suyo, pero que podría ser de todo el equipo, que las portadas las mereceríais todos y que rozasteis casi la perfección en el partido frente a Austria. ¿Eso os hace llegar todavía más confiados frente a Portugal?
12: Sí, la confianza está siempre ahí y desde luego que esas palabras de Unai hacen que el grupo se una más todavía. Es muy bonito por su parte el dar el mérito también a todo el equipo y estoy de acuerdo con él. Creo que todos los méritos individuales en el fútbol son parte de un colectivo porque uno solo nunca puede ganar. Los goles de los delanteros, los clean sheets de los porteros, esto es 11 contra 11. Bueno, diría más, son plantillas contra plantillas porque todos somos muy importantes y si algo tenemos bueno en este equipo, más allá de individuales, es el grupo.
9: ¿Cómo estáis viendo a Portugal? Porque parece que no carbura, se decía mucho un poquito con lo que pasaba con España, ¿no? No acaba de carburar, pero claro, es un plantel extraordinario, puede aparecer en cualquier momento.
12: Por supuesto, en eliminatorias como estas encima, un partido donde te juegas todo y hay tanta presión, los jugadores grandes aparecen y las inercias y los contextos cambian totalmente cuando te enfrentas a ellos, así que bueno, seguramente es un Portugal en su máximo esplendor con todos sus jugadores al máximo e intentaremos que España esté igual de conectada y de bien y ganar el partido.
1: Mikel, te iba a preguntar por Cristiano. Es un jugador veterano, pero es bueno, la seña de identidad de una selección. Hasta nos marcó en la final de la Liga de las Naciones en Alemania, pero lo cambió la segunda parte, Roberto, ganó el equipo portugués. ¿Qué opinión tenéis de Cristiano y qué pensáis que puede ocurrir con él?
12: Bueno, mi opinión de Cristiano es de respeto máximo, creo que es una leyenda de este deporte, uno de los mejores de la historia, lo ha demostrado en todas sus épocas, tanto de más joven como ahora de más veterano, se sabe sacar partido en cada momento, sus compañeros lo conocen muy bien y en cualquier fase la verdad que es un peligro enorme, así que intentaremos tener mucho cuidado con él, con respeto del mundo tanto a él como para todos sus compañeros y hacer la mejor de las versiones.
8: A nivel personal tú siempre has sido jugador de grandes torneos, has tenido un gran rendimiento de grandes momentos, ¿te da tiempo a llegar en perfecto momento? momento, en perfecta situación para lo que queda de campeonato?
12: Sí, espero que sí. Aquí estoy para ayudar a los compañeros. Creo que hemos hecho un buen proceso desde la lesión hasta ahora. Cada minuto que he jugado en este torneo me he ido encontrando mejor y mejor físicamente, cogiendo más confianza. Al final es algo que se necesita. Y desde luego que he preparado, sobre todo mentalmente, para ayudar al equipo cuando me toque y cuando me necesiten.
13: Miquel nos decía el otro día a Lamine Yamal que él está convencido de que va a este Mundial. El otro día estaba un poco serio, no marcó ni asistió, pero hizo una gran primera parte. ¿Cómo lo estás viendo? ¿Y crees que con él liderando también ataque podéis ganar este Mundial?
12: Por supuesto, al final Lamine es un jugador élite, un jugador que está demostrando la calidad que tiene, no solamente con la selección, sino también con su club. El otro día, lo que decías, ¿no?, de verlo un poco serio, habla mucho de la ambición que tiene tanto él como individuo, como esta selección, que siempre quiere más. Y por supuesto que yo opino igual que él. Hay que estar convencido, hay que creer en este grupo, creer que vamos a ganar el Mundial, y ese tiene que ser el objetivo. Luego pasará lo que pase, pero la mentalidad es esa.
1: Volviendo a Cristi, no encajar la España del 2010 no encajó, o sea, 2 goles solamente en toda la fase final. Hasta el momento ningún gol encajado de España. Está ahí quizá la clave. Hablamos mucho, evidentemente, de marcar goles, que si no, no pasa. Pero que España, si no encaja, es otra historia.
12: No, imprescindible. En el fútbol de hoy en día, con lo difícil que es marcar goles y con lo parejo que está todo, el poder mantener la puerta a cero es una garantía de que un buen resultado está viniendo. Y tenemos suerte de que tenemos una selección que trabaja espectacularmente defensivamente. Y bueno, queremos seguir con eso porque es la base de que luego en ataque puedas meter muchos goles.
10: Volviendo. El medio ataque también de España, entendiendo lo que viene haciendo Portugal con Bruno Fernández, que puede entrar Bernardo Silva. ¿Cómo contrarrestar esas oportunidades y características del mediocampo portugués?
12: Bueno, creo que siendo fieles a nosotros mismos, los jugadores que tenemos nosotros también en el centro campo son de un nivel altísimo y va a ser un partido increíble también en ese centro del campo, dos mediocentros que por nombre están en la élite absoluta y creo que va a ser muy bonito de ver esos duelos.
3: Volviendo a Cristiano, una más, perdona Diego, se habla mucho en la concentración portuguesa, su último partido, el famoso último baile. Tú cuando lees eso, ¿eres de los supersticiosos de decir, uff, esto da mufa?
12: No creo que de mufa, la verdad. Creo que él, no sé si dijo algunas declaraciones que cuando terminase todo iba a hablar o no hablar. Ha demostrado que con la edad que tiene ahora mismo es perfectamente capaz de marcar las diferencias y seguramente con lo que se cuida y lo gran profesional que es pueda tener todavía más años de fútbol porque lo está demostrando. Así que, bueno, no pienso mucho en eso, pienso más en lo nuestro y ojalá que nos vaya bien.
3: Gracias. Bueno, pues se marcha Mikel Merino y el último hombre que va a pasar por esta posición, Raúl, Rodrigo Hernández Cascante, de España.
8: La diferencia es el gran partido que jugasteis frente a Austria y esas sensaciones tan buenas que dio la selección española que nos recordaban a la Eurocopa, ¿no?
6: Sí, bueno, como dices tú, contentos del último partido. Yo creo que lo importante es centrarse siempre en el presente. Creo que la selección hoy en día pues dio mucho nivel y con ganas de enfrentar a Portugal, que creo que es una de las grandes selecciones que hay ahora mismo, y demostrar dónde estamos.
9: Conoces a Cristiano Ronaldo perfectamente. ¿Cómo le estás viendo, por un lado, en el Mundial? ¿Qué Mundial estás viendo de Cristiano Ronaldo? Y segundo, ¿cómo se le para? Decía ayer Unai Simón que esté lo mejor posible en el área.
6: Sí, es un jugador siempre muy, muy peligroso dentro del área, está claro, pero yo creo que Portugal es muchísimo más jugadores que Cristiano. Creo que ya ocupa casi más un rol de rematador. Creo que la incidencia en el juego, hay muy buenos jugadores también, sobre todo en el centro del campo, así que habrá que controlar todos los aspectos del juego y sobre todo llevar el partido donde nosotros nos conviene, ¿no?
11: Hablabas del medio campo, el tener elementos como Vitinha, como Rubén Neves y por supuesto los de ustedes. ¿Qué tipo de partido esperas, más allá de que es una eliminatoria directa?
6: Bueno, espero un partido muy, muy igualado, donde haya una pelea muy grande por hacerse con el balón, por cada uno intentar imponer su juego. Sabemos que son un equipo de mucha pegada, sobre todo, con control de balón, pero mucha pegada, y tendremos que tener en cuenta pues esos factores, ¿no? Yo creo que lo que siempre ha caracterizado a este equipo es la agresividad sin balón. Creo que recuperamos otro día contra Austria esa agresividad de robar muchos balones en campo contrario, pillarles en muchas situaciones descubiertas. Yo creo que contra Portugal va a ser clave.
3: ¿Tú cómo estás, Rodri? Porque después del partido contra Cabo Verde el equipo recibió muchas críticas, muchas se personalizaron en ti, parecido a lo que pasó con Busquets contra Suiza en Sudáfrica. ¿Cómo las llevaste? ¿Qué te supuso esa crítica? ¿Si te hacían reír? ¿Si te espolearon?
6: No, reír no. Yo creo que soy una persona que me conoce, que intenta sacar siempre la parte positiva. Yo siempre acepto las críticas, evidentemente las constructivas. Intento siempre mejorar. Yo éramos conscientes de que teníamos que dar un paso adelante. Yo creo que se ha dado.
14: es verdad que lo venimos repitiendo. La fase de grupos es una parte del torneo y luego las eliminatorias son otras. Lo importante para mí es sacar el nivel en este tipo de partidos, y eso también fue una parte de la madurez de los jugadores, entender eso. Y yo creo que el equipo está llevando una línea ascendente y a nivel individual me encuentro muy bien y con ganas de seguir enseñando el jugador.
13: Dices que estáis en línea ascendente, que estáis mejorando. También lo decía Unai Simón, que el objetivo es recuperar el fútbol de la Eurocopa y sobre todo mañana contra Portugal, que va a jugar de tú a tú. ¿Tú crees que se puede llegar a ese nivel? ¿Y cómo ves la ambición de Lamine Yamal, que el otro día le vimos un poco serio?
14: Bueno, se puede recuperar el nivel, yo creo que se puede subir el nivel, veremos hasta dónde llegamos. Yo creo que lo que tenemos que ir superando los partidos es mejor que nuestro rival, sin centrarnos mucho en el pasado es el pasado, y bueno, estamos contentos con el rendimiento, pero somos conscientes de que contra Portugal deberemos dar un paso hacia adelante, y estoy convencido de que el equipo va a hacer. Y en cuanto a Lamine, pues a Lamine poco puedo decir. Yo creo que es un chico que él necesita la motivación de los partidos. Yo creo que escenario individual, ideal para él. El otro día estuvo sensacional, evidentemente con cosas a mejorar como todos, y que le necesitamos para ser diferencial.
15: Tu club, Rodri, ha llenado el centro de Dallas de carteles de Rodri contra Rubén Díaz. Son carteles del City. No sé si también esa parte de Portugal la tenemos menos mirada a lo mejor la prensa. ¿Cómo defiende Portugal? ¿Cómo contundente Rubén Díaz? ¿Cómo son ellos atrás ante nuestros Ferran, Oyarzabal, Lamine y compañía?
14: Bueno, tú solo tienes que mirar los nombres que tienen atrás, ¿no? Grandísimos jugadores en todas las demarcaciones, en la parte de atrás también. Los laterales también muy, muy ofensivos, muy físicos. Entonces, bueno, muy completo, un equipo muy completo, que te voy a decir. Tengo ahí varios excompañeros, y nada, tendremos que sacar la mejor versión.
8: 19 de julio, MetLife, finalísima de la Copa del Mundo, capitán. ¿Te ves levantando el trofeo allí como campeón del mundo y pasar a la historia del fútbol?
14: Me veo, evidentemente, si no, no estaríamos aquí. Claro que me veo levantando, pero sabemos que queda mucho. Es una montaña muy grande, como ya dije en la Eurocopa. Vamos puerto a puerto y vamos tranquilos. Tenemos un rival muy duro contra Portugal, y en caso de que pasemos todavía nos quedará mucho.
3: Gracias, chicos. Bueno, pues se marcha Rodrigo, el capitán de la selección española, sin tiempo para más. Va a ser de hecho el último que se sume a ese grupeto, porque de hecho nos ha atendido en zapatillas de deporte. Ahora Nuria Martínez le da ya las botas para cambiarse aquí a pie de césped.
16: Que hemos perdido, creo que, la comunicación con Miguel Ángel Toribio. Se ha cortado. En cualquier caso, hemos podido escuchar tanto a Víctor Muñoz como a Mikel Merino y a Rodrigo Hernández Cascante. Nosotros, como fuere, vamos a poner el punto final a este tiempo de la tribu vespertina, la tribu del Mundial, que mañana volverá en tu sintonía. Os dejo con Marcos Bernat, pero, claro, como siempre, la despedida, pues ese toque musical, esa elección brillante con el tocata de Mata.

buenas, Varela. ¿Pero cómo va la cosa por América? Venga, que no queda nada ya, un día para ese enfrentamiento con Portugal y para pasar a cuartos. No será sencillo, lo estamos viendo. Mira a los franceses con los paraguayos. Mira a Marruecos, que le costó con Canadá. Todo es difícil. Y mira a Argentina con Cabo Verde, ¿qué te voy a decir? La prórroga. Entonces, nada de portadas de vamos a jubilar a Cristiano, o Cristiano te vamos a jubilar, que sabemos que las cargas al diablo, ¿eh? Vamos tranquilitos y a lo nuestro y a seguir creciendo en el campeonato con ese récord de Unai Simón y demás. ¿Qué tenemos para el tocate de hoy? Pues Canta por mí, un himno del último de la fila, el grupo de Kimi Portez y Manolo García, que se han juntado este año, 30 años después, para dar una gira multitudinaria por toda España. Anoche precisamente actuaron en Valencia, en el Estadio del Levante, y es maravillosa. Hay que cantar siempre los unos por los otros, nadie más que todos juntos, y vamos a España. Si os quiere, canta por mí.

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1: Muy buenas, pues casi cuatro horitas que tenemos por delante, porque a las 10 tenemos otro partidazo para saber qué equipo se va a meter, qué selección se va a meter en los cuartos de final entre Brasil y Noruega. Eso será antes, o a las 10 de la noche, a partir de las 10 de la noche. Antes te vamos a trazar toda la previa y vamos a hablar mucho, largo y tendido, con protagonistas, con gente que está por allí, del partidazo que tenemos mañana, de ese España-Portugal. Es la primera gran prueba de fuego que vamos a tener en este Mundial, el primer gran rival al que nos medimos. Muchos ven esta eliminatoria 50-50, pero es verdad que la selección española llega justo después de haber dado su mejor versión. Ayer escuchábamos a Pedro Porro en la tribu, escuchábamos después a Unai Simón, que es un placer siempre escucharle hablar, y hoy hemos escuchado tanto a Víctor Muñoz como a Miquel Merino como a Rodri Hernández, capitán de esta selección. Lo acabamos de hacer en los micrófonos de Miguel Ángel Toribio, que sigue por allí. Hola Tori, muy buenas.
2: Hola, ¿qué tal Marcos? Buenas tardes.
1: Bueno, bastantes protas, muchas voces de la selección española, un poco el mensaje, yo diría un poco en la misma línea, en la previa de este España-Portugal, que es el de que dentro de ese grupo no se han tenido dudas, ¿no? Que sí, que Portugal es una gran selección, pero que la confianza está intacta en lo que están haciendo, incluso cuando a nosotros nos pareció que estaba un poco más gris la cosa.
2: Sí, mensaje de prudencia, de equilibrio, de balance, máximo respeto para Portugal, no se fían de su mala versión en esta Copa del Mundo, donde se clasificaron segundos por detrás de Colombia, donde el otro día sufrieron mucho contra Croacia, donde la diosa Fortuna se alió con el equipo de Roberto Martínez, y eso se junta con la confianza que siempre muestra con la boca pequeña, sin querer presumir, las selección española, que te cuento, la noticia a esta hora es que trabaja con 26 futbolistas a disposición de Luis de la Fuente. A diferencia de la previa contra Austria, sí que está Nico Williams, también por supuesto Víctor Muñoz y Jeremy Pino, así que dos rondos de 13 futbolistas antes de que arranque la última sesión aquí en este Cotton Bowl, en el día menos uno, antes de ese Portugal-España de mañana aquí en Dallas.
1: Es una buenísima noticia, sobre todo viendo después del partido contra Uruguay, que pensábamos que iba a ser más lo de Nicole Williams, que no sabíamos cómo iba a llegar Víctor Muñoz. En fin, han sido semanas en las que hemos temido por las bajas o por los jugadores tocados que teníamos, Tori, que lleguen a Portugal todos. Es una gran noticia. Lo que no sé es cómo los ves tú, cómo crees que van a llegar, para cuánto va a estar, por ejemplo, Nico mañana.
2: Yo soy bastante escéptico.
1: ¿Sí?
2: Mira, Víctor Muñoz lleva un mes y medio parado. Si me preguntas si puede ser un poco esa turbina, ese revulsivo contra Portugal, pasar de 0 a 100, aunque sean 5 minutos, me cuesta mucho verlo. Me cuesta sinceramente mucho verlo, porque no va a tener esa explosividad, esa chispa, esa finura que puede encontrar a los laterales de Portugal cansados. Sí, pero le falta esa confianza que te da un poco confiar, valga la redundancia, en tu cuerpo, y yo por ahí soy bastante escéptico, porque es mucho tiempo parado y esa chispa la pierdes, y esa verticalidad la pierdes, y ese desparpajo lo pierdes, y primero tienes que medirte tú con tu cuerpo, y el hecho de que no jugar un ratito para probarse contra Austria me hace ser escéptico. Dos, Nico Williams, el historial de lesiones que arrastra, pues tampoco me hace ser muy, muy optimista, aparte que está muy lejos de ese pico de forma que le vimos hace dos años en Alemania. Y luego el caso de Jeremy Pino, hablan de recuperación milagrosa, se habló de fractura, luego de esguince, luego recuperación milagrosa. Bueno, quizá sea un poco en el que más se pueda confiar para ser ese revulsivo, porque es el que está de los tres un poco más activo, ¿no? Que apenas ha perdido minutos. No sé cómo está para jugar con esa clavícula todavía algo maltrecha, pero yo sinceramente, son tres balas que generosamente diría de plata, pero es que me suenan casi que son más de chocolate, con todo el respeto y que se me entienda la metáfora. Pero no confío en que ellos puedan cambiar el partido, porque no les veo con esa finura física y confianza propia para ser determinantes en un partido de máximo nivel contra Portugal.
1: Yo no sé cómo lo ves tú, Tori. A mí el otro día, por ejemplo, me alegró mucho ver la chispa de Lamine Yamal, a pesar de que creo que en la segunda parte, sobre todo, tuvo que tomar ciertas decisiones que no tomó. tomó, no sé si por ansia, por querer demostrar o porque, como tú me decías, es un poco la forma de jugar de Lamine. Pero claro, yo comparando esta España con la de la Eurocopa, que nos mal acostumbró y que lo hacemos mucho, ¿no? Comparando el juego, a mí sí me preocupa un poco el no llegar a ver a un Nico Williams que pueda estar, no al 100%, pero cerca de ese nivel, porque al final fue un poco la gran diferencia con el resto de selecciones, ¿no?, que tuvimos en esa Eurocopa. El estado de Lamine por una banda y el de Nico por la otra, que eran dos puñales, y era algo que no habíamos visto en la historia más reciente de nuestro equipo, de la selección.
2: Bueno, más allá de eso, yo también le añado el hecho de que en esa Eurocopa el banquillo fue muy importante, todos los que salían mantenían nivel, y este Mundial no está, no sé si dando con la tecla Luis de la Fuente con los cambios, o los revulsivos no están echando la puerta abajo, ¿no? Por diferentes motivos. Fabián no ha llegado en ese punto optimísimo de forma, a Mikel Merino ha reconocido que va de menos a más, a Gaby jugó el primer día y le están de entrar, otros muchos han aparecido, caso de Zubimendi, de Borja, Deri García. Entonces también se juntan las dos cosas, ¿no? Que es un grupo muy reducido de los que puede tirar Luis de la Fuente, y luego que desde el banquillo tampoco están diciendo, oye, confía en mí para romper el partido. Y ahí es un poco dos debilidades con respecto a la Eurocopa, aunque es un grupo que ha demostrado que siempre se puede confiar. Pues mira, ese Ferran es un jugador muy transparente, pero también es un jugador tan imprevisible que te rompe la dinámica con un chispazo. Así que son los dos factores que son más diferentes con respecto a la Eurocopa, como tú decías, ¿no? Los extremos de titulares y luego el banquillo, que no hay ningún revulsivo como en su día Dani Olmo, ¿no?, o Mikel Merino, que fueron claves en el pase a semifinales en aquel partido contra Alemania.
1: Es verdad que Luis de la Fuente con esto es bastante prudente y sigue diciendo en cada rueda de prensa que los jugadores de banquillo van a ser los más importantes, o que pueden llegar a ser los más importantes, pero evidentemente no lo estamos viendo, al menos como sí lo vimos en la Eurocopa de 2024, donde fueron decisivos. Con todo esto, Tori, para mañana, ¿tú qué once prevés? ¿Qué once dibujas hasta ahora?
2: Yo creo que va a repetir el equipo de Austria, con Unai Simón, con Pedro Porro, Kubarsila por Cucurella, el medio para Rodrigo y Pedri, enganchando Dani Olmo, las bandas para Lamine y Baena, y arriba a Mikel Oyarzabal.
1: Bueno, pues apuntado queda el 11. ¿Algo más que contar desde allí, pegadito a la selección española, desde Dallas, Tori?
2: En un rato comparece Roberto Martínez, un jugador de Portugal, un poquito más tarde Luis de la Fuente, y que España va a ser visitante, sí. Así que vestirá de blanco roto.
1: Bueno, pues enseguida escuchamos a Roberto Martínez y seguimos pendiente de todo. Cualquier cosa nos pides paso. Tori, un abrazo.
2: Gracias, hasta ahora.
1: Bueno, tenemos que hablar mucho de la selección española. Enseguida, como ha dicho Tori, escuchamos a Roberto Martínez, entrenador de Portugal. Nos vamos a pasar con un protagonista que conoce muy bien a Cristiano Ronaldo desde sus inicios. Vamos a hablar con colegas, con compañeros portugueses. Vamos a estar en todos los puntos necesarios para que no se nos escape nada de ese partido de mañana entre España y Portugal, pero tenemos que salpicarlo con deporte en directo que tenemos a esta hora más allá del Mundial, y es que estamos en el baloncesto. Con los deberes hechos, pero partido de clasificación al Mundial para seguir cogiendo sensaciones. En Georgia está jugando Georgia ante España. Marcos González, ¿qué tal? Muy buenas.
3: ¿Qué tal, Marcos Bernat? Marcador, pues muy buenas desde el Tbilis Sport Palace, en la capital de Georgia, donde España, como dices, ya está clasificada a la segunda fase de grupos de esta clasificación para el Mundial de Qatar 2027. Y es que el equipo de Chus Mateo lo que se está jugando principalmente hoy, Marcos, es terminar de forma impoluta esta primera fase de grupos. Ya ha derrotado a las cinco selecciones en esos cinco primeros partidos en los que se había medido también a esta selección de Georgia en España, y ahora lo quiere hacer como visitante. Quedan 11 segundos, 5 décimas para llegar al descanso de este partido. De momento, el equipo de Chus Mateo, que ha salido a por todas y que va a querer terminar, pues mira, con esta jugada con una Pradilla, que va a ser nuevo jugador del Real Madrid. Buscaba ahora ese balón. Quedan 2.3. España, que de momento con 10 puntos de Billy Hernán Gómez, 13 de Mario Saint-Supery, está haciendo un grandísimo partido y quiere terminar, como te digo, rubricar este 6-0 en esta primera fase de grupos. Luego tendrá que clasificarse, Marcos, en la segunda. Gran mate ahora de Billy Hernán Gómez para llegar al descanso. Y de momento, España que pondría ese 6-0 en su marcador, 38 Georgia, 52 España al descanso.
1: Bueno, pues buenas noticias que llegan desde Georgia. No nos jugamos nada, pero las sensaciones son muy buenas las de la selección española, que está ganando después de este segundo cuarto. Hoy hemos tenido también Tour de Francia, segundo día. Vamos a escuchar al líder de Lidl Trek, Juan Ayuso, en los micrófonos de Nacho Navarro.
4: De este Tour de Francia, ¿sensaciones hoy?
5: Bueno, etapa dura, la verdad que con bastante calor y muy explosiva al final. Entonces, pues bueno, contento de haberlo superado. Tendría que haber hecho un poco mejor la bajada, porque Remco ha dejado ahí en la última curva un hueco bastante grande. Pero bueno, aún así no tenía piernas para ganar, así que bueno, no cambia nada.
6: Mira, Juan, aquí te paso la clasificación para general, para que la veas bien. Vingegaard, Pogacar, hace 6 segundos, Renko a 15, Del Toro 16 y luego tu quinto a 19. Después de dos etapas, balance de Cataluña.
5: Bueno, está así mirándolo rápido por encima, estamos bien, estamos delante. Es una pena perder el maillot de amarillo porque mola llevarlo, pero por otro lado me salto un poco el protocolo de podio y puedo recuperar un poco más. Así que nada, centrarnos en lo que viene, que queda mucho, y vamos a por ello.
6: Ha tenido la victoria Pogacar a Del Toro, que empiezan dando fuerte.
5: Nosotros a lo nuestro.
6: Mañana primer final en alto.
5: Bueno, sí, es una etapa un poco rara, a ver qué fuga se hace, y luego el final es duro, pero digamos que es raro, porque es siempre al 2-3, quitando los últimos 2 kilómetros, entonces no sabemos si será una etapa de fuga o... no sé qué, si Vingegaard sigue teniendo el maillot amarillo, no sé si van a querer tirar o hay un poco de incertezas que quién va a querer contra la carrera mañana. Pero bueno, en mi caso es librar el día, porque tampoco es un día para marcar diferencias, pasarlo y ir guardando para el Tourmalet.
6: ¿Ya sano?
5: Sí, todo perfecto.
1: Bueno, las palabras de Juan Ayuso, líder de Lidl Trek, gran baza para los españoles en este Tour de Francia. Ahora mismo es verdad que segunda etapa, quinto en la general, a 19 segunditos de Jonas Vingegaard, que sigue liderando y que le ha sacado, bueno, 6 segundos a Pogacar, que obviamente pues no afecta absolutamente nada en esta gran vuelta que acaba de arrancar. Una pausita y volvemos a ponernos modo mundial en marcador.
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0: Venga, que seguimos en Marcador de Radio Marca, ¿eh? Mucha radio por delante, muchas cositas que contar. Te recuerdo que tenemos que escuchar ahora mismo a Roberto Martínez, seleccionador de Portugal, que acabamos de escuchar a los protagonistas de la selección española, tres de los pesos pesados de este equipo, antes del partido de octavos de final. Mañana España-Portugal. Hemos estado con Toribio, que está detrás de España, enviado especial de Marca, que lleva siguiendo a Portugal todo este Mundial y lo hará también mañana. Irati Prat. Hola, Irati, ¿qué tal? Muy buenas.
1: Hola, Marcos, ¿qué tal? ¿Cómo estás?
0: En un ratito habla Roberto Martínez, ¿verdad?
1: Roberto Martínez y alguien más. Muy no bien. Sabemos quién es, pero siempre hay incertidumbre hasta el final en Portugal, así que veremos. Pero sí, un ratito en rueda de prensa.
0: Bien, bien, bien. ¿Cómo ves a la selección portuguesa? ¿Por dónde pasa su última hora, a 24 horas aproximadamente de jugar contra nosotros?
1: Bueno, todos al 100%, ha sido un entrenamiento normalito, bajo muchísimo, muchísimo calor, eso sí, aquí en Dallas, la verdad. Pero tiene intensidad, Cristiano al frente, como siempre, y bueno, yo creo que pocos cambios en el 11, no esperaría muchos, pero todos listos.
0: Cristiano al frente, el otro día vemos esa imagen, Irati, de cambio en el minuto 80, después de haber cumplido, después de haber metido un golito, pero se sale con esa cara, ¿no?, de pocos amigos, de no gustarle demasiado el cambio. Ha habido división antes de este Mundial, incluso durante el Mundial, por parte de algunos portugueses. Ahora intentaremos palpar un poco más el sentir de los portugueses, pero no sé si Cristiano está disipando dudas absolutamente con todos, o hay en el entorno de esa concentración portuguesa quien sigue cuestionando al delantero.
1: Bueno, sí, hay cuestión. En Portugal se está, desde el primer momento se ha debatido, ¿no? Y ya desde la previa del Mundial, últimos torneos grandes de selecciones. A ver, sinceramente, es verdad que el rendimiento de Cristiano, pero yo creo que de ningún jugador de Portugal, no creo que haya habido nadie, salvo Diogo Costa, el portero, que haya sido de verdad un jugador que haya rendido su mejor nivel en la selección nacional de Portugal. Entonces, sinceramente, sí, está el debate, sí, se habla, pero claro, luego ves que es un líder, ves que es un jugador que también acaba respondiendo en el campo, entonces es complicado, es complicado. El debate va a estar siempre que esté Cristiano presente, va a haber debate sobre si debe jugar o no.
0: La sensación sí que es un poco, Irati, el otro día, por cierto, la lió un poco su hermana, que se le escapó esto, pero, sí. Pero no está claro que se vaya a retirar, pase lo que pase mañana, ¿no? Es decir, si cae Portugal mañana, no está confirmado que Cristiano vaya a dejar la selección.
1: No, ni mucho menos. De hecho, él habló el otro día y dijo que bueno, que él no va a tomar ninguna decisión en caliente, ¿no? Que eso ya eran cosas del pasado, donde sí lo ha hecho, así que... Es verdad que fue un poco raro todo, ¿no? Porque a dos horas antes del partido, que salga alguien de la familia a dar esas declaraciones, no había ningún tipo de necesidad, pero aún así fueron bastante contundentes, quiero decir, eran bastante claras y dieron la vuelta al mundo rápidamente. Pero bueno, luego Portugal desactivó la bomba de lo que ha dicho su hermana Katia Beiro y yo creo que todo un poco en el aire. A ver, es comprensible, es normal en pensar que tras este Mundial, a sus 41 años, deje la selección. Es bastante comprensible, pero bueno, de allá que ocurra, es también entendible que no quiera hablar de ello ahora mismo Cristiano.
0: También me creería que Cristiano, hasta que se retire, va a intentar seguir jugando al máximo nivel. Es verdad que se fue a Arabia, ya dejó hace tiempo las grandes ligas europeas, pero también es cierto que no se le ha pasado por la cabeza dejar la selección en ningún momento, ni siquiera estando allí. Es decir, su nivel competitivo se ha mantenido hasta los 41 y nada invita a no pensar que siga siendo... así hasta que deje el fútbol definitivamente.
1: Lo que es evidente es que va a buscar los 1000 goles, eso yo creo que no hay ningún tipo de duda, está en camino y bueno, en realidad lo alcanzará 100% la próxima temporada jugando en Al Nasser en Arabia o si se acaba yendo otro equipo, cosa que desde luego no sabemos todavía, pero una vez que lo cumpla ese objetivo, pues la realidad es que poco más le va a quedar por conseguir, ¿no? Yo creo que llegar a la próxima Eurocopa va a ser realmente complicado, además hacerlo a un buen nivel físico, a un buen nivel futbolístico, y ya pensar en el próximo Mundial, por mucho que sea por toda una de las selecciones que acoja, uno de los países que acoja ese torneo, yo creo que pensar en un Mundial con 45 años de Cristiano es imposible, pero oye, también digo una cosa, yo ya no me mojo en nada en lo relativo a Cristiano, a Messi, porque están dejando claro que rompen cualquier tipo de pronóstico.
0: Bueno, desde Portugal se empezaba a deslizar aquello, ¿eh? Que como iba a haber partidos en Portugal, en el próximo Mundial, España-Portugal-Marruecos, que ojito con Cristiano, que podía llegar, a mí me parecería una absoluta locura, pero en la mente de estas bestias, quién sabe. Tú que lo has visto de cerca, que lo has podido ver en directo durante estos partidos, Irati, también has visto a Messi, de hecho. O sea, es que has estado con los dos grandes tótems de la historia del fútbol, que están rindiendo a máximo nivel en este Mundial. Obviamente yo creo que con más dependencia de Argentina hacia Messi que de Portugal hacia... Cristiano, te pregunto ahora por Cristiano, ¿qué peso le ves tú en esta selección? ¿Eres de los que piensa que está condicionando demasiado el juego de Roberto Martínez o sigues pensando que es un peligro potencial o que es el mayor peligro que vamos a tener mañana adelante?
1: Bueno, es una buena pregunta, ¿no? Al final yo no creo que esté siendo una de las principales causas de que Portugal esté rindiendo muy por debajo del nivel esperado. Creo que, como te he comentado antes, no solo se le puede señalar a él, nadie está rindiendo a un buen nivel. El centro del campo, por ejemplo, Vitinha, João Neves, físicamente están muy lejos de su mejor versión. Bruno Fernandes, para mí, está siendo el peor jugador de Portugal en este torneo. También Nuno Mendes, João Cancelo, ¿no? Que a priori eran dos de los puñales y principales baluartes del equipo, en laterales, están muy lejos de crear esas superioridades. Entonces, bueno, digamos que no solo se puede hablar de Cristiano como algo negativo, ¿no? Además, la realidad es que está siendo muy poco encontrado por sus compañeros. O sea, por partido tocan muy pocas pelotas. No creo que sea solamente culpa suya, insisto, sino que creo que el equipo no es capaz de encontrar esa continuidad en lo que es la creación de juego de peligro contra el arco rival, porque hemos visto, claro, el partido ante Uzbekistán, en el que se marcó ese 5-0, muy poco de juego ofensivo de Portugal. Entonces, no, yo creo que es algo general, desde luego que sí. Evidentemente Cristiano va a ser uno de los hombres a marcar, porque sabemos que una vez actúa dentro de áreas tremendamente decisivo, lo vimos en el partido, más allá del gol de penalti, el gol que le anulan instantes antes de ese gol de penalti contra Croacia. Es un golazo que nos recordó a Cristiano ya casi de otra época, ¿no?
0: Total,
1: pero
0: esa rapidez
1: que tiene para
0: en carrera y con la fuerza todavía para definir, me pareció un golazo a mí también.
1: Es que
0: es la chispa que algunos dudan que todavía tiene Cristiano, pero es verdad que al final son futbolistas que saben dosificarse, tanto Cristiano como Messi, para seguir en el momento exacto dejando destellos de lo que fueron hace varios años ya.
1: No, y que físicamente está increíble, la realidad. Sí. O sea, es decir, físicamente está impecable. Evidentemente, a lo mejor para aguantar 90 minutos al máximo nivel, pues te puede dar 75, 80, o bueno, lo que pasó el otro día, ¿no? Que simplemente fue un cambio táctico que le venía bien a Portugal en ese momento, que era quitar un delantero para meter a un centrocampista, y le acabó saliendo bien a Roberto Martínez. Pero es que yo tampoco creo que la alternativa, que es Gonçalo Ramos, sea en estos momentos como un cambio tremendamente superior respecto a lo que te puede dar Cristiano, porque es verdad que Gonçalo Ramos marcó el otro día, es verdad que es un jugador que está siendo tremendamente decisivo y tiene números increíbles, históricos, te diría, entrando desde el banquillo, pero es eso, es un revulsivo, es un futbolista que te da mucho entrando desde el banquillo, pero ni en el PSG ni en Portugal ha sido capaz de afianzarse. También es verdad, claro, la alternativa es pelear con Cristiano, que no es fácil, ni mucho menos, o en el PSG pues con el tridente que tiene arriba Luis Enrique. Pero la realidad es que yo creo que ahora mismo es absolutamente indudable que mañana va a jugar Cristiano.
0: Oye, son 6 de los últimos 7 partidos entre España y Portugal empatando. Todo invita a pensar que mañana vamos a tener que sufrir. Pero claro, también es verdad que yo, por ejemplo, veía

0: a cosas de forma constante, pero Portugal también tiene esa capacidad para en algún momento del partido hacer lo contrario, ¿no? Tiene jugadores que les gusta tener la pelota y no es la Portugal de 2016, que era un equipo con Fernando Santos mucho más reactivo, mucho más contragolpeador. Este es un equipo que muchas veces le gusta ser protagonista, ¿no? Entonces, yo creo que va a haber momentos para cada equipo. Creo que va a ser un encuentro cerrado, con pocos goles seguramente, con un marcador corto. Ojalá y me equivoque, ¿no? Y veamos un gran espectáculo. Pero veo favorita a España, veo por encima ahora mismo a España a nivel de juego y bueno, veremos a ver qué es lo que ocurre.
1: ¿Qué partido le plantearías tú a Portugal? Decía ayer Unai Simón que lo que tiene que intentar es que no lleguen balones al área. O sea, que lo más posible del área para que no cace ninguna Cristiano, porque de esas pocas que toca, es verdad que es letal. ¿Qué harías tú, sí, a ti?
0: No, esa es la realidad. O sea, la verdad es que, por ejemplo, el partido contra Croacia, Cristiano toca un balón dentro del área y es el remate de penalti. No toca ningún balón más. Ahí Croacia trabajó realmente bien en lo que es aislar a Portugal del área. Y también veíamos que sufría mucho con lo que era la incorporación de hombres desde segunda línea, ¿no? Más allá de cuando aparecía Rafael Leao en uno contra uno, cuando podía romper Pedro Neto o la incorporación de algún lateral. No veíamos a Bruno Fernández, lo que te decía antes, ¿no? Brillar en el balcón del área. Era como que le costaba muchísimo generar o aprovechar incluso segundas oportunidades dentro del área a Portugal. Entonces, bueno, yo creo que si es capaz de defender bien el área España, evidentemente va a tener oportunidad. Y luego en transición defensiva, no te creas que estoy viendo muy sólida a Portugal, ¿eh? Cuando España pueda correr, creo que va a hacer daño. Creo que es evidente, ¿no?, que Cancelo y Nuno Mendes son laterales eminentemente ofensivos. Y luego la pareja de centrales, bueno, Rubén Díaz, sí, evidentemente ahora mismo, después de volver de la lesión, está a un buen nivel, pero por ejemplo, Renato Veiga, el central de Villarreal, a mí me ha dejado bastantes dudas en los partidos que ha hecho hasta el momento. Entonces, sí, es verdad que los está salvando Diego Costa, ¿eh? Porque los partidos de Diego Costa ante Colombia, ante Croacia, son impecables.
1: Bueno, pues veremos qué sucede mañana y enseguida escuchamos a Roberto Martínez. Gracias, Irati, un abrazo.
0: Un abrazo.
1: Mira, enseguida seguimos con Mundial, enseguida seguimos con Deporte en Directo, pero más protagonistas que nos llegan desde el Tour. En este caso está por allí Pablo Machín, también Machín, en los micrófonos
2: de
1: Lugano.
2: Fiesta absoluta hoy en el autobús del UAE, doblete. ¿Cómo estáis?
3: Uf, felicidad absoluta, pero no por la victoria, sino por el comportamiento del equipo, la actitud y sobre todo el concepto de familia, la atmósfera y el aroma de que todos se ayudan, se protegen y que es recíproco el sentimiento de victoria cuando uno gana o cuando un compañero gana.
2: Como has dicho, el trabajo en equipo ha sido perfecto, todo ha salido parece que al milímetro, Magnulti ha hecho un trabajo impresionante e Isaac Contadei también ha sido increíble.
3: Espectacular, ¿no? Y la perfección cuando se consigue a modo de victoria, hoy es un ejemplo para que a todos los ciclistas jóvenes se les diga lo que un corredor a veces cuando ha ganado, está bien que gane un compañero para que también sepa saborear el sabor y sobre todo la alegría del triunfo.
2: ¿Estaba planeado esto en el autobús, que ganase Isaac, o ha sido una cosa que habéis ido planificando sobre la marcha?
3: Hemos hablado varias posibilidades, ¿no? Está claro que hoy Tadej ha hecho un masterpiece y es una obra de arte firmada por historia de vida del ciclismo que está ahí Pogacar.
2: Bueno, Tadej tendrá ahora las puertas abiertas en México siempre que quiera, ¿no? Ya lo estamos viendo.
3: Gritan, Poggi, hermano, eres mexicano. Gracias a vosotros.
1: Pues ahí está Josean Machín, director deportivo de UAE, segunda etapa del Tour. Como decimos, todavía queda mucho por delante. Seguimos en modo mundial, seguimos hablando de nuestra rival de mañana. Saludo ya a nuestro amigo de Oyogo, portugués, Pedro Cadima. ¿Qué tal, Pedro? Muy buenas.
4: Hola, Marcos. ¿Todo bien? ¿Qué tal?
1: Bueno, pues quería hablar contigo. Hablaba contigo hace unas semanas un poquito sobre cómo estaba Portugal. Hace una semana, creo, de hecho. Fue antes del partido ante Croacia. Ahora ya llega la hora de la verdad. Nos toca contra vosotros. A vosotros toca enfrentaros a España, lo decíamos antes. 6 empates de los últimos 7 partidos. Partidazo que tenemos mañana. Quiero saber un poco qué sentís los portugueses. ¿Os veis mejor? ¿Os veis peor que España? ¿Cómo estáis?
4: Hombre, que o jogo com Croácia te dá um ânimo, um plus diferente do que tenias antes, porque ha sido um jogo um pouco emocionante, dramático, e Portugal mesmo tendo vários problemas de coesão em sua equipa, porque ha passado por muito com Croácia e o resultado também poderia ter sido outro. Pero ha sido un juego con una carga emotiva que puede ayudar a estos jugadores, que son los mejores de Europa, a trascenderse mismo con España. Pero

0: Mundial. Saludo ya a Borja Aranda. Hola Borja, ¿cómo estás? Muy buenas.
1: Muy buenas, Marcos, ¿qué tal? ¿Cómo estamos?
0: Bueno, ayer se acabó el periplo de tu Paraguay en este Mundial, a puntito de dar la machada, por cierto.
1: Bueno, era un partido difícil, aún así compitió ante la selección francesa, luego ya hemos visto que ha habido debate por la forma de plantear el partido de Gustavo Alfaro, pero es que la sinceridad es clara. Yo creo que Paraguay no podía plantear otro partido de otra forma, siempre y cuando estuviera dentro de los límites del reglamento, intentando cerrar el que Francia tuviera espacios. Y eso acabó provocando que, por ejemplo, futbolistas como Olise pasaran bastante de puntillas en el partido. Tuvo que ser Doué, un especialista en espacios cortos, el que con su salida provocase ese penalti de un Diego Gómez. Y fíjate lo que es la vida, Marcos. El futbolista, digamos, que ahora mismo está en mejor competición, el que está en primer plano en la Premier League, es el jugador que cometió ese error, que evitó que Paraguay pudiese por lo menos forzar la prórroga. Pero bueno, han ido pasando más o menos las favoritas, los terceros han ido cayendo y esto también nos deja ver un poquito que esa repesca que ha hecho en este Mundial para tener 48 equipos, pues al final ha sido más que nada para meternos una ronda más, pero en cuanto al nivel de los equipos, dentro de que han competido bien, pues no han podido aportar en exceso.
0: ¿Qué es lo que más te está gustando de este Mundial? ¿Qué selección te da más miedo? Bueno, imagino que vas a decir Francia, ¿no? Pero no sé, en el camino que vamos a tener nosotros o que podemos tener, ¿qué es lo que más te da más miedo? ¿Qué selección ves más fuerte?
1: Bueno, yo creo que al final, si nos ponemos a mirar todos los posibles cruces, España creo que es la que va a tener en cada eliminatoria los rivales más difíciles. Porque si nos paramos a pensar en Argentina, nos paramos a pensar en cualquiera, es decir, porque Francia está tal prácticamente como España, porque tiene Marruecos, porque es otra gran selección, si pasa sería España, España tiene Estados Unidos, entonces yo creo que este lado del cuadro es el más difícil, ¿no? Entonces, a partir de aquí, ¿quiénes son las selecciones que más me han gustado? Yo creo que Francia, en el global del torneo, más allá que lo de ayer, yo creo que desluce un poco lo que ha sido su campeonato, pero es un partido de un contexto muy determinado y no podemos dudar de Francia solo por lo de ayer. Marruecos, que la hemos mencionado, es verdad que la baja de Seibari creo que va a ser muy importante para ellos porque es el futbolista más lúcido a nivel ofensivo, pero es un equipo peligrosísimo y que se adapta muy bien al contexto del partido. Y yo luego me quedo con España. A mí ni Brasil ni Argentina... Bueno, Colombia también muy buena selección. No sé si le da para ser campeona.
0: Me ha sorprendido mucho Colombia, Borja, porque es verdad que estamos acostumbrados a que siempre se habla de Colombia, buenos jugadores tal, pero cuando llega el hora de la verdad en los últimos años, pecheaba más. Sí que avisó con la última Copa América, que estuvo bastante bien, pero está dando un nivel de lo mejor del fútbol sudamericano en este Mundial.
1: La que mejor ha jugado del fútbol sudamericano. Uh-huh. Mejor que Argentina, mejor que Brasil, la que más ha convencido. Verdad que ha tenido algún partido, bueno, pues que tampoco era para una gran medida, pero yo creo que la gran diferencia de esta Colombia con otras, dentro de que todavía pues hay futbolistas que son veteranos como James Rodríguez y que están haciendo un buen papel, es que es mucho más madura a la hora de competir. Yo creo que Colombia siempre ha querido ser vistosa, Colombia siempre ha tenido futbolistas de calidad y ha sido una selección excesivamente presionada, que yo creo que ese es un punto muy importante también. Si tú estás ahí en Colombia, cada vez que juega un partido la selección... ahí la percepción es que Colombia no tiene nada que envidiarle a ninguna selección del mundo y eso en ocasiones en grandes torneos le ha podido hasta perjudicar porque había futbolistas que realmente no eran élite y que no estaban preparados para ello. Ahora creo que Colombia es mucho más madura, ahora creo que Colombia tiene un muy buen entrenador que entiende muy bien los futbolistas y luego lo que decimos, jugadores que están en ligas principales internacionales al primerísimo nivel y en un gran momento de forma, así que sí, Colombia la puedo meter como una tapada extra, pero para mí las mejores Francia y yo después pongo a España y Marruecos.
0: ¿En ese orden?
1: Sí, para mí
0: sí. O sea,
1: sí.
0: Marruecos ahora mismo sería tu tercera favorita para llevarse el Mundial.
1: Es que yo creo que la ventaja que van a tener el resto que no estamos mencionando es que no se cruzan con ninguna de estas tres. Solo puede llegar una. Entonces, claro, estamos hablando de que para mí las tres que mejores sensaciones me dejan, y eso que España ha ido de menos a más y ha jugado con Austria, quiero ver mañana España con Portugal, estamos hablando de que están todas en el mismo frente. Brasil, bueno, tiene un entrenador como Ancelotti, un seleccionador que va a entender muy bien al futbolista y le está sacando rendimiento dentro de la falta de calidad, sobre todo en perfiles de fuera, en los laterales principalmente, porque dependen excesivamente de Vinicius. Argentina no está encontrando el juego, dependiendo excesivamente de Messi, que eso no es buena noticia cuando Messi tiene la edad que tiene y que no puede hacer los recorridos que hacía antiguamente. Y luego, pues bueno, pues Colombia, que es lo que digo, que es la tapada, y si se despistan estas, pues a lo mejor puede conseguir una machada importante. Pero para mí sí, ese es el orden. Francia, España, y luego meto ahora Marruecos.
0: No me mencionas en ningún caso a Portugal, que es nuestra rival de mañana. Yo que me fío de ti, para mí esto es positivo, Borja. ¿Cómo lo ves?
1: Bueno, a ver, yo el tema de Portugal, más allá de que no la mencione como favorita, al final estamos hablando de sensaciones. Es que Brasil o Argentina pueden ser las campeonas, y estamos diciendo que no las metemos ni entre las tres mejores a día de hoy en el torneo. Portugal tiene una grandísima selección, pero que a mí en lo que llevamos de Mundial me genera muchas dudas, Marcos. Tiene un sistema adaptado para que juegue Cristiano Ronaldo, que eso es una situación que además Roberto Martínez la ha reconocido y ha dicho que efectivamente que es así, que ellos van a intentar que Cristiano sea un jugador importante. Esto le limita sobre todo sin balón. Es una selección que a la hora de la presión pierde un futbolista importante y entonces el resto tiene que hacer un esfuerzo para compensar. Es verdad que en el área Cristiano te ofrece una capacidad de definición que muy pocos futbolistas pueden aportar, pero entre eso, que creo que el ambiente de que no sea una selección realmente de ida y vuelta en lo posicional, eso le genera muchos problemas, por ejemplo, a Vitinha, no estamos viendo la mejor versión, a João Neves, a jugadores que en el Paris Saint-Germain parecen máquinas imparables y que aquí en este Mundial están pasando un poquito más de puntillas, más que nada porque el contexto del resto del equipo pues es mucho más dependiente. Me preocupa de Portugal Nuno Mendes, ese perfil izquierdo donde nosotros tenemos que intentar hacerles daño, pues que es el mejor lateral del mundo. Y luego los centrales están convenciendo y están rindiendo bien. Y para mí el portero, que no me gustaría nada irme a penaltis con Diego Costa, que es otro de los factores que también tenemos que tener en cuenta, aunque es verdad que España tiene a Unai Simón, que es un gran especialista.
0: Sí.
1: Así que Portugal me preocupa más el que España no esté al ritmo o al nivel del día de Austria, que creo que si España está al ritmo y al nivel del día de Austria, va a ser Portugal la que se va a tener que preocupar.
0: ¿Pero te parece, Borja, una vara de medir el día de Austria? Que a mí me encantó España, ¿eh? Y yo de verdad que soy bastante optimista, pero es que a mí Austria, no el otro día, ¿eh?, sino en la fase de grupos, me pareció un equipo muy, muy pobre.
1: Mira, a mí lo que me gustó del día de Austria, que Austria con Rangnick hubo un momento en el que quiere igualar, en el que quiere presionar, España al principio le empieza a costar, y poco a poco va encontrando las vías. Entonces, a mí sí me gustó esa parte, la personalidad y sobre todo la circulación de balón con velocidad. Por ejemplo, jugadores como Laimer, que son muy buenos marcadores, que son futbolistas muy buenos a nivel defensivo, sufrieron muchísimo. Y esto tiene que ver mucho con el juego que planteó España. Ahora, Portugal es una selección que tiene mucho más recurso para hacerte daño. Por ejemplo, en pérdida, hablábamos de Nuno Mendes. Si juega en el perfil izquierdo Rafael Leao, que es un poco un espíritu libre, pero con una gran profundidad, España va a tener un problema seguramente como tenga una pérdida por imprecisión. Ahí Lamine Yamal, que estuvo mucho menos activo a nivel defensivo, porque evidentemente no está primero al 100% y España la necesita fresco, pues con Portugal no vas a poder permitirte a lo mejor esos lujos. Quiero ver cómo lo compensa Luis. Pero sí que hay que quedarse con cosas muy buenas de ese partido, porque creo que fueron brotes verdes de cosas que nos faltaban en el Mundial. Ahora bien, en cuanto a competitividad, Austria es una buena selección sin más. Y España va a tener su primer gran duelo, su primer gran partido en esta eliminatoria.
0: Borja, ¿tú crees que aquí hemos sido demasiado de extremos con la selección en este Mundial? ¿Que tendemos a compararla demasiado con la Eurocopa? ¿Tú crees que estamos tan lejos de ese nivel que vimos hace un par de años o no?
1: Bueno, yo no creo que nos vayamos a extremos. Lo primero, nos comparamos con la selección de la Eurocopa porque es la misma. Es decir, con algún pequeño cambio, pero es la misma, más madura, con futbolistas que son más profesionales en el sentido de la experiencia, como es Lamine Yamal, como son Nico Williams. El problema es que tienes que esas dos bazas, que son las que fueron absolutamente definitorias, no las tienes bien al 100%. Lamine parece que ya estamos viendo una buena versión sin estar a su máximo exponente, lo cual es necesario para España si quiere campeonar, y de Nico no tenemos noticias. Claro, tú cuando empiezas el torneo piensas campeonato de la Eurocopa, van a llegar los futbolistas, parecía que Nico podía llegar mejor, Lamine parecía que llegaba, luego ves que Rodri al principio le ha costado, que tampoco se estaba viendo una buena versión de Pedri. Al final estamos hablando de que hay futbolistas que individualmente nos han podido generar un poquito de dudas, o físicamente, pero creo que en cuanto a la calidad de la selección, a mí no me cabe duda que hacíamos bien en ponerla como favorita. Ahora, viendo el torneo, pues lo mejor que nos ha podido pasar, Marcos, creo que es el calendario. Creo que empezar con Cabo Verde, luego Arabia Saudí, Uruguay, sí, Austria, nos ha permitido que los jugadores primero tuvieran un susto, que yo creo que el susto de Cabo Verde vino bien, por mucho que se dijera que no y que había sido muy crítica la prensa, etcétera, vino bien, y luego porque así primero recuperas físicamente a futbolistas y los lesionados pueden intentar llegar a eliminatorias en mejores condiciones. Así que dentro de eso, yo creo que es la buena noticia.
0: Borja, si seguimos avanzando, me has dicho Francia primero y luego España, nos cruzamos con Francia, ponte, ¿cómo verías ese partido ahora mismo?
1: Primero Estados Unidos, ¿eh? Que Estados Unidos va a ser una exigencia si elimina a Bélgica.
0: Que parece que cuando pasamos octavos va a ser un paseo cuartos y no porque está jugando Estados Unidos muy bien.
1: No. No, Bélgica es verdad que no nos está convenciendo, pero al final tiene recursos individuales, incluso Lukaku fuera de forma. Te condiciona muchísimo y ya hemos visto que ha sido clave a pesar de no estar en su mejor momento, pero hombre, a priori parece que Estados Unidos es favorita, visto lo que hemos visto en el Mundial. Ahora, si se eliminase a Estados Unidos o a Bélgica, claro, yo, Francia, pues vamos a ver cómo llega España, vuelvo a lo mismo, cómo va a llegar Pedri, cómo va a llegar Rodri, cómo va a llegar Lamin, cómo van a llegar los futbolistas que tienen que estar en su mejor versión para eliminar a esta Francia. Si España no está con su 11 titular a su mejor versión, es muy difícil poder ganar a este equipo.
0: Bueno, primero lo de mañana. Nosotros confiamos un poco en que hemos ido de manera progresiva, en que no estamos viendo la mejor Portugal. Hablábamos ahora con Pedro Cadima, compañero portugués, y nos decía un poco también lo que has dicho tú ahora, que está el planteamiento de Roberto Martínez supeditado a jugar con Cristiano. Lo que no te he preguntado es si a ti te parece un error esto. O sea, si crees que Portugal debería hacer otra cosa que no sea depender de un tipo como Cristiano, que por muy bien que esté todavía con 41 años, evidentemente ya no es el que era.
1: Mira, el anterior seleccionador, que sale mal al final, él había puesto ya las bases para dejar fuera a Cristiano. Es decir, la decisión de volver a Cristiano a darle un rol tan importante desde Roberto, y Roberto ha ido a muerte con ello. Oye, le ha ido bien, ha competido bien en la Nations League, es una selección que tiene todos los futbolistas un altísimo nivel y que pueden acompañarle, algo parecido a lo que está haciendo Scaloni con Messi y Argentina. Lo que pasa es que son dos jugadores distintos. Messi, gracias a la calidad técnica que tiene, es muy influyente en la circulación de balón y en todo lo que se supone es el marco de creación ofensiva. Cristiano Ronaldo es más bien un definidor, no es ese jugador que te puede ayudar en la construcción. Y yo creo que por ahí está la clave, ¿no? Porque dentro de que Cristiano te ayuda de esa forma en el área, luego en el resto de contexto te exige a los demás, tanto sin balón como con balón, que sean ellos los que lleven la iniciativa. Entonces, ahí es la duda que yo tengo. Yo no lo gestionaría así. Yo creo que Cristiano, como un recurso para un momento de un partido que estás muy dominante y que vas a ir a área y que el rival le vas a tener encerrado, sí, perfecto, en el campo, porque es un futbolista que cada vez que coja un balón en el área posiblemente sea gol. Ahora, para planteamientos de inicio, partidos de primerísimo nivel, pues te puede salir bien, porque insistimos, al final el gol lo tiene y lo ha tenido toda la vida, pero me parece un riesgo por parte de la selección de Portugal. Veremos a ver cómo lo gestiona Roberto Martínez estos días, sobre todo para mañana en la eliminatoria contra España. Esperemos que no le salga bien el planteamiento, por supuesto, pero yo personalmente no me termina de convencer.
0: Bueno, pues ojalá que siga planteándolo así, que siga no convenciendo Portugal y que nosotros sigamos hacia adelante. Te dejo descansar, Borja, imagino, porque te conozco, voy a estar pendiente de absolutamente todos los partidos que quedan del Mundial. Verás el de esta noche, ya que me has dicho que Brasil no te convence mucho, te tiro la última por ahí. ¿Cómo lo ves? ¿Cómo ves al equipo de Ancelotti? Que hoy parece un hueso que no puede ser tan complicado, pero cuidado con Noruega, que es un equipo a tener en cuenta.
1: Mira, yo creo que con Brasil no podemos esperar un fútbol brillante. No creo que Brasil nos pueda ofrecer eso. Lo que sí nos puede ofrecer es ser un equipo muy duro. Y en eso, Ancelotti, a medida también que vayan pasando eliminatorias, creo que ahí vamos a ver una Brasil ultra competitiva. Y por eso, al final, Brasil va a buscar a Ancelotti, porque sabe que es un entrenador que entiende cuándo y cómo adaptarse a las necesidades. Lo vimos con el Real Madrid en Copa de Europa, por ejemplo. ¿Cuántas veces hemos visto ponerse el mono de trabajo, por ejemplo, contra el Manchester City, hacer un sistema defensivamente casi perfecto para aprovechar sus virtudes y minimizar sus defectos? Bueno, pues esa es la gran virtud de Ancelotti, que entiende al jugador, que sabe cómo sacarle más rendimiento. Entonces, en ese sentido, yo confío en Brasil. Noruega, bueno, es una selección que viene de Tina Haaland, tiene futbolistas de nivel, pero creo, o por lo menos es la sensación que tengo, Brasil va a eliminar a Noruega o debería de eliminar a Noruega.
0: Bueno, pues estaremos pendientes a partir de las 10 de la noche de ese Brasil-Noruega. Gracias, Borja, un abrazo.
1: Abrazo grande, Marcos. Chao, chao.
0: Pasito por el deporte en directo. Georgia, España, clasificación al Mundial de Baloncesto, Marcos.
2: Sí, con una renta que ya llueve algo menos para la selección local. Sigue jugando bien España, Marcos. Sigue ganando 57-71 al final de este tercer cuarto. Nos quedan los últimos 10 minutos del partido, pero sobre todo Marquís Reed y, por supuesto, el ala pívot del FC Barcelona, Tornike Senghelia, que nos están haciendo mucho daño. 22 puntos para Senghelia y haciendo pues que de momento llueva algo menos para Georgia, pero sigue, como te digo, ganando la selección de Chus Mateo. 71-57 va a comenzar ya el último cuarto.
0: Seguimos hablando del Mundial. Busco más opiniones, redacción de Marca. José Luis Calderón, ¿qué tal? Muy buena.
3: ¿Qué tal? Buenas tardes.
0: ¿Cómo están tus ánimos de cara a mañana o tu nivel de optimismo, mejor dicho?
3: Bien, como la selección, de menos a más. Creo que España ha transmitido muy buenas sensaciones en los últimos partidos, especialmente en el último, no solo por el juego, sino también por la sensación de que De La Fuente tiene su once muy perfilado, que ha encontrado su equipo ideal, el más competitivo, el más equilibrado, el que mejor resultado le está dando. Y mi sensación es muy positiva porque entiendo que España está jugando a un buen nivel y que ha encontrado un poco esa velocidad de crucero que se le resistió de inicio.
0: Es decir, tu sensación es positiva más por lo de España que por lo que tenemos enfrente, porque muchos dicen, bueno, España no está al mejor nivel, pero Portugal está todavía un poco por debajo. O sea, para ti, nos enfrentásemos a quien sea, tú serías optimista por lo que estás viendo.
3: No a quien sea, evidentemente entiendo que hay equipos, principalmente Francia, que creo que están por encima de España, creo que es un equipo que a priori es superior, con armas suficientes para hacernos mucho daño. Pero sí que entiendo que a estas alturas de la competición y de cara al rival de mañana, mantengo a España como favorita, como en el resto de partidos. Creo que va a ser un duelo entre dos equipos equilibrados en ciertas líneas, pero creo que la diferencia se puede hacer arriba. Creo que España tiene recursos ofensivos mucho más valiosos y mucho más significativos que Portugal, y que por ahí es por donde España puede decantar la balanza a su favor.
0: Uh-huh. ¿Para ti qué es lo que le está faltando, por poner un pero a esta España? Cuando hemos hablado de que no nos ha gustado demasiado, ¿qué es lo que le falta?
3: Bueno, yo creo que posiblemente, pese al marcador final contra Austria, creo que a España lo que le ha faltado es más pegada. Creo que por momentos España no ha sabido aprovechar su dominio, su superioridad, no ha sido capaz de trasladarlo al marcador, y creo que eso ahora, a estas alturas de la competición, necesita reforzarlo. Te van a posiblemente tengas muy pocas oportunidades, cada vez vas a tener menos posibilidades de marcar y tienes que aprovechar. Entonces, en ese sentido, posiblemente sería el único pero que le ponga, porque bueno, en defensa el equipo se ha comportado pues bien, no ha encajado todavía ningún gol.
0: Que era la línea probablemente con más dudas que teníamos antes del Mundial. No, es que no tenemos centrales, es una preocupación, no estamos los centrales nuestros al mismo nivel que en 2024. Es lo mejor que estamos teniendo en este Mundial, seguramente, será
3: la línea defensiva. Sí, mucha solidez, mucha contundencia. Es verdad que también España es un equipo que a través de la posesión, del control territorial principalmente, y también evidentemente del balón, mantiene a sus rivales muy alejados, con lo cual, bueno, pues restas posibilidades. Y es un poco lo que puede pasar mañana contra Portugal. Al final se trata de alejarle lo más posible y a partir de ahí, bueno, pues construir tu juego, imponerte en el centro del campo, que es donde también Portugal es muy difícil y tiene jugadores de muchísimo nivel. Pero bueno, creo que España lo que tiene es pues armas suficientes arriba para seguir adelante, para ganar, y eso es precisamente donde yo creo que puede estar la diferencia en el partido, en los recursos ofensivos que tiene España respecto con Portugal.
0: En un ratito vamos a escuchar a Cristiano Ronaldo, también a Roberto Martínez. ¿Qué te está pareciendo a ti, Cristiano, en este Mundial?
3: Bueno, yo creo que en condiciones normales Cristiano no debería ser titular. Creo que no está al nivel competitivo y futbolístico para ser titular en una selección como la de Portugal. Le está costando estar al nivel, pero bueno, al final son jugadores de una jerarquía, de un liderazgo los tienes que tener en el campo. Creo que a medida que se entra ya en esta altura de la competición, cada vez le va a resultar más difícil. Entiendo que, por ejemplo, mañana va a ser un partido muy sufrido para Cristiano, porque lo más normal es que se pase muchísimo tiempo muy lejos del área. Y bueno, pues hoy día Cristiano, si no le tienes en el área, poco te va a aportar, porque ya no tiene velocidad, ya no tiene esa chispa o esa capacidad de sorprender al espacio. Es un jugador ya que le cuesta también, bueno, pues asociarse, ser participativo. Y bueno, hoy en día es un rematador puro y duro, eso no se pierde. Y si la alejas del área, la verdad es que prácticamente Cristiano se queda en nada. Entonces, bueno, creo que se le está haciendo ya cuesta arriba este nivel de competición. Pero bueno, son jugadores que al final, bueno, es muy difícil sentarles, y menos sin tener de alguna manera un rival o alguien de un nivel suficiente como para justificar su suplencia.
0: Mira, me estaba pensando ahora en Neymar en Brasil, que tiene 34 años, pero sí que es cierto es decir, tiene 34 años, es que estaba mirando justo la fecha de nacimiento, porque se lleva 7 años exactamente con Cristiano Ronaldo, los cumple en el mismo día. Son 7 años menos los de Neymar, es una leyenda. Tal vez no tan equiparable, pero es una gran leyenda de Brasil. Creo que sí que se puede equiparar con la de Cristiano con Portugal. Y él es verdad que sí que ha ido a este Mundial asumiendo un rol de suplente. En el otro ya no tuvo ni un minuto contra Japón. Esto es algo que, por ejemplo, Cristiano no asume, ¿no? Estamos viendo a un Cristiano que el otro día lo cambia en el 80 y se va enfadado. Quiere decir que mientras Cristiano Ronaldo esté jugando la selección, el partido de mañana, por ejemplo, no asumiría otra cosa que no fuese jugar de titular y ser un futbolista importante. Esto no sé si es un problema o una virtud, porque a nivel competitivo, evidentemente, va a tener ese hambre de querer seguir siendo el de siempre. Pero claro, esto para el entrenador, que es lo que apuntan algunos compañeros portugueses, puede llegar a ser problemático.
3: Sí, es problemático, porque al final es verdad que durante mucho tiempo Cristiano no te ha dado ningún argumento para sentarle, pero ahora sí que hay dudas, o sí que hay la opción de plantearte si Cristiano ya a estas alturas de la competición te es útil desde el inicio, si lo prefieres como un recurso si el partido se complica. Bueno, sí, son decisiones muy, muy complicadas a las que te lleva este tipo de jugadores. El caso de Neymar, bueno, posiblemente sea distinto. Neymar tiene mucha más competencia, es un jugador que, en mi opinión, está mucho más alejado del nivel competitivo que exige una Copa del Mundo que Cristiano, después de muchos años con lesiones, con distintos problemas que le han alejado, bueno, como digo, de su mejor nivel competitivo, pese a la edad que tiene. Aún así, bueno, pues ha entrado en la lista, pero sí que es verdad que es un recurso que va a ser complicado que Ancelotti lo utilice de aquí a lo que queda de Copa del Mundo.
0: Te pregunto ya un poco en líneas generales por el Mundial. Ahora Borja Aranda me decía que para él las tres favoritas en orden era Francia, España, Marruecos. Para ti, ¿dónde nos sitúas a nosotros? ¿Dónde sitúas a España? ¿Y qué es lo que más te está gustando?
3: Sí, estoy de acuerdo. Es un podio de candidatas que estoy de acuerdo en que por ahí van los tiros. Creo que Francia, bueno, pues evidentemente con todo el potencial ofensivo y lo completo que es ese equipo, para mí es el favorito número uno. También incluiría a Argentina en esa en esa pequeña lista de...
0: A pesar de la dependencia que está demostrando de Messi, porque eso es a mí lo que me choca.
3: Sí, pero bueno, es que eso no lo veo un problema. Depender de un genio no lo veo un problema.
0: ¿No ves a una Argentina? Yo he visto los partidos de Argentina y me parece una Argentina como muy poco fluida, muy lenta con balón, que es verdad que con los detalles de calidad de Messi te acaba solventando partidos, pero no la hemos visto todavía contra una grande y mi sensación es que juegan a otro ritmo, a un ritmo bastante más bajo del que veíamos hace 3 años y
3: sí,
0: medio.
3: Sí, es posible, pero es un equipo tremendamente competitivo, es una selección que sabe perfectamente a lo que juega, sabe cuáles son sus virtudes, saben cuáles son sus defectos. Evidentemente, cuando tienes a un jugador con la calidad de Messi, siempre es una buena idea depender de él, lo que tiene que hacer Argentina, que es lo que ha venido haciendo y lo que le dio el éxito en el último Mundial. Bueno, fue blindarse atrás, ser un equipo competitivo y luego, bueno, pues evidentemente ponerse en manos de Messi y de otros jugadores que le rodean. Es decir, Messi al final lleva la voz cantante, es el auténtico líder, pero luego hay jugadores de muchísimo nivel que te pueden dar ese punto de calidad para decidir un partido. No tiene nada que ver con Francia, porque Francia al final lo que tiene es una cantidad de recursos inmensa, si no es uno puede ser otro, y bueno, pues eso evidentemente es lo que juega a su favor, más allá de que la veo a una selección que juega en otro nivel de velocidad, en otra marcha, y bueno, pues en ese sentido creo que para mí son los favoritos, pero luego es verdad que hay dos o tres candidatos bastante, bastante claros y estoy de acuerdo en que son esos.
0: Bueno, hablaremos también ahora un ratito de Argentina, porque estamos analizando mucho nuestro cuadro, pero es cierto que aunque no está al mejor nivel, por la otra parte del cuadro, es posible que Argentina sea la gran favorita, volver a llegar a la final. Gracias, Calde, un abrazo.
3: Un placer.
0: Quiero pasarme por el deporte en directo, ese último cuarto en el Georgia-España, Marcos.
2: Sí, donde está recortando puntos, Marcos, Georgia, porque ahora mismo ya se han colocado a 12, han llegado a estar a 10 puntos incluso, está haciendo una buena segunda mitad Georgia. Es verdad que España llevaba una enorme renta de esa primera mitad, ahora estaba protestando uno de los capitanes de la selección de Georgia, Tornike Sengelia, muy enfadado con los árbitros por esa acción anterior. Se tiene que ir al banquillo, veremos a ver incluso si no le van a expulsar después de pues ese toque en el que ha tenido también, pues se ha hecho daño en el ojo, le estaban ahora atendiendo al ala pívot del FC Barcelona, al ex de Baskonia, y de momento con 4'50 en el reloj, Marcos, para llegar a la final, tiene tiros libres Georgia para recortar la distancia a 10 puntos, 67 Georgia, 79 España.
0: Pausita y seguimos, marcador.
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0: El marcador hablando del Mundial, pero tengo que irme al deporte en directo. Nos están remontando, Marcos, ¿eh? Están apretando.
1: ¿Y de qué manera? Vaya triple de Tornique Senghelia, que lo ha celebrado como un absoluto loco, como si se estuvieran jugando algo de verdad en el partido. Está clasificada Georgia para la siguiente ronda, está clasificada España también para la siguiente ronda, Marcos, pero yo creo que ya es personal para el propio Tornique Senghelia, sobre todo después de esa acción anterior en la que se había hecho daño. 27 puntos ya para él después de ese triple absolutamente espectacular que acaba de anotar. Así que acercándose, y de qué manera, 71 Georgia, 79 España, quedan 3:46 para llegar al final.
0: Bueno, no nos jugamos nada, pero es verdad que habíamos empezado con mejores sensaciones. De momento sigue España 8 arriba. Más del Mundial. En un ratito, a las 10 juega Brasil y ese partido nos lo va a contar ante Noruega. Ese partido nos lo va a contar Rulo Fuentes. Hola, Rulo, ¿qué tal? Muy buenas.
2: ¿Qué tal, Marcos? Muy buenas.
0: Bueno, quiero hablar un poquito en líneas generales del Mundial contigo, pero evidentemente empiezo por ese partidazo que vas a contar, que prácticamente damos todos a Brasil avanzando en el cuadro, pero se nos olvida a veces que en el último partido estuvieron a punto de quedarse fuera, ante Japón.
2: Sí, la verdad es que, bueno, es un Mundial no repleto de sorpresas, pero lo que nos deja el fútbol moderno de hoy en día, Marcos, es que cualquiera te puede hacer un traje, ¿no? Y por muy inferior que en teoría tú eres con respecto al equipo contrario, pues no hay que dar nada por sentado. Tenemos ejemplos varios en este campeonato del mundo. Paraguay el otro día ante Alemania, sin ir más lejos, ayer ante Francia, que le complicó la vida. Cabo Verde, ¿no?, que es la historia del Mundial, ante Argentina. Y bueno, miramos al MetLife a las 10 de la noche y sí que es verdad que por historia, que por estrellas en la camiseta, en la pechera, que por inexperiencia en este tipo de torneos, Noruega no tendría nada que hacer ante Brasil. Pero si lo analizamos bien, Brasil, que va sacándolo resultados con mayor o con menor dificultad, pero bueno, le falta algo de fútbol. Noruega es verdad que en cuanto a iniciativa y a perfil futbolístico no es aquella selección típica nórdica que uno puede pensar, ¿no? Vale, juego directo, aprovechando cualquier balón parado, sino todo lo contrario. Juego alegre, asociativo, por abajo, que además tienen un monstruo, ¿no?, en el área, como es Erling Haaland, que fíjate qué números lleva 60 goles en 53 partidos con su país. Así que creo que la favorita es Brasil, pero que habrá más partido de lo que en teoría la etiqueta del partido dictamina.
0: A ti en esta parte del cuadro, Rulo, ¿estás de acuerdo en que Argentina es la gran favorita o tienes algo de confianza en que sea Brasil la que llegue hasta el final?
2: Pues mira, yo te voy a decir que en esta parte del cuadro mis favoritas para la semifinal,
0: sí,
2: yo te diría que son Inglaterra y Colombia.
0: Sí, ¿eh?
2: Sí, sí, es decir, ni Brasil ni Argentina, pero bueno, es una percepción que...
0: Sería un pelotazo.
2: Bueno, es una percepción que tenía antes del torneo, y es verdad que durante el torneo, bueno, pues yo a Brasil ya me la imaginaba tal y como está, es decir, que le costaría, pero que, bueno, Brasil tiene talento individual y que iría sacando los partidos. Si Brasil saca su partido de esta tarde, en el cuarto de final, en teoría debería tener a Inglaterra, que Inglaterra para mí es una de las grandes candidatas, aunque últimamente no está jugando muy bien. Y luego es que yo a Argentina, es contradictorio, pero cuanto mayor se va haciendo Leo Messi, yo creo que más depende de Leo Messi la selección. Siempre está el rosarino al rescate, sí. Son 7 goles, son asistencias. El otro día ante Cabo Verde la vimos falta de fútbol, con un juego lento, parsimonioso, pesado incluso. Es verdad que el equipo de Scaloni va a ser muy favorito ante Egipto el martes, pero en Argentina ya se están empezando a preguntar qué es lo que hay que cambiar y a quién hay que cambiar para que el juego de la selección mejore, porque no nos vamos a engañar. Es decir, Messi es el mejor del mundo, es, ha sido y será el mejor de la historia, pero también es humano. Con 39 años, a lo mejor habrá algún partido en este Mundial pues que Messi, por lo que sea, pues esté más fatigado, más impreciso, que no le salgan los controles, y ahí es donde su equipo tendría que salir al rescate de Messi, ¿no? Y no Messi al rescate del equipo. Entonces, de momento, está siendo Messi la bandera de Argentina y yo, vamos, colectivamente hablando, por esa parte baja del cuadro, aunque el otro día le costó y no jugó de una manera muy brillante, veo mejor incluso como colectivo a Colombia que no a Argentina.
0: Es que a mí el tema de Messi, Rulo, me flipa dos cosas. Primero, evidentemente el nivel de Messi con 39 años, que me parece estratosférico, me parece una absoluta pasada. Pero luego, es cierto que por mucho respeto que le tengas o por mucha admiración que le tengas, y hablo de los jugadores de la selección argentina, entiendo que también es un poco la manera que tienen de entender el fútbol en la selección, la manera que entienden de leer los partidos, porque les ha ido bien hasta ahora. Pero me parece un exceso de dependencia en cuanto a levantar la cabeza y buscar única y exclusivamente a Leo Messi. Es que el otro día, viendo el partido de Cabo Verde, cuando se ponen las cosas crudas, me parece una exageración, es una falta de ideas generalizada, para mí muy evidente.
2: Sí, no, a ver, es evidente. Y yo creo que a partir de ahora Argentina puede tener, desde ahora hasta el final del campeonato, un problema. Y me explico rápido. El otro día, cuando terminó el partido, a Scaloni, la percepción que yo tuve es que no le vi contento. De hecho, hay una imagen que se hizo viral en Argentina, que es cuando mete el gol el Cuti Romero, que al final se lo dan en propia puerta al defensor de Cabo Verde. Scaloni ni se inmuta. Pero ni se inmuta, ni lo celebra, ni es decir, él sabía que estaban ante una dificultad. ¿Y cuál es el problema que le puede venir ahora a Scaloni? Que claro, el equipo pide a gritos cambios, ¿no? Para un poco para agitar la coctelera. Ocurre que en Qatar, cuando perdió aquel famoso primer partido ante Arabia Saudí, bueno, pues lo tenía fácil, ¿no? Creo yo, por un tema de egos, para cambiar el equipo, ¿no? Para poner piezas nuevas. Y recordarás que a partir del segundo partido ante México, bueno, pues entra Enzo, entra McAllister, entra Julián por Lautaro, y como que es vitamina nueva para aquella Argentina, y a partir de ahí el equipo va hacia arriba y gana el Mundial. ¿Qué ocurre? Que ahora estos jugadores, 4 años más tarde, como que ya, como que son campeones del mundo, ¿no? Julián, McAllister, Enzo, Rodrigo de Paul. Y yo creo, tengo la percepción de que ya no debe ser tan fácil cambiar a campeones del mundo, dejarlos en el banquillo, señalarles para, activar y agitar un poco el once de cara al día de Egipto, que es el martes.
0: Además de señalarles por el peso que tienes, Rulo, ¿no tienes la sensación de que también es un tema de comodidad para el propio Messi? Que él se sienta a gusto, rodeado de los futbolistas más que cabrearles a ellos... No voy a cabrear a Leo, ¿no? Que a lo mejor, pues pongo un ejemplo, a lo mejor fumarte a Rodri de Paul, que para mí el otro día estuvo terrible y que tal vez no tiene el nivel competitivo para ser titular en esta selección, a lo mejor eso no termina de convencer a Messi.
2: No, claro, o sea, yo creo que el 11 del martes va a ser Messi, De Paul y 9 más.
0: Claro,
2: es decir, no visualizo un 11 de Argentina sin Rodrigo De Paul, ¿no? Que es fiel escudero de Leo Messi. Pero, por ejemplo, a mí el día de Jordania, que es un partido así intrascendente y que Scaloni movió el árbol y metió a 9 jugadores no habituales, pues me gustó, más allá del golazo, el partido de Gio Lo Celso, ¿no? Pues ¿por qué no? Lo Celso puede ser novedad en el 11. Y la pregunta es, bueno, pero para meter a Lo Celso, ¿a quién quitas, no? Creo también que quien va a entrar en el 11 es Julián, por un Lautaro que no termina de arrancar en modo selección, aunque Julián el otro día, entre la media hora que tuvo de partido hasta el 90, más la prórroga, tuvo una hora larga y tampoco es que incidió demasiado en el resultado. Por eso te digo que ahora yo creo que Lionel Scaloni como que tiene 48 horas largas para pensar en qué equipo va a formar ante Egipto, que es inferior a Argentina, pero que puede ser un partido en líneas generales similar a Cabo Verde, ¿no? Egipto le va a dar la pelota, se va a encerrar, le va a hacer el partido largo, incómodo, así que creo que Scaloni debe hacer algo, debe actuar, pero la gran pregunta es a quién sientas, ¿no? A qué tótem sientas para que el equipo reaccione.
0: Esto es el martes, mañana tenemos lo nuestro, de lo que hemos estado hablando, Rulo, te pregunto también por ese España-Portugal, ¿cómo lo ves?
2: Bueno, a ver, yo lo veo, soy relativamente optimista con la selección española, optimista porque el otro día el juego del equipo mejoró ante Austria, me gustó mucho la verticalidad, el hambre, el ir hacia arriba, la energía con respecto a los partidos de la primera fase, y luego también no hay que engañarse, el nivel de Portugal, para mí Portugal es una de las decepciones del Mundial, a pesar de que, bueno, todavía no ha perdido y que está en octavos, pero le falta mucho fútbol en el centro del campo, por X razones que sabrán ellos, evidentemente en el vestuario, Vitinha y João Neves han bajado dos peldaños con respecto al Vitinha y João Neves del Paris Saint-Germain, que es verdad que para mí se está hablando mucho de Cristiano, ¿no? Pero para mí Cristiano tampoco es que condicione al 100% el juego de Portugal, porque claro, si no le llegan balones a Cristiano, pues también es en parte culpa del resto de compañeros, y ahí está un poco el quid de la cuestión. Yo tengo la sensación que para neutralizar un poco la superioridad a priori del centro del campo de España con los Pedri, Olmo, Rodri y compañía, a mí me huele que mañana Roberto Martínez va a reforzar el centro del campo.
0: Sí.
2: Que con Vitinha y João Neves te puede meter ahí un Rubén Neves, que le gusta especialmente, le gusta Rubén Neves a Roberto, incluso a Bernardo Silva. Veremos a ver si la tripleta de atacantes, bueno, pues qué es lo que hace, ¿no? Si deja en el banquillo a Pedro Neto. No creo que se atreva a dejar a Bruno Fernández de inicio en el banquillo. Veremos si a Rafael Leao. No sé, tengo una expectativa alta para ver e incertidumbre qué once plantea mañana Roberto Martínez, porque creo que va a hacer un once más pensando en España que no en la propia Portugal.
0: Rulo, cierro contigo. Me has dicho que en la otra parte del cuadro tus semis serían Inglaterra-Colombia. ¿En esta? ¿En la nuestra?
2: Yo te diría que Francia-España, pero claro, para que España llegue a semis todavía tiene que escalar, ¿no? Dos puertos de montaña, que diría Rodri Hernández Cascante. Y tengo claro lo de Francia, pero lo tengo menos claro que hace tres días. Es decir, no por el partido de ayer, de Francia-Paraguay, sino porque Marruecos, sin ser aquella Marruecos primaveral de Qatar 2022... Marruecos es un hueso, quiero decir, para eliminar y para derrotar a Marruecos te las tienes que ver y desear. Y es verdad que el partido del jueves, que es su cuarto de final, no va a estar Saibari, que es una baja fundamental, veremos si Xavi Riad, pero Marruecos tiene piernas, repite esfuerzos, tiene talento, tiene jugadores con una convicción y con un sentimiento de pertinencia muy, muy fuerte, y si Francia quiere estar en la semifinal, va a tener que sudar, pero bien.
0: Gracias, Rulo, un abrazo.
2: Un abrazo, Marcos, hasta la próxima.
0: Oye, que perdone Pepe Pasqués, que estoy enseguida con él para hablar de Argentina, pero es que se nos ha puesto el partido de Georgia, que se va a terminar ya mismo. Bueno, vamos a ver, porque se nos han llegado a poner por delante y estamos empatados ahora, Marcos.
1: Sí, se ha llegado a poner Georgia por delante. Sé que puede sorprender porque nos hemos ido ganando de más de 20 puntos al descanso. Ha estado España incluso rozando la diferencia de más 30. Pero es que ese hombre que ves en pantalla, Marcos, lleva 31 puntos. El Toko Sengelia, el ala pívot del Fútbol Club Barcelona. Y también 30 puntos de Marquise Reed, que es un base que está sonando mucho en el mercado europeo. Se ha relacionado incluso con el Real Madrid, el norteamericano, con pasaporte de Georgia, que está jugando con este país, que es actualmente base del Trabzonspor. Suena para muchos grandes de Turquía y para muchos grandes de la Euroliga, y hoy reafirmándolo una vez más con 30 puntos. La última bola es para Georgia, 83-83, eran 3 segundos en el marcador. El Toko Sengelia con ese lanzamiento, el tapón que llega por parte de Izan Almansa, que ha rozado ese balón, toca en el aro. Así que va a haber prórroga en este partido, bueno, intrascendente. 83 Georgia, 83 España.
0: Pues nada, intrascendente, pero una prórroguita que nos vamos a comer. Lo teníamos súper encarrilado. Se ha dormido España, sí, sí. Ha remontado Georgia, estamos igualados. Se acabó el último cuarto. Estaremos en la prórroga, enseguida lo contamos. pero estábamos trazando un poquito esos cuadros del Mundial. Hemos hablado de la parte de España, estábamos hablando ahora con Rulo de la otra parte del cuadro especialmente. Rulo no confía demasiado en Argentina. Quiero saber si confía o no Pepe Pasqués, que el otro día estuvo sufriendo aquí, con Cabo Verde, hasta altas horas de la madrugada. ¿Qué tal, Pepe? Muy buenas.
3: Marcos, ¿qué tal? Buenas tardes. Bueno, estaba escuchándote con Rulo, ¿no? Y bueno, ante el panorama de Rulo, que sabe que lo admiro, que es un enorme periodista, estoy entrando en la web de Iberia para adelantar el vuelo a Buenos Aires, porque ya que nos vamos...
0: Bueno.
3: ¿Para qué perder tiempo?
0: Sí, bueno. Es verdad, Pepe, que el otro día estuvisteis cerquita.
3: Sí. A ver, más allá de la broma, a ver, fue inesperado. Porque uno a veces en la confianza, aunque la idea era general, no solo mía, ¿no?, ni de los argentinos, la diferencia de categoría entre una selección y otra, y de historia también, porque era su primera participación, a lo mejor nos hicieron perder un poco el presente. Y el presente hablaba de una Cabo Verde inexperta, pero que no había perdido ningún partido. Es cierto, no había ganado, pero... complicar nada más ni nada menos que a España, sobre todo, de la manera que lo hizo, y después dejar afuera Uruguay cuando se pensaba hace meses que el cuadro era, o que podía ser España o Uruguay el rival de la Argentina, nos hizo perder un poco de visión del presente. A ver, yo los escuchaba, en algo coincido. No es en la historia, más allá de que tener a Messi, como tener a Maradona en su momento, como España tener a Lamir, que casi que instintivamente te hace transportarle la pelota a él.

0: que se te complica. Pero sí, es el jugador insignia, evidentemente, más allá por historia, de lo que necesita Argentina. ¿Qué ha pasado con Argentina? Bueno, yo lo vengo diciendo desde que se salió la convocatoria. Es cierto que son campeones del mundo, que es difícil sacar, más allá que dejó afuera Acuña, el hombre de River de la convocatoria. Siempre uno tiene confianza con quien lo ha llevado a lo máximo. Y la Argentina no llegó bien físicamente, pero no por el desgaste natural que han tenido todos los jugadores que hoy están en el Mundial, porque juegan todas competencias internacionales, sino que ha llegado con muchos lesionados. Y en el desarrollo del Mundial los va recuperando. Por eso alterna el lateral derecho, por eso se alterna el lateral izquierdo, y además la mitad de la cancha no está en su mejor momento. Y ahí reside el peso que tiene Messi para poder resolver lo que no están resolviendo hoy De Paul, Enzo Fernández y, por ejemplo, McAllister. Y sin hablar de los de adelante, que no están en su mejor momento.
1: Pero para ti,
0: que se necesita, y creo que va a haber cambios.
1: Para ti, este exceso de dependencia, Pepe, se debe un poco a la costumbre ya de este equipo a tener a Messi como gran referente. Se debe a que al resto de jugadores no le da ya por nivel. Es más un tema técnico de entrenador, de Scaloni, de plantear los partidos de esta manera.
0: No, yo creo que están debajo del nivel jugadores importantes que han sido clave para poder ser campeones del mundo y bicampeones de América. No hay ninguna duda. De Paul no está en su máxima expresión, tampoco Enzo. Y McAllister, que está en una posición que es la mitad de la cancha, pero no es la natural de él, ¿no? Hay una necesidad en el equipo que hace que McAllister tenga que estar en un sector de la cancha donde no se siente cómodo. Por eso yo vislumbro, más allá del susto, más allá de lo que ha pasado el otro día, que este equipo necesita cambios. Seguramente Tagliafico va a ingresar por Facundo Medina, que terminó absolutamente acalambrado en el lateral izquierdo. Yo creo que puede entrar Leandro Paredes, que el otro día no lo hizo mal. Si entrara Leandro Paredes, para mí sale Almada. Si entra Leandro Paredes, ¿eso qué le permitiría? A él jugar en su posición natural y a McAllister adelantarse un poco en el campo. El esquema general de la selección no cambiaría. Y si en vez de entrar Paredes ingresa Nico González, que el otro día también, para mi gusto, lo hizo bastante bien en los minutos que estuvo, por Almada, siempre digo. Bueno, ahí McAllister seguiría en la posición. Y después la duda que tenemos siempre, ¿no? ¿Julián o Lautaro? Yo el otro día estaba convencido que entraba Lautaro. Ahora, a 48 horas del partido, no tengo tan claro si no va a ser titular Julián.
1: Bueno, es verdad que Julián, estamos acostumbrados ya que sea suplente en esta selección. Es verdad, Pepe, que lo tenemos como un gran futbolista, que lo es, que es un jugador de talla mundial, un superclase, pero a mí ya me empieza a tener un poco mosca el tema de Julián. Por la temporada que hemos visto en el Athletic, al final de la Liga han sido 8 goles, luego llega el Mundial y el propio Scaloni tampoco lo ve como un fijo en el 11. Ostras, y estábamos hablando hace un momento de que el Atlético rechazó una oferta de 150 millones por Julián Álvarez. A mí, sinceramente, me deja bastante frío el nivel de Julián, que yo, después de lo que vimos en el Mundial de Qatar, pensaba que aquí iba a ser un Julián absolutamente decisivo, que iba a ser uno de los grandes nombres de la selección argentina.
0: A ver, convengamos una cosa. El Mundial de Qatar, que inició como suplente también, ya pasaron 3 años y medio.
1: Sí.
0: La temporada anterior en el Atlético de Madrid, muy buena. Lo que pasa es que, claro, al no coronar el equipo algún título, a veces parece que perdiera predicamento en lo individual, ¿no? Al no coronarse colectivamente. Este año sí, para mí estuvo más allá, que hizo un gran aporte con sus goles, no fue el mismo del anterior. Ha tenido una lesión que realmente fue más de lo que muchos dijeron. Se produjo esa caída del jugador del Tottenham en Champions sobre el tobillo. La verdad que lo dejó muy mal. Llegó como pudo a jugar contra el Arsenal, porque era un partido decisivo que podía catapultar al Atlético de Madrid a la final de la Champions, nada más ni nada menos, y no estaba en condiciones.

0: tuvo que salir con todo lo que eso genera, y después evidentemente hay una cuestión personal, particular, de él principalmente y de su entorno, que han puesto a Julián en un lugar que no es cómodo, por más que se quiera ir, no es cómodo lo que ha pasado, sinceramente. Tanto se vaya o si se tiene que quedar en Atlético. Y los minutos que ha jugado no ha estado al nivel de lo que se espera de él. Con lo cual, Argentina necesita que levante el nivel Lautaro y necesita que levante el nivel Julián Álvarez, obviamente.
1: Si dejas el corazón ahora a un lado, uh-huh. Pepe, por lo que has visto de Argentina y lo sí. que has visto de las selecciones, por ejemplo, que tienes por el lado del cuadro, Brasil, uh-huh. Colombia, que seguramente sería a priori si Argentina pasa contra Egipto, uh-huh. que imaginamos todos que sí, su próximo rival, ¿tú hasta dónde ves a esta Argentina? ¿La ves en la final? ¿La ves superior a sus rivales ahora mismo, los hipotéticos rivales que tiene por delante?
0: No, a ver, hoy su fútbol no es superior al de Colombia. Con Brasil yo tengo alguna duda, porque por un partido de Argentina tampoco quisiera tirar todo abajo ni ponerme en negativo. El partido, lo que pasa, es muy malo con una selección debutante. Sí, sí, Colombia está jugando mejor. Con Brasil tengo alguna duda. Francia ayer no hizo un gran partido, era el que yo esperaba, pero lo termina resolviendo. Pero evidentemente la considero a Francia hoy por arriba de Argentina. Ahora, después viste el temperamento, el sentido que tiene de lucha, de espíritu de la selección argentina, a veces reemplaza un poco alguna falta técnica, algún bajón de nivel, o de tensión, y también alguna falencia física, ¿no? Le ha pasado en la final de la Copa América anterior, esa no está tan alejada, fue el año pasado, sí. No la pasamos bien en la final con Colombia, realmente no la pasamos bien, se lesionó Messi, terminó los 90 minutos y todo el alargue sin Messi, y terminó ganando y siendo campeón, pero hay que ver este momento. No la veo, como te dije, pero después el mano a mano, primero hay que pasar a Egipto y después veremos con Colombia, que hoy la verdad da gusto verla, ¿no?
1: A mí, Pepe, me genera una duda Argentina, más allá del nivelazo uh-huh. de Messi, que creo que es un poco lo que a mí me hace seguir manteniéndola entre las favoritas. Y es un poco la comparativa con el resto de selecciones potentes en cuanto a ritmo. Se lo comentaba antes a Calde. Veo a Argentina, más allá de que hay jugadores que los veo fuera de forma, veo un ritmo de juego diferente al de Francia, al de España incluso, que tampoco está en su mejor nivel, no sé, al de Colombia mismo. Ves un partido de Argentina y es como que fluye muy lento todo.
0: Exactamente. Yo creo, lo que te decía antes, Marco, que los jugadores de mitad de campo no están en su nivel. Entonces, no fluye el balón con la facilidad que lo hacía en otros momentos. Vos no ves el pase entre línea de De Paul, no ves uh-huh. las internadas de McAllister o de Enzo Fernández de atrás, y entonces por eso obviamente se está haciendo tan dependiente de Messi, que más allá de sus cualidades técnicas, tiene el partido lo tiene en la cabeza, y es por eso que lo ves en cualquier sector del campo. Es decir, tiene que hacer un esfuerzo superior, porque evidentemente el resto de los compañeros no están en su nivel. Si lo recupera un poco esa mitad de la cancha, o hay algún cambio que genere poder cambiar esa dinámica, Argentina obviamente debe tener.
1: Uh-huh. Pepe, antes de despedirte, uh-huh. te quiero preguntar una, porque te lo iba a decir el otro día y se me pasó. El tema que se está generando, no sé si tú lo has sentido así, un poco rivalidad de España-Argentina que yo no había visto nunca, que de hecho hace, yo creo que en el último Mundial, si tú le preguntabas a un español, te decía que Argentina, o bueno, salvo probablemente algunos madridistas con el tema de Messi y tal, pero que es una selección que históricamente caía bien, igual que al revés, uh-huh. y ahora veo todo lo contrario, veo muchos argentinos sí. pidiendo que España pierdan. ¿Por qué? ¿Por qué es esto? ¿Por qué?
0: No, bueno, y viceversa, ¿no? Y
1: sí,
0: viceversa,
1: sí, también. Españoles que quieren que pierda Argentina.
0: Bueno, En realidad, no. Primero que no soy de meterme así en una disputa y menos siendo argentino y con ya 15 años en España. Sí lo noto. Quizás un poco por ese enfrentamiento de campeones que no se dio,
1: sí.
0: Que Argentina una vez cuando vas por un tema a otro, pues la cosa fue pasando y para cuando llegó ya preferían no jugarlo. Creo que se va por ahí. Otro porque durante meses estuvimos crucemos con España porque el cuadro de grupos podía darse que era España o Uruguay, la teoría, nunca tuvimos en cuenta Cabo Verde, ¿no? Ni España ni Argentina lo tuvo en cuenta Cabo Verde. Y se podía dar ese enfrentamiento entre España y Argentina, Argentina España. Y creo que fuimos tomando velocidad en algo que normalmente no existe en el fútbol entre España y Argentina y viceversa, ¿no? Me parece que va un poco por ahí.
1: Sí,
0: la
1: sí,
0: cosa.
1: Es posible.
0: No. Porque la verdad, ninguno de las dos selecciones o países futbolísticamente tiene nada que envidiarle a la otra. Las dos son los actuales campeones de América, de Europa. Argentina está presentando credenciales de defender el título del mundo. España tiene con qué llegar a su segunda estrella, así que no veo motivos, pero bueno, viste que estamos en un mundo de o estás en esta vereda o estás en la otra. Se están terminando los términos medios.
1: Bueno, pues vamos a ver qué pasa con cada una de las selecciones. Desde luego se ha generado esa rivalidad. A ti te escuchamos en nada, en 48 horas, un poquito menos, en ese Argentina-Egipto. Pepe, gracias, un abrazo.
0: Otro para ti, gracias.
1: Creo que me da tiempo a meter la Desco, pero antes rápidamente, ¿cómo lo dejamos? Que se está terminando lo de Georgia, Marcos.
2: 89-89, se marchó España 5 puntos arriba a Marcos, luego consiguió recortar Georgia, se puso por delante, lo acaba de empatar España, quedan 36.7 para terminar esta prórroga.
1: Cuidado, vamos a ver cómo termina, que igual se vuelve a terminar empatado esto y lo alargamos un poquito más. Vamos a Publi nada, un minutito, venimos con el final de este partido y sobre todo a escuchar a Cristiano Ronaldo y a Roberto Martínez, seleccionador de Portugal, que se van a sentar en tres minutitos en sala de prensa Marcador.
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0: Venga, que está escuchando Marcador en Radio Marca y en un ratito vas, bueno, en un ratito no, ya, es que van a salir Cristiano Ronaldo y Roberto Martínez a hablar y lo vamos a escuchar íntegramente en la previa de ese España-Portugal. También estamos pendientes de que termine un partido intrascendente, pero hombre, si lo palmamos después de cómo se había puesto, claro. Marcos, tremendo, ¿eh?
1: Sí, puede ser bastante controversial. Recordemos que España ha ganado todos los partidos que había disputado en esta fase de grupos en la que se clasificaban tres equipos. Para la siguiente ronda, este es el último partido, el segundo contra Georgia, allí en casa, en Tbilisi, de los georgianos. Está España perdiendo ahora 91-89, dos puntos abajo en esta prórroga. Mueve la bola a la selección, el combinado de Chus Mateo, el lanzamiento, el triple que no entra, el rebote va a ser para Georgia. Volaba con todo a por él Hugo González, se ha metido todo Georgia para celebrarlo, porque la victoria y la remontada ha sido absolutamente tremenda. ¡Qué remontada! Esto lo recordemos, Marcos, no vale para absolutamente nada. Lo están celebrando como si hubieran ganado un título. 37 puntos de Toko Sengelia, 32 puntos para Marquise Reed, que han anotado prácticamente ellos dos solos todos los puntos de Georgia. Georgia ya estaba clasificada como una de esas tres selecciones que van a pasar a la siguiente ronda. España, aún así, mantiene la primera plaza de esta fase de grupos, 5-1, solo una derrota esta de esta noche. Pero el partido de Sengelia y de Reed ha sido tremendo. Cerramos ya, mira, los mejores de España, sí, que han sido Marcos Billy, Hernán Gómez con 19 puntos, 14 para Álvaro Cárdenas también desde la base y 13 para Mario Saint-Exupéry. Resultado final, 91-89, ganó Georgia.
0: Gracias, Marcos, un abrazo.
1: Un abrazo.
0: Mira, tenemos ya sonido de la sala de prensa
2: con idea
0: de Portugal.
2: Chegar longe neste Mundial.
3: Se não tivéssemos essa ideia, não estávamos aqui. Eu acho que tem sido uma experiência bonita.
0: Cristiano Ronaldo.
3: Estamos a melhorar jogo a jogo. Sabemos que isto é uma competição que é impossível jogar bem todos os jogos. Não está fácil para ninguém. É só ver as equipas que já foram eliminadas e aí diz tudo. Mas eu vejo a equipa tranquila, equipa bem, treinamos bem, preparamos bem. Amanhã vamos encarar uma equipa super difícil, mas acho que vamos estar preparados.
0: Voy a saludar a José Segarra, que es nuestro compañero de Pláticas Portugués.
4: Hola, buenas.
0: Que nos vas a venir muy bien, José, para irnos contando lo que ha dicho Cristiano Ronaldo.
4: Está diciendo que Portugal mejoró partido a partido, que está entrenando bien y que el partido de mañana es difícil. Ahora tenemos que escuchar el resto.
0: Vamos a seguir escuchando.
5: ¿Cómo es que mentalmente creo que ha sido siempre tan importante? ¿Cómo es que lida con eso? ¿Si es un chip que muda o si es algo que ya está consigo en los últimos años?
3: Bom, tem sido assim desde que entrei na seleção com 18 anos. Sempre foi assim, não vai mudar.
4: Está falando de pressão, que desde que tem 18, que sempre foi assim, não vai cambiar, quer alcançar seus objetivos, jogando ou não jogando.
3: Terei sempre um papel importante
4: nesta seleção. Terá sempre um papel importante na seleção.
3: Terminarei, como disse há uns anos atrás, quando eu quiser.
4: Como ha dicho hace unos años. Terminará su carrera cuando quiera.
3: Vocês sempre fazerem a mesma pergunta, o último.
4: Siempre hacen la misma pregunta, si es el último, si no.
3: Vamos ver. Vamos a ver. Atenções para isso, porque acho que isso é o menos importante.
4: No quiere que la atención esté ahí, que el importante es el partido, jugar bien mañana y tener fe que van a ganar.
0: Aqui o Canal 11. Seguem perguntando ao Cristiano Ronaldo.
6: Boa tarde, estamos em direto para o Canal 11. É a tua sexta, teu sexto Mundial. Gostava de falar
4: sobre
6: o ambiente que também tens encontrado na seleção, se este grupo é muito diferente de outros.
4: Quer que hable do ambiente da seleção, se é muito diferente de outros grupos.
6: E também dessa pulseira que vocês têm utilizado.
4: E quer que hable de... É uma pulseira, o que tem no pulso, não? De la seleção, com os nomes de Diogo Jota e de todos os jogadores.
6: Estão também unidos e se é uma força extra para o que aí vem.
4: Como está unido el grupo. Es un grupo diferente aquí, de todos los otros
3: forma,
4: que
3: con mucha calidad
4: donde estuvo, con mucha calidad como todos.
3: Muy tranquilo, más
4: joven. Tranquilo, más joven.
3: Como se geral, la edad se calhar es más baja.
4: La edad es más baja
3: la
4: en
3: pulsera,
4: general.
3: Como ustedes ya saben, ya no es sorpresa. Desde
4: la pulsera no es sorpresa.
3: Aquí,
4: está desde el primer día.
3: Nombres,
4: con todos los nombres de los jugadores. Es una manera de estar unidos con Diogo Jota, no solo, con todos, con Portugal, con todos los portugueses que están en Portugal, en Estados Unidos. Y ha sido una experiencia especial. Y se puede reflexionar que el fútbol es más que jugar dentro del campo. Es la alegría, la unión de las personas, de llorar por ver en los jugadores. Y eso es lo que me queda guardado.
5: Será un mundial que yo más me recordaré.
4: De todos los mundiales que he jugado, es lo que me voy a acordar más por la pasión de las personas. No sé por qué. Pero tiene sido.
5: En ese aspecto emocional, para mí, tiene sido más.
4: En el aspecto emocional.
5: Mejor.
4: El mejor.
5: Tengo disfrutado bastante en ese aspecto.
4: He disfrutado bastante hasta ahora.
7: Buenas tardes, Cristiano. Aquí vim a bola. O Cristiano es una de las personas más famosas del planeta.
4: Cristiano es una de las personas más famosas del mundo, siempre con seguridad, periodistas,
7: muchos adeptos, como ainda ahora refería,
4: aficionados en el mundial.
7: Pero esta noche, cuando la luz del cuarto se apagar y ficar en sus pensamientos.
4: Pero esta noche, cuando estuvieras en tu cuarto.
7: Es un día decisivo para Portugal, para la selección, para sí.
4: El día de mañana es importante.
7: Ainda vem aquele menino que saiu do Funchal.
4: Si aún así el niño interior por veces aparece.
7: La responsabilidad de tener en sí también los sentimientos de millones y millones de
4: hasta porque tiene los sentimientos de millones de personas en sus espaldas. El sentimiento es casi siempre igual, es una pasión muy grande de representar tu país.
5: Y es como si fuese el primer juego.
4: Y es como si fuera el primer partido. Siempre que estoy dentro del campo es como si fuera el primer partido. Es disfrutar, es lo que se queda.
5: Y como dije,
4: y como he dicho antes, este mundial está marcado por la pasión de la gente, no solo de los portugueses.
5: Pasión de las personas. Solo el facto de tú cruzares, por ejemplo, hoy mañana cruzar un pequeño almuerzo con la malta de Venezuela, de
4: por ejemplo, hoy de mañana en el desayuno estuve con gente de Venezuela, con lágrimas en los ojos, emocionados, hablando conmigo, y eso es lo más importante, es lo que se queda de la vida.
5: Ok, estamos acá, es todo muy bonito, todos quieren ganar,
4: todos quieren ganar, pero solo va a ganar uno. Y vivir estas experiencias es lo más importante. Además de las exhibiciones muy buenas, marcar goles, tengo 41 años, venía a jugar, eso no es importante. Lo que guardo, lo que voy a llevar a casa, es el cariño de la gente, y con la selección y conmigo en especial.
8: Boa tarde, Pedro Neves de Sousa, CMTV. Pegando nessa paixão, ¿cuál es su mensaje?
4: Hablando de la pasión, ¿cuál es tu mensaje para todos los portugueses por todo el mundo? Y también cómo aguantas que tu titularidad siempre esté siendo cuestionada.
5: Hace 23 años que ustedes intentan matar.
4: Hace 23 años que me están intentando matar.
5: Que no vale la pena.
4: No vale la pena.
5: Waste of time.
4: Es un desperdicio de tiempo. Intentan, pero no vale la pena.
5: No vale la pena. Y es una cuestión que estoy completamente acostumbrado.
4: Es una cuestión que estoy acostumbrado. Hay personas que me quieren más, otras menos. Hace parte. Es normal.
5: Preferencias.
4: También tengo mis gustos. ¿Y cuál es la otra pregunta?
5: El mensaje para los portugueses.
4: El mensaje para los portugueses es siempre.
5: Es los que están en Portugal y los que están acá.
4: Están en Portugal y en Estados Unidos. Esos son fieles y no fallan. Están siempre a nuestro lado, están siempre a mi lado,
5: garbage.
4: Y el restante es basura, no importa.
9: Cristiano, vou aquí. António Oliveira da Luta. Daquilo que já falou aqui hoje, aos 41 anos e no seu sexto Mundial,
4: com 41 anos e no seu sexto Mundial, chegou a esta competição sem a pressão de conquistar o único título grande que te falta,
9: pode ser o último, é a altura de
4: disfrutar. E pode ser o último, e essa altura de disfrutar o que é um Mundial, não me falta nada na vida. Sou muito generoso comigo, Deus me ha dado tudo, e nunca esperei ganhar um Mundial, principalmente na seleção. A nível pessoal, tuve todo.
5: É disfrutar de cada momento.
4: Eso es disfrutar de cada momento.
5: No
4: voy a ser más cristiano por ganar el mundial o no.
5: Obviamente que todos estamos aquí con esperanza.
4: Obvio que todos tenemos esperanza de ganar, yo principalmente. Todas las competiciones donde estoy es para ganar, pero sabemos que solo un país puede ganar. No puede haber dos o tres.
5: Disfrutar, no pensar en el día de mañana.
4: Entonces, tengo que disfrutar, aprovechar el día de hoy. Si algo que aprendí, si hay algo que la edad te da, es experiencia,
9: y suavizar muchas de las
4: y
9: cosas,
4: no hay que preocuparte con cosas que no importan. No soy ciego, yo veo los ataques que me hacen siempre a mi persona, pero como he dicho, no es nada de nuevo. Entonces, hasta agradezco eso, porque vivir un capítulo diferente en mi vida.
9: Espero viver mais 40 anos.
4: Espero vivir mais 40 anos e estar preparado.
9: De onde vêm as grandes críticas?
4: Porque as grandes críticas vêm e
9: agradeço a vocês
4: me fazem crescer mais como pessoa e agradeço as críticas.
9: Cresce cada vez mais
4: porque cresco cada vez mais
9: e aparece cada vez mais.
4: Por e apareço cada vez mais.
9: Feliz, desfrutar
4: dia a dia. Feliz, desfrutar dia a dia.
9: Um jogo com uma magnitude
4: enorme amanhã, partido uma excelente grande equipa, amanhã, uma equipa contra um equipo excelente, contra um equipo que já ganhou o Mundial.
9: Desfrutar dia a dia.
4: E há que aproveitar o dia a dia.
10: Olá Cristiano, António Pinto, da direita da TSF. Eu sempre que me recordo um Portugal-Espanha,
4: sempre
10: tenho quase
4: que me acordo de um Portugal-Espanha, me acordo de 2010,
10: que o Nani lhe tirou o gol de cabeça,
4: mas do amistoso, do gol de que marcaste a Espanha, que foi invalidado por Nani, em 2018, por ele atriz,
10: final da Liga das Nações, o gol
4: e da Nations, do gol do empate.
10: Vamos ver o Ronaldo na sua melhor
4: versão. Vamos ver a melhor versão de Cristiano e qual é a tua melhor versão neste campeonato do mundo.
11: Deixa eu responder, pô.
4: Desculpa. Que me deixes contestar.
11: Speedy González aqui.
4: Speedy González.
11: Calma, Zé.
4: Calma.
11: Ah, já me perdi, já esqueci o que me perguntou.
4: Se perdeu.
11: Vais ter que repetir outra vez. O Chico está.
4: Vai repetir a pergunta.
11: Ué. Ah, pá, oxalá. Era bom sinal. Mas a seria, minha função na seleção é faço aquilo que o míster me pede.
4: Eu hago o que o entrenador me pide.
11: Obviamente, eu não jogo na seleção como
4: jogo no
11: Al-Nassr. Eu
4: não jogo na seleção como jogo no Al-Nassr.
11: Tenho mais liberdade. E aqui, nós, os jogadores, temos que perceber que temos funções diferentes.
4: E aqui, os jogadores têm funções diferentes que em os clubes.
11: Sou um jogador mais aproximado da área.
4: Sou um jogador que joga mais cerca da área. Mi misión es prender los centrales y que se queden conmigo, pero ustedes saben que si el balón me llega y si yo tengo la oportunidad voy a hacer gol.
11: Ahora, tenemos
4: que respetar a España, es un oponente muy difícil, pero estoy con fe que mañana va a salir bien y vamos a ganar.
12: Con calma. Que Cristiano.
11: Calm down.
12: Da
11: aquele rapaz que está à frente dele. Aquele rapaz.
4: Está dizendo para um chico fazer a pergunta.
12: Então vá. Quem?
11: É aquele, está ali. Sim, sim. Tu.
12: Aí ele ouviu.
11: Ele. Eu sei que ele não gosta de mim.
4: Está dizendo que sabe que ele não lhe gusta.
12: Queria saber qual é a coisa mais difícil de. E jogar uma Copa do Mundo aos 41 anos.
4: Está perguntando o que é a parte mais difícil de jogar um Mundial com 41 anos.
11: E
4: a parte mais difícil é falar com os periodistas, com alguns. Os que não me querem. E tu eres um deles, que eu sei.
11: Eu fixo bem as caras das pessoas.
4: Me acuerdo de las caras.
11: Só basta ver uma vez e já não
4: esqueço. Só tenho que ver uma vez, que não me olvido. Jogar com 41 anos.
11: Tem sido uma boa experiência, porque.
4: Tem sido uma boa experiência. Porque chegar a este nível.
11: Tens que abdicar de muitas coisas.
4: Tens que deixar outras coisas ao lado.
11: E o que eu tenho feito.
4: E o que he hecho.
11: Toda a minha carreira tem sido
4: essa. Adaptar-me às
11: nuances da idade.
4: A las partes difíciles de la edad, que no soy el mismo jugador.
11: Nada mudou.
4: Nada cambiou.
11: Ainda a fazer golos.
4: Sigo haciendo goles.
11: Espero fazer amanhã.
4: E por isso espero marcar amanhã.
11: Se não fazer amanhã,
4: se não marcar,
11: faça,
4: que outro marque.
11: E isso é o que fica.
4: Isso é o que é importante.
11: Na memória é passar.
4: E é o que se queda na memória. Temos que passar, jogar contra um grande equipo e ganhar a Espanha amanhã.
13: Dava igual o que lhe perguntara, que se ia levar a jornada deste periodista.
4: Sim.
13: Mira.
14: Has dicho que son 23 años de carrera. Creo que nunca has tenido sensación de vértigo, de miedo. Siempre han sido reto. Ligas, Copas, Champions, Eurocopas. No sé si mañana es diferente. Si mañana afrontas el partido con cierto vértigo, cierto miedo, por poder ser tu último Mundial. Y no sé si el último partido.
11: Vosotros están con muchas ganas que no venga más, ¿a que sí? Que no me quieres ver más aquí.
14: Si te quedas.
11: Ya llegará el día. Ya llegará. Pero, mira, te voy a ser sincero, independientemente de lo que pase mañana, saldrá de aquí Cristiano con la conciencia tranquila, pero no 100%, 1000. ¿Sabes por qué? Porque en la vida, en el fútbol, yo he dado todo lo que tenía. Mi pasión, mi querer, jugar estos tantos años, no fue por necesidad, como tú sabes. Yo, gracias a Dios, estoy
3: muy bien de la vida, pero es la pasión. Yo juego en la selección y en los clubes porque me encanta jugar fútbol, ¿sabes? Pase lo que pase mañana, estaré feliz, ¿sabes? Yo no puedo.
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16: Queridos amigos, soy Andrés Amorós. Pero no, esto no es un podcast de música y letra. Hoy es La Radioteca. El capítulo de hoy lo voy a presentar yo porque se trata de una ópera muy moderna que mezcla conceptos clásicos con innovaciones de lo más interesantes. Está dirigida por nuestro amigo Dieter Brandau, que participa también en el libreto, junto a Nieves López Gamonal y a Borja Medina. La dirección musical corre a cargo de Alberto Abengózar. El director de escena es Antonio Poveda. Los dos primeros actos son muy interesantes por los constantes cambios de escenarios y por la multitud de personajes. Pero os recomiendo especialmente que no os perdáis el aria del tercer acto, porque la soprano lírica Beatriz Viedma brilla como nunca en su dúo con el tenor David Azagra. Ah, esta ópera se titula El Hermanísimo y espero que la disfrutéis tanto como yo.
15: 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No apaguen ni silencien sus dispositivos móviles si quieren disfrutar de este podcast. Primer acto, Don Benito.
16: La obertura de una ópera es una pieza musical que se interpreta al comienzo de la obra, antes de que empiece el canto. Se usa como la introducción para preparar al público y también pues, para marcar el tono, la atmósfera. Habitualmente empieza a interpretarse con el telón bajado. Y en esta obra empezará así también, para darle al espectador su primera toma de contacto con la historia.
17: Aunque en una ópera los aplausos se reservan para el final, nosotros hemos elegido como sonido para la apertura de esta obra la ovación que la Cámara Baja le dio a Pedro Sánchez el 1 de junio de 2018. Acababa de ganar por primera vez en la historia de España una moción de censura. Es ya el nuevo presidente del gobierno. Su antecesor, el derrotado Mariano Rajoy, cruza el hemiciclo para estrechar la mano del ganador. La realización televisiva del Congreso enfoca en ese instante a la tribuna de invitados. En la pantalla aparecen tres personas que aplauden emocionadas en pie junto a la barandilla. De derecha a izquierda, Magdalena Pérez Castejón, la madre del nuevo presidente, Begoña Gómez, la mujer del nuevo presidente, y David Sánchez Pérez Castejón, el hermano del nuevo presidente. Cuando en el futuro se hable del núcleo duro de Pedro Sánchez en el Palacio de la Moncloa, aparecerán otros nombres de cargos políticos, pero ninguno va a traspasar la gruesa línea que traza el triángulo de confianza formado por Magdalena, por Begoña y por David. Sin entender la estrechez de estos lazos, resulta imposible comprender la trama que cuenta esta obra y que iremos descubriendo poco a poco cuando vayamos corriendo el telón.

0: Esta historia comienza en el seno de una familia acomodada de Madrid. Allí fue donde se criaron los hermanos Sánchez. Aunque es con su padre con el que Pedro compartió militancia política, su madre tuvo y tiene una especial influencia sobre él. No muy amiga de los focos, doña Magdalena se ha dejado ver públicamente en contadas pero significativas ocasiones. Acudió a la moción de censura y luego estaría presente en todos los debates de investidura a los que se sometió su hijo. También decidió acudir a la famosa manifestación del 8M del año 2020 acompañando a su nuera. Y como tantos otros españoles, ambas se contagiaron de COVID.
1: Y entonces, pues claro, yo de repente me encontré solo.
0: Pedro Sánchez siempre ha sido un hombre muy apegado a su familia, especialmente a su hermano David, del que se separó un tiempo siendo pequeños cuando los padres decidieron pagar a su hijo menor, bastante más estudioso, una educación al alcance de pocos bolsillos. David hizo el bachillerato en un colegio de jesuitas en Maine, por cuyas aulas habían pasado varios gobernadores de ese estado norteamericano. Al terminar la secundaria, estudió económicas y empresariales en la elitista Universidad de ICADE. En Estados Unidos, David descubrió al compositor Gustav Mahler, que estamos escuchando ahora mismo. Desde entonces, el gusanillo de la clásica entró en su interior para no irse jamás. A la tardía edad de 27 años, decidió dar un giro completo a la ópera de su vida. Pedro Sánchez contó en su libro Tierra Firme cómo fue aquel momento familiar.
2: Él estudió económicas, pero al acabar la carrera, estando ambos sentados en la mesa con mis padres, un buen día nos dijo que quería dedicarse a la música y que se iba a San Petersburgo a estudiar. Nos contó que había decidido apostarlo todo a la música. Dicho y hecho.
0: Efectivamente, David dejó Madrid para iniciar una aventura que le llevaría por Rusia, Italia, Francia y Japón. Se matriculó primero en el Conservatorio Rimsky-Korsakov de San Petersburgo, donde se graduó en composición y dirección. Y más tarde hizo prácticas y colaboraciones en teatros, festivales y academias, hasta que volvió a San Petersburgo para trabajar en el Teatro Mijailovsky. Nacho Duato tiene un cameo en esta obra que resulta fundamental para que entendamos algunas claves. En Rusia, David coincidió con el famoso bailarín, amigo de su padre desde los tiempos en los que Pedro Sánchez Fernández era gerente en el Instituto Nacional de las Artes Escénicas. Recreamos lo que Nacho Duato dijo en una entrevista en 2020 a Vanity Fair.
3: Su padre me dijo, está estrenando composición en el Conservatorio Rachmaninoff. ¿Por qué no lo saludas? Era guapísimo, más que Pedro. Leía mucha poesía, su padre le había comprado un piso, entablamos amistad y me hizo una composición, pero hemos perdido el contacto.
0: Ese piso que le compró su padre se va a convertir en el decorado vital de la parte rusa de esta historia. David describiría el apartamento con frases como estas cuando tiempo después lo alquiló en Airbnb.
4: Un amplio apartamento con piano de cola y todas las comodidades en el corazón del Distrito de Música de San Petersburgo. Prácticamente puedes saludar a Tchaikovsky y otros famosos compositores desde tu ventana. Relájate con el jacuzzi. Lo único que necesitas es esa botella de vodka o vino francés, mejor que sea español. Las reproducciones taurinas de Goya en las paredes exigen ese sabor fiestero.
0: En el futuro volveremos a hablar del patrimonio inmobiliario de David Sánchez. Ahora continuamos el libreto en 2017, año fundamental en toda esta historia. Se abre por fin el telón.

0: Por alguna razón, a inicios de 2017, el compositor regresa a España, una vuelta que ya se estaba gestando tiempo atrás, y este hecho plantea al espectador dos incógnitas que trataremos de resolver. ¿Qué fue lo que provocó su regreso? ¿Y por qué concretamente a Extremadura? Para responder a la primera cuestión, entra en escena Carlos Cuesta, director de La Noche de Radio.
1: A ver, la situación de David Sánchez en San Petersburgo provocó una preocupación honda en la propia familia. ¿Por qué? Bueno, porque es una persona que venía de ICADE, venía de Económicas, habla de que lo que quiere es dedicarse al mundo de la música, se marcha a San Petersburgo, aquello no es una ciudad fácil, ni por clima, ni por nada, ni por delincuencia, ni por nada. Va allí, no encuentra un sustento económico. Claro, por mucho que haya metido determinadas orquestas y no sé qué historias en el currículum, eran orquestillas, vamos a llamarlo de una forma llana, y empiezan a tener miedo dentro de la familia de que esta persona, bueno, pues acabe en entornos no recomendables. Resultado, la madre le pide a Pedro Sánchez, por favor, haz lo que sea, hay que sacarlo de aquí.
0: Que a David Sánchez no le llovieron las ofertas de trabajo en la música tras su paso por San Petersburgo es algo que reconoció él mismo. Imaginen la escena. En la primavera de 2017 se encuentra sin trabajo y sin perspectivas. Se pasa las mañanas desayunando frente al ordenador, buscando un golpe de suerte. Y de repente, ese golpe aparece. ¿Fue el azar lo que le llevó a su nuevo trabajo? ¿Fueron las fuerzas del destino las que le trasladaron a un lugar que desconocía? Porque David no había puesto jamás un pie en Badajoz, ni falta que hacía, porque para eso...
2: Toda mi historia para ser secretario general del Partido Socialista en el año 2016 empieza en Don Benito.
0: Para eso ya estaba su hermano mayor.

0: Llamamos recitativo a la parte de la ópera en la que se desarrollan los principales acontecimientos dramáticos. Los solistas cumplen una función aquí pues muy importante, porque facilitan la progresión de la trama, avanzan la acción. En este caso, se situaba en el año 2013.
1: Pedro Sánchez aún es un solista raso del PSOE, que eso sí empezaba a despuntar. Había coordinado en Badajoz la parte económica de la conferencia política del PSOE y en la agrupación socialista se fijan en él. Sobre todo, dos personajes que tendrán un papel fundamental en nuestra historia. Miguel Ángel Gallardo, actual candidato del PSOE a las elecciones en Extremadura, y José Luis Quintana, actual delegado del gobierno en esa comunidad autónoma. Este último, Quintana, invitará a Pedro Sánchez a un acto del partido en Don Benito el 18 de diciembre de 2013. Anoten esta fecha. Cambiará el futuro de España. Ese día, Quintana lanza a su invitado el reto de liderar el Partido Socialista. El propio Sánchez lo contaría después públicamente. Me vais a ver mucho durante los próximos meses porque aquí empezó todo para mí.
2: En un pueblo como Don Benito, un 18 de diciembre, el que va a ser el próximo alcalde, José Luis, me animo a dar el plazo.
1: A partir de aquel 18 de diciembre de 2013, Quintana entró en el exclusivo círculo de confianza de Pedro Sánchez.
3: Sí, yo soy muy, muy amigo de José Luis Quintana.
1: Su muy, muy amigo fue uno de los pilares en la victoria de Sánchez en las primarias socialistas.
4: Lo primero que quiero, por supuesto, es felicitar al ganador, a Pedro Sánchez.
1: Esa misma noche, Pedro Sánchez le envió un mensaje a la persona que le metió en la cabeza la idea de presentarse. El mensaje a Quintana contenía una sola palabra: conseguido. De bien nacidos es ser agradecidos y ya como secretario general, Sánchez se vuelca con el PSOE extremeño, especialmente con gente que le ha apoyado como Miguel Ángel Gallardo.
5: Porque queda un año para que tengamos al amigo Pedro Sánchez, presidente del gobierno de España, que devuelva la decencia a la política de este país.
1: Pero la historia sufre un giro dramático porque, pese a los buenos augurios de sus fieles, la fulgurante carrera política de Pedro Sánchez se rompe el 1 de octubre de 2016. En un comité federal de lo más shakespeariano, sus críticos le derrotan y él tiene que dimitir de su puesto como secretario general del PSOE. Hundido tras el golpe asestado, Sánchez busca refugio en la finca de su muy, muy amigo Quintana en la localidad pacense de Medellín. Sirva esta introducción que les hemos hecho como guía para que el espectador entienda algo muy importante en nuestro drama musical. No fue una serendipia del destino que el círculo político de Sánchez terminara convergiendo dentro de su triángulo familiar. Y no fue una casualidad que de todos los lugares de España, al hermano del presidente del gobierno le terminaran haciendo un hueco en la Diputación de Badajoz. La defensa de David Sánchez no opina igual y siempre han negado la implicación del presidente del gobierno en esta contratación. Dicen que el día de la convocatoria oficial de la plaza, Pedro Sánchez había tocado fondo en el PSOE y que ya no tenía capacidad de influencia. La cronología de los acontecimientos sostiene lo contrario. La contratación del hermano del presidente se empezó a gestar el 21 de septiembre de 2016, cuando Pedro Sánchez todavía era secretario general del PSOE, y se culminó en julio de 2017, cuando Pedro Sánchez volvió a ser secretario general del PSOE.

0: Antes de continuar con la representación, dos avisos. Primero, a partir de ahora nos referiremos al personaje de David Sánchez también con su nombre artístico, David Azagra, alias con el que firmaba sus óperas. Y segundo, todo lo que van a escuchar a continuación está basado en los informes de la UCO y en la documentación que los agentes de la Guardia Civil incautaron durante la investigación de este caso. A principios de octubre de 2016, el leal Miguel Ángel Gallardo es ya presidente de la Diputación, cuando en esa fecha se le propone la creación de un puesto de alta dirección para coordinar los dos conservatorios provinciales, lo desestima por ser un gasto que consideraba excesivo. Sin embargo, solo tres días después, algo o alguien le hacen cambiar de opinión. Se pone entonces en marcha la maquinaria para diseñar el puesto que terminó quedándose el hermano de Sánchez.
1: ¿Desde cuándo conoce usted a David Sánchez?
2: Pues desde que entró en la Diputación de Badajoz.
1: ¿Y no entró por usted?
2: No sabía ni que Pedro Sánchez tuviera un hermano.
0: Sabiendo o sin saber, la Diputación decide que había que aumentar el presupuesto para ese cargo de coordinador en 123.000 euros. Para superar las resistencias internas a la creación de este puesto, atentos a la jugada que viene porque hay un cambio en el libreto. La jefa del Área de Cultura de la Diputación, Elisa Moriano, asegura que la decisión obedece a una solicitud que ha hecho el director del Conservatorio Superior de Música de Badajoz. La idea, por lo tanto, era de Evaristo Valentí.
3: Usted en ningún momento hizo referencia a que hiciera falta un coordinador de los conservatorios.
4: Así es.
3: ¿Verdad?
4: Sí, sí. Desde el ámbito académico no era necesario coordinar nada porque estamos separados.

0: Evaristo cantó la Traviata ante la juez. La coartada que había montado su jefa sencillamente era falsa. Él no había pedido en ningún caso un coordinador, sino un profesor de piano y alguien que se ocupara de la biblioteca. El engaño no se descubrirá hasta el acto segundo de la obra. En su momento, la treta funcionó y la plaza de alto directivo se aprobó en un pleno de la Diputación. Pero hubo un problema con los plazos. Cuando se saca a concurso el puesto, el hermano de Sánchez se encuentra realizando un máster en Milán. De forma insólita, pese a estar aprobada una plaza creada por una supuesta urgente necesidad, el proceso de selección se congela durante medio año. Así, los dos hermanos Sánchez ganan tiempo. David, para terminar su máster, y Pedro, para tratar de recuperar el liderazgo del PSOE. Y en ese afán para recuperar el liderazgo de su partido, el 8 de mayo de 2017, Sánchez coge el famoso peyote e inicia su gira para la Reconquista. ¿Saben dónde?
1: Pedro, estás aquí donde todo empezó el 13 de diciembre de 1914. Don Benito, es tu kilómetro cero. Quiero que Pedro Sánchez vuelva a llevar las riendas de la izquierda. Y aquí, Pedro, me tienes para ayudarte. Y no renuncio en el sueño, que mi siguiente sueño, aparte de ser alcalde, es verte de secretario general y de presidente de España, en la Moncloa. De Don Benito a la Moncloa.
2: Qué ilusión me hace venir a Don Benito y compartir atril y compartir palabra con un extraordinario alcalde y un extraordinario amigo como es José Luis.
0: El muy, muy amigo Quintana y el kilómetro cero de la carrera de los hermanos Sánchez. Uno corriendo para recuperar su puesto y el otro para estrenarlo. 11 días después de la vuelta de Pedro Sánchez a Badajoz, se reactiva el tema de David Azagra. Por fin, aparecen convocadas en el boletín oficial de la provincia las bases para el proceso de contratación. Los dos únicos directores de conservatorios que había en Badajoz y a los que se supone que había que coordinar con un nuevo alto cargo, ¿se comunican ellos solitos por email? ¿Se acuerdan de Evaristo? Pues lo primero que hace Evaristo al ver la plaza publicada en el boletín oficial es escribir a su homóloga Yolanda Sánchez. En el asunto del mail aparece una sola palabra que lo definirá todo: hermanísimo.
3: Ese correo es del mismo día en el que salen las bases.
4: Vale. Entonces, pero ustedes con ese hermanísimo en el asunto lo que querían decir.
3: Sí, había varios rumores sobre varios candidatos y este era el más llamativo.
0: Las buenas noticias, tanto para Pedro como para David, coinciden en el calendario. El político es nombrado de nuevo secretario general del PSOE y el músico aparece después en la lista de 11 admitidos para la plaza de coordinador. Es una lista preliminar, pero David ya da por hecho que el puesto es suyo. Este es el mensaje que escribe en Airbnb.
5: Hola, estoy buscando un apartamento estable en Badajoz por unos meses. Me voy a trasladar a trabajar a Badajoz Capital y me está costando encontrar la casa que me gustaría.
0: Con Azagra buscando piso, llega la supuesta entrevista de trabajo. Cristina Núñez, entonces mano derecha de Gallardo y diputada de Cultura, fue presuntamente la encargada de valorar la idoneidad del candidato.
6: Yo no participo en entrevistas ni nada.
7: Consta aquí expresamente que usted estaba presente cuando se realizaron las entrevistas. ¿Eso no es cierto?
6: Cuando se realizan las entrevistas, no.
7: Es que pone aquí en este acta concretamente asistentes: Cristina Núñez Fernández, Elisa Moriano Morales, Manuel Candalija, Félix González Márquez, a fin de realizar las entrevistas a los 11 aspirantes al puesto de coordinador de actividades de música. ¿Usted entonces no estuvo en...?
6: Durante las entrevistas, no. Estuve antes de la realización de las entrevistas y después.
0: Permítanme un apunte sobre dos de los personajes secundarios de la trama que hemos citado, Cristina Núñez y Elisa Moriano. Cuando los agentes de la UCO hicieron su primer registro en la Diputación de Badajoz, descubrieron que el contenido de los emails de ambas había desaparecido. Después de la entrevista de trabajo a David Azagra, de la que nadie se acuerda, la Diputación de Badajoz propuso contratar de inmediato al hermano de Pedro Sánchez. El día en el que se publica la adjudicación en el boletín oficial, un técnico de innovación y calidad dirige un correo a los responsables del área de recursos humanos. En el mensaje se refiere también a David Azagra como el hermanísimo. El apodo se extiende como una mancha. Las habladurías no traspasan todavía los muros de la Diputación hasta que el secretario general de Podemos Extremadura, Álvaro Jaén, denuncia públicamente que se ha creado un cargo para el hermano del presidente del Gobierno.
8: Eran las bases del proceso selectivo lo que nos llamó la atención, cómo estaban configuradas, y fue lo que denunciamos.
9: ¿Lo calificaste de oscuro? ¿Que era un proceso oscuro? ¿Qué era lo que se hacía echar?
8: Pues que faltaba una baremación de puntos, una titulación de específica exigida, no constaba en las bases que se fuera a configurar un tribunal. Entonces eran elementos como que nos llamaban la atención en su momento para darlo a conocer a la opinión pública.
0: El escándalo vuela de Extremadura a Madrid. En la sede socialista de Ferraz salen en rueda de prensa el entonces presidente de la Junta de Extremadura, el fallecido Guillermo Fernández Vara, y el entonces secretario de organización del PSOE, el imputado José Luis Ábalos. Les preguntan si se ha colocado al hermano de Pedro Sánchez.
10: Eso no es cierto. No se ha creado ningún puesto. Ha conseguido un puesto a través del correspondiente procedimiento. Para nada. Algo que tiene que ver con el Conservatorio de Música, vamos.
11: Era un concurso, ¿no?
10: Sí.
11: Aquí la pregunta es, ¿cuál es el problema? ¿Ser hermano? ¿Concursar a un puesto? ¿No emigrar? Porque claro, hay muchas posibilidades, pero ¿cuál es el problema?
0: El problema para Sánchez y para el PSOE llegaría más tarde. De momento, en aquel verano de 2017, en la prensa, eran otros los temas que ocupaban las portadas. Puigdemont, con su referéndum separatista que estaba organizando, y el caso Urdangarín. El drama familiar de los Sánchez parecía ya superado. Pedro manda sin oposición en el Partido Socialista y David ha dejado atrás la lejana Rusia y ya tiene un buen puesto de trabajo en la administración. Pero para un hombre cosmopolita, viajado por medio mundo, con grandes aspiraciones musicales y acostumbrado a saludar a Tchaikovsky desde su ventana de San Petersburgo, Badajoz y ese cargo vacío de coordinador de dos conservatorios separados por 140 metros se le queda pequeño, muy pequeño y muy aburrido. Y por eso David Azagra necesitará volar lejos de allí.
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0: Estamos en julio de 2017. David Sánchez Pérez Castejón ya tiene su plaza como coordinador de los dos conservatorios de la Diputación de Badajoz. Es entonces cuando constata de primera mano que aquellos que se oponían a la creación de ese puesto de trabajo tenían razón. Hay poco o nada que hacer. Para alguien con tantas aspiraciones en el mundo de la música, el cargo se convierte en una especie de jaula de oro y David en preso del aburrimiento.
12: Por favor, vayan ocupando sus butacas.
0: Una vez más, la solución llegará de la mano de su hermano mayor.
12: Va a dar comienzo el segundo acto, el fantasma.

0: El interludio de una ópera es la composición que se interpreta entre dos partes de una misma obra. Ayuda, pues, a ocupar un espacio de tiempo en el que los personajes deben salir de escena. Así pueden realizar, por ejemplo, cambios de escenario como los que se van a producir a continuación.
1: Para seguir con el relato, debemos complicar un poco la escenografía. Si en el acto segundo de Don Giovanni, Mozart hacía cantar una obra de teatro dentro del transcurso de su ópera, nosotros vamos a representar una ópera dentro de una ópera, es decir, en el interior mismo del Hermanísimo. Con David Azagra estancado en la tediosa tarea de tener que coordinar a dos directores de conservatorio en Badajoz, la Diputación decide crear para él el programa Ópera Joven. Casualmente, la decisión coincide con la victoria de Pedro Sánchez en la moción de censura. Para Azagra, aquello fue
2: una plataforma de oportunidades.
1: Nuestro protagonista quiere aprovechar esa plataforma creada para él y empieza a volver locos a los funcionarios con una interminable lista de peticiones.
3: El señor David lo que hizo fue desestabilizar mi seguridad como funcionario. Es decir, yo como funcionario tengo una serie de procedimientos y, digamos, una tranquilidad. Llega un señor que dice que va a hacer una ópera en una institución pública y evidentemente a mí me descolocó. Febrero, marzo de 18 se pone a hablar conmigo para hacer una ópera. Yo, sinceramente, señoría, no sabía lo que era una ópera ni lo que conllevaba una ópera. Claro, cuando me empieza a hablar de solistas, de cámaras, de escenas, de tramoyistas, de traducciones, y yo veo aquello allí, lo primero que me supone a mí es un problema a la hora de acceder legalmente a esas contrataciones.
1: Para pagar a todos esos solistas, tramoyistas, cámaras, el proyecto recibió más de 1,5 millones de euros de la Diputación y del Gobierno de España. Las óperas de David recibieron mucho dinero público y también duras críticas.
4: Quisimos sentarnos en la parte de adelante para no perdernos absolutamente nada del David Azagra.
1: Ángel Guerra acudió al estreno de la adaptación que Azagra hizo con más de 80 músicos portugueses del Elixir de Amor de Donizetti. El crítico musical extremeño recuerda para nosotros lo que le sucedió aquella tarde del 28 de noviembre de 2019 en el Teatro López de Ayala de Badajoz.
4: Estaba yo cerquísima del foso, estaba viendo todos los movimientos y eso era un aspaviento detrás del otro. Eso fue un festival de meneos de mano que no sabía ni lo que estaba haciendo ni lo que estaba indicando. Los músicos estaban confundidos, ya no sabía qué tenían que hacer. Pero a él le dio un poco igual porque amplificó la orquesta, una orquesta de 80 músicos, la amplificó. Eso no se ha hecho, no se hace nunca, jamás. No lo verán nadie en ningún sitio que se amplifique para que se oyera con más potencia la orquesta. Tanto es así que había también momentos, pasajes en que los propios cantantes ni se les oía, ¿no? Si realmente las correcciones en el descanso las hizo, porque lo veíamos desde donde estábamos sentados, las hacía el director portugués, ¿no? Y bajó, de hecho, al foso a hablar con los músicos. Y intuimos que le dijo, oye, no le hagáis mucho caso a este. Vosotros sois músicos de solera, conocéis bien la obra. Era un despropósito detrás del otro, una concatenación de errores, en fin, que fue un espectáculo.

0: A Soledad, que no nos conocíamos personalmente, pero estuve llamando durante un mes todos los días. Y tanto es así que intimamos. Ella dice, bueno, ya sabes que no está. Cuando cogía, buenos días, Soledad, ya sabes que no está. No pude hablar con él, no hubo manera. Sabíamos que se estaba cociendo algo para alguien grande. Lo que no podíamos imaginar de ninguna manera que iba a ser el ruso, el hermano de Pedro Sánchez, el que iba a ocupar esa plaza, y en los términos y en las formas que lo ocupó, y con la prepotencia y la displicencia con que trataba a la gente en los pasillos del conservatorio, por donde no circulaba nunca, es decir, por donde casi no iba, pero cuando iba era preferible que no cruzarse con él, porque era una persona, era absolutamente desagradable, ¿no?
1: Pocas palabras encajan también en nuestro relato como Soledad. Soledad, el nombre de la secretaria de David Azagra. Soledad, el nombre de la plaza donde se ubica uno de los dos conservatorios de Badajoz. Soledad, la de nuestro compositor. El escenario se queda vacío, a oscuras, y un foco ilumina en silencio al tenor dramático. No hay música ni canto, únicamente soledad. No sabemos si la mala acogida de la crítica a sus óperas pesó en el ánimo de David, pero a finales del verano de 2020, y pese a todo el dinero gastado para que pudiera cumplir su sueño como director, Azagra sigue sin sentirse realizado en Badajoz. Así que decide un cambio radical de decorado y se marcha nada menos que a Tailandia. Desde este país, y con la excusa de la pandemia, pide una excedencia de un año que la Diputación le concede. Dice que necesita desarrollar otras actividades profesionales acordes con su formación y experiencia. Durante el año que está en Tailandia no se le conoce actividad laboral alguna. No sabemos a qué dedicó su tiempo. El informe de la agencia tributaria refleja que vivió en una urbanización de lujo en una zona exclusiva de Bangkok. Un apartamento de 250 metros con vistas al río Chao Phraya. Durante ese tiempo, David realizó pagos por valor de más de 70.000 euros con una tarjeta de crédito vinculada a la cuenta de su padre. Pero la alegría tiene poca cabida en este drama musical y el año sabático de lujo en Bangkok llega a su fin. David tiene que volver a trabajar a Badajoz, aunque se niega a vivir allí. Según los registros de sus declaraciones de bienes, el músico ya no residirá en Badajoz, sino a 20 kilómetros en la localidad portuguesa de Elvas, en la habitación de un hotel. Gracias a eso, se justifica el cambio de tributación a Portugal. Por si ustedes no lo saben, en Portugal se pagan menos impuestos que en España. Y aquí llega uno de los momentos más increíbles de esta obra. Cuando el público descubre que David, en realidad, no estaba alojado en un hotel portugués, sino en un palacio en el corazón de Madrid.
2: El hermano del presidente del gobierno, David Sánchez, estuvo viviendo oculto en el Palacio de la Moncloa desde finales del año 2021, que fue cuando regresó de un periodo en el que estuvo en Tailandia, hasta mediados del año 2022. Esto es de enorme importancia porque puede constituir que se le sume un nuevo delito a los dos de corrupción por los que ya ha sido procesado, y en este caso estaríamos hablando de un delito de fraude a Hacienda y a la Seguridad Social, porque él en ese momento ya había mudado su residencia fiscal a Portugal para pagar menos impuestos y en realidad estaba en territorio español y concretamente en el corazón del poder político de España, en la sede de la presidencia del gobierno. Durante el tiempo que David Sánchez estuvo viviendo en este lugar, lo que hizo, tal y como nosotros acreditamos en primer lugar en el debate y como después confirmó la Guardia Civil, fue apagar todos sus teléfonos móviles. ¿Cuál era el objetivo de llevar a cabo esta acción? Bueno, pues que Hacienda no pudiera detectar que estaba en territorio español, porque una de las maneras que tiene la agencia tributaria de verificar esto es mediante las antenas de telefonía.
1: Ni Pedro Sánchez ni el gobierno han negado nunca lo publicado por Alejandro Entrambasaguas en el debate. El presidente, de hecho, se negó a hablar de ello en la comisión de investigación en el Senado.
3: Nelvas, qué casualidad.
4: Oh,
3: sí,
4: vaya,
3: justo.
4: Que mi hermano
3: fíjese
4: estaba.
3: Qué casualidad. No, efectivamente, ya que cita usted a su hermano, pues mire, le voy a preguntar, ¿vivía su hermano en Nelvas?
5: ¿Puedo responder, señoría?
3: Sí, estamos deseando saber, presidente, si vivía su hermano en Nelvas. ¿Vivía?
5: Sobre los contratos de mascarillas.
3: No, si vivía su hermano
5: si
3: en Nelvas.
5: Hablando de,
3: no,
5: si me
3: está no,
5: hablando...
3: estoy hablando de si vivía su hermano en Nelvas.
5: Sí, pero
3: es muy fácil. Sí,
5: no.
3: Yo creo que, de verdad, es muy sencillo. ¿Vivía su hermano en Nelvas?
5: Puede...
3: Sí.

0: ¿O no, señor Sánchez?
1: ¿Me puede permitir responder?
0: Venga, ¿vivía o no vivía en el
1: sobre
0: VAS? ¿Residía en el VAS? No, no, yo le he hecho una, muy concreta.
1: No, me ha hecho unas cuantas.
0: ¿Residía su hermano en el VAS? No, no.
1: Me ha hecho unas cuantas, señoría.
0: Venga.
1: ¿Puedo responder?
0: Señor Sánchez, le he hecho una pregunta, quiero que la responda.
1: Bueno, sí, es que quiero responder a todas.
0: Tanto tiene usted que tapar que no es capaz de responder. ¿Cuál? Si vivía su hermano
1: usted,
0: en el VAS.
1: Usted se pregunta y usted se responde.
0: No, no, respóndame, ¿vivía en el VAS o no?
1: ¿Qué tiene que ver con el objeto de esta comisión? ¿Qué
0: no,
1: tiene que ver?
0: Tiene, entonces no puede contestar a esa pregunta.
1: ¿Qué tiene que ver? Yo pregunto, no, ¿qué tiene que ver?
0: Lleva usted hablando de muchas cosas que no tienen nada que ver con esta comisión. ¿Puede usted responder a esa pregunta o no va a responderla?
1: ¿Qué tiene que ver?
0: ¿No puede responderla?
2: Señor Miranda, si el presidente no quiere responder a esa pregunta, es su decisión.
0: Que conste en acta.
2: Que
0: el presidente
2: en acta.
0: Ha decidido.
2: Que constará en acta.
3: Estando viviendo en el Palacio de la Moncloa, el hermano del presidente solicita a la Diputación de Badajoz no acudir a su puesto y teletrabajar. Es él quien decide ir presencialmente una sola vez cada 15 días. Sus superiores aceptan esta petición. Y entre que ya iba poco al principio el año de excedencia en Tailandia y el teletrabajo, nuestro protagonista parece interpretar el papel del fantasma de la oficina. El resto del reparto casi no coincide nunca con él en escena.
4: No, ¿desde cuándo no tiene usted trato con él?
5: Pues yo creo que desde que le he dicho, desde antes del confinamiento.
6: Yo a David no he visto en el conservatorio.
4: ¿Usted no tenía reuniones periódicas con él?
7: Periódicas no, pero sí que nos reuníamos. De vez en cuando nos reuníamos, pero no teníamos reuniones periódicas.
8: O sea, yo realmente compartí con el señor Sánchez dos correos electrónicos y poco más.
4: ¿Usted ha tenido, José Luis, en su desarrollo de su trabajo, relación directa con David Sánchez?
9: No.
4: ¿Ninguna? ¿Lo conoce personalmente?
9: Una vez me lo cruzaba por el pasillo.
3: Precisamente por esta falta de trato, causó mucha sorpresa que un buen día David reuniera a todo el mundo en la oficina para anunciarles un cambio importante en su vida personal. Desconocemos si lo hizo al compás de Puccini y su Madame Butterfly.
10: David Sánchez siempre fue un hombre discreto en la Diputación de Badajoz.
3: David Vigario, corresponsal en Extremadura del Mundo.
10: No tenía demasiados amigos ni tampoco frecuentaba el contacto con casi nadie. Iba, venía, aparecía, desaparecía. Por eso sorprendió mucho al grupo de profesores que un día se acercara a ellos en los pasillos después de mucho tiempo sin verlo por la Diputación y les soltara: tengo nuevas noticias, me he casado y tengo un bebé. No dio más datos, ni dónde, ni cuándo, ni con quién. Luego supimos que era con Kaori Matsumoto, trabajadora de la ONU.
3: Kaori Matsumoto reclamará un papel más destacado cuando la periodista de Diogetti, Paloma Cervilla, desvele que una misteriosa ciudadana japonesa estaba recibiendo un trato especial por parte del ministro de Asuntos Exteriores, José Manuel Álvarez. Resultó que esa mujer misteriosa era la cuñada del presidente.
11: En torno a toda esta historia que rodea a David Sánchez hay un personaje muy curioso: la japonesa Kaori Matsumoto. Las sospechas comenzaron en el Ministerio de Asuntos Exteriores por el interés desmedido del ministro José Manuel Álvarez en que la japonesa, que trabaja en la oficina de la ONU contra el terrorismo internacional en Tailandia, viniera a Madrid. De hecho, fue seleccionada para ocupar un puesto de trabajo, pero al saltar esta información, no llegó nunca a ocupar esta plaza. Pero la vida de esta japonesa es muy curiosa. Siendo prácticamente una desconocida, se encargó de montar una red judicial en el sudeste asiático que organizaba encuentros con miembros de la judicatura de todo el mundo. En España también llegó a participar en encuentros judiciales apadrinada por el ministro Bolaños y por el presidente del Tribunal Constitucional, Cándido Conde Pumpido.

0: Las malas noticias para la pareja llegaron en 2024, cuando las cosas se habían empezado a torcer para Zagra. Pero nosotros aún estamos en las Navidades de 2022, fiestas que llegaron cargadas de regalos para el pequeño de los Sánchez. En fin de año, entra en vigor su nuevo puesto, otro más, como jefe de la Oficina de Artes Escénicas. Y en enero, su padre le dona 240.000 euros que Azagra usa para comprar un palacete en la localidad portuguesa de Elvas. El jardín del palacete es grande, pero no lo suficiente como para que a David no le moleste tener aparcada ahí su autocaravana, una Peugeot Boxer camperizada. Una vez más, la solución llegará de la mano de su hermano mayor y nos dejará otro capítulo surrealista. Si el palacete no basta, para eso tenemos un palacio familiar. Pedro Sánchez permite que su hermano deje su vehículo en la sede del Gobierno de España en un aparcamiento ubicado a pocos metros del control de seguridad principal. Durante los dos años que estuvo aparcado en la Moncloa, el presidente dio órdenes a los agentes de la Policía Nacional y de la Guardia Civil de arrancar el vehículo periódicamente para evitar que se quedara sin batería. Las hojas del otoño de 2023 caen sobre el escenario. Se han cumplido ya dos años desde que David volvió a España de Tailandia. Solo tiene que ir un par de días al trabajo. Nadie le echa en falta porque tampoco es que haya mucho que hacer. Y cuando Azagra lo hace, encima los críticos despellejan sus óperas. No sabemos si preso del aburrimiento o de la angustia, el hermano del presidente empieza a maniobrar para traerse a Badajoz a un íntimo suyo, Luis Carrero, que trabajaba en ese momento escribiendo discursos para Pedro Sánchez en Moncloa. La Diputación decide crear otro puesto de coordinador y se inventan la Oficina de Centros y Programas de Actividades Transfronterizas. David le envía un mail a su amigo, dando por hecho que el puesto es suyo.
1: En cuanto te incorpores, quiero pasar una semana al menos por aquí para servir de apoyo.
2: Gracias, hermanito. De la incorporación no tengo noticia ni calendario. Lo último que me dijo el director de Cultura fue a lo largo de noviembre. Tuve haciendo tus planes, porque me temo que esto va a ir para largo. En Moncloa ya solté la liebre, aunque al haber cambiado la fecha y no poder decirles otra, no sé muy bien cómo va a evolucionar el asunto.
0: Azagra estaba en lo cierto y el puesto se acaba adjudicando a Luis Carrero, amigo del músico desde hace más de 15 años, porque, según declaró, comparten los mismos gustos. Mientras cobraba como asesor en Moncloa, Carrero ya colaboraba de forma activa con Azagra en la captación de 6 millones de fondos europeos para el proyecto Ópera Peregrina.
2: Querido hermanito, a la espera de ver si me echan o no de Moncloa esta semana, aquí va más trabajo del entusiasta Frente Activo o Peregrina.
0: El entusiasmo de ese Frente Activo o Peregrina se va al traste cuando se cruza en su camino la juez Viedma y los imputa a ambos. Pero aún no hemos llegado a esa parte del libreto. Todavía falta un acto para que eso suceda.

0: Sopla el viento de marzo. Azagra ya tiene a su amigo trabajando a su lado en Badajoz, pero su quehacer profesional sigue sin estar a su altura, o al menos eso piensa él. Una vez más, la solución llegará de la mano de su hermano mayor, y el mecanismo es el mismo de siempre. El Teatro Real ficha como asesor a David Sánchez después de que el Gobierno de España aumente en 7 millones de euros la aportación que hace cada año. En la primavera de 2024 comienzan a aparecer con más fuerza informaciones sobre el hermano del presidente del Gobierno y su patrimonio. El temor se huele en los pasillos del Área de Cultura de la Diputación. Suceden aquí algunos pasajes un tanto chapuceros, como el de la carpeta que aparece por arte de magia y los informes de años distintos que están firmados con el mismo bolígrafo azul. Detrás de estos trucos se ve la mano del exasesor de Moncloa. Los tramoyistas corren de un lado a otro de la escena. Hay que empezar a fabricar coartadas para que parezca que David Sánchez y su amigo íntimo trabajan de verdad allí. Desde el Área de Cultura se envía un mail al Servicio de Mantenimiento de la Diputación. La orden viene del director. Y lo sabemos porque un funcionario decidió con toda la intención dejar por escrito esa orden que había recibido.
1: Buenos días, soy del Área de Cultura. Me indica el director de Área, Manuel Candalija, que os comunique que hay que montar dos despachos en Plaza de España número 9 para los compañeros Luis Carrero y David Sánchez Pérez Castejón.
0: La cúpula de la Diputación es consciente de que los altos cargos no cuentan con autorización legal para teletrabajar, salvo permiso por escrito, cosa que no tenía David Sánchez. De ahí, el paripé de los despachos exprés. Pero las maniobras de ocultamiento llegan tarde. El sindicato Manos Limpias anuncia que ha presentado una denuncia contra David Sánchez Pérez Castejón. Le acusan de delito continuado contra la Hacienda Pública y la Seguridad Social, también de malversación y fraude. Y en la denuncia incluyen al presidente de la Diputación de Badajoz, Miguel Ángel Gallardo. El escándalo coge peso a nivel nacional cuando comienza a actuar la soprano lírica de esta ópera, la titular del Juzgado de Instrucción número 3 de Badajoz. Beatriz Viedma abre diligencias contra el hermano del presidente del Gobierno.
2: Bueno, usted es David Sánchez Pérez Castejón, ¿verdad?
3: Así es.
2: David, le voy a tomar declaración como investigado, le voy a informar de los derechos que le asisten en esta declaración.
0: El 9 de enero de 2025, Beatriz Viedma y David Sánchez se verían por primera vez las caras en el escenario. Lo que no sabía entonces la juez es que su papel en el hermanísimo iba a desatar contra ella una persecución por tierra, mar y cloaca.

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1: Turandot es probablemente la ópera con uno de los finales más populares y reconocidos en todo el mundo. El argumento ayuda a ello. La princesa Turandot exige a los pretendientes que quieran casarse con ella que resuelvan tres enigmas. El pretendiente que falla en la resolución de los acertijos será decapitado. En la ópera sobre la que gira nuestro podcast son muchos más los enigmas a resolver. Y las preguntas no las plantea Turandot ni el príncipe Calaf, sino una sencilla juez de Badajoz. La condena, claro está, no es la muerte, sino el peso de la ley. Nosotros creemos que el careo entre Beatriz Viedma Rojano y David Sánchez Pérez Castejón ofrecerá a los oyentes del Hermanísimo un aria a la altura de Nessun Dorma. Que nadie duerma hasta que concluya el
0: tercer acto, la catástrofe.
2: El aria en una ópera es el momento más importante. La orquesta normalmente queda en un segundo plano y la voz del cantante acapara todo el protagonismo en la escena. Ha de expresar sus sentimientos y también ha de mostrar sus habilidades vocales, claro. Puede ser a una sola voz, pero también hay arias compuestas para dos voces. Se llaman dúos. El aria que van a escuchar a continuación corre a cargo de una soprano y un tenor.

0: ¿Cómo tuvo usted conocimiento de la publicación de las bases para acceder al puesto de coordinador de la actividad de los conservatorios?
1: A través de un buscador. Se hace una búsqueda en Google, se pone oferta de empleo, profesor de música, Conservatorio Superior de Salamanca, de Córdoba. Tampoco es una actividad que lleve mucho antes de tomar el café o durante de tomar el café. Pues todas las mañanas haces un recorrido.
0: ¿Usted antes de venir aquí a Badajoz conocía a alguien?
1: No. Tenga en cuenta que mi actividad ha sido fuera de España principalmente.
0: Si usted no conocía los conservatorios, porque supongo que usted ni habría venido aquí nunca a verlos, ni había estado por aquí, ni los había visitado.
1: Bueno, yo soy, me gusta bastante la zona del Alentejo, Portugal. Lo que es la ciudad de Badajoz, desconocimiento absoluto.
0: David, ¿usted recuerda cuando presentó el proyecto, verdad? Luego le avisaron, bueno, se publicó la relación de admitidos y le hicieron una entrevista personal. ¿Recuerda usted esa entrevista personal?
1: Sí, recuerdo. Vamos, esto de hace tiempo, pero sí, recuerdo que tuve que venir aquí.
0: ¿Recuerda usted cuánto duró esa entrevista y en qué consistió?
1: Bueno, en líneas generales imagino que sería una defensa del proyecto, que me pudieran hacer preguntas.
0: ¿Pero lo recuerda usted? Si no lo recuerda, diga usted que no lo recuerda.
1: Hombre, puedo imaginar por dónde me preguntaran sobre mi titulación, si hablaba idiomas, si había tenido una experiencia previa. La verdad es que son preguntas que imagino. Si me dice si recuerdo exactamente qué es lo que me preguntaron, pues no.
0: ¿Cómo viene usted todos los días a trabajar a Badajoz? ¿Viene su coche propio? ¿Tiene usted un vehículo oficial o cómo lo hace?
1: No tengo un vehículo propio.
0: ¿Viene usted todos los días? ¿Es normal que venga todos los días? ¿O viene una vez en semana, una vez cada dos semanas? ¿Cuál es su frecuencia más o menos de acudir a Badajoz?
1: Empecé a tener, por distintas razones y distintos objetivos que me haya marcado, bastantes relaciones en Portugal, en Portalegre, en Évora. También tuve que viajar a Lisboa. Con otras actuaciones tenía que ir a Madrid, tenía que ir a Barcelona. Esto sin contar, por supuesto, con los desplazamientos que tengo que hacer dentro del territorio de la provincia de Badajoz.
0: Pero entonces, en resumen, ¿cuántas veces puede usted venir a su despacho?
1: Todas las que necesito.
0: Pero normalmente, quiero decir, puede ser ustedes si pueden una vez en semana, una vez cada dos semanas, una vez al mes. Aproximadamente, ¿no me puede usted hacer una apreciación?
1: Siempre que lo necesito, voy a mi oficina. Bueno. No sé, ¿qué le puedo decir? Vamos, es que no tengo esa afiliación a un lugar físico.
0: Usted, con respecto al teletrabajo, tengo un informe de la Diputación que me dicen que usted nunca ha solicitado el teletrabajo. No. Sin embargo, en sus correos electrónicos sí que consta una petición de teletrabajo. ¿Usted llegó a pedir el teletrabajo o no?
1: No recuerdo. Vamos, no lo recuerdo.
0: ¿Quiere usted que se lo enseñe?
1: Si quiere, sí, por favor. Pero vamos, no recuerdo que haya solicitado yo teletrabajo.
0: ¿Usted no recuerda haber solicitado teletrabajo y proponía solamente venir cada 15 días?
1: No lo recuerdo.
0: Y David, ¿me puede usted explicar, por favor, porque ayer nadie pudo hacerlo, qué es la Oficina de Artes Escénicas?
1: Disculpe.
0: La Oficina de Artes Escénicas.
1: Sí.
0: ¿Qué es?
1: Bueno, pues vamos a ver, entiendo que es la oficina que se encarga de las artes escénicas.
0: Se lo pregunto porque los organigramas de la Diputación, bueno, en su puesto actualmente se denomina jefe de la Oficina de Artes Escénicas.
1: Sí.
0: Entonces, yo le pregunto, si usted es jefe de la Oficina de Artes Escénicas, ¿qué es la Oficina de Artes Escénicas? ¿Dónde está ubicada? ¿Quién la compone? ¿A qué se dedica?
1: Pues es el espacio donde yo continúo con la actividad que he venido ejerciendo desde que me incorporo a la Diputación en el 2017.
0: Y entonces, materialmente, ¿dónde se encuentra la Oficina de Artes Escénicas?
1: Pues no le podría decir, vamos, imagino que será en el despacho donde estoy alojado yo ahora.
0: ¿Y quién la compone aparte de usted? ¿Usted es el jefe Si alguien es jefe de algo, tiene que tener unos subordinados. ¿Quiénes son sus subordinados en la oficina de artes escénicas?
1: Bueno, yo lo primero que le quiero decir es que yo no tengo subordinados. O sea, yo tengo personas con las que colaboro.
0: ¿Quiénes son concretamente? ¿Puede usted decir los nombres? ¿Con quién trabaja usted habitualmente todos los días?
1: Bueno, bastante con Ángel Seco.
0: ¿Quién es este señor?
1: Es... pues no le podría decir qué puesto tiene.
0: ¿Dónde reside usted actualmente, David?
1: Actualmente estoy residiendo en Portugal.
0: ¿Desde cuándo?
1: Pues desde... Yo empiezo las obras de mi casa, si no recuerdo mal, este verano. Y desde el 2021. ¿Cuándo es el final de la pandemia? ¿En cuanto yo me incorporo?
0: En el 2021, sí, en octubre del 2021.
1: En octubre del 2021 yo ya me traslado a vivir a Portugal.
0: ¿Y usted que ha estado de alquiler y luego ha adquirido una vivienda?
1: He adquirido una vivienda, me he trasladado, he ido haciendo alguna reforma puntual y ahora me he metido ya en la catástrofe.

0: Puede que todos estos enigmas se resuelvan durante el juicio a David Sánchez y el resto de los imputados, o puede que no. Porque hay un acertijo que parece más difícil de resolver que el nombre de aquel pretendiente tártaro que consiguió poner en jaque a la princesa de hielo. Ese misterio tiene que ver con el lugar donde vivió y vive el hermano del presidente del gobierno.
1: ¿Ya sabe dónde vivía su hermano, señor Sánchez? Mire, mire bien en todas las habitaciones de la Moncloa, no vaya a ser que siga por allí.
0: Como Pedro Sánchez sigue sin ayudarnos a aclarar esta cuestión, nosotros hemos tenido que recurrir otra vez al autor de La Sagrada Familia, Alejandro Entrambasaguas. Después de dejar el Palacio de la Moncloa, ¿llegó a vivir en algún momento David Sánchez en el Palacete de Elvas o aquello también fue otro engaño?
2: David Sánchez nunca llegó a vivir en el Palacete que se compró en la ciudad portuguesa de Elvas. Fue una adquisición que se llevó a cabo única y exclusivamente para que se le permitiera mudar su residencia fiscal al país vecino y de esta manera beneficiarse de tipos impositivos más bajos. Fue una vivienda que se compró al contado mediante el uso de dos cheques bancarios con fondos que previamente le había inyectado su padre, que justo antes había recibido en su fábrica de plásticos más de 1 millón de euros en ayudas públicas del gobierno. Es un palacete que se compró en ruinas y que 2 años y medio después sigue en ruinas, la prueba más evidente de que nunca lo compró para vivir en su interior.
0: Si ya no vive en Palacio en Madrid y tampoco en Palacete portugués, ¿saben dónde ha vuelto el hermano del presidente? Pues al lugar donde comenzamos nuestra historia.
2: Actualmente está viviendo en la casa de sus padres, en el domicilio familiar donde creció junto al presidente del gobierno, un piso muy cerca de la calle Orense de Madrid, en el distrito financiero de la capital. Y allí reside junto con su mujer, la japonesa Kaori Matsumoto.
0: Estamos a punto de terminar nuestra representación. Pero antes de abandonar la escena, hay otras voces del reparto de esta obra que merecen la pena ser escuchadas.
3: Llamamos coro al conjunto de personas que en una ópera cantan a la vez una pieza musical de forma concertada. Pocos coros están tan sincronizados como el que van a escuchar a continuación.

0: Creo que el tiempo pondrá las cosas en su sitio y, evidentemente, yo defenderé siempre la inocencia, en este caso, de mi hermano.
1: Estamos delante de una denuncia falsa, construida otra vez a través de recortes y retazos de tabloides digitales.
2: Existe una cacería y que, por supuesto, que espero que se acabe cuanto antes, que todas las mentiras que se están vertiendo cuanto antes se esclarezcan.
3: Los tribunales terminarán dando la razón a lo que hemos dicho siempre, que esto es un bulo, es una mentira que terminará en nada.
4: Por tanto, tenemos que denunciar inmediatamente la desinformación y la generación de bulos y de mentiras con el propósito de dañar.
5: Una organización ultraderechista presenta una denuncia falsa para perseguir al entorno del presidente del gobierno. Estoy absolutamente convencido de que esto va a quedar en nada.
6: Si en este caso no estuviera el hermano del presidente del gobierno, no habría caso.
7: Desgraciadamente para el presidente y su gobierno, al final sí había caso. Todas esas veces en las que Pedro Sánchez había solucionado las dificultades vitales y laborales de su hermano pequeño usando para ello al aparato del Estado, han traído consigo no solo el procesamiento de David Azagra, sino también del antiguo asesor de la Moncloa y de la plana mayor de la Diputación de Badajoz. Hubo quien pensó entonces que para resolver este entuerto ya no bastaba el aparato del Estado, sino el subsuelo que se esconde debajo, es decir, la cloaca. Miguel Ángel Pérez fue el periodista que destapó en Libertad Digital la operación clandestina contra la juez Viedma.
8: Buenas noches, Leire. Bueno, os comento, ya te lo he enviado. Todos son documentos míos, entonces, bueno, pues darle el máximo reserva posible. Y otra cosa, dentro de lo posible, si lo ves, pues he intentado sacar un poco. Está toda la organización, está la Beatriz Viedma, por supuesto, pero intenta sacar un poco pues, a la madre de mis hijos, pues, porque bueno, pues, evidentemente ya no tiene ningún sentido y ellos están allí en medio, ¿no? Pero bueno, si tiene que ser, pues que sea, pero de momento, pues yo, como tampoco es imprescindible para ir contra Beatriz Viedma, ni el decano, ni la otra, ni el marido de mi mujer, pues si puede ser de momento, pues dejarlo de lado. Más adelante, pues ya veremos. Bueno, confírmame lo único, por favor, que te ha llegado. Un saludo y ya decirme cuándo voy para allá para presentarla y lo de la personación y lo de la rueda de prensa. Venga, un saludo.
9: Tal y como se puede escuchar en la grabación que desvelamos en exclusiva en Libertad Digital, la cloaca del Partido Socialista de Pedro Sánchez tenía como principal objetivo derribar a la juez Viedma. Todo ello después de que la magistrada, pues obviamente, acordara la imputación del hermano del presidente del gobierno, David Sánchez. En este audio, el ex magistrado Sáenz de Tejada pues se pone de acuerdo con la fontanera del PSOE, Leire Díez, y con el empresario Pere Dorsé, todo ellos integrantes de la cloaca socialista, con el objetivo de denunciar a la juez Viedma ante la Fiscalía General del Estado. Cabe destacar que además previamente la cloaca intentó personarse a través del ex magistrado Sáenz de Tejada en el procedimiento de David Sánchez y recusar a la juez Viedma. Sin embargo, ninguno de estos planes pudo fructificar y la investigación contra David Sánchez salió adelante.
7: Ni la cloaca ni las presiones político-mediáticas han conseguido torcer el curso natural de la causa. Además, de la trama del hermanísimo han surgido otras operetas que nos provocarían la carcajada si no fuera porque no son una ficción teatral, sino la realidad de algunas de nuestras instituciones más importantes. Por ejemplo, la Agencia Tributaria.

0: Yo quería preguntar por qué Hacienda persigue tanto a los autónomos, pero sin embargo no sabía nada la agencia tributaria de la residencia fiscal del hermano del presidente del gobierno.
1: Perdone, es que creo que hay una grabación.
0: Sí, pero no, es que entiendo que solo dejan preguntas pactadas. Bueno, no
2: son preguntas pactadas. Aquí nadie hace preguntas pactadas.
0: Bueno, pues discúlpenme, pero he tenido una lista.
1: He terminado la rueda de prensa, ¿eh? Y por favor, no le falte el respeto a medios de comunicación que están en la sala.
0: No le falte el respeto, pero me gustaría preguntarle por qué nadie le pregunta sobre el hermano del presidente. ¿Y por qué persigue usted tanto a los autónomos, pero la agencia tributaria no sabía nada de su hermano?
3: Si usted está preparando la declaración trimestral del IVA o alguna declaración de impuestos, le recomendamos que no escuche lo que viene a continuación. Lo que ocurrió en el juicio al ser interrogados los tres máximos responsables de Hacienda en Extremadura. Estos cargos designados a dedo fueron los que elaboraron, pero no firmaron, ese informe fiscal que avaló que David Sánchez pudiera cobrar un sueldo público en España, pese a que residía en Portugal, aunque en realidad vivía en el Palacio de la Moncloa.
4: Después de esto, ¿han iniciado ustedes algún tipo de actuación de comprobación?
5: No, estando el expediente judicializado, no.
4: Esto no es un traslado de información, esto no me dan ustedes un traslado de información, esto me están haciendo unas valoraciones de un informe pericial. ¿Por qué en este caso sí se ha hecho así?
6: La decisión fue tomada por la Oficina de Relaciones de los Tribunales y fue tratada como otras peticiones de información. A lo mejor no tuvieron claro que lo que se estaba pidiendo era un peritaje.
4: Emilio, ¿usted normalmente realiza informes cuando lo solicitan los juzgados?
6: No, yo no.
4: ¿Y por qué en este caso sí?
6: Porque para tratar temas de... Lo que sí hacemos habitualmente es aplicar el convenio para evitar la doble imposición entre España y Portugal, y entonces se me pidió consejo e interpretación sobre el convenio. De ahí mi participación.
4: Claro, pero es que lo que me llama la atención, que es lo que quería que me explicara, y por eso se lo he preguntado también, que por qué en un informe que inicialmente no está firmado, luego se hacen responsables tres altos cargos de libre designación, además que son ustedes, ¿no?
6: Sí,
4: esto no es normal, no me dirá usted lo contrario, que presenten ustedes un informe, no tenga nombre y luego me digan que son ustedes tres los que lo han realizado. Bueno, ¿o le ha pasado en otra ocasión?
6: No ha pasado en otra ocasión.
4: ¿Por qué presentaron ustedes este informe sin membrete de la agencia tributaria, ni firma, ni fecha, ni nombre?
7: Al ser una materia más compleja se hizo en un Word, si no esto se genera, es como una generación automática, ¿no?, de los informes a través de una aplicación que nosotros tenemos, se llama Genio, un informe Genio. Y esos informes, el membrete o el logotipo de la agencia tributaria ya viene incorporado, el sistema lo incorpora y nosotros lo hicimos en un documento Word, un olvido, no es otra la razón por la que no se hizo.
4: Se lo pregunto, María Encarnación, sí. Porque en todos mis años de carrera jamás he visto un informe de la agencia tributaria que no tenga membrete, ni fecha, ni firma, ni...
7: Sí, sí.
4: Porque necesito que luego venga aquí una persona a ratificarlo.
7: Sí,
4: Eso lo entiende, ¿verdad?
7: Sí, lo entendemos. Pero la autenticidad del mismo, el origen del mismo, era indiscutible.
4: Sí, en ningún momento se ha puesto en duda el origen.
7: Exacto.
4: Lo que se pone en duda es que por qué no se firma, ni se pone membrete, ni se pone fecha, en este caso en concreto, cuando en todos los demás sí.
7: Pues eso es lo que se cuestiona. La razón... Se la estoy explicando. Es así, absurda. Es absurda porque no tiene otro nombre.
4: ¿Usted normalmente, como inspectora regional de Extremadura, hace informes? ¿Está dentro de su labor hacer informes?
7: Pues mire, en el año que llevo, efectivamente, solo he hecho este.
4: ¿Y por qué este sí que lo hizo, siendo el único del año, María de Encarnación?
7: Pues este lo hice porque mi delegada especial me pidió colaboración en el análisis de los datos.
3: Nadie de la agencia tributaria ha sido ni imputado ni sancionado a nivel interno, al menos de momento.

0: Acabamos ya, pero sería imposible cerrar esta serie operística de tres actos sin dar el protagonismo que merece el personaje más cómico de la trama, el que ha escrito su propia ópera bufa.
1: La ópera bufa es un género que nació en Italia en el siglo XVIII y en los textos aparecen normalmente personajes que están metidos en unos enredos muy graciosos, en malentendidos, pues un poquito ridículos. En la que vamos a escuchar a continuación, la burla empieza ya con el apellido del protagonista.
0: Gallardo, Miguel Ángel, comenzó el año 2025 teniendo que declarar como imputado. Después se fue a declarar a la cadena SER y allí dijo muy seguro que no iba a forarse para escapar de la juez Viedma.
2: Yo no tengo que salir corriendo a una institución para aforarme, porque se podría entender que voy a aforarme para que sea el Tribunal Superior de Justicia quien tenga que asumir esta causa.
0: Por aquel entonces, Gallardo aún veía con optimismo su situación. Todo lo contrario que David Zazagra, ya imputado y de baja alegando una depresión después de que ninguna empresa se hubiera presentado para producir su ópera joven. También dimitiría luego como director de la Oficina de Artes Escénicas. A esas alturas, la juez había concluido su investigación tras 10 intensos meses. Gallardo sí se ve entonces con un pie en el banquillo y decide actuar a la desesperada. A unas horas de que la juez decrete la apertura de juicio oral, Gallardo anuncia una artimaña in extremis para conseguir su aforamiento y que la causa recaiga en el Tribunal Superior de Justicia de Extremadura. Dimitirá como presidente de la Diputación para poder incorporarse como aforado a la Asamblea Extremeña.
2: Es verdad que yo anuncié, y no me importa trasladar por qué he cambiado de opinión, yo trasladé que me gustaría entrar en la Asamblea una vez que hubiera terminado el proceso. Pero visto el devenir de las acusaciones populares, con un único objetivo: poner en valor aquello que dijo Aznar: el que pueda, que haga.
0: Las excusas no se sostienen y el discurso tampoco. En una entrevista posterior en Radio Nacional, reconoce por fin cuál es su verdadera intención.
2: Mire usted, si yo he dado el paso ahora y no antes, ha sido porque he querido que termine el proceso de instrucción.
0: Para que Gallardo pudiera ser diputado en la Asamblea Extremeña y conseguir ese aforamiento exprés, se produce un efecto dominó. La diputada socialista Maricruz Rodríguez presenta su dimisión y los cuatro suplentes que preceden en la lista a Gallardo renuncian a ser diputados de forma consecutiva, en la misma mañana, con notario y ante la Junta Electoral de Zona. Todo esto pasó en solo 28 horas. Una cascada de ceses y recolocaciones socialistas y surrealistas para adelantarse a la juez Viedma, que efectivamente abrió juicio oral contra un Gallardo ya aforado.
2: Prometo acatar la Constitución española.
0: La jugada parece que les ha salido bien a los socialistas, que cantan victoria demasiado pronto. Porque Beatriz Viedma tiene una máxima: no le gusta que le tomen el pelo, ni a ella ni a la justicia. La juez cree que hay fraude de ley en el aforamiento y pide al Tribunal Superior de Justicia de Extremadura que se pronuncie. Y el pronunciamiento no puede ser más demoledor. Viedma tiene razón. Tan demoledor que Gallardo ni se molesta en recurrir al Supremo. Prefiere recurrir a Televisión Española, donde le preguntan directamente si lo que está haciendo la titular del juzgado de instrucción número 3 de Badajoz es lawfare.
3: Yo considero que si no lo es, se lo parece mucho.
0: Pues si es lofer, no sería solo de Viedma, porque al respaldo del Tribunal Superior de Extremadura se suma la Audiencia Provincial de Badajoz, que rechaza todos los recursos y confirma el procesamiento de todos los acusados. Y así llegamos a la paradoja de esta historia. ¿Es posible que un político al que le convocan unas elecciones que todo el mundo dice que va a perder por goleada se alegre de esa convocatoria? Pues es posible. En el libreto de la ópera bufa de Gallardo cabe cualquier cosa.
2: Sí, efectivamente, me voy a presentar como candidato. Hoy, además, la Ejecutiva Regional, por unanimidad, ha pedido la excepcionalidad en las primarias para situaciones como estas, que ante elecciones anticipadas de forma tan precipitada, pues no haya primarias.
0: La cúpula nacional del PSOE, lejos de pedir al procesado que se aparte, lo respalda. En cambio, en el PSOE de Extremadura estalla un polvorín. El sector crítico se revela. El diario El Mundo publica el audio del hasta este año presidente de la Diputación de Cáceres. El socialista Miguel Ángel Morales le dice a la cara esto a su tocayo Gallardo.
4: No es el mejor candidato para tener el castor electoral, porque por encima de Miguel Ángel Gallardo, de Miguel Ángel Morales, de Juan Carlos Rodríguez Ibarra y de Pedro Sánchez está el Partido Socialista Obrero Español. Le pido a Miguel Ángel que reflexione y se dé cuenta que su situación personal puede condicionar el voto de ciudadanos que de buena voluntad se pueden sentir engañados o influenciados por no sé qué.
0: Como les hemos dicho, las elecciones se celebrarán el 21 de diciembre y pese a las críticas hasta de los socialistas, Gallardo sacará seguro su escaño en la Asamblea porque va de número uno del PSOE. Así que para cuando en 2026 se celebre en la Audiencia Provincial el juicio contra él y el hermano del presidente, Gallardo estará forado y esta vez lo estará de verdad. Será un caso inédito en nuestra democracia, un cabeza de lista electoral que acude a unas elecciones poco antes de ser juzgado. Ante lo insólito de la situación, el debate jurídico está servido sobre qué tribunal deberá juzgarle. Un tema igual de complicado que para Gallardo hablar de demagogia.
2: Han votado contra la demo. A ver, no sabes si me sale la palabra.
0: Si la demagogia es la degeneración de la democracia, las elecciones deben ser su expresión máxima. Pedro Sánchez ha vuelto a la tierra desde donde despegó su carrera política para apoyar a su candidato en esas elecciones extremeñas. El presidente del gobierno no quiso hablar en el primer acto en el que participó ni de óperas ni de su hermano. Pero en ese mismo acto, Gallardo sí que lo hizo.
2: Personalmente lo he pasado mal, no por mí, por mi familia, por mis hijos, también por David, un gran profesional que vino a desarrollar su talento, a generar riqueza musical y que tuvo que marcharse por la presión de la ultraderecha. Mirad, es indigno lo que han hecho.

Giacomo Puccini no pudo terminar Turandot porque la muerte se lo llevó antes de que encontrara un final para esa obra. Al compositor italiano se le fue la inspiración en medio del proceso creativo. La Radioteca también ha dejado inconclusa su ópera. A nosotros no se nos ha ido la inspiración, pero pensamos que deben ser la justicia y las urnas las que se encarguen de completar el libreto de El Hermanísimo.

0: Dirección y guión, Dieter Brandau. 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

0: Nos vamos a poner un poco más oscuros. Hoy vamos a entrar en la crónica negra de España. Este es un tema de conversación muy interesante. Yo creo que os va a gustar. Ya veréis. Alfonso Gea, periodista, ¿qué tal? ¿Cómo estás?
1: ¿Qué tal? Muy buenos días.
0: Aforismos, cosas que se dicen en España. Por ejemplo, matar sale barato. ¿Sale barato matar en España?
1: La primera respuesta desarrollada sería que una condena siempre es relativa. Pero la respuesta corta, que es lo que tú pretendes, es un sí. Y es un sí severo. Sale barato matar en España. ¿Y por qué? Sale barato porque la condena máxima por asesinato en nuestro país, que está establecida según nuestro ordenamiento en unos 20 años de cárcel de cumplimiento máximo, luego te dirán que hay condenas de 50, de 70, de 133 años de cárcel, pero la condena máxima son 20 de cumplimiento. Luego hablamos de la permanente revisable, que es otra cosa. Pero ese cumplimiento íntegro de 20 años de cárcel tiene que ser fruto de un asesinato muy cruel, muy premeditado, muy preparado, en el que se den todas las circunstancias y no haya ningún atenuante. Sin embargo, si yo en ese asesinato ejecuto a dos víctimas en vez de a una, la segunda siempre va a salir gratis, porque la consecución de penas no implica el cumplimiento consecutivo de penas. Tú cumplirás 20 años máximo de condena, hayas matado a uno, a dos, a tres, a 17 seres humanos. Así que en términos objetivos, sí, sale barato.
0: ¿España es un país más violento de lo que era hace 50, 40, 60 años?
1: Creo que sí, pero creo que me preocupa más la sensación de inseguridad que tiene la población. En los últimos tiempos, uno de los peores, si no el peor ministro del Interior que ha habido en la historia de nuestro país, Marlaska, grande Marlaska, que para colmo tiene el agravante de haber sido juez, siempre se defiende en la estadística. La estadística lo soporta todo. Bajan los índices de criminalidad, bajan los delitos violentos. No es del todo cierto. No es del todo cierto porque los delitos violentos en según qué singularidades aumentan. Las agresiones sexuales se están disparando. Pero no hay que fijarse tanto en la estadística pura y dura como en la sensación de seguridad de la población. Eso es un imponderable. Ahí no se puede cuantificar, no hay estadística que lo sujete. Así que la pregunta sería, ¿se siente más insegura la población española que hace 50 años? Creo que la respuesta lamentablemente sí.
0: España está llena de cadáveres que están enterrados pero no en cementerios. Esto es un mito.
1: Me gustaría que lo fuera. Me gustaría que lo fuera. Y ahí tenemos que meter dos estadísticas importantes. El territorio español está habitado en un 13%. Esto es así. El 13% del país está habitado por ciudades, por aldeas, por pueblos. El resto no. Esto te tiene que retrotraer al desierto que circundaba Las Vegas y la leyenda urbana de que los mafiosos en Las Vegas arreglaban sus asuntos en el desierto. ¿Por qué entro por aquí a esta respuesta? Porque en España hay, que sepamos, 6.000 casos de personas desaparecidas activos. 6.000 casos. Eso no significa que desde que hay estadísticas han desaparecido 6.000 personas. Significa que se supone que esas personas todavía deberían estar vivas. Las personas en paradero desconocido son muchísimas más. Pero por biología y por paso del tiempo tienes que asumir que algunas de esas personas ya han fallecido. Pero hay 6.000 casos de personas desaparecidas activas. Esa es la cifra blanca. ¿Dónde está la cifra negra? La del narcotráfico, la de los ajustes de cuenta, la de las mulas que vienen desde otros países cargadas de droga en el estómago, las abren en canal y hacen desaparecer el cuerpo. Sí que existe un número indeterminado de seres humanos sin paradero conocido en nuestro país que habría que pensar dónde están. Y evidentemente hay muchísimos lugares donde puede haber un cadáver y nunca se ha buscado porque o no se ha denunciado o porque España es muy grande y hay muchos lugares donde esconderlo.
0: ¿Existe un inframundo donde personas que vienen de otros sitios, lo que tú dices, se hace desaparecer el cadáver, que funciona al margen de... Es como el dark web este de Internet y estas cosas, todo funciona por debajo del mostrador. Ese mundo al que no puede acceder a veces la policía, ¿eso existe?
1: Existe, por supuesto que existe. Y te invito a ti y a todo el que nos esté escuchando que hagan una rápida búsqueda en Internet acerca de noticias recurrentes sobre hallazgos de cadáveres amputados, quemados... Han encontrado una maleta con el torso de un ser humano. Y ahí se queda esa noticia. Pero ahí se queda esa noticia porque ni la policía ni la Guardia Civil tienen poder absoluto para identificar ese cadáver, por ejemplo. De hecho, cada vez que veas la noticia de un torso, no es un hecho de sadomasoquismo. ¿Tú cómo identificas a un cadáver? ¿Con las dactilares? ¿Con los dientes? pues hay que deshacerse de todo lo que identifica un cuerpo, dejar solamente el torso, y eso lamentablemente son esos ajustes de cuentas, esas mulas que llevadas por la desesperación llegan a España cargados de droga y que para los narcotraficantes no son más que un contenedor y el cuerpo se abandona.
0: Te iba a preguntar si hay asesinos en España que tampoco están en las cárceles, quiero decir, gente suelta con la que podamos convivir día a día y que no sepamos que tenemos al lado o enfrente o que convivamos incluso con un asesino. Hay de esta gente también en España.
1: El psiquiatra forense, el doctor Cabrera, acuñó una frase que a mí me parece de las más geniales en este género. El asesino peligroso es el que no parece un asesino peligroso. Al malo tú lo ves venir, al mal encarado, al que tiene un mal gesto, al que lleva un bulto debajo de la camiseta, al señor con camisa y con maletín, o al padre de un niño que lo deja en la puerta del colegio, ese es inofensivo. Pues de esos hay, y ha habido muchos. Y es cierto que otra de las frases que todo el mundo acuña cuando hay un suceso de repercusión mediática es: pero si parecía una persona excelente, sí. Si era amigo de sus amigos, si me lo cruzaba cuando compraba el pan, claro, señora, es que ese es el truco. Y sí, efectivamente, entiendo que la inmensa mayoría no lo es, pero el 99% de las veces el asesino no parece que fuera un asesino.
0: Sí, es esto que vemos muchas veces en televisión cuando entrevistan a los vecinos de que hay un crimen en el piso de arriba y dicen: estamos sorprendidísimos, jamás hubiéramos podido imaginar que hubiera podido matar a su mujer, a sus dos hijos, a su abuela, al nieto y al perro. Y dices: pero caramba, de tal. Y dices: no, pues efectivamente estaba ahí. Quiero decir, esto existe. Lo de los torsos me llama mucho la atención porque si yo siempre he creído que es más lista la policía, la Guardia Civil, que los asesinos. Claro, cuando los criminales son más listos, evidentemente no nos enteramos.
1: No, evidentemente hay una competencia, hay que entender que lícita, entre el gran investigador y el gran delincuente. Evidentemente las fuerzas y cuerpos de seguridad del Estado de nuestro país han dado unos pasos gigantísimos en lo que a ciencia forense e investigación criminal se refiere. De hecho, van tan rápido y ya son tan buenos que hay algunas técnicas de investigación que te cuentan en privado, pero te ruegan que no se hagan públicas. Porque al fin y al cabo, para nosotros puede resultar muy interesante contar la técnica de investigación que ha permitido una detención, pero ya estás quemando esa técnica de investigación.
0: Uno de los recursos que más me llama de la policía, de la Guardia Civil, cuando hace interrogatorios, es la capacidad que tienen de crear un mundo o de crearle un escenario paralelo a la persona que sospechan que ha cometido el crimen para que pique el anzuelo. O sea, presentarle una serie de pruebas o una serie de líneas de investigación que no son para que caiga en la trampa y termine, pues eso, cayendo al mismo tiempo pues en una contradicción y delatándose de alguna manera. Quiero decir, estas técnicas también, que son más retóricas y dialécticas que otra cosa, la policía y la Guardia Civil las conocen al dedillo.
1: Lo que pasa es que tenemos que darle el mérito a cada uno de los miembros del equipo de investigación que lo hace. Porque el investigador que consigue detener al presunto malo lo engrilleta y lo mete en una habitación. No todos los malos reaccionan igual en una sala de interrogatorios. Hay quien se te cierra como un...
0: tortuga.
1: Una
0: sí,
1: tortuga
0: sí.
1: O un cangrejo ahí en el capar. No hay forma de sacarlo. Hay quien le pones un café y está deseando contarlo. Pero aquí entra en juego dos unidades de las que se habla muy poco, tanto de la Guardia Civil como de la Policía Nacional. Las unidades de análisis de la conducta criminal. Me estoy acordando de Sotoca, que es muy amigo de la Guardia Civil, y de Nieto Barroso, de la policía, que son los cazadores de mentes de los dos cuerpos policiales. Cuando tú te sientas delante de tu detenido como investigador, haces así y dices, o piensas, no sé por dónde entrarle a este tío, no tengo ni idea de por dónde entrarle. Voy a por un café, te vas fuera, llamas a Sotoca. ¿Te importa venir a ver esto? Y entonces Sotoca, que es el caso de la Guardia Civil, el jefe de la Unidad de Investigación Criminal, repasa el caso, mira al sospechoso y dice: él es psicólogo. Este puede que sea la persona que buscáis, pero la técnica de interrogatorio correcta es esta. Un ataque frontal te va a provocar un cero, no vas a poder sacar nada. Tal vez si le entras por su familia.

0: Han sido unos cuantos. Estoy recordando ahora mismo el asesino del parking del Putxet de Barcelona, al que pude visitar en la cárcel modelo de Barcelona. También recuerdo el asesino de una chica aquí en Madrid. Tienen algo distinto. Es una mirada fría. Yo creo que es la mirada del psicópata. El psicópata necesita no sentir absolutamente nada para ser tan cruel con una víctima. Es una de las características claves de la psicopatía criminal. Yo no puedo matar a alguien sintiendo lo que esa persona va a sentir, entonces tengo que tener cero empatía con ese ser humano.
1: ¿Matar es fácil?
0: Depende de la circunstancia. Matar es algo que está al alcance de todo el mundo. Y vuelvo a parafrasear a otro experto en psiquiatría, el doctor José Carlos Fuertes, que describe nuestra mente criminal como un piano. Todos tenemos las mismas teclas, no te líes. No existe una diferencia morfológica ni el cerebro de un psicópata es distinto al tuyo. Pueden funcionar de manera diferente, pero todos tenemos las mismas teclas en el cerebro. Algunos pasan toda su vida sin que nadie toque la tecla que provoca la violencia. Naces, vives, estudias, trabajas, tienes tus hijos y te mueres dejando este mundo en paz. Pero a todos nos pueden llegar a tocar la tecla. En tu caso o en el mío puede ser la defensa de nuestro hijo. Puedes llegar a matar. Hay otra persona que la tecla es el placer de saborear la muerte, sin más. Si la tocan, y hay mucho psicópata con potencial criminal que gracias a Dios se va a la tumba y no ha matado a nadie, pero porque nadie ha tocado la tecla.
1: ¿Existen formas de acabar con la vida de una persona sin que se sepa exactamente qué es eso que ha acabado con la vida de una persona? Quiero decir, para que parezca una muerte natural.
0: Voy a mencionar a Marisol Donís, una farmacéutica, autora de un libro maravilloso que se llama Envenenadoras. Y voy a contarte un caso muy práctico, ya conocido por los investigadores, conocido por la comunidad científica, o sea, absolutamente inútil para aquel que escuche esto y crea que le puede servir para librarse de un asesinato. Hace mucho tiempo, una mujer, porque las mujeres matan de una manera muy particular en algunas ocasiones, quería deshacerse de su marido y no sabía cómo hacerlo. Y se le ocurrió una idea, que esto es lo más interesante, sin ningún tipo de formación médica, ningún tipo de información forense. Ella sabía que lo que iba a hacer era malo, pero no sabía por qué. Su marido hospitalizado, nadie sabe realmente el motivo, y ella lo que hacía cada noche era ponerle un plato de sopa. A él le encantaba la sopa. Y durante el día había roto una bombilla y había limado las virutas de cristal en la sopa. Un día, otro día, otro día. Si te comes un día una sopa con virutas de cristal o vidrio de bombilla, no pasa nada. Si te tiras 6 meses comiendo eso, tu organismo se resiente, colapsa y te mueres. Se murió y nadie sabía lo que había pasado.
1: ¿Son más agresivos los hombres o las mujeres?
0: Son más violentos los hombres porque somos más tontos. Son, en algunos casos, no siempre, auténticas maestras del crimen las mujeres.
1: ¿Más que los hombres?
0: Sí. Sí, me vienen a la cabeza 2 o 3 casos que me vas a dar la razón inmediatamente. Angie, la asesina de Barcelona. Angie cogió a su compañera de trabajo, la asesinó, la dejó desnuda en un sofá. Días previos había obtenido el semen de 2 hombres diferentes, lo introdujo en el cuerpo de su compañera, le puso una bolsa en la cabeza e intentó hacer creer a todo el mundo que había sido víctima de un crimen sexual. Y la había matado ella. Pero es que esta misma persona, años atrás, había cogido un bote de vitaminas que su marido tomaba todos los días y entre las 45 pastillas que tenía el bote, introdujo una que provocaba la muerte inmediata. Ella no sabía qué día iba a coger la pastilla, pero todos los días le llamaba. ¿Cómo te encuentras hoy? Perfecto, que tengas buen día. ¿Cómo te encuentras hoy? Perfecto, que tengas un buen día. Hoy no me coge. Ha tomado la pastilla.
1: Con el paso de los años, por ejemplo, en materia antiterrorista, la policía, la Guardia Civil se han ido especializando y, bueno, hasta el punto de que a la banda terrorista ETA la tuvieron absolutamente arrinconada y prácticamente deshecha, operativamente inactiva, prácticamente. ¿Aprenden los asesinos, pero aprende más rápidamente la policía? Quiero decir, ¿quién va por delante en esta carrera?
0: No hay color. No hay color. En lo que respecta a nuestro país, que es el que conozco yo directamente, el nivel de especialización y el nivel de vocación y el nivel de entrega

0: entrega, trabajo de la Guardia Civil y del Cuerpo Nacional de Policía, también de las policías autonómicas y locales. Es espectacular. Ahora todo el mundo habla de la Unidad Central Operativa de la Guardia Civil. Yo, por mi trabajo, tengo la enorme suerte de conocerlos hace muchos años. Los atestados que realiza la UCO en el ámbito criminal no tienen parangón. No dejan ni un cabo suelto. Ellos siempre juegan a la posibilidad de que estén equivocados de inicio para hacer el informe más perfecto. O sea, tú acabas el informe y hay que hacer el informe otra vez pensando que te has equivocado. Porque no puede haber margen de error.
1: Este es un porcentaje que no se puede establecer, evidentemente, pero aún así te lo voy a preguntar. ¿Cuántas probabilidades hay del 1 al 100 o del 1 al 10 de que si tú cometes un asesinato te pillen?
0: 9 de cada 10 veces. 9 de cada 10 veces, lo tengo clarísimo. Y lo que tengo más claro, hay una variable con la que los criminales no cuentan. Hay unas unidades en nuestro país, trabajaron de una manera más o menos oficial, siguen existiendo, aunque de manera oficiosa, que es la revisión de casos abiertos. Esa frase que has escuchado muchas veces, nunca se deja de investigar, por muy manida que te parezca, nunca se deja de investigar.
1: ¿Existe el crimen perfecto?
0: Mi concepción de crimen perfecto difiere un poco, porque para mí el crimen perfecto, y parafraseo a John Hart en Los crímenes de Oxford, no es el crimen que no se resuelve, es el crimen por el que paga otro. Ese es para mí el crimen perfecto, el que se cierra con un culpable que no es el autor del crimen. Evidentemente es perfecto para el autor real.
1: Sí.
0: Hay un caso en España que estuvo a punto de serlo y es el infame caso Vaninkoff, Dolores Vázquez.
1: Sí.
0: Yo siempre le invito a cualquiera que imagine a Tony King en su casa viendo el juicio de Dolores Vázquez, diciendo, la virgen de la que me he librado. Porque todo el mundo daba por sentado que Dolores Vázquez era la asesina de Rocío Vaninkoff.
1: Pero todo el mundo,
0: por un montón de factores que a lo mejor en el día de hoy no hubieran ocurrido. Pues por tal vez una falta de profesionalización en la investigación, tal vez porque era el primer caso que se juzgó en este país con jurado popular, manda narices. Hubo un montón de factores y es difícil que vuelva a ocurrir.
1: Recuerdo aquello de Dolores Vázquez, fíjate qué cara de mala tiene, decía mucha gente, cómo es posible que acuda incluso al funeral de Rocío Vaninkoff, que bien lo tenía todo pensado. Ese tipo de fallos, se aprende de ellos, pero se sigue con ¿qué falló en aquella ocasión?
0: Hombre, yo creo que si hacemos un paralelismo rápido y poco respetuoso con, por ejemplo, la seguridad vial. Si tú hace 30 años viajabas en un SEAT 131, o hace 50 ya, y tenías un accidente en autovía, tus posibilidades de supervivencia eran mucho menores que hoy, en tu coche que lleva todo. Yo creo que lo que ocurrió es que soy un enorme detractor de la ley del jurado, lo fui en el 95 cuando se aprobó y lo anunció a bombo y platillo el señor Belloc,
1: sí.
0: y lo soy ahora. Creo que el jurado popular es una moneda al aire y creo que no estamos preparados ni económicamente ni estructuralmente para sostener un jurado popular como tal. ¿Por qué te digo esto? En Estados Unidos, el juicio de O.J. Simpson implicó el aislamiento absoluto del jurado durante un año. Un año. ¿Qué pasó en el caso Vaninkoff? Primer juicio con jurado popular en España. Empieza el juicio el primer día, se levanta la sesión, tú como jurado te vas a casa. Es que el jurado popular estaba en una sala donde Alicia Hornos, la madre de Rocío Vaninkoff, venía todos los días con una foto de este pelo de la víctima. Era imposible que aquello saliera bien. A eso sumale que la Guardia Civil no estuvo tremendamente acertada, que había una investigación que podía ser manifiestamente mejorable. Mételo todo en la olla y tienes una condena a una persona que se demostró de manera absolutamente palmaria, porque Tony King dejó su ADN en la escena del crimen, que ella no era la autora del asesinato de Rocío Vaninkoff.
1: Preparando esta charla, Alfonso, he buscado el mayor asesino en serie de la historia de España, esto por mera curiosidad. La mayor parte de la documentación que he visto es que es conocido como Mataviejas. ¿Es esto cierto? ¿No es verdad? No lo sabemos, evidentemente. A lo mejor en la España del siglo IX pues hubo alguien que... Pero, ¿cuál ha sido el mayor asesino en serie de la historia de España?
0: Numéricamente él. Rodríguez Vega es el que más víctimas acumula por asesinatos cometidos por él mismo, pero es muy interesante esta pregunta porque nadie sabía que estaban ante un asesino en serie. Te explico. Él tiene, creo que eran 16 víctimas mortales, 16 víctimas mortales, todas concatenadas y todas demostradas. Pero, en un primer momento, por la tipología de víctima, muchas de esas 16 estaban desconectadas entre sí y muchas creían que eran muertes naturales, lo que nos retrotrae a un pasaje anterior. Uh-huh. Hasta que no se pudo consolidar un timeline, víctima número 1, víctima número 16, todas relacionadas entre sí, no se pudo plantear una estrategia de investigación, porque tenías una señora fallecida aquí, sí, esta puede haber sido víctima de un delito, pero la segunda parecía que era muerte natural, como la tercera y como la cuarta, pero la quinta sí que podía tener algún indicio violento. ¿Cómo investigas eso? Lo investigas por separado. Hasta que no estableces la línea completa, no te planteas, por ejemplo, qué tienen en común todas estas mujeres. Vamos a ello, eso es lo primero. Tipología de la víctima, edad, vulnerabilidad, vivían solas, no tenían tal, vale, ya tengo algo. Y aquí viene el error de Rodríguez Vega, que se confió. Uh-huh. Si tengo un timeline de 16 víctimas, ¿qué hay en común? ¿Quién estaba alrededor de todas estas mujeres? Uy, aquí tenía un trabajo en una obra Rodríguez Vega, en este caso estaba cambiando unas ventanas, en este caso... Y lo pudieron ir colocando en cada escena. Cuando el juez ve la investigación y determina que hay indicios para creer que él es el asesino, permite una entrada y registro en su domicilio. Y ahí estaba la famosa habitación roja. La habitación roja era la sala de los trofeos de Rodríguez Vega, que después de cada asesinato se llevaba un camafeo, unas gafas, una prenda de ropa interior. Todas las víctimas dejaban algo en esa habitación y eso fue lo que hizo que numéricamente nadie haya matado a tanta gente en este país.
1: ¿Cuáles fueron los crímenes, o un par de crímenes, así que fueron mediáticos de mediados del siglo pasado, en la España mediados del siglo pasado?
0: Alcácer y Puerto Rico.
1: Sin duda.
0: No tengo la menor duda. Porque son dos casos que, por muy sonoros que suenen, transformaron en cierta manera parte de la sociedad. Fueron los dos primeros grandes casos televisados en tiempo real. La entrevista que mi queridísimo compañero de sucesos, Agustín, le hizo en el vagón de tren a las hermanas Izquierdo, no tiene parangón. Eso es entrevistar en tiempo real a dos personas involucradas en el crimen de Puerto Urraco es algo que no he visto después. Y creo que Alcácer cambió los usos y costumbres de la, no solo de la juventud española de aquella época, de los 90, sino de los propios padres, que eran un poquito más permisivos a la hora de, fíjate, sí. Que unas niñas de 14, 15 años, de madrugada, hagan autostop para ir a una discoteca. O sea, eso no hay padre que te lo soporte ahora, no. Ni padre ni madre. Pero los cambios, los usos y costumbres de aquella época eran diferentes. Y Alcácer es uno de esos casos que te demostraba qué puede pasar si. Y evidentemente, para mí, en mi opinión, son dos casos que han marcado y que marcarán durante un tiempo la geografía criminal de nuestro país.
1: Luego te preguntaré por el paradero de Antonio Anglés y otras grandes dudas que existen con respecto a estos temas. Este es tu campo, quería preguntarte cuál es el caso más perturbador que tú conoces, el que te haya marcado. Es decir, yo no sé si eres de los que te llevas el trabajo a casa, yo sí, cuando sales dices, y le das vueltas, un caso de estos que te haya dejado en shock.
0: La maldición del periodista, sea cual sea el género, es ese, que estás permanentemente viviendo ese caso en tu cabeza. Ha habido muchos casos que te han marcado en lo profesional, pero tratas de ser muy aséptico, tratas de no involucrarte demasiado, pero no por nada en concreto. La empatía con la víctima siempre va a estar ahí, siempre va a estar intocable, pero tienes que tener cierto respeto a la presunción de inocencia permanente para que no te... Bueno, desde que soy padre, la violencia infantil es la que peor llevo. La que peor llevo, sin lugar a dudas, es la que más trabajo me cuesta trabajar. Y en ese ámbito hay dos delincuentes sexuales que me superaron en lo personal. Uno era el pedrasta de Ciudad Lineal y el otro era el incomprensiblemente hoy hombre libre Nanisex. Eso nos lleva a una pregunta que me hiciste al principio sobre el cumplimiento máximo de las condenas. Uh-huh. Nani Sex es un ser humano que para salvaguardar al resto de la sociedad debería pudrirse en la cárcel hasta el último de sus días. Es así de sencillo. No voy a entrar en consideraciones constitucionales ni de derechos humanos. Si tú quieres una sociedad más segura, sobre todo para tus niños, Nani Sex no debería poder volver a la calle jamás y está en la calle. Nani Sex, en su periodo de adaptación a la libertad, en el centro de inserción social, consumía pornografía infantil, después de haber pasado 15 años en prisión. Esto es un hecho objetivo, esta no es una opinión de Alfonso Egea. Nani Sex solo obtenía placer sexual con niños menores de 24 meses. Lo dijo en el juicio. Todos los psiquiatras estaban de acuerdo. Y nadie puede llegar a entender por qué Nani Sex hoy, en legítimo cumplimiento de la ley, aquí no ha habido ninguna ilegalidad, nadie sabe dónde está, pero Nani Sex hoy es un hombre que se ha levantado en su casa, en libertad, se ha puesto su desayuno, seguramente habrá consumido pornografía infantil y llevará todo el día hasta que se le ponga alguna víctima propicia a su alcance. Ese es el tipo de casos que no soporto.
1: Se dice siempre, y esto es una estadística, hay un violador nunca se reinserta. Luego te preguntaré por un asesino, pero ¿un violador es capaz de reinsertarse en la sociedad? ¿Un pederasta puede reinsertarse? ¿Puede volver a la sociedad, integrarse en ella como una persona normal?
0: Es una pregunta muy, muy válida, pero que merece un instante de reflexión, porque yo no conozco a todos los agresores sexuales ni a todos los violadores que han pasado por la cárcel. Yo sé lo que se intenta hacer en la cárcel para resolverlo. Y entiendo que es absolutamente inútil. Hay un enorme porcentaje de reincidencia en los agresores sexuales. Lo hay. Existe, y esto es otro dato objetivo. ¿Por qué? Porque el delito sexual emana de la pulsión, de la necesidad física de satisfacer un deseo. El delito sexual no tiene nada que ver con el sexo, porque el sexo, en la época en la que vivimos, tiene una obtención relativamente sencilla. La agresión sexual tiene que ver con el poder, con el castigo, con el sadismo, con el control de otro ser humano.
1: ¿Y un asesino se reinserta?
0: Creo que el camino es más sencillo. ¿Por qué? Y te voy a explicar por qué. Rodríguez Vega, el asesino de las ancianas de Santander, habría seguido matando hasta el final de sus días, porque su motivación era otra. Pero en el 90% de las ocasiones, el crimen agota el móvil. Tú no vas por el mundo queriendo matar a todo el mundo, eso no es lo normal. Tú quieres matar a ese o a esa, por eso y por aquello. Esta respuesta puede ser un poco polémica, pero la defiendo firmemente. José Bretón es otro de los seres humanos que, por lo que hizo, en mi opinión, estaríamos muy a gusto si se quedara preso siempre. Pero no va a poner en peligro a la sociedad. ¿Por qué? Porque el más execrable de los crímenes, que es matar a tus propios hijos, José Bretón lo ejecutó con un solo fin: hacer daño a su mujer. Misión cumplida. En mi opinión, si se muere en prisión no pasa nada. Pero misión cumplida. Se me hace muy complicado ver a un Bretón en la calle reincidiendo. Yo veo reincidiendo eso, a un agresor sexual, veo reincidiendo a un narcotraficante. Un narcotraficante necesita más droga para seguir viviendo.
1: Sí.
0: Pero hay muchos asesinos que agotan su móvil y su crimen en ese crimen. ¿Por eso la reinserción del criminal, del asesino, es más sencilla? Pues sí.
1: Un crimen que por la inteligencia de quien lo haya cometido te ha llamado especialmente la atención. Es decir, qué listo, qué hábil.
0: Está mal admirar
1: sí.
0: a un delincuente, así que nos vamos a ir a los delincuentes a los de guante blanco, a los que son menos criticados por la sociedad. Casper, por ejemplo, del que se ha hablado mucho últimamente, el cerebro detrás del robo de los cuadros de Lakoplovich o el que se consideró mejor lancero y mejor butronero de este país, tenía un aura muy similar al padrino de la saga de los Corleone, ¿no? El que lo tenía todo muy controlado. Y era un tío al que había que reconocerle que era muy meticuloso en todos sus golpes. Si él hubiera aplicado esa meticulosidad al bien, a la medicina, seguramente que hubiera sido un auténtico genio. En ese ámbito, en el ámbito del delito material, no del delito personal, hay personas muy, muy, muy válidas que tenían que haber dedicado su talento a otras cosas. En el ámbito criminal o en el ámbito penal más duro, sí que ha habido casos en los que has visto cómo el autor del crimen, antes de llevar a cabo el crimen, ha cogido el teléfono de la víctima y lo ha metido en un tren para que la señal del móvil diera el tren hacia Barcelona y la víctima se quedara aquí. Hay ciertos ingenios y ciertas maneras de actuar. El solitario, dentro de lo esperpéntico que era, se adelantó un poco a su época, sí, tapándose las huellas dactilares con celo y envejeciéndose a sí mismo. Sí que hay gente que cree haber aplicado una cierta inteligencia, lo que te mencionaba antes de Angie, la escenificación del crimen, pero todo al final es realmente tosco. Porque al final no son profesionales de esto, no se dedican a esto y los buenos están en... Los profesionales están en el lado de los buenos.
1: Te lo pregunto porque la mayor parte de las películas, vemos películas con asesinos y tal, sí, y hay algunos de ellos que particularmente por la... Aníbal Lecter, por ejemplo, que a mí es un personaje, yo cuando leí el libro del Silencio de los Inocentes me llamó mucho la atención, creo que es mejor la película que el libro, pero... Por la hondura, el espesor, la inteligencia de Aníbal Lecter, es un personaje que te cautiva. Es decir, yo no puedo quitarme de la cabeza esa última imagen hablando con Clarice, colgando el teléfono y decirme espera alguien para cenar y perdiéndose, quiero decir, no quiero destrozar la película a nadie, ya pasa un tiempo después desde el estreno, perdiéndose porque se iba a cometer un crimen. Este tipo de criminales de película tan inteligentes, tan hondos, ya digo, tan listos, ¿existen o son producto de la literatura?
0: Están poetizados a nivel máximo. Mira, fíjate si el personaje de Aníbal Lecter es importante y está bien diseñado, que hace poco leí el tiempo neto que aparece en la película. Solo 16 minutos. Solo 16 minutos. Y el silencio de los corderos es Aníbal Lecter.
1: Sí, sí, naturalmente.
0: Pero es un personaje muy idealizado, muy poetizado, muy bien diseñado. No hay un paralelismo real. No que yo conozca, no en nuestro país. No hay cárceles en las que suene la música clásica y tenga un trazo exquisito pintando paisajes porque no le dejan ver por una ventana. Los nuestros son bastante más terrenales.
1: Leyendas urbanas, te he empezado preguntando por eso, pero hay una que no me quiero quitar de la cabeza, porque bueno, todos hemos visto películas y se pusieron muy de moda a finales de los años 90, Tesis, Asesinato en 8 milímetros, ¿existen las snuff movies?
0: Me gustaría tener un argumento incontestable para decir que no, pero no lo tengo. Y lamentablemente, de un tiempo a esta parte, de lo que a mí me han enseñado los profesionales de las... brigadas de ciberdelincuencia, la web oscura existe, hay contenido terrible, hay contenido... De hecho, España, por ejemplo, experimentó un cambio precisamente en Nanisex. España era consumidora de pornografía infantil y desde Nanisex se convirtió en productora de pornografía infantil. Eso era un salto cualitativo salvaje. En España se practican grabaciones de delitos sexuales contra niños y se vuelcan en la web oscura. Y en ese ámbito sí que he sabido que hay vídeos de alto contenido violento en el que no puedes saber qué le ha ocurrido a la víctima, en el que no puedes acabar determinando si esa víctima está viva o muerta, lo que nos enlaza con otra pregunta que hiciste, qué pasa con los que están denunciados y con los que no están denunciados.
1: Claro.
0: Así que creo que el nivel de violencia está aumentando tanto dentro de la sociedad y el nivel de tolerancia con esa violencia está aumentando tanto que me cuesta mucho trabajo no imaginar que dentro de esos circuitos oscuros de Internet, ahora hay mucho canal en mensajería directa, sí que puede haber contenido violento. Ya lo hemos visto con agresiones sexuales, ya lo hemos visto con niños pequeños. ¿Cómo podemos descartar que no haya un homicidio grabado?
1: Esto de la pederastia es un asunto que a mí me llama mucho la atención. A la hora de hacer elaborar información para radio, en los informativos, yo siempre le pido a mi equipo que si ven algún tipo de información sobre un éxito policial a la hora de perseguir a un pederasta, eso hay que contarlo. Y eso hay que contarlo, pero el problema con el que me encuentro es que es algo, es una información que puede sonar por recurrente, repetitiva todos los días, porque es todos los días del año hay una operación con una persecución, con una detención de personas que se dedican a la venta, consumo o distribución de pornografía infantil. ¿Es este un fenómeno creciente? Quiero decir, a mí me parece, yo porque lo veo en los teletipos, veo que sí. Digo, caramba, todos los días, evidentemente, y es muy recurrente. Pero, ¿esto es algo que está creciendo en España?
0: Estadísticamente sí. Estadísticamente sí. Desde que los menores están teniendo acceso a los instrumentos digitales, siempre los agentes especializados en violencia infantil siempre me decían lo mismo. Si tú dejas a tu hijo con un teléfono móvil abierto o una tablet o un ordenador solo en su habitación, es prácticamente igual que dejar a tu hijo en cualquier barriada de este país donde se venda droga, él solo. Él solo. No terminamos de entender como padres que el mundo digital no es un mundo anexo al mundo real, es un mundo diferente al mundo real. Y ahí dentro están los cazadores de niños.
1: Bueno, casos concretos, cambio de tema. De la historia de España, cosas que todavía están en mi cabeza y que digo, ¿qué pasó con esto? ¿Quién mató a los marqueses de Urquijo?
0: Según una sentencia judicial, Rafi Escobedo. Creo que hay casos en los que exigimos la máxima excelencia policial. Estamos obligados a ello. Pero siempre se encuentra un recoveco, se encuentra una teoría conspirativa, se encuentra una posibilidad que hace que el imaginario se dispare. Revisado ese caso varias veces, acabas en Rafi Escobedo 9 de cada 10. Puedes dejar abierto el abanico y puedes decir, no, porque esta posibilidad no. Tuvo el móvil, tuvo la oportunidad, tuvo los medios, cumple todos los parámetros. Pero al final un personaje... Para mí fue un error, aunque es tirar piedras contra mi propio tejado. Si tú dejas entrar al loco de la colina a la cárcel y se marca una de las entrevistas más fantásticas que he visto en mi género.
1: Desde luego.
0: ¿Cómo no le vas a decir a la población, oiga, que a lo mejor no fue Rafi Escobedo? Pues sí, pues a lo mejor no fue Rafi Escobedo y a lo mejor una sola bala mató a Kennedy, le entró por la rodilla, le salió por el pecho. La conspiración invita siempre a revisar estos casos.
1: ¿Dónde está Marta del Castillo?
0: En mi humilde opinión, que se basa solamente en conocer a todos los protagonistas del caso, ya sean policiales o investigados, Marta está en un lugar donde lamentablemente nunca se la va a poder encontrar. O en la maldita desembocadura del río Guadalquivir, o en uno de esos lugares de nuestra España donde un día tal vez alguien ponga una torreta porque hace falta. Ahora en Madrid están haciendo un parking en la zona del canal y se han encontrado unos restos humanos, ¿no? Pero Marta está en un lugar donde va a ser muy difícil encontrarla, seguro. Tengo serias dudas de que ni siquiera quien la mató esté seguro de dónde está.
1: ¿Cómo es posible que alguien como Carcaño se chotee de los cuerpos y fuerzas de seguridad del Estado? Dándoles 500 versiones, 300 lugares, todos falsos.
0: Bueno, que cada palo sujete su vela. Carcaño no ha hecho más que utilizar el sistema legal. Evidentemente yo no tengo ninguna simpatía hacia Miguel Carcaño, pero utilizo su personaje para darle un palo a nuestro sistema. Él no ha hecho nada ilegal después de matar a Marta. Todo lo que ha hecho después está amparado por la ley. Miguel es uno de los pocos presos, invito a cualquiera que le eche un vistazo a la hemeroteca, que lleva 16 años en la cárcel sin salir un minuto. Hay muy pocos presos en este país en esa situación, lo que nos lleva a pensar, Miguel Carcaño tiene apellido, por eso se le está castigando de esa manera, pero que un tío esté 16 años en la cárcel en España sin salir al dentista, búscalos que no hay tantos. Eso demuestra la gran vergüenza que tiene el sistema con Miguel, que lo va a soltar cuando no haya más remedio, como pasó con Miguel Ricard en el caso de Alcácer. Y yo creo que Miguel lo que ha hecho es endurecerse en prisión, institucionalizarse, lleva casi más tiempo preso que en libertad de su vida. O sea, él entró en la cárcel con apenas 18, 19 añitos y lleva 16. O sea, aquella imagen que tenemos de crío asustado, ya te aseguro yo que Miguel Carcaño no lo es. La cárcel endurece mucho, ¿eh? Y es un tipo que ya no tiene nada que perder. Está esperando, contando los días para que llegue 2030.
1: Y salir a la calle.
0: Y salir a la calle.
1: ¿Qué crees que pasó con Antonio Anglés?
0: Que murió poco después de los crímenes de Alcácer.
1: ¿Cómo?
0: Yo soy de los que se abona a la teoría de que el trayecto a Irlanda no lo terminó. Soy de los que se abona a esa teoría.
1: Porque pero, la teoría del viaje a Irlanda sí que la podemos dar por buena.
0: Sí, yo creo que después de varias investigaciones periodísticas y también de a dónde fue la investigación de la Guardia Civil, hay que dar por sentado que Anglés entiende la magnitud de lo que ha ocurrido y que con una cierta inteligencia natural que él tenía, comprende que hay que poner pies en polvorosa. Y en aquella España, en aquel momento, salir por barco, ten en cuenta que hablamos de un país que tenía fronteras.
1: Sí.
0: Entonces, salir por barco parece que se te vuelve lo más idóneo. Pues cojo un carguero, viajo hasta Irlanda y tal vez durante el trayecto alguien entiende, alguien sabe, alguien comprende, o yo veo que me estoy acercando a Irlanda y voy a tener que pasar algún control, me vengo arriba y salto por la borda para intentar acabar la travesía a nado. Sea como fuera, sea cual sea el destino real de Anglés, yo creo que Anglés no llegó a la década de los 2000. Yo creo que Anglés, poco después del crimen, trató de desaparecer y se le perdió la pista en todos los sentidos, porque en la época actual en la que vivimos, con la dispersión digital que hay ahora mismo en el planeta, no ver una sola imagen de Antonio Anglés en ningún lugar del mundo, un tipo que está en la nota roja de Interpol, se me hace muy complicado.
1: Es que sigue siendo de los delincuentes más buscados de Europa.
0: Ahí lo puedes buscar, te metes en Interpol y ahí lo tienes con su envejecimiento digital incluido. Uh-huh. Entonces se me hace raro, pero oye, cualquier cosa es posible.
1: ¿Y qué pasó con Jeremy Vargas?
0: Que fue víctima de un depredador sexual, estoy seguro, y que nunca abandonó la isla para dolor de su familia y especialmente de su madre Itaísa. Y es una de las grandísimas asignaturas pendientes porque no puede haber un entorno más normal. Lo que te inquieta mucho, yo estuve en la casa de Jeremy, en el descampado de donde se lo llevaron, y no te puedes imaginar un entorno más normal y más seguro para un niño. El crío está jugando en el descampado al lado de casa con sus juguetes. De al lado de casa es tabique de la casa descampado. No había ninguna situación de riesgo. No había inseguridad ni negligencia por parte de su familia. Y lamentablemente el hombre del saco existe. Actúa pocas veces, pero estoy convencido que en aquella ocasión el depravado que se lo llevara sabía que el crío hacía esa rutina y le pareció una situación de oportunidad impecable, y luego lamentablemente buscar el cuerpo en la isla pues es muy complicado.
1: Sí. El asesino de Jeremy Vargas seguirá suelto, es de suponer, evidentemente.
0: Absolutamente.
1: Uh-huh. ¿Y el de Madeleine McCann?
0: Madeleine McCann. Yo creo que la fiscalía alemana está poniendo mucho empeño en tranquilizarnos a todos, diciendo que Bruckner es el mejor candidato posible para haber matado a Madeleine. Eso es lo que te pueden llegar a decir. Oiga, yo al lado de Madeleine tenía un delincuente sexual acostumbrado a este tipo de hechos, con acceso a la niña, con trofeos de agresiones sexuales a menores. O sea, es el tipo que me cuadra con el asesinato de Madeleine McCann. Pero a mí lo que me ha enseñado mi profesión es que no siempre el que más cuadra tiene que ser el autor real. No hay ni un solo elemento objetivo que lo vincule con el asesinato de Madeleine. No hay un ADN, no hay una cámara de seguridad, no hay absolutamente nada en poder de Bruckner que lo implique a la desaparición de Madeleine. Hay un criminólogo, un profesor universitario en España, que mantiene la teoría, yo la comparto con él, de que es un robo que sale mal, de que hay una ventana abierta a la que se puede acceder desde la calle. El típico descuidero de la zona que ronda hoteles de guiris, pues para llevarte cuatro cosas. En aquella época, la cámara de fotos, tal. Y solo hay dos posibilidades. O la niña se despierta y el autor se da cuenta de que tiene un marrón y que la única manera de eso resolver el marrón es llevarte a la niña. O la parte que yo no soporto pensar, pero que pudiera ser, que entras a por una cámara, a por un monedero o a por un portátil y ves una cosa que te apetece mucho más.
1: Porque estamos dando por hecho que Madeleine McCann tuvo un asesino y que murió. Quiero decir, no hay vamos, no se cree que pueda seguir por ahí viva.
0: Madeleine McCann inaugura la época digital y inaugura la cobertura mundial de un suceso. Es el primer suceso, el primero, de cobertura internacional. Antes cada país tenía su niña desaparecida, sí. Y de repente te encuentras con que Madeleine McCann está emitiéndose en Oklahoma, en Madrid, en Berlín, en Sydney. En ese panorama, donde ya había digitalización, donde la imagen de Madeleine McCann se disparó en horas, se me hace muy complicado que la niña más buscada y más conocida del mundo en ese momento deambule. O sea, ¿dónde vas con Madeleine McCann saliendo de Praia da Luz? ¿A dónde? ¿Vas a pasar por España? O sea, ¿dónde vas a ir exactamente? Entonces se me hace muy complicado, lo siento mucho por la niña y por los padres, que Madeleine sobreviviera mucho más tiempo después de su secuestro y lo que yo considero que fue su muerte, aunque ojalá estuviera equivocado.
1: Y esta ya casi, Alfonso, es una de orden, perdón, casi personal, porque claro, yo que estoy dedicado al periodismo de política y estas cosas, yo estoy todo el día con estos para arriba, para abajo, la corrupción, esto, lo que ha dicho, tal. Yo particularmente me termino inmunizando, aunque es mi trabajo, terminas tomando cierta distancia, aunque nunca desconectas, evidentemente. ¿Tú estás vacunado contra...? O sea, ¿tú terminas inmunizado después de tantos años, tantas cosas? ¿Tu capacidad de asombro ya se ha visto totalmente colmada o no?
0: Ni de lejos, ni de lejos. Creía que podía pasar. De hecho, yo nunca elegí ser periodista de sucesos. El suceso me eligió a mí. Yo tenía 22 años, estaba en un periódico, hacía política local. Y antiguamente en las redacciones de los periódicos teníamos un objeto maravilloso e ilegal, que era la emisora que sintonizaba la frecuencia policial y de emergencias. Me acordaré toda la vida, eran las 2 de la tarde, no había nadie en el periódico, sonó un aviso de un tiroteo, el jefe de sociedad me dijo, ¿tú qué haces? Escribir crónica de un pleno parlamentario, es aburrido, vete ahora mismo a hacer eso. Me fui, volví y dije, dejo política. El suceso es un género muchas veces menospreciado, en mi humilde opinión, uno de los grandes géneros del periodismo, está en contacto directo con el ser humano,
1: sí.
0: Con la parte mala y con la parte buena, conoces a gente terrible y a gente maravillosa, entiendes lo que hay detrás de una investigación policial, empatizas mucho con el dolor. No hay periodista de sucesos posible sin empatía y comprensión y saber que estás tratando con la vida y con la muerte.
1: Alfonso Gea, ha sido un verdadero placer conversar contigo y que estés aquí en Claves Personales.
0: Muchas Igualmente, gracias. Gracias a ti.
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3: Hace ahora 8 años, en 2018, yo publiqué este librote, La memoria del comunismo, que es el trabajo de 20 años. Y es un libro pues, muy sólido. No sé si es tan bueno, como decía Antonio Escotado, pero desde luego en lengua española es el trabajo más serio que hay sobre las raíces filosóficas, políticas, también teóricas en general, del comunismo. De Marx, Lenin, etc. En este libro aparece por primera vez la Vendée. Y en la Vendée está ya el populicidio. ¿Por qué? Porque Gracchus Babeuf era comunista y yo lo estudié entonces sin darme cuenta, digamos, de la profundidad del problema de la Vendée. ¿Qué es lo que le falta? Le falta la dimensión religiosa. O sea, lo que yo vi, a pesar de haberlo contado en detalle, lo que yo veía era la parte política, la parte cultural, lo que tenía digamos, de enmienda a la totalidad de las libertades, a la sociedad occidental, a la tradición cristiana. Lo que yo no había visto es el carácter antirreligioso. Es decir, hasta qué punto, desde la Vendée, pasando por la Revolución Soviética, por la cristiada mexicana y sobre todo en la guerra española, la guerra civil española, el factor religioso es esencial, hasta el punto de que no se puede entender que dure todavía hoy el odio a los católicos si no es algo que viene desde el principio. Conviene recordar que en España es donde tiene lugar, digamos, la apoteosis del intento de destruir la Iglesia católica. O sea, España, que ha sido la nación que ha llevado el cristianismo a todo el mundo. Si América es católica, es porque llegó a España, si no, no sería católica. Si la religión católica durante siglos se peleó con la protestante, si llegó a todos los confines del mundo, es por España. Y naturalmente España pues, ha sufrido también la leyenda negra, etcétera, pues por haber tenido éxito, tanto éxito en esa tarea de ser la vanguardia del catolicismo. ¿Qué es lo que vemos en la persecución española? En primer lugar, los números de los asesinatos de frailes, de curas, de religiosos, de monjas, son absolutamente espeluznantes. Son tres veces más que todas las persecuciones en los tres primeros siglos. Los tres primeros siglos del cristianismo, lo que es perseguido hasta el edicto de Constantino, bueno, se calcula que entre 2.000 y 4.000. Bueno, en solo tres años en España, 4.184 sacerdotes, 2.365 religiosos, 297 monjas y en total, con laicos, etcétera, unos 10.000 personas como mínimo murieron asesinados, solamente por el hecho de ser católicos y de estar en las listas de la adoración nocturna, de Acción Católica, por leer el Yao, por leer el ABC, porque esa es la historia real de la guerra civil en España, es eso. Y cuando uno piensa, y es lo que intento hacer en este podcast de Pensar la Vendée, cuando uno intenta pensar qué fuerzas están ya en la Vendée y están en el terror, en la persecución de los católicos en España, en el asesinato masivo, sistemático, en la destrucción de las iglesias, del patrimonio histórico, del patrimonio artístico, en la crueldad con que se asesina a los curas, a las monjas, etcétera, ¿qué fuerzas están detrás? Son, en primer lugar, protestantes y masónicas. La masonería en España entra sobre todo por Napoleón, pero es sobre todo una religión paralela. A la diosa razón le va sustituyendo, y de ahí que Lenin haga suya y diga que Robespierre fue un bolchevique avant la lettre, es decir, el primer bolchevique sería Robespierre, porque donde dice la razón, Lenin dice el Estado. El Estado totalitario que crea Lenin, que copia Mussolini y sobre todo Hitler, que en España no acaba de cuajar, nunca ha habido un Estado totalitario. ¿Pero por qué? Porque igual que la razón era el papel de Dios, con el sumo sacerdote, el Estado es Dios en la ideología comunista. ¿Qué significa esto? Como todo Dios necesita un sumo sacerdote, el sumo sacerdote del Estado es el Partido Comunista, que es partido único, porque claro, representa la verdad divina, la verdad indiscutible. Y entonces esto de deificar el Estado es rabiosamente anticatólico. Volvemos siempre al principio. Dada a Dios lo que es de Dios y a César lo que es del César. Eso es la base, digamos, del catolicismo popular y además del catolicismo profundo. Eso es imposible con el comunismo, también con la masonería. Hay que decir que la historia de España es muy peculiar porque España tiene una historia propia muy rica y muy peculiar. Cuando empieza la Ilustración en Francia, en España también hay ilustrados. También en España echan a los jesuitas, tiempo de Carlos III. Pero como ven que en Francia le cortan la cabeza al rey y atacan y queman las iglesias, etc., le declaran la guerra a España y España la guerra a la Convención, que es el régimen, la Asamblea, que declara la guerra a la Vendée para extinguirla. Esto es importante entenderlo. España está en guerra contra la Revolución Francesa por la Vendée, porque los curas que consiguen huir de la Vendée se vienen todos a España. Y entonces aquí son acogidos, respetados, etc. Y cuando invade Napoleón con su ejército, que es el ejército de la Vendée en lo sustancial, pues ¿qué es lo que ven? Otra vez el odio a la Iglesia, a lo católico, aparte de robar, etcétera, como hicieron todos los ejércitos franceses desde la Revolución. Eso hace que en España la parte ilustrada no sea anticatólica. ¿Por qué? Porque lo católico es lo popular, porque el pueblo está contra los franceses, porque los franceses son anticatólicos, y entonces nuestra primera constitución empieza de una manera que la gente, pues supongo que no la lee, no lo sabe, que empieza así: en el nombre del Padre, del Hijo y del Espíritu Santo. Amén. La constitución es muy mala, técnicamente es un desastre, pero eso significa que en España no había un odio al catolicismo como lo había en Francia, ni organizado ni desorganizado. Eso se va creando a lo largo del siglo XIX hasta las guerras carlistas. En las guerras carlistas, ya la muerte de Fernando VII, ya hay dos choques de dos civilizaciones, el antiguo régimen y el nuevo, el régimen liberal y el régimen digamos, absolutista, que representa a don Carlos, el hermano de Fernando VII. Esas tres guerras que hay, que duran muchos años, hacen que España realmente se parta y que el factor religioso empieza a ser un factor, por lo menos, complicado. Pero la mayor parte de la derecha liberal conservadora, la de Cánovas, sigue siendo católica. La mayor parte de la población española sigue siendo aplastantemente católica, abrumadoramente católica. Y solamente en vísperas de la Guerra Civil, bueno, más o menos desde la Primera Guerra Mundial aproximadamente, es cuando ya los comunistas, sean de Bakunin y no de Marx, empiezan a hacer una campaña ya violentamente antirreligiosa. Ahí es donde ya la masonería entra a saco y se crea el odio a los curas, a las monjas, etc. Es importante entender esto. Es un odio religioso. Quieren sustituir la religión católica por una religión comunista, por una idolatría del Estado y del Partido Revolucionario. Es fundamental entender esto porque no está a la vista, porque no se declara. Esto hay que verlo por los hechos. De manera que en este podcast, en Pensar la Vendée, vamos a tratar de ver también el caso español, y ahora vamos a hablar con Javier Paredes, que ha hecho un resumen excelente, por qué se produce la destrucción, el ataque, la destrucción, el asesinato masivo, generalizado, de católicos en España. Católicos que no hacían daño a nadie, que no habían hecho daño a nadie, que no había ninguna guerra religiosa. Y sin embargo, se declara la guerra a los católicos y al catolicismo en España.
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3: Javier Paredes es uno de los grandes historiadores españoles, es uno de los grandes conocedores de la Revolución Francesa y de los héroes que se resistieron a la Revolución Francesa, uno de los grandes historiadores de la propia Iglesia, Iglesia Mártir en España, y ha publicado un libro, no de estos que acostumbra a él, sesudos, de 1000 páginas, etcétera, un libro muy breve, que es este libro, Hasta el Cielo, que es Mártires de la Segunda República y la Guerra Civil. En primer lugar, Javier, muchísimas gracias por estar con nosotros y por atendernos.
4: Muchísimas gracias a ti por darme esta oportunidad, Federico.
3: Faltaría más. Hay una cuestión, Javier, que me ha parecido muy interesante, y es que la persecución religiosa, la matanza tanto de católicos, tanto de curas como de laicos, empieza en la República. O sea, no solamente la quema de los conventos al mes escaso de la República, se proclama en abril, en mayo ya es la gran quema de conventos, la destrucción de una enorme cantidad de patrimonio histórico, artístico, bibliotecas, etcétera. Pero es que en el 34, cuando dan el golpe de Estado, el socialismo, el Partido Socialista, con Indalecio Prieto a la cabeza, que antes de morir pidió perdón a los españoles por haberlo hecho, y es que lo hizo él. Indalecio Prieto, por supuesto, de acuerdo con Largo Caballero y en contra de Besteiro, porque ya entonces estaba roto el Partido Socialista. Pero es que en Asturias empiezan a matar curas, a matar laicos, según un sistema que luego vemos en la guerra, que es ir a los archivos de Acción Católica, de adoración nocturna, es decir, aprovechar la parte organizada, que estaba muy organizado el catolicismo español, para matarlos.
4: Porque enseñan catecismo. Desde que empieza la República, la logia y el Partido Socialista de Turón les están acosando. Y en el año 34 es cuando asesinan a 8 hermanos de las escuelas cristianas y a un padre pasionista que había ido. Claro, los hermanos de las escuelas cristianas no son sacerdotes. Entonces, el hermano pasionista va a decirles misa porque es primer viernes de mes, los cogen y los asesinan de manera cruel. O sea, sí. Ahí se dan ya todos los datos. Socialistas, masones y muerte cruel. A uno de ellos lo machacan la cabeza. O sea, no lo matan a tiros, lo machacan la cabeza. Es decir, una de las cosas que dice, bueno, pero es que no tienen bastante ustedes con darle un tiro. No. Hay que dejarle el cadáver.
3: Hay un rasgo que es típico, que se produce en general. En realidad se produce ya en la Vendée, porque todo empieza ahí. Y es que lo que más odian es que la Iglesia se ocupe de los pobres. y que los atienda y que encima les enseñen a leer y escribir, una de las características prácticamente de todos, no solamente de los curas, sino sobre todo los religiosos, los conventos, es que la tarea que viene desde los reyes católicos, que siempre la Iglesia ha llevado a su cargo la protección social de los más desfavorecidos. Estoy pensando, luego volveremos a esto porque es impresionante, los locos de Ciempozuelos, los epilépticos, que luego odian a los curas por cuidarlo y luego matan a los enfermos. Es decir, es una cosa realmente pero diabólica. Pero lo que más les jorobaba es el catecismo, porque claro, al atender a los pobres, esos pobres eran católicos y por lo tanto no eran socialistas. Entonces es una cosa que está ya en la Revolución Francesa, que es que fuera de la Revolución no puede existir nada. Fuera de la República en España la hacen a imagen y semejanza de la Tercera República Francesa, que es la puramente masónica, no puede haber vida pública. Lo religioso tiene que estar metido en la casa y aún así ya veremos. Y eso es una cosa que empieza ya, se ve en Asturias, pero sí, que es todo el siglo XX.
4: Sí, mira, en la contraportada de mi libro yo he puesto una frase que fue la sentencia de muerte de lo que por lo que le asesinan a una persona. Como eres el más amigo de los curas y de los obispos, eres el más fascista que hay. O sea, los primeros que juntan la religión con la política son ellos.
3: Sin duda.
4: ¿Para qué? Para exterminarlos, y los datos te dan la razón. Por ejemplo, las monjas. ¿Cuáles son las congregaciones que más monjas mueren mártires? Pues hombre, las Hijas de la Caridad, ¿eh? Y otra congregación que se dedicaba a recoger prostitutas para pues son las dos que más tienen. Las Adoratrices y las Hijas de la Caridad.
3: Iremos luego a eso, pero vamos a empezar, si te parece, vamos a seguir el orden que sigues, que me parece muy adecuado, muy porque es el jerárquico, etcétera. Lo primero, las cifras. ¿Cuántos, por qué se dice que ha sido la mayor persecución en la historia de la historia del catolicismo, muy superior a la de los romanos, a la de Diocleciano, hasta Nerón, etcétera?
4: Mira, las cifras que yo he podido consultar de las persecuciones de los emperadores romanos que llegan hasta el siglo IV, hasta el edicto de Milán con Constantino, en que la libertad religiosa durante esos siglos oscilan dentro de las fuentes que hay entonces entre un mínimo de 2.000 y un máximo de 5.000. Bueno, aquí lo que se calcula que han muerto solo por la fe son 10.000. Y de los 10.000, 4.184 son sacerdotes seculares y 2.365 son religiosos. ¿Eso qué quiere decir? Que fueron más que diezmados, claro. Después, lo que es imposible y muy difícil de calcular son los laicos muertos, ¿eh? Y a mí cada vez me encuentro con más familias. Oiga, en mi familia resulta que yo tenía un abuelo que le mataron y le cortaron la lengua y se murió desangrado porque no quería escupir a una estampa. Claro, de ese no se ocupa nadie. Esas son las cifras, ¿no? Entonces, claro, ¿qué es lo que tiene que hacer un señor que tiene un museo y que tiene una pieza única, Federico? Esconderla en el sótano, ¿verdad? Pues nosotros tenemos en España la mayor persecución de la historia de toda la Iglesia católica durante 20 siglos. ¿Y qué hacemos? Pues le llamamos mártires del siglo XX. A ver si así echamos un tupido a un velo.
3: Sí. Hay una cuestión, Javier. Las cifras son esas. Es por lo menos el doble de la mayor persecución en la, digamos, en la cifra más alta que se da. Probablemente es el triple aproximadamente, ¿no? Pero claro, luego, básicamente la guerra civil española fue también una guerra contra la cruz. Es decir, cuando se dice cruzada, es que para uno será cruzada y para otro será la guerra contra la cruz. Y eso no se puede olvidar. Muchísima gente murió porque iba a misa, o porque era católica, o porque no quería renunciar a la tradición católica, como se decía siempre, la religión de mis padres, que era una fórmula que usaban todos, y se usaban hasta morir. Yo no abjuro de la religión de mis padres. Yo no, en fin, no blasfemo, lo que sea. Pero si te parece, vamos a empezar por el orden mismo que sigues en el libro, que es un orden jerárquico, primero los obispos, porque matan a una docena, a larga, 13 obispos me parece que son en total, ¿no? El último, sí, además, el de Teruel. Empieza el de Sigüenza, sí, son vecinos, empieza el de Sigüenza y el último es el de Teruel, que lo matan por matarlo, porque es cuando están huyendo ya las tropas que han estado en Teruel, se lo llevan al padre Polanco, que era franciscano, Fray Anselmo. Mi tío Julio, que en paz descanse, era el familiar del obispo Polanco. Y mi padre le dedicó la residencia de mi pueblo al padre Polanco. Y ahora se llama padre Polanco el hospital más grande de Teruel. Yo creo que la mayoría ya no sabe ni quién era el padre Polanco, pero ya fama de santidad, de ser una bellísima persona. Y al cruzar la frontera, huyendo por Lérida, en la cuneta lo matan cuando ya no podía hacer nada a nadie. Pero de esos obispos, ¿cuáles son el obispo o los obispos que a ti más te han llamado la atención por lo que supone ir a la cabeza de la Iglesia?
4: Bueno, quizá el más cruel de todos es el de Barbastro. En vivo le cortan los testículos, le cosen con bramante con el que se cosía a las caballerías cuando se les abría el vientre, le llevan al cementerio con otros y a él no le tiran al cuerpo, le tiran a las piernas para que se muera desangrado en el cementerio, y gracias a que un médico que está al lado de un hospital de ese cementerio y está oyendo el quejido y los gritos del dolor del pobre obispo, llama a un miliciano y dice, hombre, rematarle. No puede ser esto. Esa es quizá la cosa más cruel. Por cierto, este método cruel se va a emplear con muchos sacerdotes y con muchos de Barbastro, que fue la diócesis mártir por excelencia, puesto que ahí asesinan al 81% del clero, que se dice pronto, con tormentos increíbles. Bueno, conocerás esa zona perfectamente, bueno, y además, Puente del Río Cinca.
3: Y esos vienen de Barcelona, sobre todo el POUM que va como los, exacto, comunistas buenos, de buenos nada, son los del POUM, son la mayoría de los verdugos que no son de allí, vienen desde Barcelona y tienen ya las listas hechas. Pero en la diócesis de Barbastro luego presumió Compains, pero antes Andrés Nin, que luego acabó como acabó, diciendo no hay problema religioso en España porque los hemos matado a todos. Y el laboratorio, claro, fue Barbastro.
4: Sí, sí, sí. El 81% del creo es quizá el más llamativo. Son todos muy... Y no he podido poner a todos porque yo no quería que el libro pasara de
3: No, has hecho bien.
4: Y digo, bueno, vamos a poner una representación solo de... Y da a los que más importancia les he dado, porque la historia no les ha tratado bien, no les ha atendido, es a los laicos de los que también tendríamos que hablar. Por eso los obispos los he pasado deprisa.
3: Bueno, pero tiene interés en todo caso el caso de Barbastro, porque es como el laboratorio, sí, de todo lo que luego se hace. Vamos con una cosa que a mí me llama mucho la atención, siempre además, que son las monjas. Las monjas son 297, me parece.
4: 297.
3: Hay que decirlo, dices en tu libro, que desde que publicó hace 60 años ya don Antonio Montero la persecución religiosa en España, las cifras han cambiado poquísimo. Es decir, poquísimo, que hay leves variantes, pero en lo fundamental no ha cambiado nada. Me recuerda a otra obra magna, que es la historia del Ejército Popular de la República, de Salas Larrazábal, que es que no ha habido que tocarla, porque como está hecho con atención a la verdad y a los documentos, no ha habido que cambiar nada. Se van añadiendo siempre alguna más, alguna persona más que se desperdigó, que se ha perdido. Por ejemplo, en Paracuellos están gente que la gente creyó que se había perdido porque lo habían llevado a Valencia y en realidad los habían matado en Paracuellos. Pero no hay que cambiar demasiado. Y en lo de las monjas, me llama la atención que es lo mismo las que trabajaban, digamos, en el mundo, que también las que estaban en clausura. Pero ¿qué daño podía hacer una monja de clausura a nadie? Porque ese odio criminal, ¿no?
4: Sí. Las monjas, además de ser asesinadas, te voy a decir una cosa, que es lo que yo he visto en los archivos, son dejadas y violadas muchas de ellas, más de las que se dicen los procesos de beatificación. Yo lo entiendo, Federico.
5: Yo también.
4: Yo entiendo. Además, cuando vas leyendo los documentos, dices, a esta la van a violar, la van a violar, la van a violar. Y llegan los archivos y ¡pum! No. Y sin embargo, bueno, ahí las hermanas en Cataluña, Ferragut, es que las violan con palos.
5: Bueno, de hecho los encuentran.
4: Bueno, primero las violan. Sí. Primero las violan. Sí. Después las violan con palos. Y al final, para reírse de su virginidad consagrada, les meten los cañones de las pistolas por las vaginas y disparan. O sea, en lugar de darle un tiro en la sien, es así como las matan, ¿no? Es...

0: cuidando, están ciegas, no se pueden valer, van en silla de ruedas, las matan igual. Y dice, pero bueno, ¿por qué? Bueno, pues como diría Teulón, inspirados por Satanás, porque es el mal por el mal. Pero, ¿cuáles son? Por ejemplo, el caso que citabas de las adoratrices. Las adoratrices tienen una historia y hasta tienen novela. Y eso es una historia que yo creo que vale la pena recordarla.
1: Sí. Las adoratrices, hay una de ellas que es una vasca. Por cierto, en el año 31 ya les empiezan a hostigar, a perseguir y tal, y les matan a todos. Se tienen que refugiar en un piso, a una anciana, como tú decías, la tiran escaleras abajo, y al final, gracias a la intercesión del portero, dice, hombre, métanla en el ascensor, ¿eh? Y estas son las, bueno, son una de las que más número aportan al cómputo de las monjas. Concretamente, las adoratrices son en torno a 23, me parece, ¿no? El número de monjas. Y dice, bueno, ¿y estas monjas qué hacían? Estas monjas se dedicaban a adorar al Santísimo prácticamente todo el día. De hecho, cuando están refugiadas en el piso, cogen una forma, consiguen una forma de con una increíble valentía, y ahí hacen su altarcito y hacen su adoración, y el tiempo del resto que no están adorando se dedicaban a coger a las chicas, a las prostitutas, para recuperarlas y que pudieran. Bueno, este es el mal que hacían las adoratrices.
0: Que viene además de tiempos de Galdós, cuando Galdós crea la figura de Guillermina Pacheco, que está basada en una historia real, en Fortunata y Jacinta, que lo desarrolla, ¿no?
1: Sí.
0: Qué descripción además tan Galdós, que decía, no, un come curas, hasta que ves los muebles que él diseñaba, están todos llenos de cruces. Hasta la cama donde dormía está todo lleno, todos son cruces. Y en su biblioteca, yo lo he visto en Las Palmas, se conserva en su casa natal, está todos los muebles, también los diseñaba él porque era un genio. Pero él, cuando habla de Guillermina, del personaje de Guillermina, dice, iba recta como una bala a lo que quería conseguir. Y no hay un general del ejército tan recio como... Y es, efectivamente, eso está muy bien narrado.
1: Y si en el camino había espinas, seguía con los pies ensangrentados.
0: Pero seguía. Es fantástico. Y luego hay fantástico. Otra cuestión. Las monjas que se dedicaban a cuidar a los más desfavorecidos en los hospitales, mucha gente a veces desahuciados, también, que eran las más expuestas, pero al mismo tiempo, digamos, no podías decir que se hicieran mal, al contrario, hacían bien a los que ya nadie atendía, también son especialmente perseguidas.
1: Sí, así es.
0: Hay una historia que me llama mucho la atención, que es la de las cuatro monjas y su madre, que son de Algemesí, creo recordar, ¿no?
1: Son de Algemesí.
0: Que son las cuatro monjas de Algemesí y su madre.
1: Con 83 años. Esta mujer tuvo 9 hijos, algunos se murieron. Tuvo otra hija monja que se murió antes de la guerra, o un hijo que era capuchino. Y las cuatro monjas precisamente estaban en órdenes dedicadas a la enseñanza. Y cuando estalla la guerra civil, van al Gemesí todas a refugiarse a casa de su madre, y allí las cogen, las meten y se repite en Algemesí la historia de los Macabeos.
0: Sí,
1: pero
0: es así.
1: Tal cual, porque a ella la dicen, tú vieja, vete de aquí. Dice, no, donde van mis hijas, voy yo. Y quiero ver lo que pasa con ellas. Y si las vais a fusilar, yo quiero ser la última en ser fusilada para ver lo que hacen. Y entonces va diciendo a una, porque incluso... los muy guarros del piquete, todavía cuando las van a matar, las proponen cosas para que dejen de ser monjas. Y la madre va diciendo, hijas mías, no hagáis caso a los halagos de los hombres, que el cielo es para siempre, al martirio.
0: Y además hay un momento en que dice, no, esto es un momento, y lo otro es para siempre. Y así es.
1: Sí, claro,
0: mueren las cuatro y luego la matan a ella.
1: Y la matan a ella, al Gemesí, Valencia.
0: Bueno, hay una... siguiendo con esto, aunque yo creo sinceramente que lo de las monjas es lo más estremecedor, porque es la gente más indefensa, hay muchas más

0: que consiguen escapar, algunas cuentas que están prácticamente esclavizadas. Es decir, no las matan porque las emplean, y las emplean por la comida y nada más, ¿no? Y así se tiran 2 años en la guerra, o sea que es tremendo. Pero vamos con los religiosos mártires y empecemos, si te parece, por los de Turón, es decir, por Asturias, porque esto empieza en el 34. Esto no empieza en julio del 36, ni tiene que ver con la guerra. Es un propósito de destruir el catolicismo que empieza en la Vendée, que empieza en la Revolución Francesa, que está también en Rusia, que está en la Cristiada en México y que está en España en los años 30. Y esto empieza en Turón. Lo que dices, además, que eran curas o religiosos, a veces no eran curas, que se dedicaban a la enseñanza de los más pobres.
1: Gratuita, gratuita. Enseñanza, le daban clases gratis a los niños. Así es, así es.
0: ¿Cómo explicas lo de la destrucción, la voladura de la Cámara Santa en la Catedral de Toledo, cuando además ya no tiene valor militar, porque están ganando los nacionales? Es decir, ese afán de destruir, ¿eso cómo lo ves?
1: Porque, vamos a ver, cuando se destruye la cosa sagrada, no se destruye la cosa, se quiere destruir a Dios. Es decir, ¿por qué ellos queman la ermita de San Roque de un pueblo, por irnos a lo mínimo? Y dice, bueno, porque hay fe, hay gente que no sabe leer y por lo tanto no ha leído la Suma Teológica, y toda la fe la tiene prendida en la imagen de San Roque.
0: El santo si del tú, pueblo, la Virgen.
1: Claro. Si tú le rompes, si tú le quitas a San Roque, ¿qué estás haciendo? Quitando la fe, que ese es el objetivo. Más claro no lo pudo decir José Díaz en un mitin en Valencia en 1937. Allí donde dominamos, hemos exterminado a la Iglesia y hemos llegado más lejos que los soviets.
0: Mira, te leo la frase exacta que dices tú en el libro. En las provincias en las que dominamos, la Iglesia ya no existe. España ha sobrepasado con mucho la obra de los soviets, porque la Iglesia en España está hoy día aniquilada. En las provincias que dominamos. Claro, la otra media España no, las protegía. Pero eso en Cataluña también lo dice Companys.
1: ¿Y no te recuerda esta redacción, la misma redacción de las columnas infernales
0: de la Vendée? Calcada. La enigmática Vendée, la maldita Vendée, ya no existe.
1: Donde llegamos ya no existe, es terminado, sí, con señor. Los cascos de...
0: O sea, ya no hay nada.
1: Oye, se están copiando.
0: Si tal es que cual. El modelo es siempre el mismo. Pero vamos a una cosa que a mí me ha llamado poderosamente la atención. Lo de Ciempozuelos. O sea, primero, ¿cómo se crea? Y luego, cuando que la boga que está teniendo, la popularidad que tiene, y luego, ¿cómo al empezar la guerra van a saco contra ellos? ¿Cómo se crea el... Bueno, Ciempozuelos ha quedado pues que el loquero de Madrid, se decía. No, claro. Es que es mucho más interesante su verdadera historia.
1: Pues, a pesar de haber sido una fundación española del siglo XVI, después de la desamortización... los hermanos de San Juan de Dios pues tienen que tener una segunda refundación, porque en el 1870 pues solo tienen una casa en Barcelona y se dedican a atender a los heridos del frente de la Tercera Guerra Carlista. Y entonces el padre Meni viene a Madrid con cuatro hermanos que viven del oficio de ser zapateros,
0: que todos eran
1: y compran
0: muy buenos,
1: una además. Finca sí. Y compran una finca en Ciempozuelos para atender a los enfermos que nadie quiere atender, porque claro,
0: enfermos mentales.
1: Oiga, ¿qué se hacía con los enfermos mentales? Locos de atar,
0: se
1: les ataba y
0: hasta que morían.
1: Bueno, y cuando llega la guerra civil, eso se ha convertido en una finca de 60 hectáreas, para los urbanitas, 120 campos de fútbol, porque sí. Claro, esa gente no sabe idea lo que es una hectárea, donde hay cultivos, talleres de zapatería, es decir, hay 16 médicos cuidándoles con los mejores aparatos, y ahí hay 1.100 1.100 enfermos. Tienen incluso hasta un acuerdo con el ejército, atender a militares. Y bueno, y prácticamente es una institución puntera, y es ahí donde se van a cebar y van a morir. Estos mueren en Paracuellos, estos los traen a Madrid, y bueno, y es un desastre, porque se van ellos, los del Frente Popular se hacen con el hospital. La única ocurrencia que tienen es así, la única cosa original es tirar una imagen de San José, que por cierto no
0: se
1: pueden
0: rompe.
1: Tirarla. Se rompe. Pero desastre de los pobres enfermos. Terrorífico, y al final pues mueren prácticamente toda la comunidad que les estaban atendiendo, incluidos 7 colombianos. El prior, el superior de los hermanos de San Juan de Dios, con el Frente Popular, dice: oiga, aquí tenemos 7 colombianos. La orden ha tenido una expansión. Y sí, no, estos es que se vayan a Colombia. No se preocupe usted, les damos un salvoconducto, pero mire, no se pueden ir por aquí, que se vayan por Barcelona.
0: Por supuesto,
1: Barcelona les están esperando en la estación y los matan. O sea, tal cual. Ese es.
0: Vamos ahora a otro caso de hospital, el de los epilépticos.
1: Sí, esa es una fundación de un señor que en el siglo XIX tenía un hijo epiléptico que nadie le atendía. Se acoge o habla con los hermanos de San Juan de Dios, y ellos se ocupan de este tipo de enfermos. ¿Qué es lo que ocurre? Que primero les matan a los hermanos de San Juan de Dios, pero después, como vienen las tropas de Franco por esa zona y ellos quieren salen por piernas, y lo que hacen es en los sótanos donde estaban los epilépticos, y rematarlos a todos. Ni siquiera los dejan vivos para que los atiendan otros que vengan detrás. Los fusilan a todos, los acribillan a tiros, a los pobres enfermos epilépticos. Es una de las escenas más crueles de la Guerra Civil, ¿no?
0: Y además más más absurdas, pero al mismo tiempo reveladoras de la verdadera naturaleza de lo que era el Frente Popular, que ahora nos pintan, qué sé yo, como gente benéfica que hacía el bien y cosa parecida. Vamos con otro asunto que a mí me ha llamado mucho la atención, porque recientemente un tío que dicen que es escritor, llamado Uclés, contó que Azaña había salvado a sus profesores agustinos del Escorial. Hombre, yo publiqué las antologías de Azaña, de discursos y ensayos, en el año 83, por supuesto nadie las ha leído, y publiqué un libro, La última salida de Manuel Azaña, sobre la muerte, su relación con el obispo, etcétera. Pero vamos, una de las peores cosas que se puede decir de Azaña es que cuando lo van a ver los agustinos no les hace ningún caso, es de una frialdad absoluta, nunca se preocupó por lo que pasó y los mataron a todos. Y este tío, este lerdo, este que lleva la boina enroscada a la cabeza, este dice que es que Azaña los salvó. ¿Pero cómo los salvó si los mataron a todos?
1: Pues exactamente a 155.
0: Que no está mal.
1: Y además, en un momento, porque claro, la gente piensa que los agustinos siempre han estado en el Escorial. No. En el Escorial estuvieron al principio los jerónimos. Después Isabel II intentó, cuando se extinguió la orden, poner ahí capellanes reales. Ya es Alfonso XII el que trae a los agustinos. Y ahí empieza a haber una edad de plata. O sea, había auténticas lumbreras del derecho, de la historia, de las ciencias positivas, tertulias en las que iban las personalidades científicas, es decir, el Escorial, bueno, la Universidad María Cristina, vamos, ¿no? O sea que. Arrasan. Porque claro, otra de las mentiras que se dice es que el Frente Popular era la cultura y lo demás era la incultura. Dice, pues hombre, os cargasteis todo el vergel científico y humanístico de los agustinos. Y Azaña no se dio cuenta de eso.
0: Al revés. Yo creo que es que fue de una frialdad. Además, era, incluso en los diarios, ¿lo ves? Cómo lo cita nada en una línea y han ido a verlo y lo despachan una línea. Y luego dice, me dicen que han matado a los agustinos. ¡Qué barbaridad! ¡Qué desastre! ¿Y qué has hecho tú?
1: Bueno, la orden estuvo a punto de desaparecer.
0: Claro, pues que los mataron, claro.
1: Claro.
0: Hay otro caso también, si te parece, vamos a los laicos, que quizá son los que más llaman la atención, porque al fin y al cabo una vida consagrada de alguna manera está encarrilada. En cierto modo el martirio es el final casi lógico. Puede morir de muerte natural o de muerte heroica, etcétera. Pero claro, los laicos ya es distinto, porque se mantienen solo por su fe y no es una vida consagrada. Es gente que tiene sus familias, que tiene sus negocios, tiene sus hijos, etcétera. Y hay un personaje que me ha llamado mucho la atención, porque era un genio de la farmacia, ha sido una de las grandes. Pues ese, hablamos de la intelectualidad realmente importante del mundo católico que había. Y esta me ha llamado, pero muchísimo la atención, porque no conocía la historia.
1: Sí, ¿no? Tenemos catedráticas y de historia. Por cierto, a la catedrática de historia la desnudan, la violan, la sacan los ojos y después la asesinan.
0: Y le cortan la lengua.
1: Eso es. O sea, es que dice, oiga, era catedrática auxiliar de la universidad. Y ahí en los laicos se ve que hay de todo. Hay gente muy lista, Rufino Blanco, uno de los grandes de la...
0: El gran pedagogo.
1: Por cierto, cuando yo digo que fueron los socialistas, los comunistas y los anarquistas alentados por los masones, no toco de oídas, toco de partitura. Es decir, el responsable de la muerte de Rufino Blanco es Rodolfo Llopis.
0: Sí, directamente.
1: Alumno suyo en la facultad.
0: Bueno, y es el que
1: reconocido,
0: 40 años secretario general del PSOE en el exilio.
1: Hombre, le dio el relevo a Felipe González.
0: Sí, los masones de Toulouse, como se decía. La catedrática era Luisa María Frías Cañizares, de Valencia, de una familia además, todos de catedráticos, etcétera. Y el caso de Rufino Blanco, que citas, es que es el alumno preferido de Menéndez Pelayo. Estamos hablando de la élite, de la élite católica española.
1: Sí, pero a la vez, Federico, cuando ves estos grandes casos, ves también gente sencilla, que hay dos niños.
0: También, pero niños, niños.
1: Y a mí dos niños, pero de 14 y 15 años. Y el delito de uno de los niños, que no se quiere quitar el escapulario del Carmen que tiene. O sea, claro, cuando ves la bondad infantil de esta criatura, y ves la maldad de los otros, es que a mí, cuando yo leía los documentos, te confieso, se me llenaban los ojos de lágrimas, ¿no? Porque es que dices, ¿pero cómo pudisteis hacer esto con esta criatura? Porque no se quiso quitar el escapulario del Carmen. Pues hay dos niños. Y habría muchos más si las investigaciones se hubieran hecho, porque se paralizaron en los años 60 y eso fue un desastre, una pérdida de documentación, de testigos y tal. Pero claro, en los laicos tenemos de todo, gente culta, gente inculta, gente pobre, gente rica, hombres, mujeres, casados, viudos, y bueno, pues todo, y yo he elegido ahí un poquito de cada uno de ellos. Quizá a mí uno de los que me impresiona más es el que habló al principio, una mujer que Isidra. Todo el poder que tenía Isidra es que era presidenta de la Acción Católica de un pueblecito de Murcia. Bueno, ahí está, la violan.
0: Delante del marido.
1: La atan.
0: Delante del marido.
1: Y después la degüellan y la tiran a un pozo. Y cuando pasa la guerra y sacan a la gente del pozo, a esta mujer encuentran que en los muslos la han clavado un palo para que se quede con las piernas abiertas, ¿no? O sea, presidenta, o sea, el gran peligro, presidenta de Acción Católica del pueblecito, este era todo el poder de la pobre Isidra, ¿no? Y cuando la están violando y la están matando, le dice a su marido, en ese trance, porque están uno enfrente de otro, atados, aguanta, que después viene el cielo, que es para siempre.
0: Bueno. Bueno, y yo querría terminar, aunque esto es inacabable, con lo que llamó Concha Espina, que antes de quedarse ciega, escribe un libro, Las princesas del martirio, con las enfermeras de Somiedo. Que encima hay una foto, que la podemos ver, que encima eran unas bellezas. Y entonces el martirio de estas mujeres es al mismo tiempo de una crueldad y casi podríamos decir de una ejemplaridad en el sentido cervantino del término, que es escalofriante.
1: Bueno, estas están atendiendo enfermos en el frente, las cogen presos, se las llevan a Somiedo y en la casa del pueblo, aclaremos, la sede del Partido Socialista, que se llamaban Casa del Pueblo. Sí. O sea, ahí el jefe del PSOE reúne a sus seguidores y dice, aquí tenéis a las tres enfermeras que se quedan aquí toda la noche en la Casa del Pueblo para que hagáis con ellas lo que queráis. Y para que no se oigan los gritos de ellas, pone un carro a dar vueltas
0: con bueyes.
1: Y al día siguiente, a las milicianas les dan el honor de exterminarlas. Y ahí la descripción de Concha Espina en su libro Princesas del Martirio es increíble, ¿no? Porque ella conoce la realidad, sobre todo cuando una de ellas le dice a ver, pichonas, elegir quién mata a quién, ¿no? O sea, es la crueldad más absoluta. Concha Espina, que mujer delicadísima, y se llama Tiorras, dice, y las tiorras...
0: Se decían entonces en la República, las tiorras decían las tiorras. De hijos y cuando, maridos no, decían.
1: Y cuando las están encañonando, a pesar de todo, a las tiorras les tiembla el
0: no pueden disparar.
1: Y una de las tres enfermeras, la más joven, le dice, hasta para matar sois cobardes.
0: Y al final les tienen que ayudar los tiorros, les tienen que ayudar a disparar.
1: Los tiorros les sujetan y les matan. Sí. Y al grito de viva Cristo Rey, porque si es lo mismo en los verdugos, en la pandemia, en la cristiada y en la guerra civil, es lo mismo en los mártires, en la bandé, en la cristiada y en la guerra civil española.
0: Y la última cuestión, Javier, ¿por qué se paraliza la incoación de la beatificación, la canonización de los mártires? ¿En qué momento en la Iglesia Católica se dice que los mártires españoles pues son políticamente incómodos?
1: Tú hablabas antes del libro de Antonio Montero, muy bien documentado. Y tanto porque inmediatamente que acaba la guerra, todas las diócesis y las órdenes religiosas se ponen a trabajar y a recuperar información. Y Antonio Montero dispone de todo lo que hay en nunciatura de todas las diócesis. Pero en los años 60, un grupo de obispos españoles va a Roma y convence a Pablo VI de que esto hay que pararlo. Y Pablo VI toma dos decisiones. Una, no habrá beatificaciones hasta que pasen 50 años.
0: 36 y 50 son 86. Igual que la cristiada, 50 años de silencio.
1: 86. Por eso, las primeras en ser beatificadas, ¿quiénes son? Las tres carmelitas de Guadalajara en el 87. Claro, si nos ponemos a hacer cálculos, dice, a ver, en el 86... Ah, ya entiendo. Franco tendría 94 años. Vale, ya lo empiezo a entender. Pero pone una segunda condición, y es que no habrá beatificaciones hasta que en España haya un régimen democrático. Y dice, oiga, perdone, ¿y qué tiene que ver que haya un régimen democrático para aclarar si murió mártir o no? ¿Qué es lo que ocurre? Que Juan Pablo II les rompe el juego. Y es cuando empiezan las beatificaciones y tal. Y ese tiempo, hombre, se podía decir, oiga, Pablo VI no dijo que se suprimieran las investigaciones, pero como eran aquellos los tiempos en los que el espíritu del concilio y el espíritu de los textos decía lo que no decían los textos, pues se les cayeron los brazos, salvo a la diócesis de Valencia, que siguió trabajando. Y por eso se ha perdido un tiempo inmenso, y por eso esto te explica que ahora hay diócesis como la de Madrid que hayan acabado las causas ahora, y algunas diócesis que ni tienen el martirologio. O sea, claro, ¿por qué? Dice, bueno, pues así se explica lo de mártires del siglo XX, porque, en fin, si no llega a ser por Juan Pablo II, pues no sé qué, no sé.
0: Bueno, en todo caso, Javier, enhorabuena por este libro, Hasta el Cielo, porque además yo creo que cualquier español tiene que leerlo. Es imposible entender la historia de España, tampoco la crisis actual de Occidente, sin esta cuestión. O sea, si no se entiende la Vendée, si no se entiende la cristiada, si no se entiende el terror rojo en España, si no se entiende el terror rojo soviético, y si no se entiende el Valle de los Caídos ahora, es imposible entender lo que nos pasa. ¿Por qué en Francia hay más mezquitas que iglesias? Pues porque esto es un proceso que viene desde hace dos siglos largos. Y hay que decir que yo creo que cualquier español alfabetizado tiene que conocer al menos una parte de esta historia sagrada. Esta es la historia sagrada de España. Muchas gracias, Javier, por este resumen. Bueno, y por toda tu obra, naturalmente.
1: Muchas gracias, Federico, a vosotros y a ti por haberme dado esta oportunidad de dar a conocer estas vidas ejemplares a tanta gente de tu audiencia.
0: Faltaría más.
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18: Tiempo de baloncesto ya está aquí tirando a fallar, en pleno mes de julio, con mucha gente de vacaciones, pero con mucha actualidad baloncestística. Hemos tenido una de las noticias del año. Pedro Martínez es el nuevo entrenador del Real Madrid. No está anunciado oficialmente por el equipo blanco, pero sí su salida de Valencia después de una operación que sorprendía al universo baloncesto el pasado lunes y que hoy vamos a analizar desde varios puntos de vista, desde la capital y también desde Valencia. También vamos a hablar de la selección española, que ha tenido ventana de clasificación para el Mundial, que lo tiene bastante encarrilado, 5 victorias y 1 derrota, pasa como primera de grupo a la segunda fase de la que se clasificarán los 3 equipos que van a la Copa del Mundo, pero que hoy ha perdido contra Georgia, un partido que España ha tenido muy encauzado durante la mayor parte del tiempo, pero ha habido un colapso final, pues que supone la primera derrota de Chus Mateo, en la prórroga, por cierto, partidazo de Senghelia para destrozar a España finalmente, y que, bueno, pues levanta un poco los fantasmas de la época de final de Scariolo por la ausencia de referentes en momentos complicados, ¿no? Bueno, tenían que venir momentos malos en la etapa Chus Mateo, y hoy España ha cuajado un muy buen partido en líneas generales, pero en la recta final se ha venido abajo y no ha sabido ganarlo, lo que supone su primera derrota de camino al Mundial. Además, LeBron James ya no va a volver a jugar con Los Ángeles Lakers en una semana movidísima en la NBA, y hoy vamos a hablar con uno de los entrenadores de moda del baloncesto español. En un ratito, Pedro Calles en el programa. Son las 11 y 2 minutos de la noche, una hora menos en Canarias. 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
18: Estamos hablando de esa ventana en la que España ha tenido una de cal y una de arena, victoria muy cómoda ante Dinamarca en Madrid, y hoy derrota sorprendente por el desenlace, porque España ha tenido el partido muy, muy encarrilado durante muchos minutos en Georgia, pero es verdad que, bueno, tocó Senghelia, se ha puesto un país a la espalda, ha hecho un partidazo Senghelia junto al nacionalizado también por parte de la selección georgiana, y la verdad es que, bueno, pues ha terminado levantando el partido. Han forzado la prórroga, Marquis Reed, que no me salía el nombre, han forzado la prórroga y España ha sufrido su primera derrota en el camino al Mundial. Acaba la primera fase, el primer grupo, España 5 victorias, 1 derrota, pasa como líder, pero arrastra todos los resultados, así que esta derrota de Georgia cuenta para España, que va a ser líder también del segundo grupo. Ahora se va a unir a un grupo en el que estarán Portugal, que hoy le ha ganado a Grecia, la propia Grecia, y Montenegro, y esos van a ser los rivales de España, junto a Georgia y Ucrania, que ya pasan de grupo. España ya no vuelve a jugar contra ellos, solo juega contra los de otro grupo, y los tres mejores eran los que irán al Mundial. Así que el pase al Mundial está bastante encarrilado, pero hoy se ha complicado un poquito. Para analizar esta ventana, llamo al compañero de marca, Nacho Duque. Nacho, ¿qué tal? Buenas noches.
12: Hola, ¿qué tal? ¿Cómo estás?
18: Bueno, como te digo, ¿no? Estará de acuerdo, el pase bastante encarrilado para España, pero lo de hoy pues lo tuerce un poquito, y sobre todo la sensación, ¿no? Porque era una España que había sido muy solvente durante toda la etapa de Chus Mateo, hoy lo ha sido durante muchos minutos, pero deja una sensación bastante fea la forma de perder.
12: Sí, es la primera derrota de la era Chus Mateo, y hombre, pues viendo cómo había sido el partido, la verdad es que te deja un sabor de boca un poco malo, porque España ha llegado a ganar por 22 en el tercer cuarto, ha tenido un inicio sensacional, y de repente, entre una subida de intensidad de los georgianos, y como bien decías, que al final Georgia han sido dos jugadores, Senghelia y Reed, han hecho 69 puntos de los 91 de su selección, pero les ha bastado. Yo creo que España en los últimos minutos le ha faltado tener un referente claro, igual que los georgianos han tenido dos, que en cada ataque sabías quién se la iba a jugar, o uno u otro. A la selección le ha faltado eso. Creo que hay muy buenos jugadores en la selección, pero como que Chus Mateo no ha encontrado a quién darle la última, tanto en las últimas posesiones del tiempo reglamentario como en la prórroga.
18: Bueno, ese problema del que ya venía alertando Sergio Scariolo en su última etapa, ¿no? El jugador español no está acostumbrado en su equipo a tirarse la última. Y claro, cuando tiene que tirársela a la selección, le cuesta un poco más. Es verdad que, bueno, hay gente ahora como Mario Sansuperi que puede hacerlo. Pues Hugo González no está acostumbrado a hacerlo en Boston. Pues no sé, lo haría Brizuela. Pero es verdad que no tenemos exceso de jugadores, ¿no? Que asuman esa responsabilidad. Y ese es un diagnóstico que ya hizo Scariolo. Le preguntaba yo, por cierto, a Chus Mateo en la última entrevista en este programa por eso. Y él le confiaba en conseguir encontrar esos líderes, pero decía que requería de un tiempo y un proceso. Y es verdad que ahí tenemos un problema evidente, Nacho.
12: Sí, sí, sí. Pues como bien dices, pues por ejemplo, Brizuela en el Barcelona sí que se suele tirar las últimas en los últimos cuartos, aunque no siempre acierte. Pero hombre, pues es que hemos pasado de una selección de hace unos años en las que tenía cuatro, cinco, seis, siete referentes que sabías que se la ibas a dar y la podía enchufar. Ahora, pues son jugadores buenos, son jugadores jóvenes. Esperemos que con un poco de experiencia y con un poco más de responsabilidad en sus equipos puedan convertirse, pues eso, en jugadores para los que darles una posesión caliente y que la puedan meter. Yo básicamente, aparte del bajón que ha tenido España en la segunda parte, creo que la clave estaba ahí, que Georgia tenía muy claro qué hacer en los últimos minutos, y sin embargo España pues les ha faltado esa figura.
18: Fíjate, Georgia ha jugado con 9 jugadores, de los cuales 2 han jugado 7 y 8 minutos, o sea que es un poco la misma Georgia que vimos en el último Eurobasket, ¿no? Que juegan los 7, ese bloque muy veterano. Hoy Burjanache, por ejemplo, no ha jugado, pero bueno, Vitache, Senghelia, Sanache, toda esta gente, ¿no? Y bueno, es un equipo que, aún así, teóricamente con mucha más carga física que España, en la que han jugado los 12 convocados, pues ha sido capaz de levantar el partido, como digo, con ese enorme partido de Toko Senghelia.
12: 29 principalmente segundos, ha sido el líder, ¿no? Sí, 29 segundos ha descansado Senghelia, ¿eh?
18: Sí.
12: O sea, es que es una bestialidad. O sea, el compromiso que tiene con su selección es una cosa bestial. Recordemos que por contrato donde juega tiene que jugar con la selección también, y no le importa jugar dos partidos en 24 horas, son 48 horas, sí. O sea, los esfuerzos que hace son encomiables, la verdad.
18: Sí, una, se contó aquella historia en su día, ¿no? De cruzando la frontera de madrugada para llegar a un partido de Georgia estando en equipo de Euroliga, no recuerdo ahora mismo cuál era, no recuerdo exactamente, pero bueno, se contaron muchas historias sobre ello, ¿no? 37 sí, puntos, 10 rebotes ha hecho Tornike Senghelia, y Marquis Reed 32 puntos en España. Bueno, la verdad es que creo que hablabas tú con Billy Hernán Gómez esta semana en Marca, ¿no? Y decía que buscaba reencontrarse un poco después de años complicados en el Barça. Una frase que ha generado bastante polémica, ¿no? Porque no ha gustado mucho la afición barcelonista, como también es lógico, porque desde luego el rendimiento de Billy no ha sido bueno. Pero hoy, pues, ha sido de lo mejorcito junto a Álvaro Cárdenas de España, ¿no?
12: Sí, yo creo que, bueno, a mí es que Cárdenas me tiene loco,
18: ¿eh?
12: Me parece un jugador increíble, más conociendo su historia, que no haya pasado por ninguna selección de categorías inferiores, ni por ninguna cantera CB, ni por ninguna selección autonómica. Le ves jugar, bueno, cuando estaba España 20 arriba, creo que se ha tirado por un balón, que dice, si vas ganando por 20, cualquiera se lo hubiera tomado con más calma. Se entrega a muerte en cada defensa. Luego en ataque, la verdad es que es un chaval bastante descarado. Le falta un poquito de tiro, pero echa mucho morro. Me ha gustado Billy en ataque, como siempre, porque la verdad es que tiene recursos para aburrir. Y destacaría también a Mario Sansuperi, que me encantan las piernas que tiene, ¿eh? Tiene unas patas para defender y para saltar bestiales.
18: Bueno, pues eso ha sido lo mejor de España. De cara ahora a lo que viene por delante, la próxima ventana es a finales de agosto. Como digo, pasa España junto a Ucrania y Georgia. España con 5-1, Ucrania 4-2, Georgia 3-3. Del otro grupo se encuentra con Grecia, que hoy ha perdido con Portugal. Ambas pasan con 3-3. La verdad es que, Nacho, el camino bastante, bastante encarrilado a priori, pero obviamente lo de hoy lo complica un poco y sin confianza, ¿no? Pero para malo será que España no quede entre los tres primeros, ¿no?
12: Sí, yo creo que sí, se debería torcer mucho para que esto vaya mal. Aparte, yo creo que en la siguiente ventana de España va a incorporar jugadores muy importantes. Espero que algunos de los que estén en la NBA ahora puedan venir. Sería el debut absoluto, pues, por ejemplo, de Adaimara. Yo creo que sería una figura fundamental que estuviera.
18: Hay ganas de verle.
12: Sí, hombre, además en Zaragoza, jugarán en su casa. O sea, yo creo que se pone todo de cara para poder verle por fin con la absoluta. Entonces, ninguno de los rivales puede presumir de la clase media que tiene España, que yo creo que es lo que hace a España grande en las ventanas, porque aunque falten los jugadores de NBA o de Euroliga, la clase media del jugador español sigue siendo de lo mejor de Europa, así que yo creo que no debería tener problemas para meterse.
18: Bueno, Nacho, por último, esta semana dabas en Marca la que puede ser la noticia del año en el baloncesto, ¿no? El fichaje de Pedro Martínez por el Real Madrid. Lo primero, enhorabuena, y lo segundo, ¿cómo se gestiona todo eso y qué sensaciones tienes después de dar la noticia y lo que supone la llegada de Pedro Martínez al equipo blanco?
12: Lo primero, gracias, y lo segundo, se gestiona. Yo creo que éramos muchos los que estamos intentando enterrarnos de quién, bueno, decir que primero de si Scariolo iba a salir, que yo creo que muchos ya lo teníamos claro, y lo segundo, quién podía sustituirle. Creo que todos estamos pensando en los mismos nombres: Paco Redondo, Itudi, Santamán, pero bueno, pues mira, pues al final ha salido un entrenador en el que si a lo mejor te dan una lista de 10, o si tú tienes que hacer una lista de 10, yo a mí no se me habría...
18: A mí tampoco.
12: Nunca habría metido a Pedro Martínez, la verdad. No porque sea mal entrenador, todo lo contrario, que es, claro, creo que es el mejor de España.
18: Era como imposible, pero... planteárselo, ¿no?
12: Sí, sí, pues como si te dicen que Guardiola va a entrenar en el Madrid, pues hombre, pues por distintos factores, pues a lo mejor dices, pues no, es imposible. Entonces, bueno, pues al final, después de unas cuantas llamadas, me enteré. Cuando me lo dijeron, lo primero que hice fue sentarme, porque de verdad que casi me da un vaído.
18: Fuiste consciente de lo que tenías entre manos, claro.
12: Sí, porque es que dije, bueno, esto es un pelotazo. No sé, igual, hablando con compañeros, lo comparaba a cuando Mirotic fichó por el Barça, ¿no? Pues, no sé, sí. Cosas que igual nunca te esperas por la trayectoria de los protagonistas o por lo que sea. Pero bueno, pues al final se ha dado así. Si el Madrid cría un entrenador bueno para sustituir a Scariolo, yo creo que tiene a uno de los mejores. Y bueno, pues tiene el hándicap de que la afición del Madrid a lo mejor ha tenido sus más y sus menos con él por sus polémicas, por sus protestas en algunos partidos, pero lo que tengo claro es que se debería juzgar como entrenador. A mí luego sus creencias que no sean baloncestísticas me deberían dar igual. Al final se le ficha para entrenar. Si entrena bien, pues se dirá que es bueno, y si entrena mal, pues se le podrá criticar. Pero creo que creo que esto es baloncestístico puro. Otra cosa es lo que la gente piense o lo que la gente crea.
18: Está claro. Y evidentemente, pues seguramente la gran oportunidad de la carrera de Pedro Martínez, que ha sido un entrenador que ha entrenado mucho y muy bien en muchos sitios, pero al que siempre se le ponía el asterisco de nunca ha estado en el Barça o el Madrid. Bueno, pues ahora, seguramente en el sitio menos esperado, porque muchas veces se le ha ligado su nombre al Barça, aunque nunca ha llegado al conjunto culé, va a estar en el Real Madrid. Y bueno, pues yo creo que una oportunidad más que merecida. Enseguida analizamos también esa noticia desde Valencia. Nacho Duque, muchas gracias. Buenas noches.
12: A vosotros, buenas noches.
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18: Seguimos en Tirando a Fallar, y hay que hablar evidentemente de otro de los temas de la semana, indiscutiblemente. Era un auténtico terremoto el que se produjo el lunes cuando supimos que Pedro Martínez iba a fichar por el Real Madrid. Así que queremos saber la opinión desde Valencia con alguien además que ha hablado esta semana con Pedro Martínez, porque la primera entrevista de Pedro Martínez después de fichar por el Real Madrid, aunque todavía no es oficial, sí que salía de Valencia Basket, ha sido la de Juan Carlos Villena en el diario Las Provincias. Juan Carlos, buenas noches.
19: Hola, buenas noches.
18: Bueno, la verdad es que cuando saliste con la entrevista de Pedro Martínez fue casi tan bombazo como la propia noticia del fichaje.
19: Sí, además la repercusión, que evidentemente nunca sabes lo que va a ser hasta que ocurre, da un poco la razón a lo que el propio Pedro Martínez decía en la entrevista y a lo que yo también pienso, que evidentemente el destino elegido por Pedro, además del bombazo de dejar por sorpresa al equipo campeón de liga y que ha hecho el mejor básquet de Europa y que todo el mundo ha alabado este año, ya de por sí eso es un bombazo, pero el destino evidentemente acrecenta el bombazo, porque la difusión que ha tenido la entrevista de Pedro, que ha superado creo que lo que todos pensábamos en las provincias cuando lo hicimos, no hubiera sido la misma si Pedro hubiera fichado por ese segundo equipo de Europa, de Euroliga fuera de España, que decía la entrevista. Con lo cual, la primera foto para mí, José, muy importante, es que el bombazo es doble, no solo por la marcha de Pedro sorprendente después de ganar la Liga, sino por el destino que él ha elegido.
18: Está claro. Te quiero preguntar, y ahora enseguida hablamos ya de la noticia en sí, ¿qué Pedro Martínez te encontraste durante la entrevista?
19: Bueno, evidentemente un Pedro Martínez que quería contar su versión, que creo que es muy importante, además en este mundo de redes sociales, donde todo el mundo o mucha gente opinamos o se opina de cosas sin tener todas las claves. No siempre es fácil, porque tú sabes que cuando ocurre algo así, no todo el mundo quiere abrirse o quiere hablar. En este caso Pedro tenía ganas de contar su verdad. Además creo que hizo bien en no eludir ninguna pregunta, por muy complicada que fuera, sobre la cronología de todo lo que ha sucedido, y me imagino que su deseo era ese, ¿no? Que se supiera desde su punto de vista lo que ha ocurrido, porque evidentemente esto ha sido un shock en todo el valencianismo, en toda la gente de Valencia Basket, que por cierto no ha acabado con la entrevista. Quiero decir, al final la entrevista lo que ha hecho es tener la versión de Pedro Martínez, que la gente la pueda tener para poder analizarla, pero la ciudad, José, yo te puedo decir que una semana después, o menos de una semana después, sigue todavía en shock por la decisión de Pedro, insisto, de dejar el actual campeón de liga, semifinalista de la Final Four, y que todo el mundo pensaba que todavía tenía mucho recorrido este equipo de Pedro Martínez, aunque cambiara muchos actores.
18: Es que desde fuera mi sensación, Juan Carlos, es que se podía ir Montero, se podía ir Pradilla, se podía ir Braxton Key, se podía ir Branco Badio. Evidentemente es un destrozo importante, pero ninguno alcanzaba, y quizá el de Montero, y ni ese, el destrozo de que se fuera Pedro Martínez, ¿no?
19: Sí, porque
18: emocional,
19: además,
18: el destrozo emocional.
19: Sí, por supuesto. Y además, creo que hay que separar dos, aunque sea complicado en este mundo en el que todo se junta, ¿no? Hay que separar dos vertientes. La primera, la de un trabajador que puede elegir el sitio donde trabaja. Y creo que aquí nos tenemos que meter todos en ese barco, ¿no? Al final, la vida laboral de cada uno es personal, y sobre todo la vida familiar, laboral y de decisiones también. Eso por un lado. Y por otro, evidentemente, el shock que produce la noticia por el momento en el que sale, por la temporada que ha vivido Valencia, porque era una persona con contrato hasta 2028 y porque él mismo reconoce en la entrevista que cuando renueva en marzo, después de la Copa del Rey, bueno, cuando Valencia Basket le renueva en marzo, después de la Copa del Rey, que es un golpe importante, con lo que es de por sí un espaldarazo a la figura de Pedro Martínez, después de un golpe importante en la Copa del Rosarena, él reconoce que en ese momento él piensa que es su último contrato laboral profesional en el baloncesto. Con lo cual, para mí, José, es todavía, hace todavía que el realce sea más giro de guión inesperado, porque es como reconocer, yo siguiendo su argumentación, es como reconocer que se va a retirar en el Real Madrid.
18: Bueno, si cumple los 3 años de contrato, la lógica sería esa, evidentemente, ¿no?
19: Claro, porque es el mismo en el que, insisto, en una respuesta, dice que cuando firma esa renovación en marzo con Valencia Basket hasta 2028, él piensa en ese momento, tiene esa sensación en ese momento, que es su último contrato como profesional.
18: Sí. Es así, lo dice claramente la entrevista. Juan Carlos, un poco sobre todo lo que se ha hablado, la cronología de los hechos, el famoso discurso de Pedro Martínez durante la celebración, si había hablado ya con el Madrid, si no, el propio Pedro Martínez en la entrevista reconoce que durante el playoff ya le llega el posible interés del Real Madrid, ¿no? Pero no hay una conversación, dice Pedro Martínez, hasta después. No sé qué información tienes tú, qué sensaciones tienes de todo esto, de todo lo que más se ha hablado, ¿no? Es que si Pedro Martínez dijo seguir juntos en el discurso en el Roche Arena cuando ya sabía que se iba al Madrid. Hay fuentes que dicen que ya lo sabía, que Pedro Martínez se había reunido esa mañana con el Real Madrid. Pedro Martínez dice que no se reúne hasta el día siguiente. No sé cuál es tu información o tu sensación de todo esto.
19: Mira, yo con esto he sentido un pequeño déjà vu de lo que ocurrió hace 9 años en la salida de Pedro Martínez, y yo, una persona importante de Valencia Basket, le dijo una cosa que mantengo 9 años después, que la única forma de que un periodista sepa la verdad, toda la verdad y nada más que la verdad en asuntos tan complicados no es legal, porque sería tener pinchado un teléfono. O sea, y poder acceder a un teléfono y ver todas las llamadas y ver todos los WhatsApps, y eso evidentemente no es legal y nadie lo hacemos, ¿no? Entonces, y es una broma, obviamente. Sí. Como esto no es así, tú al final te tienes que fiar de lo que te van diciendo. A mí la sensación que me da es que cuando Pedro habla de que durante el playoff hay intermediarios, lo voy a poner así, porque él habla de terceras personas.
18: Sí, que él
19: personas,
18: no tiene gente, dice, ¿no? Efectivamente, que él habla que no tiene gente.
19: Que no tienen que ver con el Real Madrid, pero que son personas allegadas a él. Yo me imagino que cuando pasen las semanas o los meses, pues no sé si se dará luz a quiénes son esas personas, quiénes dejan de ser esas personas, si van de parte del Real Madrid antes de Juan Carlos Sánchez, de después, quiero decir. Claro, es a mí todavía lo que me queda un poco difuso, ¿no? Porque yo no podría poner la mano en el fuego de quiénes son esas personas y si, bueno, pues sí que te digo que el 99%, 95% de la argumentación de fechas a día de hoy entre Pedro Martínez y Valencia Basket coinciden, pero sí que es cierto que hay una sensación que yo tenía antes de la entrevista y que sigo manteniendo, que Pedro Martínez, dejando claro y reconociendo que el jueves a mediodía, después de ganar el título, es decir, pocas horas antes de la fiesta del Roche Arena y pocas horas antes de que él, junto a los capitanes Pradilla y Puerto, con la Copa de Campeones de Liga, la ofrezcan primero la tradicional ofrenda de flores a la Mare de Déu, a la Cheperudeta, y después al Roche Arena, si él en ese momento reconoce que ya le llama al Real Madrid, que una persona del Real Madrid, nos podemos imaginar quién es, queda con él al día siguiente en Barcelona para hablar de una propuesta de trabajo, sí. El discurso de horas después de esa llamada debería haber sido más prudente. Yo es una opinión que sigo manteniendo. Él evidentemente también expone el por qué hizo ese discurso, que era un discurso además de defensa de cultura de club, que solo Juan Roig es imprescindible en Valencia Basket, que las demás personas, él incluido, están de paso, pero es cierto que es un discurso que va a envejecer muy mal.
18: No, está claro que, bueno, y es lo primero que salta la alarma, ¿no? A poco de saberse la noticia el lunes, pues evidentemente el discurso empezó a hacerse viral en redes sociales, porque obviamente algunas cosas chirrían. Juan Carlos, por terminar ya, se ha hablado, he leído por ahí incluso que esto es un nuevo caso Mijatović, ¿no? Entre la relación entre Valencia y Madrid. No sé si llega a ese punto, pero desde luego, el día que Pedro vuelva a la Fonteta, Pedro Martínez, entiendo que va a ser duro, ¿no?
19: Sí, a ver, primero, a mí no me gusta que se haya futbolizado todo esto. Sí, a mí no me gusta que se haya futbolizado todo esto, pero una persona a la que tengo una alta estima y que me orienta un poco en todos estos temas, me dijo, claro, pero es que hay un club de fútbol de por medio, ¿no? Entonces, bueno, pues sí, a lo mejor todo esto tiene que ver. Yo te lo digo sinceramente, a día de hoy, sin saber, por ejemplo, para que sea un caso, vamos a ser claros, para que sea un caso Peja Mijatović, en algún momento alguien va a tener que demostrar que Pedro Martínez ha mentido, ¿vale? Porque lo que ocurrió con Peja Mijatović, para los chavales jóvenes que lo estén escuchando, es que Peja Mijatović, ante las peñas del Valencia Club de Fútbol en su momento, promete que se va a quedar en el Valencia y después se demuestra que las fotos famosas de la exclusiva en el diario Marca del fichaje de Mijatović por el Madrid se hicieron antes de ese discurso. Vale, entonces por eso Peja Mijatović lía la que lía y tal. Entonces, si en algún momento alguien demuestra o se demuestra que Pedro Martínez, por ejemplo, para que sea igual el discurso, en el discurso del Roche Arena, no es que le haya llamado por la mañana al Real Madrid y durante el playoff o durante la final o durante la semis con el Juventud le haya llamado intermediario, no, es que tenía firmado el contrato con el Real Madrid, pues en ese caso sí que podríamos hablar de un caso Peja Mijatović, porque sería la misma mentira que la de Peja. A esta hora o a este día, cada uno puede pensar lo que quiera, y de hecho la libertad de expresión o de pensamiento la tiene cada uno, pero no hay ningún argumento demostrable que pueda decir que lo que ha dicho Pedro Martínez es mentira.
18: Bueno, evidentemente lo que sabemos es lo que Pedro Martínez cuenta en el diario Las Provincias. Claro. Os invito a leer la entrevista, que está abierta además. Creo que Las Provincias ha tenido el buen acierto en este caso, no poner la suscripción, porque ha sido un bombazo nacional y evidentemente creo que ha sido un acierto y ha tenido muchísima difusión. Así que poniéndolo en Google, Las Provincias entrevista a Pedro Martínez, la encontráis rápidamente. La última, Juan Carlos. Y el proyecto de Valencia hoy ha fichado a Dylan Ossetkowski. ¿Ahora qué?
19: Sí, mira, ahora quedan dos cosas. Primero, que Valencia Basket hable también de este asunto y lo explique. Uno, públicamente. Y dos, que lo que hasta ahora ha ocurrido es las decisiones tomadas en la era Pedro Martínez. Porque claro, Pedro Martínez, hasta el último día que es entrenador de Valencia Basket, ha decidido o ha dado su opinión, una opinión importante y una opinión tomada en cuenta, junto a Luis Arvarejo y Enric Carbonell, para tomar decisiones. Es decir, lo de Dylan Ossetkowski, Pedro Martínez opina de ese fichaje que no se ha hecho hoy. Uh-huh. Hoy se ha hecho público, pero no se ha hecho hoy. Pedro Martínez también opina, y se le toma en cuenta su opinión, a la hora de cortar el contrato de Darius Thompson, a la hora de cortar el contrato de López Aróstegui, a la hora de fichar a Corbalán, insisto en esta operación, alguna más que va a suceder. Es decir, cuando aparezca la primera operación en la que no tenga nada que ver Pedro Martínez, veremos en qué rumbo toma este Valencia Basket. Primero, tiene que tomar entrenador. La información que yo tengo es que va a ser Xavi Albert, que va a ser una opción continuista de estilo de juego. Y es donde podemos fijar la foto de si Valencia Basket la temporada que viene va a ser un equipo candidato a optar a renovar todo lo que ha ocurrido este año o si estamos en una etapa de transición. Pero es cierto que, entendiendo, José, la absoluta desazón que hay ahora mismo en el valencianismo por todos los jugadores que se han perdido y también por Pedro Martínez, hay gente, yo se lo dije en la entrevista, hay gente a la que Pedro ha roto el corazón. y esto es así. Entonces, esto va a ser complicado de curar, pero me parece muy aventurado tanto decir que Valencia va a armar un equipo para defender el título de Liga como la sensación de que parece que Valencia va a armar un equipo poco más que para intentar no bajar a la Liga de Boro.
18: Bueno, está claro que Valencia, otra cosa no, pero dinero va a tener, porque ha cobrado muchas cláusulas de rescisión y a ver por dónde tira el equipo levantino. Juan Carlos Villena, gracias por haber estado este ratito esta noche en Tirando a Fallar y enhorabuena por la entrevista, que desde luego ha sido un bombazo.
19: A vosotros, muchas gracias.
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18: Bueno, seguimos avanzando en el programa de hoy y tenía yo ganas de hacer la entrevista que voy a hacer ahora. Es alguien con quien los más veteranos del lugar me habréis escuchado hablar en alguna ocasión, pero que, bueno, está de enhorabuena porque ha conseguido un éxito realmente importante. Están acabando las ligas nacionales y muchos sabréis que en Alemania el Alba Berlín ha recuperado el cetro con un español al frente que se llama Pedro Calles y que nos va a contar seguro muy buenas historias, porque además habrá que preguntarle, él siempre aparece en quinielas para volver a España, aunque luego de momento no vuelva. Pedro Calles, buenas noches.
21: Hola, buenas noches. ¿Qué hay, José?
18: Bueno, y lo primero, enhorabuena por ese titulazo en la Liga Alemana con el Alba Berlín, ganándole el quinto partido al Bayern de Múnich fuera de casa. Desde luego, si el Alba tenía que recuperar el cetro en Alemania, que fuera así, ¿eh? Porque ha sido como de película. Ahora hablaremos además del resto de playoff, porque ha sido pero muy de película, ¿eh?
21: Sí, totalmente. Si antes de la final nos dicen de escribir el guión de un documental o de una película, creo que no hubiese sido tan bueno como el de la realidad.
18: Bueno, para quien no lo sepa, no esté informado, insisto, final Bayern-Alba y en el quinto partido, al inicio del tercer cuarto, el Bayern está 20 arriba y gana el Alba. Pedro, cuéntanos, ¿qué pasa ahí?
21: Bueno, nos fuimos al descanso, como dices, con una diferencia de 20 puntos. No jugando especialmente mal, pero sí jugando bajo presión o no con la confianza que veníamos acostumbrados a jugar. Entonces, bueno, pues en el descanso nos miramos las caras y quedaban 20 minutos para acabar la temporada. Y si el resultado no estaba maniatando, que olvidarnos del resultado, pero lo que no nos podíamos olvidar era de la identidad y de todo el trabajo que habíamos hecho, ¿no? Entonces, que tenemos 20 minutos más para volver a jugar nuestro baloncesto, que por distintos motivos no lo habíamos ofrecido los primeros 20 en la primera parte.
18: Y ¿en qué momento? Mira, hace poco hablábamos con Carlos Marco en el programa, ¿no? Y hablábamos de la remontada de Coruña contra Estudiantes, ¿no? Supongo que estás informado, quinto partido del ascenso a ACB y bueno, 15 arriba Estudiantes quedando 7 minutos y sube Coruña a la prórroga, ¿no? Yo te pregunto, vas 20 abajo al descanso, ¿en qué momento tú dices, lo vamos a ganar?
21: Bueno,
18: ¿lo piensas? Ahora sí que creo que ganamos. ¿Cuándo lo piensas?
21: Mira, hay distintos momentos. Es cierto que en tercer cuarto lo empezamos muy bien y en 3-4 minutos nos ponemos a 6 puntos. Pero también es cierto que ellos piden tiempo muerto y en un parcial en 3 minutos se nos vuelven a ir a 16, ¿no? Entonces dicen, bueno, sí, bueno, hemos pegado el primer tirón, pero ellos otra vez han cogido, ¿no? Y después ya nos pusimos uno arriba a falta de 7 minutos. Y yo por dentro pensando, muy pronto la remontada, porque ahora 7 minutos fuera de casa aguantando. Pero ya, bueno, Martin Hermansson a falta de 45 segundos hace un pull-up two, hace una canasta de dos, que nos vamos a 6, y ahí ya sí, cuando, bueno, esto no se nos puede escapar, ¿no? Pero al final se decidió por 3 puntos una posesión y con el mejor tirador o uno de los mejores tiradores de la Euroliga teniendo dos oportunidades para anotar un triple, con lo cual en ningún momento vi el partido ganado.
18: Bueno, claro, evidentemente, además, tal y como sois los entrenadores, verlo ganado no me refería a eso. Me refería un poco a la sensación de, ahora sí que creo que podemos, ¿no? Es un poco esa sensación de decir, ahora creo que tenemos el momento de verdad que, claro, esa salida del tercer cuarto os mete en el partido y así, bueno, pues, y como has dicho, quedando 7 minutos, ya estáis uno arriba, ¿no?
21: Sí, esos dos momentos. Cuando nos ponemos a 6, veo el equipo creyendo, veo el equipo con buenos hábitos y buen ritmo. Y ya eso, cuando nos volvemos a poner por delante, ahí, oye, si lo hemos conseguido, ¿por qué no mantenerlo? Pero, como vuelvo a decir, quizás muy pronto, ¿no? Quedaban 7 minutos y me daba como un poco de vértigo de aguantar la diferencia ante un Bayern en su casa.
18: Ha corrido mucho por redes sociales un vídeo en el que, si no recuerdo mal, es Martin Hermansson, se abraza a ti y te dice, tú creíste en esto, ¿no? Bueno, mola que el jugador te diga eso después de liar la que acababais de liar, ¿eh?
21: Sí, en este caso es Jonas Matise, que es nuestro capitán. Y bueno, Alba ha pasado por un proceso de reconstrucción, empezando por la salida de la Euroliga. Un verano complicado, muchos contratos en vigor a nivel Euroliga, que no, el club no podía hacer frente, y a lo mejor los jugadores tenían en su visión no jugar la Euroliga. Entonces llegamos al mercado muy tarde. Y también, bueno, no empezamos especialmente la temporada excesivamente bien. Y un equipo joven, tres jugadores rookies. Entonces, bueno, ahí yo creo que Jonas como capitán y yo como entrenador nos dimos un abrazo porque, bueno, pues que refleja el

0: Afrontamos la semana con problemas de, bueno, recuerdo mal terelo, con concussion, conmoción cerebral, un virus estomacal. Bueno, y esa semana quizá de playoff, de preparación, no fue la mejor y empezamos la serie sin ritmo y quizás sin la concentración necesaria que requiere un partido de playoff. También se ha dicho, nosotros como segundos, ellos como séptimos, pero habían perdido 3 de los últimos 16 partidos. Venían de hacer una segunda vuelta a la liga regular brutal y ellos venían con mucho ritmo y bueno, pues empezamos dormidos y por suerte pudimos darle la vuelta a esa serie que nos costó mucho.
1: Oye, bueno, y todo ese balance de todas las series a 5 partidos, ¿cómo ha sido la gestión emocional de eso? Porque claro, eso es una intensidad tremenda durante varias semanas, ¿no?
0: Sí, quizá lo que más destaco de esta temporada o el mayor aprendizaje que he sacado es intentar aislar al grupo, al equipo del resultado. Por supuesto que vivimos en un deporte, como todos los profesionales, donde el resultado dicta mucho nuestro futuro, pero tengo la suerte de estar aquí en una gran organización, con un gran director deportivo, y entonces la gestión de las emociones, no vincularlas al cortoplacismo, ¿no? Entonces, a pesar de estar en playoff y tener un poco margen de maniobra a nivel de tiempo y de ajuste, intentar centrarnos en las cosas, en los hábitos, en las cosas básicas, hacerlas al mejor nivel posible y no centrarnos, no permitir que las emociones se vieran afectadas mucho por el resultado del último partido.
1: Pedro, cuando tú ganas la final y vas a darle la mano a Svetislav Pešić, ¿estás siendo consciente de que en ese momento Svetislav Pešić se está retirando del baloncesto? ¿Qué sientes ahí? ¿O qué te dice él? ¿O qué le dices tú? No sé, entiendo que es un momento complicado como para pararse a hablar, pero bueno, ¿qué sensación tuviste tú?
0: Deportividad y era consciente de aquello, porque justo en el momento que ya termina el partido, hay dos jugadores, Ambacoco y Roberts, que se me abrazan. Y bueno, yo intento, por supuesto con mucha alegría, pero también con mucha deportividad y profesionalidad, quitármelos de encima para ir inmediatamente a Svetislav Pešić. Como ha sido una final súper súper reñida y a darle la enhorabuena también por la gran temporada y la gran final, sabiendo que su objetivo máximo y único era el título de liga, y darle la enhorabuena por su carrera. Y él también muy deportivamente, con enhorabuena por el título y bien merecido, ¿no? Con lo cual, los dos yo creo que a nivel muy deportivo, muy profesional. Pero era consciente de esa situación.
1: ¿En castellano?
0: Bueno, yo aquí...
1: Déjame que te cuente una. En Serbia dicen que Svetislav Pešić habla mal alemán, mal inglés, mal español y mal serbio. Es lo que dicen de él. O sea, que no sé en qué idioma.
0: Pues conmigo, yo empecé la serie con él hablando. No es la primera vez que me enfrento a él, pero empezamos la serie yo dirigiéndome a él en inglés. Pero no sé, el tercer partido aquí en Berlín, acudiendo a la rueda de prensa, se me dirige y dice, oye, a mí háblame en español, tú conmigo poder hablar español. Y ya en el tercer partido nos dirigíamos el uno al otro en español. Sí, sí.
1: Muy bien. Oye, te pregunto, hablabas antes un poco de lo que ha sido la gestión de la salida de la Euroliga, ahora estáis en FIBA Basketball Champions League, este año vais a repetir, esta temporada que acaba de terminar nos elimina Unicaja en la fase previa a la Final Four. Bueno, ¿cómo ha sido para el club salir de la Euroliga, salir de ese primer escaparate, apostar por FIBA? Has dicho antes el tema de contratos, que no eran fáciles de asumir, y también tú, que llegas estando todavía en Euroliga como segundo entrenador de Israel González, bueno, ¿cómo ha sido ese proceso, esa transición que tú has vivido de lleno?
0: Bueno, por distintos ángulos, ¿no? A nivel de ticketing o a nivel financiero, fue un cambio brutal, ¿no? En la Euroliga yo creo que te podían garantizar, en el formato que Alba jugaba, 17 partidos como local, con rivales como Real Madrid, Barcelona, Olympiacos, Panathinaikos, y la BCL te garantiza jugar 3 partidos en casa, con rivales, con todo el respeto, como Sabah de Azerbaiyán, ¿no? Entonces, bueno, yo creo que para ellos, en ese aspecto, mucho vértigo, ¿no? De cómo la afición o cómo el espectador podía responder a eso. Y también una conversación que tuve con Marco Baldi, le pregunté que cuánto echaba de menos el entorno, el paraguas Euroliga, ¿no? Y él me confesó que los partidos de baloncesto, puramente baloncesto, lo echaba mucho de menos, ¿no? El nivel competitivo y el nivel de baloncesto, tanto por equipo como por jugador. Con lo cual han sido 6 años que este club ha competido en la Euroliga y que nunca cabe que el mejor baloncesto europeo al día de hoy es la Euroliga, por supuesto.
1: Bueno, Pedro, lo decía antes al inicio, que

0: Preguntarte, llevas muchos años en Alemania, no te hemos visto en España, aquí, bueno, sigue siendo un poco un desconocido para el gran público, aunque evidentemente tus éxitos allí van llegando, y sí es cierto que se te vincula tu nombre de cuando en cuando a posibles regresos a España, ¿no? Se habló de Girona la temporada pasada, este verano han salido en algún momento noticias que han dicho Pedro Calles puede entrenar a Unicaja, Pedro Calles puede entrenar a Valencia Basket, hace poco he visto Pedro Calles puede entrenar al Barça. Yo te pregunto primero... Lo primero es la información. Tú entiendo que en tu cabeza lo que tienes es seguir en el Alba Berlín y nada más, o te has contemplado la posibilidad de salir en algún momento.
1: Vamos a ver, yo, lo primero, aquí en Alba Berlín, súper contento, súper contento. Lo segundo, como entrenador, siempre tienes que estar preparado a cualquier posible cambio, tanto para bien como para mal, como por ejemplo me pasó, ¿no? Entonces, bueno, siempre estás preparado. Y también es cierto que la ACB es la mejor liga doméstica de Europa y a todos, bueno, a todos, o a mí en particular, pues claro que es una competición a la que miro, que admiro, y algún día, si los factores se pueden dar, pues me gustaría entrenar. Pero a día de hoy estoy súper contento en mi club, en Alba Berlín, y mirando a futuro aquí en Alba.
0: ¿Alguna propuesta de algún equipo español ha llegado?
1: Bueno, en algún momento se ha podido hablar, pero como he dicho, se tienen que dar una serie de factores y de momento no se han dado ese tipo de factores.
0: Vale, ¿y tú? ¿Cómo gestionas tú eso, no? Que ya te digo, hace un rato he visto en Google una noticia de Sport, ¿no? Posible opción de Pedro Calles para el Barça si Paolo Galbiati no acaba en el Barça. O, ya te digo, noticia de Unicaja, de Valencia, que se habla mucho de ti, que tu nombre aparece de forma recurrente cuando un equipo ya de zona alta está buscando un entrenador. Tú eso, cuando llegan a ti noticias, y a lo mejor alguna es verdad y alguna no es verdad, ¿eso cómo lo gestiona la persona implicada? Tú en tu caso.
1: Bueno, sin jugar yo aquí a ser periodista, o sea, ¿qué es noticia? ¿El rumor es noticia o que alguien... O sea, ¿qué es lo que realmente es noticia? ¿No? Porque lo que tú dices, se habla mucho, pero ¿eso es noticia o eso es la opinión de alguien o lo que sea? Entonces, yo creo que nosotros como entrenadores no podemos responder a cada uno, a cada una de los rumores, opiniones o noticias, como tú lo has llamado, porque yo no sé si eso es noticia, ¿no? Que alguien escriba algo, no lo sé, ¿no? Entonces, pues reaccionando, yendo a mi lugar de trabajo, a seguir trabajando y nada más. Es que yo creo que muchas veces hay muchas cosas que se publican o que llegan, pues a mí me ha pasado. No he recibido contacto con el club que se me pone en muchos casos, ¿no? Por lo cual no sé yo qué es, rumor, opinión o noticia. No lo sé.
0: A eso es un poco a lo que iba, pero sí que entiendo que es un orgullo para ti el hecho de salir ligado tu nombre a clubes de ese potencial, ¿no? Pues como digo, Valencia, Unicaja, Barça, ¿no? Estamos hablando de la élite del baloncesto español, ¿no?
1: Para mí lo que es un orgullo es haber entrenado al Rasta Fecta, al Hamburg Towers, al EB Basket Oldenburg y ahora al Alba Berlín, y espero seguir haciéndolo. De eso estoy muy orgulloso.
0: Bueno, es que no es para menos, porque la verdad es que tu carrera en Alemania, donde hay otros entrenadores haciéndola españoles también, donde estuvo Aito García Renese, donde está Jesús Ramírez, donde ahora está Ramón Díaz también, bueno, acaba de irse Carles Durán para allá, ¿no? Si no estoy equivocado, para la próxima temporada, uno, si no de los pioneros, fuiste tú. Y además, a mí me gusta recordar que allí llegaste, Pedro, como preparador físico.
1: Sí, por la temporada 2012-2013. Bueno, mira, yo acabo temporada 11-12 en Plasencia como primer entrenador, que eso estábamos hablando de la Les Plata, pero era la época de la crisis y el verano fue muy complicado. No sabía si el club, ellos no sabían si iban a poder salir en Les Plata o tenían que hacer el descenso a nivel administrativo a Liga EVA. Y bueno, y me llegó la oportunidad o la oferta de venir aquí como preparador físico, que yo había ejercido como preparador físico hasta ese mismo año en distintos clubes allí en España. Y la verdad que no me lo pensé mucho. Sí recuerdo bien que llamé a Sergio Valdomillo por aquel entonces para ver cómo él veía y también me apoyó. Me dijo, oye, mira, dar el salto a una primera división como la Liga Alemana, que también por aquel entonces ese club jugaba la Eurocup, me animó, me ayudó a ver la parte positiva y desde entonces pues aquí estamos.
0: Muy bien, pues que vaya todo muy bien. Que siga el camino en el Alba Berlín, insisto, recuperando el cetro de la Liga Alemana con mucho mérito ante un Bayern de Múnich de Euroliga, quinto partido en Múnich. Y bueno, si en algún momento vienes a España, pues lo contaremos también, Pedro, porque yo creo que ese momento en algún momento tiene que llegar, que Pedro Calles entre en España en algún momento, pero sé que de momento toca seguir pensando en Berlín. Muchas gracias por el ratito, enhorabuena de nuevo por el éxito y a seguir yendo bien las cosas, Pedro.
1: Muchas gracias a ti por tu interés y por tu tiempo, José.
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0: El money money que se mueve sin parar en el mercado de NBA. John Vázquez, buenas noches.
3: Hola, buenas noches.
0: Se ha movido semana intensita, ¿eh?
3: Pues sí, creo que en los despachos deben tener ya no cafeteras, sino máquinas de espresso y de todo para mantenerse despiertos a todas horas, porque en cualquier momento puede saltar cualquier noticia. Bueno, evidentemente ya se han producido traspasos, pero creo que está, si me permites recordar de la novela de Moby Dick, pues el capitán Ahab, que está esperando su ballena blanca, pues la ballena blanca de LeBron está todavía pendiente, pero sí que ha habido mucha noticia, mucho traspaso. Y pobrecitos los que han comprado camisetas de sus jugadores favoritos van a tener que invertir a comprar más.
0: Bueno, en algún caso pasa, y en otros lo que pasa es que esas camisetas salen más baratas a la venta, así que también puede estar. La camiseta de Giannis también en Milwaukee, ahora ya hay que sacarla, hay que sacar a la venta todas las existencias. Bueno,
3: claro,
0: semana que, como John ha deslizado, por si alguien vive en un exoplaneta y no ha bajado, LeBron James ha anunciado ya que no va a volver a jugar con Los Ángeles Lakers. Edu Salam, buenas noches.
4: ¿Qué tal, chicos? Bueno, qué capacidad tiene, ¿no?, la NBA de mantenernos en alerta, en atención con ellos, pese a ya llevar varias semanas sin partidos, más allá obviamente de la Summer League que ha comenzado hace unos días.
0: Eso es, ha empezado, luego John nos pondrá un poco al día, porque además hay españoles ahí, ayer mismo jugaba Daymara, por ejemplo. Edu, la noticia de LeBron empezó a ser esperada, pero es verdad que, bueno, estos pasan a ser los Lakers de Doncic ya, ¿no? Es evidente, porque LeBron ya no va a jugar ahí. Y ahora, claro, el tema es a dónde va a acabar LeBron, ¿no? Es un poco la duda, ¿no? Se ha hablado de Denver, bueno, ahí tiene muchos pretendientes, evidentemente, ¿no?
4: Bueno, es que se ha montado show incluso con Rich Paul, su agente, sacando como una pizarra, ¿no? Como si fuese un profesor de universidad, escribiendo varios destinos y explicando en qué destino se encajaría mejor. En esa pizarra encontramos sorprendentes nombres como el de Minnesota. Está también Filadelfia con la llegada de Jaylen Brown, que ahora supongo que también la comentaremos. O los Warriors de Stephen Curry. Para mí, creo que la decisión de LeBron se puede, digamos, explicar de dos maneras. Es decir, ¿va a primar lo competitivo o va a primar lo emocional? Cuando digo emocional me refiero, obviamente, a un regreso a los Cavaliers, que ha sido la franquicia en la que más años ha estado y donde ha conseguido ese título después de su periplo en Miami. Bueno, corrijo, en Lakers es donde más temporadas ha estado, ¿no? Pero en Cleveland el componente emocional obviamente es muy fuerte. También un componente emocional para mí sería verlo junto a Stephen Curry y Steve Kerr. Es un poco la reencarnación de ese Team USA que ganó el oro en París. Pero el componente más deportivo nos haría pensar, pues incluso en equipos como Denver o Minnesota, que estaban ahí en esa posible lista de destinos. Así que queda, como bien decís, el pez gordo todavía por saber dónde acaba, porque obviamente, más allá de que luego la llegada de LeBron cambió, ¿no?, el rumbo de la franquicia que apueste por él, que tampoco creo que eso sea lo que ocurra, a nivel de marketing y de incidencia estamos hablando de un movimiento que va a ser el más gordo del verano.
0: Hay que reconocer que a mí me parecería, John, poco esperable, por calificarlo de alguna forma, que LeBron acabara en Minnesota su carrera como jugador profesional. Pero oye, vaya usted a saber, ¿no?
3: Pues tampoco cuando fue el famoso The Decision allá por el año 2010, tampoco la gente
0: pensaba que... Pero no es lo mismo Miami que Minnesota. No es lo mismo retirarse en Miami que en Minnesota, ¿no?
3: A ver, no, si queremos poner en una balanza ciudades mediáticas o ciudades cosmopolitas o algo así, evidentemente Minneapolis no destaca de momento. Pero lo que dice Edu, o sea, ¿qué pasa por la mente de LeBron y su equipo? ¿Es buscar ir a un contender o buscar emocionalmente estar en un sitio donde se encuentre bien acogido? no sé, Minnesota evidentemente tiene una plantilla muy interesante. Ahora Filadelfia también, ahora con el traspaso de Jaylen Brown hasta Filadelfia, hasta se rumorea los Sixers. Es decir, imagínate que termina con la camiseta de los Sixers LeBron, pues creo que, no sé, en las plataformas de pronósticos y de apuestas a lo mejor uno se haría muy rico. Sabe Dios. En pocas palabras, sabe Dios dónde va a terminar, porque al fin y al cabo, este posiblemente sea su último año. Hasta no creo que sea su último año, fíjate bien. Creo que pues tiene en mente llegar a ser el primer jugador en jugar un cuarto de siglo en la NBA. Creo que si no me falla la memoria es Vince Carter el que lleva la bandera ahí, le lleva la ventaja. Y eso implicaría jugar no solo uno, sino dos temporadas más. Así que vamos a ver. Pero LeBron siempre está a la caza del récord. Así que ese récord también puede ser bonito para él.
0: Sí, ha dicho John qué pasa por la mente de LeBron. Y yo me pregunté el otro día, Edu Salán, qué pasa por la mente de Brad Stevens para sacar a Jaylen Brown de los Celtics y, bueno, recibir de Filadelfia básicamente como premio gordo a Paul George. Yo me parece muy poco explicable, salvo que Brad Stevens esté preparando algo muy gordo. Es verdad que veníamos hablando las últimas semanas, ¿no?, de los mensajitos de Jaylen Brown, de la imagen de Jaylen Brown, de su relación con los Celtics, de que algo ha pasado ahí, pero desde luego el traspaso es muy llamativo.
4: Yo me lo sigo preguntando y por mucho que me lo pregunto no doy con una solución coherente y que sea una buena solución para Boston, que al final cuando tú haces un traspaso obviamente tienes que también buscar un beneficio para ti y yo no veo ninguno. Cambias a Jaylen Brown, que viene de hacer su mejor temporada, ya lo analizamos en el programa de la temporada pasada, bueno, el tema este de la analítica y demás, creo que es un jugador que tiene muy mala prensa y tal vez pues el mojarse políticamente o a nivel incluso de ir a manifestaciones cuando todo el tema del movimiento por los derechos de las personas negras en Estados Unidos se le veía ahí en primera fila, creo que hay algo ahí en redes sociales que busca un poco desprestigiar a un jugador que vale mucho más de lo que ha sacado Boston por él. Al final Paul George tiene 35 años, viene de temporadas de muchísimas lesiones, de incluso recibir una sanción por este tema, por dopaje, y perderse, creo que fueron 40 y pico, 50 partidos la temporada pasada, y regalas, yo creo que la palabra es regalas, a un jugador, a tu rival, no solo de conferencia, sino de división. Se ha perdido hasta un poquito el orgullo Celtic, ¿no?, de no regalar nada a un rival directo estos últimos años, muchos duelos en playoff entre Filadelfia y Boston, de hecho el último lo ganan los Sixers esta temporada y le das a tu mejor o segundo mejor jugador a cambio de un Paul George que tiene 35 años y que está totalmente en declive en su carrera en NBA. Entonces, yo no me lo explico. Yo entiendo, como decíamos la semana pasada, que Jaylen Brown estaba cansado y no se sentía valorado, y creo que esto refrenda precisamente esto último, el traspaso que hace Boston. Nos enseña que no valoraban con igual que hacemos nosotros a su jugador, a Jaylen Brown.
0: Dame algo de luz, John, ¿qué opinas tú?
3: No, indudablemente, bueno, uno se pregunta si a lo mejor el Brad Stevens que está sentado en los despachos del TD Garden es un impostor o un clon, porque todo lo que apunta es, a ver, casi todos los expertos y las personas más implicados en medios en Estados Unidos, en medios deportivos, se están preguntando, es que Brad Stevens tiene algo a la vista en el horizonte que nadie, ninguno de nosotros hemos visto esa posibilidad y nos sorprenderá con algo. Bueno, sí.
0: A ver si va a hacer un Pedro Martínez, Brad Stevens.
3: Sí, porque vamos, el hombre ha destacado como tanto como entrenador como ejecutivo en los despachos. Tiene suficientes kilómetros encima él para saber, bueno, de ejecutar un traspaso tal. Lo único es que si a lo mejor hemos llegado a un punto o había llegado a un punto en la relación entre Jaylen Brown y los Celtics que dijeron, mira, a tirarte por la ventana,
0: sí, me da igual por donde vayas, ¿no?
3: Claro, pero haces un pequeño harakiri a la franquicia también, porque tienes que mirar el futuro. Hombre, no sé, a cambio de múltiples rondas de draft, a cambio de algún jugador con proyección joven, lo ha puesto en bandeja. Así que, Brad Stevens, si nos tienes una sorpresa preparado, espera que no sea de la talla del Día de los Santos Inocentes.
0: Yo no sé si tú a los Lakers, estos Lakers de Doncic y Austin Reeves, te los crees como candidatos. Han fichado a Walker Kessler, el pívot de Utah. Bueno, han fichado a Quentin Grimes, a Colin Sexton, a Samu Mabukelashvili. ¿Tú les ves a los Lakers contenders, Edu, o sigues sin verlo?
4: Pues a mí no me da, sinceramente. Yo bromeo con mis amigos, bromeamos mucho cuando nos juntamos. Y decimos el Big Three de los blanquitos, ¿no? Que ha juntado ahí Lakers con Doncic,
0: sí,
4: Austin Reeves y Walker Kessler, ¿no? Tres jugadores blancos. Pero bueno, más allá de la broma, el pívot parecía que era lo poco que quedaba potable, entre comillas, en la agencia libre. Estaban entre él y Jalen Duren. Para mí incluso ha demostrado un poquito más Duren, aunque es cierto que en sus últimos playoffs no está nada fino y eso también le ha pasado factura a nivel contractual. Pero llega un jugador que ha estado prácticamente un año en blanco, que es verdad que tiene muy buen potencial y unas características que son difíciles de encontrar en la liga, pero para mí la plantilla alrededor de Luka sigue siendo insuficiente. Creo que son buenas piezas de banquillo, pero claro, tú cuando conformas un roster de los Lakers, te preguntas, ¿son mejor equipo que San Antonio? ¿Son mejor equipo que Oklahoma? ¿Son mejor equipo que Denver, que Minnesota, que estamos mencionando todos estos equipos? Y yo creo que la respuesta es no. Es cierto que Luka es un jugador obviamente generacional y puede lograr cosas que creemos imposibles, pero para mí ha sido los Lakers como, bueno, con lo que queda vamos a intentar hacer un puzzle, pero realmente no están creando una cultura de franquicia ganadora, de una franquicia a la que siempre han querido ir los agentes libres. Ahora se está haciendo algo mal desde los despachos y creo que la consecuencia es esta, que lleguen jugadores que te dejan con ese sabor de boca de bah, es que no es suficiente para Luka.
0: ¿John?
3: Sí, no, indudablemente Los Ángeles tiene que ir poniendo esos piedras angulares que ya ha empezado evidentemente con Luka, buscando las opciones que pueden encajar mejor para ellos y que dé un poco de proyección. La salida de LeBron ha hecho cuestionar a mucha gente en qué dirección quieren ir, porque aunque era una especie de crónica de salida anunciada, sustituir a una persona, un jugador de la calidad de LeBron, aún estando un poco yendo hacia el ocaso de su carrera, no es tarea fácil. Lo importante es que las piezas que encajen alrededor de Luka tengan ese flow, como está tan de moda decir, el flow suficiente para ir creando ese núcleo del futuro y que Ginny Bush y los ejecutivos de los Lakers que tengan suficiente confianza en lo que han empezado a reconstruir. Yo quería aprovechar, si te parece, tener ese nuevo equipo, esa nueva incorporación a la NBA, ese nuevo equipo que se llama Spanish Mavericks. Porque sí, claro. ya no son Dallas Mavericks, ya son Spanish, o al menos para nosotros son Spanish Mavericks. La incorporación, evidentemente, de Sergio de la Rea a partir ya firmó el contrato esta semana pasada, y luego el traspaso, un poco sorpresivo, pero desde luego súper positivo para Dallas, tener un jugador de la calidad de Santi Aldama que se incorpore perfectamente en los esquemas de Dallas. Y esa proyección de juventud que tenga y con veteranía que tiene Santi, se considera ya en círculos de NBA como un veterano, ya aunque lleva los años que lleva, ya es un veterano. Kyrie Irving, que está volviendo de la lesión, tiene un Cooper Flagg, evidentemente rookie del año, pues que tiene para adelante. Sergio puede beneficiarse perfectamente de ser un poco el tercer escudero detrás de Kyrie Irving y Cooper Flagg. Y luego Santi, evidentemente, pues tiene la opción de hacer esa pieza de recambio con la incorporación de Maurice Johnson de la Universidad de Michigan también a través del draft. Muy interesante, con un PJ Washington y un Derek Lively con los puestos altos del equipo en 4 y 5, pues tienen un proyecto muy bonito. Ya no te digo que sean contenders, pero de luego meterse, ya no creo que ni siquiera serán, me voy a atrever, no serán equipo de play-in, será equipo de playoff, yo creo. Tiene suficiente, tocando madera, que no haya lesiones y tal, creo que tiene suficiente calidad para demostrar eso. Serán a lo mejor octavos, pero desde luego, pero sextos, pero creo que tienen suficiente para hacer buen papel en la conferencia del oeste.
0: ¿Cómo ves tú, Edu, la llegada de Santi Aldama y los nuevos Mavericks también con Sergio de la Rea, del que hablábamos la semana pasada?
4: Sí, yo creo que es una fantástica noticia para Aldama, porque sale de una franquicia Memphis que iba ya totalmente a la reconstrucción. Hay que contar también que ya Morán ha sido traspasado a Portland, sí, a Portland, ¿no? Con lo cual ya se quitan ese contrato de estrella de Morán y se lanzan a potenciar todos los jóvenes que tienen y los futuros picks, que son bastantes. Aldama creo que tiene una gran oportunidad de dar un salto competitivo en su carrera NBA. Llega a unos Mavericks, como decía John, que yo creo el juego interior está cuestionado. Es decir, no hay ningún jugador que ahora mismo pienses que puede tapar de manera sistemática a Aldama en la rotación, ¿no? Porque, por ejemplo, PJ Washington, que ha sido su 4 titular la temporada pasada, creo que es un jugador mucho menos fiable que Aldama. Y también esos problemas de lesiones de los centers, Derek Lively, etcétera, le pueden abrir la oportunidad al canario. Así que yo creo que es una fantástica noticia. Y como decíamos la semana pasada, para De la Rea, creo que van a estar ahí las oportunidades, no obviamente al nivel todavía de Aldama, que es un jugador ya mucho más hecho en la liga, pero bueno, los Spanish Mavericks, pues habrá que seguirlos durante la próxima temporada, porque creo que tendremos grandes oportunidades de ver a nuestro talento allí.
0: Bueno, Edu Sala, muchas gracias por hacer un huequito en tu agenda en Movistar de Wimbledon. Gracias, buenas noches.
4: Un placer siempre, un abrazo, chicos.
0: John Vázquez, muchas gracias, buenas noches.
3: Buenas noches, hasta luego.
0: Nos vamos. Una semana más aquí ha estado Tirando a Fallar, hoy con Emma Ramírez, sensacional en el control de sonido. Os habló José Manuel Puertas. La semana que viene a las 11 de la noche, más baloncesto en el radio, claro.
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0: Muy buenos días, mis amables y dominicales oyentes. Verán ustedes, cuando buscamos en el diccionario de la Real Academia la palabra honesto, aparecen hasta 10 sinónimos. Honrado, decente, íntegro, justo. Y sin embargo, curiosamente, un solo antónimo, deshonesto. ¿Será que la honestidad es al menos 10 veces más frecuente que la deshonestidad? Bueno, pues no lo sé, pero en términos generales intuyo que sí. Pues en caso contrario, este mundo sería inhóspito e invivible. Es la honestidad una virtud humana que nos lleva a comportarnos con coherencia, respeto e integridad. Coherencia entre los hechos y las palabras. Respeto por los demás, sin procurar aprovecharse de su confianza, e integridad acorde con los valores propios, incluso ante la impunidad del anonimato. Y es que ser honesto implica actuar con sinceridad, cumplir con la palabra dada y los compromisos adquiridos y procurar la justicia como norma de conducta. No en vano reza un célebre proverbio y aforismo jurídico medieval anónimo: Promissio boni viri est obligatio. O lo que es lo mismo, la promesa del hombre honrado es obligación. Y es que la honestidad y la honradez generan confianza en las relaciones entre humanos, tanto personales como profesionales, e inspiran seguridad, pues que no ha lugar la falacia, el engaño o el fraude. ¿Acaso por ello, aseguraba el científico y estadista Benjamin Franklin, que la honestidad es la mejor política, algo que en nuestra sociedad actual se echa bastante en falta, sobre todo entre los componentes de nuestra clase dirigente, cuyos comportamientos distan mucho de la sinceridad, la franqueza, la decencia y la rectitud exigibles a todo servidor público? ¿Acaso se deba esto último al escaso nivel moral e intelectual de muchos de nuestros políticos? No todos, porque algunas excepciones todavía hay, por fortuna. Pero es que su estulticia y desaforado afán de protagonismo les lleva a tratar de conseguir toda la visibilidad posible en los foros públicos, los medios de comunicación y las redes sociales, lo que pone en evidencia sus múltiples carencias, su altivez, vanidad y arrogancia, olvidando la sabia recomendación atribuida a varios autores que reza: vale más guardar silencio y pasar por idiota que abrir la boca y disipar la duda. Y es que debiera ser en el servicio público, donde la honestidad y decencia fueran exigencias básicas para su práctica, poniendo el bien colectivo por delante del propio, si se pretende el recto ejercicio del poder concedido por la ciudadanía en los regímenes democráticos, como el que nos hemos concedido en España hace ya unas cuantas décadas. Sin embargo, la generosidad y altura de miras de muchos de nuestros mandatarios deja mucho que desear, algo que Confucio señalaba cuando dijo: el hombre superior comprende lo que es justo, el hombre inferior comprende lo que le conviene. Y a lo que se ve, en el ambiente político el hombre superior es excepción que no regla para nuestro infortunio. Tal vez la primera y más importante muestra de honestidad sea el uso de la palabra, elemento básico en la construcción de las relaciones humanas y herramienta fundamental en la expresión de nuestras ideas, reflexiones y sentimientos. Y es, sin duda, la coherencia entre dichos y hechos la mejor vara de medir la bonomía, pues que ya Cervantes afirmaba: las honestas palabras nos dan un claro indicio de la honestidad del que las pronuncia o las escribe. Algo que desafortunadamente, y en pos de la consecución de sus propios intereses, nuestros mandatarios suelen olvidar con excesiva frecuencia. Sorprende que en una sociedad como la nuestra, supuestamente civilizada y desarrollada, se requiera coraje y valor para mantener un comportamiento honrado y honesto, dada la deriva hacia la falsedad, el fingimiento y el engaño, antaño repudiados y hogaño admirados, enaltecidos y considerados como valores en alza. Y así, ante la comisión de un error, la aceptación del mismo y el reconocimiento de la responsabilidad propia brillan por su ausencia en un vano intento de crear una realidad alternativa mediante la construcción de un relato en franca contradicción con la realidad de los hechos, y sobran los ejemplos. Ojalá seamos capaces de volver a valorar en su justa medida virtudes morales tan elementales como la honradez y la honestidad, para poder así recuperar la confianza necesaria en nosotros mismos y en nuestros congéneres. Aunque mucho me temo que en aquellos dirigentes de baja estofa que han hecho de la mentira, el infundio y la descalificación su modus vivendi, la batalla está perdida. Pues como señalaba Warren Buffett, la honestidad es un regalo muy caro. no la esperes de gente barata. Y él, de economía, algo sabe. Doña Maite Garrido, muy buenos días. ¿Qué tenemos hoy para nuestros bien queridos oyentes?
1: Muy buenos días, Ignacio, y a todos los que nos hacen el honor de su escucha un domingo más. Pues para abrir boca hoy tenemos a Marta Villanueva Fernández, la directora general de la Fundación IDIS, el Instituto para el Desarrollo e Integración de la Sanidad, que nos ilustrará sobre el peso que en nuestro sistema sanitario tiene la sanidad privada. Continuaremos con una doctora en Derecho, especialista en Derecho Civil y de Familia, Carmen Meléndez Arias. Seguirá Laura Galdeano con sus semanales sugerencias sobre ocio y cultura. Y terminaremos con un emérito ilustre que de energía sabe un montón. Pues no en vano, es físico nuclear e ingeniero informático. Se trata de Jacinto Seara Amigo, que nos hablará de cómo es y cómo debiera ser nuestro sistema energético en España y cómo funciona en otros países de nuestro entorno. Interesantes asuntos, ¿no te parece, Ignacio?
0: Y tanto, Maite, así que vamos al lío. Verán ustedes, los que llevamos ya algunas décadas, bueno, pues con relación a lo que tiene que ver con el cuidado de la salud en nuestro país, vemos y escuchamos asombrados que últimamente da la sensación, siempre por motivos ideológicos tengo para mí, que se le ha declarado la guerra a todo lo que tenga el apellido privado. Y me estoy refiriendo a la sanidad también. Y contamos hoy con alguien que de datos conoce mucho, sobre todo en lo que tiene que ver con la sanidad privada, porque es la directora general de la Fundación IDIS, que es una fundación que tiene en su interior lo que se llama el Instituto para el Desarrollo e Integración de la Sanidad. Doña Marta Villanueva Fernández, muy buenos días.
2: Hola, muy buenos días, Ignacio, ¿cómo estás? Buenos días a todos.
0: Encantado de charlar contigo porque, a ver, vamos a empezar por el principio. ¿Cuál es realmente el peso que tiene ahora mismo la sanidad privada dentro de la sanidad total española?
2: Pues mira, la sanidad privada en términos macroeconómicos representa el 26% del gasto sanitario total de España, ¿vale? Son 34.000 millones de euros y en términos de Producto Interior Bruto estamos hablando del 2,5% del PIB del país. Es decir, en representación, en generación de valor económico y en generación de empleo, de investigación y de formación, es un actor en el sistema sanitario español imprescindible e inevitable. No se puede cuestionar su existencia porque sin la sanidad privada el sistema sanitario no puede funcionar.
0: Está clarísimo. Además, otra particularidad que me gustaría señalar y es que supone eso, el 26% del gasto, pero la atención al porcentaje de población es superior porque afortunadamente para vosotros y también para el sistema sanitario en general, digamos, vuestros costes de mantener la salud de los españoles por cabeza es inferior a la de la sanidad pública.
2: Bueno, sobre todo es que el número de asegurados, yo no sé si los oyentes saben dimensionar que 12,6 millones de personas en nuestro país, incluidos los mutualistas, tienen este doble aseguramiento. Todos tenemos sanidad pública, pero el 26% de la población decide de manera libre optar por la sanidad privada como un complemento y en los últimos tiempos como una necesidad para el acceso al sistema sanitario, ¿vale? Entonces, la penetración del seguro de salud en España es del 26%. Esto está creciendo todos los años, sobre todo pues porque el Sistema Nacional de Salud está muy comprometido, está muy atascado, no hay fórmula de acceso para una primera consulta ni para consulta con especialistas, las listas de espera están absolutamente desbordadas y la población se ve obligada a contratar un seguro de salud privado para acceder al sistema, para poder ser atendido por un profesional sanitario, ¿no? Por eso el sector privado en el último año ha registrado casi el 30% de las altas que se han registrado en nuestro país y el 42% de las intervenciones quirúrgicas. Es que de verdad que hay que tocar estos datos, porque no son residuales, son imprescindibles para el correcto funcionamiento.
0: A mí lo que me llama la atención, Marta, y no sé cómo lo ves tú, es cuando oyes denostar la sanidad privada y el coste que para la salud española tiene, denostándola, diciendo que es una manera de explotar los recursos, cuando resulta que luego vienen mal dadas y curiosamente esas mismas personas que persiguen la colaboración público-privada que lleva décadas funcionando y son las primeras en utilizarlo cuando le vienen mal dadas.
2: Bueno, nosotros defendemos hacer política sanitaria y el mejor sistema sanitario para nuestro país. Y lo que intentamos rechazar es politizar la sanidad, que bueno, pues que para eso se encargan algunas voces, con una carga ideológica, que es que en el fondo no están representando a la sociedad española. Acabamos de hacer una encuesta a la población española en su totalidad, incluidos los que tienen privada y pública, y 9 de cada 10 españoles piden una reforma del sistema sanitario. Y 8 de cada 10 españoles quiere fomentar la colaboración público-privada. ¿Por qué? Pues porque para un paciente que está enfermo o que tiene pronóstico de estarlo o que se encuentra mal o que está preocupado porque le ha salido un bulto que no sabe qué naturaleza tiene, le da igual quién le haga la prueba diagnóstica. Lo que quiere es que se la hagan. Es que esto es de perogrullo, de sentido común. Me da exactamente igual el apellido de la sanidad, porque yo lo que quiero es acceder al sistema. Quiero que me hagan un diagnóstico, quiero que me mire un profesional y si es necesario que me intervengan, porque estamos defendiendo la medicina personalizada, de precisión y preventiva. Y el diagnóstico precoz es vivir o morir, ¿vale? Entonces, yo creo que la sociedad española eso lo sabe y la ciudadanía y los votantes también. Y nuestras encuestas, invito a todos a que exploren los informes de la Fundación IRIS, donde, bueno, de manera abierta le preguntamos a la gente, oiga, ¿y usted que tiene un seguro privado, no lo tiene? Es que me da igual, es que yo quiero que me curen. Y también les hemos preguntado sobre la reforma del Estatuto Marco, la reforma de la Ley General de Sanidad. Tenemos una Ley General de Sanidad que es del siglo pasado, 1980. ¿Qué vamos a pretender si ya no da respuesta a la sociedad que somos hoy? Una sociedad pues bastante envejecida, con una esperanza de vida alta. Ahora mismo tenemos que funcionar con una sanidad que cuide de los crónicos, no solo que cuide de los agudos, que era de lo que anteriormente se había destinado la sanidad. Tenemos que transformar el sistema sanitario y tenemos que obligar a que la sanidad pública funcione bien, porque si la sanidad pública funciona bien, la sanidad privada funciona bien y la sociedad española tiene la sociedad que merece.
0: Marta, una de las acusaciones, falsas por supuesto, que ideológicamente se hacen a la sanidad privada es que, hacen un trabajo, digamos, digno en lo asistencial, pero la docencia y la investigación no son muy allá. Esto es absolutamente falso.
2: Hombre, absolutamente y radicalmente falso, porque es que hay datos objetivos que legitiman lo contrario. Es decir, lo primero, el 50% de los ensayos clínicos en nuestro país se hacen en la sanidad privada, con unas tasas de reclutamiento de pacientes extraordinariamente altas comparado con la sanidad pública. El 50%, 1.110 centros y ensayos clínicos han participado el año pasado. En cuanto a la formación. Bueno, casi todos los grupos hospitalarios privados en este momento están realizando acuerdos con universidades públicas y privadas españolas para desarrollar grados orientados a ciencias de la salud y para seguir formando y generando talento. Prácticamente todos están fomentando esta iniciativa y acogen el año pasado a cerca de 300 profesionales en el desarrollo de su propia carrera MIR. Así que no es discutible. Los datos son objetivos, son reales. Los grupos hospitalarios de la sanidad privada son grupos totalmente generales y holísticos que desarrollan la mejor tecnología, implementan las mejores prácticas en calidad asistencial, desarrollan la innovación a través de los ensayos clínicos y se preocupan de manera real en la formación de los profesionales del futuro.
3: Hablando de profesionales, Marta, ¿tenéis en la sanidad privada problemas similares a los de la pública de falta de personal?
2: Bueno, aquí hay mucha polémica, ¿no?, al respecto de en la pública. ¿Falta personal o falta eficiencia en el personal? ¿O deberíamos modificar las fórmulas en las que se gestiona la productividad del profesional sanitario, ¿no? Bueno, pues eso es una polémica que tendría que venir desde la parte pública, modificando los parámetros del estatuto marco y profesionalizando la labor de los profesionales sanitarios que hacen una labor extraordinaria y a los cuales habría que retribuir y reconocer en función de sus capacidades y de su actividad. Y yo creo que esto cambiaría mucho el formato o la forma de entender la carencia de los profesionales sanitarios. En la sanidad privada sí que hay ciertas carencias en alguna especialidad, uh-huh, y sobre todo en enfermería, donde realmente, bueno, pues la corriente de nuevo talento realmente no da lo suficiente como para la gran cantidad de demanda. Tú date cuenta que todo está cambiando muchísimo. Como te he dicho antes, nos estamos haciendo mayores. Cada vez más tenemos más enfermedades y, por tanto, vamos más veces al médico. La frecuencia ha incrementado. Por lo tanto, la forma de atender y la forma de gestionar este incremento de demanda, bueno, pues se tiene que realizar con profesionales sanitarios. Yo creo que tenemos que dar la vuelta a los esquemas de los profesionales sanitarios, a sus competencias y capacidades para cambiar los procesos y cambiar y hacer las reformas pertinentes en el Sistema Nacional de Salud para atender convenientemente a los sanitarios, devolverles todo el trabajo que nos dan adecuadamente y, sobre todo, hacerlo más productivo.
3: Marta, hay algunos países de nuestro entorno socioeconómico que ya hace algunas décadas y ante la imposible sostenibilidad del sistema sanitario, del sistema del bienestar en general, tuvieron que tomar decisiones. Y no son precisamente países en los cuales la ideología fuera, digamos, conservadora. Y tuvieron que pasar, decidieron, a convertirse el Sistema Nacional de Salud pues en un asegurador público y la prestación que la haga quien mejor, quien más eficiente sea. ¿Sería deseable un modelo similar aquí en España?
2: Yo creo que en nuestro país el modelo funciona si hacemos que funcione el Sistema Nacional de Salud. Uh-huh. Yo creo que lo que estamos defendiendo en la Fundación es que se hagan las reformas legislativas precisas para adecuarnos al contexto de nuestra sociedad. Seguir funcionando con este sistema que es un sistema público financiado a través de impuestos y que realmente, si sus procesos se estuvieran adaptando a la realidad del país, pues se convertirían en eficientes y productivos. Y luego crear o seguir manteniendo una sanidad privada, que es una sanidad complementaria de la sanidad pública, que es la que garantiza, es la garante de nuestro estado de bienestar, y bueno, pues aquella población que de manera libre decida complementarlo porque le guste más, porque quiera esperar menos, porque quiera elegir mejor o porque quiera una atención más personalizada, que bueno, pues que adquiera un seguro de salud que complemente esta sanidad. Lo que no podemos permitir es que la gente se vea obligada a venir a la sanidad privada porque en la sanidad pública no tiene acceso.
3: Está clarísimo. Pues, señores oyentes, ya ven ustedes, no hay como hablar con gente que sabe y aporta datos y argumentos. No se crean eso de que los malos son los privados y los buenos son los públicos, porque hay de todo como en la viña del Señor. Ocurre, sin embargo, y esto debemos tenerlo claro, que no sería posible el sistema sanitario que tenemos ahora mismo y su calidad si no hubiera una sanidad privada complementaria, cuando no sustitutiva, de las carencias del Sistema Nacional de Salud. Así que no se crean cosas raras, hagan ustedes lo que consideren oportuno, que en eso consiste la libertad, en poder elegir. Doña Marta Villanueva, directora general de la Fundación IDIS, ha sido un auténtico placer. Muchísimas gracias y buen domingo.
2: Igualmente, feliz fin de semana.
3: Hasta luego.
2: Adiós.

0: Verán ustedes, uno como ciudadano de a pie gusta de aquellas personas que, teniendo un conocimiento profundo de determinadas materias en las cuales uno es absolutamente ignaro, bueno, pues reciba la posibilidad de entender y aprender eso que esas personas conocen también. En este caso concreto hablo de una doctora en Derecho con una serie de especialidades llamativas. Por ejemplo, especialista en Derecho Civil y de Familia, mayores, discapacidad, dependencia y personas vulnerables, y no sigo. Pero lo que sí es cierto es que su actividad profesional me llama la atención porque se dedica a tratar estos asuntos de los cuales a veces no hablamos lo suficiente. Doña Carmen Meléndez, muy buenos días.
1: Buenos días, don Ignacio.
0: ¿Cómo estamos? Muy bien, no hay más que vernos, estamos espléndidos, ¿verdad?
1: Pues sí, estamos espléndidos ahí en la... En la brecha, ¿no?
0: Como tiene que ser. Oye, Carmen, me ha llamado la atención, entre otras cosas, otras actividades que ejerces, una de ellas es dirigir y presentar un programa de radio. ¿Cómo te dio por la radio a ti?
1: Bueno, yo llevo a la radio... bueno, vamos a ver. Yo soy, pues, de esa generación en la que en las casas había una radio y se escuchaba la radio. Eso lo sabrás tú, porque seguramente también en tu casa era así. Se escuchaba entonces mucho la radio. Era una radio distinta a la que hay hoy. Aquí en Madrid, que es donde yo vivo, pues había emisoras que se conocían los locutores, bueno, por la voz, claro, de la radio, pero era como de la familia. Siempre me llamó la atención la radio y un buen día, pues un amigo, que es Javier García Isaac, pues bueno, me requirió para hablar de estos temas que yo suelo hablar, y ya luego cuando montó una emisora, pues me dijo que hiciera un programa. Así es que hice un programa. Es un magazine que se llama Informa, se emite en Informa Radio, y bueno, ahí hablo un poquito de todo, de los mayores, por supuesto.
0: Como tiene que ser, alguien tiene que dedicarles la atención que se merecen. Oye, y dime una cosa, además de tu labor divulgativa a través de las ondas, ¿te dedicas también a enseñar, a formar y organizas? O te organizan talleres donde, bueno, dar a la gente conocimiento sobre el derecho y las actividades a las que se dedican que tienen que ver con los mayores y con el cuidado, ¿verdad?
1: Sí, bueno, el conocimiento yo creo que es de cualquier cosa, en este caso del derecho, es la mejor medida preventiva. En derecho, tú que eres médico y sabes pues que el derecho y la medicina van un poco en paralelo, ¿no? La labor preventiva es esencial. ¿Por qué? Pues porque es imprescindible evitar problemas, evitar conflictos, tener que ir pues al juzgado, eso que la gente pues teme tanto y bueno, pues tiembla, ¿no? Porque la justicia está colapsada, porque muchas veces en los juzgados, en los pleitos, pues la solución no es la que queremos ni la que a veces nos conviene. Es una tercera persona, que es el juez, que analiza, aplica la ley, pero muchas veces, siempre, la mejor solución es la que nosotros podemos darnos a nosotros mismos. Entonces, para eso hay que conocer pues desde un punto de vista sencillo y básico, no técnico, pues por lo menos los conceptos generales, a los que nos podemos acoger, y luego ya, pues si es preciso, acudir a un profesional para que ya diseñe la solución que necesitamos, porque el derecho es un traje a medida, eso es así.
0: Totalmente.
1: Pero hay que conocer por dónde vamos, y sobre todo, pues cuando uno es mayor. Bueno, los mayores, pues hay mayores que están estupendamente, pero puede llegar una situación de vulnerabilidad, pues por una pérdida cognitiva, por una enfermedad. La enfermedad puede afectar a cualquier edad, con lo cual pues hay cosas que hay que saber, y bueno, pues hay que saber o conocer, o por lo menos ser consciente de que existe determinadas figuras que nos pueden ayudar.
0: Sin duda. Oye, Carmen, me ha llamado la atención que has dedicado un tiempo por medio de una fundación que se llama FASE, ahora nos dirás a qué se dedican, a dar un taller jurídico para el cuidador de personas mayores y dependientes.
1: Sí.
0: Y, primero, bueno, ¿la fundación a qué se dedica? Y segundo, ¿qué es lo que has contado en ese taller?
1: Bueno, vamos a ver, yo el cuidador, esto lo primero, me interesa mucho porque la figura del cuidador familiar, o sea, el familiar que cuida, pues eso, a un familiar, a su padre, a su madre, a su cónyuge, porque hay muchas personas mayores, pues que a su vez están cuidando al cónyuge, pues uh-huh. porque tiene una enfermedad degenerativa, sobre todo, ¿no? Me llama mucho la atención, yo estuve cuidando a mi madre y entonces lo experimenté en primera persona, porque está muy abandonado. El cuidador, la única solución que se le dirige es a la dependencia, que sí, pero no solo, hay otras más figuras, o sea, el cuidador tiene que saber pues las medidas de apoyo que hay para su familiar con pérdida cognitiva, uh-huh. Tiene que saber pues que existen los apoderamientos preventivos que pueden ser muy útiles, tiene que saber lo que son las instrucciones previas, que es digamos que la figura para de ingreso esencial en los ingresos en las residencias, no solamente pues para prever todas las condiciones o cómo queremos que nos cuiden, ¿no? A nivel sanitario y en casa o en una residencia, pero cuando se ingresa en una residencia, pues hay que tener previstas ahí unas instrucciones previas, ¿eh? Uh-huh. Para, digamos, que estar protegido y que nos atiendan como nosotros queremos, evitar problemas. Y bueno, pues sí, Fundación FASE ha sido una de las entidades que se ha dirigido a mí para pedirme unos talleres. Ellos se dedican a la familia en general y quieren centrarse ahora un poco en los mayores. Y entonces, pues el taller ha sido pues introductorio, en el que pues he hablado de el tratamiento de los mayores en nuestra Constitución, que hay unos artículos, pues aparte del artículo 10, que es la dignidad de la persona, el derecho fundamental a la libertad y la autonomía personal y la igualdad y la no discriminación, muy importante los mayores por el tema del edadismo, pues está el artículo 50 que garantiza pues la protección y el bienestar de los mayores en relación con el 39 y el 49, que son los que se dedican a la familia y a la discapacidad. Eso y luego pues unos conceptos y unas figuras pues así en general, porque claro, ahí luego que se da es todo conceptos generales para que la gente sepa lo que hay y luego ya pues piense y busque la solución que particularmente le conviene y le interesa. O sea, hay muchas cosas. Luego está pues el tema económico con el patrimonio protegido, muy sí. interesante uh-huh. para que la gente distinga lo que es una medida de carácter económico, pero de protección, uh-huh. ¿eh? Patrimonio protegido, hay que decir que lo vigila el Ministerio Fiscal, o sea, el Ministerio Fiscal pide cuentas anualmente de ese patrimonio, ¿no? De la administración de ese patrimonio, y hay que distinguir eso pues de otras figuras, como es pues la nuda propiedad, la hipoteca inversa, etcétera, que eso son otra cosa, ¿eh?
0: Claro. Oye, Carmen,
1: no son medidas de protección.
0: ¿Te resulta muy difícil? A mí, desde luego, me parece admirable cuando alguien sabe mucho de algo, ser capaz de traducir todos esos conocimientos al lenguaje cotidiano o vulgar, en el mejor de los sentidos de la palabra vulgar, para que el común de los mortales lo entienda. ¿Es muy difícil? ¿Te lleva mucho trabajo?
1: Digamos que estoy acostumbrada, vamos a decirlo así. Entonces, pues lo hago lo más simple que puedo. Claro, hay palabras técnicas, tú como médico lo sabes, los médicos hay cosas que bueno, pues es un término médico.
0: Sí, está claro.
1: Técnico, vamos a decirlo así.
0: Lo hemos aprendido así y tenemos que explicar qué significa.
1: Exactamente. Entonces yo creo que estamos los dos en el mismo barco, por decirlo de alguna manera.
0: Sí.
1: Entonces yo lo explico muy general, muy sencillo, y bueno, pues cuando no me entienden algo, pues lo repito.
0: Como tiene que ser, hasta que lo entiendan. Oye, Carmen, ¿y cómo aprecia la audiencia este tipo de trabajo tuyo? Quiero decir que se sorprenden, les parece estupendo, no muestran mucho interés, habrá un poco de todo, pero en general, ¿despierta interés en la audiencia esto que tú les cuentas?
1: Bueno, el que va, repite. Te puedo decir que, mira, en Ávila hay dos centros de mayores,

0: bonito que se llama Episcopio, que está en la misma muralla de Ávila.
1: ¡Qué maravilla!
0: O sea que... Y ahí, en ese, ese lugar tan extraordinario, pues vamos a estar ahí. Con, es una semana que el Ayuntamiento de Ávila dedica a los mayores.
1: Sí.
0: Y ellos además participan muchísimo, porque yo hago, expongo un PowerPoint, pero luego hay tiempo para preguntar, para que ellos, y bueno, hay veces que es que ni nos da tiempo a atender a todos, tenemos luego que esperar allí. Darles la oportunidad de que después de terminar, pues ellos se acercan, preguntan y cuentan pues su experiencia. Ya te digo, ahí he ido varias veces y siempre la gente le ha interesado mucho. Es muchas veces las entidades las que se resisten un poco a meter este programa. Luego ya cuando lo incluyen, pues ven que tiene éxito, pero... a veces pues les choca o no sé si es por extrañeza o por lo que sea, pero les cuesta introducirlo.
1: Oye, Carmen, has mencionado una palabra que me da pie a la siguiente pregunta, y es, has mencionado ayuntamiento. ¿Existe interés por parte de las instituciones públicas? Es decir, ¿tienes apoyo institucional para poder llevar a cabo estas actividades?
0: Bueno, no tengo apoyo ninguno.
1: Ya empezamos, me lo temía.
0: Así es que... No tengo apoyo ninguno. Si hay alguien por ahí que quiere apoyarlo, pues mira, encantada, encantada. Y por eso también, pues digamos que lo estoy intentando divulgar. Apoyo ninguno. Yo soy la que me ocupo pues de ir a los sitios, ofrecerlo muchas veces sin éxito ninguno. Y bueno, pues cuando tengo éxito, pues es porque he insistido mucho, pero no, o sea, en el mismo Ávila yo he intentado por otros lados y bueno, pues ha quedado ahí muerto, por decirlo de alguna manera, ¿no? Pues porque no se le ha dado la difusión, claro, me han puesto el tema pues en una letra pequeñuja ahí con otros talleres, a lo mejor pues de cocina y de cosas de estas, que está muy bien, pero claro... no le han dado, digamos, que la relevancia o la importancia que debiera de tener, porque es que el derecho es esencial,
1: claro.
0: No hay que tenerle miedo, hay que conocerlo, cada uno en el nivel que tenga, claro.
1: Como tiene que ser. Pues ya ven ustedes, señores oyentes, a uno no deja de sorprenderle que algunas o casi todas las instituciones cuya obligación es precisamente el cuidado de las personas mayores, los vulnerables, los discapaces, los dependientes, que no propicien este tipo de conocimientos entre el público objetivo, porque es un gran servicio social al que se dedica la doctora en Derecho Carmen Meléndez Arias, que además de hacerlo in person, lo hace también a través de la radio, cosa que es muy de agradecer. Carmen, muchísimas gracias por dos cosas. La primera, por acompañarnos, y la segunda, por esa iniciativa en la cual te deseamos todo el éxito posible y, desde luego, lo apoyaremos desde aquí. Un beso muy grande, Carmen. Que tengas un buen domingo.
0: Un abrazo a ti, Ignacio, y muchísimas gracias por contar conmigo. Y ya sabes, aquí estoy.
1: Un placer.
0: Para cualquier colaboración.
1: Hasta luego, Carmen.
2: Buenos días, momento para repasar algunas de las propuestas más interesantes que nos llegan desde el mundo de la cultura para las próximas semanas. Esta es la agenda de Sois los Primeros. Empezamos. El castillo de Pedraza es una fortaleza del siglo XIII que albergó como prisión a dos hijos del rey Francisco I de Francia. Fue comprada en 2024 por la sociedad Teatrópolis, formada por Santiago Segura y José Mota, entre otros, por 4,8 millones de euros para destinarlo a actividades culturales, un uso que empieza ya de la mano de Jorge Blas. El mago ha preparado una experiencia inmersiva e interactiva en la que los asistentes recorren las estancias del castillo segoviano. Serán 8 únicas funciones los fines de semana de julio y agosto. En Granada se celebra el 150 aniversario del compositor Manuel de Falla con una exposición que a través de objetos originales y documentos invita a recorrer la trayectoria vital y artística del artista gaditano. Ofrece una visión de la evolución de su pensamiento musical desde los años de formación en Cádiz y Madrid hasta su consolidación internacional en París, su etapa de madurez en Granada y los últimos años en Argentina. El visitante encontrará manuscritos, partituras, fotografías, cartas, programas de mano, libros...

0: y objetos personales que permitirán adentrarse en el taller creativo de uno de los músicos españoles más universales. Se encuentra en el Centro Cultural Caja Granada. El Teatro de la Latina en Madrid acoge hasta el 19 de julio Cleopatra Enamorada, un musical con 17 artistas en escena encabezados por Natalia Millán y Alessio Doherty, que son los que recrean la histórica relación entre Cleopatra y Marco Antonio, enmarcada en los últimos años del Egipto ptolemaico y su lucha contra la expansión de Roma. Es una gran producción que salió triunfante de la pasada edición del Festival de Mérida. Entre encuentros y desencuentros, ambos protagonistas vivirán momentos de pasión y conflicto, mientras la música, la danza y la escenografía impresionante dan vida a esta historia de amor, poder y caída de los imperios.
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0: Ya se pueden comprar las entradas para el musical de la familia Addams. Esta nueva producción de la obra de Broadway es una adaptación de Federico Bellone que vuelve a la dirección tras exitosos títulos como Houdini el musical y El fantasma de la ópera. Es una comedia trágica que no solo se ríe de la diferencia entre normales y raros, sino también del propio musical. La escenografía cobra vida con una casa de los Addams construida a escala real que avanza, gira sobre sí misma y revela sus estancias de forma inesperada, convirtiéndose en un personaje más y manteniendo la sorpresa constante para el público. Además, la partitura incorpora un juego metal musical con guiños orquestales a grandes clásicos del género musical que funcionan al mismo tiempo como homenaje y parodia, generando un efecto cómico inmediato.
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0: Este verano, Arde Bogotá ofrecerá un único concierto en España, el cual se celebrará en Tenerife. La banda cartagenera ha decidido pausar las giras masivas de festivales nacionales para centrarse en su proyección internacional y en la preparación de su nuevo álbum. Será el 1 de agosto y tiene un carácter muy emotivo y simbólico, ya que el grupo se comprometió a regresar para compensar la actuación que tuvieron que cancelar en la isla en 2023 debido a los graves incendios forestales.
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0: Y ahora nos vamos a conocer las novedades del sector audiovisual.
1: En Hollywood, las nuevas estrellas de la gran pantalla han transformado la industria cinematográfica para siempre. Los Minions han vuelto. Con un toque de misterio.
2: Baby.
3: Oh, Humphrey.
2: Piñata. Carbonara. Lasaña.
0: Sergio Pérez, director de cine, nos trae dos películas esta semana.
4: Hola amigos de Soy los Primeros, esta semana os voy a recomendar dos películas. La primera, familiar, infantil, de animación para ir con los nietos, para disfrutar e incluso sin los nietos, porque hay que reconocer que estos personajes amarillos son muy divertidos. Estoy hablando de la nueva entrega de la película de los Minions, en este caso con el subtítulo Minions and Monsters. ¿Por qué? Porque vamos a hacer un viaje en el tiempo a los inicios del cine en Hollywood, a cómo los Minions fueron auténticas celebridades, cometieron una torpeza y liberaron una serie de monstruos que luego tendrían que dar caza de alguna forma o de otra. Película familiar muy divertida y película adulta muy interesante, la italiana Cosas que no olvidaré, en la que un hombre de 40 y pocos años con un hijo adolescente es diagnosticado de Alzheimer precoz. ¿Por qué lleva ese título a la película? Porque se quiere enseñarle a su hijo cosas como afeitarse por primera vez antes de que en 9 meses pierda completamente toda la memoria. Una película muy emotiva, una película que nos va a hacer llorar, pero también nos va a hacer reflexionar. Así que dos opciones diferentes para este fin de semana.
5: Ningún hombre ha tenido tanto poder como tú. Tendrás un imperio inexpugnable, Rhaenyra. Y nuestros hijos serán quienes lo gobiernen eternamente.
6: Los Targaryen son una estirpe salvaje.
7: Nos encomendaron un sagrado propósito. Reinstaurar a un rey legítimo.
8: Mataré a mi hermano o moriré en el intento.
0: En cuanto a series, Juanma González nos trae uno de los últimos estrenos en plataformas.
9: Muy buenas, ¿qué tal estáis? Y se estrenó la tercera temporada de La Casa del Dragón, el spin-off de Juego de Tronos, el primero de ellos, ya ha habido varios y varios más que habrá, que está ya totalmente metido en harina argumental. Eso en el caso de La Casa del Dragón, sobre todo respecto a Juego de Tronos, significa un par de cosas. Me parece que es una serie más oscura todavía y menos histriónica que la primera y la gran sensación de Juego de Tronos, que se dice que fue la última gran serie de la época de oro de las series de televisión, pero eso a veces lo sabe hacer funcionar a su favor. En este primer capítulo, que es el único que de momento han estrenado y también cedido a la prensa, destaca por un par de cosas. Una batalla larguísima de acción naval al final del capítulo, con muchos dragones, bastante convincente a nivel de efectos visuales, y luego el que toda la acción, o casi toda, se desarrolla utilizando personajes secundarios de la trama, es decir, que los protagonistas, Matt Smith, etcétera, etcétera, apenas los vas a ver un par de secuencias medianamente largas. ¿Por qué? Pues bueno, la estructura estaba ya definida desde hace una temporada o dos y todos estos secundarios son los peones de un tablero de juego que tiene lugar muy lejos, ¿no? Si te gusta esta interpretación, que me imagino que si has llegado hasta la tercera de La Casa del Dragón, si te gusta, pues no tendrás ningún problema en un serial que yo creo que es inteligente a la hora de dejar los aspectos más violentos y sentimentales y realmente apostar por la trama. ¿Por qué? Pues porque los tiempos han cambiado y Juego de Tronos también. Sin más, un saludo.
0: Y con esta propuesta nos marchamos para volver a escucharnos en una semana. Disfrutad de la cultura y recordad que para nosotros sois los primeros.
10: Verán ustedes, tengo un amigo desde hace ya muchos años, décadas, que sabe mucho, porque ha estudiado mucho y ha trabajado mucho, en un área que está de plena actualidad. Él se formó en física nuclear y en ingeniería informática hace tantos años que era casi rara avis encontrar a alguien con este tipo de formación académica. Se llama Jacinto Searamigo y nos acompaña esta mañana. Jacinto, buenos días.
11: Muy buenos días, don Ignacio. ¿Cómo estás, Ignacio, por ser amigo desde hace décadas?
10: Oye, Jacinto, ¿cómo te dio a ti por estudiar física nuclear e ingeniería informática en su momento? Porque de esto ya hace algunas décadas.
11: De eso hace ya muchas décadas. Porque, bueno, pues a mí, cuando yo estudié en Santa Irene, a mí me gustaban las matemáticas.
10: Sí.
11: Había un profesor muy bueno de matemáticas, Rufo Pérez, no sé, eso que me dijo, no, tú con matemáticas, en el mundo en que vivimos, no vas a hacer nada, ¿no? Uh-huh. Pues lo mejor que puedes hacer es estudiar físicas, que encontrarás matemáticas. Cuando estudié físicas, entonces yo me di cuenta, cuando empecé a trabajar, que la regla de cálculo, que era lo que utilizábamos en aquel momento, no me servía para nada. Y recuerdo que en el mismo momento, en los años 64 o 65, salió el IBM 1440. Uh-huh. No estoy hablando de algo ancestral. Y entonces me apunté a ver lo que era el 1440, estudié 1440, hice la programación básica en el 1440, que era lo único que entendían. Después vinieron otros programas, pero aquel era el ensamblador, que se llamaba. Y dije yo, oye, pero si esto me va a ayudar a mí en el futuro, pues lo que tengo que hacer es estudiar. Cuando se produjo en los años 70, lo que tengo que hacer es estudiar informática, uh-huh. Ingeniería informática, que ahora también le llaman ingeniería física a lo que yo estudié, que fue el nuclear y teórica, que teórica avanzaba lo que era todo el universo y todas esas cosas. Uh-huh. En estos momentos han cambiado los nombres y ya no sé ni cómo se llama. Y así fue como empecé a trabajar, dándome cuenta de las necesidades.
10: Oye,
11: de ahí que...
10: Vamos a ver, porque estás mencionando dos aspectos que condicionan mucho algo de lo que tú también sabes mucho, que es un elemento de nuestra vida cotidiana que se ha convertido en un bien estratégico. Hablo de la energía. Porque has estado liado en eso también mucho tiempo, ¿no?
11: Sí, he estado liado bastante tiempo con la energía. De hecho, bueno, pues era fundamental y luché con los presidentes de algunas empresas, porque estaba al principio en una empresa angloamericana, me tuve que migrar, ¿no? Estaba con una empresa angloamericana. Perdón, anglo-francesa,
10: sí.
11: Que yo decía, oye, tú, que aquí si se nos pasa algo tenemos que duplicar esto, tenemos que tener un centro o un grupo electrógeno con gasóleo para que en 5 segundos esto siga funcionando, claro. Porque estábamos dando servicio a todo un país, uh-huh. Entonces, ¿qué era lo que hacía? Y bueno, desde ese momento yo empecé a estudiar y vi que la energía era básica, fundamental, y que, bueno, pues que tenía que ser técnica. Desgraciadamente en España tenemos una energía política y que tenemos que... Y pues ha pasado lo que ha pasado.
10: Claro. Dime una cosa, Jacinto. Según tu opinión, y es una opinión cualificada, obviamente, y según la información de la que dispones, ¿qué demonios ha pasado?
11: Pues los demonios que ha pasado es, en pocas palabras, y te digo que es que en 5 segundos la demanda, que ya venía avisando desde 10 minutos antes y desde una hora antes, uh-huh. Y de 2 días antes, la demanda, porque esto va, cuando es una energía estable,
10: sí.
11: La demanda, el mismo... La va corrigiendo a la alta o a la baja. Uh-huh. Pero las renovables, sobre todo las solares, bueno, y los molinos de viento, no tienen eso. Son solo los de generadores, como la nuclear, como la de agua, uh-huh. O como la de
10: sí, la de ciclo combinado.
11: Ciclo combinado, uh-huh. Que se le llama, ¿no? Uh-huh. Entonces, ¿qué es lo que pasaba? Habíamos sobreexprendido y entonces el 73% de toda la energía estaba en placas, sobre todo en el sur, sí. Suroeste, Extremadura, Huelva, de España.
10: Sí.
11: ¿Qué es lo que sucedió? Que en un momento determinado en 5 segundos bajó de tener pues la potencia normal, se cayó 15 gigavatios, que es el 60% de todo lo que se le estaba pidiendo. Ya. Cayó, se puso a cero. Se puso a cero. Y en ese momento, los sistemas que tenían que estar funcionando, como el SCADE, Supervisor and Control and Data Acquisition, con sus correspondientes tecnologías de software y hardware, no funcionaron. ¿Por qué razón? Porque no estaban al día, estaban obsoletos, y se había avisado por el CSIC, se había avisado por la propia gente de la red eléctrica. Pero como tenemos un sistema energético político, no técnico, pues nada. Y esto, como no tomen medidas, puede suceder otra vez. En Francia, en el sur de Francia, ya que también salió, automáticamente los franceses en 5 segundos metieron las nucleares y recuperaron en 5 segundos la luz que se había perdido aquí en 5 segundos.
10: Claro. Oye, Jacinto, yo he oído vamos, opiniones de gente cualificada, no sé si tanto como tú, pero desde luego con conocimiento.
11: No, mucho más que yo, mucho más que yo.
10: No, diciendo, por ejemplo, que no está mal el hecho de que haya una decisión política, porque no ha sido exclusiva de España, sino de otros países europeos, no está mal lo de ir produciendo energía eléctrica a través de renovables. Pero lo que no se puede hacer es ir a toda pastilla superando las capacidades que tiene de manejar esa energía, en ocasiones excedente y en otras ocasiones deficiente, para manejarla adecuadamente a través del único cable que maneja toda esa energía, que es Red Eléctrica Nacional. ¿Es así?
11: Es así, y yo diría más. Para mí, la gente muy cualificada que está diciendo que las energías renovables debían de formar parte del MIS, lo hacen porque saben que a otros que han dicho lo contrario les han quitado el puesto, les han quitado la cátedra, y en estos momentos están sin nada. Y esto ha pasado con la carbonización.
10: Sí.
11: Por ejemplo, vamos a hablar de la carbonización.
10: Sí.
11: Si quedamos sin carbón, sin CO2, ¿qué es lo que puede pasar? El CO2 lo absorben los elementos verdes, nuestros frutales, nuestros bosques, y nos quedaríamos sin los bosques, sin las frutas, sin las verduras, etcétera, etcétera. Pero eso no es lo más importante. Podríamos estar comiendo cerdo y otra cosa, ¿no? Pero ¿qué es lo que pasa? Que es que esos producen O2, y O2 que es indispensable para nosotros. O sea, la humanidad se moriría. O sea, dejémonos de... O sea, mira, la política, el plan verde, la Agenda 2030,
10: sí,
11: nos está contando una serie de milongas que al final es para matarlos. Para mí, el MIS ideal, que lo tiene Francia,
10: sí,
11: y meten algo político de pero mínimo de renovables.
10: Sí.
11: Yo creo que las renovables, yo te explico que por qué las renovables para mí no. Para mí un MIS muy bueno sería el francés, complementado. Que tendríamos un 50-70% de nucleares. Un 20%, que es lo que tenemos ahora, porque han destruido 109 presas. Eso solo da el 20% de que es la energía más limpia de todo.
10: La hidroeléctrica, encima, sí, claro.
11: La hidroeléctrica, si encima hacemos que es posible, como ya hay algunos, que el agua que gastan la vuelven a meter para arriba.
10: Y se convierte en una batería, por decirlo de alguna manera.
11: Se convierte en una batería, exactamente.
10: Para almacenar en los excedentes, está claro, eso sí.
11: Bueno, pues ahí un 20%, mientras no se construya más 20, pero yo llegaría a un 30%. Ya estamos en un 80%. Y otro elemento que es esencial, ya que queremos un planeta limpio, sería la biomasa. Pero la biomasa obtenida no solo de los montes, sino de todas las depuradoras. Las depuradoras...
10: Los residuos de las depuradoras, claro.
11: Los residuos de las depuradoras pueden ser de tres clases. Por un lado, pueden ser biomasa.
10: Ajá.
11: Por otro lado, puede ser estiércol,
10: y
11: que era el que se utilizaba en mi juventud. No, en tu juventud, en la mía.
10: No, y en la mía también.
11: en la mía se utilizaba esto. Y después hay una parte que es litio, cadmio,
12: etcétera, etcétera, que hay que reciclar, porque esos son dañinos y son venenosos.
10: Y además muy muy demandados en algunas industrias, por cierto. Se pueden reciclar.
12: Se pueden reciclar. Y entonces esa biomasa sería el 10%, ya estamos en un 90% de energía, y limpiaríamos el planeta.
10: Está clarísimo.
12: Y entonces, el otro 10% yo lo haría con gas. Pero bueno, ¿por qué no se impartieron las renovables? Esto, fíjate, las renovables dan corriente continua. Uh-huh. Se tienen que almacenar en baterías, que sí. son de litio y cadmio,
10: sí,
12: más sulfúrico.
10: Uh-huh.
12: O sea, tú fíjate qué baterías son las que tenemos y que duran 10 años, qué es lo que pasa dentro de 10 años, dónde las metemos. Pero bueno, y después hay esa corriente continua la tenemos que convertir en corriente alterna.
10: Claro, hay que meter un alternador y subir la tensión.
12: No, pero el primero es bajo,
10: claro,
12: de la continua, y después otro alto para que sea alta tensión y poderla transportar.
10: Uh-huh.
12: Y es que vamos el follón. ¿Y qué pasará dentro de 20 años cuando los molinos de viento es aluminio? ¿Qué vamos a hacer con todo ello? ¿Qué haremos con todas las placas solares? Y otra cosa más. Mira, en el desierto de Arizona,
10: sí,
12: la NASA, que oye, es bastante neutral,
10: sí,
12: hizo un experimento con las placas solares.
10: Uh-huh.
12: A dos kilómetros, la temperatura había incrementado, se había incrementado en 2 grados. Porque hay reflexión y refracción.
10: Claro.
12: Si tú lo metes en un tejado de la casa, automáticamente lo que pasa, los rayos que pasan para abajo,
10: uh-huh,
12: aumentan aproximadamente como 3, 4 grados el calor de la casa. Y en invierno viene muy bien. ¿Y en verano qué?
10: Mm. Está clarísimo.
12: Entonces, pues bueno, ya he dicho bastante.
10: Desde luego que sí, y además muy clarito para que nos enteremos todos los que somos ignorantes en esas materias. Así que don Jacinto Seara, amigo, físico nuclear, ingeniero informático, y además que hace, en mi caso, honor a su segundo apellido, porque es amigo desde hace muchos años. Agradecerte que nos hayas acompañado y sobre todo que sigas estudiando para que los demás podamos aprender de lo que tú nos cuentas. Jacinto, un abrazo muy grande y que tengas un buen domingo.
12: Solo quería decirte una cosa.
10: Dime.
12: Que para que no suceda esto, tenemos que tener duplicidad en los puntos críticos,
10: sí,
12: SCM, que se le llama,
10: uh-huh,
12: un cortafuegos en los puntos críticos para que cuando venga esto pare eso y no se caigan todos los demás con el efecto dominó.
10: Uh-huh.
12: Y eso tenemos que empezar a hacerlo ya. Si no, tendremos más apagones.
10: A ver si los políticos hacen caso a los técnicos y buscan las soluciones más adecuadas a los problemas, que por otra parte se pueden prevenir, aunque no existe el riesgo cero.
12: No, el riesgo cero no existe.
10: Naturalmente.
12: Naturalmente. Si tenemos cortafuegos, si tenemos tantos, pues bueno, oye, Francia lo tuvo y en 10 segundos recuperó todo automáticamente.
10: Perfecto. O sea, vamos, don Jacinto Seara, vale, un abrazo muy grande. Buen domingo, hasta luego.
12: Muy buen domingo, hasta luego.
10: Y se acabó nuestro tiempo por hoy. Gracias por acompañarnos un domingo más y no olviden que disponen de una dirección de correo electrónico a su disposición. Sois los primeros, @esradio.fm. De nuevo, mi gratitud por su compañía, siempre con mis mejores deseos. Salud y suerte.
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14: Hola, Domingo, ¿qué tal?
15: ¿Qué tal, Richard?
14: Sabes que he estado a punto de ir a ver a Morante.
15: Sí, ya me dijiste el otro día. Claro, porque ahora entre la presión que están ejerciendo Javier Romero y Diego Sánchez de la Cruz, que tienen un librazo sobre Morante.
14: Y Federico,
15: y yo mismo. Ya te he dicho que es uno de los grandes genios que hay ahora mismo en España.
14: Ya.
15: Es decir, dentro de 200 años la gente mirará y dirá, ¿quién era este? ¿Qué cosa más rara?
14: A ver, yo quedaría con él y le conocería y tomaríamos un café. No sé si toma café.
15: Es como Belmonte en su momento. Hay algunos toreros que van más allá
14: de
15: su figura como torero. A mí me gusta mucho como torero. Yo le llevo siguiendo hace 30 años a Morante.
14: ¿Ah, sí?
15: Sí, sí. Año 97, yo creo que fue la primera vez que le vi. Como 97, 98, como novillero en las ventas.
14: Porque ya es mayor para ser torero,
15: sí, sí,
14: ¿no?
15: Sí, debe estar en mi edad, más o menos. De hecho, a mí el Morante que más me gusta. Me gustaba mucho el Morante inicial. Yo le vi alguna tarde con José Tomás. Recuerdo una en Almería increíble. En los años 90, te estoy hablando. Pero luego el mejor Morante es este último Morante de estos últimos 8 o 10 años, muy maduro, con un conocimiento de lo que es la, además, de lo que es la fiesta, de lo que es todo el rito, y también queriendo recuperar y queriendo darle importancia a muchas cosas que se han venido perdiendo. Es un Morante increíble.
14: Bueno, no habíamos recomendado el libro de nuestros compañeros, ¿no? Así
15: no,
14: que
15: no.
14: Es un buen momento.
15: Sí, sí, ha estado número uno, tanto en la categoría de tauromaquia como en la de periodismo.
14: Javier Así Romero, que, Diego Sánchez de la Cruz, pues, unas imágenes.
15: Eso es, Morante del Calvario a la Gloria.
14: Ya, porque sí. La última jornada esa sí que fue un calvario, digo yo.
15: Sí, sí, pero...
14: Madre mía, por ahí mismo. ¿Qué tal? ¿Cómo estáis? Bienvenidos a Economía para quedarte sin amigos. Siempre he pensado que el maestro es más importante que la asignatura. Ese guía que te pone a hablar contigo mismo, que te abre el pasadizo a una galería de conocimientos que ignorabas, que aparece ante ti como la guarida del ex Luthor bajo la estación central de Nueva York. Marta, la de griego, Don Pedro, el de lengua, Ignacio Bosque, Lucila, Mar, Begoña, Miguel Narros, los de teatro. Hay más, muchos, que me despertaron, me provocaron. San Agustín tiene una obra acerca del maestro, sobre el conocimiento verdadero. La escribió en el año 389. Agustín se acababa de bautizar, de convertir al cristianismo, y en el libro conversa con su hijo Adeodato, de 16 años. Reflexiona. El maestro habla, el alumno aprende y escucha, y las palabras del profesor dialogan, estimulan lo que trae de serie el estudiante. Hoy vamos con lo de traer de serie.

0: ¿Qué tal? ¿Cómo estáis? Bienvenidos a Economía para quedarte sin amigos. ¿Qué tal, Domingo?
1: ¿Qué tal, Richard?
0: Hoy con Red Hot Chili Peppers.
1: Pero esto ya está, han estado, ¿no?
0: ¿Cómo? No, no, no, no han estado.
1: ¿No han estado?
0: ¿Lo puedes creer?
1: Pues no. No sé, pensaba que sí.
0: No han estado. Y es que hace unas semanas leí que han vendido los derechos de sus canciones, todo su catálogo musical a Warner.
1: Ah.
0: Sí. Tengo aquí la cifra, bueno, 300 millones de dólares.
1: Ya.
0: Pero es que antes ya habían vendido parte de sus derechos de las canciones, debe ser que les hace falta.
1: Les hace falta.
0: Están necesitados.
1: Necesidades de liquidez. Sí. Ahora eso está muy de moda en los mercados. A lo mejor están ahí atrapados en uno de estos del crédito privado. Que cuidado con eso.
0: Cuidadito.
1: Le tenemos que dedicar un programa a qué está pasando. No solo el crédito privado, en general la inversión privada. Ahí hay temas interesantes.
0: Bueno, pues nada, que siempre es buena ocasión para escucharles. Y lo que te pasa con estos grupos de los 80, porque vienen de principios de los 80, aunque luego el éxito es verdad que es en los 90, es que los recuerdas más cañeros de lo que suenan. Y como su estética además era... ¿Tú no sé si te acuerdas del cantante?
1: Sí.
0: Normalmente sin camiseta, uy, lo dices como...
1: Sí, sí. No, hombre, porque dices estética más cañera. Yo iba a emplear otro adjetivo relacionado con la higiene, pero bueno, vamos a dejarlo ahí.
0: Perdón.
1: Hombre, a ver, tú los veías y lo primero que pensabas es le hace falta una ducha. Pero vamos, con todos,
0: pues
1: mis, con todos mis respetos. Con mis respetos, que seguro que son muy limpios y muy aseados, pero no siempre lo parecían.
0: Bueno, pues nada, que hoy vamos a quedarnos sin muchísimos amigos.
1: Sí, hoy vamos...
0: Yo por suerte tengo a mi lado una gran amiga.
1: Eso es, vamos a hablar de un tema polémico.
0: Sí.
1: De la Universidad Española.
0: Sí.
1: De cómo está, de si está cumpliendo su función, de si estamos en el mejor por número de alumnos o en el peor momento por... bueno, hay muchas quejas, desde la calidad de lo que se enseña, desde la situación de los profesores, desde las oportunidades o si sigue siendo un ascensor social para los jóvenes, pues de todo eso vamos a hablar hoy.
0: Bien, pues está con nosotros Consuelo Martínez Cicluna y Sepúlveda. ¿Qué tal? Bienvenida, Consuelo.
2: ¿Qué tal, Nuria?
0: Pues
2: Domingo,
0: un placer tenerte aquí.
2: Yo encantada de estar con vosotros.
0: Y antes de empezar le decía yo a Consuelo, es que tú eres muy difícil de presentar.
2: No.
0: Tengo aquí tres folios.
2: Tú di una línea y se acabó porque...
1: Gastamos el programa solo con los...
2: No vamos a perder tiempo en esto.
0: Claro, porque ¿cuántos libros además tienes, aparte de tus cargos?
2: Pues yo qué sé. Claro, me he dedicado toda la vida a estudiar y a escribir y tú dirás, ¿y para qué?
0: ¿No? Bueno, es profesora titular de Filosofía del Derecho en la Facultad de Derecho de la Universidad Complutense de Madrid. Es doctora en Derecho por la Universidad Complutense de Madrid. Ha sido vicedecana de alumnos de la Facultad de Derecho, también de la Complutense. Y ahora es directora del Departamento de Derecho Internacional, Eclesiástico y Filosofía del Derecho. ¿Lo he dicho todo bien?
2: Sí, lo has dicho todo perfecto.
0: Bueno, qué maravilla. Eso en una tarjeta no te cabe, una tarjeta de visita.
2: No, pero por eso no tengo.
0: Como decía López Campillo, peatón. En fin, Consuelo, ¿cómo está la universidad pública?
2: Pues está flojilla.
0: Vaya.
2: Me gustaría, igual voy a perder bastantes amigos con esto que voy a decir, pero es verdad que está floja de todo. No de alumnado, que quiero decir en cuanto a número, pero si está floja yo creo que en cuanto al nivel de enseñanza, que yo creo que lo hemos tenido que bajar un poquito. Y yo, fíjate, lanzo también un este por los alumnos, porque primero yo me llevo muy bien con mis alumnos, afortunadamente. Entonces la culpa no la tienen ellos, ¿no? Muchos compañeros míos se quejan porque el alumno de ahora y tal. El problema es que el sistema educativo, como dice también otro de mis amigos, no sabemos si es educativo, pero desde luego no es un sistema.
0: Ya.
2: Entonces, claro, llegan con lo que llegan. Son unas carencias que llegan ya desde el propio bachillerato, etcétera, ¿no? Y entonces, claro, tú suples unas carencias de conocimientos, una cultura general, que antes el bachillerato, en épocas épicas y gloriosas, el bachillerato te daba una cultura muy amplia. Y ahora te encuentras con que eso, las referencias históricas no la tienen, filosóficas no la tienen, literatura, por supuestísimo que no. Se creen, por ejemplo, yo que enseño filosofía del derecho, que es una asignatura que culebrea un poco filosofía, perspectiva histórica también, claro, pues si tú dices San Agustín, claro, se me quedan, no lo saben situar cronológicamente, por ejemplo, ¿no? O sea, toda esa carencia de una cultura general, al final lo que implica es que también tú tienes que ir bajando el nivel.
0: Claro. No puedes avanzar.
2: No puedes avanzar. Tienes, yo siempre les digo, ¿les suena a este autor? ¿Les suena a esto? ¿Les explico? Claro, les tengo que dar un contexto. Y como eso que hago yo, pues otros compañeros. Y luego también es que quizá están acostumbrados a que hay muy poca exigencia también en ese bachillerato y tal, ¿no? O sea, los contenidos, claro, los comprimes, tú vas eligiendo en selectividad, por ejemplo, de qué se examinan, o vamos, en la prueba del PAU, ¿no? De qué se están examinando. Uh-huh. O sea, ¿qué es lo que les entra para un examen?
0: Sí, sí.
2: ¿Qué es lo que el profesor va a dar? Pues claro, como si el saber no fuera un amplio. Y luego tampoco creo yo que se les esté ofreciendo esa idea de conocer por sí mismos, ¿no? El querer formarse. Entonces, estudian para un examen, pero eso no es una formación. Eso es una información que, como la tienen, desaparece. Porque se encuentran con el siguiente. Y luego, el sistema este de Bolonia, a mí me parece nefasto, porque, claro, comprime un derecho civil, un derecho romano en 4 meses.
0: Ya, sí, mira, Domingo y yo de eso nos libramos. Yo sí que soy de la Complu, no sé si tú, Domingo, también eres de la Complu, ¿no?
1: No, no, yo soy de la Carlos III.
0: Ah,
2: anda, bueno. Sí, mírale.
1: De una de las primeras promociones de las carreras conjuntas aquellas, que ahora son muy populares en el momento en que...
2: Los dobles grados.
1: Los dobles grados, en su momento, claro. Creo que nosotros éramos la segunda promoción y la Carlos III era la primera universidad pública, por lo menos en Madrid, que lo ofrecía. Uh-huh. Es verdad que vivimos en una cierta contradicción. ¿Por qué? Porque los datos, lo que decíamos... Nunca hubo un número de alumnos más elevado en la universidad española, en los estudios superiores, incluso aunque está bajando la población joven, que a mí es algo que me llama la atención. Yo hace 15, 20 años decía, bueno, las universidades se van a tener que buscar la vida desde un punto de vista económico, porque cada vez hay menos jóvenes. Ya veníamos de que en los años 80 y 90 había caído el número de nacimientos. Decías, pues a mediados de los 2010, 2020 va a haber menos chicos en la universidad. Pues no. Aunque la población joven ha bajado un 20% en España en las últimas 2 décadas, sin embargo, el número de alumnos es un 18% más elevado ahora que en 2008. Lo que quiere decir que el porcentaje de jóvenes que ahora acuden a la universidad es mucho más alto que en los 80 y los 90, que ya era bastante más elevado que en los 50 y los 60. Es decir, sí que hay un porcentaje de jóvenes muy elevado que acude a la universidad. De hecho, en España ahora mismo el 52% de los jóvenes de 25 a 34 años tiene un título de educación superior, bien sea universidad o bien sea un FP de grado superior. Entonces, el 52%, más de la mitad, son números históricamente estamos en niveles récord, más allá de un año, si te puedo bajar una décima o subir una décima, estamos en niveles récord y estamos entre los países de la OCDE también con niveles más elevados en estos indicadores. Realmente, coreanos, japoneses están un poquito más arriba, algunos países nórdicos, pero estamos entre los países de la OCDE con mayor porcentaje tanto de titulados universitarios como en general con titulación superior. De hecho, en 2023, que son los últimos datos del informe que la Conferencia de Rectores saca cada año, había 1,7 millones de jóvenes en la universidad y 600.000 más en FP superior, 2,3 millones en total. De nuevo, cifras históricas. Ese dato es el más alto de la serie. Nunca ha habido en España tantos jóvenes a la vez en la universidad.
0: Y cuando tú y yo estudiábamos no había tantas privadas.
1: Y eso iba a decir. Y además de eso se le suma que cuando yo decía hace 20 años, oye, las universidades se tienen que buscar la vida, como analista económico está claro, o como predicciones económicas son perfectamente mejorables las mías, algo que es perfectamente normal, soy periodista y economista, ¿cómo no me voy a equivocar sobre el futuro? Pues fíjate, 41 universidades privadas y 50 públicas. De nuevo, nunca hubo tantos centros universitarios en España como ahora. Más de 90. Y cuidado, que luego no es que sean... Porque dijeras, una universidad pública que da derecho. No. Cada una de estas universidades luego tiene muchísimas facultades. Es decir, número de estudios que se están ofertando también nunca ha habido más en España que ahora mismo. Entonces, es una cierta contradicción. Digo contradicción porque yo creo que las palabras, el análisis que nos decía Consuelo, si preguntamos a los profesores de la universidad, es bastante generalizado. Yo ahora que tengo cada vez más relación con la universidad, pregunto mucho a los profesores y todos ellos, especialmente los que llevan más de 20, 25 años, que tienen una cierta experiencia, te dicen, no quiero ser catastrofista, no me gusta el discurso de ahora todo es malo y antes todo era bueno, pero... Los síntomas que nos describía Consuelo te los repiten prácticamente todos. Te dicen, eso es así, está ocurriendo. ¿Cómo vivimos esto? Cada vez más alumnos, cada vez más estudios, cada vez más universidades y al mismo tiempo esas quejas que se repiten.
2: Ya, yo que evidentemente llevo mucho tiempo en la universidad, te digo que ahora, o sea, se ha generalizado esa idea de que hay que ir a la universidad como una prolongación de algo, ¿no? Para no enfrentarse con un problema que es el del mercado laboral.
0: Así es.
2: Entonces, claro, hay muchos que van a la universidad. Ahora bien, la universidad no pasa por ellos, quiero decir, porque la asistencia a clase cada vez es más reducida.
0: ¿Ah, sí?
2: Bueno, no te puedes imaginar hasta qué punto. Entonces, claro, de un grupo de 60, tú tienes a 15 que te van a clase.
0: ¡Ostras! Si antes tenías que ir corriendo para coger sitio. No.
2: Claro.
1: Esa es la conversación de este año. Fíjate, digamos que dentro de los grandes problemas, luego siempre cada año hay temas que de repente sobresalen porque hay... Eso,
2: pues, claro, tú vas paseando por los pasillos, que a veces tenemos las clases, las aulas abiertas, y lo ves. No es que sea contigo, es que es con todo el mundo, ¿no? Entonces, o sea, yo lo que me planteo, y a veces les hago un discurso de moralina que lógicamente lo tiran a la basura, ¿no? Y claro, se lo hago a los que vienen a clase, sin regañarles, no les regaño, porque esos son los que te escuchan a las 8:30 de la mañana, ¿no? Y hay que mimarles y atenderles, ¿no? Claro. Pero, claro, digo, lo que no se dan cuenta es que estos que no vienen han dejado fuera a alguien, su plaza...
0: La que están ocupando
2: en la pública ha dejado fuera a alguien. Entonces, la falta de responsabilidad de pensar, primero, que esto parece que es gratis, ¿no? Porque tú pagas una cantidad, pero lo estamos pagando los demás con nuestros impuestos. Entonces, a mí me parece una frivolidad, ¿no? Y entonces ya prescindo de una evaluación continuada, ¿no? Claro, el tema de Bolonia, el Espacio Europeo de Educación Superior, te obliga a tener en cuenta prácticas, asistencia y tal, ¿no? Luego, hay carreras en las que se piensan que no tienen que estudiar. No sé de dónde lo han sacado. En Derecho se matricula muchísima gente, Derecho solo, ¿eh? No estoy hablando de dobles grados, que se piensan que, bueno, que están ahí, sorpresa.
0: Es de estudiar justo Derecho.
2: Sorpresa.
0: En unos tochos
2: hay que estudiar. Sorpresa. Hay que estudiar y bastante.
0: Si me dices periodismo, pues todavía, pero claro.
2: No, o sea, yo creo que cualquier carrera la tienes que estudiar, pero en Derecho, o sea, lo que no puedes suplir es la falta de lenguaje, claro, las prácticas. Esto de por inteligencia artificial que pueden utilizar, pero hemos bajado el nivel de tal manera que claro, la universidad no puede ser un sitio donde se aparca a la gente, que es en lo
0: y
2: que se ha convertido.
0: Se les aparca más años que antes porque ahora hacen el trabajo ese fin de carrera, luego tienen otro trabajo de no sé qué, o sea, hay 15
2: ejemplo,
0: inventos
2: y 20
0: para no
2: cosas,
0: trabajar,
2: ¿no? Y luego, ¿cuántos acaban en el año que les corresponde? O sea, esa promoción en el grado en Derecho, que son 4 años, ¿quiénes son los que acaban en 4 años? Esa sería una estadística, por ejemplo, para tener en cuenta. Vamos, antes era raro el que no acababa en su tiempo. O sea, podías tener un problema, podía tal, pero la gente...
0: Intentabas,
2: o sea,
0: claro.
2: Y eran carreras de 5 años, y eran cursos anuales. O sea, que te digo que había una cierta dureza.
0: Claro, porque más si
2: ahora...
0: no te quitaban la beca, si la tenías,
2: claro,
0: se multiplicaba el precio de la asignatura.
2: Bueno, ahora también se multiplica, pero lo he hablado con compañeros de otras universidades públicas, sucede lo mismo. En las privadas no sucede tanto, ¿por qué? Porque hay un sistema de control de asistencia. Tal, yo tengo una cierta ventaja y desventaja, tienen los alumnos también conmigo, y es que yo doy la clase mirando a la gente y me sé los nombres de los que van y de los que no van.
0: Que cada
2: alguno
0: pone consuelo.
2: Algunos se sorprenden porque me lo encuentro con los que van a clase y le digo... cuánto gusto verle por los pasillos. Porque en clase ya sé que no le veo, ¿no? Se queda sorprendido y tal. Digo, pero el día del examen aparecerá, ¿no? Pero, claro, si das la clase mirando a la gente, a los 15 que te van, los conoces a todos.
0: Hombre, claro.

0: tela que cortar, Domingo.
1: A ver, el 33% de los alumnos en España abandona sus estudios antes de titularse. Es verdad, hay que decirlo, que ese porcentaje, que es altísimo, yo cuando he visto el titular he dicho, esto es una barbaridad, está ligeramente sesgado al alza porque está incluidas también las universidades a distancia, las universidades no presenciales, que ahí el porcentaje es más alto. En las universidades presenciales estamos hablando de el 17%, por ejemplo, el primer año, que ya es alto, y estaríamos hablando en el conjunto de esas universidades, pues por encima del 20%, que es bastante. Porque además hay algunas carreras que tiran muy a la baja esas ratios. Por ejemplo, medicina tiene un ratio de un porcentaje de abandono muy bajo. Sin embargo, hay otras, especialmente en las humanidades, que probablemente no son las más duras. Quiero decir, que mucha gente puede decir, lo abandonan porque no pueden. No, no. Pues en algunas que no parecen las más complicadas, son las que tienen tasas de abandono más altas. Y luego, segundo dato, es que 6 de cada 10 universitarios no logran terminar la carrera en el tiempo teórico estipulado, los 4 años. Pero bueno,
0: sí, lo que decía Consuelo.
1: Y es verdad, lo que decía yo antes, es que esta discusión sobre la asistencia está cogiendo mucho, no sé, mucha fuerza, incluso en los medios de comunicación en los últimos 2 años, porque parece ser que es algo que a partir del COVID se ha disparado y no acaba de haber una explicación. No sabemos si es el tema de la IA, si es el tema de que sienten que no tienen que ir a clase, que ya estudiarán de otra manera. Pero la realidad es que en la universidad pública el porcentaje de alumnos que no van a clase es muy alto, porque yo recuerdo, cuando yo iba a la universidad, había algunos, entre los que puede que estuviera yo o puede que no,
0: bueno,
1: que
0: a ver,
1: de vez en cuando faltábamos a clase, pero la gran mayoría de mis compañeros iban religiosamente, estaban ahí. Era muy raro que hubiese una clase con menos de un 60-70% de asistencia de los alumnos matriculados. Hay una cierta sensación también cuando hablas con los jóvenes, si es que el grado ya no le ven demasiada utilidad. Quiero decir que para el punto de vista del acceso al mercado laboral sientes que lo que realmente es importante son los másteres en este nuevo sistema. ¿Tú a qué lo achacas, Consuelo?
2: Yo no sé cuál es la explicación. No creo que sea posponer para decir ya con el máster, porque eso implica que tienes que tener algo muy claro. Entonces, el que no asistía a clase, que además es verdad que a partir del COVID ha bajado muchísimo la asistencia. Yo no sé cuál es el motivo. Yo creo que también la universidad muchas veces refleja lo que es la sociedad. Entonces, una sociedad que no tiene responsabilidad, que no se educa en una, en fin, yo siempre hago esta idea de valores, de deberes, de responsabilidad, porque no es que tú tengas todos los derechos y no tengas ningún deber, ¿no? Entonces, claro, no vas a clase, pero tú estás en una universidad presencial. Bueno, es que no he podido venir. Bueno, pues haberte matriculado en la UNED. Claro. Una universidad a distancia. Te digo la UNED, que es pública, como te puedo decir 50.000 privadas, que también son a distancia. Entonces tú lo que no puedes pedir es un tratamiento distinto, ¿no? O sea, tú eres consciente de tus derechos, pero no sabes cuáles son tus obligaciones. Entonces, esa idea del máster de posponer, eso implicaría que hay alguien que lo tiene medianamente claro. Y yo te digo que no lo tienen tan claro.
3: Sí, yo voy más por el presentismo de la sociedad, por claro, lo de la eterna juventud.
2: Bueno, porque parece
3: hay
2: que
3: cierta
2: todo,
3: infantilización, todo es, va a durar eternamente,
2: sí,
3: hay tiempo
2: que no
3: para
2: hay
3: todo,
2: esa madurez que a lo sí, mejor antes
3: no
2: sí existía. Medicina, claro. ¿Por qué? Porque en todas las cosas, porque se pide una nota tan sumamente alta que el alumno de medicina es un alumno súper motivado.
3: Obvio, medicina creo que ahora es lo que...
2: Bueno,
3: de lo
2: hay
3: más.
2: 25.000 cosas de estas, o sea, biotecnología, que hizo mi hijo también, por ejemplo, en un doble grado y tal. Pero para que tengas un alumno motivado, que sepa exactamente por qué.
1: Y también quizás parte de las familias. Quiero decir, yo
2: bueno, ¿tú te
1: cuando yo era
2: que
1: estudiante,
2: tú, claro,
1: si yo he dicho antes una broma, es verdad, en algún año
2: que faltabas.
1: Pues, alguna asignatura faltaba,
3: que sí, hombre, pero,
1: iba, pero iba a la universidad. Quiero decir, yo lo que no hacía era quedarme en casa, porque claro, si me quedaba en casa, mi madre me echaba zapatillazos
2: claro,
1: de allí.
2: Eso es lo que yo me planteo, digo, ¿y los padres qué
3: dirán?
2: O sea, si sus hijos se quedan en casa, o no se quedan en casa, ¿y dónde están?
1: Otro tema polémico relacionado con todo esto son las calificaciones. Es decir, los profesores, es verdad, se quejan de que los alumnos les llegan con un nivel mucho más bajo que hace unos años, sin romantizar esos años 70, 80, 90, porque cuando llegábamos a la universidad, la mayoría de nosotros pues éramos muy incultos, no teníamos muchas de las referencias que probablemente deberíamos haber tenido, pero por lo menos sí que situaba los personajes históricos, ¿no? Claro. Tenías que explicar a un alumno de 20 años quién era Napoleón, a lo mejor no se había leído ninguna biografía de Napoleón, ni sabía mucho sobre la Revolución Francesa, pero lo situaba. Oye, su contexto histórico es este. Ese tipo de cuestiones. Por eso yo les escucho mucho decir que aunque el nivel sea muy bajo, yo digo, ¿entonces qué haces? ¿Lo suspendes a todos? Y dicen, no, es que tampoco puedo, es que al final también aprueban. No sé si eso también puede tener importancia.
2: Bueno, yo creo que
1: ¿no?
2: hemos bajado el nivel de exigencia también. Es verdad que tienes que tener las asistencias, las prácticas y tal, pero claro, es que si no te cargas al 75% de la clase, puede ser. O sea, yo me doy cuenta que para que me entiendan he tenido que bajar el nivel. ¿No? El nivel de explicación. Digo, ya llega un momento, digo, que no sé qué explicar, ¿no? En clase. O sea, y el alumno bueno, es que no quiero tampoco meterme con los alumnos porque de verdad que es que el problema es el sistema.
3: Claro.
2: ¿Eh? O sea, el problema es el sistema.
3: Es el que está enfrente sobre todo.
2: Claro. Entonces, si tú al alumno le das y le ofreces cosas, ¿no? Seminario, tal. Yo te digo que van, que es lo que yo hago. Van a muchas cosas y tal, y conocen gente y les digo aprovechar las oportunidades de conocer. Luego la vida nunca sabes por dónde te los vas a encontrar, etcétera, ¿no? Entonces, yo lo que creo es que el sistema no funciona. O sea, y el alumno no tiene la culpa, porque si tú al alumno le das, se formará.
3: Claro.
2: Antes, ¿qué sucede? Que llegaban formados y llegaban motivados porque el bachillerato era muy bueno y te ofrecía una cultura general y amplia que el que quería, pues se seguía formando y tal, ¿no? Entonces, tus compañeros, yo recuerdo, claro, son más mayores que vosotros, pero mis compañeros de clase, bueno, pues había un cogollito que sí sabíamos y leíamos y en fin, no sé, y luego había otro cogollito que no le interesaba demasiado, pero cuando había que estudiar, se encerraba y estudiaba. Iban a clase, por supuesto, o sea, pero es que ahora el alumno yo creo que no tiene criterio para calibrar al profesor y se le dan muchísimas oportunidades. Tenemos un programa en las universidades públicas y en las privadas, programa de docencia donde el alumno está calificando al profesor y el alumno que no viene a clase te califica. Es puntual, el profesor se ajusta a los contenidos, el programa, pero ¿cómo vas a ver un alumno de 18, 19 años si tú te ajustas al programa?
3: No te pone cara.
2: Claro, si no te pone cara. Como esto es el mundo al revés, esto es el mundo al revés, le hemos dado la vuelta a las jerarquías y las jerarquías tienen que seguir existiendo. Mis maestros, muchos de ellos han muerto y yo los he seguido llamando de usted y de don. No quiere decir que el tratamiento signifique, pero yo le reconocía una madurez, un conocimiento que yo no tenía y me ponía a escuchar humildemente y a no intervenir en las conversaciones. Y ahora te encuentras con que ellos te están calificando.
3: Ya. Y hay mucho de actitud funcionarial en el profesorado de la Complutense, de la pública. Quiero decir, porque claro, busquemos también responsables en el otro lado.
2: Sí.
3: Porque hablas del sistema.
2: Sí.
3: A la Complu le importa esto que está pasando.
2: Yo creo que en términos generales a los profesores nos importa lo que está pasando. También te digo otra cosa, que el problema también es la carrera académica que está diseñada, ¿no?, de una cierta forma y que esos, el que está en la universidad lo sabe, todo esto de publicas, no basta con que publiques. La revista, esto es un papanatismo, la revista Top Ten, no sé qué y tal, un papanatismo anglo que nos ha venido de Estados Unidos y tal, ¿no?
3: Yo creo que merece la pena explicarlo, sí, cómo
2: hombre,
3: está, ¿verdad?
2: Es que es mortal de necesidad, con perdón. O sea, que yo veo los chicos jóvenes que quieren hacer carrera académica, tanto que hablan de la estabilización del profesorado y tal. O sea, con el sistema que hay ahora les va a costar un mundo mundial, ¿no? Nos ha costado también a los demás, porque nos hemos tenido que reciclar y nos hemos encontrado con que nos exigían otras cosas. Luego también hay un criterio ideológico.
3: Sí, ¿no?
2: Que no me abstengo de comentarlo.
3: Sí.
2: Hombre, claro. Entonces,
3: pues coméntalo.
2: Pues lo comento, pues que tú no eres tan libre de publicar lo que tal. Y luego, ¿quiénes son los que te están calibrando? Las comisiones y tal. O sea, esto es muy duro. O sea, la carrera académica, yo veo a los jóvenes, o sea, yo veo compañeros de mi facultad que la estabilización la están alcanzando con 45, 46 años.
3: Ya, ya.
2: O sea, hay una ralentización tremenda, no va a haber un reciclaje generacional, a ver quién es el guapo que se quiere dedicar a esto con lo que se paga y con lo duro que es, ¿no? Y con el tener que estar buscando dónde publico, dónde tal, qué editoriales son top ten, ¿no? Qué editoriales me van a publicar, ¿no? Y luego es una pescadilla que se muerde la cola. La mayor parte de las editoriales te van a pedir dinero por publicar. Si tú quieres publicar la tesis, ya sabes que esto es así, por ejemplo, ¿no? Entonces, más luego, la cantidad de papeleo burocrático...
1: La vida del profesor universitario yo...
2: Se ha convertido mucho en una cosa, es un infierno.
1: Y cada vez tengo más amigos que están en las universidades, algunos de ellos empezando, más jóvenes, otros más establecidos, y todos te dicen lo mismo. En primer lugar, esto, burocracia enorme, que se come una cantidad descomunal de tiempo cada semana, con lo cual tienes menos tiempo tanto para investigar como para dar clase. Luego, segundo, esta idea de las publicaciones, de la exigencia continua de publicaciones, un paperismo, yo le llamo paperismo, de sacar paper en economía constantemente. Papers que además luego dices, pero ¿y esto se lo lee alguien? Y dicen, pues sabemos que la gran mayoría no se los lee nadie, que no tienen ningún tipo de impacto, que tienen muy poca relevancia, pero que se nutre, hay un ecosistema generado de revistas prestigiosas y otras menos prestigiosas, y todos vivimos, yo vivo de publicar, a mí se me juzga por lo que publique, claro. A mí me califican otros a los que luego yo también calificaré, entonces, bueno, pues publicar por publicar, yo no sé cuál es la validez o cuánto aporta eso a la conversación de cada una de las materias. Y luego una tercera cuestión, que es que cada vez más se valora en estas cuestiones, tanto la parte burocrática como la parte relacional, el pasilleo, ¿no? Como esta de las publicaciones. Y dices, ya, pero la labor fundamental de un profesor debería ser la docencia y ser el mejor profesor posible, aunque no publique nada a lo largo de su vida. Y
3: parte ideológica, y muchos profesores que tienes que plegar a quien manda.
1: También, pero fíjate, en la parte...
3: A lo políticamente súper correcto.
1: En la parte de la docencia, a mí me interesa mucho porque dices... Si tú quieres simplemente ser un buen profesor, puedes dedicarte solo a ser un buen profesor. Puedes dedicarte o dedicar un porcentaje muy alto. Se te valora eso, y yo conozco más, evidentemente, la parte de economía y algunos compañeros, amigos cercanos que te dicen es que lo que me exigen es que publique, publique, publique. Y eso va claramente en detrimento de lo que luego yo voy a... de la cuidado que yo le presto a mis clases y de lo que yo le transmito a mis alumnos.
2: Claro, hombre, yo creo que para ser un buen docente tienes que ser un buen investigador, ¿eh? También. O sea, a mí me parece que si tú no investigas, no te digo publicar en revistas continuamente con esto que nos piden, ¿no? Que es una cosa exagerada, pero si tienes que estar en el mundo de los vivos, ¿no? Y investigar sobre las cosas actuales y leer y formarte y seguir publicando, pero por interés, ¿no?
1: Cierto.
2: Ahora lo que pasa es que esto se ha perdido. Entonces tú
1: se ha desequilibrado la balanza.
2: Claro, entonces tú no investigas por interés, sino investigas porque te lo piden, porque tú tienes que demostrar en 6 años, los 6 años famosos, que has publicado tal cosa. No basta con que hayas publicado, sino que tengas que publicar en tales editoriales, en tal, tienes que hacer un relato sobre lo importante, la contribución y tal, no sé qué, en fin. Entonces luego tiramos piedras al que ha demostrado algo, al investigador nato, al no sé qué. Este es un país de resentidos. Y esto se da también en la universidad.
3: Claro, siempre se ha hablado de la Facultad, por ejemplo, de Políticas, de la Complutense, ideologizada 100%. Pero hay ideología en todas las facultades.
2: Bueno, hay unas que son, quizá yo creo que más técnicas, más tal. Yo intento huir de eso. O sea,
3: en la cúpula, por ejemplo, de la Complutense, que se ha criticado muchísimo. Por ejemplo, con el caso Begoña, imagínate.
2: Sí. Bueno, es que eso es una cosa verdaderamente tremenda, ¿no? O sea... Es una cosa sorprendente, ¿no? Si yo hubiera querido montar una cátedra de estas, un instituto de investigación, pues claro, yo tengo que tener primero los patrocinadores, no buscarlos a posteriori con la cátedra formada o el instituto ya formado, ¿no? Por ponerte un ejemplo, ¿no? De más de 30 años de docencia dedicados a la universidad, en la que he pasado un poco por todo, en la que he tenido unas calificaciones de los alumnos buenísimas siempre, ¿eh? Entonces, o sea, tengo diplomas de excelencia académica y tal, que son ellos los que valoran, esos mismos que os decía antes y tal, y que para mí la docencia es fundamental y para mí el alumno es fundamental, por eso me gusta saber quién es cada uno, conocerlos y tal, ¿no? Quiero decir, si tú estás publicando, ¿por qué alguien se tiene que meter en lo que en la revista Top Ten? Oiga, yo publico donde puedo, ¿no? O sea, que eso tenía que ser suficiente. Yo también te digo que si yo llego a saber esto, o sea, y a mí me encanta la universidad y me gusta.

0: formación de uno, porque si tú tienes que escribir 4 artículos en un año, vamos a suponer, y solamente escribo en revistas, que me den puntitos, ¿no? Puntitos a Becren, ¿no? Como muy antiguos y tal, ¿no? Pero puntitos, ¿no? O que te sellen, como si vas a una cafetería continuada, te van poniendo sellitos. Pues esto es exactamente lo mismo. Entonces, ¿de qué forma lo haces? Porque a mí escribir un artículo, claro, hay gente que lo está escribiendo con IA.
1: Y cuela.
0: Te lo dicen profesores, y cuela. Yeah. Y cuela.

0: abanico de Carrillo al frente de la Complutense. Ahí estabas tú también, ¿verdad?
1: Sí, yo estaba en esa época, como dice, decana de alumnos en la Facultad de Derecho.
0: Ya.
1: Me tocó ese rectorado. Y, pero vamos, yo he conocido muchísimos rectores, claro, recuerdo rectores muy buenos, uno que era de, que fue rector, que vamos, que era procedía de medicina, ¿no? Amador Schuller, que fue un rector estupendo para la Complutense. No quiere decir que no haya habido luego algún rector bueno y tal, no voy a hacer tampoco una crítica, ¿no? Pero es verdad que todo se ha sesgado mucho. Y que luego, ya te digo, o sea, el joven que empieza ahora su carrera académica tiene una vocación a prueba de bombas.
0: Ya.
2: Están mal pagados los profesores,
1: mal pagados,
2: sobre todo los jóvenes. Hombre,
1: los jóvenes.
2: Los asistentes, ayudantes.
1: Pero tú te crees que, además con una dedicación exclusiva que nosotros tenemos en la pública, o sea, que te quiero decir que los sueldos son muy malos, ¿no? Y que les piden que se dediquen exclusivamente a eso. Entonces, claro, el que quiera formar una familia, el que quiera, ¿cómo lo hace, no? El que quiera tener hijos, el que tal, o sea...
2: Denuncia de CESIF, más de 49.000 profesores universitarios en precariedad. El 46% son contratos temporales de los actuales profesores. Claro, eso te da un nivel de inestabilidad. Y luego, además, eso se suma a otra cuestión que estábamos hablando antes. Puede que haya muchos oyentes que piensen que mi visión sobre esta carrera por publicar sin más, que a mí me parece fantástico que los profesores evidentemente investiguen, que estén al día de las tendencias, de las nuevas hallazgos de sus materias. Lo que pasa es que me da la sensación de que más que eso, lo que están haciendo es intentar cumplir con unas determinadas metas que les han puesto un poco artificiales, de tienes que publicar tanto en tanto tiempo y entrar en esta revista, y no tanto dedícate a lo mejor a lo que más te interesa. Muchas veces yo tengo amigos profesores que te dicen, mira, a mí me interesaban mucho más estos temas, me parecían más interesantes, pero eran menos publicables, o probablemente yo sentía que iba a tener menos oportunidades de entrar en esa rueda de las publicaciones.
0: Hombre,
2: y lo he dejado al margen, y eso me parece triste. Yo creo que no está bien.
0: Comentábamos, por ejemplo, los que tenían que publicar siempre sobre el cambio climático.
2: Claro.
0: Para poder estar ahí.
2: Pero fíjate, en esa línea, tanto ideológica como esa idea burocrática, ¿no? De qué tengo que hacer para conseguir los puntos y seguir el camino ese de la acreditación continua. Claro, si tú tienes a la mitad de los profesores, y decimos el 46%, prácticamente la mitad, y entre los jóvenes estaremos hablando de porcentajes 75, 80.
1: Y no tan
2: 80,
1: jóvenes, porque no tan, bueno...
2: Sí, ya van teniendo 40 y 45 años.
1: 40, 41, 42, el más joven de mi departamento tiene 45, se acaba de estabilizar hace nada, ¿no?
2: Entonces
0: ese retraso es mortal, claro,
2: es mortal. Que, desde el punto de vista de los incentivos, si tú tienes este porcentaje de profesores en esta situación laboral, uno... La parte ideológica que le interesa más a Richard.
0: Hombre,
2: ¿cómo vas a alzar la voz
0: la pública,
2: si estás
0: claro.
2: en esta situación? Y la parte a lo mejor más académica, de carrera, que también que estamos hablando. ¿Cómo vas a decir tú, oye, que os zurzan, voy a hacer lo que me apetece, voy a tratar de ser el mejor profesor posible, si estás en esta situación? Te tienes que amoldar a lo que te pidan, tanto desde el punto de vista ideológico como desde el punto de vista procedimental, y no puedes... Luego dicen, no, libertad de cátedra. Digo, pues con este nivel de precariedad y de inestabilidad en el empleo y con estos sueldos, libertad de cátedra muy limitada, porque tienes que hacer lo que te manda el de arriba, porque si no estás fuera.
1: No, es la burocratización de la universidad, ¿no? Porque tú tienes que cumplir con unos criterios y unos requisitos de publicaciones de tanto al año, de tanto tal, que realmente, claro, o sea, yo quizá porque me he mantenido durante tiempo fuera.

0: de estas cosas, pero también entrar en el sistema, porque si no, no existes, ¿no? O sea, que tienes que tener sisenios para tal y no sé qué. Pero bueno, pero yo veo la gente joven y digo, en fin, lo tiene muy difícil. Yo he escrito sobre lo que me ha parecido conveniente y he dicho lo que me ha parecido conveniente en cada momento. Pero esa libertad que me he permitido también la he pagado, ¿no? Lógicamente. Entonces, el ser libre se paga,
1: ¿Cómo lo
0: ¿eh?
1: has pagado, Consuelo?
0: Bueno, pues quizá con una ralentización de la carrera académica, ¿no?
1: Una cosa, hablando de dinero, cuando haces, por ejemplo, un congreso, ¿vosotros vais con una buena dieta? ¿Cómo es eso?
0: Bueno, o sea, te voy a hablar
1: Cuéntame.
0: de las penurias que
1: Claro.
0: tiene la Complutense porque son evidentes, ¿eh? Son evidentes. O sea, que es que esto de organizar congresos tienes que tener un patrocinador externo.
1: Así.
0: Hombre, claro, pero si tú no lo tienes, porque es que no hay dinero para estas cosas.
1: En
0: Antes
1: la pública
0: teníamos,
1: no hay dinero para
0: no,
1: esas cosas.
0: no, no. O sea, antes teníamos, por ejemplo, yo dirijo un grupo de investigación y teníamos un dinero para la ayuda de la investigación. Desde hace mucho tiempo no tenemos ese dinero. Si tú te quieres ir a un congreso, una de dos, o te lo pagas tú, o es porque te invitan.
1: Ya, iréis a hoteles de 5 estrellas, supongo, y
0: Sí,
1: esas
0: vamos,
1: cosas,
0: o sea,
1: ¿no?
0: yo prefiero no recordar el último al que fui, que me pagó, que me invitaba, estábamos en Italia y me pagaron, yo había chinches.
1: ¿En serio?
0: En serio, había chinches. Porque hay una dieta
2: Claro,
0: por
2: pero
0: tal.
2: cuidado con esto, que más allá de la anécdota, todo esto
0: Que
2: que
0: sí,
2: estamos
0: por.
2: hablando sobre la carrera, luego
0: Pero claro.
2: tiene un impacto muy importante en algunas cuestiones que son muy, muy relevantes para el conjunto de la sociedad. Por ejemplo, los jóvenes españoles más brillantes que quieran hacer carrera, que quieran investigar, que quieran situarse, además en ese ámbito, entre la investigación, por ejemplo, estoy pensando en carreras científicas, ¿no? Que estás a medio camino entre la universidad y la empresa, la investigación, el desarrollo de, pues, por ejemplo, nuevas tecnologías o nuevos avances médicos. En estas condiciones que estamos hablando, que son las que te explican cualquier chaval de menos de 35 o 40 años que está en la universidad, te va a decir estas cosas. También esta anécdota de que encima luego me mandan a un sitio horrible cuando voy a un congreso. Entonces, claro, ese
1: Chinches.
2: joven español que está pensando en hacer esa carrera universitaria, y no solo universitaria, sino también investigadora en España, y que esa carrera, evidentemente, tendría luego derivadas que mejorarían la vida del conjunto de la sociedad, ¿dónde se va a quedar? ¿Se va a quedar en Madrid? ¿Se va a quedar en Barcelona? ¿O se va a ir a Maastricht? ¿O se va a ir a Estocolmo?
0: Se intentará ir fuera.
2: Claro, es que ese es un punto
0: No,
2: muy
0: porque
2: importante.
0: además en el ámbito científico, o sea, más estricto, quiero decir, una biología, biotecnología, en fin, tal, pues entonces lo que sucede es que, claro, por ejemplo, en el Consejo estás sometido a un proyecto. En el momento en que ese proyecto acaba, y puede ser que tengas 50 y pico de años, hasta que no tienes otro proyecto. Tu contrato está sometido a encontrar ese proyecto, ¿no? Ese nuevo proyecto. Entonces, claro, todavía es muchísimo peor. O sea, la gente joven de unas ciencias y eso, ese tema también, te puedo decir que me lo conozco,
2: Los
0: tendrá
2: más
0: que
2: estamos
0: buscarse.
2: echando a los más brillantes de España
0: Sí.
2: porque no les damos las condiciones en las que ellos se sienten no solo valorados, sino que además piensan que van a poder desarrollar su trabajo. Y esto en el ámbito más científico, ciencias puras, te lo dicen todos. Es que te dicen, mira, es que claro, yo estaba en la universidad, pues eso, de Maastricht. Y es que allí teníamos desde los equipos, dices que llego a España y me encuentro con equipos de hace 20 años que ya
0: Claro,
2: no
0: los
2: están.
0: laboratorios,
1: ¿En qué se ha ido
0: tal,
1: el dinero de la
0: ¿no?
1: Complutense?
0: Bueno, yo no diría solo de la Complutense. ¿En qué se ha ido el dinero del CNIO?
1: Sí, del CNIO, claro, sí.
0: Por ejemplo, ¿no? O sea,
1: Pero
0: te
1: es que
0: quiero
1: durante
0: decir.
1: mucho tiempo se ha puesto barrera a la entrada de empresas privadas en la universidad pública, como una especie de creencia ideológica. Yo
2: A
1: eso lo
2: ver,
1: he vivido.
2: pues
1: Sí.
2: fíjate, esa es la última parte que yo tenía apuntada que es muy importante. Es otra de las quejas clásicas, y ahora hablamos aquí también de los alumnos, muy relacionado con los profesores y con lo que se estudia, y es las carreras en España no están pensadas para el mercado laboral que nos vamos a encontrar. España es uno de los países de la Unión Europea con un mayor porcentaje de trabajadores sobrecualificados, es decir, que tienen más formación de la que necesitarían para desarrollar en su puesto de trabajo. Las tasas de empleo y los sueldos medios de los licenciados universitarios en España están en los niveles más bajos entre los países ricos de la Unión Europea. Es decir, tú sabes, ¿sigue habiendo un premium por ser universitario en España? Sí, los licenciados universitarios ganan más de media que los no licenciados universitarios, pero ese premium en España es uno de los más bajos de la Unión Europea, es decir, de los que menos ganas, menos prima hay por ser licenciado universitario. Y las tasas de empleo, de nuevo, España tiene un mercado laboral perfectamente mejorable, la tasa de paro de los licenciados es más baja que la tasa de paro pues, de alguien que no tenga la carrera, que solo tenga la educación secundaria obligatoria o el primer grado de FP, pero está muy por encima la tasa de paro en España de los jóvenes universitarios respecto a otros países de la Unión Europea. Otra idea es, los jóvenes te dicen, las carreras no están preparadas para lo que luego a mí me van a pedir en el mercado laboral, y eso puede tener relación con la última de las estadísticas que yo tenía aquí, y es que en el año 1999, no hace tanto, había un 21% de estudiantes universitarios en España, ¿no? El 21% de la población de 18 a 28 años que estudiaba. De ese 21%, 20 puntos eran universidades públicas y solo un 1% privadas. Año 99, que no estamos tan lejos. Ahora mismo hay un 31% de jóvenes, pero de ese 31% las privadas ya están por encima del 8%. Es decir, la diferencia entre el porcentaje de alumnos que están en privadas y que están en públicas se está reduciendo, se está acortando. De hecho, en los últimos 8 años, el porcentaje de jóvenes de 18 a 28 años que están en una universidad pública ha caído 2 puntos, del 25 al 23, mientras que el porcentaje de las privadas ha pasado del 5 a más del 8.
1: Sí, eso lo ves.
2: Y
1: lo
2: eso ves tú, y, la, claro. Y cuando tú hablas con los jóvenes y con sus padres, te dicen por qué cada vez tienen más presencia las privadas, te dicen porque la inserción laboral de las privadas, la capacidad de las privadas para generar estudios que el mercado laboral está demandando es muchísimo mejor, y para estar cerca de las empresas y facilitarle a los alumnos su llegada al mercado laboral. Y pues, claro, eso abre también muchas preguntas complicadas.
1: Te hemos soltado varias bolas ahí, Consuelo.
0: Sí, hay varios temas ahí complejos, ¿no? Que es también esa relación y esa idea de pública-privada, ¿no? O sea, yo creo que hay mercado para todo, ¿eh? Y creo que yo, que he estado toda mi vida en la pública, Y que me considero una profesora de universidad pública, pero yo no entiendo que mis compañeros de la privada, que los considero que son compañeros, porque son profesores exactamente igual que yo, muchos de ellos tienen también publicaciones, investigación, etcétera, entonces no tengo por qué mirar. Es decir, esa especie de enfrentamiento pública-privada a mí no me gusta, porque yo soy muy partidaria de la libertad del mercado, ¿eh? Y aquí hay un mercado. Y el que no lo quiera ver desde ese punto de vista está muy equivocado, ¿eh? Porque el alumno efectivamente también es un cliente al que tú tienes que ofrecer opciones y posibilidades y completar en formaciones. Y quizá la privada se ha orientado más a eso. Nosotros tenemos esa especie de funcionariado también, ¿no? En el que tú tienes titulaciones, oye, pues ponlas al día, ¿no? Hay muchos dobles grados ahora que ya en derecho pues los tenemos y tal, ¿no? Y también hay otros, pues yo qué sé, estoy hablando de derecho y filosofía, pero hay otro que es matemáticas también, que tiene dobles grados.
1: En física,
0: que, sí. Claro, sí. Entonces tienes que ofrecer. También a mí hay una cosa que me fastidia mucho cuando dicen, bueno, la generación mejor preparada, bueno, con más titulaciones, pero no mejor preparada.
1: Eso está bien, es puntualizarlo.
2: Yo tenía aquí un apunte cuando antes decías.
0: Porque una cosa es la titulación y otra cosa es la preparación para esa titulación. Si tú ya eres de los que no viene a clase, a lo mejor tú terminas tu grado en vez de en 4, en 5 años. Pero quiere decir que estés preparado.
2: Pero, y una sensación que yo tengo hablando con los jóvenes, y es que hay un 5, un 10%, que son extraordinariamente brillantes y que están aprovechando muchas de las herramientas que nosotros no teníamos. Por ejemplo, pues la biblioteca digital que disponen ahí a su disposición, que tiene a su disposición, que pues en mi época pues te tenías que ir biblioteca a biblioteca, gastabas mucho más tiempo, a lo mejor no llegabas a encontrar el libro, ahora lo tienes a tu disposición. Entonces, mi sensación es que se está produciendo una divergencia brutal entre los estudiantes, que hay un 5 o un 10% muy brillante, yo de hecho diría más preparados y con más formación que lo que yo me encontré en la universidad cuando yo iba a la universidad hace 30 años, y ese 5-10% convive con un 90% de estudiantes, o con un 80%, puede haber un 10% ahí que está en una situación intermedia, de estudiantes que efectivamente cumplen con ese tópico de pues nivel mucho más bajo, esa inflación de calificaciones,
1: más mediocre,
2: que han entrado en la universidad con carencias graves de punto de vista de lenguaje, que tienen o sea, que les cuesta escribir, Pero yo veo esa dualidad, veo algunos extraordinariamente brillantes, quizás más de los que había en nuestra época, y sin embargo veo a un porcentaje también muy alto con muchas carencias en lo más básico, en matemáticas básicas. Yo les pido mucho a mis alumnos que hagan cálculo mental, e incluso cálculos mentales muy, muy sencillos, rápidamente te están cogiendo el móvil.
0: Hay alumnos buenos, yo no te diría brillantes, brillantes, igual que antes, pero antes los alumnos buenos eran muchísimos. Y yo lo que veo es que estamos ante una sociedad que es mediocre.
1: Claro.
0: España es una sociedad ahora mismo que lo que se cultiva es la mediocridad.
1: Nos hemos creído la igualdad.
0: Claro,
1: por la voz.
0: No. Y que además no todo el mundo tiene que ir a la universidad. O sea, que quizá este sea un discurso que a la gente le, en fin, puede ser sometido a crítica, ¿no? No es que yo considere que la universidad sea una cosa elitista. Yo lo que considero es que el alumno tiene que estar motivado. Y como es, claro, el mercado laboral está tan mal, pues ellos consideran que hay que ir a la universidad sí o sí. O la familia considera que hay que ir a la universidad sí o sí. Habría que ver una comparativa con otros países de la Unión Europea para ver si existe la misma titulitis que existe en España.
1: Ya.
0: ¿No? Es decir, de esos que te van a la universidad, ¿quiénes son los que de verdad quieren hacer una carrera universitaria? ¿Y quiénes son los que realmente están motivados para esa en concreto?
1: Además,
0: o la han cogido como desecho de tienda, me meto en esta.
1: El mercado laboral de esos países es muy diferente al español. Claro. Y luego lo de la empresa, porque no se quede por ahí colgando, se sigue viendo más la entrada de empresas privadas a colaborar con las universidades, con la universidad pública.
0: Bueno, luego, sin embargo, para hacer un curso de verano te lo van a pedir, que tengas un patrocinador de una empresa privada o de cualquier cosa, ¿no? Yo cuando fui vicedecana de alumnos, pues dije, un foro de empleo. Y que fueran los despachos pues a poner ahí su stand, grandes despachos, que se sigue haciendo y que tiene que ser así, ¿no? Y las prácticas que te ofrezcan los despachos, si no, o sea, ¿dónde te van a ofrecer? Hay una asignatura de prácticas en las carreras, que lo tienen que tener. Entonces, claro, eso todavía hay gente que vive en un mundo de estos que debe estar, todavía no ha aceptado la caída del muro de Berlín, ¿no? Y entonces la empresa privada, tal, ¿no? Y hace un discurso de esto y tal. Oye, pues, en fin, el que sea el asesor jurídico del Corte Inglés o que trabaja en una asesoría jurídica o en Mercadona, pues debe ser una cosa importante a tener en cuenta, que yo conozco algunos, ¿no? Pues, chico, o sea, hay que colaborar con las empresas privadas, hay que estar en el mundo de los vivos, no en un mundo imaginario que no existe, ¿no? Y hacer un discurso de estos y tal. Luego te pones la camiseta de por la pública. Bueno, por la pública implica varias cosas. Implica una vocación, implica respetar al alumno, lo que piense, lo que sienta, porque es un... Y por lo tanto lo tienes que respetar, no adoctrinar, entre otras cosas, y sobre todo tener esa idea de vocacional, ¿no? Que creo que es el fundamental en la universidad. Y no cerrar las puertas. El que quiera colaborar con la universidad, pues que colabore. La privada vive de lo que gana. Entonces no es una competencia, porque no se lleva nada de ningún tipo de subvención. Lo que pasa es que la pública tiene que gestionar bien su presupuesto.
1: ¿Ese es el mayor vicio, si comparamos la pública con la privada? ¿El mayor vicio de la pública frente a la privada?
0: Bueno, también una cierta inercia, ¿no? Que tú piensas que el alumno va a ir a la pública, que tú vas a tener ahí un alumno que te va a ir.
1: Una parroquia
0: fija.
1: Fija,
0: ¿no? Y entonces la privada va buscando a los alumnos y va ofreciendo cosas que les interesa y tal. Entonces al alumno también, igual que te he dicho todo lo anterior de que no viene a clase y tal, pero también hay que mimarlo, ¿no? O sea, hay que ofrecerle cosas, hay que ofrecerle conocimientos. Y si tú les das, ellos a lo mejor son receptivos. El problema son muchos que Poncio tira de jofaina, me lavo las manos y bueno, como me ha llegado este alumno y el alumno no tiene interés, pues yo tampoco tengo interés. No, pues tienes que tener interés en lo que haces. Esa es la verdadera vocación, sin ponerte una camiseta que diga por la pública, ¿no? Yo tengo que hacer todo lo posible para que a mis alumnos les interese medianamente lo que digo, por lo menos que me aguante, ¿no? Que tengamos una dinámica que podamos hablar en clase sin tener miedo y sin...
1: De lo que digas.
0: De lo que digas, ni de lo que plantees en cada momento y tal.
1: Los wokistas.
0: Y claro, y que luego les ofrezcas opciones, ¿no? Porque hay otro mundo. Entonces, yo cuando hago un congreso fuera de la universidad, en sitios y tal, digo, ir a este sitio porque merece la pena conocerlo.
1: Y te dice, ¿no? Van tus alumnos contigo. ¿Y qué van, te preguntan?
0: Consuelo. Y van y les gusta. ¿Y
1: qué te dicen antes de ir? Te piden consejo.
0: Me piden consejo y tal. Y
1: sobre,
0: oye,
1: cómo
0: pues,
1: van, pueden ir vestidos.
0: Claro,
1: y
0: cómo
1: majos,
0: tal,
1: ¿sí?
0: Pues porque, no, pues porque, oye, no se les ha dicho, mira, a lo mejor a este sitio, porque el día de mañana tú vas a hacer una entrevista en un despacho de abogados. ¿Cómo vas a ir? ¿Con un chándal?
1: Qué gracioso, no me digas, Domingo.
2: Pero son encantadores. Esas cosas también son, pero, son claro, importantes.
0: Son
2: ¿eh?
0: Importantes. Uno se tiene que vestir. Yo no me he visto igual para ir a clase, por supuesto, que cuando me voy a tomar un café los sábados con mi familia.
1: Y tú se lo
0: familia.
1: Dices así.
0: Yo se lo digo. Y ellos te preguntan, bueno, ¿y a esto conviene ir con traje y corbata? Cuando ya están acostumbrados y tal. Pues digo, pues a lo mejor para esto no es tan necesario, pero para esto otro sí, porque mira, os voy a presentar, y se los presento, por supuesto, a estas personas que son importantes y qué tal. Y entonces se quedan espeluznados. Y una me dice, ¿me puedo traer a mi abuela? Que esto no lo ha visto nunca. Digo, por supuesto.
2: Pero cuidado, pero hay algunas de estas,
1: rica,
2: algunas de estas cuestiones sociales. Yo soy muy viejuno. Yo,
0: pues si tú eres viejuno,
2: no,
0: fíjate.
2: Yo soy el más
0: tú.
2: Viejuno de esta
0: soy
2: mesa.
0: Soy de las columnas de Hércules, no, estaba ahí colocando.
2: Conceptualmente yo soy el más viejuno seguro de esta mesa. Pero hay algunas de estas cuestiones sociales que yo creo que son muy importantes y que se han perdido mucho. Pero esto ya no solo en la universidad, esto lo dejamos para otro día. Pero, por ejemplo, yo les hablo a mis alumnos de usted. Y hay alumnos que, muchos además, que me responden de tú cuando yo estoy hablando de usted. Y ha habido alguno incluso que me ha dicho, Domingo, yo te tengo que hablar de usted, ¿por qué tú no hablas de usted? Y digo, hombre, sería lo normal. Y me dice, es que no me sale. Entonces, ya, pero claro, eso es una carencia. Ya ni siquiera hablamos de una carencia cultural. Es una carencia de relación social. Y digo, es que usted
1: adaptarte
2: tiene que darse cuenta
1: circunstancias.
2: De que con determinadas personas...
1: los códigos.
2: Hay códigos. Claro. Lo estaba pensando con lo de la ropa. Claro, dice, no, en una entrevista de trabajo, ya, pero a la universidad tampoco puedes ir vestido como a veces van vestidos los alumnos. Hace calor, pero no es la piscina, es la universidad y en
0: pero
2: mayo...
0: Pero todos sufrimos el calor y no todos, se te ocurre...
2: Exacto.
0: Claro.
1: Bueno, no visita a los tanatorios, ¿no? En verano, ¿no?
0: Claro, o sea, no sé cómo decirte.
1: Con las chanclas.
0: Claro. Pero...
2: Yo creo que ahí, claro. No solo, por eso decía que no solo en la universidad, pero que para muchos alumnos también es una ayuda ese tipo de consejos de los que parecen anecdóticos de cómo vestirse,
0: no,
2: cómo tratar.
0: No, pero a mí me parece
2: gente.
0: Súper importante porque claro. La vida tienes que circular con unas buenas costumbres y una educación.
2: ¿Cómo puede ser que un chico con 20 años, por ejemplo, llegue a la universidad y eso?
1: Vaya vestido como Bad Bunny.
0: Bueno, yo... Empiezo con el usted muy firme y tal, y luego me lo dicen. Cuando avanza el curso,
1: pues
0: me dicen, bueno, el primer día nos asustamos, dijimos, esta señora tal, no sé qué. Luego ya nos hemos dado cuenta que tal, porque yo empiezo con el usted muy seria, muy tal, porque claro, y luego ya, pues mira, esto nos hablamos de tú, no pasa nada, podemos tomar un café todos juntos, con más profesores, tal, no pasa absolutamente nada. Pero yo no soy su colega ni su amiga, ahí todavía hay una respuesta. ¿No? Hay una distancia, primero porque yo ya tengo más años que un palmar, segundo, yo a mis maestros, mi querido Dalmacio Negro,
1: Dalmacio.
0: Me apeó el tratamiento, pero yo empecé tratándole de usted, y don Pablo Lucas Verdú, que fue presidente de mi tribunal de tesis, jamás me apeó el tratamiento hasta el final de sus días, y yo le llamé don Pablo porque nunca me dijo, ¿me puede usted tutear? ¿Eh? ¿O me puedes tutear?
1: Claro.
0: Me llamaba de usted y yo don Pablo, por supuesto. Entonces, y en los foros internacionales tú tienes que andar con el usted. Y si tú llegas a un despacho al que te hace la entrevista después de 50.000 entrevistas, el socio que te hace ya la ultimísima entrevista o el director de recursos humanos o lo que sea, tú no puedes empezar a tutearle porque ya de entrada vamos a ver. ¿Cómo vas a tratar al cliente en el despacho? ¿De tú, de usted? ¿Cómo lo vas a tratar? ¿Le vas a atender o te vas a ir porque se te va la pinza a los 10 minutos de conversación? Como hay algunos que los ves con la mirada fija en el universo y dices, ¿qué ha pasado?
1: La concentración,
0: ¿no?
1: Es eso.
0: ¿Qué ha pasado aquí? ¿No?
1: Pues, claro que sí.
0: Claro, también la falta de concentración. En las clases. Claro, los claro. Móviles, que no los hemos tratado. Sí, los claro. Ordenadores. Yo hubo un curso que prohibí el ordenador en clase.
1: ¿Ah, sí?
0: Hombre.
2: Ah, yo los porque... prohíbo todos. Ordenadores
0: claro.
2: Y móviles fuera.
0: Y yo para el próximo curso sois? Creo que lo voy a prohibir también.
2: Hay que prohibirlo.
0: Hay
2: no,
0: que prohibirlo.
2: No les pasa nada.
0: No les pasa absolutamente nada. Yo les dije ese curso porque
1: pero
0: he visto que además
1: una prohibición.
0: Tú traías un invitado excepcional a las 8:30 de la mañana, gratis total, por supuesto. Yo le invitaba a un café después, pero la competencia no lo pagaba nada, ¿no? Y estupendo y maravilloso. Y veías al tipo... sentado en la última fila con el ordenador, jijiji, jajaja, no iba a ser por la explicación que estaba dando el otro, ¿no? Con todo el esfuerzo de traer un día la
1: que
0: agenda,
1: te hagan el favor.
0: No sé qué, que te hagan el favor y tal. Y dije, miren ustedes, yo me callé y no dije nada en ese momento, pero dije el próximo día, se acabaron los ordenadores, en plan amanuense, universidad medieval. Y el que no le guste, se marcha. O sea, no pasa absolutamente nada. Y a lo mejor consigo que me hagan más caso, porque están viendo otras cosas.
1: Claro, que sí, yo prefiero que se duerman.
0: Claro.
1: Que se duerman y descansen.
0: El que se aburra, que se duerma directamente. Eso es, no pasa nada.
1: Bueno, ¿qué te ha gustado Red Hot Chili Peppers?
0: Me ha encantado.
2: ¿Habéis visto cómo yo soy el más viejo, no? Tienes el único que ha criticado. Además lo he criticado en modo viejuno de estos.
0: De Red Hot Chili Peppers, pero
2: estos
0: si
2: hippies,
0: lo gracioso era cómo aparecían en el escenario. Tú,
1: eso,
0: en fin,
1: es.
0: No seas rancio.
1: Eso es.
0: No seas rancio.
1: Eso es.
0: No seas rancio.
1: Gracias, Consuelo.
2: Yo soy el. Pues, es mi papel.
1: Bueno,
0: todo es que hay que ser auténtico en la vida.
2: Todo mal.
0: Auténtico. Pues esta canción también es estúpida.
2: Es que yo, lo
1: yo despido
2: digo,
1: con Consuelo.
2: Vosotros sois las más
1: buenísima.
2: Modernas. Aquí el único viejuno soy yo. Nada, ahí, en eso lo dejamos. En que yo soy un viejuno y vosotros muy modernas.
0: Tengo unos gustos musicales que mi hija se parte de risa. Porque a veces oyes una música en casa, si pongo el móvil y tal, y me pongo a bailar en la cocina. Y dice, ¿pero qué estás haciendo? Digo, lo que me apetece.
1: Eso es.
0: Ser libre.
1: Déjame en paz.
0: Déjame en paz.
1: Pues nada, no puedo añadir nada más que un abrazo enorme a repartir.
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